0: Ahí está tratando de rechazar con el golpe de cabeza en el fondo Belgrano. La corre Rigoni, pero no la alcanza, lo supera en velocidad. El 14 va Gonzalo González, se frena, lo alcanzó Rigoni, no solo que lo alcanzó, sino que le quitó la pelota, lo traban, le hacen complicada la salida a Rigoni. Levantó la banderola al asistente, dos bajala, le dijo el árbitro contra Joaquín Merlo, y empieza una nueva contra para Belgrano. Sacó como pudo la pelota el pirata hacia el sector derecho, quiere correr a máxima velocidad, el más chico de la Celarayán, va Gonzalo, le mandaron la pelota para un costado, le birlaron el movimiento, pero yo voy a hacer el saque de costado, dijo Gonzalo, pone la pelota para González Metilli, y este para Pacerini. ¿Cuánto va? 43, Belgrano sabe que no le queda mucho tiempo. Gonzalo Celarayán pone la pelota para que la aguante de su compañero Pacerini para Celarayán, centro hacia atrás, no al arco, la pelota pasó delante de la línea, pegó la base del vertical derecho, el arquero iba para un lado, el arquero iba a cortar el centro atrás, le dieron al arco, uy, se salvó la Asociación Atlética Estudiante, se despertó el pirata, se despertó. ¿Por qué siempre cuando están por terminar los partidos se despiertan los jugadores, sean del equipo que sean? La toma Sandro Leonardo Morales, mete un viandazo en forma de asistencia de derecha a izquierda, no la puede controlar, contra la raya de costado Gutiérrez, lateral para el equipo de Río Cuarto.
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0: Qué bueno estuvo ese movimiento. La pelota rebotó en el defensor que se arrojó al piso. Y sí, porque Celarayán quería tirar el centro atrás. Se convirtió en un tiro al arco. La pelota pasó para él a la raya. Terminó impactando en la base del caño derecho del arco de Agustín Latra, que decía, pero ¿cómo puede ser que yo voy para un lado y la pelota para el otro? Sustazo para el equipo de Río Cuarto, pero todavía confían que puede ser. La lleva Gabriel Alaní. Alaní lo vio pasar a su compañero, quiere tirar el centro, un rebote en el cuerpo, creo que de González Metilli, que anda por todos lados. Tiro desde la esquina para el equipo que conduce por Estelo. 44 van, 44 minutos del segundo tiempo, 1-1.
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0: Nada se le podrá decir a Zielinski. Movió toda la estantería, cambió característica, velocidad, de todo cambió. Por ahora solamente está empatando Belgrano. Va de arriba el capitán Mafini, cabeció la pelota, impactó en un compañero. Y cuidado con las contras para el equipo de Río Cuarto. Allá cayó uno solo, trastabilló. Merlo dice que continúa la acción y ahora cayó el de Belgrano. Pacerini. Y no me caigo porque me quiero, porque me voltearon, me caigo. Dos tarjetas amarillas en el mismo instante, muestra Merlo. Para usted que viene acá y no tiene nada que hacer, para usted tengo una. Un regalito, le dijo al 10, a Tomás González. Y después al que lo bajó a Pacerini. ¿Quién es ese que no lo dice todavía? El 28, Cobot. Uno que ingresó hace un ratito, ya está molestado el 28. Y el 10 también. Tengo que anotarlo.
2: Tomás González.
0: Y además, si cuando Merlo quiere aplicar el reglamento, igual que todos los árbitros, lo hace. En menos de un segundo y medio mostró las dos tarjetas amarillas. Perfecto. El 10 se le fue al humo, tarjeta amarilla. El infractor había sido el 28. Tiro libre para el pirata. Va a impactar Lucas, el Celarayán, el mejor. El centro del número 10 del capitán. Se levanta para tratar de cabecear. Lisandro López no pudo. Se levanta y no puede. Pacerini, grandote. La saca como puede el conjunto de Río Cuarto. La saca o no la saca. Traba metiendo con todo ahí, pero sin poder quedarse en definitivo con el balón. Francisco González Metilli. Y va la contra para el equipo de Río Cuarto. Y tiene que salir otra vez Thiago Cardoso. Dudó un instante. Se frenó. Parecía que llegaba Ferreira. La alcanzó a puntear el uruguayo. El arquero del pirata la mandó por un costado. Buenísimo el final, sí, pero el final y todo lo anterior, yo no me olvido todo lo anterior. Lateral que va a tomar el 14, Gonzalo González.
3: Hay gol de tiro libre de Messi, es el 75, número 75 de su carrera, y empata 1-1 el Inter de Miami ante San Diego Fútbol Club.
0: O sea que estaba perdiendo.
3: Sí,
0: te empieza a perder.
2: 5 minutos más en principio.
0: Ajá, como mínimo. Qué lástima, Merlo, tendría que agregar algo más. Contra que encabeza Pacerini, choca, pierde al piso, fue Valenti, distribuye Alejandro Cabrera, balón que va por la derecha, se la tiran bien al 10, Tomás González, que no se ve Belgrano porque de contra puede sufrir. Rechaza con pierna izquierda Sandro Leonardo Morales, tomó la pelota otra vez, miró el arco al 10, tiró, curto, cruzado, alto y desviado, está contestatario el de Río Cuarto, ¿eh? Ojo, en salida para el arquero Thiago Cardoso.
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0: Carnerón a los 28 del segundo tiempo, empató Lautaro Gutiérrez a los 36. La protege uno de los dos, Celarayán. Ahí va la pelota para que le siga Pacerini. Lo mueve con el cuerpo Pacerini hacia un marcador. A uno lo desparramó Se quedó abierto de pierna como diciendo, tíremela a mí entre mis piernas, me hago un propio túnel, giro y después defino. Pero no pudo ser, anda metiendo, debatiéndose y perdiendo la pelota, ya cansado un jugador de la Asociación Atlética Estudiante. Hizo el saque de costado, Gutiérrez para Francisco González Metil y va para Lucas El Araya. Se tiró, dijo Merlo. En esa clásica pose que tiene Merlo, que se agacha y dice, o dice infracción o dice siga. Y dijo siga. Y tiene razón ahí. La corta otra vez en el fondo Lisandro López la pone hacia el medio, distribuyendo. Dijo González Metiri para Morales. Se adelanta Morales la pone por abajo. Estaba haciéndose del balón Gonzalo Celarayán con la zurdita, como su hermano, la pone para Pacerini. Quiere construir una pared, Roberto. Destruyen toda la pared en el fondo el equipo de Río Cuarto. La vuelve a meter hacia adelante Federico Rica. Saca como puede Río Cuarto, pero no vaya a creer que la rifa siempre. Ahí lo camisetearon a Gabriel Alaní. Desesperado Belgrano. Infracción contra el número 11. Marca pita, señala a Merlo y amonesta como corresponde al número 8, a Hernández, el 8 del Pirata.
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0: 21-30, hay más juego en Relatores por la décima fecha del torneo clausura.
3: Vélez ante Tigre, junto a Pipo Esteves y también Viviana Vila en los comentarios.
0: Usted está seguro que Vélez se presenta, ¿no?
3: Parecería que sí.
0: ¿Cómo era? ¿No concentraron? ¿No fueron en el micro que pone la institución? ¿En qué fueron? ¿En sus carros?
3: Autos particulares y además no estarán con indumentaria del club.
0: ¿Qué camisetas se van a poner? ¿Cómo?
3: No,
0: para ahí arrugan los juegos. Entonces, eso no me engaña pichanga, que me venía, que no se ponen el bus y cosas, y después cuando entran tiene el escudito. ¿Por qué no se plantan? Si les deben, ¿por qué no se plantan? No, porque creemos nosotros, una demostración. ¿Te das cuenta cuando yo dije? Los dirigentes, los jugadores, los árbitros, los simpatizantes, ¿quién más me falta? Otra infracción más, señora Merlos. Hay un jugador que está muy dolorido, creo que es Garnerón, en campo de Belgrano. Se interrumpe el juego, van 49 minutos del segundo tiempo. 1 Belgrano, 1 Estudiante, Asociación Atlética de Río Cuarto.
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0: Va a impactar el 10, el capitán Lucas Celarayán. Le apuntará la cabeza seguramente de los altos, de los grandotes. Empezando por Pacerini, continuando en Gutiérrez con Morales. Pelota vía aérea. Sacó un golpe de cabeza, pero después le duele un tobillo al zaguero del conjunto de Río Cuarto. Otro centro de González Metilli. Mucho centro. Hernández. Está Pacerini. ¡Gol! ¡Gol! ¡Gol de Belgrano! ¡Gol del centro delantero! ¡Gol! ¡Se mueve! ¡Gol de Lucas! Pacerini, el grandote, el portentoso centro delantero que tiene Belgrano. La pelota voló por aire, quiso cabecear y no pudo Hernández. Yo te la voy a alcanzar, le dijo al 10 al 9. De pechito, Lucas. Gracias, capitán. Dijo Lucas Pacerini, que le dio de arriba hacia abajo. La hizo picar una vez en el césped y adentro. Pese a la estirada de Agustín Lastra, festeja el Pirata. Ruge en el barrio Alberdi. Se enloquecen los simpatizantes de Belgrano en su casa, en el Julio César Villagra. En el final, en el recontra final. Gana el Pirata, lo gana Belgrano. Belgrano por Lucas Pacerini y por Lucas El Arayán. Y por el resto también. Y por la gente que empujó y empujó y pujó y pujó y pujó hasta que Pacerini lo mandó adentro. Belgrano 2, la Asociación Atlética Estudiantes 1.
4: Habíamos dicho que había sido lento y previsible Belgrano en el primer tiempo, pero cambió rotundamente el pentagrama en el segundo, simplemente porque ingresó 9. ¿Quién es el 9? Pacerini, que ingresa generalmente en estas situaciones extremas. En este caso, como para, se confirma el gol, para darle la victoria a Belgrano. Parecía empate en todos lados. Era un empate con sabor amargo, en definitiva, para el conjunto Pirata, que había generado las mejores situaciones. Y resultaba un premio excesivo para la visita, que simplemente se había refugiado y había aprovechado al máximo su oportunidad con aquel error inexplicable de González Metilli. Pero, insisto, apareció el 9 y gana el Pirata 2-1.
0: Usted sabe dónde nació el 9, ¿no? 52 minutos se cumple. 2 para Belgrano, 1 para la Asociación Atlética Estudiante. La revolea en el fondo el Pirata. Era como mínimo 5. no protestar Belgrano. Allá va el 14, Gonzalo González, cuidado que deja la piernita, trata de rechazar Gutiérrez, saca Gutiérrez, le meten con todo a Gutiérrez, dirigió la pelota para Maffini, Maffini para que Alejandro Cabrera tire centro, no va trasladando el flaco, ahora sí, mete centro, lo anticiparon, cabezazo, y el arquero Thiago Cardoso, se quedó parado Sandro Morales, y el arquero se mandó un atajadón de aquello, voló arriba, ángulo superior derecho, y le dijo que no al cabezazo del 9 Ferreira, era el empate y era un golazo, a puro reflejo, Thiago Cardoso, Morales se quedó parado como si no pasaba nada y casi lo emboca, va el tiro de la esquina para el conjunto de Río Cuarto, pelota que va hacia arriba, cabezazo, afuera, Thiago Cardoso se da aliento a sí mismo y alienta él a la gente, qué julepe Belgrano, qué cabezazo de Ferreira, qué atajada de Thiago Cardoso. ¿Por qué los jugadores en el fútbol argentino cuando se están terminando los partidos juegan de buena forma o de muy buena forma? ¡Qué cabezazo del 9! ¡Qué atajadón de Cardoso! Parece que va a ganar Belgrano por 2-1. Y ganó. Sí, y ganó y todo, y después el aviso, y después el aviso porque es muy importante este momento. Antes de que la ponga en juego desde el fondo, Thiago Cardoso. Se mueve el cemento en el Julio César Bisagra. El grito furioso, rabioso, contenido, parecía que no iba a ser. Estaba perdiendo el Pirata contra el último del campeonato. Y no podía ser. Y entonces, no una de Pirata, una de un equipo de fútbol se mandó Belgrano. El equipo que conduce el sabio Ricardo Cielicki, porque tiene ganas, porque tiene agallas, porque tiene juego, porque es el último campeón del fútbol argentino y porque tuvo definición con Gutiérrez y Pacerini. Belgrano, que lo perdía, lo dio vuelta y lo ganó. Arriba Belgrano, Belgrano 2, Asociación Atlética Estudiantes 1.
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3: Y ahí estuvo entonces el relato de Jorge Arcapalo para un triunfazo in extremis de Belgrano, 2-1, ante Estudiantes de Río Cuarto. Había abierto la cuenta Garnerone del visitante a los 74, pero en un rapto, en un vendaval de fútbol, Belgrano se lo llevó con goles de Gutiérrez a los 82 y Pacerini a los 95. Es decir, la última o casi última del encuentro. De esta manera, Belgrano queda cuarto entre los primeros cuatro, claro, para pasar a la siguiente ronda y definir de local con 16 unidades por arriba de Huracán, Sarmiento, Independiente Rivadavia y Atlético Tucumán, entre otros, y por debajo del vanguardista Argentino Juniors, Rosario Central y Gimnasia, los tres que lideran la zona también. Estudiantes de Río Cuarto con un presente rotundamente menos fausto, último en la tabla anual con 11 unidades, a 2 de Aldo Civi, el equipo subsiguiente, y luego también anteúltimo en su zona con nada más que 6 unidades, en este caso por encima de Aldo Civi, que tiene nada más que 5, y por debajo de Racing, que tiene 8, Banfield, que tiene 9, entre otros equipos también, claro, porque tiene unos 13 por encima. Complicado el equipo de Córdoba, virtualmente descendido, no tanto por una cuestión matemática, sino que futbolística, y Belgrano, por el contrario, corta una racha de 5 partidos sin ganar y logra un triunfo sumamente importante de cara a la proyección que le queda en el torneo y también de cara al trabajo que viene plasmando Cielinski. 2 para Belgrano, 1 para Estudiantes de Río Cuarto en la noche cordobesa.
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6: Roberto Magmón.
7: Ha finalizado el partido y ha ganado sobre el epílogo. En el último suspiro lo ha ganado Belgrano de Córdoba con su tanque, con el 9, con Lucas Pacerini. Define realmente muy bien con un fantástico derechazo en el ángulo superior derecho del arquero de Estudiantes de Río Cuarto, sin ninguna chance, por cierto, de poder responder ante ese disparo del centro delantero del conjunto pirata. Decíamos que en aquel primer tiempo Belgrano estaba bastante lejos de ser el Belgrano que conocimos en el primer semestre del año y que a la postre se adjudicara el torneo Apertura venciendo nada más y nada menos que en la finalísima River. Era un equipo lento, previsible, que no tenía juego interior porque no aparecía su hombre estandarte, el nexo entre líneas, el que habitualmente conduce el departamento de calidad y gestión, que es obviamente Celarrayán, pero tampoco su interlocutor válido, el Muro Vázquez, que es el que suele proponer, el que suele generar el criterio como para que a partir de esa sociedad Belgrano funcione de tres cuartos en adelante. Mérito de Estudiantes de Río Cuarto, que marcaba, que presionaba, que achicaba y que incluso generaba las mejores posibilidades. Cambió rotundamente el pentagrama en el segundo tiempo. ¿Por qué? Porque realizó una modificación que resultó decisiva para el comportamiento y el resultado final de Belgrano. ¿Por qué digo esto? Benítez, marcador lateral derecho, sale del campo de juego para que ingrese un centro delantero. ¿Quién? Lucas Pacerini. Y este es el que en definitiva le da la victoria sobre el epílogo mismo del partido. Decíamos, Belgrano había generado las mejores situaciones y quizás ameritaba la victoria. Pero el empate, que prácticamente se daba sobre el final del partido, se tornaba un resultado con sabor a poco, tomando como referencia justamente que el que proponía y el que intentaba conducir en las cercanías del arco rival era el conjunto pirata. Por su parte, Estudiantes de Río Cuarto se llevaba un empate más que válido, tomando como referencia su enorme trabajo en la faceta defensiva. Pero sobre el final, por los destellos, como bien marcaba Arca de Celarrayán, por el orden y el criterio de Franco Vázquez, y por el 9, por Lucas Pacerini, Belgrano se lleva tres puntos fundamentales que lo acercan a los playoffs.
8: En la continuidad de relatores en Radio 750 por la décima fecha del torneo clausura, en minutitos nomás. Juegan en el estadio José Amalfitani, Vélez Arfiels y Tigre, y usted lo tendrá servidito. Con el rato de Leandro Esteves, los comentarios de la señora Viviana Vila y la voz de la información,
9: Pepe Tricánico.
8: Ajá, ahí está, ese es el trío. En los controles, como siempre, el ingeniero Jan Soler, señor Magmón.
7: Fuerte abrazo, el placer de siempre.
8: Sí, sí, el placer fue los últimos 10 minutos. Antes, flojito, flojito y todo. Y se llevó discreto, un sustazo de aquellos Belgrano que pudo reaccionar, ¿eh?
7: Discreto,
8: sí, sí, por eso, salvo los últimos 10 minutos que tuvieron espectaculares, buenísimos, con muchas emociones, etcétera, etcétera, etcétera. Es el fútbol argentino, el manoseado fútbol argentino. El fútbol argentino que está viciado en nulidad por todos lados. Pero el agua sigue corriendo. No se vayan, ¿eh? En un ratito, Vélez y Tigre.
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16: ¿Qué tal, amigos? Muy buenas noches. El fútbol sigue rodando, el balón está en juego y la fecha número 10 del Clausura 2026 seguirá en esta jornada, en el gran domingo de Víctor Hugo. Se viene Vélez, se viene Tigre, se viene el Fortín, se viene el Matador, el José Amalfitani. El teatro de Liniers está de pie porque este Vélez, que todavía no perdió, que tiene 17 puntos, que si quiere subir a la cima de este, de esta zona A, enfrentará al Matador de Victoria, que llega con otras necesidades porque en los últimos dos perdió, que quiere meterse en la discusión de los 8 para clasificar a los playoffs. El Vélez, que viene de empatar con River, que le ganó a Estudiantes, que empató con Newell's, pero que es el único equipo que todavía no perdió y que además en todos los partidos hizo algún gol. El equipo de Dabove, qué difícil la tiene Dabove porque tendrá que cortar alguna racha. Dabove nunca ganó en el José Amalfitani. Tiene 4 derrotas y un empate. ¿Será hoy la tarde de Dabove? ¿Será hoy la tarde, la noche de Tigre? Para esto tendremos mucho para desandar. 21:30 será el horario indicado para que empiece a rodar el balón el José Amalfitani. Presento a la dama del comentario, a la querida Viviana Vila.
17: ¿Cómo les va? Buenas noches. ¿Cómo estás, Pipo? Buenas noches para todos y para todas. Una noche de domingo plomizo y urgente, ¿no? Y acá, mientras saludo a los protagonistas, están esos resabios de los fuegos artificiales, de la gente que este domingo por la noche llega a la Amalfitani. Buscando lo que vos decías, superar, pasar otra marca más, volver a ganar, volver a estar en la conversación importante. Y tendrá a Tigre inspirado para recuperarse. Porque perdió con Gimnasia, porque perdió con Central, porque empató con Barracas. Y además Vélez nunca perdió. Está en su cancha, tiene hoy la vuelta de Pellegrini, apostó el mellizo por Polichella para que sea titular, el jovencito que algunos conocen por sus rabonas. Y además Tigre tiene la vuelta del Piti Martínez para acompañar la enjundia de López, de Thiago Cerrago y por supuesto los goles de Nacho Russo. 21:30, Yael Falcón Pérez será el árbitro. Cuando quieras, vamos con los 22 protagonistas.
16: Muy bien, señora Viviana Vila, ya vamos a ir con los protagonistas del encuentro, pero es momento de presentar a la voz de la información, al señor, al querido Pepe Tricánico.
18: ¿Qué tal, Pipo? El placer de saludarte a vos, a Viviana. Se viene un gran partido en Relatores, en Radio 750. Venimos de la victoria de Boca, 2-0 frente a San Lorenzo. También el 1-0 de Newell frente a Platense. La victoria de Central, 1-0 frente a Argentinos. Recién lo relató Arcapalo, ganó Belgrano, 2-1 a Estudiantes de Río Cuarto.
16: Muy bien, en el José Amalfitani, capitanes en el sorteo inicial, Vélez vestido de azul con la B blanca en el pecho, Tigre vestido de blanco con raya roja y azul en el pecho cruzado horizontal. Viviana Vila te cuenta quiénes son los 11 del Fortín, los 11 de Guillermo Barros Esqueloto.
17: Muy bien, Tomás Marchiori es el arquero, tiene la 1 en el fondo y con la 4 Joaquín García, la 2 es de Lisandro Magallán. Thiago Silvero, casaca 32, la 3 para Elías Gómez. Rodrigo Aliendro, camiseta 29. Tenemos a Manuel Lanzini con la 22, a Lucas Bertone, casaca 8. Matías Pellegrini, que vuelve, como decíamos, con la 11. Ronaldo Martínez, la 77. Y el jovencito Polichella, camiseta 37, el 11 titular de Guillermo y Gustavo Barros Esqueloto.
16: Presentado el Fortín, cruzamos la línea divisoria de cal y presentamos los 11 del Matador de Victoria.
17: Felipe Zenobio es el arquero de Tigre, lleva la 12 con la 4 por la derecha en el fondo. Valentín Moreno, Juan Manuel Villalba tiene la 32, la 20 es de Alan Barrio Nuevo y la 3 de Nahuel Vanegas. Javi Saralegui lleva la 10, Bruno Leyes la 5, es el 5-5 de este Tigre. Thiago Cerrago con la 11, el Piti Martínez con la 28. Santiago López, casaca 22, la referencia arriba se llama Ignacio Nacho Russo, casaca 29, el equipo titular de Diego Dabove.
16: Moverá Tigre. En el José Amalfitani, parado delante del balón, está Javi Saralegui, camiseta número 10, la 5, en el punto de inicio, en el punto final. Falla el Falcón Pérez, da la orden. Movió Tigre, arrancó el partido. Pelotazo desde el fondo, sale Thiago Silvera, viene jugando rápido para Magallán. Magallán nuevamente para Silvera. Silvera que abre para Joaquín García. García de nuevo para Thiago Silvera. La revienta de punta y viene arriba. La quería aguantar, no podía Ronaldo Martínez. Arriba venía sacándola bien de cabeza Villalba. Vuelve a cortar en el medio Rodrigo Aliendro. Jugada abierta para el capitán Elías Gómez. Gómez que vuelve abriendo para Polichella. Polichella que la quiso filtrar para Gómez, pero no podía. Aparece el Colo Javi Saralegui. Le hizo rebotar inteligentemente el jugador de Vélez. Será lateral y es momento de Laurita Carragliano.
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16: Manos arriba para Valentín Moreno. Mira, busca el receptor del pase. Le dice a Saralegui que se acerque. También a Nacho Russo. Ninguno de los dos. Por ahora va a ser el largo, el lateral. Bien arriba para que vaya. Ignacio Russo no puede. La quiere reventar Polichella. Lo logra, pero hacia la mitad de la cancha donde cabeceaba con categoría Bruno Leyes. No la puede parar el Piti. El Piti es Martínez. Toca la pelota ahora. Santi López. López abriendo la cancha para no vuelva a Vanegas. Vanegas que va a tirar el pelotazo. No. Se frena. La pedía Leyes dentro del círculo central. Prefiere jugarlo un poquito más atrás ahora para Villalba. Villalba atrás para Zenobio. Vestido de naranja Zenobio abriendo la cancha ahora para Alan Barrio Nuevo. Se frena Barrio Nuevo, primer minuto de juego. El partido 0-0 entre Vélez y Tigre. Lo está viviendo en Radio 750 y en Relatores la baja Nacho Russo. Russo que la tocó para el Piti Martínez. Martínez que no puede, había falta. Eso dice ya el Falcón Pérez. Será tiro libre y es el primero en el José Amalfitani. Será para el Matador de Victoria.
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16: La falta de Robertone a pasitos del círculo central será tiro libre para Tigre. Irá a buscar el área. En los primeros dos minutos de juego la acomodó el Piti Martínez. Sale Vélez de su área tratando de alejarlo del arco de Tomás Marchiori. Se mete por el fondo Nahuel Banega. Lo mira Piti Martínez. A la carrera pasó uno de los centrales. Ahí viene el Piti Martínez cruzándola. Demasiado largo el pelotazo, Vivi. La pelota se pierde por el fondo. Es salida de arco. Entonces, para el conjunto de Vélez.
17: Bueno, extrañamente horrible el remate este, ¿no? Viniendo del Piti Martínez. Hasta acá es lo único que podemos contarles, porque están acomodando, porque están más apurados que jugando al fútbol, con lo cual no está sucediendo nada aún en Liniers.
16: Valentín Moreno, larga y arriba buscándole a Nacho Russo, no puede Nacho Russo, el que sí podía era Thiago Silvera, la revienta de punta, la baja Policella, tratando de hacerse del balón, no podía, era Ronaldo, ahora sí Policella que le toca rápido de arriba, quiere triangular rapidito Lanzini que juega hacia atrás ahora, viene jugando la pelota con mucha tranquilidad para que aparezca en acción Lucas Robertone, el toque viene mucho más atrás ahora para Thiago Silvera, abre la cancha para Joaquín García juega para Rodrigo Liendro, en el círculo central la esperaba Robertone, se frena ahora sí la pelota viene para Lucas se frena, mirará, busca cara al receptor, lo encuentra Magallán, cruza la división central, abierto, estaba sobre el costado esperando la pelota Manuel Lanzini, engancha Lanzini, va hacia el centro, le abre los brazos al árbitro como diciéndole, pero había falta, el árbitro deja seguir, pelota bien abierta para Lía Gómez que va a echar el centro al área, la pelota pasó por todo lado, tira el centro Joaquín, no pudo García, el que sí pudo es Venega, para rechazarla de punta y arriba y quiere ser la contra para Tigre, viene buscando la pelota el Piti es Martínez, corre sobre el lado izquierdo, viene el Piti Martínez, cambia de frente largo y arriba, llegó Magallán, cortó con lo justo, le quedó igual a Nacho Russo, tira el centro Magallán en dos tiempos para rechazarla de ida y vuelta. Este tramo del partido es el lateral para Tigre en ataque.
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16: Manos arriba tendrá que ser para Valentín Moreno. Casi 4 minutos de la primera parte, 0-0. Por ahora hay poco fútbol, como bien decía Vivi. El lateral la toca, bien ahí jugando Javier Saralegui. El centro viene de Valentín Moreno, buscando el punto del penal de cabeza. Restaba Thiago Silvero, la quiere cubrir ahora para media falta del jugador Pellegrini, pero dice que no el árbitro. Sale Matías, corriendo con la pelota en los pies, quiere cruzarla toda buena, pelota abierta, buscándolo Lanzini. Pero Alan Barrio Nuevo estaba atento para cortar, jugar atrás con Felipe Zenobio, que revienta el balón de punta, buscando el círculo central. Arriba salta Valentín Moreno, que había quedado de excursión, largo y arriba. La baja Pellegrini de pecho, 3/4 de campo de juego, falta, desde atrás lo embistió, claro que sí, había falta contra Matías Pellegrini, la sufría el jugador de Vélez, Santiago López cargaba por la espalda, será tiro libre para el local.
18: Recordemos, Pipo, que Vélez se juega a dos frentes, ¿no? Por un lado, la zona donde el Fortín, si gana, puede quedar muy cerquita de Instituto, que tiene 22, el Fortín tiene en este momento 18 con el empate, si gana llega a 20, y en la tabla anual, con el triunfo de Boca, por supuesto, el Fortín, si gana, puede llegar también a esa línea de 48 puntos que tiene hoy Independiente Rivadavia. Mendoza, Boca quedó con 47 en la anual.
16: Claro, pero creo que Vélez quedaría un pasito por debajo de Independiente Rivadavia por diferencia de gol. Y encima Independiente Rivadavia creo que juega mañana. Allá me lo va a decir. Primero vamos con el tiro libre porque Lucas Robertone y Manuel Lanzini están parados frente a la pelota y solo dos hombres en la barrera. Uno es Thiago Serrago, el otro es el Piti Martínez. Viene el centro pasado al segundo palo. Malísimo. De la misma manera que como fue el del Piti Martínez, Vivi.
17: Sí, claro, porque fue como 3 metros al lado del palo. Ancho y errado. Bueno, hasta acá ninguno ha tenido creatividad jugando de un arco en el otro y tampoco han aprovechado una pelota parada por cada uno.
16: El pelotazo vino largo y arriba, tan largo y tan arriba que Tomás Marchiori se queda con el balón dentro de área grande. Mira, 6 minutos de juego, toca por lo bajo, sale con Tiago Silvero. Dentro del rectángulo grande, del área grande que defiende Marchiori, toca la pelota rápido ahora para Magallán. Lisandro Magallán vuelve a jugar ahora para Tiago Silvero. Silvero abrirá la cancha para Joaquín García. Todo ocurre por ahora en campo de Vélez. Se muestra Liendro, pero prefiere jugar un poquito más atrás de nuevo para Marchiori. Jugando como si fuera el líbero de su equipo, toca rapidito para Magallán. Magallán lo tiene abierto el capitán, Elías Gómez. Levanta la cabeza Elías Gómez. Busca receptor, no lo encuentra porque claro, está bien arriba parado Tigre tratando de buscar el balón. Abre la cancha Magallán, abriendo sobre la banda derecha para que crezca ahora Joaquín García. García vuelve a abrir un poquito más, se muestra Pellegrini que va hacia el medio campo, la toca Robertone, de memoria Robertone la jugó para Rodrigo Liendro. Se frena Liendro, abre la cancha para Magallán, la deja pasar Magallán porque aparecía en acción para tratar de ganar a Lanzini. Lanzini abre la cancha para Diego Gómez que lo quiere poner a correr a Policella. Se frena ahora, no puede pasar entre dos, la pelota sale del fondo, la revienta Valentín Moreno, la quería bajar Nacho Russo, no podía, pelota en los pies de Aliendro, la salida de Vélez, Laurita.
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16: Elías Gómez, el cambio de frente, el centro para Policela. La pelota a las manos del arquero Felipe Zenobio. Levanta las manos Pellegrini como diciéndole era buena, pero el cabezazo no fue efectivo. Terminó de pique al suelo en las manos de Zenobio. Salida del fondo será para Tigre. Señor Pepe Tricánico, hay gente en el canal de YouTube.
18: Sí, señor, mucha gente conectada. Empezamos a pedir los me gusta, empezamos a pedir los likes. En un ratito vamos con los mensajes.
16: Muy bien, sí, tenemos que levantar ahí los likes. No sé cuántos vamos, pero ya le vamos a ir repasando. De a poquito van a ir llegando los likes, porque antes que termine el primer tiempo tenemos que estar arriba de los 100, tranquilos, cómodos, seguros, como el partido amerita. El toque viene por Joaquín García. García que tocará al fondo de nuevo para que aparezca el señor Lisandro Magallán. Levanta la cabeza Lisandro Magallán, abriendo la cancha para Robertone. Robertone la tiró muy larga, muy desprolijo. El pase ahora para el señor Elías Gómez. Se pierde por el lateral. El lateral seguirá siendo para Tigre con la salida del fondo en 8 minutos, Vivi.
17: Bueno, van y vienen con las imprecisiones incluidas, esta que describe Pipo Esteves en su relato justamente. La sensación es que está un poquito más metido en esto de tocar y llegar al arco rival Vélez, pero poco y nada ha pasado en los arcos.
16: Poquito, poquito por ahora. El comentario de la dama del comentario de Viviana Vilar. Robertone abre la cancha para Joaquín García. La par de pecho Joaquín García. Pasa ahora por detrás de Lucas Robertone. Toca el Rodrigo Aliendro. Jugaba rápido Manuel Lanzini. Lanzini ahora sí para Aliendro. Aliendro lo puede, lo ve y lo pone en feo a Lanzini. Que recorta entre dos. Se quiere frenar ahora. Abrió la cancha porque no le quedaba otro con Joaquín García. García para Pellegrini. Pellegrini que viene jugándola para Aliendro. Buena pelota de Aliendro. Aliendro que lo quería poner a correr a Lanzini. Pero había dos hombres en la marca. Corrió bien y cortó bien Nahuel Banega. En este caso había cortado bien porque se le escapó por el fondo. Será tiro de esquina. Es para el local, es para Vélez.
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16: Será tiro de esquina desde la banda derecha. Irá impulsado por Manuel Lanzini buscando la cabeza de alguno de los centrales. ¿Será Thiago Silvero? ¿Será Lisandro Magallán? ¿Será Policela? ¿Quién será? ¿O serán los del fondo de Tigre que rechazan? El centro viene arriba de cabeza. No llegó ninguno, tampoco Pellegrini. Salta de nuevo para rechazar la Banega. La pelota le quedó de afuera. Le dio Robertone como venía. Medio mordido y desviado. Pelota que se va al fondo. Será salida de arco. Es salida de arco para Tigre.
18: Y te completo, Pipo. Ahora sí, claro. La Lepra Mendocina juega mañana frente a Barraca Central como visitante, 19 horas. También se completa la fecha con Aldo Civi Atlético Tucumán y Lanús Estudiantes, partido clave, el de la Lepra frente al Guapo, porque está ahí la batalla por la tabla anual.
16: Pelotazo largo y arriba, la voz de la información, Pepe Tricánico, la baja ahora, trataba de jugar la pelota con tranquilidad, Thiago Cerrago no podía, el árbitro no le compró la falta a Nacho Russo, por eso quedó en los pies de Tomás Barchioli. Barchioli la toca para Magallán. Magallán abre la cancha ahora, toca rapidito para Lía Gómez, Gómez que vuelve a jugar con Magallán. Magallán tendrá que abrir sobre el otro costado donde le espera el señor Thiago Silvero. Silvero que ya lo vio pasar a Joaquín García, también a Rodrigo Aliendro, pero el que mejor se movía para él era el señor Lisandro Magallán, por eso vuelve a jugar con Lía Gómez. Gómez que abre la cancha, juega hacia el medio, la viene aguantando Pellegrini entre tres hombres, la quiso jugar para Elías Gómez, la hizo rebotar el número 3 y capitán de Vélez es manos arriba, lo hace rapidito, lo quiere poner en juego rapidito también a Pellegrini, no llegaba, el lateral sigue siendo para Vélez que gana metros.
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16: De cabeza la buscaba Pellegrini, no llegaba. Ahora tampoco llega Diego Gómez, pero el que corta viene Robertone. Robertone que abre la cancha, buena pelota abierta para que venga Joaquín García. Viene escalando Joaquín García, lo tiene cerquita a Rodrigo Aliendro. La pedía Aliendro. Aliendro que juega rápido para Lanzini. Lanzini, buena pelota encortada para Joaquín García. Tira al centro García. Rechaza Villalba como puede. Y a las gradas para que sea lateral, lateral, lateral. Entonces ahora para el conjunto velezano.
18: Final del primer tiempo en la MLS con gol de Messi. Inter Miami está igualando 1-1 frente a San Diego, también está en el canal de YouTube de Relatores.
16: Arriba de cabeza, volvía a cortar Juan Manuel Villalba, será lateral, sigue creciendo Vélez sobre la banda, 11 minutos ya tenemos, el partido está 0-0 en Radio 750 y en Relatores, quiere girar Pellegrino, Pellegrino que la tocó atrás, buena pelota para Lanzini, Lanzini que dio de afuera, abajo, tranquilo y seguro, Zenobio se acuesta sobre la verde gramilla que tiene el estadio de Liniers, fue la primera, Vivi.
17: Sí, está mejor Vélez creciendo de a poquito, porque iban y venían parejos también en esto de ser bastante descuidados con la pelota. Pero Pellegrini por la derecha, Policella por la izquierda, Robertone, que siempre juega bien a la pelota, parte desde el medio, buscando a Lanzini, que está más adelante, cerca de Ronaldo Martínez. Me parece que en la profundidad Vélez ha sacado un poquito de ventaja.
16: Saca ventaja Vélez, eso dice Vivi, pero por ahora el marcador sigue 0-0 en el juego. Saca la ventaja Vélez, viene Robertone, cambia de frente, tira el pelotazo largo de arriba, corta Barrio Nuevo, la para de pecho Bruno Leyes, abriendo la cancha de nuevo, sale del fondo Tigre, el pelotazo viene hacia la mitad de la cancha, la gana, bien Lanzini, Lanzini entre cuarto de campo de juego, quiere crecer, abre la cancha, ahora sobre la izquierda para que venga Pellegrini, Pellegrini tiró al centro, rechaza como puede, Alan Barrio Nuevo, la esperan caer porque la pelota venía muy alto y arriba, salta de cabeza, rechaza del fondo Villalba, no puede ahora a ganar la Pellegrini, la pelota se va por el costado, el lateral para Tigre del fondo.
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16: Señor Pepe Tricarico, salude a la gente que está en el YouTube.
18: Sí, señor, están los fieles de siempre, como Juan Domi, como Beatriz Oteldo, tanta gente amiga que está desde tempranito poniendo su like, la griega también saludando, relatores muy buena atrás, mi, allí, por supuesto, mucha gente prendida con Vélez y con Tigre, pedimos los me gusta en el canal de YouTube.
16: Usted me avisa cuando lleguemos a 100, ¿eh? El que tenía la bocha era el señor Piti Martínez. No puede pasar por Lisandro Magallán. Rebota, se va al lateral. El lateral seguirá siendo para Tigres. Ya el Falcón Pérez que le dice, vamos, vamos, juegue. Valentín Moreno, no se haga el sonso. No se tome más tiempo de lo normal. Le empezó a contar ya el Falcón Pérez. Sacó rápido ahora, la tocó para Villalba. Villalba que no puede. Toma el balón. Ahora el Piti Martínez se acuesta. Recuesta el balón ahora sobre Nahuel Venegas. Venegas que abre la cancha. Quiere crecer sobre la banda izquierda. Quiere tirar el centro al área. El rebote en Joaquín García. Le queda a Rodrigo Liendro, pone el cuerpo, quiere pasar entre dos, no puede. La tocó bien Lanzini, buena pelota para que venga Policella. Era Pellegrino, Pellegrino que quiere enganchar, la tocó, buena pelota para Ronaldo Martínez, cara a cara con el arquero. Ese nombre, ¿quién no iba a ser sino Ronaldo Iván Martínez, el delantero de Vélez? Ahora Vélez 1, Tigre 0.
17: Bueno, lo primero que quiero decir es que fue una gran jugada. Una gran jugada de Vélez que empezó casi cerca del arco de Marchiori. Y ahí empezó a trasladar Matías Pellegrini la pelota. Se deshizo de su marca, acomodando el cuerpo, y cuando lo vio a Ronaldo picar, ahí le dio el pase perfecto. Con su zurda, el toquecito, hará el 77, que sacó un derechazo por encima del cuerpo del arquero de Tigre, y ahí, por abajo, ¿eh? Y ahí terminó poniendo el 1-0 para el equipo que más había llegado y que con Pipo veníamos marcando que una leve mejoría estaba teniendo en el partido. 13 minutos, gol de Ronaldo, 1-0 gana Vélez.
16: Ronaldo Iván Martínez, 14 minutos, le está dando la victoria a Vélez. Lucha ahora del fondo, Elías Gómez no puede, la quería aguantar Policella, quiere salir del embrollo ahora el Piti Martínez, no lo logra, toca Policella rápido con Iván Ronaldo Iván Martínez, de nuevo Policella quiso tirar un caño, no prospera, pelota que rebota en cabeza a la ley, es lateral para Vélez.
18: Para Ronaldo Martínez, su tercer gol en este campeonato, el tercero con la camiseta de Vélez para el ex Talleres de Córdoba platense, gol número 51 en su carrera.
16: Y la presión, ¿no?, de los papás que le pusieron Ronaldo, Iván. Por Iván Zamorano y por Ronaldo el gordo. Más linda, claro. Querida, si no va a hacer goles, ¿no?
17: ¿Qué presión lo que dijiste vos?
16: Claro, le dijeron, tenés que jugar de punta. Te vas a llamar Ronaldo, Iván. Bueno, no me queda otra opción, le dije. Iván, estás convirtiendo cada tanto la boca también, ¿eh? Mirá que no es fácil en el fútbol argentino y Ronaldo lo supo hacer tanto en Platense como en Talleres y ahora en Vélez, como bien decía Pepe Tricánico. 16 minutos, salida del fondo, será para Felipe Zenobio. ¡Sale Tigre!
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16: Arriba soltará para el cabezazo, no llega Rodrigo Liendro, el que complementa ahora es Joaquín García, pelota larga y arriba Bruno Leyes de cabeza, la quería bajar Santi López, no podía, aparece Lanzini limpiando el fútbol, tocando para Joaquín García, desde arriba Javi Saralegui, muy lejos del área rival está Javi Saralegui, está jugando muy cerquita de Bruno Leyes y eso me parece que a Tigre no le está sirviendo demasiado. Elías Gómez que tira el bochazo largo, arriba quería saltar Ronaldo Iván Martínez, no llegaba, la baja ahora Santi López, López que juega para Leyes, Leyes abriendo la cancha para Nahuel, Nahuel es Vanegas, Vanegas toca de nuevo para Bruno
20: Leyes. La pide Javi Saralegui, pero en la marca, cerquita, lo tiene Ronaldo Iván Martínez. Sale ahora Bruno Leyes, cambia de frente, largo y arriba. Estaba atento Lía Gómez, que corta y juega con Magallán. Es el momento de Pepe Tricanico.
18: Mucha gente conectada en el chat, saludamos a todos ellos. Pasamos, Pipo, la buena noticia, los 148.000 suscriptores esta noche en el canal de YouTube. Así que invitamos a todos los que están dando vueltas, por supuesto, a poner me gusta y a seguir suscribiéndose.
20: Pero por supuesto, ¿qué le cuesta si es gratis? Pone, se suscribe si no está suscrito y además le da like, que con eso nos ayuda y un montón. Ahí va Ronaldo Iván Martínez cambiando de frente. Pelota todavía en campo de Vélez. Sale Joaquín García, levanta la cabeza. La pide Robertone dentro del círculo central. Se frena el número 8. Mira pasar ahora el capitán Elías Gómez. Se frena Elías Gómez, la deja casi a domicilio para sobre la banda izquierda para que venga Manuel Lanzini. Lanzini de nuevo para Elías. Elías que toca con Policiela. Policiela rápido para Lanzini. Lanzini que juega para Robertone. Robertone abriendo la cancha, buena pelota para que llegue. No llegó Elías Gómez, se va por el lateral. Será lateral para Tigre.
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20: Será salida con manos arriba para Valentín Moreno. Gana Vélez 1-0 en Relatores en Radio 750, 18 minutos en el gran domingo de Víctor Hugo. La fecha sigue mañana, Pepe.
18: Sí, señor, se completa mañana con Lanús Estudiantes, Aldo Civi Atlético Tucumán, Barracas Independiente Rivadavia. Y actualizar la tabla porque Vélez con el triunfo parcial llega a 20 puntos en la zona A. Queda solo 2 de Instituto y en la tabla anual queda por ahora compartiendo, si se quiere, la punta con Independiente Rivadavia, que tiene 48 más 14, Vélez 48 más 12. Ahora empieza a ser importante los goles que pueda hacer el Fortín si obviamente consolida su triunfo.
20: El Piti Martínez tocaba rápido para Ignacio Russo. Russo que abre la cancha. Buena pelota para Valentín Moreno. Al centro, Valentín Moreno, al segundo palo. Saltaba Santi Russo, pero no llegaba para darle Santi López. El toque viene ahora por lo bajo, el centro. Apareció la piernita, el botín derecho de Thiago Silvero para mandarla al tiro de esquina. Será tiro de esquina para Tigre, que busca de arriba en 19.
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20: Será tiro libre desde la banda izquierda con pierna zurda, lo hará Gonzalo el Piti Martínez. Estará loco el Piti. Será este el momento del empate que buscará Tigre o Vélez saldrá del fondo. Allá fue Barrio Nuevo, también fue Banega. Lo mismo hace Villalba. En la lengüita del área esperan Thiago Cerrado y Santi López. El centro vino pasado al segundo palo de cabeza. La quiso bajar Barrio Nuevo, muy defectuoso. Había posición adelantada igual. Es salida del fondo. Sigue siendo para Vélez.
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20: En el chat está Fogo Durey que dice, un saludo a mi mujer, Evelyn Andino, hincha de Vélez, pendida la trasmia. Así va el saludo para ellos. Está Pepe Tricani con la voz de la información. El comentario estelar de la dama, de la señora Viviana Vila. Arriba quiere buscarla, no llega a ganar el balón. Ahora Thiago Cerrago le toma la camiseta, Robertone le dice, pedímela después. La pelota se va al lateral, será lateral para Vélez. 20 minutos, Vivi.
17: Bueno, hay que decir que gana bien Vélez 1-0 con el gol que hizo a los 13 minutos Ronaldo después del jugadón que se mandó Matías Pellegrini. Uno va más rápido, Vélez traslada con más rapidez justamente, el otro va más al tranquito y no logra conectar aún, que es Tigre, y no inquietó aún al arco de Tomás Marchiori.
20: Manos arriba, ahora para Vanegas. Busca el receptor, Javier Saralegui no se mostraba. La pide el Piti. El Piti toca por lo bajo. Buena pelota en combinación rapidita con Santi López. López de nuevo ahora para Vanegas. Vanegas la toca para Bruno Leyes. Leyes que cambia de frente buscándolo a Valentín Moreno. La para Valentín Moreno. Con pierna derecha, la adelanta un par de pasitos. Toca para Javier Saralegui. Saralegui de nuevo para Bruno Leyes. Leyes por lo bajo. Aparecía en acción para tocar a Thiago Cerrado. Vuelve ahora para Javier Saralegui. Saralegui tocaba más atrás para Villalba. Villalba hace lo propio y toca con Bruno Leyes. Y Bruno Leyes pasó por la marca. Primero parecía que se complicaba. Toca rápido y arriba. Quiere enganchar ahora. Thiago Cerrago tocó por lo bajo. La quiere luchar en el medio. No llegaba. Santi López tampoco rechaza del fondo. Lisandro Magallán. Y puede ser una buena contra para Vélez. Cambia de frente de Manuel Lanzini. Engancha ahora. La tocó. Buena pelota para Ronaldo. Ronaldo va sobre banda derecha. Se mete en el vértice del área. Enganchó hacia adentro. La toca para Lanzini. Lanzini la dejó pasar. Y de afuera el remate. Muy lejos le quedó a Robertone, que le dio mordido, pifiado y bastante desviado. Pero Vélez juega de contra y está presionando demasiado a Tigre, Vivi.
17: juega, ocupa bien los espacios y se traslada con facilidad. Es como que Tigre además se la hace fácil en ese sentido. Le abre los caminos, no es una gran marca la que le ejerce, entonces encuentra espacios para poder moverse en su cancha con más facilidad quien gana el partido.
20: Pelota sobre el fondo, mira hasta dónde tuvo que venir el Piti Martínez. Casi jugando como lateral izquierdo, pierde el balón ahora el Piti. Es lateral para Vélez que crece en 22 minutos. Vélez es uno desde los 14 con gol de Ronaldo Martínez. Le está ganando a Tigre 1-0 en el Teatro de Liniers, en el José Amalfitani. Manos arriba ahora para Joaquín García. Mira, busca el receptor. Aliendo la espera sobre la misma banda, mucho más retrasado. Arriba la espera Pellegrini. Y también la viene buscando Lanzini. Lanzini que la jugó en corto rapidito para García. García para Lanzini. Lanzini que se agarra la cara como diciendo, me metí un cachetazo. Pero juega rápido para Robertone. Robertone que abrió la cancha. Es fenomenal el pase que puso para García. El centro vino de García.

0: Con falta, dice Joel Falcón Pérez, de 11 contra 11. En este caso, el que la sufrió fue Pellegrini, el que la cometió fue Cerrado. Es tiro libre para el Fortín.
1: Un dato curioso de Ronaldo Martínez, Pipo, marcó 4 goles en 24 partidos con Talleres de Córdoba. En Vélez, en lo que va del torneo, ya lleva 3, por arriba de su promedio habitual, el paraguayo Ronaldo Martínez.
0: Será tiro libre para Vélez. Lo gana 1-0, 23 minutos. El Liniers acomoda la barrera. Felipe Zenobio, nacido en Tigre, en el rincón de Milberg, el que jugó en Agropecuario, camiseta número 12. Se miran ahora, hablan entre sí el capitán y Lanzini. El capitán es Elías Gómez, el de Granadero Baigorria, Manuel Lanzini, el nacido en Ituzaingó, el del Trueno Verde. Será Lanzini por encima de los tres de la barrera, buscando el palo más lejano del arquero. Será Elías Gómez, los dos buscarán por arriba de la barrera. Va Lanzini, el cabezazo, porque le dio en la cabeza al Piti Martínez. Por eso sale ahora sobre el costado, la viene buscando, quiere salir Vélez bien con la pelota al centro, al área. De cabeza la rechaza Barrio Nuevo, le vuelve a quedar a Liendro. A Liendro que abre la cancha, va para el centro ahora, quiere enganchar Policela. Metió en el área, le dio Policera con las manos justo. Felipe Zenobio, es Vélez el que manda al Liniers y lo gana 1-0, Vivi.
2: Sí, y por Zenobio no tiene alguna diferencia mayor Vélez. Le está cascoteando el rancho en este momento, porque además Tigre había empezado parejito, empezó a desinflarse en el partido, como que no encuentra respuesta, y cuando agarra la pelota la pierde con mucha facilidad. El partido, el resultado y el protagonismo le corresponden a Vélez en estos primeros 25 minutos.
0: Marchiori que abre el campo, la va bajando Joaquín García de primera, quería jugar rapidito buscando a Pellegrini, pero no lo logra. El que engancha ahora es Santi López López, que quiso pasar entre dos, no lo prospera. La pelota quedó en los pies de Magallán. Magallán que sale rapidito, Lanzini que la pone cortada, buena pelota para Ronaldo. Iván Martínez, Iván que ya lo ve pasar rapidito a Díaz Gómez, se frena ahora, falta contra el número 77, es tiro libre para Vélez, a pasito del círculo central.
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0: Será tiro libre para Vélez. Cerquita del círculo central, 25 minutos, lo va a hacer Robertone. Mira, al su lado izquierdo lo tiene. Elías Gómez prefiere jugarla cerquita del círculo central, donde le esperaba el señor Thiago Silvero. Silvero que abre la cancha, siempre sobre la derecha, le espera Joaquín García. García vuelve hacia atrás ahora para Thiago Silvero. Silvero que va a jugar con Lisandro Magallán. Se frena ahora Lisandro Magallán. Mira el platense, toca por lo bajo. La jugó rapidito a Policela para que vaya Ronaldo. Iván Martínez, el rebote lo favorece a Policela, al piso, para tratar de ganar a Robertone. Quiere limpiar la bocha Thiago Cerrago, toca atrás ahora para Villalba, la rechaza Villalba, de cabeza viene Magallán, la juega bien Magallán, limpió el fútbol y la tocó para Liendro. A Liendro hace lo propio y juega para Thiago Silvera. Silvera que va abriendo la cancha de nuevo para Joaquín García. Todo ocurre por ahora en campo de Vélez, 26 minutos, 1-0 lo gana el Fortín. Toca rápido la pelota abierta sobre la izquierda para Robertone. Robertone de primera juega con Elías Gómez. Elías Gómez que juega por lo bajo, rapidito buscándolo al señor Pellegrini. No llegaba Pellegrini, el rebote igual le queda a Robertone. Robertone que abre la cancha para Elías Gómez, tiró el centro al área, de cabeza cortaba Galean Barrio Nuevo, y el que la va a tener que sacar es la nueva Nahuel Vanegas para rechazarla de punta y viene arriba Nacho Russo, que hasta ahora me parece que no ha tocado ninguna. El toque viene por lo bajo y ya estamos en 26. La pelota viene para Robertone. Robertone ya lo ve crecer a Joaquín García, pasa siempre el número 4, va hacia adelante como si fuera el poroto cubero de aquella época. Toca ahora, se frena el señor Joaquín García, toca atrás para Thiago Silvero. La salida es para Vélez, Vivi.
2: Sí, y Tigre que no encuentra el partido, que está desbordado por el fútbol de Vélez, que tiene la pelota, que ejerce presión alta, que encuentra espacio, encuentra camino, encuentra rápidamente la zona cerca de Felipe Zenobio, gana bien 1-0 y esto puede aumentar en cualquier momento.
0: Será lateral para Tigre, altura de círculo central, es el momento de Pepe Tricánico.
1: Recordemos la lesión de Thiago Almada, se confirmó un desgarro en el cuádriceps izquierdo para el futbolista campeón del mundo con la escaloneta, que se perderá la próxima fecha de amistosos con la selección argentina.
0: Salida ahora sobre la banda derecha para Valentín Moreno. Moreno que la quería jugar para Ignacio Russo. No le compran una a Ignacio Russo. La viene saliendo con pelota dominada ahora Rodrigo Aliendro. Aliendro que la tiraba larga y arriba. Qué bien que la bajó Policela de pecho y se la dejó a Ronaldo Iván Martínez. En esta no le compraron. Ganó bien Bruno Leyes. La pide el Piti. El Piti que ya lo ve pasar sobre banda abierta sobre la izquierda. Santiago López. Viene la pelota para Santi López, que se metió en el área. La punteó demasiado lejos. Lejos le quedó de su cuerpo. No sé si se la llevó por delante o la punteó demasiado. Pero les fue lejos y a la

0: mano de Marchori era buena la del Piti. Me parece que la mejor de Tigre hasta el momento, Vivi.
1: Yo te diría que la única, porque después fue aquel tiro libre que se fue recontrancho horrible del Piti Martínez. Y esta posibilidad para Santi López, que en tanto se meta más en el partido, le va a hacer muy bien a Tigre. Por él, por Nacho Russo, que está muy solo, por Cerrago, que no lo has nombrado prácticamente, que es un buen jugador, pero hoy le falta conexión a los hombres de Tigre, le falta meterse en partido, tener la pelota y no perderla con tanta rapidez.
0: Lo atienden a Ignacio Russo, lo propio quiere ir a buscar el señor Ronaldo Iván Martínez, le dolió el hombro recién cuando cayó, 28 minutos, será bote a tierra, la salida es para Vélez, señor Pepe Tricánico, usted dígame, ¿ya estamos cerca de los 100 likes o hay que pedir un poquito más?
2: Hay que pedir una ráfaga de likes, estamos en 80 y pico de likes, más de 500, casi 600 conectados en el chat de YouTube, además de tantos miles de amigos prendidos a Radio 750, algunos pasan por el chat de YouTube a dejar su mensajito y luego siguen con el dial. Así que un saludo para todos ellos también.
0: Le mandamos, por supuesto, a los oyentes de Radio 750, a esos tacheros, a los que van en algún viaje, algún destino incierto en su auto, sintonizando la 750. Abrazo para todos ellos, buen abrazo de gol. 29 minutos, sale Vélez del fondo, lo gana 1-0 con gol de Ronaldo Iván Martínez a los 14. Toca rapidito Elías Gómez, Gómez que juega más atrás ahora para Lisandro Magallán. Se frena Lisandro Magallán, mira, busca el receptor del pase, va a tener que darle fuerte y abierto, buscando sobre la banda para el señor Matías. El señor Pellegrini. Pellegrini que no podía. Tampoco Ronaldo Iván Martínez. Por eso la pelota le queda ahora a Santi López. López que la revolea de punta y arriba de pecho. La duerme tranquilo y seguro el señor Lisandro Magallán. Juega con Rodrigo Liendro. Liendro que la tocaba rapidito para Robertone. Robertone se lo propio. La juega para Elías Gómez. Y Gómez retrocede de nuevo con Magallán. Claro, no tiene ningún apuro Vivi Vélez para salir, ¿eh?
1: No, está haciendo medio lo que quiere en definitiva en el partido. Hablando de revoleo, la revoleó Santi López, pensaba yo a quién. Bueno, la revoleó a nadie, solo para poder tirársele a un compañero en ataque. Pero esos revoleos sin sentido no le van a llegar nunca con claridad a Nacho Russo o a Piti Martínez. Te nombraba hoy a Cerrago porque prácticamente creo que no tocó nunca la pelota. Le falta a Tigre conexión, jugar más cerca entre sus propios jugadores y sacarle la pelota a Vélez.
0: Pelota sobre el fondo, la recupera Diego Gómez. Gómez que juega para Robertone, tres cuartos de campo de juego, abriendo la cancha ahora sobre la derecha, retrocede un poquito para tomarla Joaquín García. García que vuelve a jugar para Pellegrini, Pellegrini que engancha, saca la marca del primero, quiere llegar hacia el fondo para tirar el centro, llegó, tiró el centro al área de cabeza, rechaza Villalba, el rebote quedó afuera, Robertone, cerquita del palo, cerquita del palo, en esta pensó bien Robertone, le dio lindo Lucas el de Concordia, la pelota se fue cerquita del palo, avisó Vélez de nuevo.
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0: Bochazo largo, arriba de Felipe Zenobio, la quiere aguantar Santi Russo, no podía contra Magallán, la baja ahora de cabeza, quería ganarle a Bruno Leyes, no puede, recupera el balón Robertone, Robertone más atrás para Thiago Silvero y Silvero hace lo propio para Tomás Marchiori, el arquero nacido en Godoy Cruz, toca rapidito para Magallán, se frena ahora Magallán, lo tiene cerquita Elías Gómez, tira el bochazo largo y arriba, para mí estaba adelantado el señor Ronaldo Iván Martínez, sale Felipe Zenobio, le dio Zenobio, largo y afuera. Directamente no, la pelota, mirá la comba que tomó, la vino a buscar Thiago Cerrado, pero no la pudo parar, y me parece que la está escuchando a Vivi, por eso Thiago Cerrado no se puede hacer del balón, el toque viene del fondo, sale Lisandro Magallán, levanta la cabeza, la toca rápido con Thiago Silvero, Silvero que abre de nuevo para Lucas Robertone, fuera abierto sobre la banda izquierda, viene la pelota casi para Elías Gómez, que la tocaba de primera rapidito para Robertone, Robertone para Lanzini, Lanzini de nuevo más atrás ahora para Lisandro Magallán, que si no me equivoco debe ser lo que más tocó la pelota en lo que va del partido, Lisandro Magallán. La salida viene del fondo, toca de nuevo atrás ahora para Liendro, se frena Liendro, a la marca venía Nacho Russo, pero tibia la marca, por eso se frena de nuevo a Liendro, toca de nuevo para Lanzini, Lanzini que pide a alguno que se acerque, el que se acerque es Elías Gómez, cambia hacia el medio, Elías Gómez le quedó pasada la pelota a Pellegrini, que para mí cometía falta, y el árbitro la compra, sí, el tiro libre y salida del fondo para Tigre.
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0: Vamos Pepe con esos likes.
2: Sí, señor. Saludamos también en el chat a Iván Alejandro Urquiza, que dice, desde 6 a los escucho, hoy ganamos 3-1, vamos Vélez. También está Beatriz pidiendo los likes, por supuesto, apoyen muchachos a la cooperativa de relatores. Y Esteban Lagos también saludando allí en el chat. Pedimos, por supuesto, los me gusta de todos.
0: La para de pecho, bien por Pellegrini, Pellegrini para ir a Ronaldo, Iván Martínez le rebotó. No pudo llegar a Policiela, por eso el rebote fue tan largo que cae sobre el fondo donde la parará Thiago Silvero. 33 minutos de la primera parte, sale del fondo, toma Marchiori. Marchiori abre la cancha para Magallán. Magallán ya lo ve pasar a Elías Gómez sobre banda izquierda, prefiere jugar hacia el medio. Allá la viene buscando Policiela, saca la marca el primero. Tocó de primera buscando el señor Ronaldo, Iván Martínez. La pelota no llegaba a destino, había falta contra el 37, contra el juvenil de Vélez. Será tiro libre para el Fortín.
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0: Sacaron rápido, viene el señor Ronaldo Iván Martínez, abre la cancha ahora, la espera Policiela, lo ve pasar a Elías Gómez, juega por lo bajo para Lanzini, Lanzini que se acomoda, saca la pelota hacia el medio para Aliendro, Aliendro abre un poquito más para Pellegrini, enganchará a Pellegrini, va hacia adentro Pellegrini, le da afuera, Zenobio, no sé si la tocó, la pelota picó, se fue abierta del palo, me parece que ni la rozó, Zenobio, una buena aparición de Pellegrini, casi el segundo de Vélez, Vivi.
1: Sí, me parece el jugador más determinante Pellegrini. Fíjate vos que él trasladó todos los metros que tuvo que hacer para el primer gol, que le habilita justamente a Ronaldo Martínez para ese primer gol. Está por derecha para empezar las jugadas, pero también se traslada por todo el frente y además pasa la línea del medio de la cancha con facilidad, con pelota dominada, y esto que te digo, sorteando muñecos de tigre sin ninguna dificultad. Es el más determinante el 11 y recién pudo ser su propio gol, el segundo, que no hubiera estado mal.
0: Y Pellegrini es el que tomaba el balón, la toca rápido para Lanzini, Lanzini que la quería jugar de nuevo para Pellegrini, pero estaba en posición adelantada, saca ahora Santi López, falta de Lanzini, salida del fondo, será para Tigre, 34 minutos. Y a ver si Vivi coincide conmigo, si alguno no está viendo este partido y vio por la tarde el de San Lorenzo y Boca, la superioridad en tenencia del balón me parece que está parecida, ¿eh?
1: ¿Me estás preguntando a mí o a ver si alguno coincide?
0: Si usted coincide con lo que yo vi del partido de San Lorenzo Boca, con lo que es ahora el de Vélez y Tigre. Me parece que Vélez tiene la pelota y hace lo que quiere. Hasta sí. Ahora no pudo hacer Tigre.
1: No, y además, esto, si querés hacer la comparación, el Tigre está sin poder oponer resistencia. Está largo, está. Fíjate que Nacho Russo tiene más o menos cerca al Piti Martínez, pero lo poco que ha intentado, enseguida lo disuelven Magallano, Silvero o el propio Robertone. Queda desconectado de las dos líneas de cuatro. Están como apagados frente a lo encendido que está Vélez justamente.
0: Será tiro libre para Vélez y lo único bueno que tiene Tigre hasta ahora es que van 35 y por ahora pierde solo 1-0. Eso sí. Le da, tiene tiempo todavía para crecer. Sacará desde el medio Vélez Arfield porque el tiro libre lo habían sacado rápido y el árbitro dice, espere, porque usted me pidió distancia y por eso va a tener que esperar la orden. 36 minutos se cumplen de la primera parte. El toque vino hacia atrás ahora para Thiago Silvero. Silvero que se acomoda, tira el bochazo, largo y arriba. La parará Vanegas, no la para Vanegas. De cabeza la quiere jugar hacia la mitad de la cancha, no puede. Recupera Joaquín García, la toca rapidito para Leandro, Leandro para Robertone. Robertone más atrás ahora para Magallán. Magallán de primera, toca rápido para Lía Gómez. Gómez que ya lo ve pasar por el costado a Policiela, pero prefiere jugar al medio para Robertone. Robertone de nuevo para Magallán. 36 minutos, te dije, sí, por ahora y solo por ahora, en el estadio José Amalfitani, en el teatro de Liniers, lo está ganando el Fortín 1-0. Hoy vestido de azul, con la B blanca en el pecho. Toca rápido ahora el Piti Martínez, buena pelota para Santi López, le quedó atrás ahora. El toque viene para Robertone. Robertone que va, levanta la cabeza, quiere abrir la cancha. Lo ve bien abierto a Elías Gómez, pero por las dudas dice, le voy a tocar con Magallán para que el pase sea certero. Toca rápido ahora sí para Elías Gómez. Gómez que tira el bochazo largo arriba para Pellegrini, no llegaba Pellegrini, Civillalba de cabeza para mandarla lateral, es lateral para Vélez.
2: Actualizamos marcador, Inter Miami está 2-2 ahora frente a San Diego, uno de Messi, otro de Suárez.
0: Ya, sigue mojando el de 39, la pelota venía para Ronaldo, Iván Martínez la pudo parar, y por eso la pelota se cae por el fondo, es salida de arco, es para Tigre.
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0: Sale Zenobio, pelotazo largo, arriba, va saltando Ignacio Russo de primera, la quiere jugar de cabeza, pero la pelota cae en los pies de Elías Gómez. Gómez que toca para Magallán, Magallán abre la cancha ahora para Joaquín García, García que va a ir hacia adelante, tira el bochazo largo, la quiere ir a buscar el Policiela, no podía tampoco Pellegrini, por eso la recupera ahora Santi López. López que juega más atrás ahora para Vanega, Vanega que tiró el bochazo largo, el Piti Martínez lo quiso poner a correr, no resiste la pelota, se va por el costado, manos arriba ahora Joaquín García.
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0: Elías Gómez, Gómez que juega rapidito para Lanzini. Manuel Lanzini quería ganarla, no puede. Valentín Moreno estaba atento, por eso ahora la gana Bruno Leche. Crece Bruno Leche, tóquela. Bruno Leche que toca rapidito ahora. Pasa bien Santi López. López que lo vio pasar a Nahuel. Nahuel es Vanega. Vanega que tiene que jugar más atrás. Acomoda ahora Bruno Leche. Leche de nuevo para Vanega. Vanega que va a tener que jugarla por lo bajo. Quiere llevar por la banda, hace equilibrio sobre la línea lateral. Tira el centro. Claro, pero no había nadie buscando el centro. Corre desesperado igual Elías Gómez para darle continuidad del fútbol. Tocará Elías Gómez, se apoya rápido en Magallán, sale Magallán del fondo, altura de área grande, le dio de zurda, pique y la pelota vaya a buscar la Policela que tiene campo libre para recorrer, va Policela, quiere enganchar, amaga frente a la marca ahora de Valentín Moreno, se metió en el área, el remate le rebotó en la humanidad de Bruno Leche, que ahora la saca, sacando la pelota casi hacia el círculo central, viene buscando a Elías Gómez, de cabeza Elías Gómez, no dice no, por la duda de zurda y a los pies de Marchiori, salida de Vélez.
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0: Pepe, espero mucho más de 100 likes porque tenemos 700 personas en vivo.
2: Sí, claro, hemos pasado ya la barrera de los 100 likes. Invitamos a toda la gente a meter una ráfaga de me gusta de aquí hasta el final del primer tiempo. Así arrancamos con todo también en la segunda mitad. Y por supuesto se viene el comentario de Viviana en unos minutos porque ya no queda tanto en el primer tiempo.
0: Yo siempre digo, el 50% es un gran número de likes. Y estamos lejos del 50%. La pelota viene por el fondo, parece Tomás Marchiori. A los que están escuchando las 7.50. Y bueno, dense una vuelta por el canal de YouTube, le dan el like y sigue con la radio. El toque viene ahora de Elías Gómez, que tira el pelotazo buscándolo a Ronaldo Iván Martínez, que levanta su mano izquierda con el dedito hacia arriba, con el pulgar hacia arriba, como los que están en YouTube dándole like. Eso es lo que decía Ronaldo Iván Martínez sobre el pase de Elías Gómez, que caía en las manos de Felipe Zenobio. La salida es para Tigre. En 40 el pelotazo vino rápido de Zenobio. Mirá qué mal que cayó, porque la recupera rápido Vélez. Muy poca tenencia de Tigre. El toque viene rápido ahora de Lanzini. Lo ve pasar Elías Gómez. Gómez que se frena. Va a abrirla de nuevo para Lanzini. Lanzini toca más atrás. Aparece Robertone. Robertone para Magallán. Magallán rapidito para Liendro. Liendro que toca ahora abierto para Thiago Silvero. Silvero que va a echarla por lo bajo. Atento estaba para cortar. Con lo justo parecía cabeza de ley, el toque viene rápido del señor Piti Martínez, Martínez que ya lo vio jugar a Thiago Cerrado, le va a dar Cerrado. El primer remate se fue por encima del travesaño, apareció Tigre, Vivi.
1: Bueno, la vi anotar porque además porque nombraste a Cerrado en una posición que Tigre lo necesita tanto y además el pibe tiene las cualidades para hacer esto, ¿no? Que hizo recién. No importa si te sale mal, pero al menos comprometerse con el partido, cosa que no estaba pasando. Tengo agendada aquel tiro libre del principio y nada más, y después la llegada de Santi López. De Cerrado es la primera y pasó a los 40.
0: La para Cerrado, a ver si ahora se enciende Thiago. La pierde ahora, la recupera muy bien Manuel Lanzini abriendo la cancha. Joaquín García que crece, cruza divisoria central, va a campo rival. Tocará abierta la pelota para Matías Pellegrini. Pellegrini se frena, le cometían falta pero puede seguir el número 11. Tocará hacia el medio para Rodrigo Lindro, prefiere jugarla con Robertone. Robertone de nuevo, se apoya en el número 11. Pellegrini que cambia de frente, buena pelota para el capitán Elías Gómez. Gómez que quiere salir sobre la banda izquierda, no puede. Retrocede ahora para Robertone. Tres cuartos campo de juego de nuevo para Pellegrini. Pellegrini que le dice a Elías Gómez, va de nuevo, la pelota viene larga arriba de cabeza, Valentín Moreno cortando, la quiere bajar el Piti Martínez, no puede, lucha Robertone, pelota laterales para Tigre.
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0: Alian Barrio Nuevo jugaba rapidito para Villalba. Villalba que le va a dar de pierna izquierda, largo y arriba, corta con gran categoría. La bajó, la durmió Thiago Silvero. Silvero que tira el remate, largo y arriba Lanzini que quiso pasar entre dos, no puede. Cae ahora la pelota, la recupera por el fondo, saliendo Nahuel Vanega. Vanega que toca hacia el medio campo, se frena el Piti. El Piti toca rapidito, quiere salir Vanega. Vanega que la quiere echar sobre el costado, buena pelota. Ábrala un poquito más porque ya estaba Santi López. La toma Santi López, quiere echar el centro, se frena ahora. Toca para Vanega, Vanega que lo ve pasar al Piti Martínez, no se la dan, por eso le queda de nuevo a López. López que echa el centro al área, al segundo palo la quería ir a buscar pero no podía, quiere recuperar y la recupera bien ahora Ronaldo Iván Martínez que la tocó, buena pelota abierta para Policela. Policela limpió la cancha, tocó rápido para Lanzini, Lanzini para Martínez, Martínez para Lanzini, Lanzini para Policela. Tres cuartos campo de juego, se frenó ahora Policela, era linda la aparición de Vélez con unos toques rapiditos abriendo la cancha, de nuevo para Pellegrini. Pellegrini que echa el centro, el rebote, tiro de esquina, será para Vélez.
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0: Está bien, Pellegrini. 43 minutos tenemos. Desde arriba va a ir a buscar. En el Fortín, el Liniers quiere ir a buscar. El equipo vestido de azul con la B blanca en el pecho. Hoy con camiseta alternativa. De arriba será. El centro lo va a hacer Robertoni. Siempre desde la derecha Robertoni buscando el área. Se mezclan todos en el área. Ahí viene el centro de Robertoni. Arriba para sacarla Felipe Zenobio con los puños. Corre ahora tratando de ganarse el balón. La quiere luchar. Quiere salir sobre ese Lanzini. La para sobre la línea, Balancini, no había falta. Recupera bien y sale Valentín Moreno, levanta la cabeza. Va a darle de cachetada, buena pelota. Puede ser linda para Nacho Russo. Salió Marchiori para darle recompensa al avance de Vélez. Por eso salió bien rapidito el arquero para no tener complicaciones porque iba buscando a Nacho Russo. Sale ahora Felipe Zenobio, abre la cancha para Vanegas. Vanegas que le va a tirar sobre el costado al piso. Pellegrini que también mete. 44, el lateral para Tigre.
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0: Salida del fondo, aparece Alan Barrio Nuevo, toca rapidito para el Piti Martínez, el Piti Martínez de zurda, cambia de frente, lo viene buscando a Santi López, la baja Santi López frente a la marca de Joaquín García, toca rápido para Vanegas, Vanegas que lo vio pasar, es buena pelota para que aparezca Thiago Serrago, corta Thiago Silvero, será tiro de esquina, es para Tigre en 44.
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0: Será de arriba, será en una de las últimas. Va Tigre, se quiere ir al descanso con el empate y los de Vélez dicen, ojalá que sea la contra nuestra. Nacho Russo le espera en el punto del penal. Aparece en la lengüita del área Javi Saralegui, también Alan Barrio Nuevo. Va de arriba Villalba, se mete entre ellos Vanega. El Piti Martínez acariciará de zurda el balón para llegar al centro, al área. La saca Elías Gómez, el rebote le queda a Leche. Leche que ya lo vio al Piti Martínez, pero tendrá que echar el centro rápido al segundo palo, arriba. Tomás Marchiori se queda con el balón. 45 más 1. La salida es rápida. Mira cómo corre Policiela. Que si engancha puede ser buena. Va Policiela, le dieron ley de la ventaja. Cambió de frente. Buena pelota rápido para que vaya. Lanzini la quiso jugar de primera buscándola a Robertone. Se salvó Tigre en esta, Vivi.
1: Bueno, y era el tiro del final. Buena contra de Vélez. Los pibes son muy rápidos. Tigre también te deja espacios para que puedas, encima de tu rapidez, organizarte. Estaba habilitado cuando salió rápidamente Policiela buscando un socio y ya después la jugada no pudo ser. Pero, en definitiva, otro toque de atención para Tigre por las contras rápidas que maneja Vélez.
0: La lucha en área rival ahora. Santi López pone el cuerpo. El señor Thiago Silvera le hizo rebotar. Salida del fondo para Vélez. Me parece que el árbitro Yael Falcón Pérez va a decir que no va a haber tiempo para más. Que el primer tiempo se va a terminar porque ya estamos en los 46. Había adicionado uno Yael Falcón Pérez. Será el momento del pitazo final. Se baja el telón del primer acto en el Teatro de Liniers, en el José Amalfitani. Vélez 1. Ronaldo Iván Martínez a los 14, Tigre 0.
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2: Estamos viviendo el cierre del gran domingo en Relatores. Está ganando Vélez 1-0 frente a Tigre. Lo relata Pipo Esteves, ya te lo comenta Viviana Vila. El gol del Fortín, el paraguayo Ronaldo Martínez, el ex platense y Talleres de Córdoba. Hoy, más temprano, gran victoria de Boca, 2-0 en el Pedro Videgain frente a San Lorenzo de Almagro. Lozano y Merentiel, los goles del equipo de Arruebarrena. También ganó Newell's como visitante de Platense, que se empieza a complicar con la tabla anual. En Vicente López el gol lo hizo Solari para la Lepra. Triunfo de Rosario Central en Arroyito, 1-0 frente a Rosario Central, gol de Obando. También ganó Belgrano, lo perdía frente a Estudiantes de Río Cuarto, gol de Garnerone. Lo dio vuelta el equipo del ruso Zielinski. Gutiérrez primero y Pacerini en tiempo adicionado al reglamentario para darle la victoria al conjunto pirata. Recordemos que hoy también hubo fútbol, lo que tiene que ver con el fútbol europeo. Hoy en la Premier, el Manchester City con Enzo 5-3 le ganó a Sunderland También en la Premier ganó el Liverpool 1-0 frente a Bournemouth como visitante. 1-1 Fulham y Manchester United, lo más importante. En España, el derbi madrilista se lo quedó el Atlético Madrid del Cholo Simeone frente al Real de Mourinho. Fue titular el Cuti Romero, también Giuliano Simeone. Ingresó en el segundo tiempo Julián Álvarez para el equipo del Cholo. También lo que tiene que ver con el fútbol italiano, lo más importante. Hoy Mastantuono titular para Fiorentina, 1-1 frente a Napoli. También Nicolás González, otro de la escaloneta, titular en la Juve, que le ganó 2-0 al Atalanta. Y también jugó desde el comienzo Nico Paz en el Como, que perdió 2-0 frente a Frosinone. Hubo mucho fútbol en nuestro querido ascenso en la Primera Nacional, la segunda categoría de fútbol argentino, que empieza a buscar la etapa de definición para conseguir quién serán los dos finalistas de las horas y también el reducido. Hoy, gran triunfo de Chacarita, 3-0 en San Martín frente a Quilmes. También ganó Agropecuario 1-0 a Gimnasia y Tiro. Gran victoria de Godoy Cruz Antonio Tomba como visitante de Morón, que venía encumbrado el Gallo. Perdió frente al conjunto tombino, uno de Pino, otro de Gil Romero para el conjunto mendocino. Laza, el gol del Gallo. Gran victoria también del Deportivo Madryn 2-0 a Racing de Córdoba. Uno del ex Boca Nazareno Solís para el conjunto de Madryn, el otro de Marinucci. Deportivo Maipú, y un buen resultado para ellos frente a uno de los equipos protagonistas, 1-1 frente a Gimnasia y Esgrima de Jujuy. Y gran victoria de Colón en el estadio de Santa Fe, 3-0 frente a los Andes con un doblete de Ignacio Lago, otro de Bonancea para el Zabalero. Ganó Midland como visitante de Güemes, que está ya complicado con la historia de la permanencia, casi descendido el conjunto de Güemes. 2-0 para Midland. También ganó Defensores de Belgrano 1-0 a Central Norte en Salta. Y Chaco Forever como local 1-0 al Almirante Brown. Completó la jornada San Martín de San Juan con su victoria 2-0 frente a Colegiales este lunes. Gran partido, Tristán Suárez, puntero de la zona B, juega frente a Atlanta, que está cuarto. Repasamos cómo están las tablas. Zona B, Tristán Suárez, te decía, 53, Temperley 53, Gimnasia y Esgrima de Jujuy también 53, Atlanta 48. En la otra zona, Ferro 58, un campañón de oeste. Morón tiene 55, Godoy Cruz 52, Deportivo Madryn 49, lo más importante en la Primera Nacional del fútbol argentino. Recordemos que estamos en el canal de YouTube de Relatores. Te invitamos como siempre a poner tu me gusta, a suscribirte al canal de YouTube también. Y recordá que también estuvimos viviendo allí, por ejemplo, la MLS. Ya fue final. Inter Miami igualó 2-2 frente a San Diego. Uno de Messi de tiro libre, golazo. Y el otro de Lucho Suárez.
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4: Estamos en el entretiempo del partido que en cancha de Vélez gana el local 1-0 con el gol de Ronaldo Martínez a los 13 minutos. Un primer tiempo que correspondió al equipo local, que tuvo la pelota, los momentos del partido, las incidencias más importantes. Un partido que cuando comenzó observábamos que tocaban, trasladaban, aceleraban. No frenaban con facilidad, lo hacía rápido, pero un poquito desprolijo hasta que empezó a acomodarse. Y terminó siendo un gran primer tiempo de Vélez, con jugadores que entendieron desde el fondo hasta Ronaldo Martínez cómo moverse en la cancha. Esto de tener la pelota, presión alta, ganar la mitad de la cancha, tener al bueno de Lucas Robertone bien dispuesto en su función, esto desde el medio, poder cortar y habilitar a sus compañeros. Y sus compañeros tienen incidencia directa en este juego. La figura para mí es Matías Pellegrini, no solo por su participación en el gol, sino porque está constantemente asistiendo a sus compañeros, abriendo jugadas, abriendo camino, sorteando obstáculos. Juega por la derecha como si fuera un wing derecho, pero también se mueve para ser buen complemento de los demás. Los demás son, por ejemplo, Manu Lanzini, por ejemplo, el joven Polichela, que juega por la izquierda, tiene esa función, ha jugado también ahí en las divisiones inferiores, digamos, y desde ahí intenta arrimar. Le falta un poco más de experiencia para resolver algunas jugadas, pero tiene, en estos nombres que te estoy mostrando, una gran presencia en el área y en el juego y en las decisiones. Por supuesto, coronados en este caso con el 77, que es Ronaldo Martínez, que convirtió el gol a los 13 minutos. Pero la jugada fue desde la propia cancha, Pellegrini trasladando con un pase exacto. Cuando lo vio a Ronaldo, picó y ahí le puso la pelota, ahí, justito, para que saque un derechazo y gol. ¿Qué pasa con Tigre? Bueno, no encuentra el partido. Camina la cancha, no puede oponer resistencia, tiene una actitud como pasiva, además está desbordado. Tuvo un tiro libre horrible que pateó el Pite Martínez, tuvo una llegada de Santi López por la izquierda y una de Cerrago por la derecha. Nada más. Tendrá que, además de estos atisbos, regular un poco más, poder tener la pelota, no perderla con facilidad, no estar siempre siendo superado en el mano a mano y ser un equipo más compacto y más concentrado con el juego. Porque la buena para Tigre es que solo pierde 1-0, aunque Vélez hizo un gran primer tiempo que te relató el Pipo Esteves. A los 3 el gol fue de Ronaldo Martínez. Somos relatores en nuestra multiplataforma y en la 750.
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0: señoras, señores, el entretiempo está finalizando. Ya vienen los protagonistas al campo de juego. Ya está Tigre. Porque sí, Tigre tiene necesidades. Se vendrá Vélez también. Lo gana Vélez 1-0. Están los protagonistas entrando por la manga, por el fortín de Liniers, tratando de buscar otros segundos 45 minutos. Así que ahí veremos de a poquito qué es lo que va pasando en un segundo tiempo diferente. Porque Tigre tendrá que salir a buscar lo que les dé falta. Como mínimo el empate. Y después Vélez tratando de quedarse con esta victoria que lo mantenga arriba en la tabla de posiciones. Pepe.
1: Señor, es fundamental hasta aquí el triunfo del Fortín, no solamente para la zona A, sino para la tabla anual. Recordemos que la tabla anual después, a partir de allí, te da la posibilidad de disputar distintas finales, distintos torneos. Bueno, lo que le ocurrió en su momento a Rosario Central, bueno, en busca de eso va Vélez, va Independiente Rivadavia, va Boca también, Argentinos Juniors. Es otro campeonato aparte y obviamente por ahora Vélez se lleva 3 puntos de oro de su estadio frente al conjunto de Tigre.
0: Muy bien, señores, segundo tiempo casi en marcha. Hay un cambio en Vélez, ya nos va a decir Pepe Tricánico. Si no vi mal, entró Álvarez, pero habrá que ver quién es el que no está en el equipo de Diego Dabove. Va a mover Vélez, va a mover el fortín de Liniers, que ya tiene todo listo para arrancar. Ya el Falcón Pérez va a dar la orden. Se van a poner en juego los segundos 45 minutos. Movió el fortín. Para la salida en conjunto con tranquilidad, pero quiere recuperar Nacho Russo. Al piso tuvo que ir Thiago Silvero Cos para no ponerse en complicaciones. Pelotazo largo y arriba, va a tener que saltar Magallán. Se frena Magallán ahora. Había falta antes, el árbitro dice juegue, juegue. No ha pasado nada, el toque viene en corto. Aparece Robertone, Robertone que abre la cancha ahora para Joaquín García. La espera Joaquín García, se frena el número 4. Toca atrás ahora para que le venga buscando Thiago Silvero. Silvero va a tocar más atrás para Marcioli. Marcioli de nuevo para Silvero. Silvero que ya lo mira a Robertone. La pelota vino para él. Rapidito juega de primera, pivoteando con Marcioli. Marcioli le pega para arriba. La pelota quería jugarla para Liendro. No llega para Liendro, pero el rebote le cae bien de nuevo a Robertone. Robertone abre la cancha para Elías. Elías es Gómez. Gómez que juega para Lanzini. Lanzini rápido para Robertone. La perdieron ahora. Y el que encara es Santi López. Y lo ve bien abierto. Estaba Russo. El remate Marcioli y lo termina rechazando Silvero al tiro de esquina. Apareció Santi López Vivi.
2: Pero mirá qué buena noticia además para Tigre, que había tenido una Santi López con su velocidad en el primer tiempo. Esto tiene que hacer Tigre, despertarse de esta manera, jugar más a la pelota. Solo pierde 1-0 y puede tener el empate.
1: Pipo. Claro,
0: sí.
1: Ingresó Federico Álvarez en lugar de Vanegas, el cambio puesto por puesto en la defensa.
2: Bueno, claro, tiene una explicación, quizá. Pellegrini lo desbordó todo el tiempo y por allí entró también sin ninguna dificultad el 11 de Vélez.
0: Pelotazo hacia el fondo, la tiene que tomar ahora Juan Manuel Villalba. Villalba que se frena, tirará el bochazo hacia atrás. Sí, prefiere jugarla con Felipe Zenobio. Zenobio que abrirá la cancha, jugará en corto, la para en la lengüita del área. La pisa Zenobio, avísenle a Zenobio porque está perdiendo 1-0. Y está muy tranquilo sobre el fondo. El pelotazo vendrá largo y arriba. La quiere ir a buscar, saltará para defender de cabeza bien Thiago Silvero. Silvero que la tiraba para que corra de nuevo ahora Villalba. La deja salir Villalba para que Felipe Zenobio se quede con ella. Toca rápido Villalba para Barrio Nuevo. Barrio Nuevo de nuevo para Zenobio. Zenobio que la ve al señor Villalba. Villalba ya lo vio pasar sobre el costado a Álvarez, pero prefiere jugarla sobre el costado. Viene saliendo, cabeza levantada para Villalba. Villalba que le remata, casi que le rompe el pecho en la mitad de la cancha para que la agarre el recién ingresado Álvarez. No puede. La pelota quedó bollando, le quedó a Ronaldo Iván Martínez, que dentro del área quiso sacar el remate. Al piso fue Alan Barrio Nuevo. Pelota al lateral. Seguirá siendo para Tigre.
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0: Era para Vélez, lateral y manos arriba para Joaquín García. García que la quiere jugar, sale del fondo, rechaza Villalba. Pelota que cae cerca de Rodrigo Liendro. Liendro que jugaba para Robertone. Robertone más atrás ahora para que se enriede con la pelota Thiago Silvero, pero que juegue atrás para Marcioli. Marcioli que le da fuerte, largo, bien arriba, salta, pero no llegaba para ganarla de cabeza Ronaldo Iván Martínez. La pelota le queda ahora a Nacho Russo. Russo que toca para el Piti Martínez. El Piti Martínez que quiere abrir la cancha. La espera Santi López, engancha el Piti. Quiere pasar, falta. y la deja seguir el árbitro, le da continuidad el pite y dice, no, pero cóbrame la falta. El toque viene abierto ahora, aparece Álvarez, Álvarez que Perico le tocaba de nuevo para el pite, Martínez cae en esta, no compró el árbitro y puede ser buena contra para Vélez, encara ahora, quiere salir sobre la banda, corre desesperado, buena pelota de Policella, Policella que la quiere filtrar ahora, le dio de afuera, Felipe Zenobio que tapó el remate de Policella de fuera del área, ahora el que quiere enganchar y quiere pasar es Thiago Serrago, para mí da falta, la puntea Serrago casi trastabillando, no puede Serrago, la limpia ahora, la salida del fondo será para Vélez, no, el árbitro dice claro, lo venían tocando a Thiago Serrago desde que arrancó la jugada, 4 minutos, es tiro libre desde el fondo, la salida es para Tigre.
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1: Pipo, ¿sabés que se dio una cuestión bastante particular en la previa de este partido de Vélez y Tigre? Los jugadores de Vélez arribaron a la cancha en sus autos particulares, alegando un atraso en los sueldos por parte de la dirigencia. Desde la dirigencia dicen que están al día y que es una cuestión política. Lo atribuyen al representante Cristian Bragarnik. Hay allí una interna grande en el Fortín que tiene elecciones a fin de año.
0: Raro porque es raro que el plantel tomó una decisión tan drástica. No concentró, no fueron juntos en el micro, sino que cada uno en su auto particular, y además no usaron la ropa del club para llegar al estadio. Raro lo que pasó en Vélez, y más cuando la dirigencia sale a decir que esto no tiene que ver con un atraso en los sueldos. Imagínate que si Vélez está atrasado, lo que le queda a varios equipos del fútbol argentino. La salida del fondo tendrá que ser para Tigre. La voz de la información es la de Pepe Tricánico. En el comentario está la dama Viviana Vila. Sale, roba ahora. En la mitad de la cancha, Lindo que tira el pelotazo largo de arriba. Buena pelota para que vaya Ronaldo. Iván Martínez, se frena Martínez. Si la toca al medio puede ser buena. Enganchó a Levar Lanzini. La pelota se fue por encima del travesaño. La agarró de pique y la mandó larga y arriba, creo que está bollando en la autopista ahora. Será salida del fondo, será para Tigre, Vivi.
2: Bueno, Lanzini tuvo aquel primer tiro libre y después intentos de participación con esto de Pellegrini siendo muy movedizo, estando Ronaldo siempre al acecho, Policella, como este joven rápido que tiene también Vélez. Está Vélez con la posibilidad de hacer un segundo gol para quedarse un poco más tranquilo, porque por momentos parece que Tigre salió más despierto en estos primeros minutos.
0: La salida del fondo, lo hace Tigre. Sale ahora buscando a Valentín Moreno. Moreno que tiraba el bochazo largo y arriba. Corta Magallán. Pelota hacia el círculo central. La baja Policella. Policella que le tocaba hacia el medio. Recuperaba Robertone. Pero no podía hacerse el balón porque atento estaba Bruno Leyes. Interceptando el balón. Viene Bruno Leyes. Abrirá la cancha. Sí, lo hace. Buscándolo a Federico Álvarez. La para Federico Álvarez. El recién ingresado. Cambio de puesto por puesto. Se fue Vanega. Entró Federico Álvarez. Que pide la pelota con los brazos abiertos. La quiere ganar ahora. Quiere luchar. La gana Bruno Leyes, gana la pelota, la abre, buena pelota para que vaya buscándola Federico Álvarez, tira al centro, no prospera, recupera Vélez, rapidito viene con la salida Ronaldo, Iván Martínez y lo pone a correr a Policella, y Policella que engancha, se frena ahora, porque claro, si el que jugaba un poquito más atrás era Ronaldo, Iván Martínez, eso quiere decir que por delante de él no había nadie, entonces tuvo que retroceder, el toque viene por el fondo, aparece ahora Lanzini que jugaba rápido para Aliendro que tocaba en corto, aparece Lanzini de nuevo, el rebote prospera, le va a quedar a Elías Gómez que va a llegar hacia el fondo para tirar el centro viene al área, de cabeza, corta Bruno Leyes, la quiere puntear ahora Thiago Serrago, lo logra, pero a ningún lado, la pelota se va a caer por el costado, será lateral, altura del círculo central, es para Vélez en 7.
1: Y te completo, Pipo, hubo una bandera que colgó la hinchada de Vélez, que decía, en Vélez, los de Vélez, jugadores mercenarios, decía la bandera, la retiraron después del gol de Ronaldo Martínez.
2: Ay, Dios.
0: Los goles son amores, Pepe, los goles son amores. Un gol cambia la historia de todo. El toque viene en corto, aparece en acción ahora el señor Gonzalo El Piti Martínez, tiró la pelota larga y arriba, para mí da falta contra Álvarez. El árbitro dice que nada y Álvarez del piso lo mira. Allá el Falcón Pérez dice, ¿pero vos estás seguro de lo que me está diciendo? Sí, van los dos, le dice el señor Yael Falcón Pérez, pero sí, me parece que el que se llevó la peor parte fue el jugador de Tigre. Es lateral, será para Tigre ahora, con manos arriba lo va a hacer el que sufrió, para mí la falta, el señor Federico Álvarez. Mira, busca el receptor. El Piti Martínez le dice, tira la larga. Y allá viene la pelota, buscando el Piti Martínez, que de primera, de zurda, tira el centro. ¡Oh! Pasó por todo el área. No tiene que rechazar Elías Gómez. Mira cómo pasó la pelota pidiendo permiso. No hubo nadie que la empuje. El que la empujaron fue el jugador de Vélez. Pero el árbitro ya, el Facu Pérez, dice que siga. La pelota viene para Pellegrini. Pellegrini que cruza las divisiones centrales. Ya va Pellegrini. Son muchas camisetas blancas contra muy pocas de Vélez. El toque viene en corto. Aparece Joaquín García. Se frena García. La va a perder García. La ganó García. Toca más atrás ahora para Thiago Silvero. Silvero que abre con Magallán. Magallán tendrá que jugar en corto. Y vamos con esos likes en el chat de YouTube. Y claro que sí, a todos nuestros oyentes de Radio 750 en Relatores, los abrazamos fuerte. El toque viene en corto, casi 9 minutos de la segunda parte. La toma ahora Javes Aralegui. Es muy poca intervención en el primer tiempo. Será el segundo tiempo para Javes Aralegui, el que filtra ahora. El camiseta número 29 es Ignacio Russo. Russo para el Piti. El Piti toca hacia el medio. Aparece Bruno Reyes, abre la cancha de nuevo para Santi López. López que le abre un poquito más porque aparecía Federico Álvarez. Álvarez que tendrá que tocar más atrás para Bruno Leyes. Se reacomoda Tigre tratando de ir a buscar, acercarse al arco de Tomás Marchiori, porque por ahora de pelotazos cerquita fueron pocos. Mirá que se trastabilló ese novio y la tuvo que abrir rapidito. Apareció en acción para jugarla desde el fondo, la salida de Villalba. Villalba que va sobre la línea, tira el bochazo largo, no, a ningún lado. Aparece Thiago Silvero, recupera la pelota Vélez, le hizo rebotar con inteligencia el señor Lucas Robertone. En laterales para la B.
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0: Manos arriba para García, recupera Lanzini, Lanzini que toca atrás, ahí casi que lo complica a Rodrigo Liendro. El pelotazo viene rápido y arriba de Thiago Silvero y una pirueta en el aire para sacarla del señor Federico Álvarez. El lateral sigue siendo para Vélez. 10 minutos, Vivi.
2: Bueno, eso, él sigue siendo para Vélez, es lo que está pasando en el partido. Vélez está buscando su segundo gol, que lo deje más tranquilo, y Tigre solamente tiene algún atisbo así nomás y le está costando demasiado el partido otra vez.
0: El centro viene, buena pelota que tiraba el centro de Lanzini. No pudo darle bien ahora Policela, pero el rebote le queda a Liendro. A Liendro que quiere llegar hacia el fondo, se viene frenando ahora. Policela de engancha en el área, la tocó para Pellegrini. Pellegrini que enganchó, hizo un pie a pie, pasó entre dos, entre tres. La gana ahora Bruno Leyes, sacando la papa del fuego. Le queda igual a Robertone, le dio a Robertone, le quemó las manos a Zenobio. Y el rebote le va a caer a Villalba, la tiene que sacar Villalba. Amaga Villalba, le va a sacar de punta y arriba sufre, Tigre ahora. El pelotazo viene, la para de pecho Magallán. Magallán la baja para Rodrigo Liendro. Liendro que vuelve a tocar más atrás ahora para Thiago Silvero. La salida del fondo es para Vélez, Pepe.
1: Sí, señor. Pedimos a la gente en el chat el me gusta y saludamos, por ejemplo, a Claudio que pide por un gol de Tigre allí en el chat. A Bruno que está también esperando algún golcito de Tigre. Hay mucha gente de Boca, por supuesto, esperando un gol de Tigre para complicar a Vélez en la tabla anual.
0: Y el centro vino al área, la viene buscando Rodolfo Martínez. Zenobio. Otra vez apareció Ronaldo. Y en esta fue Zenobio el que le ahogó el grito del gol al delantero de Vélez. Viene el centro de nuevo de Thiago Silvero. Sale Zenobio, se queda con la pelota. Sale rápido Zenobio porque quiere que su equipo tenga alguna. La pelota viene en corto, aparece el Piti Martínez. Martínez que engancha frente a la marca de Silvero. Abre la cancha, buena pelota. La deja correr ahora Thiago Silvero para que le venga Santi López. López que juega un poquito más atrás para Álvarez, y Álvarez que tendrá que cambiar de frente, prefiere jugarla en corto, rapidito aparece para jugarla Javi Saralegui. Saralegui para el Piti Martínez, enganche y pégale. Martínez que la tiró para Javi Saralegui, buena pelota, Ignacio Russo, gol. No la dejó picar, le quemó el arco a Marchioni. Y ahora Vélez 1, Tigre 1, lo empató el matador.
2: Bueno, así es el fútbol, lo veníamos diciendo, solamente pierde 1-0 Tigre y puede empatar este partido si se decide jugar de otra manera y con otro compromiso. Y lo tuvo en esta acción, porque fíjate vos que pasó la mitad de la cancha ya con el compromiso de llegar al arco de Marchiori de manera distinta. Fue el Piti Martínez quien participó en la anteúltima jugada cuando tiene la pelota dominada, cuando lo ve a Nacho Russo, que suele estar donde tiene que estar. Recibió la pelota, no la dejó ni caerse. ¡Ping! La metió al fondo del arco de Tomás Marchiori y ahí pone el 1-1. La preocupación es para Vélez, que habiendo tenido todo el primer tiempo a su favor, más la pelota y más la decisión del juego, solamente pudo hacer un gol y ahora, así son los goles, Tigre lo empató 1-1.
0: Lo empató Tigre, lo empató el matador de victorias que, como bien veníamos hablando, no había hecho mucho para quedarse con el resultado y menos con el empate. Pero lo dijimos varias veces, el resultado era corto. Se vienen los cambios en el matador.
1: Sí, señor. Domina y Garay adentro en el matador de victoria. Cerrago y Moreno afuera. Ahora le actualizo bien los números de las dorsales.
0: Muy bien, señor Pepe Tricánico. Garay a la cancha, camiseta número 8. Entró Jerónimo Domina también en Tigre. Y ahora se la quiere jugar. Se la quiere jugar, ¿eh? Afuera se fue Thiago Cerrago y también Valentín Moreno.
2: O sea que corrió el lado derecho. Lo voló directamente a Moreno y a Cerrago. Que no han funcionado en cuestión de esta expectativa de Cerrago. Tuvo una sola llegada en profundidad Thiago, Vanegas, que fue cambiado cuando comenzó el segundo tiempo por Fede Álvarez, porque Pellegrini entró con mucha facilidad.
1: Ahora sí,
0: estaba
1: Pipo.
0: Estaba contento con los laterales el técnico de Abobe y sacó a Valentín Moreno y a Nahuel Vanegas. Ahora a la cancha Garay y Federico Álvarez. Veremos si le da el resultado. Durante los segundos 45 minutos, ya estamos en 15 de la segunda parte. Me había llamado el señor Pepe Tricánico, pero espéreme, porque se viene el centro al área de cabeza. Rechaza Thiago Silvero. La corre ahora Garay, la quiere dejar salir, porque claro, será lateral para Tigre.
1: Ahora sí, actualizo Rosales. El 8 para Martín Garay y el 30 para Jerónimo Domina, el ex futbolista de Unión.
0: El toque viene en corto, aparece Bruno Leche, que abre la cancha para Garay. Garay que mira, va a echar el centro de zurda Garay, el primer palo. Saca a Thiago Silvero, se la devolvió a Garay, la pide Bruno Leche, se frena ahora. Viene la pelota bien abierta para que llegue sobre el fondo. Va a tirar el centro al piso para ganar la policera. Será tiro de esquina para Tigre, que va con todo en 15.
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0: Ahora parece que cambió el partido porque Tigre lo ataca a Vélez, que parecía tener todo controlado. Será tiro de esquina, lo va a hacer el Piti Martínez. De arriba lo va a ir a buscar Villalba, también Barrio Nuevo. Se mezcla entre ellos Nacho Russo. Por el costado la pide Jerónimo Domina. Ahí de arriba va a ir el Piti. De zurda sobre banda derecha. Viene bien cerrado al arco, el centro del primer palo. Pasó todo el área, nadie la tocó. Marchiori la miraba. Salida del fondo, se salvó Vélez, Vivi.
2: Estuvo pero muy cerquita de verdad, pero fue tan rápida que ni siquiera pudo Nacho Russo en este caso poner su cabeza o su pie para poder acomodar esa pelota en el fondo del arco y dar vuelta a la historia. Quiero ubicar esto para quienes nos están escuchando. Martín Garay es defensor, es quien ingresó en lugar de Moreno, y Jerónimo Domina es delantero, es quien ingresó en lugar de Cerrago. A ver si puede hacer fuerza arriba y dar vuelta la cuestión en el Amalfitano.
0: Falta de Pellegrini, todo Tigre le dice, pero tendría que haber sacado la tarjetita, señor Joel Falcón Pérez. Falcón Pérez le dice, no, por este caso no será tarjeta ni cartulina. 16 minutos, salida del fondo para el conjunto de Victoria.
1: Cuarto gol en este campeonato para Ignacio Russo, su gol número 22 con la camiseta del matador de Victoria.
2: Es que casi todos los hizo con su compañero, ese Tigre fabuloso de hace pocos meses, en realidad, cuando hacían una dupla de ataque fantástica, ¿no? Y bueno, se le fue una pierna.
0: Exactamente, se quedó corto ahora, se quedó rengo el conjunto de Victoria. El toque viene en corto rápido con el Piti Martínez. Martínez que le toca para Álvarez. Álvarez en corto jugaba rápido, la quiere buscar. No la podía ganar Jerónimo Domina. Lo va a hacer el lateral él, no, le dice, venga usted, así tengo posibilidades de hacer el primer toque. El lateral lo va a hacer Federico Álvarez, lo mira ahora, tiene que jugarla por lo bajo, la juega para el Piti Martínez, piernita arriba del Piti Martínez, el árbitro lo deja seguir, de la continuidad del fútbol, el toque viene por lo bajo, quiere ganarla, no puede ganarla Villalba, y ahora perdió la pelota y puede ser buena porque engancha bien Rolando Iván Martínez, escapó la marca del primero, le salió mal el pase, y apareció para rechazar la Bruno Leche, pero el pase también quedó corto, le quedó ahora para Elías Gómez que le dio de afuera, apareció la piernita de Garay para entrometerse en el remate, recupera ahora Tigre, había falta contra Ignacio Russo. Es tiro libre para el matador.
1: Recordemos que el próximo martes por la tarde el Tribunal de Disciplina dará una respuesta en relación al reclamo que hizo Vélez por la mala inclusión que hizo Boca de Ángel Romero, de tener 6 extranjeros en aquel partido de Copa Argentina. Veremos qué resuelve el tribunal.
0: Difícil, la resolución es difícil. El dos que viene por lo bajo, parece Felipe Zenobio. Zenobio tendrá que jugar sobre el costado. Abre la cancha ahora, buscándolo bien a Federico Álvarez. Cruza la división central. Va Álvarez tirando la pelota larga y arriba son muchas camisetas de Tigre ahora que viene al ataque. Pero ojo con la contra, porque agarró Robertone. La lanza, abre la cancha para Policiela. Policiela que quiere filtrarse. Lo tiene cerquita Lanzini, prefiere jugar con Robertone. Robertone que abrirá de nuevo para Lanzini. Allá viene el pase para que vaya Manu Lanzini. Corre desesperado Manu Lanzini, se frena. Hace equilibrio sobre la raya. Toca para Policiera, en un toque va Policiera, se metió en el área, tiró el centro atrás para Pellegrini y la rechaza como puede. Ahora sacándola Alan Barrio Nuevo, el lateral es para Vélez y empieza a jugar Vélez en el Fortín en 19.
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0: ¿Cómo estamos con los likes, Pepe?
1: Mucha gente poniendo me gusta, estamos por llegar a los 200 me gusta, pero en este momento está para pedir que se suscriban al canal,
0: Pero por supuesto, pero yo ni lo pido porque me parece que lo tienen que hacer sin que se lo pidan. Se viene ahora jugando la pelota policial en la lengüita del área, le quise dar el remate, no puede. La saca Juan Manuel Villalba. El rebote le cae ahora a Lío Gómez, Gómez que abre la cancha. Aparece Lanzini. Lanzini que quiere enganchar pie a pie. Mirá, un botín naranja y uno amarillo tiene Lanzini. O será la parte de adentro y la parte de afuera. No sé, pero para mí tiene uno de cada color. Después me dice Pepe Tricánico o Viviana Vile lo que están viendo. El pelotazo viene largo y arriba. Tan largo, tan arriba. Que la pelota quedó en las manos de Tomás Marchiori. No. La salida del fondo será para Joaquín García.
2: Es uno de cada color.
0: Ya. Los diferentes hacen lo que quieren, Vivi.
2: Bueno, ¿qué quedará para los genios entonces? Porque tampoco coloquemos sé qué cosa. Pero sí, uno es más naranjón y el otro es amarillo.
0: Exactamente, sale del fondo ahora Villalba. Villalba que engancha, va hacia adelante. En algún momento decían, y el que se pone lo negro un poco rústico, el que usa lo blanco es el diferente. Bueno, ahora tenemos varios colores. El que la toma ahora es Santi López que engancha. Toca por lo bajo, buena pelota, la empaló. ¡Qué lindo que podría haber sido el pase que tiraba Villalba! Pero le quedó muy largo. Apareció Marchiori y se quedó con la pelota. Es lindo este momento del juego, Vivi.
2: Sí, es lindo porque además está súper abierto el partido. Yo creo que aquí puede haber más goles. Faltan 25 minutos de juego, es un montonazo. Lo bueno para Tigre es que reaccionó. Para Vélez, que está dándose cuenta que se le puede escurrir este partido después de lo bien que ha hecho en la primera parte.
0: Abierta la pelota, viene para Joaquín García. García que juega hacia el medio. Se frena ahora a Rodrigo Aliendro, abriendo la cancha para que aparezca el señor Lisandro Magallán. Abrirá Lisandro Magallán el campo. No, se frena ahora. No tiene receptor de pase, por eso vuelve atrás ahora para el señor Rodrigo Aliendro, el ex River. Tocará el nacido del Merlo, el que jugó en Chacarita. Chacarita metió un resultado

0: sonar la sirena del gol. Y ahora Vélez 2, Tigre 1 en 21.
1: Claro, y todos lo aplauden, lo quieren, lo miman. Es un pibe que viene de abajo y que tiene unas cualidades bárbaras. Algunos dicen que suele definir con la rabona haciendo esa jugada también. Pero acá recibió una pelota bárbara de su compañero. El juego vino desde las derechas, se proyecta Joaquín García hacia transformarse en un extremo y después Lanzini con sus botines bicolor participa con alguna acción necesaria de la jugada y él mete tan fantástico el pie, por eso la alegría que tiene en el festejo, justamente para poder además dar vuelta ahora otra vez la alegría, ¿no? Se le va la sonrisa del empate a Tigre y toda la felicidad velezana porque gana 2-1.
0: El toque quedó bollando afuera, le iba a dar Bruno Leche. La pelota rebota a Thiago Silvero. Tiene que recuperarse ahora Policiola, que engancha como si fuera el lateral izquierdo de su equipo. Le da de punta y arriba. Recupera Garay. Garay que la tocaba para Jerónimo. Domina, domina que la toca para Saralegui. Saralegui para Domina. Domina que vuelve a jugar para cabeza Saralegui. Cambiar de frente, juega hacia el círculo central. Ahí le espera Villalba. Villalba ya lo tiene bien abierto. Federico Álvarez prefiere jugarla por lo bajo. Quiere enganchar ahora. No podía quedarse con la pelota. El jugador Jerónimo Domina toca hacia el medio. Aparece en acción tratando de salir entre medio de los jugadores, el señor Federico Álvarez no lo lograba, por eso retrocede, toca para Villalba, Villalba hace lo propio, toca con Barrio Nuevo, Barrio Nuevo que saca el bochazo largo y arriba buscando que la paren ahora, engancha Santi López, López que juega por lo bajo, aparece en acción para tirar el centro al área, de cabeza viene, pero muy débil a las manos de Tomás Marchioli, será salida de arco para Vélez y hubo cambios en Tigre, señor Pepe Tricanico.
2: Ahora la actualizo, estaba justo, me agarró distraído buscando data del chico Policiela, que tiene 17 años, oriundo de Castelar, y por supuesto es su primer gol en primera división con la camiseta del Fortín.
0: Pelotazo de Marchiori. Marchiori que le da fuerte, largo y arriba. La para de pecho Iván Martínez. Martínez es Ronaldo también. Viene jugando la pelota larga y arriba para Policiera. Pero le corta es Alan Barrio Nuevo. Barrio Nuevo de zurda. Le da, despeja hacia el círculo central. La para casi con la garganta. La paraba Rodrigo Aliendro. Baja ahora. El toque viene en corto. Aparece Javi Saralegui. Saralegui la abre para Martín Garay. Garay que ya lo mira un poquito más arriba. Quiere jugar la falta. Falta. Da continuidad del fútbol. Porque Jerónimo Domina caía. Pero el señor Yael Falcón Pérez dice: siga, siga, que la pelota la tiene usted. Jerónimo Domina que tiene que jugar de nuevo. Filtra hacia atrás. Aparece en acción para recuperarse ahora González. González que jugaba rapidito. Juega en corto para Garay. Garay que abre la cancha. Se frena ahora Domina. Domina va a tener que tocar más atrás de nuevo para Garay. Va a tener que echar el centro de Javi Saralegui. Te echó el centro. Para las manos de Tomás Marchioli. Salida del fondo para Vélez.
2: Actualizamos el cambio en el conjunto de Victoria. Santiago González ingresó con la dorsal 27. El que se retiró en este caso fue el futbolista Gonzalo Martínez.
0: Fue el Piti Martínez del campo de juego a la cancha, Santiago González. Bochazo largo y arriba, la va a cubrir ahora Villalba. Sale Villalba, levanta de pierna izquierda largo. Arriba la quiere bajar Jerónimo Domina. No puede dominar el balón. El toque viene en cortada. Aparece Santi López. López que la juega para Domina, la baja de pecho. Buena pelota hacia el medio campo. La para Javi Saralegui. No puede jugarla con Nacho Russo, que igual con la suela del botín abre la cancha para Garay. Garay de nuevo para Saralegui. Saralegui para Garay. Garay que vuelve a jugar hacia el medio campo. Aparece González. González que abre la cancha. Le vuelve a tomar la pelota Villalba. Villalba que cruza con la lanza en su poder. Abriendo la cancha. Buena pelota hacia el medio. Tocó Domina. Domina para González. González para Domina. Domina que le va a dar Marchioli. Tremendo manotazo de Marchioli para sacarla al tiro de esquina. ¡Qué bien! Muy buena combinación. Marchioli mejor que ninguno. Porque ese manotazo le salvó el gol a Vélez.
1: Sensacional estuvo, sensacional. Bueno, la buena noticia para Tigre es que busca y busca otra vez el empate y está vivo. Bueno, en esta fue Marchioli el que salvó.
0: Salvo Marchioli, será tiro de esquina para Tigre, que no se quiere quedar con el 2-1. Quiere ir a buscar el empate el equipo de Dabove, que no ha ganado nunca en el Amalfitani. El toque viene en corto. Los rachos están para romperse dentro de Saralegui. ¡Marchioli!

0: ¡Voló, voló y déjenlo volar! El cabezazo de Pique al suelo de Barrio Nuevo. Se estiró todo lo que pudo Marchiori para sacarla nuevamente al tiro de esquina. Empieza a convertirse en Ebere. El señor Tomás Marchiori la descolgó del ángulo. Iba suave la pelota, Vivi.
1: Fue bárbara. La posibilidad otra vez para Tigre y la presencia precisa, decisiva del arquero de Vélez.
0: Tiro de esquina ahora sobre el lado derecho del ataque de Tigre. Acomoda Javes a la ley. Irá a buscar el centro Barrio Nuevo. Russo, todos esperan en el área. El centro vino arriba de cabeza para sacarla. Ronaldo Iván Martínez. Retrocede Tigre ahora porque se iba con el balón. Abrirán de nuevo para Javi Saralegui. Allá viene la pelota para Saralegui. Saralegui se frena. La toca en corto. Rapidito para Barrio Nuevo. Barrio Nuevo que le pone a correr. Saralegui que engancha. Se mete en el área. Cae. Dice nada. Ya le estaba avisando de antemano ya el Falcón Pérez. Que no se tire porque no le iba a comprar. No le compró. Pero el que recupera ahora es Villalba. Tiró la pelota en cortada. Buena pelota. Aparece Santi López. Se metió en el área, enganchará a Santi López para tirar el centro, muy pasado al segundo palo, se estiró todo lo que pudo Russo, pero no pudo bajarle Ignacio. Será salida del fondo para Vélez en 27.
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0: Lo ha sentido el jugador Robertone, está en el campo tirado y me parece que esto tiene que ver con los cambios, ¿eh? Parece que darle un poquito de tiempo a Vélez, que no la estaba pasando bien, más allá de que con el resultado y el trámite del partido, el primer tiempo había sido bueno, Vivi.
1: Sí, pensaba en Santi López, que tuvo dos o tres oportunidades en Tigre, su velocidad, que le conocemos, puede ser una herramienta importante, sobre todo para darse la redonda a Nacho Russo también, que siempre está esperando, ¿no? Así que bueno, a redoblar ahora el esfuerzo Vélez, que está ganando, y poder sostener el triunfo con los cambios que ya nos va a contar Pepe.
0: Muy bien, señoras, señores, hay cambios en Vélez, a la cancha, si no vi mal, Valdés y Escobar, ya me va a decir Pepe Tricarico quiénes son, ya no están dentro del rectángulo verde. El lateral es para Vélez, la salida del fondo es de Elías Gómez, saca el lateral, salta de cabeza, no la puede ganar Ronaldo Iván Martínez, saca ahora Magallán, la quiere poner en órbita Barrio Nuevo, pelotazo largo y arriba, salta Magallán de nuevo, en este caso de cabeza, se la devuelve Barrio Nuevo, se frena Barrio Nuevo, va a tocar para Santiago González, no, se frenó, quiso pasar por la marca del primero, no puede, abre la cancha ahora, toca en corto para Garay, Garay la quiso jugar, no pudo, la recupera bien Santi López, la puso para Garay, Garay en excursión larga y arriba, ojo con la falta, Garay quedó en el piso, la quiere luchar Saralegui, le queda a Saralegui, la lucha Saralegui, había falta, el árbitro dice que no, la para de pecho y sale Valdés, Valdés la toca para Pellegrino, y Pellegrino que lo echa a correr a Ronaldo, y va Martínez, vértice del área, se quiere meter Martínez, está solo contra el mundo, se frenó Martínez, la jugó por lo bajo, corre ahora, Felipe Zenobio se arroja en el verde césped para quedarse con la pelota, ojo con las contras de Vélez, porque Tigre va y acaba Tigre de nuevo, se frena el señor Santiago González, cambia de frente, la viene parando de pecho Álvarez, Federico Álvarez viene tocando sobre el fondo, aparece en juego Villalba, Villalba toca rápido para González, González que lo mira a Javi Saralegui, el árbitro ya el Falcón Pérez para el partido y se vengan a atender a Robertone, que ya estaba golpeado de la anterior.
3: ¿Tipo?
0: Me parece que no está bien, me parece que está algo mareado Robertone,
3: Y ahora sí, Pipo, te actualizo los cambios. Simón Escobar con la dorsal 18. Ingresó también Diego Valdés con la número 10, el chileno para Vélez. Se retiraron el autor del gol, Juan Polichela, y también Manuel Lanzini en el fortín.
1: Escobar es defensor y Valdés es mediocampista.
0: Exactamente. Escobar.
1: Va a haber otro cambio, ¿eh?
0: Va a haber otro cambio. Me parece que el que no va a seguir es Robertone, ¿eh? Que ya no estaba bien, 30 minutos de la segunda parte, Vélez es 2, Tigre 1, y Pepe saluda a nuestros amigos en el canal de YouTube.
3: Agradezco a toda la gente que me dice, Pepe, por favor, decilo, dice Juan Domi, pasamos los 200 me gusta, un abrazo para todos ellos, y por supuesto, pedimos que se suscriban al canal, que estamos por llegar a 148.100, mira, faltan 9 suscriptores, y llegamos a 148.100, sigue sumándose gente a la familia de relatores.
0: En 15 minutos, que es lo que le queda al partido, llegaremos a los 148.100 suscriptores de relatores. Y usted me dijo que ya pasamos los 200. Vamos a llegar a los 250 antes de que terminen estos segundos 45 minutos antes que termine el partido. Hubo un cambio en Vélez.
3: Ahí actualizo el cambio en el Fortín.
0: Se fue, si no vi mal, se fue Robertone. Usted después me tiene que decir cuál es el dorsal Feller que tiene Lucas Feller, el hijo de uno de los relatores de la República Argentina. El toque viene de largo y arriba de Diego Valdés. Valdés que quiso jugar la larga, pero rebotaba en la humanidad de Bruno Leche. Toca rápido ahora para Feller. Feller que abre la cancha, 48 si no me equivoco. El toque viene rápido de Elías Gómez. Gómez que abre un poquito más, que quiere encarar, quiere salir sobre el costado. Se frena ahora, tocará un poquito más atrás. Feller que cambia de frente, la va a parar de pecho, no. La tuvo que anticipar Joaquín García, que se va hacia adelante. Bien ganada ahora. La toca para el chileno Diego Valdés, hace un pie a pie. Quiere pasar entre tres, no toca de nuevo para García. García rápido para Feller. Feller clave la cancha para Elías Gómez. Gómez que va a echar el centro. El centro vendrá buscando a Ronaldo. Iván Martínez de cabeza en el segundo palo. Martínez la bajó. Martínez para Diego Valdés, que se mete en el área. Quiere encarar Martínez. No podía Valdés. Tenía muchas piernas de tigre para ganarla. Al piso. Al piso, poniendo alma y vida para ganar Rodrigo Aliendro. Será lateral para Tigre. Lo hacen rápido. Tocan para González. González que quiere sacar la marca del primero. Y tira el bochazo. Largo y arriba viene buscando el balón. Tiene que echar el centro. Arriba marchó y se queda con ella. La salida del fondo para Vélez.
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0: Bochazo largo, arriba, la quería ganar, no podía Ronaldo. Iván Martínez el que se entrometía con ellos, era Villalba. Será lateral ahora para Vélez. Lo gana 2-1 en el Fortín, en el Teatro de Liniers, en el José Amalfitani. 32 minutos, Vélez es 2. El gol lo hizo Policella, el segundo. Russo había empatado el partido y ahí va, saliendo del fondo. Toma ahora la pelota el señor Villalba. Villalba que la tiraba larga y arriba, la quiere puntear. No llegaba Jerónimo Domina. La pelota cae en las manos de Marchiori. La salida sigue siendo para Tigre.
3: Ahora sí, Pipo, recordamos el cambio. Se fue Robertone con la 8. Ingresó con la 48 Lucas Feller.
0: Toque largo y arriba, la quería ganar Pellegrino, no puede. El que recupera para Federico Álvarez, que entró muy bien Federico Álvarez. Por lo pronto, toca mucho la pelota. Toca más atrás ahora para Felipe Zenobio. Zenobio que abre la cancha. Aparece en acción para quedarse con ella Villalba. Villalba tira largo el pase. Cruza la división central, solo el balón. Porque la tomaba Ignacio Russo. La toca para Bruno Leche. Leche que juega hacia el medio. Aparece en acción Santiago González. González que la vuelve a jugar para Ignacio Russo. Russo que hace un pie a pie, quiere zafar de la marca, el primero no puede. Había falta de Pellegrini. Será tiro libre. Será tiro libre para Tigre en 33.
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0: Tiro libre, recostado sobre banda izquierda, tres cuartos de campo de juego. Se acomoda para hacerlo Bruno Leche. Se desespera Marchiori pidiéndole que alguno se acerque, que no se vaya ninguno tan lejos porque quiere alguno en la barrera. Está lejos igual, esto va a ser en formato de centro, pero quedan 11 más lo que adiciona el árbitro. Acomodó el balón ahora Javi Saralegui para echar el centro al área. Buscará el segundo palo, la jugaron en el corto, rapidito para González. González que la echó, picada al centro, el cabezazo, rebote. Marchiori sigue siendo el héroe de Vélez porque lo vuelve a salvar. En 34 minutos será tiro de esquina para el matador de Victoria Viví.
1: ¡Qué fantástico! Una vez más Marchiori está sosteniendo el triunfo velezano con su actuación precisa y decisiva.
0: Increíble las dos tapadas de Marchiori. Será tiro de esquina. Cruzó toda la cancha. Ahora Javi Saralegui. Derriba, lo va a ir a buscar Tigre. No se quiere quedar con la derrota. Quiere como mínimo buscar el empate. El señor Chael Fancompre que dice, vamos, saque. El centro vino al área. Arriba de cabeza. La saca Ronaldo Martínez. El rebote, Marchiori. La saca Lucas Feller. Casi que se duerme. Al tiro de esquina. El árbitro dice no. Por último, rebotó en el jugador de Tigre. Se tira, se desmaya en el piso Marchiori. Quiere un poco de aire el arquero de Vélez. Salida del fondo para el Fortín de Liniers.
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3: Pipo, diga. Un dato del chico Policella, hizo un par de goles en el Sudamericano Sub-17 hace poco, jugando para la selección argentina. Vélez lo blindó con una cláusula de 15 millones de dólares y lo conocen en las inferiores por tirar rabona. Bueno, hoy marcó el gol de la victoria hasta aquí para Vélez, nada más y nada menos.
0: Salida del fondo, la voz de la información es la de Pepe Tricánico. En la operación técnica táctica está el señor Ian Soler. La señora, la dama del comentario es Viviana Vila. El bochazo tendrá que venir de Tomás Marchiori. Ahí viene, largo, fuerte y bien arriba. ¿Saltará para anticiparla? No. La anticipó bien ahora Ronaldo Iván Martín. Le queda Diego Valdés. Diego Valdés que lo quiso poner a correr a Pellegrini. Le dijo Pellegrini, lo miró y le dijo... ya van 36 del segundo tiempo, estoy corriendo desde que arrancó el partido, Valdés, vos porque recién entrás, pero bueno, la pelota viene saliendo rápido de Zenobio que abre la cancha, la toma Garay que mira, hacia el círculo central lo espera, Santiago González, tú sabes que va a buscar la pelota, no, Garay que cambia de frente, largo y arriba la para Federico Álvarez, la bajó bien Federico Álvarez que ahora echa el centro, el rebote en Pellegrini, se toma la gamba Pellegrini y dice, y encima me dieron en la gamba, el pelotazo se va, el lateral para Tigre, lo hace rápido, no tiene tiempo Tigre, quiere ir a buscar el empate, toca en corto González para Javi Saralegui. Sale y se prepara, juega por lo bajo, quiso jugarla en cortada, pero apareció bien Thiago Silvero, rechaza a Thiago Silvero, no, mirá, lo hizo pasar de largo Domina, le cometieron falta para mí el jugador de Vélez en la salida. Domina dice, no fue falta, pero el árbitro dice sí, salida del fondo para Vélez.
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0: Será salida del fondo para Vélez, lo va a tener que hacer desde el costado, el señor Joaquín García, de a poquito Vélez se acerca a quedarse con esta victoria, que lo pone cerquita del puntero de la gloria.
3: Sí, señor, con 20 puntos el Fortín y por supuesto también peleando palmo a palmo la tabla anual con Independiente Rivadavia.
0: Más allá de que el segundo tiempo estuvo mucho más parejo, me parece que está bien la victoria para Vélez, Vivi.
1: Sí, porque en el promedio de lo hecho manejó mejor la pelota, tuvo más claridad, más llegada, más lucidez. Pero ojo, que Marchiori sacó 3 pelotas de gol. Entonces también tenemos que poner en la consideración que Tigre, después de un primer tiempo apático, feo, desconectado, en el segundo cambió de actitud y fue a buscar su propio gol, que de hecho tuvo uno y busca el segundo.
0: Y viene saliendo del fondo ahora Tigre porque sabe que le quedan algunos minutos todavía el partido. Engancha ahora Santiago González. Va el mágico, quiere jugarla, no puede. Rechaza a Lucas Feller, le va a quedar a Feller. La puntea, quiere salir sobre la marca de Garay. La quiere luchar sobre el costado. El lateral sigue siendo para Tigre. El árbitro dice, no se confunda, señor Garay. El lateral es para Vélez. Lateral para el Fortín. 38 minutos, Laurita.
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0: Pepe, nos queda uno para los 148.100.
3: Sí, señor, estamos para pedirlo ya. El suscriptor 148.100, el canal de YouTube. Pedimos, por supuesto, que se suscriban, que está todo el fútbol argentino, Copa Sudamericana, Copa Libertadores, también fútbol mexicano y la Liga MLS, donde está un tal Lionel Messi.
0: ¿Cómo está el equipo de Leo Messi? ¿Terminó 2-2?
3: Terminó 2-2 hoy. Igual recordemos que todavía falta la fase de los playoffs, ¿no? Que es lo más importante. Está bien posicionado el Inter en esta fase regular.
0: Pelotazos del fondo, sale ahora. Usted lo pide, usted lo tiene. 148.100 suscriptores. Tiene la comunidad de relatores. Claro que sí. 148.103, claro. Si usted lo pide, Pepe, siempre está el like, siempre está el suscriptor. La pelota viene para Diego Valdés y Diego Valdés que dice, si usted me lo pide, la abro. Pelota bien abierta ahora para Ronaldo Iván Martínez, vértice del área, tiró el centro, pasado al segundo palo. La cubrieron entre Álvarez y Zenobio para que la pelota se caiga por el fondo de la cancha. Será salida de arco para Tigre. Le quedarán 5 y alguno más al equipo de Dabove. Salida del fondo, aparece sacándola Villalba que la entrega casi a domicilio para Silvero que la bajaba de pecho, tocará por el fondo, vuelve a jugar para Valdés que tiene que jugarla para Pellegrino que la viene buscando, buena pelota para Matías que engancha sobre la marca del primero, lo agarraron de arriba, falta y tiro libre para Vélez en 40 de la segunda parte.
3: Le sumo, Pipo, un dato más del chico Polichela, hoy la figura de la noche con ese segundo gol. Fue convocado en algún momento a la selección de Chile, porque la abuela paterna es chilena. Bueno, tenían este dato, los chilenos lo convocaron a la juvenil chilena, el chico rechazó esa oferta y terminó jugando para la sub-17 argentina con Diego Placente como entrenador.
0: Será tiro libre para Vélez, lo va a hacer el chileno. Claro, dijo, esta me quedará a mí. El número 20 en la espalda, la 5 en los pies para Diego Valdés. 4 o 5 hombres en la barrera, recto al área, al arco que defiende Felipe Zenobio, que le dice a la barrera, un poquito más a la derecha, un poquito más a la derecha, no, a la izquierda, a la izquierda, a la izquierda, claro, y ahí se vienen corriendo, se van a poner 5 en la barrera, casi 41. Estamos en el Fortín, en Liniers, en el José Amalfitani, en el Teatro del Fútbol. La va a acariciar Diego Valdés. Hay 4 o 5 hombres en la barrera. Me parece que esto va al arco. Se agazapa Felipe Zenobio. Valdés que dice, se está adelantando la barrera. Y Yael Falcón Pérez dice, dale, dale, juegue, no pasa nada. Va Valdés, le dio Valdés por abajo. La pelota buscaba por abajo el palo de la barrera. Se fue cerquita, Vivi.
1: Pero muy cerquita. O no tanto, en realidad, porque ese metro es el que marca la diferencia con la posibilidad de gol. Bueno, para mí el partido, aunque le queden 5 o 6 minutos, porque estamos en los 41, ponele, le queden 7 minutos más todavía al partido, está abierto, puede haber tranquilamente un gol más. Porque Vélez es mejor que Tigre, pero Tigre tuvo más chances en el segundo tiempo.
0: Y ahí la ganó Ignacio Russo, se quiere meter en el área, dominado. ¡Gol de Tigre! ¡Gol de Tigre! Apareció Ignacio Russo. Se caía el partido. Se terminaba el Liniers. Pero una más iba a tener el goleador. Un pelotazo largo de Zenobio. La pelota la fue a buscar. De cabeza la lucharon para que vaya Jerónimo Domina. Entró al área. La tocó a la salida de los defensores. Lo pasó a Marchiori. Y la mandó a guardar. La red se infló. Jerónimo Domina lo gritó. 42 minutos. Ahora Vélez 2. Tigre 2.
1: Bueno, en el momento que estábamos suponiendo que esto podía llegar a pasar, por seguir el juego nada más, ¿no? Bueno, esta posibilidad finalmente llegó, porque fueron dos jugadores de Tigre los que estuvieron bien atentos para poder bajarle la pelota a Russo. Y porque fue justamente Nacho Russo quien fue mejor que el resto, que incluyó a dos defensores de Vélez para poder meter el empate. Pero qué alegría para Tigre, una cachetada para el Fortín.
3: Primer gol
0: para Vélez. Che, ya voy con vos, Pepe, porque mira que la tiene ahora. El centro viene de García, García que tiró el centro al área. No llega Martínez, la tiene que rechazar Bruno Leyes, no puede. Le queda la pelota a Feller. Feller que abre la cancha, buscando a Lía Gómez, se pone lindo el final. Lo empató Tigre cuando nadie lo esperaba. Ni Tigre lo esperaba. Viene el Hernán claro. El toque viene abierto ahora. Le digo Valdés, Valdés que abre para García. García que quiere echar el centro, toca de nuevo para Feller. Feller que va abriendo Luca. Luca que juega el balón. Tendrá que echar el centro, no puede. Pellegrino la bajó Valdés. Valdés que la puso para Martínez. ¡Gol! ¡Gol! Ronaldo Iván Martínez. ¡Gol de Vélez! ¡Gol de Vélez a los 44! Cuando el partido se caía, cuando Vélez no creía que podía quedarse con la victoria porque el empate había sido ahí nomás, apareció el goleador Ronaldo Iván Martínez. El documento lo dice, el goleador lo pone. Y ahora Vélez 3, Tigre 2.
1: Supuse haciendo cuenta, esto no va a quedar ni grabado, ¿no? Pero me lo pongo como una cucarda. Dije, faltan 7 minutos, acá va a haber más goles. Porque entendía que como se estaba desarrollando y el hambre de los pibes por ir a definir de otra manera, el partido podía tener algo de esto. Claro, sí pensé que con ese gol de Nacho Russo después del fantástico pase de Domina iba a quedar en esto. No tenía en cuenta que podía aparecer otra vez Ronaldo. Si hay un Ronaldo, es verdad, Pipo, hay que estar siempre muy atento cuando se muere el partido, pero todavía ahora le quedan unos minutos. Asoma otra vez la alegría del Fortín con lo bien que le viene volver al triunfo y este 3-2.
0: El pelotazo largo y la salida será para Tigre, que les queda todavía. No se quieren quedar con este resultado. Ya voy a ir con Pepe Tricánico, que lo dejamos sin la información del gol de Tigre y sin la información de Vélez. Pepe.
3: Sí, señor, dijimos el primero para el chico Domina con la camiseta de Tigre. Había hecho 8 con la de Unión. Y para Ronaldo Martínez, su quinto en este campeonato, el paraguayo de Eusebio Ayala.
0: 4 más se van a jugar en el Fortín, en Liniers, en el José Amalfitani, en el Teatro de los Sueños de Liniers. Vélez no deja de soñar porque la victoria parece llegar. 3-2 lo gana sobre el final. 46 se van a cumplir. Marchioni se tomará todo su tiempo. A ver, un cambio en Vélez. Claro, para que se pierda algún minutito más. Se va a ir el número 77. Apláudanlo de pie. Ronaldo Iván Martínez, autor de 2 de los 3 goles que tiene Vélez en su haber en este momento. Sale Ronaldo Iván Martínez, Pepe.
3: Sí, señor. Entra el número 15, Godoy, en lugar del goleador de Vélez.
0: Adentro la cancha, Godoy. Afuera, Ronaldo Iván Martínez. Sacará Marchiori. 46 minutos tenemos, hasta los 49 como mínimo. Se va a jugar. 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La quiso hacer rebotar Feller, no lo logró. Sí, lo logró. Será lateral para Vélez. Levanta a su gente, pide más aliento. Ahora el señor Diego Valdés, porque el partido se caía y parecía que se iba a quedar en empate. Aparece el chileno, toca la pelota abierta para Elías Gómez, que va a echar el centro. Rebota, la pelota quedó corta, no la puede ganar Jerónimo Godoy. Mira el remate, abierto y desviado, probó Aliendro, que también quería el suyo. Salida del fondo para Tigre. Se apura rápido ahora Felipe Zenobio, le da de punta y viene arriba. Lindo partido estamos viviendo arriba para cerrar el gran domingo de Víctor Hugo. El pelotazo viene de Garay. Garay, que la quiere jugar sobre el costado, aparece jugando la pelota Santi López. López, que la juega rápido para Santiago, el otro Santiago. Este era González. González, que la jugó mal, pero el rebote igual le cae a Villalba. Villalba, que va a tener que jugar atrás ahora para Zenobio. Zenobio, que le va a dar de punta y viene arriba. No, prefiere jugarla por lo bajo. Dice, no, señor Leandro, usted está diciendo cualquier cosa. La pelota viene rápido para Villalba. Villalba va a tocar de nuevo para Zenobio. Ahora sí, le va a dar fuerte y arriba no. Prefiere jugarla por lo bajo de nuevo para Leyes. Leyes abriendo la cancha de nuevo para Villalba. Y Tigre sueña con ir a buscar alguna más. Tocará ahora en corto. Aparece bien Álvarez. Cae al piso Pellegrino, pasa Álvarez. Buena pelota encortada. Aparece en acción Jerónimo Domina, la puntea, sale sobre el costado. Para mí no había nada. Será lateral, salida del fondo para Vélez.
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0: Se le va el partido a Tigre, que lo tuvo, se podía haber quedado como mínimo con el empate, pero Vélez lo buscó hasta el final. 48 de 49 como mínimo. El Liniers saca el lateral ahora Joaquín García, salta arriba Pellegrino, la podía ganar, rechaza del fondo Villalba, la va a ir a buscar ahora, y el árbitro dice, espere, voy a cumplir una falta que había anterior, que me la comí, y por las dudas la cobro ahora. Será tiro libre para Vélez, salida en la mitad de la cancha.
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0: Nos queda al menos un minuto. 248 me gustas, 1000 personas en vivo en nuestro canal de YouTube y 148.098. ¿Qué pasó con los suscriptores, Pepe?
3: Muy bien, igual, mucha cantidad de gente se sumó. Arrancamos la jornada todavía lejos del seguidor 148.000. Lo hemos pasado y hemos llegado a 148.100. Así que muy bien por toda la gente que ha pasado hoy a lo largo del gran domingo.
0: 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Luchando va ahora Tigre con el pelotazo del fondo de área en Barrio Nuevo. Barrio Nuevo, que tiraba largo y arriba, no llegaba Santiago Russo. La quiere rechazar Pellegrino, no puede. Corre ahora para tratar de quedarse con el balón. Vamos, le dice Dabove a Villalba para que saque el lateral, porque le va a quedar muy poco tiempo. Ya el Falcón Pérez pone el silbato en la boca. Lo hace sonar. Es final en el Teatro de Liniers, en el Fortín, en el José Amalfitani. Vélez 3, Tigre 2.
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3: Recordemos que es la décima del clausura la que se cierra. Arrancó el viernes. Central Córdoba y Defensa y Justicia fue 2-2. Y Acobelis y Sequeira para el conjunto ferroviario. Luco y Fernández, los goles del conjunto halcón. Racing le ganó 3-1 a Sarmiento de Junín. Escudero, Maravilla, Martínez y Rodríguez, los goles de la Academia. Junior Marabel, el gol juninense. Ayer sábado, Gimnasia y Esgrima de Mendoza y Riestra 0-0. Independiente le ganó a Unión en el 15 de abril 2-1. Montiel y Mesa a los goles del Rojo. Estigarribia el gol del conjunto tatengue. También ganó Instituto, que es líder de la zona, 3-1 a Talleres de Córdoba. Cerato, Alarcón y Unzain en contra de los goles. Maidana, el de Talleres. Gimnasia y Banfield fue 2-2. Aumendi y Silva para el conjunto del Lobo. Gómez y Salazar para el Taladro. River ayer perdió frente a Huracán. Gran triunfo del Globito en el Monumental. Cortés y Blondel los goles de Huracán. Galván, el del Millonario. Y hoy domingo, el triunfo de Boca 2-0 a San Lorenzo. Lozano y Merentiel los goles. La victoria de Newell's en Vicente López, 1-0 frente a Platense, gol de Solari. También ganó Central 1-0 frente a Argentino Juniors, gol de Obando. Y victoria del Pirata, que lo perdía frente a Estudiantes de Río Cuarto, 1-0. Lo dio vuelta 2-1, goles de Gutiérrez y Paserini. Garnerone había marcado para el conjunto de Río Cuarto. Recién te lo relató Pipo Esteves, ya te lo comenta y te lo cierra Viviana Vila. Vélez 3, Tigre 2, Ronaldo Martínez por 2 y Polichela a los goles. Ignacio Russo y Domina, escuchamos a Ignacio Russo.
4: Dos veces estuvimos abajo en el marcador, nos repusimos, lo igualamos, después bueno, la verdad que estamos teniendo errores muy básicos, nos está costando mucho ganar, es una realidad, pero bueno, la verdad que no queda otra que seguir, pedirle disculpas a la gente, porque la verdad que estamos haciendo todo de la mejor manera, muchas veces no se nos da, muchas veces son errores. Hoy creo que Marchori, si no fue la figura, estuvo ahí, porque tuvo 4 o 5 pelotas que sacó ahí abajo de la línea, pero bueno, hay veces que la vida tiene esto, es reponerse y seguir.
5: Lo decía Diego en la semana, de tener que modificar un poco, buscar un poquito más de fútbol. Bueno, el primer tiempo no se notó tanto, pero el segundo tiempo estuvieron a la altura.
4: Bueno, en el primer gol, creo que en el primer partido, cuando nos hicieron el gol, nos bajamos nosotros y levantaron ellos. Después, en el segundo tiempo, sabíamos que teníamos que dar otra muestra de carácter. Y en base al carácter, animarnos a jugar, tuvimos un montón de situaciones. La verdad que a veces queda algo fortuito, el azar, que pega en el palo y entra. Hoy marchó y sacó un montón de pelotas, pero bueno, no nos queda otra que seguir trabajando.
5: Y lo personal para vos, seguir convirtiendo, ¿no? Para que los delanteros viven del gol.
4: Sí, bueno, sí, la verdad que convertí, pero perder y no ganar es una sensación de mierda, la verdad, porque me está pasando que estoy convirtiendo, por ahí no podemos ganar, a algunos de los chicos también, pero bueno, hay veces que la vida es agachar la cabeza y seguir y no queda otra.
3: Ahí estaba, Ignacio Russo, el delantero de Tigres. Cumplimos con la tanda y se viene el comentario de Viviana Vila.
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2: Ahora comenta Viviana Vila.
1: Ha sido triunfo de Vélez 3-2 sobre Tigre. Escuchaba a Nacho Russo y la verdad que podría ser la síntesis perfecta del comentario lo que analizaba el delantero de Tigre. Dijo, salimos en el segundo tiempo distintos al primero, donde no pudieron estar bien. Yo describía con la figura de un equipo apático que caminó la cancha, primer tiempo, que no oponía resistencia, y Vélez era el dueño de la pelota, de los momentos, del traslado, de la aceleración, del protagonismo en todos los sectores de la cancha, y en esto de ir ganando el partido desde el minuto 13 con aquel gol de Ronaldo Martínez, el primer gol del partido, una jugada que empezó desde su propia cancha y que tuvo a Pellegrini como gran protagonista trasladándolo para ponerle la pelota en el punto exacto para que el 77 convierta su gol. Fue una jugada muy linda de Vélez, los pibes de Vélez jugaron un gran primer tiempo frente a un Tigre que estaba desbordado y sin poder encontrar el partido. En el segundo tiempo los cambios mejoraron a Tigre y eso hizo que Vélez, que solo ganaba 1-0, bueno, tenga alguna sensación de peligro del partido. A los 20 minutos volvió a marcar Vélez con el debut, y por eso lo marco, de este pibe que nació en el 2009, Juan Cruz Polichela. Tiene un buen antecedente jugando en inferiores y que es de la cantera, es su patrimonio, es producto del club, de ese Vélez que siempre se jacta, además y con razón, de su propia cuna. Bueno, Polichela de su cuna, juega por la izquierda, juega de wing izquierdo, por decirlo en algún término antiguo, el que es tan chiquito, tiene 17 años, y fue protagonista de este partido. Una alegría enorme para él, después de una gran jugada colectiva, pudo marcar también su gol en el segundo tiempo, ¿no? Ese gol que le permitió volver al triunfo, porque Nacho Russo había puesto el gol del empate. Y bueno, y después tuvo la posibilidad Tigre de seguir buscando y Russo le da el pase a Domina, que había ingresado y estuvo muy bien que ingrese, y ahí puso el 2-2 y parecía que ya la historia se iba porque iban 41 minutos y cuando se moría el segundo tiempo, otra vez Ronaldo para la alegría venezana poniéndole el segundo gol propio y el tercero del partido. Está bien que haya ganado Vélez porque en el promedio fue más, porque Tigre le costó encontrar el partido, porque solo reaccionó en el segundo tiempo, porque Vélez tiene altos puntos individuales y colectivos y vuelve a ganar. Tigre sigue sin poder ganarle a Vélez en su cancha y bueno, y suma 3 puntos Vélez, que no perdió hasta ahora, que llegaba de empatar con Newell's, pero que le viene muy bien esto del liderazgo en su zona y sumar en la tabla anual. Te lo relató el Pipo Esteves, y fue un placer además acompañar este triunfo de Vélez 3-2 sobre Tigre en Relatores y en la 750.
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14: Muy bien, señoras, señores, el fútbol ha terminado en el gran domingo de Víctor Hugo. El placer de acompañarnos, señor Pepe Tricánico.
15: Gran abrazo.
14: Abrazo para Pepe Tricánico, gracias, señora Viviana Vila.
16: Un beso, Pipo, el placer de acompañarte, gracias a los compañeros y a los oyentes. Hasta la próxima.
14: Gracias a todos los oyentes de la 750 y los amigos del canal de YouTube, al señor Rian Soler en la operación técnica táctica y al productor Mateo Mingrone. Nosotros nos vamos, porque mañana seguirá el fútbol en la 750 y en Relatores.
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18: Nos vamos, como siempre, esperamos haber sido dignos, nuestro reencuentro será mañana. Un abrazo, muy buenas noches.
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0: buenas noches, ¿qué dicen? ¿Cómo andan? Bienvenidos. El gusto de siempre de empezar a compartir hasta hora de la noche, después de este domingo de tamaña intensidad futbolera, aquí en las 7:50, el gusto de convocarlos, de recibirlos, de invitarlos a vivir dos horas de radio llenas de historias, de música, de charlas, de anécdotas, de personajes en el aire de Radio 750. Aquí comienza el Depor, este querido envío que compartimos cuando cruzamos el umbral de la medianoche del domingo hacia el lunes, como siempre con el maestro, el profesor Ariel Scher, con el negro Altieri, con Angie Moreno que nos pone en el aire, con la producción estelar rutilante de Nacho Caballero, con Axel Delfino, con Emma Grisetti, con Iván Bravo, que por supuesto nos dan una gran mano en la semana para ir articulando contenidos, y aquí estamos, después de lo que fue este domingo futbolero, con esta victoria enorme de Boca Juniors, enorme, de tamaña trascendencia para enfocarlo claramente en los playoffs. Ni que hablar en la tabla anual, se va arrimando Boca, aunque todavía tiene que seguir descontando puntos, y que lo pone también en esa tabla anual en zona de Copa Libertadores, en zona de Copa Libertadores a Boca para el próximo año. Un triunfo de enorme resonancia con un nuevo goleador que le aparece como Lozano, ¿no? Lozano que se mandó ese gol impresionante en el Morumbí frente a San Pablo y que hoy definió bárbaro en ese primer gol frente a San Lorenzo, ¿no? Para después resolverlo abajo de la lluvia de un chubasco insoportable, Miguel Merentiel. Ha ganado Boca, que se va consolidando con buenos momentos de fútbol, con otros que va a tener que ir considerando en donde, bueno, en algún punto superado por el rival, en algún momento de discontinuidad, pero creciendo y madurando como equipo a partir, sin duda, de Paredes, que es su eje fundamental, ¿no? Y encontrando otros recursos, otros caminos, a falta de Aranda, ¿eh? A falta de este chico tan maravilloso que juega tan espléndidamente al fútbol y que por unos meses, porque así le demanda la recuperación de la lesión, no va a poder estar en Boca seguramente hasta el próximo año. Gran victoria de Boca, preocupante lo de San Lorenzo, que no levanta cabeza, que jugó flojo contra Independiente, es más, estuvo cerca de perderlo y que volvió a perder más allá de quedar con 10 por la expulsión justificada de Manuel Insaurralde, que perdió 2-0 y esta semana sin fútbol de parate por fecha FIFA, por los partidos de selecciones, le van a venir muy bien al gallego Insúa para moldear a este equipo de San Lorenzo que tiene que barajar y dar de nuevo. La victoria de Central en un partido que por momentos fue muy atractivo frente a Argentinos Juniors, con la polémica de esa jugada antes del gol de Central que terminó en gol de Tomás Molina para Argentinos. Fue offside. Una jugada, la verdad, milimétrica, recontra super fina. Vieron posesión adelantada en el VAR, lo tuvo que corroborar, claro, fue el árbitro, y Argentinos, que no jugó bien hoy, salvo el último rato, que generó alguna inquietud en el área del canalla, una jugada que pudo haberle dado por lo menos la posibilidad de empatar a Argentino, que lo terminó perdiendo con ese gran cabezazo de Obando, un zaguero que cada vez juega mejor, una de las grandes revelaciones del campeonato, el oriundo de Gualeguaychú en Entre Ríos, el zaguero, el pibito de 18 años, tan afirmado en Central, que juega con un aplomo como si fuese un veterano. Y luego, más allá de la victoria de Belgrano, que vivimos con Jorge Alcaparo en el final, con el gol de Pacerini frente a un Estudiantes de Río Cuarto que está jugado y sin margen, luego de la victoria tan valiosa de Newell, ¿no? Como se está recuperando Newell, que le ganó a Platense abajo de la lluvia 1-0 en Vicente López, el partidazo que vivimos en Relatores con Leandro Esteve, ¿no? Con Leandro Esteve, Viviana Vila, ¡qué partido! En el barrio de Liniers, en el Amalfitane. Un concierto de emociones, un partido impresionante, tal vez el mejor de la fecha. Es más, no me cabe duda, el mejor de la fecha, la victoria de Vélez, palo y palo, gol a gol, 3-2 frente a Tigre. Vélez dio una exhibición en el primer tiempo, pero solo ganaba 1-0. Reaccionó Tigre en el segundo tiempo, lo empató una vez, 1-1, con el gol de Russo, Vélez se puso al frente otra vez con el gran gol del pibe Polichera, uno de los tantos pibes de la fábrica. Lo empató después de la duda de Marchiori, que había tapado tres o cuatro pelotas extraordinarias. Lo empató Domina, que había entrado en el segundo tiempo, ya casi cuando se terminaba el partido. La movió Vélez del medio después del gol, parecía empate clavado, y apareció Joaquín García al centro, Valdés en el área, el chileno, que está para jugar media hora, pero que entró en el tramo final para provocar esa distinción, la perla de la noche, pase de cuchara, de sombrero, dentro del área para que Ronaldo Martín, el Ronaldo del barrio Liniel, el goleador que ya había hecho el primero, clave la pelota contra el segundo palo, para una victoria de Vélez tremenda en el descuento, que provocó la locura del festejo inagotable de los hinchas de Vélez Sarsfield, que ha encontrado su goleador, Cuatro partidos, cuatro goles. Ronaldo Martínez, que viene de Talleres. De hecho, le había convertido en este campeonato a Vélez, jugando para Talleres. Lo contaba después del partido. Cuando llegué, me putearon en mil colores mi compañero, mi nuevo compañero, porque le había convertido jugando para Talleres y devolvió la gentileza con creces. No les respondió a todos los compañeros, insertándose de manera espléndida en el mundo Vélez con tantos goles. Ronaldo Martínez, que hizo el primero, hizo el tercero. Tres goles hermosos de Vélez, uno más lindo que el otro, para una gran victoria que lo posiciona a Vélez en la punta de la tabla anual con Independiente Rivadavia, igual cantidad de puntos, pero peor diferencia de gol, y que lo pone segundo en su grupo. Era un partido extraordinario. Cuántas cosas pasaron, además de lo sucedido a nivel internacional, con el triunfo del Atlético de Madrid sobre el Real 2-1, el enojo de Mourinho, la actuación de Cuti Romero, el rato que entró Julián Álvarez en el segundo tiempo insultado otra vez por los hinchas del Atlético de Madrid. Hay una relación ahí que está rota y veremos en qué medida Julián con su fútbol la puede reparar. Con el gol de Enzo Fernández para inaugurar la victoria por goleada del City, impresionante lo de Enzo Fernández, ¿no? Porque le hizo el gol a Inglaterra, el primero, para encaminar, empatar el partido y encaminar la victoria frente a la selección inglesa en ese partido histórico. Lo putean en todas las canchas, menos en la del Chelsea, y ni que hablar ahora en la del City, donde es figura extraordinaria, entró bárbaro en el mundo Manchester City y Enzo Fernández, el inmenso Fernández, y hoy clavó el primero de los cinco goles, haciendo junta con Haaland, haciendo una dupla maravillosa con Haaland y transformándose ya en el eje conductor del equipo que ya no dirige Pep Guardiola. Algunas de las cuestiones, de las pinceladas propias de este domingo futbolero, de este domingo lleno de emociones y que vivimos en plenitud en Redactores. Ahora con otro tono, con otro clima, con otra sonoridad, con calma, con paciencia, atravesados por la serenidad de la noche y de la madrugada, empezamos a vivir en Radio 750 el Depor. El Depor 750 que comienza formalmente de esta manera.
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Empapado. Empapado es poco. Envuelto en agua y en aguas, un hincha de San Lorenzo. Preocupado no por el agua, ni por el refrío, ni por los retos de la gente de su casa, por el estado en el que volvía, sino preocupado por el equipo, porque no solo perdió el clásico con Boca 2-0, sino porque rindió con límites que se vienen viendo, más allá del esfuerzo y de todos los despliegues también abajo de la lluvia que hay que reconocerle a los jugadores. Pero más allá de todo eso, dice ese hincha, apenas cruza, pongámosle directorio, quizás Alberdi, antes de Rivadavia, cuando emprende el regreso hacia algún lugar que no está tan cerca del Bajo Flores. Lo que juega ese Paredes, ¿eh? No se lo dijo a Paredes, no lo aplaudió en la cancha. No se arrepiente por eso, porque ese hincha de San Lorenzo, como tantos hinchas de tantos equipos, es alguien que vive adentro de una cultura en la que no es fácil aplaudir a un rival, ni siquiera si es campeón del mundo del país propio. Pero rescata una en especial, un concepto donde está todo. Y se lo dice otro hincha, también empapado, también envuelto en aguas, también de San Lorenzo, también pensando en cuánto tardará en secarse la hermosa ropa azulgrana que lo acompaña a cada domingo en el Pedro Videgain y en días y días y días. En los últimos 20 en San Lorenzo y Boca, la pelota rodaba con inconvenientes, casi como ronca por la lluvia, resfriada la pelota, pidiendo que por favor la frenaran, porque no era para ella esa carpeta verde que se iba volviendo un lago atrás de otro. Y sin embargo, dice el hincha al otro hincha que le dice que sí, Paredes no erraba un pase, como si tuviera un convenio con la gramilla, como si de lunes a sábado fuera él el cultivador de ese precioso pasto de fútbol que había en la cancha, inclusive con la lluvia que empezó a caer y que decidió no dejar de caer. ¿Cómo hace Paredes? ¿Será por cómo le pega? ¿Será porque es campeón del mundo? ¿Será porque es el eje de lo que sueña Boca? ¿Será porque los grandes jugadores tienen un secreto no explicable ni siquiera para su propia percepción? El hincha de San Lorenzo le dice al otro hincha de San Lorenzo, viste la pegada, pero no el tiro que le sacó de Becky en el que sacó un derechazo bestial. No, no, ¿lo viste? ¿Cómo le hacía girar cuando ya no podía girar? ¿Cómo iba al lugar justo y no se frenaba en ningún sitio, mientras a los demás, buenos jugadores, los propios y los ajenos, se le frenaba? ¿Cómo hacía el tipo? ¿Cómo hace Paredes? Fue Paredes probablemente el mejor de San Lorenzo Boca, como el mejor de tantas tardes desde que volvió y de unas cuantas antes de irse, de desenfundarse y de volver a enfundarse la camiseta de Boca. Pero eso que vio el hincha de San Lorenzo es cierto. Una calidad por encima de la calidad. Una posibilidad de hacer de la pelota un objeto de destino seguro, inclusive en una tarde en la que el clima volvió incierto casi todo. Cuando se está secando, cuando se confirma que aunque al equipo, a su equipo, a San Lorenzo, no le esté yendo de rosas como en otros tiempos, igual irá e irá e irá a ver si la suerte cambia y los sueños se sostienen. El tipo se toma unos matecitos calientes y dice, ¿cómo hace Paredes? No sé cómo hace, pero acá, que no me ve nadie, lo aplaudo.

0: El derecho de vivir en paz. Una canción de Víctor Jara, asesinado por la dictadura chilena de Pinochet. En este caso, las voces de Quilapayún, de Intilimani, de Daniel Alcaín, para acompañarnos en esta historia. Mañana se cumplirán 50 años de la toma de la Casa de la Moneda, del bombardeo y del golpe de estado de Pinochet que destituyó a Salvador Allende. 50 años de una historia que parece estar presente en un país en donde la grieta, ¿no?, entre un lado y otro quizás es muy fuerte, y en donde se reivindica en la Constitución ciertas cuestiones que siguen de la época de Pinochet. Y el fútbol estuvo relacionado a toda esta época, porque se intentaba también, a través de los equipos más fuertes, distraer un poco de una selección fuerte que llegó a finales de Copa América, que clasificó al Mundial y que tuvo un partido fantasma, aquel en la eliminatoria para la clasificación Alemania 74, en el que Chile debía recibir a la Unión Soviética y la Unión Soviética no jugó. Entonces el árbitro, se presentó el conjunto chileno, se presentó el árbitro, dio el pitazo inicial y marcaron un gol ante nadie. No había nadie, lo marcaron, partido ganado por Chile, clasificación hacia Alemania 74. En el medio, una gran figura del Colo-Colo, un Colo-Colo que peleaba en América, también en el campeonato chileno. Estamos hablando de Carlos Caselli. Un hombre que tenía simpatías por Salvador Allende, que estaba cercano a Salvador Allende y que era una de las figuras primordiales de aquel Chile, pero que tuvo una historia triste. Un hombre reconocido por Pinochet y que Pinochet inclusive lo buscaba al ser la figura, pero que también la historia dice que se negó a saludarlo. Pero escuchémoslo a él, a Carlos Caselli, hablando de sus encuentros con Pinochet.
1: Yo no quería hablar con Pinochet. Y como yo no miento, yo las 5 veces que estuve con Pinochet, Pinochet siempre fue amable conmigo. Siempre. Siempre fue amable conmigo, siempre. ¿Dónde está Caselli? Decía con su voz de guaso. Y con el único que hablaba era conmigo. Entonces yo no puedo decir, no, no. Pero, claro, conmigo sí, pero con el pueblo, con la gente que torturaban, que mataban, que exiliaban. No puedo estar de acuerdo con eso.
0: No puedo estar de acuerdo con eso, más allá de ser una figura reconocida. Lo contaba Diego Maradona, y hoy se cumplen años también de ese encuentro con Videla. Lo tuvo que saludar. Y Videla le dijo, córtate el pelo. Lo primero que le dije, imagínense lo que Pinochet le podía llegar a decir a Caselli en esos encuentros. Un día, sin embargo, decidió no saludarlo. Y el no saludarlo, y el tener cierta cercanía o agrado con el gobierno de Allende, produjo alguna que otra consecuencia. Pero escuchemos el por qué cree Caselli que le trajo consecuencias difíciles el ser simpatizante de Allende.
2: Porque yo soy partidario de Allende. Y soy partidario de Allende al día de hoy, porque pienso y creo en las personas, como te dije anteriormente. El proyecto país de tener, no sé si una educación gratis, no sé si una salud gratis, pero sea asequible para todos. Entonces, si vivimos en una sociedad, miremos un poquito para el lado y veamos que hay otro que no tiene, que no puede. Colaboremos, ayudemos.
3: ¿Y eso lo habías manifestado en ese minuto?
2: Sí.
3: Específicamente, ¿qué pasó con tu mamá? ¿En qué situación van a buscar a tu mamá a la casa?
2: Nosotros vivimos en España. Estamos viviendo en España. Nunca me voy a olvidar, nosotros veníamos, mis padres vivían en el Llano. En el Llano. Y me cuentan después yo que al frente se pone un fotógrafo de estos de cajón. Pero nunca saco una foto. Y mi papá ha pasado al frente a hablar con este señor. Le guardaba la cámara en la casa a este señor. Cuando llovía lo invitaban a comer a este señor. A tomar un café a este señor. Y después que se van a mi madre, tenía el gallo al cajón, no apareció más. Nunca más. Entonces nosotros pensamos que era un sapo. Pero nosotros hicimos sapo de qué. Si mi madre, mi padre, mi hermana, mi cuñado, mi sobrino, su amigo, éramos gente normal que teníamos la convicción de que Allende podía ser el mejor.
0: Solo tenía la convicción de que Allende podría ser del mejor. Pero sin embargo, a la madre, a Olga Garrido, la secuestraron. Se la llevaron en ese Chile del 74. Estaba en el Levante ya, Carlos, jugando. Había dejado ese gran Colo-Colo, se había ido a España. Y ahí se entera cuando sus padres, su padre y su hermana, le cuentan.
2: Llama a mi hermana. Oye, la castita está ahí. No, no está. Debería ir a comprar. Bueno, fue a la panadería porque mi papá con mi mamá andan para todos lados juntos, solo. Oiga, la castilla, no, viejo René, no ha llegado. Empezaron a buscar. Las 11, las 12, la 1. Llamamos al jefe médico del Jota, que era amigo de nosotros. Y empezaron a averiguar por intermedio en todos los hospitales, no estaba. Morgue, porque ya, o sea, ir a la morgue a preguntar, porque, o sea, dice, me contaban, porque yo estaba en España, que fue un caos, no solamente de la familia, del barrio, porque como todo el barrio los conocía,
3: todo el mundo sabía que tu mamá
2: estaba... todo el mundo sabía que no estaba, que le habrá pasado, buscándola por todos lados. Bueno, dice que tipo 7 de la tarde escuchan llaman por teléfono y llaman, aló, con don René Caselli. Papá, te llamo, dice mi hermano. Aló, don René, hay una señora aquí que se llama Olga Garrido, está botada en un peladero en Vicuña Maquena. Partieron un puñado rajado para allá. Empezaron a buscar y en un peladero al fondo ven un bulto. Van a saber que estaba mi madre, weón. Dice. Con la mandíbula rota. Ensangrentada. Llaman al médico del hospital, al médico amigo. La llevan al hospital. Empiezan a contactar lesiones.
0: Y ahí lo encontraron. Se quiebra contando la historia de su madre, que la encontraron en los alrededores de Tres Álamos, como él contaba, ahí cerca de Vicuña Maquena. Curiosamente, por ese lugar también luego se construiría el Estadio Monumental en Chile. Contando esta historia, y Caselli, jugando en el Levante, había jugado también en la selección chilena, tuvo la curiosa suerte de ser el primer expulsado de la historia de los mundiales desde la implementación de la tarjeta roja, cosa que aprovecharon los medios chilenos, como el Mercurio, ¿no? Si algo hizo Mercurio fue, entre otras cosas, decirle que se hizo expulsar a propósito porque no quería defender los colores chilenos. Uh-huh. Y esta situación, secuestro de su madre, la contó aquí cuando se enteró por teléfono, pero también Carlos, en un momento, se encuentra con la madre y la madre le cuenta verdaderamente lo que pasó.
2: Nosotros volvemos en junio a España. Llegamos al aeropuerto felices con los dos niños, con la Claudia, felices. Mi mamá rara, mi papá raro, mi hermana raro, mi cuñado raro, mi sobrino raro. Oh, ¿qué les pasó? No, en la casa te cuento, mi señor. Pero, ¿qué les pasó? No, en la casa. ¿Chocaste el auto? No. ¿Qué caca se mandó mi papá? No, ninguna. Y bueno, llegamos a la casa. Y aquí es donde viene la parte más difícil, porque mi madre me invita a la pieza, me dice, ven, yo te voy a contar en la pieza, los dos solos. Cierra la puerta. Me dice, me llevaron detenida. Mamá, cuéntame la hora, ¿chocaste el auto? No. Estaba acá, llegaron en una camioneta blanca. Me dijeron, señor Olguito, usted, señor Olga Garrido, que se abrió la puerta, la agarraron, le pusieron una capucha y la tiraron ancho de la camioneta. No sabe dónde la llevaron. Dice que le pegaron y le decían, ¿dónde está tu hijo ganando plata, vieja tal por cual? ¿Dónde están los millones de dólares que tu hijo manda para la resistencia, vieja tal por cual? Y le pegaban. Y ella se desmayaba y le daban un poco de agua y le volvían a pegar. Dice que no sabe la hora, no sabe cuánto pasó. No sabe quién era. Y entra el señor Olguita, yo soy amigo del chino Caselli. ¿Por qué la trajeron? Y ella dentro de su conciencia de que no sabía. Que no sabe, yo lo voy a ayudar, pero no se preocupe. ¿Quién eres tú? Yo no lo voy a decir. Yo soy amigo del chino Caselli, yo no lo voy a decir, yo soy amigo del chino Caselli. Dice que se desmayó y aparece botada en este peladero, donde la van a buscar. Y me dice, pero mira, y se abre aquí. Y la habían quemado con cigarro. Entonces tú decís, weón, ¿por qué los seres humanos son tan malos? O sea, ¿de dónde? Si una vieja que no le hacía daño a nadie tenía sus pensamientos políticos como yo, como tú, como cualquiera, weón. Nosotros no tenemos armas en la casa, no tenemos terror, no conocemos terroristas. Ahora quiero conocer uno, para que me diga por qué. Pero no lo entiendo, no logro entender el daño que se hace al ser humano. No me cabe en la cabeza, e inclusive hasta me duele la cabeza, cosa que no me pasa mucho. Cuando hago estos recuerdos, y estos recuerdos los hago siempre porque una vez conversando con un grupo de amigos, un psicólogo dijo, para desahogarte, chino, tenés que contar tus cosas. Sácala.
0: Y así la sacó el chino, Carlos Caselli. Disculpen, quizás el relato es demasiado descarnado para un domingo, mediodía.
4: Testimonio histórico impresionante.
0: 50 años pasaron del inicio de este golpe, un golpe que llegó al final, a principios de la década del 90, y que a finales de la década del 80, más precisamente el 88, tuvo un plebiscito, donde Olga Garrido y Carlos Caselli tuvieron mucho que ver. Uh-huh. Porque Olga contó su historia, y Carlos la acompañó, y pidieron que se vote por el no.
5: Yo fui secuestrada de mi hogar y llevada a un lugar desconocido con la vista vendada, donde fui torturada y vejada brutalmente. Fueron tantas las vejaciones que yo ni siquiera las conté todas, por respeto a mis hijos, a mi esposo, a mi familia, por respeto a mí misma. Las torturas físicas en realidad las pude borrar, pero las torturas morales no creo que las borre tan fácil. No se me pueden olvidar porque aún las tengo muy clavadas en mi mente y en mi corazón. Por eso yo voy a votar que no. Porque para que el día de mañana todos juntos vivamos nuestra democracia libre, sin odio, con amor, con alegría, y así todo el país junto conmigo pueda cantar puro Chile, tu cielo azulado.
6: Por eso mi voto es no. Porque su alegría, que ya viene, es mi alegría. Porque sus sentimientos son mis sentimientos. Porque el día de mañana podemos vivir en democracia, libre, sana, solidaria, en que todos podamos compartir. Porque esta linda señora es mi madre.
7: Sin odio, sin violencia, sin miedo, no más. Vote no.
0: Esta campaña, que fue un golpe fuerte para el gobierno de facto, para la dictadura de Pinochet, en la que también participó Carlos Caselli, y un futbolista que se la jugó, y un fútbol que en esa dictadura también, entre otras cosas, tuvo al Estadio Nacional como campo de concentración.
4: Claro.
0: Hoy se recuerda, hoy por suerte hicieron, ¿no?, un espacio en ese estadio, y en cada partido que dispute la selección chilena de fútbol en el Estadio Nacional se podrá ver el recuerdo de los asesinados, de los desaparecidos, de todas las torturas y los vejámenes que ocurrieron en el Estadio Nacional. 50 años se van a cumplir de este golpe de Estado y quisimos recordarlo con Carlos Caselli como ejemplo, pero también con este discurso de Salvador Allende hoy, interpretado por Anita Tijoux, Manuel García, Javiera Parra, Lulo Arias, Mauricio Redoles Chinoy, que en 2018 decidieron también, junto a diferentes artistas y actores como Daniel Alcaíno, Néstor Cantillana, Catalina Saavedra, Nelson Villagra, participar y ponerle música al discurso de Salvador Allende.
8: Como Salvador Allende, la juventud aquí comprende que los sueños, sí, aquí se defienden. Como Salvador Allende, la juventud no tranza y construye socialismo en democracia.
9: Yo les digo a ustedes, compañeros,

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1: Nunca hay un personaje, solo un personaje de la semana. Pero si lo hubiera, el personaje de la semana que se fue, el personaje de semanas que van a seguir corriendo y preocupando y esperanzando y desesperanzando, es el entrenador nacional de Alemania, el señor Jürgen Klopp. ¿Se acuerdan de Klopp? La barba, la figura alta, la gracia en las respuestas, cierta reivindicación de la humanidad en su modo de contestar como entrenador del Borussia Dortmund y del multicampeón Liverpool. Ese tipo, Jürgen Klopp, que no fue el personaje de la semana porque, acaso en una excentricidad relativa, se dedicó a convocar a 44 futbolistas en la primera lista que armó para la primera fecha FIFA que le toca a su Alemania. No por eso. Jürgen Klopp dio una conferencia en la que habló de los 44 convocados, de sus planes para su trabajo nuevo, de lo que es el fútbol alemán y una cantidad de cosas que no conocemos y que sí conocemos. Pero en el medio dijo que lo habían ayudado a buscar una categoría que le justificara lo que hace. Y habló de patriotismo positivo. ¿Por qué dijo patriotismo positivo? Porque claro, Klopp, que no es un señor de ojos vendados, no es un señor especialmente ingenuo, no es un señor que cree que el fútbol empieza y termina en el fútbol. ¿Acaso sea un señor que, como decía el flaco Menotti, sepa y ejerza, que quien solo sabe de fútbol ni de fútbol sabe? Salió a dar la conferencia con una gorra que decía un país de 83 millones. O sea, un país de los que nacieron en Alemania y un país de los que viven en Alemania y no nacieron en Alemania. Y no solo eso, lo dijo. Lo dijo en ese país que está en horas electorales con crecimiento de la ultraderecha. Lo dijo con la certeza de que en una de las Sajonia de ese país había ganado cómoda la organización de ultraderecha, que es un modo de decir que había ganado la gente que es nazi. Dijo Klopp: ¿cómo puedo reivindicar la condición de lo nacional si se queda esa condición en manos de quienes no debería quedar? Porque claro, el discurso de los nazis, rebautizados por cierto discurso y por algún matiz como neonazis, como si fueran algo exactamente nuevo, que eso quiere decir el prefijo neo. Los neonazis hablan todo el tiempo de la patria, de la nacionalidad y todo eso. Y como todo discurso hiperpatriótico, hipernacionalista, que no tiene que ver con asumirse como parte del lugar donde uno nació o de donde uno vive, ubican las culpas de los problemas en el que no es eso, en el extranjero. Alguna vez le dieron forma de extranjero a los judíos, que no eran extranjeros.

que no eran extranjeros a los sectores de izquierda que tampoco eran extranjeros. Eso, en unos trazos, es el nazismo. Eso y más cosas. Y Klopp, alertado como una parte no menor, pero ya no la parte mayoritaria de Alemania, de qué es eso que se viene, se paró, se plantó. Tengamos en cuenta esto. Nosotros estamos hablando en un micrófono, en una radio, nosotros estamos escuchando en un micrófono, en una radio. Hacemos, deshacemos un cachito de mundo y sobre todo de nuestros mundos. Klopp es una figura pública, no es más importante que nosotros, pero es más masivo que nosotros. Cualquier posicionamiento genera adhesiones y rechazos de otro alcance que los nuestros. Solo basta ver lo que en las redes sociales digitales y las cloacas digitales, sociales y no sociales, se hizo con la palabra de Klopp o con la palabra de Mbappé explicando por qué se calzó a medias una camiseta relativa al conflicto suscitado en Ceuta, en la zona de España a la que llegaron miles y miles de marroquíes expulsados por el hambre. Klopp se plantó en ese mundo. Imaginen a cualquier entrenador nacional. Y no simplifiquemos, no pensemos qué bueno sería que tal dijera tal cosa, más cercano o más lejano en la geografía a nosotros, y no lo culpemos porque lo hace o porque no lo hace. No seamos básicos. No seamos simplificadores. Reivindiquemos lo simple, pero no simplifiquemos. Es complejo. No es la tarea central de las figuras públicas. No es la tarea central de las figuras del deporte, pero tiene un valor inmenso cuando alguien convencido lo hace y lo puede fundamentar, porque Klopp lo fundamentó. Habló largo de eso. Habló largo y directo y habló largo y sutil. Fue explícito y fue irónico. Dijo Jürgen Klopp, el entrenador nacional de Alemania, que hizo algo más importante que convocar 44 futbolistas para ir viendo si la historia del fútbol de Alemania, tremenda historia, se robustece de nuevo a partir de esa lista o de otros muchachos que pueda convocar. Dijo Jürgen Klopp algo más importante que eso. Dijo, este país es de los que nacieron acá y de los que están viviendo acá. Dijo que no quiere dejar la idea de nación y la idea de patria en la boca, en las manos, en la ejecución de gente a la que no le puso nombre, pero acaba de ganar elecciones y va a ganar más comicios también. Es de noche, muy de noche. Acaba de irse una semana y continúa el mundo. Acaba de empezar una semana y continúa ese mundo. En ese mundo tan difícil, tan áspero, donde pasan esas cuestiones y en el medio está protagónico el fútbol, alguien del fútbol muy protagónico, el señor Jürgen Klopp, dijo que a ciertas cosas hay que decirles que no. Gracias por el no, Klopp, y que siga el fútbol, y que siga el fútbol, y que siga el fútbol, pero que siga la vida y siga la pelea.

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0: En el Depor 750, el lujo de poder charlar un rato con el querido Enrique Quique Rabina. Quique, un abrazo grande, qué lindo tenerte un rato para contar algunas aventuras. ¿Cómo va la vida, Enrique? Un abrazo grande.
1: Gracias, gracias, bárbaro. Por suerte todo bien. Disfrutando de la vida, todo lo que ofrece. Y bueno, después de tanta lucha, tanto trabajo que uno ha hecho en la vida profesional, ahora llegó el momento ya de disfrutar. Estoy por cumplir 65, a punto de jubilarme, así que estamos ahí en el límite.
0: Claro, pero escúchame, ¿pero te tira el seguir dirigiendo, poner, o ya a esta altura estás con otros proyectos?
1: A los señor me gusta.
0: Ah, bueno.
1: Porque estamos en otro ritmo, en otro nivel. No, ya. Yo me cansé de todos los problemas que hay
0: en el fútbol,
1: en todo sentido. Viste, han cambiado mucho las cosas y algunas para mal, lamentablemente, ¿no? Sí. Entonces preferí dar un pasito al costado y disfrutar, viste, nada más.
0: Desde otro lugar. Recién cuando estábamos preparando la charla, alguno de los pibes me decía, vos sos charlado con Rabina, Jarabina, recordando como te decía Mauro Viale. ¿Cómo te llevas con eso? Porque mucha gente te debe decir Jarabina.
1: Claro, y todos mis amigos, ¿todos? Dice Jarabina, olvídate. Así que, bien, además bien. Después ya hacíamos chanza con Mauro, que era un tipo bárbaro, teníamos ya un paso de comedia, cada vez que
0: totalmente.
1: Se me llamaba para una nota, nombrábamos ese y nos reíamos.
0: Qué lindo, yo soy más conocido como Jarabina que como Rabina, claro, claramente.
1: Claro, le dije, me hiciste famoso.
0: Qué lindo. Bueno, si yo te digo así, Atlanta, ¿qué te surge, sí. Quique?
1: Y lo mejor de mi infancia, de mi adolescencia, el club que me formó con grandes maestros, lo tuve a Victorio Spinetto, lo tuve a Gonzalito, lo tuve a Américo Pérez, lo tuve a Rocha, lo tuve a Oscar Allegrini, que es el que me llevó desde Babi Fútbol, así que imagínate, de Babi Fútbol hasta llegar a primera. En esa época estábamos en la B, cuando me suben a primera en el año 79, Atlanta se había ido al descenso, y bueno, me tocó jugar en la B, que era una categoría hermosa, la segunda categoría del fútbol argentino.
0: Fuerte, era muy fuerte.
1: Y con cada equipo, viste, fuertísimos, y bueno, había que ser macho para jugar ahí.
0: No, por supuesto, pero igual, escúchame, ahí en ese momento que era muy duro de Atlanta, ahí vos estabas rodeado por tipo como, qué sé yo, el Turco Abdala, estaba Alfredo Torre, qué sé yo, cuando vos decías, Reggie, Rafael, Pizurica, eran todo capanga eso, ¿no?
1: Más bien, y muy buenos jugadores, muy buenos compañeros, y que te ayudaban a formar, ¿viste? Te enseñaban lo que es el fútbol profesional, que es totalmente diferente. Luego a mí me cambiaron de puesto, además yo era marcador central, ¿viste? Y empecé a jugar de volante. De volante por izquierda, imagínate, ¿no? Un creador. y después terminé jugando de tres porque el físico en esa categoría, viste, no me ayudaba. Yo era alto, pero era muy flaquito, viste.
0: Claro.
1: Y se agarraba un 9
0: de
1: lo que había ahí, que me pesaban 100 kilos y medían 1,90 m, te imaginás dónde me tiraban.
0: Claro.
1: Así que había que rebuscársela.
0: Totalmente. Es Enrique Rabina, el gusto que nos estamos dando en el Depor 750. ¿Y qué recuerdo tenés, por ejemplo, de aquellos primeros tiempos en Atlanta con tantos compañeros, el Galleguito Vázquez? Porque vos te lo cruzaste ahí, era muy pibito, te lo cruzaste.
1: Gente, tipos sensacionales, viste, muy buena gente, todos mis compañeros que tengo contacto hasta el día de hoy. El pobre Galleguito se nos fue muy joven, lamentablemente. Pero un tipo baro, muy amigo de Roberto Moncho, nos venía a ver siempre también. ¿Te imaginas, Roberto, ídolo de Boca?
0: Nos fue un prócer.
1: En esa época nos venía a ver todos los partidos de Atlanta por la relación que tenía con el Gallego. Así que todos unos recuerdos imborrables que te ayudan a formarte, ¿viste? Y te dan un carácter, una personalidad. Yo me acuerdo que ni había debutado en primera y iba a hablar de los premios con los dirigentes, ¿viste? Iba a poner ahí la cara,
0: sí.
1: Ese tipo de cosas yo no me las voy a olvidar nunca porque son las que te formaron, viste, y te dieron los códigos que con los que hay que manejarse, ¿no?
0: Claro. ¿Cómo era don Victorio Spinetto? Qué figura, qué maestro, ¿no?
1: Un crack. Esos tipos son irreemplazables, este, gente que se ha dedicado a la enseñanza, a la docencia, y la mayoría del tiempo en divisiones inferiores, por más que haya dirigido primera división, ellos se dedicaban a las inferiores, como el caso de Gonzalito, de todos los técnicos que he tenido a lo largo de esta formación, viste, gente que te ha moldeado y que uno los va a recordar siempre.
0: Claro. Ahí también conviviste, empezaste con el con Alfredo, con Graciani, ¿no?
1: Alfredo es más chico, cuatro años más chico que yo. Yo fui con los tres hermanos Graciani, así que mirá el dolor que tengo de haberlo perdido a Alfredo, que era un hermano menor para mí, lo fue siempre, desde que empezó a entrenar con nosotros en Primera División, que habrá sido en el año 81. Él tenía 16 años, así que desde siempre lo cuidamos porque era siempre chiquito, flaquito, pero ya se notaba que iba a ser crack, ¿viste?
0: Claro, este, qué tipo de tirada diagonal era bravo, ¿no? Para vos, que para vos como lateral, un tipo como Graciani era terrible, porque se te cabullía atrás, se te tiraba diagonales, no te daba referencia. Bravo.
1: Nosotros desde Atlanta ya hacíamos esos goles donde yo le decía, Alfredo, cuando yo agarro la pelota, vos empezás a picar.
0: Claro.
1: No te fijes en nada. En diagonal y yo te va a caer ahí la pelota. Y hicimos muchísimo, gracias a Dios. Pero y después llegamos a Boca juntos también. Yo llevo una semana que él y Gómez, que vienen de Atlanta, yo venía de San Lorenzo. Nos juntamos en Boca y en Boca está Ever Mastrangelo.
0: Y sí.
1: Así que imagínate. Lo agarró Ever y lo mejoró 50% más.
0: ¡Ah! Mirá, o sea que él lo encaminó el Ever. ¡Claro, qué bárbaro!
1: Claro, le enseñó todos los secretos de las diagonales, que Ever era un crack.
0: ¡Ah, monstruo era! O sea que, claro, era la continuidad de Mastrangelo, Graciani. Mirá lo que vengo a descubrir ahora después de tantos años. Y sí, porque tenía esa cosa parecida. Que cuando
1: Nos quedábamos después de entrenamiento, yo los pelotazos, esa diagonal ahí entre el 6 y el 3, y bueno, hicimos alguna diablura con eso.
0: Claro. ¿Quién te llama de San Lorenzo? ¿El Bambino para ir? ¿Te llama
1: sí,
0: él?
1: El Bambino, sí. El Bambino me elige porque yo había hecho una gran campaña en Atlanta y...
0: Ascendiste, claro, ese último año, obvio.
1: No, yo llegué a ascender con Atlanta.
0: No llegaste.
1: Me tocó la peor, me tocó la de errar el penal, ¿viste?
0: Sí,
1: que no,
0: claro.
1: Con Temperley. Y ahí San Lorenzo venía a formar el equipo recién ascendido.
0: Claro.
1: Y salimos subcampeones, un equipazo, que armó el Bambi. Y bueno, estuvimos ahí a un punto de
0: Independiente. Claro, una disputa con Independiente extraordinaria, porque con el Rojo jugaron dos partidos en la cancha de Vélez, me acuerdo, 3-2 ganan Independiente, y después ustedes le ganan 2-0 en Avellaneda, dos partidos impresionantes.
1: Independiente, Estudiante, River, claro. Tenían unos grandes equipos, viste, muy Ferro, sí, eran muy buenos equipos.
0: ¿Te costó dar el paso del ascenso, más allá de tu gran nivel, a San Lorenzo, que es otra cosa, primero, ¿no? Con esos jugadores.
1: No en sentido futbolístico. Yo estaba con una lesión que me tuvo un año y medio muy mal, una inguinocluralgia que no me dejaba correr, no me dejaba girar, no, y yo quería jugar igual, tenía 21 años, imagínate, 21, 22 años, y ese dolor me trataba con el Negro Mendoza todos los días, me iba allá a Adidas, el consultorio, me infiltraba, tomaba pastillas, el Negro me agarraba, me masajeaba una hora, era una cosa impresionante, y bueno... No tuve el rendimiento que yo hubiese querido, ¿no? Así que, pero estuve muy limitado por esa lesión y bueno, después terminé yéndome de San Lorenzo, quedando libre, y ahí es donde aparece Boca.
0: Claro, qué impresionante. Ahora, ahí voy a Boca, por supuesto. Ahora, ¿qué equipo ese? Porque encima, Biaín, Higuaín y Rabina. No, era tremendo eso, era el triángulo.
1: Y el Nero Sosa o el Nero Sosa. Luz, que viene después también.
0: El triángulo de las Bermudas era eso, desaparecías ahí si encaraba con esos tres, ¿no?
1: Sí, era bravo.
0: Era bravo.
1: Además íbamos al ataque, ¿viste? Veníamos, Pipa era también bravísimo, entonces éramos todo tipo de mucho carácter, mucha personalidad, y después grandes jugadores, Chino Caudán, el Usillo, el Toti Iglesias, el Navarro,
0: Perazo,
1: Rinaldi, imagínate el Negro Quintero. Jugadores espectaculares que bueno, ¿no? Llegamos ahí a luchar palmo a palmo ese campeonato.
0: ¿Y el Bambino? Enrique,
1: el Bambino, ¿cómo? Claro. Un crack porque elegía, le gustaban los buenos jugadores, los jugadores con carácter, y él iba al frente, ¿viste? Él te hacía ser protagonista, y en los entretiempos, y donde andaba la cosa mal, te la arreglaba, y éramos otro equipo el segundo tiempo, ¿viste? Muy bien, muy muy buenos recuerdos todos, estaba en la Noarían de ayudante.
0: Claro. ¿No?
1: Gran tipo. Muy, muy, muy buena gente.
0: ¿Y quién te sorprendía ahí en San Lorenzo? ¿Qué jugador de todos esos nombres maravillosos que fuiste nombrado? ¿Había alguno que vos decías, este es un crack, este es que yo ya aparecía Rinaldi, Insúa, ¿no?
1: Claro,
0: que tenían
1: claro,
0: proyección, ¿no? Esos dos que eran dos jugadores claro, espléndidos.
1: Para... Los chicos que venían de las inferiores, que habían logrado el ascenso, eran figuras del club, y después estaba vino Mariusillo, que
0: era jugador,
1: de España, que era otro jugadorazo, había estado en Loma Negra. También crack y amigo. Ahora viene Mario en estos días.
0: ¿Y se juntan?
1: Sí, siempre. Yo me junto con todo el mundo y estoy en contacto con todo el mundo.
0: Qué
1: nos juntamos. La otra vez hicimos una cena con los muchachos de San Lorenzo, así que nos seguimos mensajeando constantemente. Y un gran recuerdo, ¿viste? Porque éramos muy buenos pibes y era el momento del club era difícil. Siempre te haces fuerte cuando la cosa no
0: es del
1: todo buena, ¿no? Y faltaba todo, hasta agua nos faltaba, ¿viste?
0: Sí, claro.
1: Arrancábamos entrenando en la ciudad deportiva, que no había nada en ese momento, no teníamos cancha, jugábamos en Vélez, jugábamos en cualquier cancha, San Lorenzo no la tenía, pero lindísimo recuerdo, todo era una lucha y eso te une, ¿no?
0: Tal cual. El recuerdo también, vos lo nombraste recién alguno de ellos, ¿no? De los tres uruguayos, de Sosa, Ever Bueno y Navarro, que jugaban muy bien los tres, eran buenos los tres.
1: Por favor, el negrito Sosa, pobre, falleció hace un año y medio. Con el Cabezón estoy en contacto, él se dedica a los chicos, a formar chicos, anda representando jugadores.
0: Mirá.
1: Y a Ever lo perdí de vista, pero bueno, el hijo Carlos jugó en Boca.
0: Claro.
1: Sé que anda bien, pero perdí contacto con Ever. Pero sí, esos uruguayos los trajo el Bambino. Ahora no me sale de Bella Vista.
0: De Bella Vista, sí. No, y la verdad que los tres rindieron, ¿eh? Cada uno con su característica.
1: Buenos pibes y buenos jugadores.
0: Y Boca, escúchame, ¿quién te llama de Boca para ir? O año 85, ponele.
1: El negro Rivero.
0: El negro Rivero. Nada. A ver, ¿cómo fue eso?
1: Bueno, Boca estaba... Veníamos nosotros de un paro, paramos el fútbol argentino por el tema de Gareca y Ruggeri.
0: Tal cual.
1: Que quedaban libres de Boca y... Y después hubo una negociación que le dan a los Articochea y a Tapia, ahí en compensación, pero paramos del fútbol argentino, en agremiado, porque había un montón de jugadores que quedaban libres por el 20%, muchos jugadores de Deportivo Español estaban con problemas,
0: sí.
1: No de Boca ni hablar, habían quedado los chicos de las inferiores nada más, y dos o tres profesionales, Krasowski, Valerio, Pasucci, y no recuerdo si alguien más, y todos los demás jovencitos... chicos de las inferiores y bueno, había que formar un equipo para competir y para lucharla para no tener problemas, ¿no? Porque institucionalmente el club estaba muy mal con ciento y pico de juicios, la cancha clausurada, no había nada. Entonces el negro Rivero me llama porque había contacto con el Puma Rodríguez y Toti Maselli, que era su representante, muy hincha de Boca.
0: Sí.
1: Y querían insertar al Puma acá en Argentina, ¿viste?
0: Ajá.
1: Qué mejor que asociarlo con el nombre de Boca, ¿no?
0: Sí.
1: Entonces empezaron a invertir en jugadores, por ejemplo, a Graciani y a Gómez lo
0: van a buscar
1: en Atlanta.
0: Mirá vos, esa sociedad, mirá.
1: Claro. A mí no, porque yo era jugador libre, no, yo jugué gratis 3 años en Boca.
0: Increíble.
1: No había nada ni para pagarme ni... Y nunca me pagaron.
0: ¿Nunca te pagaron? Qué locura.
1: Sí, me pagaron siempre, pero nunca una prima, un préstamo, nada. Yo era jugador libre y jugaba prestado.
0: Era Boca,
1: entonces,
0: ¿no?
1: Hasta que después en el año 88 me compra. $50,000.
0: Increíble. Es Enrique Rabina y todas estas historias impresionantes, pero además, a ver, Boca estaba en un momento muy difícil, pero vos llegás a un vestuario donde estaba Gatti, el Tata Brown, ¿no? el Vasco.
1: Sí, el Tata vino ahí conmigo.
0: Claro, Pasucci, Melgar, eran. Higuaín mismo estaba ahí. ¿O no?
1: No, Higuaín vino después. Higuaín vino después, Melgar también, al otro año. Pero era Boca, más vale, imaginás. Y por eso de que fue la elección, ¿no? De decir, yo estuve a punto de ir a Gimnasia, estuve entrenando con Gimnasia, Nito Veiga lo dirigía en ese momento, me quería llevar. Estuve entrenando, ya era una flecha, yo como había venido de Atlanta, ya se me había ido la lesión esa,
0: sí,
1: que me tuvo loco, y ya estaba de nuevo con todo, ¿viste?
0: Sí.
1: Y Gimnasia no me firmaba, y claro, me aparece el Negro, que yo lo conocía de Jeva, de amigos en común, pero no mucho más.
0: Sí.
1: Él aparentemente me conocía, y bueno, me dice, ¿querés ir a Boca? Sí. Más vale,
0: ¿a qué hora hay que estar? Claro, ¿a qué hora hay que estar?
1: Anda a hablar con Heller, y el lunes anda a hablar con Heller, el viernes, no sé qué día, me voy con mi hermano, que siempre me hacía la gamba, para charlar de los contratos y esas cosas, y Heller no me ofrecía nada, ¿viste? Claro. Y el préstamo, y la prima, y estos, no, un sueldo y no, un premio por ganar los partidos. Bueno, ¿dónde hay que firmar? Ahí está.
0: Bueno, era Boca, ¿qué va a hacer? Bueno, tantas veces los jugadores, ¿no? Tienen que ceder a un montón de cuestiones porque los dirigentes saben que es Boca, que no, que... Y a veces juegan con eso, se aprovechan de esas circunstancias.
1: Sí, pero olvidate que no había un mango de verdad. Claro, había menos 100, no menos 10 ni menos 1, claro. Menos 100. Uno sabía cómo era la situación y había que arremangarse. Y por eso yo estoy orgulloso de todos los muchachos que conformamos esos momentos del club, que en ningún momento, pero ni pasamos cerca de irnos al descenso, ¿viste?
0: No,
1: con las
0: penurias, claro,
1: que teníamos, y a fuerza de huevo, garra, corazón, mirá que tuvimos luchas jodidísimas, sí, hasta con la hinchada.
0: Sí, claro.
1: Luchas jodidas, a pelearse con Heller en una charla para sacar un mango era...
0: Claro, un joven niño. Claro, Vietnam.
1: Claro, era Vietnam. Charlar con Carlos y sacarle un peso. Imagínate, hacíamos dos o tres charlas para arreglar un premio. Era toda una lucha, ¿viste? Y bueno, por eso el orgullo de haber vivido esa época con don Antonio Alegre, con todos los dirigentes, Flaco Espataro, Jesús Asiaín, se habían juntado todas las agrupaciones, después se volvieron a desunir, pero en un momento hubo que juntar gente, Antonio, claro, puso guita de su bolsillo, descuidó sus empresas, ¿viste? No, gente de primera que uno va a estar agradecido siempre porque salvaron al club.
0: Gran personaje Antonio Alegre, ¿no?
1: Sí, un crack.
0: Uh-huh.
1: Emociono, Polaco.
0: Te emociona. Tranquilo, tomate tu tiempo. Pelota bajo la suela. Es lógico, ¿cómo no te vas a emocionar? ¿Cómo no te vas a emocionar con estos recuerdos que son tu vida, protagonista central de aquellos tiempos de Boca? Y tan dificultoso,
1: había que estar
0: y tan unido, complejo,
1: ¿viste? Había que, claro, estar codo a codo para sobrepasar todas esas que había, ¿viste?
0: Claro.
1: Y eran quilombazos y apretadas y esto y lo otro, y había que estar bien juntito porque no a veces no la pasábamos bien, ¿viste?
0: No,
1: y
0: por supuesto,
1: los huevitos arriba de la mesa,
0: por supuesto. Vos lo llegaste a tener a Di Stéfano, Alfredo, en ese medio
1: sí,
0: de ese quilombo. ¿Y qué tal Alfredo, viste? Parco, pero sí, un personaje,
1: sí,
0: célebre,
1: no, esos tipos que tienen una coraza, viste, pero que en el fondo son también sensibles. Y yo me llevé muy bien con don Alfredo, te imaginas, una gloria del fútbol mundial. En España tiene una moneda con la cara de Alfredo.
0: No,
1: imagina el ídolo que es.
0: Es más importante que el rey.
1: Fuimos a Valencia a jugar la Copa Naranja con él, sí, de técnico. Imagínate lo que era Alfredo ahí, ¿no? Una locura. Ganamos al Valencia la Copa Naranja. Tapia hizo unos golazos impresionantes. Y bueno, don Alfredo, un crack. Y vino con un petiso de preparador físico, que después fue el profe de la selección. Jesús Paredes, que era un cómico,
0: mira,
1: un personaje que te mataba entrenando, pero te hacía chiste el hijo de puta, ¿viste?
0: Para, no, para que sigas metiéndole.
1: Para suavizártela, pero te arruinaba, ¿viste? Era un crack, el gallego, encima, hablando en gallego, haciendo chiste en gallego, te reís el doble.
0: Claro, claro. Ese querido Enrique Rabina, a quien tanto le agradecemos por compartir historias y emociones, porque la verdad que... Y luego después llega el flaco Menotti, ¿no? Que ya es otra... ¿Y vos qué pensaste cuando llegó el flaco? ¿Este me limpia o no? ¿Cómo lo recibiste vos? ¿Cómo te recibió él? ¿Cómo fue ese vínculo?
1: Claro, ahora te cuento. Primero estuvo Marito Sanabria, ¿no? Sí. Que era ayudante de Di Stéfano, y queda y hacemos una gran campaña, ganamos la liguilla, nos clasificamos a Copa Libertadores, otra experiencia buenísima. Después viene el flaco, año 87, sí. Y te imaginás, claro, yo iba a agarrar los botines para irme solo, estábamos con Pipa, dijimos no, el paladar del flaco no da, vámonos solito antes que nos echen.
0: Sí.
1: Entonces... No, aparecemos en el pizarrón ahí, la lista que subíamos al micro y nos íbamos a Mar del Plata de pretemporada.
0: Sí.
1: Así que ahí nos empezamos a conocer, en el micro, paramos en un hotel y el flaco se baja y dice, no, acá no nos quedamos. Así que arrancó el flaco poniendo su impronta, ¿viste? Sí. Haciéndote sentir importante, dándote valor y llevándote a un hotel mejor del que habían elegido.
0: Claro.
1: Y entrenábamos la Villa Marista y bueno, los primeros conceptos eran maravillosos por escuchar al flaco Menotti, campeón del mundo, director técnico de la selección argentina, imagínate lo que era, ¿no? Con cuatro oídos lo escuchábamos, así que era maravilloso, la confianza que te daba, la seguridad y bueno, el chiste que cuento siempre, la anécdota que me dice, yo lo estuve observando, usted es un tipo elegante, se pincha bien, sí. Tiene mucho gusto, ¿por qué no juega de la misma manera?
0: Es verdad esa anécdota,
1: creo. Más vale, es verdad.
0: Y vos, te dijo así, ¿qué le dijiste?
1: Te reí. Me caí de risa, casi me caigo, porque lo bien que estuvo, ¿viste? Te dio ese concepto, medio en joda, medio en serio, y bueno, yo lo entendí. Lo entendí al toque.
0: Qué bárbaro.
1: Y bueno, tuvimos una campaña espectacular, nos caímos al final, pero también hacíamos ese achique que después nos agarraron la mano.
0: Y claro, le picaban los volantes, le picaban todo lo de atrás, la experiencia debe haber sido maravillosa, ¿no?
1: Impresionante, el flaco lo venía a visitar todo el mundo, conocí un montón de gente, hasta el dueño de Hard Rock venía, Cacho Fontana... La gente espectacular, todos amigos del flaco, que era un libro abierto, ¿viste? Quedarse a charlar con el flaco después de cenar eran cosas maravillosas, ¿no?
0: Sí, un sabio, el flaco un sabio.
1: Uno ha tenido la suerte de poder compartir, ¿viste? Es un sabio, un tipo con calle que la aplicaba en el fútbol, ¿no?
0: Definímelo a Comitas, a Jorge Comas.
1: Comita era un crack, se quedaba después de entrenamiento solo, agarraba 3-4 pelotas y hacía toda la mímica de dónde estaba, miraba los carteles de la publicidad,
0: claro.
1: Miraba una letra, por ejemplo, se daba vuelta y le pegaba al arco.
0: Ah, mira.
1: De 3/4 de cancha.
0: Sí.
1: Y te agarraba otra pelota y se ponía un poquito más allá y le daba al arco.
0: Sí.
1: Perazo se cagó, no podía hacer un gol si no se daba.
0: No se daba no, nunca. Perazo siempre dijo eso, entre Graciani y Coma no pudo hacer un gol nunca yo.
1: Lo tenía Alfredo del otro lado, que era goleador también. Y Walter de 9 no se la daba. Lo seguimos cargando a Walter, con eso se vuelve loco.
0: Qué lindo. Enrique Rabina, en el Depor 750, ¿cómo te fue con el Pato Pastoriza en el tiempo que estuvo?
1: Oh, espectacular.
0: ¿Sí?
1: Espectacular, porque yo a partir de lo del flaco, mi nivel fue subiendo cada vez más. Después viene Saporiti y yo sigo mejorando. Y viene el Toto Lorenzo y sigo mejorando, aunque no fue muy mal. Y viene el Pato después. Entonces yo estaba en mi mejor momento, era el capitán del equipo. Y bueno, fue mi mejor época. Y lo que pasa es que después, por seguir jugando, jugar lesionado...
0: Claro,
1: empecé a gritar y tuve una lesión que me tuvo más de un año afuera, ¿no?
0: Claro.
1: Eso fue la ruptura ahí en mi carrera fue esa, porque yo me estaban citando para la selección del 90 y bueno, me empecé empecé a infiltrar para no dejar, íbamos primero, llevábamos 5 puntos de ventaja, empezaba la Copa Libertadores.
0: Qué lástima.
1: Y lo jugué los primeros partidos, el primer partido de la Copa Libertadores, hasta que ya de tan rengo que estaba no podía ni levantar la pierna.
0: Qué cagada, porque la verdad, porque aparte, aparte después tanto pelearla en Boca, ahí se estaba empezando a armar algo, qué sé yo, estaba ese plantel.
1: Claro, mejorando.
0: Marangoni.
1: Más categoría.
0: La Torre, Simón, todo, Batistuta después. No, no, claro, era una época donde más, mucho más próspera para Boca. Para,
1: sí, pues, sí, a medida que pasaban los años se iba mejorando, el club iba mejorando de lo económico, de lo institucional y el equipo también, entonces... una desgracia, pero bueno, yo no me arrepiento porque era no, así, claro. Lo sentía, no quería largar, no quería dejar, y bueno, a veces esa omnipotencia te hace cometer errores, ¿no?
0: Tal cual. En dos palabras, definirlo a Junta. Hablas Armando.
1: Sí. Hablar, yo lo conocí en San Lorenzo cuando era un pibe.
0: Era pibito, tenés razón. Tenés razón.
1: Entrenaba con nosotros y nosotros queríamos que se quede porque era un ya de pendejo. Tenía 17 años y era un animal, ¿viste? Era un Terminator.
0: Claro.
1: Entonces, nosotros como defensores preferíamos que jugara Junta, ¿viste?
0: Que te los ablandaba.
1: Claro, imagínate, con los que nombraste antes,
0: Viarín, claro, igual, claro, se daba muerto, ahí directamente cochería, claro.
1: Bla, claro, era para hacerse un picnic, entonces... yo ya lo conocí ahí, pero después nos juntamos en Boca de nuevo, ¿viste? Y bueno, es un gladiador, un tipo que siente el fútbol como lo sentíamos nosotros, un luchador, un tipo que dejaba todo en la cancha, ¿viste? Así que, muy, muy parecido en todo sentido.
0: Qué grande, Quique Rabina, con estas historias maravillosas de en este tramo de la charla de aquellos tiempos de Boca... cuando la cosa iba apuntando mejor, cuando iban apareciendo, iban asomándose jugadores de tanta envergadura, y algunos pichones como La Torre, ¿no? Como Diego La Torre, ah, también.
1: Sí. ¡Fua! Sí, La Torre lo cuidamos mucho, ¿viste? Porque era muy chico él, y bueno, venía de otro palo, ¿viste? Era un poco tierno en algunas cosas, y bueno, a base de instructivos que le íbamos dando día a día... Se hizo un jugador, la verdad, espectacular para Boca, para nosotros, para ese momento, fue realmente buenísimo.
0: Esas gambetas indescifrables, porque no sabía por dónde te salían.
1: Apareció con Pico, con Soñora, que eran de la misma categoría, lo sube el Pato Pastoriza, creo, y bueno, aportaron muchísimo al equipo, ¿no?
0: Sí. Cuando dijiste esos correctivos, ¿no? Una cosa así, dijiste recién, cuando lo fuiste, fueron acomodando, me imagino, ¿no? Las cosas que para fortalecerlo, las cosas que le habrán hecho al pibe.
1: Y claro, pero se lo merecía, ¿viste? Porque había que destruirlo, había que destruirlo.
0: Claro, había que destruirlo, claro, claro. Pero personalidad, ¿eh? Siempre tuvo personalidad el guacho, ¿eh? Mira lo que es ahora.
1: Más bien para jugar así, te tiene que ser un distinto, y bueno, la calidad que tenía. Después el maestro Tabaré lo acomodó más todavía, lo hizo jugar libre y más adelantado cerca del área, y ahí te hacía la diferencia.
0: Claro. ¿El Beto Márcico qué onda? Te habrás cagado de risa, mi
1: amigo. Bueno, estuve ayer cenando con él, a cenar constantemente. Yo ya cuando viene el Beto, yo ya estoy
0: ahí a
1: 6 meses de largar. Pero bueno, otro que le aportó lo que hacía falta para salir campeón, ¿no? Tipo con su categoría, venía a jugar a Francia 10 años y todo lo que era como jugador y como personalidad también. Armó esa bandita ahí con Manteca, con Blas y bueno, lograron ese campeonato con Cabañas y bueno, y yo ya ahí era parte del cuerpo técnico, ¿viste?
0: Claro.
1: El espía.
0: Otro momento, claro. Bueno, pero ahí fue naciendo el entrenador, ¿no? Digamos. Ahí fue
1: yo había nacido queriendo dirigir. Seguro que cuando dejaba el fútbol iba a ser entrenador, y el maestro Tabaré me da la posibilidad de arrancar viendo los partidos de los rivales, y le dije, más bien, por supuesto, maestro, gracias, y ya ahí arranqué con la idea de ir dejando el fútbol para dedicarme a la dirección técnica.
0: Y de los equipos que dirigiste, que fueron una punta, solo o en dupla, digamos, con Juan Amador, por ejemplo, ¿qué equipo te representó Enrique, con Enrique Rabina estamos. ¿Qué equipo porque te identificó?
1: Todos, he salido campeón, hemos ascendido, hemos agarrado equipos últimos y lo dejamos en mitad de tabla, o mismo con Almagro, que lo agarramos último y salimos campeones.
0: Y ascendieron, bueno, claro.
1: En Paraguay nos pasó lo mismo. En todos lados me ha ido muy bien realmente, así que mismo la reserva de Boca, después cuando tuve la posibilidad de dirigir interinamente a Boca también en su momento, 3 partidos, así que siempre el mejor de los recuerdos en esa profesión, que es muy difícil, viste, muy es muy brava, y hoy por hoy yo por eso no me bancaría un montón de cosas que pasan hoy que te dejan sin argumento, porque vos haces todo bien y después viene uno y te cobra una cosa y te cobra otra.
0: Claro,
1: y
0: dos resultados, tres resultados y chau, listo. En contra, y chau.
1: Es bravo, es una bravo. Profesión muy muy estresante. Muy,
0: muy ingrata, muy ingrata. Dos o tres jugadores de todos esos que dirigiste, en todos esos equipos que te sorprendieron, te impactaron, que eran distintos.
1: Sí, pero no me haga nombrar eso porque no me gusta. No, me acuerdo de todo y todo, guardo un recuerdo buenísimo porque he tenido grupos. Yo siempre que he priorizado el grupo por encima de todo, el equipo, el grupo, y siempre hemos armado grupos realmente buenísimos que seguimos teniendo contacto hasta el día de hoy, después de tantos años, así que imagínate la relación de cariño,
0: mismo que queda.
1: Con toda la gente que es dirigente, la gente que está alrededor, viste, siempre armamos relaciones más de amistad que de otra cosa, así que todos los jugadores que hemos tenido se han comportado de una manera extraordinaria, se han brindado y nosotros también le hemos dado nuestra impronta, ¿no? Y tratado de ayudarlos para que mejoren, ¿no?
0: Tal cual. Wins difíciles de agarrar, que te costaba.
1: Porque eran fenómenos en su momento y eran mano a mano, ¿viste? Era el 7 contra el 3, el 11 contra el 4. Era mano a mano constante donde la primera te dribleaban, chao, perdiste. Entonces, primera, segunda, había que meter un buen correctivo ahí para que no se agranden.
0: De entrada.
1: Mismo jugador y todo guapo, ¿viste? Ninguno se achicaba, la verdad que...
0: Había unos cuatro ahí, en esa época había... Agarraste una época de Wine de los últimos.
1: No. Y de selección, viste, todos jugadores que han jugado en su selección, o en la uruguaya, o en la paraguaya, o en la argentina, y todos desnivelaban, viste, y el que no era goleador te tiraba el centro, y el que no te desbordaba, o el que te tiraban caño, y se la bancaban, viste, ¿no? Eran pero siempre mucho respeto, viste, cada cual con sus armas defendía lo suyo, y siempre con mucho respeto. Yo nunca intenté lesionar a nadie, gracias a Dios nunca lastimé a nadie. Sí, iba con todo, fuerte. Era fuerte porque había que marcar terreno, ¿no?
0: Por supuesto. Escúchame, ¿hay alguno al que le debas una disculpa, más allá de ir siempre de buena leche, siempre de buena fe? ¿Alguno que le deba, porque nada, qué sé yo, el correctivo fue demasiado?
1: Y una vuelta me lo encuentro en el casino de Conrad, me lo encuentro a Sornomás.
0: El pirata Sornomás. El pirata Sornomás.
1: Flaco, disculpame, pero bueno, son cosas del partido. Pero me dice, no, ningún problema, no pasa nada. Metí una murra.
0: Nosotros
1: con Boca.
0: Con Boca. El otro día te escuché, porque justo te vi un video tuyo. No sé si en Teis Sport, que contaste una de Pedro Monzón que fue una locura. Que vos le bajaste de una y cómo reaccionó el Moncho, ¿no? Frente a una que le bajaste vos en una pelota dividida, no sé cómo fue eso. ¿Cómo fue? Contalo que es hermoso.
1: Queda picando la pelota del área, un rechazo ahí en un córner a favor de Independiente y le queda al Moncho en el punto del penal de volea, ¿viste?
0: Claro.
1: Yo estoy ahí cerquita, le meto un planchazo desde la cadera hasta el dedo gordo, le hizo ¡porra! Le bajé toda la gamba. Y te imaginás, queda tirado en el suelo y yo digo, uy, lo rompí todo, me quiero matar. Entonces me acerco, digo, Moncho, ¿estás bien? Y dice, no pasa nada, Ruso, somos iguales nosotros.
0: Moncho,
1: y ahí, bueno, digo, no, este es un crack.
0: Es un fenómeno, entendió todo el Moncho, claro. Era más bravo que vos. Claro,
1: ese era guapo.
0: El guapo en serio, el guapo en serio. Quique, la verdad, hermoso, hermoso escucharte. Te das cuenta, ¿no? Cuando siempre que hablamos con tantos muchachos y empezamos a avanzar en la charla y aparecen todas estas, cada uno con su carrera, ¿no? Pero y llegamos un poco a la misma conclusión, cada uno con lo suyo, pero las carreras que han metido, y en este caso vos, ¿no? ¿Qué carrera metiste, no? Verá todos los tesoros que tenés guardados en tu alma, en tu corazón.
1: Sí, los recuerdos de esos que no se van a borrar y seguimos manteniendo relación con todos los compañeros, eso es, que eso es lo más importante, con los rivales también, un respeto total, ¿viste? Yo hablo con todo el mundo y seguimos relaciones y aparecen cosas en el medio y recuerdos y charlas y juntadas, así que eso es lo más lindo que te deja el fútbol, ¿no? Esas relaciones, ser buena gente, ser buena persona, ahora estar en la mutual de jugadores de Boca y ayudar a los muchachos que andan mal, ¿viste? Claro. Todas esas cosas son realmente muy muy compensatorias y hacen a que uno siga vigente y en contacto con todo el mundo del fútbol, ¿no?
0: Quique, gracias por este rato, gracias por la paciencia, por la gentileza, abrazo grande, abrazo fraterno y la seguimos en cualquier momento.
1: Dale, igualmente, un abrazo para todos.
0: Gracias, querido, un lujo.
1: De nada, de nada.
0: Un gran lujo, un honor en Radio 750, en el Depor, en el querido Depor 750, Enrique Rabina, más conocido como Jarabina.
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¿Qué otra cosa se puede hacer un domingo que ya no es domingo o un lunes que todavía no se decide hacer lunes? Ahora en la madrugada, que no sea hablar de fútbol, hablar de hablar o hablar de amor. Así que va un cuento de esas tres cosas, de palabras, de fútbol y de amor. Se llama Wing Izquierdo, el enamorado. Y dice así. Como cualquiera, tenía nombre y apellido, pero eso se le había vuelto un detalle hacía demasiadas memorias. No había una sola. Pero eso se le había vuelto un detalle hacía demasiadas memorias. No había una sola persona que no lo llamara con las dos palabras que representaban su lugar en el mundo. Wing izquierdo. Y estaba bien. Había jugado al fútbol clavado en el costado zurdo del ataque desde el mismo día en que pisó por primera vez una cancha y como un destino o como un impulso se paró ahí a esperar que le pasaran la pelota. A partir de entonces, Wing izquierdo hizo goles, tiró centros, eludió defensores, fue figura de sus equipos y amagó con tener una existencia reducida a eso hasta que una tarde, de fin de un invierno, le pasó algo inaudito, considerando que le ocurrió estando parado en la cancha con una pelota debajo del pie y como siempre ubicado en la punta izquierda. Wing izquierdo se enamoró. Fue en el instante en el que dejó atrás a un marcador y levantó la cabeza para lanzar un pelotazo. Entonces la vio. En el tercer escalón de la tribuna norte estaba ella. A Wing izquierdo le alcanzó la brevedad mágica de una sola mirada para comprender que todo el aire que había respirado hasta ese segundo de la historia era mucho menos importante que el universo que cabía en los ojos de esa mujer. Se quedó quieto, admirándola como un paisaje perfecto, y sintió que el suelo no lo sostenía cuando ella se apretó la mano en la boca y le sopló un beso. Apenas pudo reaccionar en el momento en que su marcador se le vino encima y le sacó la pelota. Tuvo un parpadeo, bajó la vista y escuchó a un hincha que lo insultaba. Al regresar con los ojos al tercer tablón de la tribuna, ella ya no estaba. De allí en adelante ni un milagro hubiera logrado que pensara en otra cosa. Dedicaba cada partido y cada movimiento sobre la punta izquierda a tratar de encontrarla. Con frecuencia pateaba a propósito afuera y seguía el recorrido de la pelota rogando que volvieran a cruzársele esos ojos. En general jugaba mal, pero de tanto en tanto ofrecía una gran actuación para que lo mantuvieran en el equipo y en consecuencia poder continuar su búsqueda. Era tan enorme su desesperación que inclusive en un clásico rompió todas sus lógicas e hizo un intento por la punta derecha. No había caso, ella no estaba. Pero un domingo, ya en plena primavera, Wing izquierdo fue sin ganas a patear un córner y esos

No hizo falta nada más. Ni siquiera que ella le soplara un beso. Un izquierdo le enfocó con el alma, se olvidó de ese córner, se trepó al alambrado con una fuerza única, flameó en la tribuna, atrapó a esa mujer irrepetible y empezó un camino sin regreso. Antes de irse, escuchó que la hinchada le gritaba toda junta: «¡Win izquierdo! ¡Win izquierdo!». Él se sacó su botín zurdo, lo hizo volar como un regalo en el viento, saludó con dos sonrisas y se esfumó para siempre, convertido en un hombre feliz.

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3: Bueno, nosotros, como es habitual a esta hora, nos vamos silbando bajito, con Ariel Scher, con el Negro Altieri, con Nacho Caballero, con Angie Moreno, con Axel Delfino, con Emma Grisetti, con Iván Bravo, bueno, con todos los compañeros y compañeras hermosas que tenemos en la 750, un equipazo, de la 750 y del Depor específicamente. Gracias a ustedes, gracias por estar, gracias por la compañía, gracias por la generosidad, gracias por bancarnos, gracias por acompañarnos en esta travesía nocturna. Un abrazo, disfruten, buena semana para todos y nos reencontramos, claro, el próximo domingo, ¿no? Ya cuando le entramos al lunes, cuando el lunes empieza a gatear, aquí estaremos otra vez en las 7:50 con nuestro querido y entrañable Deportivo. Abrazo futbolero, abrazo lleno de emociones y convicciones. Nos reencontramos en cualquier momento, inclusive en la grilla de las 7:50. Abrazo para todos y ahora viene lo mejor. Mario Giorgis para la mejor madrugada de la radio.
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0: Buena semana, ¿cómo están? Buenos días, buenas tardes, buenas noches. Aquí estamos nosotros, 2 de la mañana, 3 minutos en la República Argentina, tarde o temprano, arrancando en el día de la primavera, raro, ¿no? El día de la primavera, domingo, lunes, viento. Vamos a ir repasando lo que dice el Servicio Meteorológico Nacional, porque que parezca mentira, cuando creíamos que el invierno se rajaba hoy o mañana, bueno, vuelven temperaturas bajas, por lo menos para los primeros días de esta semana hábil. Aquí estamos, queridas amigas, amigos de la madrugada, ya abriendo también el 11-7000-0750, y esta vez sí, ya que la semana pasada lo extrañaron, el regreso del pulpo para manejar la máquina, Juan Carlos Petrocelli, desde este momento. Ahí está su querida audiencia, seguidores y el club de fans del pulpo, que la semana pasada mandaba saludos y tuvimos que aclarar que esa semana durmió. Ahora ya lo despertamos otra vez. Vamos arrancando, ¿les parece? Con el repaso de la información de este lunes recién iniciado a las 2:04 minutos.
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0: Vamos a repasar, parece que hay alerta, pero de viento ahora nada más, no de lluvia en el ámbito al menos de la capital federal y Gran Buenos Aires. 12 grados 7 la temperatura, el cielo está despejado y el pronóstico está señalando que vamos a tener una mañana con vientos de hasta 41, 50 kilómetros en algunos casos de superficie en la mañana y en la tarde, pero con el día mayormente nublado. Vamos a la información, la constante en tiempos de Milei, Granja Tres Arroyos, la principal empresa avícola del país afectada por la apertura indiscriminada, despidió a 700 de los 1.200 empleados en su planta de Capitán Sarmiento. Mientras se derrumba la economía de un pueblo de 15.000 habitantes, los trabajadores resisten con ollas populares y bolsones de comida, pero la intendenta libertaria, en línea con Milei, sostiene que se trata de un asunto entre privados. Fin de semana opositor, marcha de la bronca contra Milei, multitudinaria movilización en Buenos Aires, apuntó al presidente y exigió un plan de lucha contra el ajuste. Organizaciones sociales y sindicales denunciaron el deterioro de salarios y jubilaciones. Candidatura ofrecida, Kicillof se lanza para 2027. En Avellaneda, el gobernador de la provincia pidió construir una alternativa al modelo libertario. Afirmó que Cristina está injustamente presa y, sin hablar de la candidatura, manifestó: cuenten conmigo para que el año que viene Argentina tenga una alternativa. Más detalles del escándalo de Olivos. La purga en la residencia presidencial que dispuso Milei, echando a casi la totalidad del personal civil, salvo un electricista y cuatro empleados, y el traspaso de las tareas operativas, gastronómicas y de mantenimiento en la Casa Militar, se cree que Belén Agudíez, subsecretaria de Planificación General y funcionaria muy cercana a Karina Milei, habría presentado su renuncia o recibido el pedido de dar un paso al costado por parte de la propia hermana del presidente. La salida estaría vinculada a presuntas irregularidades y acusaciones de corrupción relacionadas con la compra multimillonaria y masiva de carne en la residencia. La interna no se enfría. Bullrich desmintió a Santilli por los cambios en el presupuesto. No vale decir algo que no es. La senadora afirmó que en la reunión de la mesa política no se discutieron las modificaciones vinculadas con discapacidad y anticipó que hablará del tema con el presidente Milei. De todas maneras, Patricia Bullrich negocia votos en el Senado por zonas frías y la reforma en el Banco Central de la República Argentina. Esta vez lo hace con agenda oficial. Milei viaja a Estados Unidos para asistir a la Asamblea de las Naciones Unidas y reunirse con empresarios. El presidente partirá hoy rumbo a Nueva York para participar de la Asamblea General de las Naciones Unidas. También se reunirá con economistas, empresarios y referentes internacionales. De todos modos, se mantiene la opacidad en los gastos de los viajes presidenciales. Un mamarracho con la fórmula antipopular, el presupuesto 2027 bajo fuego. El proyecto oficial se apoya en proyecciones alejadas de la realidad. El peronismo denuncia que Milei se guarda miles de millones de dólares para el uso discrecional y someter a las provincias. el proyecto le quita recursos y le transfiere más gastos a la provincia, mientras Nación se queda con 10.000 millones de dólares de libre disponibilidad para forzar acuerdos electorales. Los críticos advierten que el dibujo libertario no contempla ni la inflación ni la deuda externa. Las universidades ponen quinta. El 15 de octubre será la quinta marcha federal en defensa de la educación superior. El gobierno pedalea los pagos y las universidades salen a la calle. Todavía resta incrementar un 32% el salario de los docentes y el Ejecutivo solo ofrece un 3%. Para colmo, el presupuesto del año que viene quiere destinar al área 4 billones de pesos menos de lo reclamado. A revisar los deberes, el Fondo Monetario llega a Buenos Aires para ver las metas fiscales con Caputo. La tercera revisión del acuerdo entre Argentina y el Fondo comienza este lunes, cuando los técnicos del organismo desembarquen en Buenos Aires para analizar el cumplimiento de las metas pactadas con el gobierno de Milei. La corrupción en discapacidad, caso Andis. Una auditoría realizada tras la salida de Diego Españolo detectó diferencias por 158.717 millones de pesos entre las deudas informadas por áreas de la ex Andis, compromisos que quedaron bajo la mira judicial. Otra vuelta de Adorni esta semana. El ex jefe de gabinete debe explicar el faltante de 43 millones y gastos por 402.578 dólares. La justicia fijó para mañana el vencimiento de la prórroga. El fiscal Policita investiga al ex jefe de gabinete. El requerimiento forma parte de la investigación que impulsan. También incluye en el expediente a Bettina Angeletti, la esposa o ex esposa de Adorni. La defensa podría, dicen, solicitar una nueva extensión del plazo. Vaca Muerta no derrama. Los datos del macroemprendimiento indican que la explotación petrolera en Neuquén no genera beneficios inmediatos para la población. Yo te conozco. La Cámara de Casación reabre el sobreseimiento del empresario Alfredo Cotto en la causa por el arsenal hallado en depósitos de sus supermercados. Temblor en el norte, un movimiento sísmico en el NOA de 5 grados sacudió Tucumán y Salta, generando preocupación en comunidades rurales. Por suerte no se reportaron víctimas. En la información internacional, ganó Putin. Rusia Unida, el partido del presidente, se impuso en las elecciones legislativas con casi el 58% de los votos. La fuerza oficialista encabezaba el escrutinio para renovar la Duma, seguida por el Partido Comunista. Los comicios estuvieron afectados por ataques con drones desde Ucrania. Políticas de fronteras e inmigración bajo el gobierno de Trump. Tras los cruces con gobernadores y legisladores hispanos, las agencias de inmigración y el control fronterizo de Estados Unidos sufren crecientes tensiones. A nivel judicial, fallos federales analizan la validez del envío de migrantes deportados a terceros países. En Brasil, tensión política en la región se acerca a la contienda electoral, entra en etapas decisivas. El presidente Lula encabeza actos de campaña centrados en medidas económicas y atención en un escenario de extrema paridad bajo la mirada de los sectores de la región y la atención puesta también desde los Estados Unidos en el apoyo a Bolsonaro. En materia deportiva, la décima del clausura, resultados del domingo. San Lorenzo cayó como local 2-0 ante Boca. Central le ganó a Argentinos en Rosario 1-0. Newell's en la cancha de Platense venció al local 1-0. Belgrano 2, Estudiantes de Río Cuarto 1. Vélez le ganó en un gran partido a Tigre 3-2. Hoy se completa la fecha con estos encuentros. 14:30, Aldo Civi Atlético Tucumán. A las 19, Barraca Central, Independiente y Rivadavia de Mendoza. Y 21:15, Lanús y Estudiantes por la zona A. 12 grados 7 la temperatura, alerta sobre vientos en la ciudad de Buenos Aires, cielo despejado, humedad del 91%, 2 de la mañana, 12 minutos.
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0: Bueno, esa discusión de siempre sobre la primavera, desde que yo era chiquito en la radio, cosa que sucedió hace 12.000 siglos, la primavera, técnicamente, según el Servicio de Hidrografía Naval, va a comenzar mañana, martes 22 de septiembre, a las 21:05. A pesar de que en la fiesta, la fecha tradicional es hoy, junto con el Día del Estudiante, aunque no coincida con el momento astronómico. Y ayer, 20 de septiembre, fue el Día de los Jubilados y las Jubiladas, que me encargué de saludarnos, hablando de la supervivencia o sobreviviendo en este escenario tan insólito, ¿no? El gobierno vuelve a mostrarle hoy, cuando llegue el Fondo Monetario, el triunfo del equilibrio de las cuentas, la disciplina del gasto y el llamado superávit primario, cuando vengan a revisarle hoy los muchachos de Cristalina a verle el boletín a Milei y Caputo. Sin embargo, cuando se escarba un poquito esta realidad, para eso nosotros tenemos la costumbre de ir viendo el trabajo tan serio de los amigos del CEPA. Los números de la macroeconomía que le dan bien al gobierno no son números neutrales y pasan por la vida de todos nosotros, jubilados, niños, jóvenes, estudiantes, en fin. El número cero de déficit es el de un país desarmado. Las prestaciones sociales cayeron frente al año 23 un 14%, las asignaciones familiares están licuadas, junto con las pensiones no contributivas. El recorte del subsidio del transporte hace que el gobierno se ahorre un billón seiscientos mil millones a costa de asfixiar la movilidad de los trabajadores en el área metropolitana de Buenos Aires. En fin, el gasto de funcionamiento del Estado cayó 36%, con la pérdida del 32% adquisitivo de los salarios. Allí hay que meter a las universidades. Bueno, la estadística se transforma en tragedia social, es en el mapa productivo, en el tema del industricidio. Hoy hay una linda nota de investigación de Alejandra Dandán, encabezando la edición de Página 12, y puedo hablar con conocimiento de causa porque tengo familia de un Capitán Sarmiento, donde el caso de la granja Tres Arroyos es un fenómeno masivo, pero no deja de ser una muestra de las 31.000 empresas en todo el país que paralizaron y cerraron. La planta de la granja Tres Arroyos, con 700 despidos en una comunidad de 15.000 habitantes, es realmente un efecto devastador. Como pasa en cada local, en cada localidad, en cada pueblo donde se ha cerrado una pequeña y mediana empresa o una gran empresa, y el fenómeno industrial que procesaba 240.000 pollos por día y exportaba a 70 países, hoy está cerrado. Y lo curioso es que la intendenta, obviamente, que era del PRO y después se pasó a La Libertad Avanza, sucesora, heredera de Iguacel, aquel que inventó la fatídica causa vialidad por orden de Macri, refleja hoy que haya en ese lugar de 15.000 habitantes, con el corazón laborioso herido, las calles con distintos comercios de barrio cerrando, ollas populares. Una mujer que abrió una sala de recepciones y no la pudo inaugurar como tal porque tuvo que instalar allí un comedor. Y la verdad que tienen dificultades porque cerca, hacia el sur, está San Antonio de Areco, con la universidad local, hacia donde van muchos estudiantes, y lo que cuesta el pasaje, ni hablar de la cobertura médica, ¿no? Es un balance contable que le van a mostrar otra vez cerrando en los números al Fondo Monetario, que va a exigir un poco más. Esa deuda que ojalá Agüero Iturbe consiga que se vuelva a revisar, los casos de Macri, Caputo y Sturzenegger, de aquel endeudamiento del año 18, porque alguien tendría que pagar por todo esto y no necesariamente el pueblo. Es un país donde el balance contable cerrado no significa inversión, ni cuidado, ni asistencia, ni presencia del Estado. Está ajustando, apagando el país, este gobierno, destruyendo el empleo formal y retirando al Estado de las funciones básicas en lo que para ellos es una hazaña económica y en realidad es un fenómeno de liquidación. El éxito de este superávit que le van a mostrar al fondo descansa sobre las ruinas de la industria nacional y el dolor de las familias que quedaron al margen y un país desarmado por más cuentan o más cuentas que le den el orden, será el orden de los cementerios. Ya estoy saludando en un ratito a los primeros mensajes del 11-7000-0750, 2 de la mañana, 22 minutos.
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0: Bueno, muy bien, aquí seguimos, ¿eh? Vamos a recordar cómo está el tiempo en Buenos Aires. Viento del sudoeste, por eso va a refrescar. Vamos a tener mañana y pasado un día fresco, frío, con 7 grados. Hoy la mínima es de 12.2 ahora, la máxima de 17, con cielo mayormente nublado o parcialmente nublado y viento, es lo que dice el Servicio Meteorológico Nacional. Saludo y agradezco el mensaje de Alicia Oliva desde Pilar. Buen día, Mario, buena semana para todos nosotros, que ya no nos caben más dolores. Y buena semana, nos dice Ana desde Bariloche. Muchas gracias, ¿eh? A lo largo y a lo ancho de la Argentina, todos los amigos y las amigas que están despiertos en la madrugada, piensen como piensen, estén parados donde estén parados, vale la pena intercambiar y conocer la opinión de los que pasamos la noche sin dormir, por trabajo, por ocupación diversa, por hobby, por estudio, en fin. Así estamos, ¿eh? Bueno, perdón, un segundo que estoy ahí acompañando y aclarando la máquina. Tenemos mucha mercadería para este 21 de septiembre, día de la primavera, después de las 3 de la mañana, pero me quiero meter con esta historia que después de su paso por La Libertad Avanza, la diputada que se arrepintió de ser de ese espacio, Marcela Pagano, además periodista, apuntó contra el entorno presidencial por los sucesos de Olivos, que en realidad ya nos encargamos la semana pasada de separar un poco la figura del presidente de la Nación sobre la cuestión institucional, que es otra cosa, y la corrupción que mancha a este gobierno por donde se lo mire. La diputada está señalando el uso de recursos estatales para un catering privado y facturaciones millonarias a nombre de un jubilado. Hizo pública una serie de acusaciones a través de la red social X, ex Twitter, que tienen que ver con el presunto escándalo del ataque de furia al presidente de cambiar personal civil por militares, pero va un poquito más allá de la cosa superficial y del carácter o situación psicológica del presidente para hablar de maniobras de corrupción, nepotismo, malversación de fondos públicos a la figura de la hermana del presidente de la Nación, que según lo que Pagano expone, la administración de la cocina de la residencia habría quedado bajo el control de una tal Analía Agudíez, pareja del intendente de La Quinta y hermana de Belén Agudíez, una estrecha colaboradora de Karina Milei. La diputada sostuvo que insumos adquiridos con dinero público son destinados a abastecer un servicio privado de catering. A ver si lo explico mejor. Lo que se compra para consumir en Olivos terminaba destinándose a un servicio de catering cuya empresa se denomina Pancitos Caseros, por lo que la diputada ya hizo la denuncia ante la justicia. Pancitos Caseros, ella publica incluso un flyer, una promoción, donde está un catering con un servicio a la tarde, cafetería, noche con empanadas, pizza, etcétera, monto X, que parece que estaba preparado con insumos que se compran o se compraban para la Quinta de Olivos. Entre los puntos más graves de la denuncia, la documentación oficial refleja el uso de la identidad de un jubilado sin patrimonio ni vivienda propia, domiciliado en un barrio humilde, que figura como proveedor de la presidencia y que factura montos superiores a los 600 millones de pesos. Y además señala que la jardinería, la mantención del predio fue adjudicada a un señor Franco Castelli, socio de la familia Agudíez, mediante un procedimiento que ya motivó la denuncia penal. Cuestionó además la multiplicación de contrataciones de carritos de golf de la marca Melex y compra de aromatizantes Zafirus, y además sugirió la presencia de retorno del 3%, tan familiarizados estamos con el tema de 3% de Karina Milei, que acá aparecen otra vez en contrataciones de La Quinta con la misma metodología de la investigación de la ex Agencia Nacional de Discapacidad. Para terminar con esto, la diputada denuncia que para ocultar las irregularidades y el desvío de mercadería se procedió a desplazar al personal civil de la residencia y a incrementar la presencia militar, con lo cual el esquema dejado al presidente Milei, dicen, aislado en una residencia que, según la diputada, parece un cuartel. Bueno, fraude a la administración pública, lavado de dinero ya en manos de la justicia. Es una anécdota más de las tantas de la mugre que tiene este gobierno impresentable, pero lo cierto, no podemos dejarlo pasar sin reconocer que alguien va a tener que modificar, alguien que se precie de ser candidato para el año que viene contra este modelo, tendrá que ir alertando también sobre el accionar y que no haya posibilidad de que esta gente vuelva a escaparse, como lo hicieron Macri y Caputo con el endeudamiento ilegal que no pasó por el Congreso en el año 18, y como tantas veces este sector, que hoy también forma parte de este gobierno, salió impune de todos los mocos que se mandaron en contra de los intereses del pueblo. No, me parece que eso es sustancial, por eso vale la pena que lo repasemos en la madrugada, para que tengamos presente que no se trata nada más que de un energúmeno que tiene ataques psicóticos y se enoja, sino que acá también hay un sustrato donde está la institucionalidad en peligro en todos los órdenes, se está afanando en todos los terrenos y nos están sacando la comida de cada uno de los argentinos en aras de mostrarle al Fondo Monetario que viene hoy que los números cierran perfectamente. Esa es un combo, es una mezcla realmente muy compleja con el destino de la patria prácticamente desarmada. 2:34 en la República Argentina. Si tienen ganas, nos llaman. Aquellos que quieran decir algo en contra de lo que estamos señalando, bienvenidos también. 11-7000-0750. Está el Pulpo recibiendo todos los mensajes y, por supuesto, generando la selección de música que tanto le gusta a los oyentes. Allá voy.
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0: Bueno, muy bien, aquí estamos, 2:39 minutos, es lunes, es el día de la primavera, día del estudiante, día de muchos recuerdos para muchos de nosotros a lo largo de la historia, y es un escenario para muchos de fin de mes, prácticamente, porque cuando llegue a esta altura del partido, el bolsillo dice, acá terminó mi mes, seguí como puedas, y esta es la cruda realidad de buena parte de los argentinos, aún aquellos que ni siquiera tienen la desgracia de estar endeudados, ¿no? Porque no hace falta estar endeudado o haber tenido que darle al plástico para poder seguir tironeando para que la guita no alcance, ¿no? Bueno, tengo mensajes, hay alguno muy extenso aquí. Hola Mario, creo que es muy largo para leer en la radio, pero quería hacértelo llegar, gracias por tu trabajo. Un relato que voy a guardar y por ahí lo pongo en algún lugar, de Edgardo Lois, del barrio de Boedo. Habla de Martín Coronado y de Reinaldo de Martín Coronado. Después por ahí tengo un minuto más y lo leemos. Gracias también a Susi. Está el pulpo, ¿no, Emanuel? Gracias, querida oyente. Dice que escucha de rato. Bueno, cuando pueda. Un abrazo grande, compañeros, dice, nos quedamos sin patria con este régimen impune, reina la injusticia, afirma José desde la provincia de Córdoba. Bueno, muchas gracias a todas y todos por el acompañamiento. Tenemos de todo un poquito esta semana. El presidente vuelve a viajar a los Estados Unidos. Otra vez una actividad, en este caso formal, en las Naciones Unidas. Hay 9 provincias argentinas que Milei no pisó, pero va a ir casi a su viaje número 20, en realidad 19º viaje a los Estados Unidos en estos tiempos de mandato. Ante los pedidos de información pública, el gobierno sigue sin transparentar los gastos y cómo se conforman las comitivas, si hay aportes de terceros, y si hay algún tipo de explotación comercial de la investidura presidencial por esta historia de presentarse en distintos eventos, premios, galardones ignotos que recibe Milei, no se sabe cómo viene la milonga, pero lo cierto es que vuelve a darse una vueltita esta vez por los Estados Unidos con la excusa de la Asamblea de las Naciones Unidas, por un lado, y con algunas reuniones con empresarios y demás, pero nunca falta un premio, y esta vez otra vez de la comunidad judía, en una agenda que va a recibir un premio Ohev Yisrael, una distinción otorgada por la comunidad judía internacional a personalidades destacadas por su apoyo al Estado de Israel. Bueno, siempre la misma cosa, un loop que va y viene y no para. Y después se viene un viaje a París con los gobernadores radicales con los que está negociando el acompañamiento para la reforma política, quiere eliminar las PASO, y también denuncian senadores del peronismo que el presupuesto del año que viene tiene un canuto discrecional de Milei de 10.000 millones de dólares para tener una cuerdita, una correa de aquellos gobernadores que con algún interés, no sabemos nunca si para su provincia o personal, han acompañado las políticas de este gobierno. Bueno, así que hay de todo un poquito en el arranque de la semana. También está, vamos a saber si el tratamiento de los endeudados y la discapacidad, la oposición lo puede llevar adelante este miércoles 23 en la Cámara de Diputados, así que estaremos muy atentos. Buen comienzo de semana, Mario, Claudia de Tapiales, ahora en Mar del Plata, pasando unos días con mi esposo, los dos laburantes en el Correo Argentino por 45 años, y yo 36 como docente de la UBA, a punto de jubilarnos, y con futuro incierto, jamás pensamos vivir esta pesadilla. Saludos, dice que nos sigue siempre. Bueno, buen descanso, buena estadía, allí en Mar del Plata. A ver quién está en el 11-7000-0750. Adelante.
1: Buenas noches, Mario. Que tengas una buena noche. Me encanta escucharte. Yo ahora ya me estoy preparando para ir a vender rosas. Día de la primavera, ¿viste? Ayer me fue mal, pero me agarró la lluvia, me mojé. Pero bueno, vamos a pasarla hoy, vamos temprano a trabajar. Vamos a hacer una monedita, viste, lo que se pueda. Así que un gusto escucharte y la verdad que me encanta. Un abrazo, Giorgi.
0: Bueno, el amigo Rubén, ¿no?, de Moreno, que sale, suerte con las rosas, cierto, ayer la tarde se complicó, ¿no?, y qué tormenta fuerte en algunos lugares, zonas anegadas, cayó mucha agua en poco tiempo. Vamos a ver si esta mañana alguno me puede contar ahora en la madrugada cómo están las cosas en las zonas ribereñas y demás, que cuando se junta mucha cantidad de agua en poco tiempo, bueno, el panorama de anegamientos, de calles inundadas, siempre complica, ¿no? Gracias, Rubén, gracias a todas y todos por el acompañamiento a esta hora de la madrugada. A ver si me animo a tomar este texto tan grande. El hombre viejo escucha radio. El conductor del programa lee un mensaje de un oyente, de Reinaldo de Martín Coronado. La aparición de Reinaldo fue detectada por el hombre viejo. El hermano mayor de su padre se llamó Reinaldo y vivió casi toda su vida en Martín Coronado. Sus últimos tiempos andaba vestido con un viejo y gastado saco y pantalón de poplín. Aseguraba que era una tela de calidad. El hombre viejo piensa en que el presente fantasmal de sus tíos gana sustancia en el barrio cada vez que el otro, un desconocido Reinaldo de Martín Coronado, aparece en la radio para saludar o hacer un comentario. El círculo de la pequeña pirueta cotidiana cierra. Reinaldo es un nombre poco común. Cuando el hombre viejo escucha, y entonces recuerda la distancia siempre lejano a Reinaldo, su padrino, sabe el hombre viejo que él también salió a la vida desde Martín Coronado, donde aún resiste una silenciosa casa paterna. El hombre viejo escucha la radio en Boedo, el barrio desde donde su padre enfiló cerca del año 60 hacia Martín Coronado, y Reinaldo siguió sus pasos. El programa tarde o temprano va de 2 a 5 de la madrugada, lunes a viernes. Conduce de manera notable Mario Giorgi en la 750 Radio, noticias, pensamiento político, música y mensajes de los oyentes. Además de las fantasmagorías, los recuerdos del hombre viejo que viaja en el tiempo aparecen cada vez que Reinaldo se comunica con la radio desde una mágica Martín Coronado. Edgardo Lois, agosto 2026, Boedo, Buenos Aires. Cumplimos, amigo. Gracias por el mensaje, gracias por tomar a la radio como un elemento para intercambio, también de emociones. Como dicen algunos amigos, la vieja y querida compañera de emociones. Las 2:46 minutos en la República Argentina. Les recuerdo, 12 grados 2, la temperatura en Buenos Aires, 90% de la humedad. Va cambiando el viento hacia el suroeste, por eso refresca. Y mañana vamos a tener una mínima de 7 grados. Hasta las 5, tarde o temprano.
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Muy bien, aquí estamos, 21 de septiembre. ¿Alguien puede dejarnos también alguna memoria, algún recuerdo de otros 21 de septiembre? Y mientras tanto podemos ir viendo señales todavía imprecisas de lo que fue el fin de semana, particularmente el día sábado, opositor, que yo creo que se apoya bastante en la situación del clima social que vive la República Argentina. El plenario del Movimiento Derecho al Futuro del gobernador de la provincia, donde virtualmente y tácitamente, sin decirlo, planteó su candidatura presidencial para el año que viene, la multitudinaria marcha de la bronca del FIT, del Frente de Izquierda de los Trabajadores, a la que mucha gente, me confirman, se fue desde Villa Domínico en Avellaneda para sumarse. La marcha fue más ecléctica de lo que esperaba la izquierda, en buena hora, y hubo un encuentro también de la juventud del Frente de Renovador con Sergio Massa. Ahí obviamente uno no se quiere meter con tanta encuesta, con tanta investigación sobre el clima social y las emociones. La marcha de la bronca se replicó en Córdoba, en Santa Fe, en Rosario, Mendoza, Neuquén, Bariloche, Salta, y hay una necesidad, obviamente, de exteriorizar y además marcar hacia dónde se puede canalizar la angustia, la tristeza y la incertidumbre que forman parte del estado de ánimo del pueblo argentino en general. Por lo tanto, yo creo que hay que apoyarse positivamente allí, más allá del cruce interno que tiene el peronismo con la cámpora, la gente que tiene, como muchos de nosotros, que defender la injusta detención de Cristina Fernández, las dos veces presidenta. No está mal que se vayan preparando estos escenarios, y tampoco estaría mal defender a rajatabla el mantenimiento de las primarias para que sean las PASO las que terminen resolviendo cómo será la situación electoral en el sector de la oposición que más posibilidades tiene, por lo menos a priori, para darle un cambio, hacer un giro de 180 grados y tratar, en un tema que va a ser muy, muy difícil, de volver a tener un país un poquito más o menos organizado, ¿no? Me parece que ese es el tema. Pero bueno, fue un sábado de señales muy interesantes, donde se trabajó en distintos espacios, en la sede de la Universidad Tecnológica, en la Facultad Regional de Avellaneda, luego la marcha, y también el encuentro de Massa con los jóvenes, porque es una forma también de marcar que la Libertad Avanza no es dueña de un grupo etario, que los fenómenos de las redes sociales y sus vectores, o los robots, o los espacios de streaming,

0: y se juega en todos los escenarios posibles la situación del futuro de la Argentina. Por cierto, no tenemos que desdeñar la cantidad de gente que, a nuestro juicio, todavía en forma fantástica e insólita, sigue sosteniendo un acompañamiento a este gobierno y la posibilidad de una candidatura de nuevo de Javier Milei. Es un dato de la realidad que realmente es penoso, pero así ha sucedido, sobre todo de los sectores más maltratados por la política económica de este gobierno. Bueno, a ver, Mario y Pulpo, quisiera agregar que a nadie le importa este país, el pueblo muy tranquilo, una expresidente presa sin antecedentes y el pueblo tranquilo, tuvo un atentado de homicidio, en los medios salió y el pueblo tranquilo, muy tranquilo, la gente la despide del trabajo y el pueblo muy tranquilo y así todo. Un tarado gobierna este país y lo quieren hacer pasar por loco para que no vaya preso y no va a ir preso y el pueblo sigue tranquilo. Bueno, así estamos y así seguiremos de por vida, dice Mario de Congreso. Ojalá que no, ojalá que podamos dar vuelta a esto, ¿no? Me parece que ese es el dato esperanzador de la batalla colectiva que hay que dar desde el optimismo no absurdo ni tonto que sostenía el gran Arturo Jauretche. Tenemos a alguien allí, 11-7000-0750. Escuchamos, dale, Pulpo.
1: Hola, Mario querido, qué lindo escucharte siempre. Acá con mi insomnio hablo de San Jorge, Santa Fe. Estabas hablando del tiempo y acá cayeron piedras de un desastre, techos rotos, autos destruidos. Era el tamaño de una pelota de tenis. La verdad que terrible. Yo salí un rato, mira, es un desastre lo que dice. Bueno, es un gusto siempre escucharte, Mario. La verdad, ya te sigo de hace rato y te volví a enganchar en estos tiempos. Habla Javier de San Jorge, Santa Fe. Un abrazo.
0: Muchas gracias, Javier. Sí, hemos visto, ¿no? Pelotas de tenis parecían algunas piedras del granizo que cayó en esa zona. Fue complejo, realmente el domingo terminó trayendo muchos dolores de cabeza y mucho daño en muchos lugares. Saludo grande al amigo ahí en San Jorge, en la querida provincia de Santa Fe. Mario, gracias por ofrecernos un excelente programa de radio. Te lo agradecemos de todo corazón. Lisette y Patricio desde Alemania, si es de tu interés, te cuento que las elecciones del Estado de Berlín las ganaron Die Linke, que es la izquierda, no lo dicen. La noticia es que en otro estado ganaron los fascistas. Sí, hay una también discriminación informativa con esto, ¿no? Hay efectivamente una victoria de la izquierda en Berlín, por lo menos para balancear un poco la imagen y la promoción que los mismos medios y las agencias internacionales parece que tienen cierta devoción por darle manija a las derechas y minimizar los esfuerzos que los sectores progresistas o de izquierda están haciendo para contrarrestar esta ola nefasta que atraviesa el planeta, ¿no? Sin duda alguna. Bueno, 2 minutos para las 3 de la mañana en la República Argentina. Si hay tiempo, Pulpo, metemos un poquito de música y después nos ponemos a repasar la información.
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0: 12 grados 2 la temperatura en Buenos Aires, 90% la humedad, el cielo está despejado, mucho viento en el día de hoy, con cielo mayormente nublado. La constante en tiempos de Milei, Granja Tres Arroyos, la principal empresa avícola del país, afectada por la apertura indiscriminada, se derrumba la economía de Capitán Sarmiento, con sus 15.000 habitantes, los trabajadores resisten con ollas populares. Fin de semana opositor, multitudinaria marcha de la bronca en Buenos Aires, apuntó al presidente y exigió un plan de lucha contra el ajuste. Y Kicillof en Avellaneda, con la candidatura ofrecida, el gobernador pidió construir una alternativa al modelo libertario. Escándalo en Olivos, más detalles de la purga en la residencia presidencial, cuando el presidente decidió echar a casi la totalidad del personal civil, salvo un electricista y cuatro empleados. Se cree que Belén Agudi, subsecretaria de Planificación General y muy cercana a Karina Milei, habría presentado su renuncia o recibido el pedido de dar un paso al costado por parte de la propia hermana presidencial, vinculada a presuntas irregularidades y acusaciones de corrupción. La interna no se enfría. Bullrich desmintió a Santilli por los cambios en el presupuesto. No vale decir algo que no es. La senadora afirmó que en la reunión de la mesa de carácter político no se discutieron modificaciones en torno a la discapacidad. Viaja hoy Milei a Estados Unidos, va a Nueva York a participar de la Asamblea General de las Naciones Unidas y también se va a reunir con economistas, empresarios y referentes internacionales. El presupuesto 2027 bajo la lupa, el proyecto oficial se apoya en proyecciones alejadas de la realidad. Los críticos advierten que el dibujo libertario no contempla inflación ni deuda externa. Preparan las universidades la quinta marcha federal en defensa de la educación superior. El gobierno pedalea los pagos y sigue sin reconocer el mando judicial de cumplir con la ley de financiamiento. Hoy llega el Fondo Monetario Internacional a revisar las metas del gobierno argentino. Mientras tanto, la corrupción y discapacidad tiene otro capítulo en el caso Andes. Una auditoría realizada tras la salida de Españolo detectó diferencias por casi 160 mil millones entre las deudas informadas por áreas de la ex Andes. Nuevo plazo se le termina el día de mañana a Dorni para explicar el faltante de 43 millones y gastos por más de 400 mil dólares. La justicia fijó para mañana el vencimiento de la prórroga, aunque dicen que la defensa quiere pedir más extensión en el plazo. Vaca Muerta no derrama. Los datos del macroemprendimiento indican que la explotación petrolera en Neuquén no genera beneficios inmediatos para la población. En el plano internacional, Rusia Unida, el partido de Vladimir Putin, se impuso en las elecciones legislativas con el 57.5% de los votos. Se completa hoy la fecha décima del torneo Clausura a las 14:30, Aldo Civi frente a Atlético Tucumán por la zona B. También por esa zona a las 19, Barraca Central, Independiente Rivadavia de Mendoza. Y a las 21:15, Lanús y Estudiantes por la zona A. 12.2 la temperatura en Buenos Aires, 90% la humedad, 3 de la mañana, 5 minutos.
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0: 3 de la mañana, 13 minutos en la República Argentina, 12 grados 2. Aquí estamos en la madrugada del lunes 21, día de la primavera. Aunque la primavera, según lo que dice la ciencia, comienza mañana, martes 22, a las 9 y 5 de la noche. Bueno, gracias por el mensaje, Marcelo de Bernal. Y voy a omitir el tratamiento del votante de Milei, pero obviamente sí voy a señalar que estoy de acuerdo. Ojalá tanta crueldad y cinismo finalice pronto. No es batalla cultural, es lucha ideológica. Hola, ¿qué tal, querido Cumpa Mario? Equipazo de tarde o temprano. Pude ver por YouTube la marcha de la bronca. Qué buena que estuvo, y estimulante y esperanzador. Pienso, si el campo popular se une, el peronismo combativo, las izquierdas y todas las organizaciones sociales y la CGT combativa, podemos sacar ya a estos malparidos que están destruyendo la patria y hacerle juicio político por afanar y traición a la patria, para que paguen todo lo que se están afanando y destruyendo. Lástima que Kicillof no se pronuncie con contundencia por la libertad de la compañera Cristina. Abrazos tangueros, dincelianos y peronistas combativos para ustedes. Gracias por estar. Es el amigo que está en Eslovaquia, ¿eh? Se olvida de poner su nombre, pero por las características y todos los dibujitos que pone, me doy cuenta que es el amigo que está allí en Bratislava, ¿eh? La temperatura en este momento, 12 grados 2. Vamos a ver si conseguimos actualizar el estado del tiempo sobre las 3 de la mañana para actualizar justamente los detalles del día que tenemos por delante en este marco, obviamente, de primavera que se está yendo y que vuelve, parece, con algún grado de presencia el invierno. Mañana con algún fresco que nos está adelantando una mínima de 7 grados. Bueno, 12.4, la actual, 84% de la humedad, el cielo ahora algo nublado y vientos del suroeste en el día de hoy con ráfagas que pueden superar los 40 kilómetros a la mañana y a la tarde. Así que vamos a poner otro momento en este programa, como habitualmente hacemos, 3:15 en la República Argentina.
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0: tenemos mucho para recordar y repasar. Hoy estaría cumpliendo años el enorme Héctor Alterio, que nació el 21 de septiembre de 1929, uno de los más aclamados actores argentinos. Brilló en películas como Los Siete Locos, La Tregua, La Patagonia Rebelde, antes de partir al exilio en España, amenazado por la Triple A. Volvió en los 80, se lo vio en Camila y La Historia Oficial. Bueno, Caballo Salvaje, Cenizas del Paraíso, El Hijo de la Novia. Por suerte tuvo en vida una presencia teatral en la capital, en la ciudad de Buenos Aires, antes de su partida. Vamos a escucharlo a Héctor, que es el actor tan mimetizado con España, pero tan argentino al mismo tiempo, en un recitado de origen hispano que hemos seleccionado para tener presente su memoria de este modo.
1: Qué lástima que yo no pueda cantar a la usanza de este tiempo lo mismo que los poetas de hoy cantan. Qué lástima que yo no pueda entonar con una voz engolada esas brillantes romanzas a las glorias de la patria. Y qué lástima que yo no tenga siquiera una patria, porque sé que la historia es la misma siempre que pasa desde una tierra a otra tierra, desde una raza a otra raza, como pasan esas tormentas de estío desde esta aquella comarca. Y qué lástima que yo no tenga comarca. Patria chica, tierra provinciana, debí nacer en la entraña de la estepa castellana y fui a nacer en un pueblo del que no recuerdo nada. Pasé los días azules de mi infancia en Salamanca y mi juventud, una juventud sombría en la montaña. Después ya no he vuelto a echar el ancla. Y ninguna de estas tierras me levanta ni me exalta para poder cantar siempre en la misma tonada, al mismo río que pasa, rodando las mismas aguas, al mismo cielo, al mismo campo y en la misma casa. Y qué lástima que yo no tenga una casa. Una casa solariega y blasonada. Una casa en que guardara, a más de otras cosas raras, un sillón viejo de cuero, una mesa apolillada y el retrato de un mi abuelo que ganara una batalla. Qué lástima que yo no tenga un abuelo que ganara una batalla.
0: Un grande de verdad, Héctor Alterio, ¿eh? Vamos a ponerle un poquito de música, pero con otro recuerdo muy importante a este momento, porque en 1938, también un 21 de septiembre, nació Jaime Torres en Tucumán, reconocido mundialmente como el mayor exponente del charango. Hijo de inmigrantes bolivianos, su obra fue clave para la difusión y para que se recupere el valor de la música andina y popular en todo el mundo. En 1975, en Humahuaca, fundó el Encuentro de Instrumentistas Tantanacuy, que quiere decir encuentro entre semejantes. Impulsó desde el año 80 su versión infantil y juvenil para promover la cultura andina sin fines comerciales. Bueno, paseó por Europa, Asia, Estados Unidos, Canadá, toda América Latina, Australia e Israel, representando a la Argentina en eventos como la apertura del Mundial de Fútbol de Alemania en 1974, los Juegos Panamericanos de Mar del Plata en el año 95, bueno, es el charango oficial original de la Misa Criolla junto a Ariel Ramírez, Camerata Bariloche actuando en el Teatro Colón, con la Filarmónica de Berlín, en el Lincoln Center, un genio del charango y de la vida, el enorme Jaime Torres. Compuso la música de la película La Deuda Interna, ganadora del Oso de Plata en el Festival de Berlín, y en su honor, la legislatura de la Ciudad de Buenos Aires declaró el 21 de septiembre como Día del Charanguista en la Argentina. Vamos a escucharlo. Esta es una actuación en vivo en París, en el Festival de Lille de France en el año 2010, donde habla y canta y toca su charango con esta creación tan particular de el humahuaqueño.
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0: Bueno, muy bien. Allí el humahuaqueño en vivo en Lille de France en 2010. En 1947, el 21 de septiembre, nació Stephen King en Portland, en Maine, uno de los escritores más famosos del último medio siglo, autor de clásicos como El Resplandor, Misery, 22-11-63, donde renueva el relato de terror y es uno de los que más vende en el mundo, con decenas de adaptaciones, tanto en cine como en televisión. Y también es autor de Mientras Escribo, un ensayo en el que repasa su vida y da a conocer las claves de su estilo literario. Y está cumpliendo años hoy, también nacida el día de la primavera, Mercedes Morán, en la ciudad cordobesa de Villa Dolores, la actriz de cine, teatro y televisión, que lleva ganados 18 premios, entre ellos 5 Martín Fierro, trabajó en 26 películas y en 25 ciclos de televisión, el último de ellos, El Reino, emitido por la plataforma Netflix, y sigue obviamente trabajando. La vamos a escuchar en una de las situaciones también de compromiso con la actividad y la cultura, criticando las políticas justamente en ese rubro del gobierno de Milei.
1: Por un lado te dice el presidente del Inca, dice que hagan plata con empresas privadas, y cuando las plataformas, como por ejemplo ahora Netflix, va a producir la película de Santiago Mitre, que habla sobre el secuestro, ¿te acordás de las monjas francesas? Y el presidente del instituto dice que, o repostea un tuit de alguien que acusa a la plataforma como de comunista, que le interesan estos temas. O sea, no te dan ahorita acá. Cuando una plataforma se interesa en una historia, como el juicio a las juntas, te quiero decir, les parece que es una cosa política.
0: Bueno, la opinión de Mercedes Morán, feliz cumpleaños. Y también está cumpliendo años Celeste Carballo, Celeste Primavera Carballo, que así se llama, que nació en Buenos Aires el 21 de septiembre de 1956. Bueno, qué decir, ¿no? Cantante, música, productora de rock y blues, una de las más grandes voces del rock nacional, y este clásico que ya reproducimos para todos ustedes.

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0: Muy bien, aquí estamos, ¿eh? Seguimos hasta las 5 de la mañana, estamos en pleno recorrido de las efemérides de este 21 de septiembre, 12 grados 4 en Buenos Aires, 84% la humedad. Ustedes saben que tienen abierta la ventana del 11-7000-0750 para seguir dejando allí los mensajes que quieran, las opiniones que quieran, siempre contribuyendo a un debate respetuoso para esta Argentina tan particular. Vamos a tener una islita de buen humor y de memoria, porque hoy cumple años Diego Capusotto, nacido el 21 de septiembre del año 1961. Bueno, recordemos su historia más conocida, parte del elenco de Cha-Cha-Cha. Más tarde con Fabio Alberti fue la cara visible de Todo por Dos Pesos. Y desde 2006, esa yunta extraordinaria con el gran Pedro Saborido al frente de Peter Capusotto y sus videos, un programa que es hoy de culto. También incursionó en teatro y en el cine, donde protagonizó Pájaros Volando y Soy tu Aventura, entre otras cosas, Vamos a tenerlo en un pasaje de Violencia Rivas, de los videos de Peter Capusotto, que los invito a compartir y ponerle alguna que otra sonrisa en esta madrugada primaveral con mucho viento en Buenos Aires. 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
1: 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Violencia, calma, que ya estamos acomodando todo.
2: ¡Dale! ¡Encendé la cámara, estúpido!
1: Bueno.
2: No estás haciendo un bypass, estás haciendo televisión. Nadie se muere si sale mal. Bueno, ustedes sí. No es mucho lo que tengo que decir. Ustedes saben que yo inventé el punk. Lo hice sin querer. Mientras todos le cantaban idioteces al amor, yo cantaba cosas como esta.

0: mi menstruación.
1: Fue fuerte para la época, claro. Lo hice porque estaba harta de que supongan que cuando una mujer menstrua se convierte en un monstruo subhumano al que le venden tampones y todo tipo de basura, porque la convencieron de que aunque se sienta como el orto, tiene que seguir estando fresca y activa, bella y sonriente para seguir agradándole al resto de los idiotas que seguimos bajo el chorro del sifón de bosta que maneja los hijos de puta que siguen aceitando la máquina de fabricar esta vida de poronga caída. ¡Cállate, conchuda! Mi hija, ya no sé cuál de todas. No la distingo porque no tengo puestos los anteojos de ver pelotudas de lejos. Es antropóloga, pero se cagaba de hambre y puso un restaurante étnico donde si vas te sirven 6 ñoquis con una morcilla parada en el plato que dice te quiero y te dicen que así la comen en Uganda para que vos sientas la fascinación de probar nuevos sabores. ¡Harto ya de sobar la gris banana del aburrimiento que te sirven como postre en el menú ejecutivo del fracaso de este restaurante donde te dan de comer la carne podrida de esta sociedad de mierda! ¿Cuántos animalitos tengo?

0: ¡Encende la cámara, idiota!
1: Bueno, bueno.
2: Bueno, a veces me preguntaron si yo de joven quería ser esto que soy. Yo creo que sí. Miren este tema que hice de jovencita.

0: ya de joven quería ser esto, esto que soy. Una vieja de mierda. Les muestro esto porque hay un video que está circulando por los medios.
1: No, lo siento, señora, el trámite es personal.
2: Sí, estoy recién operada.
1: Recién operado, están todos acá, siempre están recién operados.
2: ¡No te hagas el irónico, Gil!
1: No, señor, lo que pasa es que todo el mundo tiene problemas y usted tiene que ser una persona grande, bueno...
2: ¡No tan grande como tú, gente!
1: Señor, yo no estoy jubilado, yo estoy trabajando, ¿eh? No tengo tiempo para estas cosas. Si quiere la autorización, va a tener que venir acá. ¿Entiendes? Hey, Mael, ¿qué pasa? Que están yendo todos. Pasa algo raro, no sé por qué.
3: No sé, chica. Algo raro, tenían turno y
1: ahí se van todos. No sé por qué.
0: ¡Querías que viniera! ¡Acá vine! ¡Hijo de puta! ¡Tomen el edificio! ¡Bajen! ¡Castiguen a estos hijos de puta! ¡Yo les voy a enseñar a tratar bien a la tercera edad! ¡Se creen que el mundo es de ustedes! ¡Yo ya lo sufrí antes! ¡Estela! ¡Saca la púa! ¡Corcho para todos! ¡Hijos de puta, se van a arrepentir! ¡Vénganse! ¡Vénganse de haber vivido! A esto me quería referir. La toma del edificio que hicimos con algunos jubilados, sé que fue intensa, que molestó la falta de modales, pero creo que era una reacción comprensible. Hubo problemas con la policía, hubo algunos destrozos. Y aunque nos excedimos con algunos de los empleados, todo terminó en paz. Les pido disculpas por todos los daños provocados. Pero también les digo a todos, hagan que las cosas sean distintas para los viejos. Sean vivos y egoístas. Porque mañana, ustedes van a ser los viejos que viven aislados y agradeciendo la existencia de la televisión y la radio, como si la compañía de un viejo solo la pueda dar un electrodoméstico. Porque los hijos no tienen tiempo. Porque estamos obligados a seguir produciendo y negociando que nos coman el culo para poder tomar la triste leche de la insatisfacción sorbiendo la teta de la cerda puta que es esta civilización decadente y enferma. ¡Cállate, chef de comida étnica! ¡Vení a reservar mesa a este quincho que estoy preparando el plato! ¡Vení que tengo salón fumador! ¡Idiota! ¿Sabes por qué naciste? ¡Porque tu padre y yo estábamos borrachos! ¡Tu padre se puso el profiláctico en el codo y yo el diafragma al revés! ¡Imbécil! ¡Y ustedes vengan acá! ¿En qué estábamos? ¡Ah, los iba a golpear! ¡Decía ¡oh!
4: ¡Puta!
0: ¡Encendé la cámara que quiero decir algo!
1: ¡Pero violencia! ¡Ya se puso el saco! ¡Vamos!
0: ¡Encendé la idiota! Y para ustedes, la realidad es una larga fila de pelotudos y la mayoría quiere colarse para ser atendidos primero. ¡Soy la mujer veneria! ¡Pruébenme! ¡Si se atreven!

0: Bueno, feliz cumpleaños al enorme Diego Capusotto. 3:42 minutos en la República Argentina, muchas cosas para recordar. Hoy también cumpleaños Jorge Drexler, nacido en Montevideo, médico, músico, cantautor uruguayo. Jorge Drexler Prada, ganador del Oscar a la mejor canción original en 2005 por Al otro lado del río, tema de la película Diarios de motocicleta. Además, ganador de un Goya y 5 Grammy Latinos. Vamos a escucharlo en otro de sus clásicos temas, Todo se transforma.
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1: Muy bien, aquí seguimos, ¿eh? Tenemos muchas, muchas cosas para recordar todavía en este día 21 de septiembre. Antes quiero saludar, para no quedar tan rezagado en la devolución, mensajes de amigas y amigos que llegan. Buen día, Mario, Juan Carlos, Pulpo y todo el equipo. Eduardo desde Finlandia, gracias por ponernos una sonrisa dentro de todo el panorama desolador que se vive diariamente en nuestro querido país. Abrazo, Eduardo. Bueno, muchas gracias, Eduardo. Tan lejos y tan cerca de la patria a través de la radio. Qué lindo es eso para la radio, para los que estamos de este lado. Tenemos otro mensaje, alguien ha dejado su voz en el 11-7000-0750, dale.
2: Gracias, Manuel, de acá desde Los Repollos. Una maravilla lo que estás haciendo en estos momentos con Capusotto y con todo lo que pusiste. Un abrazo grande. Qué hermosa forma de expresarnos. Gracias.
1: Muchas gracias, Manuel, muy amable, muy gentil ese. Todos y todas, gracias. 11-7000-0750. Sigue habiendo cumpleaños hoy que recordar. Uno de ellos, hombre de Avellaneda, hincha independiente, Pablo Echarri, está cumpliendo años. Nació el 21 de septiembre del año 1969. Uno de los actores más convocantes de la televisión argentina. Bueno, Montecristo, Los Busca, Resistiré, algunas de las ficciones. Y Plata Quemada, Crónica de una Fuga, Las Viudas de los Jueves. Y además un compromiso político, militante. Vamos a escucharlo a Pablo reflexionando sobre la felicidad.
3: El éxito trae felicidad. Sin embargo, creo que la capacidad de poder sentir esa felicidad radica mucho más en las herramientas que uno tenga internas. Ganar más guita te trae felicidad. Sin embargo, no te la va a asegurar. Ganar a un Martín Fierro te va a traer felicidad. Un ratito. Después, cuando volvés a la realidad y cuando las luces se apagan, uno necesita de estas aparentes pequeñas cosas que tienen que ver con los vínculos, con el amor. Cuando uno cristaliza una forma de pensar, una postura, uno genera seguidores y detractores. Esa popularidad total y absoluta que yo había logrado luego de un par de trabajos, se vio resentida, atravesada, pero fue una búsqueda personal. Toda mi vida terminó siendo atravesada por ese hecho, que fue el secuestro de mi padre, ¿no? Ese hecho a mí me hizo ver, me hizo salir de mi burbuja. Tenía dinero, trascendencia, reconocimiento. Entonces me ocupaba, claro, fama. No tenía mucha necesidad de meterme en política porque tenía una vida como muy rutilante, muy atractiva. Digo. Sí, sí. Ese hecho que sucedió en el año 2002, el secuestro de mi padre, cambió mi cabeza para siempre, ¿no?
1: Bueno, ahí está, Pablo Echarri contando esa experiencia y obviamente la actitud que tomó a partir de aquel suceso que todos recordamos. En el año 1971, el 21 de septiembre, a los 84 años, muere Bernardo Houssay, el primer Nobel de Ciencias de la Argentina. Obtuvo el galardón en medicina en 1947, compartido con el matrimonio norteamericano que formaban Carl y Gertie Cori. El reconocimiento fue por la investigación sobre el rol de las hormonas pituitarias en la regulación de la glucosa, un tema clave en el desarrollo de la diabetes. Más tarde, a fines de los años 50, Houssay fue un impulsor de la creación del CONICET. El 10 de abril, el día de su nacimiento, es el día del investigador científico aquí en la República Argentina. El CONICET, la ciencia y el destrato, ¿no? En este momento, de una Argentina que tiene 5 premios Nobel y todos egresados de la universidad pública, ni más ni menos. Y volvemos a la música recordando ahora el nacimiento de William John Paul Liam Gallagher en Manchester el 21 de septiembre del año 72, compositor y crítico británico, el líder de Oasis y de BDA, el grupo que integraron algunos miembros de Oasis tras su separación. Fue uno de los jefes del movimiento Britpop en la década de los 90 y continúa siendo una de las figuras más características y reconocibles de la música británica. Wonderwall, Oasis, la música ahora en Tarde o Temprano.

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1: Muy bien, nos pegamos a esta realidad del 21 de septiembre de este 2026, recordando otro suceso trágico en la historia de los años 70 en la región. En 1976, la DINA, la policía secreta temible de Augusto Pinochet, asesina en Washington a Orlando Letelier, ex canciller de Salvador Allende y un feroz denunciante de la dictadura instaurada 3 años antes en Chile, junto al político socialista en la explosión del auto que lo transportaba y ocurrida a pocas

Ronnie Moffitt. Y volvemos a otro cumpleaños, nacido en 1981, Luciano Pereyra, en Luján. Es uno de los grandes cantantes y compositores argentinos, a quien rápidamente le voy a explicar su recorrido. Vamos a escucharlo cantando Como tú.

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0: Buen día, compañero Mario Giorgi. ¿Cómo va? Norberto de Mar del Plata. Bueno, Marito, hoy es 21 de septiembre, es el Día de los Jubilados y Jubiladas de la República Argentina. Lamentable y desgraciadamente estamos pasando un periodo tristísimo, tristísimo. Nos están aniquilando. Esperemos que dentro de muy poco tiempo las cosas vayan cambiando. Hoy tenemos un gobierno insensible, un idiota como presidente que se cree que se va a salvar ajustando a los pobres viejos. Pero bueno, les mando un saludo grandísimo a todos los jubilados y jubiladas de la República Argentina y les pido por favor que sepan votar. A este estúpido lo tenemos que sacar con los votos y meterlo preso con los votos. No puede seguir viviendo. Es un terrible HDP. Pero bueno, ¿qué va a ser? Es lo que nos tocó, jubilados y jubiladas. Fíjense bien qué van a votar. Cuando entren al cuarto oscuro, piensen lo que está pasando. Amigo, un abrazo grandísimo. Y seguí siempre así. Muy bueno lo de Capusotto. Un abrazo grande, Marito.
1: Bueno, muchas gracias, querido amigo. Gracias, Norberto. Tengo aquí un mensaje de Estela de Colegiales. Buenas noches, Mario y Petro. Acá paso para dar presente y refugiarme en el abrazo de mis compañeros de madrugada. Compañeros y compañeras, porque está con X. Un poco tristona hoy. Bueno, fuerza, Estela, fuerza, es la primavera, el cambio de estación. Grande Capusotto, amigo, Tomás de Catán, Axel presidente, nos dice, bueno, muchas gracias. Estoy ahí viendo que nos queda todavía algo para recordar, así que se ha extendido un poquito sobre las 4 de la mañana nuestra recorrida del efeméride. Después estaba muy cargada hoy, la verdad, con muchos nacimientos, con muchos cumpleaños. Les recuerdo, antes 12 grados 4 la temperatura en Buenos Aires, 84% de la humedad. Una historia insólita, la muerte de Jaco Pastorius en 1987, el 21 de septiembre. El tipo quería ingresar a un concierto de Carlos Santana, 10 días antes de su muerte fue esto, y recibió una paliza tremenda en Fort Lauderdale, en Miami, ahí. Este talentoso bajista tenía apenas 36 años y había asombrado al mundo con su técnica en los años 70. Integró Weather Report y luego grabó discos con su propia banda que se llamó Word of Mouth. Vamos a escuchar a Weather Report con Pastorius y este tema que se llama Birdland.

0: aquí dejamos a Weather Report y vamos a un tema que me toca particularmente muy de cerca, porque el día de la primavera del año 2023 estaba yo junto a la gran Federica País haciendo Radio País en Radio Nacional, un programa previo al querido Gente de a Pie de Mario Weinfeld. Y en el momento en que estábamos en medio del programa nos enteramos de su cambio de plano, su muerte, a los 74 años, ese 21 de septiembre, una de las firmas emblemáticas de Página 12, abogado de profesión, que se sumó al diario en los 90 y se destacó por la calidad de sus análisis políticos. Además condujo Mario de Palermo y Gente de a Pie, y publicó dos libros, Kirchner, el tipo que supo, y Estallidos argentinos. En esas charlas de intercambio de programa, antes de que comenzara el suyo y terminando el nuestro, ya estábamos viendo en ese mes de septiembre del año 23 nuestras coincidencias en el riesgo que se ceñía sobre la República Argentina si se consagraba presidente Javier Milei. Lo tengo muy fresco el recuerdo y la memoria, el consejo del compañero, del excelente profesional, del abogado que llegó a la profesión mayor, ya siendo grande, y que recuerda la redacción de Página 12, tanto como nosotros los que tuvimos oportunidad de cruzarnos en la radio con él. Así que hay un homenaje al que he recurrido, que tiene la voz de Lalo Mir, saludando al enorme Mario Weinfeld, a quien 3 años vista seguimos recordando y extrañando tanto.
1: Soy un rusito de caballito que estudió mucho, pero que también salió a la calle. Tengo ideas, tengo valores, tengo amigos. Uno es en definitiva la gente que lo aprecia y la gente que tiene cerca.
2: Fue un periodista comprometido con su país y su tiempo.
1: El cordobazo me produjo dos cosas. Primero, una vocación de participar o de intervenir más. Y la primera, mirada afectuosa sobre el peronismo.
2: Fue un hombre honesto y necesario.
1: Siempre trabajé mucho. Yo pienso que el laburo es mi vida, tanto como ir a tomar un café o charlar con mis hijos, o con mis amigos o mi compañera, que es lo que más me gusta en la vida.
2: Hasta siempre, Mario Weinfeld, tus compañeras y compañeros de Nacional, la radio pública.
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0: Bueno, un grato recuerdo a Mario. Hoy, además del Día del Estudiante, es el Día del Fotógrafo y el Día de la Paz, una cosa cada vez más en peligro, ¿no? La Paz Mundial, Día Internacional de la Paz, declarado por la Organización de las Naciones Unidas para fortalecer los ideales pacifistas con el ejercicio de la no violencia y el alto el fuego. Le está dando bastante poca pelota el mundo al Día de la Paz, sin duda alguna, ¿eh? En fin, amigos, tenemos mucho más por delante. Son las 4 y 11 minutos. Les reitero, estamos en el 11-7000-0750 y hay otros momentos también en Tarde o Temprano.
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Bueno, un recuerdo central y una yapa hoy para los tangos inspirados en Malena, porque el 21 de septiembre del año 1891 nació Manuel Romero en Buenos Aires, hombre que murió el 3 de octubre del año 54. Fue letrista, poeta del tango, dramaturgo, también periodista y uno de los pioneros en el cine nacional. Hijo de inmigrantes andaluces, comenzó como periodista en su adolescencia, trabajando en Fray Mocho, el diario Crítica y Última Hora, y como poeta tanguero escribió más de 150 letras. Entre sus obras emblemáticas se destaca esta que canta Oscar Ferrari con la orquesta de José Basso, que se llama Patotero.

Estamos recordando a Manuel Romero, nacido el 21 de septiembre de 1891. Es cuando digo yo que el tango pisa tres siglos, ¿no? El 19, el 20 y este presente tan activo. En teatro escribió Romero unas 180 obras, principalmente dentro del género de la famosa revista porteña y el Music Hall, habiendo nutrido su percepción a través de viajes por Europa, junto a otro gran creador como fue Luis Bayón Herrera. Por supuesto que entre los tangos están estos que va a cantar ahora Julio Sosa y los que vendrán. El primero es con la orquesta de Leopoldo Federico y se llama Tiempos Viejos.

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Tras un paso por París, en Francia, donde ideó el guión de la película Luces de Buenos Aires, filmada en 1931 para Carlos Gardel, se incorporó a la productora Lumiton en Argentina. Romero terminó dirigiendo 53 películas populares, caracterizadas por historias sencillas, cuadros musicales tangueros y arquetipos porteños. Entre ellas, Los muchachos de antes no usaban gomina, Yo quiero ser Bataclana, El hincha, Adiós Pampa Mía, películas que funcionaron como plataforma de lanzamiento y consagración de figuras como Hugo del Carril, Nini Marshall, Alberto Castillo, Tita Merelo, Sabina Olmos y el propio Enrique Santos Discépolo. Canta de Romero ahora Edmundo Rivero, Nubes de Humo.

Estamos recordando a Manuel Romero en el día de su nacimiento, Tiempos Viejos, Tomo y Obligo, La Canción de Buenos Aires, Nubes de Humo, El Taita del Arrabal. Gardel grabó 19 canciones, destacado por su extraordinaria velocidad para escribir y producir, alguna vez criticado por la premura de sus rodajes, pero su filmografía quedó constituida como un valioso documento de época y un retrato sociocultural de Buenos Aires de los años 30 y 40. Vamos a despedirnos de la memoria de Manuel Romero con un encuentro histórico y sustancial. Juntos, Osvaldo Pugliese y Astor Piazzolla, y la voz de Abel Córdoba, en este tango de Romero que se llama La Canción de Buenos Aires.

Bueno, recordamos a Manuel Romero y metemos en el costadito la yapa del tango porque cumple años hoy Omar Moyo. 7-6, cumple Omar, nacido en Pergamino 1950, el 21 de septiembre, hermano obviamente mayor de Ricardo Moyo, uno de los creadores de Mente, Alma, Materia, MAM, en 1976, una línea de rock pesado, pero comenzó cantando tangos y folclore cuando era pibe allí en Pergamino, así que lo ponemos en el costado del tango, cantando ahora y deseándole feliz cumpleaños, La Última Kurda.

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1: Cuatro de la mañana, 32 minutos en la República Argentina. Me estaba confundiendo yo. 13 grados 4 la temperatura en la actualización meteorológica. Parece que aumentó la temperatura en la ciudad de Buenos Aires. 78% de la humedad, el cielo está algo nublado. Viento fuerte para hoy, a la mañana y a la tarde, con el cielo mayormente nublado. Vamos ahora sí al despacho de la información, como hacemos siempre sobre las 4:30 de la mañana. La constante en tiempos de Milei, Granja Tres Arroyos, la principal empresa avícola del país, afectada por la apertura indiscriminada de las importaciones, despidió a 700 de los 1.200 empleados de su planta en Capitán Sarmiento. Mientras se derrumba la economía de un pueblo de 15.000 habitantes, los trabajadores resisten con ollas populares y bolsones de comida, y la intendenta libertaria, en línea con Milei, sostiene que se trata de un asunto entre privados. Fin de semana con gran carga opositora, la marcha de la bronca contra Milei fue multitudinaria. La movilización en Buenos Aires apuntó al presidente y exigió un plan de lucha contra el ajuste. Participaron organizaciones sociales y sindicales que denunciaron el deterioro de salarios y jubilaciones. La candidatura ofrecida, Kicillof, se lanza para el 2027. En Avellaneda, el gobernador de la provincia pidió construir una alternativa al modelo libertario. Afirmó que Cristina está injustamente presa y, sin hablar de la candidatura, afirmó: cuenten conmigo para que el año que viene Argentina tenga una alternativa. El escándalo de Olivos, más detalles de la purga en la residencia presidencial. El presidente echó a casi la totalidad del personal civil, salvo un electricista y 4 empleados, y traspasó las tareas operativas, gastronómicas y de mantenimiento a la Casa Militar. Se cree que Belén Agudíez, subsecretaria de Planificación General y muy cercana a Karina Milei, habría presentado su renuncia o recibido el pedido de dar un paso al costado por parte de la propia secretaria de la presidencia. La salida estaría vinculada a presuntas irregularidades y acusaciones de corrupción relacionadas con una compra multimillonaria y masiva de carne para la Quinta de Olivos. La interna libertaria no se enfría. Bullrich desmintió a Santilli por los cambios en el presupuesto. No vale decir algo que no es, dijo la senadora, afirmando que en la reunión de la mesa política no se discutieron las modificaciones vinculadas con discapacidad, y anticipó que hablará del tema con el presidente Milei. De todas maneras, Bullrich negocia votos en el Senado por zonas frías y la reforma de la Carta Orgánica del Banco Central. Esta vez viaja con agenda oficial. Milei se va a Estados Unidos, donde asistirá a la Asamblea de la ONU y se va a reunir con empresarios. El presidente parte este lunes rumbo a Nueva York para participar de la Asamblea de las Naciones Unidas. También se va a reunir con economistas, empresarios y referentes internacionales y recibir un premio por su apoyo al Estado de Israel. De todos modos, se mantiene la opacidad en los gastos de viajes de Milei. Un mamarracho con la fórmula antipopular. El presupuesto 2027 bajo fuego. El proyecto oficial se apoya en proyecciones alejadas de la realidad. El peronismo denuncia que Milei se guarda miles de millones de dólares de uso discrecional para someter a las provincias. El proyecto le quita recursos al país en cuanto a las provincias. No contempla inflación ni deuda externa y se habla de 10.000 millones de libre disponibilidad para forzar los acuerdos electorales. Las universidades preparan la quinta marcha el 15 de octubre. Será en defensa de la educación superior. Todavía resta incrementar un 32% el salario de los docentes y el Ejecutivo solo ofrece un 3%. Para colmo, en el presupuesto del año que viene destina al área 4 billones menos de lo reclamado. Llega el Fondo Monetario para revisar las metas fiscales de Caputo. La tercera revisión del acuerdo entre Argentina y el FMI comienza hoy cuando los técnicos del organismo desembarquen en Buenos Aires para analizar el cumplimiento de los pactos de Milei. La corrupción en discapacidad, caso Andis, una auditoría realizada tras la salida de Diego Spagnuolo, detectó diferencias de casi 160 mil millones de pesos entre las deudas informadas por las áreas del ex Andis, compromisos que quedaron bajo la mira judicial. A Dorni le toca mañana, debe explicar un faltante de 43 millones y gastos por más de 400 mil dólares. La justicia fijó para este 22 el vencimiento de la prórroga. El fiscal Policita investiga al ex jefe de gabinete por presunto enriquecimiento ilícito. La defensa todavía podría, dicen, solicitar una nueva extensión del plazo. Vaca Muerta no derrama. Los datos del macroemprendimiento indican que la explotación petrolera en Neuquén no genera beneficios inmediatos en la población. En el plano internacional, destaca la noticia que Rusia Unida, el partido de Putin, se impuso en las elecciones legislativas con el 57.5 de los votos. Y en materia deportiva, se completa hoy la fecha 10 del torneo Clausura. Juegan a las 14:30 Aldo Civi Atlético Tucumán, a las 19 Barraca Central Independiente Rivadavia de Mendoza y a las 21:15 Lanús frente a Estudiantes. 13 grados 4 la temperatura, 78% la humedad. 4:37 minutos.
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Muy bien, aquí vamos nuevamente, ya en el tramo final del programa. En 15 minutos están las tapas de Pancho. Está Pancho con la información, el recorrido por los diarios que se editan en la Ciudad de Buenos Aires. Nosotros, mientras tanto, vamos adelantando algo de la información para esta hora. Las líneas de subte y premetro arrancan más tarde, pero les recuerdo a los usuarios, más allá de que cuesta muchísimo el pasaje de subte, que están cerradas las estaciones Medrano y Lavalle de la línea B, la estación Tribunales de la D y las estaciones Entre Ríos y Urquiza de la línea E. Esto sigue sin modificaciones por ahora. Las líneas Mitre, Sarmiento, San Martín, Urquiza, Belgrano Norte y Tren de la Costa, los trenes metropolitanos, servicios con cronograma y frecuencias sin demoras por ahora. Y la línea Roca, el ramal Cañuelas Lobos, está interrumpido entre Empalme Lobos y Lobos por renovación de vías. La Belgrano Sur, atentos porque el ramal Sáenz, Marinos del Crucero Belgrano, con servicio limitado entre Tapiales y Marinos por obras de infraestructura. Y el Sarmiento, el ramal Merlo Lobos, el servicio está limitado entre Merlo y Las Heras, y Moreno Mercedes circula con un cronograma especial también por obras. Después no se registran mayores inconvenientes, siempre puede aparecer alguna protesta en las calles porteñas, pero por ahora no hay detalles, y operan sin inconvenientes Ezeiza y Aeroparque. Saludo a los mensajes que han llegado en estos últimos minutos. Tengo aquí, a ver, a Grande Capusotto, amigo Tomás de Catán, ya lo había saludado. Hermosa versión de The Smiths, gracias Petro por la belleza, dice Estela de Colegiales. Y buen amanecer en las madrugadas de las 7:50, mi radio, dice José de Merlo. Gracias a todas y todos por el acompañamiento en esta jornada de arranque, primavera rara, les reitero. 13 grados 4 la temperatura, 78% la humedad, aunque los científicos dicen que la primavera comienza mañana 22 a las 9 y 5 minutos de la noche, con una máxima de 17 grados y un pronóstico de ráfagas de viento bastante fuertes entre 30 y 42 kilómetros entre la mañana y la tarde de este día, para después bajar la temperatura notablemente a 7 grados mañana martes con máxima de 13, y después irá repuntando para llegar a cubrir más de 20 grados de máxima de aquí hasta el domingo que viene. Estamos entrando en el tramo final del mes de septiembre, con el arranque con mucha lluvia ayer y con realmente dificultades bravas en algunos distritos donde cayó mucha agua y mucho anegamiento, mucha dificultad. Vamos a ver cómo sigue esta semana también, porque hay varios días después de la presentación del presupuesto. El gobierno no se quiere hacer cargo de la parte de que contiene el ajuste en discapacidad. Son varios los ministros que se siguen pasando la pelota, pero lo cierto es que el tema de la obsesión con la discapacidad, con las pensiones, el hecho de no pagarle a los discapacitados que consiguen trabajo porque consiguieron trabajo, estamos siempre apoyando la gestión en la pobreza. Hay que recordar entonces que en la Cámara de Diputados, con este impulso de sectores de la oposición, está avanzando en la extensión por un año de la emergencia, que tiene un amplio consenso. Todos saben, prestadores, obras sociales, funcionarios de salud nacionales y provinciales, que el sector depende de los aumentos a medias que hoy les permite esa ley, y además el presupuesto suprime la actualización mensual. Por lo tanto, hay un debate, está abierto, y esta semana va a tener otro capítulo más, ¿no? Ahí Santil y Menem buscando negociar con los aliados recortes a las pensiones, algo realmente perverso como pocas veces se ha visto, y el tema de trasladar costos a las provincias, una suerte de ensañamiento que tiene el gobierno y particularmente Milei con el sector de discapacidad. Y desde luego, bueno, el tema que nos aflige a todos es obviamente el que sigue habiendo recortes y ajustes para acelerar un superávit
en 4 años de gobierno de Milei en un país que está realmente devastado. Bueno, 4:51 minutos en la República Argentina. Mientras esperamos los últimos mensajes, volvemos a poner un poquito de música hasta las 5, tarde o temprano.

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Bueno, ahí me recuerda el pulpo que en 1978 se publica en Estados Unidos Le Freak, el exitoso simple de la agrupación Chic. Así que allí estamos, escuchando y disfrutando. 4:55 minutos en la República Argentina. No perdemos de vista las preparaciones que están haciendo los distintos gobiernos nacional, porteño y de la provincia para la visita en noviembre del Papa León XIV, pero hay un tema que apareció el fin de semana, que es la Marcha del Orgullo, que está prevista para el 7 de noviembre. El gobierno de la Ciudad de Buenos Aires quiere que la saquen de circulación en los días que está el Papa.

0: de visita de León 14 a Buenos Aires, no se van a autorizar otros eventos, diversiones o actos en espacio público, salvo las ceremonias encabezadas por el Papa. Pero el asunto es que la visita está prevista entre el 8 y el 11 y no quieren saber nada con hacer la marcha o permitir la marcha el día 7. Veremos cómo se resuelve este asunto. Un tema complicado porque, insisto, es una costumbre que ya lleva tantos años, el 7 de noviembre, esta vez le toca en 2026 y el gobierno de la ciudad quiere, yo diría, esconder, poner debajo de la alfombra esto por la visita del Papa. ¿Cuántas cosas no están preocupando por la visita del Papa? Una de las excusas de la militarización de Olivos también tiene que ver con la visita del Papa. Lo más dramático que me parece que puede esperar el gobierno, tanto de la Ciudad de Buenos Aires, que adhiere tanto a las políticas de Milei, y el gobierno nacional, es que el Papa, primero, que está tomando contacto con distintas organizaciones y representantes de sectores vulnerados en la Argentina, utilice en su palabra las herramientas que aborrece el gobierno, ¿no? Como justicia social, el tema de buscar resolver los problemas de los sectores más vulnerados, los más humildes. Todo eso se contradice con aquella presunción de esfuerzo que ha hecho este gobierno para conseguir la visita del Papa en la Argentina, ¿no? Bueno, pero son los temas que van quedando pendientes. Sabemos que hay una gran organización para lo que será el encuentro más importante en cuanto a la masividad, que es la presencia el día 11 en Luján. Y un dato no menor es el traslado al Cotolengo Don Orione, en Claypole, directamente desde Luján del Papa antes de partir, porque quiere tomar contacto juntamente con los sectores vulnerados, ¿no? Así que veremos qué pasa. Bueno, último mensaje, Roberto de Sáenz Peña dice: buenas madrugadas, Mario Pulpo, gracias por el recuerdo del inolvidable y extraordinario Mario, por Weinfeld, efectivamente, periodista de los mejores. Me acuerdo de aquel día en Radio Nacional cuando nos daban la tremenda noticia. Un abrazo, dice Roberto. Fue doloroso, realmente un impacto tremendo, porque además habíamos estado esa semana hablando de lo que venía en materia política en la República Argentina. Lo tengo muy fresco, lamentablemente. Bueno, nos vamos despidiendo. Lo hacemos repasando el estado del tiempo en la Ciudad de Buenos Aires a esta hora. Falta un minuto para las 5 de la mañana. 13 grados 4 la temperatura, 78% de la humedad. Sigue estando algo baja la presión. No hay pronóstico de lluvia, sí de viento. Se mantiene una alerta amarilla por vientos en el ámbito de la capital y Gran Buenos Aires. Veremos qué pasa en el resto del país, donde hubo, como nos decían los oyentes, granizo, lluvia fuerte. Realmente fue complicado el domingo tarde-noche. Hoy una máxima de 17 grados, mañana vuelve un poquito de fresco con mínimas de 7 grados. Agradezco, como siempre, el trabajo meritorio del Pulpo Juan Carlos Petrocelli, la puesta en el aire de la máquina desde las 2 hasta este punto. Y nos vamos mañana, como decimos siempre, cuando el martes haya cumplido 2 horas de vida. Volvemos para estar por aquí tarde o temprano. Hasta mañana.
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Buen día. Buen lunes. Arrancó la primavera, che. Una costumbre. Esto de la primavera. En fin, nosotros ya lo habíamos anticipado. Somos el programa oficial de la primavera. Las Tapas de Pancho es el programa oficial de la primavera. Bien, 21 de septiembre, se prolonga el frío, ¿no? 5:03 en el reloj, 12 grados y algo, 12 grados y monedas en el termómetro. Para hoy se espera una máxima de 18 grados y aquí arranca este programa express de Radio 750, que es Las Tapas de Yo sería.

5.04. Bien, agárrense de las cenes. Aquí largamos, sin parar un instante, hasta las 6 de la mañana. Repetimos la actual, 12 grados y monedas. Se espera una máxima de 18 para el día de hoy, 5 y 5 de la mañana. Bien, Bae pone en tapa a tres columnas. Llega una misión técnica del Fondo Monetario Internacional para monitorear reservas y metas fiscales. Podría decir, llega una misión militar, ¿no? Llega una misión técnica del FMI para monitorear reservas. Monitorear reservas y metas fiscales. Vienen a revisar el boletín, ¿no? Y después viene, ¿no? Ya la pirueta de la gola. Y dice, bye. Comienza la tercera revisión del programa de facilidades extendidas vigente. Eso de facilidades extendidas sería un pleonasmo. ¿Ve? Ahí tiene. Eso es un pleonasmo. Facilidades extendidas. Si no son extendidas, no son facilidades, ¿no? ¿O me sigo equivocando? Comienza la tercera revisión. Mirá vos, la tercera revisión, que dicen que es la vencida, ¿no? Va, al menos lo dice el refrán. La tercera es la vencida. Comienza la tercera revisión del programa de facilidades extendidas vigente. Esta semana vence una cuota de capital. La semana que viene vence una cuota de provincia y la otra semana vence una cuota de intendencia y la otra semana vence una cuota de salita de primeros auxilios. ¿Cómo se presenta? ¿Cómo se ha naturalizado este estropicio político y económico, ¿no? Como si nada. Cuando hubiese sido en otro momento, marchas y protestas por la llegada de una misión del fondo. Pero los tiempos cambian. Llega una misión técnica para monitorear reservas y metas fiscales. Bien, salimos de BAE, vamos a Clarín, a tres columnas, clava en portada, recordemos, lunes 21 de septiembre. Apagón, debe estar hablando del apagón del sábado. No se sabe aún la causa. ¿Cómo no se sabe la causa de un apagón que dejó a más de 1.000.000 de personas sin luz? Un sábado a la Nike. Un sábado a la Nike. Apagón. No se sabe aún la causa. Le preguntaron al dueño de la luz y el tipo dijo, y yo qué sé. Y el gobierno analiza sanciones.
¿A quién no las sanciones? Si no se sabe la causa. Se entiende, ¿no?, el disparate que son los diarios. No le digo adentro, pero las tapas, como dice el refrán, para muestra sobre un botón, casi me olvido. Bien, apagón, dos puntos. No se sabe aún la causa y el gobierno analiza sanciones. Parece un chiste, pero no es un chiste. Es la comprobación auténtica y definitiva de la jibarización del pensamiento contemporáneo.

0: 5 y 11. ¿Cómo le va, Lamas? Buen... Feliz primavera.
1: Ahí está, estaba esperando eso. Petrocelli no me saludó. Entré, me dijo buen día, pero no me saludó, no me dijo feliz día de la primavera. Yo bueno. Sí le digo a todos los oyentes, feliz día de la primavera. Y así comenzamos este 21 de septiembre.
0: Yo estuve recordando que sí. Somos el programa oficial de la primavera.
1: Totalmente, no hay duda de eso. Sí, con mucho orgullo y sacando pecho. Bueno, vamos con los datos del tiempo. 13 grados 4 décimas la temperatura, el cielo algo nublado, humedad 78%, presión 1000 hectopascales, el viento oeste a 13 kilómetros por hora, la visibilidad 10 kilómetros. Y esperamos para este lunes 21 de septiembre una mínima de 12 grados y una máxima de 17. Miramos el extendido y por el momento lo único que vemos es viento, viento, viento, mucho viento para este lunes.
0: Bien, viento, dile a la lluvia. Bien, 5 y 12... Dijimos portada de BAE, disparate de la portada de BAE. Dijimos disparate de Clarín, portada, que dice apagón, no se sabe aún la causa y el gobierno analiza sanciones. Edenor no explicó los motivos del corte que afectó a más de 1 millón de personas. El gigantesco apagón, ocurrido el sábado a las 20:45, cuando dejó a oscuras diversos barrios de la ciudad, el mío, por ejemplo, y de la zona norte del Gran Buenos Aires. Se produjo por una falla de línea de alta tensión de Edenor, que también afectó a usuarios de Edesur, o sea, las dos. Parece que Edenor no explicó, Edesur no se sabe, porque Edesur también está metida en esto. Porque dice Clarín, se produjo por una falla de una línea de alta tensión de Edenor, que también afectó a usuarios de Edesur. El ente regulador dijo que estaban analizando las causas del corte y que busca reconstruir los momentos previos e identificar las responsabilidades y se aplicarán sanciones y multas previstas. Ahí ya entra en la parte del chamuyo. Porque dice, en los casos que correspondan. ¿En qué casos no corresponde si te cortan la luz? Yo imagino una fiesta, por ejemplo.
1: Claro.
0: El sábado de la noche. O la gente que estaba viendo el fútbol a esa hora. Estaba jugando River a esa hora, creo. Estaba perdiendo ruido. Edesur se despegó. Dijo que el problema fue por una falla ajena a la compañía. Listo. Edesur le tiró toda la mano de bleque a Edenor. Bien, esa, amigas y amigos, es la portada de Diario Clarín. En instantes nos metemos con crónica, con crónica.

0: 13 grados 4 décimas la temperatura.
1: ¿Cuánto?
0: Actual. 13 grados 4 décimas.
1: Ah, yo
0: décimas.
1: Entendí 7.
0: No, 13, Pancho. Lo que pasa es, puede ser, porque se siente ese viento.
1: Mucho viento.
0: Claro, y se siente un poco menos. Humedad 78%. Y esperamos para este lunes una mínima de 12 grados, una máxima de 17. Y nos vamos a nuestros oyentes que nos están escribiendo al 11-7000-0750, y por eso vamos a agradecer a Sergio, que dice: primavera fría y con pocas ganas de levantarse. Bueno,
1: y bueno,
0: ahí está.
1: No se levante.
0: Entonces. No se le, que se quede un ratito más si puede. Muy buen día, Pancho. Buen lunes y feliz día de la primavera. Saludos a todo el equipo de las tapas de Pancho. Abrazo. Carlos de Remedios de Escalada. Hola, Pancho y equipo. Dice: ¿podrían saludar a mi mamá Dina, que hoy cumple años y es oyente de su programa? Saludos y gracias. Bueno, un abrazo enorme para,
1: sí,
0: Dina, que está cumpliendo
1: feliz
0: años.
1: Cumpleaños.
0: Ahí está. Y Guillermo desde Mar del Plata dice: feliz primavera, Pancho y Nancy desde Mar del Plata. 10 grados, frescor en Mar del Plata. 10 grados, bastante frío. Dice: nublado, abrazos. Bueno, muchas gracias a Guillermo también. Y bueno, y seguimos leyendo en un ratito nada más. Más mensajes que llegan al 11-7000-0750.
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1: Cinco y 17. Festejando bajo la lluvia.
0: Epa.
1: En vez de cantando bajo la,
0: claro,
1: lluvia, es festejando bajo la lluvia. Triunfazo de Boca en el nuevo gasómetro, 2-0. Y así la cuenta. El Ceneice fue mucho más que San Lorenzo, que se quedó con 10 en el primer tiempo por la expulsión de Insaurralde, pero recién en el complemento pudo convertir a través de Lozano y Merentiel. Los últimos minutos se jugaron en medio de un diluvio. El equipo de Arruabarrena se afianzó en la zona de playoffs y quedó segundo en la tabla anual. Esa es la portada de crónica para este lunes 21 de septiembre del año que usted conoce. Tapa del cronista. Uno de los dos diarios de Ciencias Ocultas. La Volanta dice: la grieta del dólar quieto y riesgo país elevado. Está bueno eso, la grieta del dólar quieto. Parece el arranque de una milonga campera. La grieta del dólar quieto. Con más herramientas a mano, ya optimiza, ¿no? Ya optimiza. Con más herramientas a mano, economía hace frente al nuevo contexto de mayores tasas de interés. Se lo leo 100 veces y no lo entiende ninguna. Ahí es cuando intercede como salvador Arturo Jaureche, ¿no? Si se lo explica más de 2 veces y no lo entiende. Con más herramientas a mano, se estará auspiciando de agua en payo. Con más herramientas a mano, economía hace frente al nuevo contexto de mayores tasas de interés. Economía hace frente al desastre. ¿No? Economía hace frente al nuevo contexto de mayores tasas de interés. La inédita, dime como adjetiva si te diré quién eres, la inédita estabilidad cambiaria contrasta con la caída de los bonos y el nivel de riesgo país que escaló la semana pasada a 524 puntos. La inédita estabilidad, la indómita luz, dice Spinetta, la indómita luz se hizo carne en mí. Tendríamos que pasar eso, ¿no? En algún momento, incluirlo en discoteca. 5 y 21. Bueno, continúo el disparate. La inédita estabilidad cambiaria contrasta con la caída de los bonos y el nivel de riesgo país que escaló la semana pasada a 524 puntos. Destacan en el mercado que el menú financiero del gobierno no presenta dudas de pagos, que es lo que presenta buena parte de la Argentina, ¿no? Dudas y ausencia. Y que hay recursos de mercado y políticos disponibles. Es un canto al optimismo y a la felicidad la tapa esta, ¿no? Destacan en el mercado que el menú financiero del gobierno no presenta dudas de pagos y que hay recursos de mercado y políticos disponibles. Disney, otra vez. Walt Disney, así lo dicen con desgano, Disney, así como no. Bueno, si está Beethoven, estimado Pulpo, dígale que pase así y se las toma.

0: Bien, muchas gracias. Dijimos Bay, dijimos Clarín, dijimos Crónica, dijimos El Cronista. Nación, portada, 4.800 mangos está la Nación. Creo que es el diario más caro. Informalidad, a cuatro columnas, ¿eh? Informalidad, el empleo que más crece paga menos de la mitad que uno en blanco. Y ahora, ¿qué hacemos con el resto de del optimismo que reinaba en casi todas las tapas que hasta ahora vinimos acudiendo? ¿Qué hacemos con este título? En Nación. 5 y 24. En Nación. Informalidad. Dos puntos. El empleo que más crece paga menos de la mitad que uno en blanco. Según analistas, abarca al 45% del mercado laboral. ¿Qué número, no? Cae el trabajo registrado. Bueno, es el objetivo, ¿no? Ha sido y es el objetivo. Y la reforma laboral, che, le repito el título, lo puede soportar como lo soportamos nosotros. Informalidad. El empleo que más crece paga menos de la mitad que uno en blanco. Según analistas, abarca al 45% del mercado laboral. Cae el trabajo registrado. El desafío, 5 y 26, el desafío que enfrenta el gobierno de Javier Milei para que la hoy viaja Milei a la noche, ¿no?
1: Así es, viaja a Nueva York. A Nueva York a las 23, así es, a la Asamblea de la ONU.
0: El desafío que enfrenta el gobierno de Javier Milei para que la estabilidad alcanzada, en algunas variables de la economía llega al bolsillo, que son fatales para escribir, son fatales. El desafío que enfrenta el gobierno de Javier Milei para que la estabilidad alcanzada en algunas variables, las variables son siempre la misma, ¿no? La minería, el agro, de la economía, llega al bolsillo, ¿de quién, no? Tiene una expresión concreta en el mercado laboral. La pérdida de empleos en blanco en el sector privado fue compensada por un fuerte crecimiento del cuentapropismo informal. La categoría que más se expandió durante la gestión libertaria, que llevó a la informalidad a un récord del 45% del total. Qué números, ¿no? Fatales están los diarios. Fatales.

0: 5:28 de la mañana y vamos con la agenda, que viene bastante cargadita para empezar la semana, porque el FMI vuelve a la Argentina para iniciar la tercera revisión del acuerdo. Bien. Una misión técnica del Fondo Monetario Internacional llega este lunes para evaluar el cumplimiento de las metas fiscales y la evolución de las reservas internacionales del acuerdo de facilidades extendidas. Por otro lado, a las 5:30, ahora ya en minutos nada más, organizaciones sindicales y de izquierda concentran en la planta de FATE en San Fernando. ¿Por qué? Porque la fábrica cesó sus operaciones en febrero de 2026, tras más de 80 años, dejando a 920 trabajadores afectados.
1: ¿Cuántos?
0: 920 trabajadores.
1: ¿Qué tal?
0: La empresa de la familia Madanis Quintanilla alegó pérdida de competitividad y competencia de importados en medio de conflictos con el SUDNA. Al mediodía, a las 12, el ministro de Justicia participa de la jura de jueces en la Cámara Nacional de Apelaciones en lo Civil. Por otro lado, a las 14:30, Diego Santilli expone en el segundo Congreso Internacional de Control Gubernamental de la CIGEN. También lo va a estar haciendo el ministro Mario Lugones, el ministro de Salud, en el mismo lugar. Y a la noche, a las 23 horas, Milei viaja a Nueva York para participar de la Asamblea General de la ONU. Así que esto es una agenda bastante, bastante completa, además de que viene una semana donde la Cámara de Diputados va a estar trabajando muchísimo. Después vamos a estar ampliando en qué.
1: Muy bien. 5:30 en el reloj, 14 grados en el termómetro, momento de despachar acá en las tapas de Pancho, la discoteca del tumbado.
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0: 5:35 de este lunes 21 de septiembre de 2026. 14 grados en el termómetro, 5:35 repetimos, y ahora llegó el momento del diario de la casa, página 12.
1: Así es, Pancho, porque Página 12 viajó al corazón de la debacle industrial, viajó exactamente hasta Capitán Sarmiento, por eso la imagen corresponde a dos trabajadoras que sostienen un
0: tres
1: cartel.
0: Arroyos.
1: Entre a Tres Arroyos, exactamente.
0: Granja Tres Arroyos.
1: Exactamente, y el cartel dice: necesitamos trabajar, queremos lo adeudado. No solo necesitamos mercadería, tenemos que deudas y servicios que pagar, queremos nuestra plata. Y por eso el título en Página 12 dice: una bomba neutrónica en el paraíso libertario. Granja Tres Arroyos, la principal empresa avícola del país afectada por la apertura indiscriminada, despidió a 700 de los 1.200 empleados de su planta de Capitán Sarmiento, mientras se derrumba la economía de un pueblo de 15.000 habitantes. Los trabajadores sostienen con ollas populares y bolsones de comida, pero la intendenta libertaria, en línea con Milei, sostiene que es un asunto entre privados. Y por eso, repito el título de Página 12, una bomba neutrónica en el paraíso libertario.
0: Están usando casi como muletilla instalada eso de es cosa de entre privados. Un tipo le pega un tiro al otro y es una cosa entre privados. Bueno, nada. En portada de Popular, que es toda de Boca, hay un título que no entiendo.
1: A ver.
0: Que quisiera entenderlo. Dice: piden librerías, piden declaración de emergencia por crisis. ¿A quién le piden? ¿Libros? ¿Lo que se dice libros? ¿Quién vende? Nadie. Como otros tipos de consumos artísticos, podríamos definirlos. No me diga que la gente va al teatro más allá de esa pantomima que armaron hace unas semanas con la gente que entraba y salía. ¿Quién va al teatro? ¿Quién va al cine? ¿Quién compra libros? Librerías piden declaración de emergencia por crisis. Habría que averiguar eso, Lamas. Pero no para ahora. Boca fue un ciclón. Esa es la portada de Popular. Boca fue un ciclón. Bajó un verdadero diluvio. Llovió duro ayer, ¿eh? El Ceney se le ganó muy bien a un desabrido San Lorenzo con goles de Lozano y Merentiel, con Paredes como gran figura y hombre, y un hombre de más, eso vale aclararlo, en buena parte del partido. Se quedó con el clásico, que pudo haber ganado por más diferencia. Con estos tres puntos de visitante, Boca se acomoda en su zona y es serio aspirante a ganar la tabla anual. Ah, me cansé, pero hay que seguir. Che.
1: Hay que seguir, Pancho, hasta las 6 de la mañana con las tapas de Pancho, con todo, y todavía le falta, ¿eh?
0: Sí, sí, es la última esta.
1: A ver.
0: el último titular. Después claro. iremos a despanzurrar tapa por tapa hasta que el tiempo nos alcance. Boca por todo. El nuevo bailómetro. ¿Tanto, che?
1: Paredes
0: dio clase, ¿eh?
1: ¿Cuántos hizo que dice bailómetro? ¿Cinco o seis?
0: No entiendo.
1: Pues dice, en el nuevo bailómetro, ahí da a entender que como que hizo muchos goles.
0: Sí, dice 2-0, pero dice que pudo ser más. No sé, no lo vi. Paredes dio clase, Merentiel hizo otro gol. Borró en su cancha San Lorenzo, con 10 por 60 minutos. Nunca atacó. Ganó fácil 2-0, Boca, y se candidatea en los tres frentes. Mirá vos, no es bifronte, es trifronte. Bueno, toso y vuelvo, Pulpo, gracias.
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3: Tranquilo, Pancho. Tranquilo,
0: ¿eh? Bien, 5:41. ¿Cómo viene la mano?
1: ¿Cómo viene la mano? Con los datos actualizados de las 5:41, con 14 grados la temperatura.
0: No se mueve eso.
1: Y no se mueve, está subiendo un poquito ahora la temperatura, ligeramente nublado, humedad 68%, presión 1000 hectopascales, el viento sudoeste a 17 kilómetros por hora.
0: Cambió, porque ayer fue viento oeste.
1: Ayer fue un viento diferente, sí, hoy se siente el frescor. Visibilidad 10 kilómetros y se espera para este lunes 21 de septiembre, una mínima de 12 grados y una máxima de 17.
0: Bien, muchas gracias. Bien. Vamos a ampliar la portada de Clarín. Bueno, tiene este disparate, apagón del sábado, no se sabe aún la causa. Y el gobierno analiza sanciones. Es un... ¿no? Que no se entiende. Si no se sabe la causa, ¿cuáles serán las sanciones? Es todo para Edenor. Edesur se lo sacó de encima. Dijo, esto no fue problema nuestro. Hablen con la muchachada de Edenor. En tapa pone... El clásico del diluvio fue para Boca y hay dos jugadores de San Lorenzo el uno y de Boca el otro, cuales estuviesen en una pileta de natación. Y dice, bajo agua, y es mucha, así jugaron por momentos en medio de charcos en el césped. Charco le queda chico, ¿no? Perdón. Críticas desde el cristinismo a Kicillof por su lanzamiento para el 2027, que lo hizo este fin de semana, ¿no? Luego de que Axel Kicillof encabezara un acto en el que ensayó un lanzamiento de su candidatura presidencial al señalar que cuenten conmigo para el año que viene, dirigentes afines a la expresidenta salieron a cuestionarlo. Si bien esta vez no hubo pronunciamientos públicos, señalaron su escasa convocatoria territorial y marcaron que la pelea con Cristina no lo favorece al gobernador. Fue lo que dicen del cristinismo, digamos. Seguimos con Clarín. llega la tercera misión del fondo y revisan las reservas. Vienen a revisar la gestión de este disparate. Arriban hoy liderados por Joyce Wong. Mira vos, Joyce Wong es el cacique del fondo. Van a mantener reuniones con funcionarios, economistas, sindicalistas y actores sociales. Se da en el marco de un endurecimiento del escenario financiero global que se manifestó con la suba del riesgo país a 524 puntos. Ya en su visita, Kristalina Georgieva había aconsejado comprar dólares para fortalecer reservas. Y estos tipos vienen a revisar las reservas, a ver si compraron dólares. En fin. Es una cadena que se repite, ¿no? Que se repite casi, casi trimestralmente esto de las recomendaciones del fondo. En Formosa usan a los escolares para la campaña de Infran. Disparen sobre Gildo, que es una costumbre, sobre todo en Clarín, ¿no? Otro caso de adoctrinamiento. Che, el tema de Ort, de las declaraciones de Milei en Ort, que iban a hacer no sé nada, ¿no? Pavada de adoctrinamiento, pero ahí no pasó nada. Naranja, dicen en el barrio. Otro caso de adoctrinamiento se vivió en una escuela primaria. Fue en Gran Guardia, un pueblo a 80 kilómetros de Formosa capital. Allí la delegada Esther González, Gladys Esther González, pidió a los alumnos que le agradezcan a Gildo Infran por los guardapolvos que usaban. Bueno, saben de dónde agarrarse. Bueno, Clarín, quedan dos cortitas. Alemania. Crece la ultraderecha y pone en riesgo al gobierno. La AfD se convirtió ayer en el primer partido de la región oriental de Pomerania al lograr el 38,1% de votos. Allí, el partido del canciller Friedrich Merz quedó fuera del Parlamento regional con el 4,9% de los votos. Hace dos semanas, la ultraderecha había quedado a un paso de la mayoría absoluta en Sajonia. De ahí era Nietzsche. En las elecciones de Berlín, este domingo, la fuerza del jefe de gobierno alemán fue derrotada por la izquierda. Berlín ganó la izquierda. Ante este panorama, crece la presión en el oficialismo para desplazar al jefe de gobierno, quien calificó al resultado electoral como un desastre. ¿Qué opina? Le dijeron, el tipo dijo, un desastre. No citó el problema entre los privados, no usó esa muletilla el alemán. Bueno, y esto de los keniatas ya nos tiene acostumbrados, ¿no? A nivel internacional y a nivel nacional también. Una keniata, la gran figura del maratón de Buenos Aires. en una fiesta con 16.000 participantes, Rebeca Kangogo Chesir, batió el récord femenino del circuito. En caballeros, el vencedor fue otro keniata, Betuel Kibet Chumba. Chumba y corre. Las dos cosas. Bien, hasta aquí Clarín. 6:10. ¿Completamos página, señora?
1: Completamos página 12, entonces, de este lunes, que, como habíamos anticipado, página 12 se había trasladado a Capitán Sarmiento. Por eso el título de su portada dice: una bomba neutrónica en el paraíso libertario. Página 12, viajó al corazón de la debacle industrial. Granja Tres Arroyos, la principal empresa avícola del país afectada por la apertura indiscriminada, despidió a 700 de los 1.200 empleados de su planta de Capitán Sarmiento, mientras se derrumba la economía de un pueblo de 15.000 habitantes. Los trabajadores resisten con ollas populares y bolsones de comida, pero la intendenta libertaria, en línea con Milei, sostiene que es un asunto entre privados. Ese es el título más importante de la portada de Página 12. Por otro lado, no se puede actuar pensando en estatuillas. Entrevista a la actriz española Maribel Verdú, que protagoniza la película Bajo tus pies. Por otro lado, la otra asfixia de la industria. Casi 60.000 empresas se encuentran en mora de pagos. 60.000, Pancho. Bueno, y cerramos con este título. Un entrenador de hockey detenido. Horacio Asensio está acusado por el abuso de 3 jugadoras adolescentes. Y con este título completamos la portada de Página 12.

0: Gracias, Pulpo. Crónica pone en tapa el festejo de Boca, festejando bajo la lluvia, triunfazo de Boca en el nuevo gasómetro 2-0. Suma títulos. Informe de la UCA. El 83,5% de los trabajadores ajusta su almuerzo por motivos económicos. O sea, 9 de cada 10, ¿no? Casi. El estudio reveló además que el 78,5% elige alimentos menos nutritivos debido a restricciones presupuestarias y que una de cada 4 personas no come durante su jornada laboral. Viandas, promociones y comidas al paso forman parte de la rutina. Lo que también forma parte de la rutina es que Milei viaje a Estados Unidos, ¿no? Esta noche.
1: Claro, viaja a Estados Unidos con Caputo justo cuando llega el FMI.
0: Sí, sí.
1: Habrá cositas que no quieren hablar con el FMI. Que
0: se escapa. Se escapa por donde no se debe escapar. Milei viaja rumbo a Nueva York. El que viaja también a una contracumbre a Estados Unidos va a ser Kicillof.
1: Así es, también. El día miércoles.
0: Ah, bueno, sabe más que yo. Milei viaja rumbo a Nueva York. El presidente desarrollará allí una agenda intensa que incluirá su discurso ante la 81ª Asamblea General de las Naciones Unidas. Así se dice, 81ª Asamblea General de las Naciones Unidas. Maratón de Buenos Aires. 2 keniatas se impusieron entre más de 16.000 competidores. Betuel Kibet Chumba se consagró en la competencia masculina, mientras que su compatriota Rebeca Kangogo Chesir ganó entre las mujeres. ¿Dónde estaba el nombre? Sí, dicen lo mismo. En fin. Estaba... bueno,

0: 25:57. Repetimos un extendido para este lunes 21 de septiembre y recordamos e insistimos que somos el programa oficial de la primavera.
1: Vamos entonces, 5:57, 14 grados la temperatura, el cielo ligeramente nublado, humedad 68%, presión 1000 hectopascales, el viento sudoeste a 17 kilómetros por hora, la visibilidad 10 kilómetros. Y esperamos para este lunes una mínima de 12 grados, una máxima de 17 y un lunes muy ventoso en la ciudad de Buenos Aires. Y vamos a saludar a nuestros oyentes que estuvieron comunicándose con nosotros. José de Merlo dice, feliz día de la primavera. Primavera era la de antes, dice José. Susi también saludando por la primavera y recuerda, dice, también día de los jubilados, día del estudiante. Bueno, también, sí, saludamos a ellos también. Por otro lado, Guillermo dice, el riesgo país es como una soga que no suelta. Y te dice para dónde ir. Bueno, Carlos también dice, hola Pancho, feliz primavera. Carlino de Pacheco, Silvia de Morón también. Pancho, adoctrinamiento es entregar guardapolvos. Bueno, eso es lo que nos deja sí. Silvia de Morón. Sí, dice, sí. Buen día Pancho y a todo el equipo, gracias por leernos las tapas. Buena semana, Vito de Aguas Verdes.
0: Sí, sí, es tapa de Clarín. Estoy confirmando, ¿eh?
1: Sí, sí, tapa de Clarín, ¿dónde?
0: Tapa de Clarín.
1: Ahí está.
0: Donde dicen lo que dice la oyenta, ¿no? Uh-huh. Formosa usan a escolares para la campaña de Nisfrán. Como si darle de guardapolvos a estos chicos estos fuera de adoctrinamiento, ¿no? Bien. Ya está la gente de Tomás Méndez. Mejor que mañana, la radio sigue como una madre eterna. Chau, pulpo. El pulpo Petrocelli en la operación técnica. La señora Nancy Lamas, ¿pasó algo para destacar?
1: Sí, para destacar, pero bueno, nos quería recordar que el día del jubilado fue ayer, dice Petrocelli acá, productor, corrigiéndonos y tirándonos las orejas que estamos saludando un día después.
0: Bueno, se acabó. Nos reencontramos mañana a la hora de siempre en el canal que usted conoce. Chau, che, y que tengan una feliz primavera.
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0: Bienvenidos a las 6 y 5, te decimos bienvenidos a Mejor Que Mañana. Estamos arrancando esta primavera con todo, el día del estudiante con todo. Se ha visto algunas chicas y chicos esta mañana antes de llegar a la radio festejando el día del estudiante. Así que feliz día para todos los pibes y lindo día para todos los que disfrutan de esta primavera, que disfrutan de, para mí, en la mejor época del año. Así que ahí estamos en el medio. Obviamente no podemos eludir todas las noticias políticas que hay, pero hay muchas que están buenas, así que a prestar atención. Vamos con todo. Clarín, apagón, no se sabe aún la causa y el gobierno analiza sanciones. Edenor no explicó todavía los motivos del corte que afectó a más de 1 millón de personas en la ciudad de Buenos Aires. Críticas y parte de provincia de Buenos Aires, obviamente. Así que bueno, arrancamos por ahí. Críticas del cristinismo a Kicillof por su lanzamiento para el año 2027. Pese a que Kicillof dijo que, bueno, obviamente la quiere ver a Cristina no presa, digamos, en libertad. Llega la tercera misión del fondo y revisan las reservas. En Formosa usan a los escolares para la campaña de Infram. Esto es lo que dice Clarín. Después, bueno, obviamente ahí hay una brecha muy larga con la realidad. Crónica, el 83,5% de los trabajadores ajusta su almuerzo por motivos económicos. Milei viaja rumbo a Nueva York. Y además, Boca le ganó a San Lorenzo bajo la lluvia. Che, gran título este, vamos a después profundizar. Dicen que más del 80% de los laburantes ajusta su almuerzo por motivos económicos. Ya en un ratito vamos a profundizar eso. El cronista, con más herramientas a mano, economía hace frente al nuevo contexto de mayores tasas de interés. Y el fondo inicia la tercera revisión del programa con foco en las metas fiscales y el nivel de actividad. Le van a revisar absolutamente todo al gobierno. La Nación, informalidad, el empleo que más crece paga menos de la mitad que uno en blanco. El 66% de las causas civiles son reclamos por salud. Che, la mierda, impresionante, ¿eh? 66% de las causas civiles son reclamos por salud. Y otro avance extremista inquieta Alemania, una esquina postal de la inseguridad en La Matanza. Y Luján cerró el basural a cielo abierto, que fue el más grande del país. Va a negocios, llega una misión técnica del Fondo Monetario para monitorear reservas y metas fiscales. Milei viaja a Nueva York con una agenda económica y también política. Boca fue un ciclón, le ganó a San Lorenzo. Y lo mismo dice el diario Olé. Estos son los dos últimos que leí, el Popular y el Olé. Vamos obviamente a meternos en los audios. Obviamente vamos a ir escuchando a cada uno de los actores políticos de este fin de semana. Bueno, vamos a escucharlo primero a Sola. Sola es el secretario general de la CGT. Él dijo que el sindicalismo debe guardar el equilibrio para que el peronismo solucione los problemas y ser un aporte. Que empieza a marcar la cancha un poco el sindicalismo al peronismo. Dale.
1: Mi mirada como secretario general es que nosotros tenemos que guardar el justo equilibrio para que dentro del peronismo se solucionen todos los problemas que tengan que solucionarse y ser un aporte a la solución de esos problemas. ¿Cuándo nos llamen? Porque no nos llaman. Y entonces lo que yo digo es, bueno, ok, golpeamos la puerta, no nos abren, la segunda vez la pateamos y entramos y decimos, che, nosotros queremos participar, pero no para ser parte de una lista nada más. Eso sería, casi te diría, una consecuencia normal. No, queremos decir qué pensamos sobre economía, sobre generación de empleo, sobre salud, sobre educación, sobre cosas básicas que atraviesan a los trabajadores. Para eso estamos trabajando, para eso estamos trabajando. La próxima vez que nos sentemos en la mesa del peronismo, no vamos a llegar para decir, bueno, llegaron los sindicalistas, le damos 4 lugares. No, yo quiero escribir de puño y letra proyecto de los trabajadores tengan una centralidad.
0: Bueno, señores, ahí estamos y mientras escuchamos la música de la primavera, anda metiendo de todo, si querés, Juanca, vamos en el medio a decirle a la gente que hoy arranca la primavera con un poquito, está complicado el tiempo, ya en un ratito te lo va a actualizar Analía, pero vamos a seguir escuchándolo a Sola, que tuvo grandes definiciones, después vamos a ir por Kicillof. Che, buena la marcha de la bronca el sábado, la verdad, sorprendió a toda la cantidad de gente que fue en la marcha de la bronca, sobre todo también la la calidad de la consigna de cada uno de los participantes. La verdad que fue extraordinario eso. Lo seguimos escuchando a Sola, dale.
1: Hacia los dirigentes gremiales, es che, los dirigentes gremiales lo que quieren es todo el día con el bombo y quieren que le den más salario. No, mirá, yo me siento con los dirigentes empresariales y le digo, yo quiero que vos, tu empresa sobreviva mucho tiempo, que genere renta, que tenga tu capacidad de absorber las ganancias a partir de lo que invertiste, porque eso me va a generar a mí más trabajo, más relación de dependencia y la posibilidad de discutir con vos salario y condiciones de trabajo. Si no tengo eso, no tengo con quién discutirlo. ¿Y con quién lo discuto? ¿Con un Estado o con Rappi, que no existe? Entonces...
0: Y atención, porque también se despachó nuestra flor argentina, Patricia Bullrich. Fue con todo, atención, porque está marcando una ruptura con el propio gobierno. Primero habló bien de Kicillof y después, obviamente, le pegó el presidente de la Nación, que iba a haber supuestamente, informalmente estaba convocada una reunión de gabinete, pero el presidente la levantó y parece que Patricia se quedó muy, pero muy caliente. Hay una ruptura, más o menos hasta ahora es superficial, habrá que ver si es profunda o no lo es, entre ella y el presidente de la Nación.
2: No, a ver, yo tengo una responsabilidad, ¿no? Que es generar los consensos necesarios para que las leyes que mande el gobierno sean leyes y no queden en un proyecto perdido en el fondo de la nada. Y si nosotros tomamos el tema de la discapacidad, con la sensibilidad que tiene el tema de la discapacidad, con toda la gente afectada por el tema de la discapacidad, este ha sido un tema que el año pasado nos generó a nosotros una enorme ingobernabilidad. Nosotros tuvimos el año pasado una crisis política muy fuerte que nos llevó a tener que al riesgo país a más de 1.500 puntos, volvió a subir la inflación, y entre los dos temas que se discutieron en ese momento estaba el tema de la discapacidad y el tema del presupuesto universitario. El año pasado, cuando fue el presupuesto, lo rechazaron en diputados, ya a Senado ni llegó. Y ahora, por tercera vez, vuelve lo mismo. Es decir, es como que, no sé, vamos derecho a una pared.
0: Claro, pero le está pidiendo el Fondo Monetario más superávit al presidente de la Nación, y evidentemente eso contrasta con lo que le está pidiendo ahí Patricia Bullrich, ¿no? Se puso picante la cosa, se puso muy, pero muy picante la cosa. Bien, bien la mancha, me gusta. Empezamos así la mañana con todo, porque, atención, con la mancha de Rolando, mis ídolos, los mejores del rock nacional. Vamos a escucharla a Patricia Bullrich en el 9. Que trata de mentiroso al jefe de gabinete de la Nación. Atención, esto dice Patricia.
2: Yo estuve el martes en la reunión de la mesa política, y en la reunión de la mesa política se habló del presupuesto.
0: ¿Y?
2: Bueno, pero se habló en general, se dijo el crecimiento es de 4%, la inflación del 21,1, estas son las pautas macro generales del presupuesto.
3: De esto no se habló.
2: Y de esto no se habló. Entonces yo salgo de...
3: ¿Te llamó la atención que Santilli dijera que vos...
2: No, eso es mentira. Eso es mentira. No, eso es mentira. Es decir, cuando se habló del presupuesto yo estaba. Y además Martín Menem tampoco sabía nada, y él se quedó 3 minutos más que yo. Entonces, eso de que después lo hablaron, eso no es así. Y lo voy a discutir con Santilli porque no vale decir una cosa que no es.
0: Bueno, lo trató de mentiroso al jefe de gabinete de la Nación, y ahora entramos en los quilombos que tiene, obviamente, el peronismo. El peronismo está mostrando a Axel Kicillof. Axel Kicillof lo está mostrando como uno de los candidatos más firmes para el año que viene. Y Kicillof ya lanzó su campaña para el 2027 porque, bueno, ve que las cosas están dadas para que esto así sea. Vi algunos carteles que decía Kicillof presidente, Cristina libre. Yo no sé si Cristina Fernández se conforma con estar libre, Me parece que por todo lo que hemos escuchado no estaría ahí el tema, y me parece que Axel la quiere circunscribir a eso. O sea, el gesto que tendría con Cristina Fernández, está bien, Cristina tiene que estar libre, pero yo tengo que ser el presidente de la Nación sin que a mí se me meta Cristina Fernández. Esta es la cancha que le está marcando Kicillof, y lo hizo de nuevo el sábado. Dale.
4: Cuando decimos que queremos construir algo nuevo, no significa renegar de nuestra historia ni de nuestra identidad política. Podemos discutir las diferencias, podemos tener distintas formas de organizarnos, podemos plantearnos lo que tenemos que hacer distinto, pero no vamos a permitir que borren o deformen nuestra historia. El pueblo argentino vivía mejor con Perón, el pueblo argentino vivía mejor con Néstor y Cristina, había más derechos, más universidades, más ciencia, más trabajo. Por eso es que Cristina está injustamente presa. Por eso, y para intentar callarnos, disciplinarnos y condicionarnos.
0: Bueno, está diciendo que Cristina es el pasado, ¿eh? Fíjate, digamos, está bien, dijo, la comparó con Néstor, que obviamente Néstor no puede volver a ser presidente de la Nación. La comparó con Perón, que tampoco puede llegar a serlo, digamos, son los motivos lógicos, y la metió en la misma bolsa. Che, qué duro eso, ¿eh? Fuiste, sos el pasado, nos encantó, estuvimos mejor, estás presa por eso. Pero ahí quedó, se dieron cuenta, ¿no? Digamos, pónganse en el lugar de Cristina Fernández lo violento que puede ser ese el mensaje para Cristina Fernández. Yo después puedo conseguir, no puedo conseguir, no me interesa. No me voy a meter en la interna del peronismo. No tengo ni ganas. Pero el tema es lo que acaba de decir, porque Patricia Bullrich también escuchó el mensaje y fíjate la traducción que hizo. Ah, se metió en la interna, obviamente. La vieja más viva que... A ver, dale, la escucha.
2: Lo que hace Kicillof es decir, yo no soy un Alberto Fernández, yo no soy un muñeco, trato de... Eso le va a costar, porque Cristina Fernández de Kirchner es una persona que no quiere ceder la conducción de su movimiento, de su partido. Le va a costar, y él, lo que está haciendo Kicillof es decir, yo soy un... Acá estoy yo. Mirá, lo que él está haciendo de demostrar su autonomía, para mí... Es la única manera en la que él puede ser candidato, porque si él es candidato de una persona que le va a decir lo que tiene que hacer, cómo lo tiene que hacer, es complicado, ¿no? Es decir, las que se proponen como candidatos, a mí me tocó proponerme también, tienen que tener la personalidad como para bancarte la soledad del poder, soledad de las decisiones.
0: Bueno, señores, ahí estamos, ¿eh? Entrando en la primavera con un puterío hermoso político. Esta, la verdad que a nosotros nos da de morfar. ¿Qué me importa? Que sea el que quiera. A mí, ¿qué me calienta? Ya a esta altura del partido, hagan lo que quieran. Sí, yo, claro, o sea, yo festejo porque hay audio y podemos ir tirando la primera media horita, pero está picante la cosa. No te preocupes vos que estás del otro lado. La verdad, sinceramente, la Argentina es... Es como un colectivo mucho más difícil de manejar de lo que uno cree. Uno cree que alguna vez se vota a Superman y que eso va a transformar todo. Y no, lamentablemente no. Lamentablemente no. Yo hay cosas que lamentablemente me las guardo, porque puedo llegar a herir sobre todo la esperanza de la gente. Pero hay información que uno se la guarda para que justamente eso no suceda. Y me lo voy a guardar. Hoy no tengo ganas de cagarle la vida a nadie, porque es la primavera, es el día del estudiante. La verdad, es esto. Pero no tomen... estas cosas son puterío político y hay que cagárseles de risa. A todos, a todos. Es el espectáculo, es Anina La Torre versus Lam. Es eso, no le den más valor, más peso a la política de lo que tiene. Nosotros los periodistas que creemos que la política es un tema más serio y que nos posiciona más porque hablamos de política, son pelotudeces, es lo mismo que el espectáculo, exactamente lo mismo. Pero lo vamos a escuchar a Axel Kicillof de nuevo, ahora en el audio número 8, si te parece, Juanca. El sábado salió con todo y lo seguimos escuchando, dale.
4: Quiero decir, para que se entienda bien, después de tanta sospecha, era más simple. Las nuevas canciones se componen colectivamente y se componen de abajo para arriba, compañero. Miren, en este día peronista, acá se respira algo nuevo, algo que está creciendo, algo que se está, como corresponde, organizando. Para eso vinimos.
0: Se compone con algo nuevo. Nuevo, está sin pasado, nuevo. De abajo para arriba. ¿Qué de abajo para arriba? ¿Qué de abajo para arriba? Claro, o sea, digamos, de abajo para arriba. Está, o sea, en ese proyecto no está más Cristina Fernández, muchachos. Es impresionante, pero Axel Kicillof ha dejado claro este sábado que su lanzamiento es sin Cristina. Y hay otra definición, que me parece que es la última que vamos a hacer, la de Pichetto, que tiene que ver con esto de el lugar que le dan a Cristina Fernández. Es, che, la vamos a ver obligadamente porque tenemos que ir. Porque eso, digamos, no necesariamente un dirigente peronista o político tiene que ir a ver a Cristina Fernández. Pero parece que la dirigencia política se dirime en papa. Es como que son el Papa y tienen que ir a ver a los enfermos y desahuciados y también a los que no pueden ser candidatos y a los presos. Es un lugar horrible en el que la están poniendo a Cristina Fernández. Los dos, tanto Kicillof como Pichetto, por lo menos discursivamente. Es un mensaje complicado, lo escuchamos, dale.
5: La discusión es realmente dónde nos paramos frente a la construcción de una propuesta que no puede fracasar, no puede fracasar, no puede ser el gobierno de Alberto, porque también había que hacer una autocrítica. Y yo debo decir que me fui cuando la señora lo designó. Y volví a hablar con ella cuando la metieron presa. Porque cuando un compañero está preso o está enfermo, hay que ir a verlo.
0: Bueno, está preso o enfermo, hay que ir, es como que hay que besarle las patas. Señores, está Gaby Mazzaro, cumpleaños ayer, ya venimos con todo el tiempo. Ya llegó Ana, está conmigo de tempranito, Ana, acá laburando. Pero lo saludamos primero a Gaby. Gaby, ¿cómo anda usted? Buenos días, feliz cumpleaños.
6: ¿Cómo estás, Tomás? Buen día, muchas gracias. Buen día a toda la audiencia, muy bien, gracias a Dios. Entonces, fantástico con mi familia, mi gente querida.
0: Buenísimo.
6: Así que arrancamos muy bien este nuevo año que nos espera.
0: Muy bueno.
6: Vamos a ver qué está pasando, Tomás, con el tránsito. Empezamos este día de la primavera bastante ventoso, con un calor bajo todavía en los principales accesos a la ciudad. Lo vemos en el acceso norte, en Panamericana. Se frena un poco la marcha del puente de la Navarría, en la zona de Lugano, en la General Paz. Pero nada importante, afortunadamente, sin registro de siniestros viales. El acceso este en Morón y Tuzengo, la Panamericana en el troncal principal, pero venimos bien. Hay un incidente en la ruta 197, metros antes de llegar justamente al acceso norte. Esto está frenando un poquito la circulación en esa zona, pero es el punto, yo diría, más complicado hasta ahora, porque el resto viene bien. Durante la madrugada habíamos tenido un choque en la General Paz en el kilómetro 19, pero ya quedó todo liberado. Los trenes bien, en los horarios normales, sin demoras, sin cancelaciones. Vamos a ver cómo se va dando el resto de la jornada.
0: Muchas gracias, Gaby. Abrazo grande, señor.
6: Un abrazo, hasta luego, gracias.
0: ¿Cómo andamos, Ana? ¿Todo bien?
7: Buen día, Tomás. Buen lunes, buen comienzo de semana y feliz día de la primavera, de los estudiantes. Así que abrazo para todos, pero te voy a tirar una ñoñada, pero que es un dato periodístico, sí, y a vos te va a gustar. Mañana empieza la primavera.
0: Bueno, sí, está bien.
7: Bueno, el equinoccio de primavera en el hemisferio sur comienza mañana a las 21 horas. Así que bueno, para 21.05, para ser más exactos.
0: Muy bien.
7: Así que bueno, ahí está. Pero ya estamos celebrando porque teníamos ganas y mucho viento. Eso sí, en la ciudad de Buenos Aires durante todo el día estamos bajo alerta amarilla por viento en la costa bonaerense. Es alerta naranja, sí, mucho más intenso. Así que para que lo tengan en cuenta. ¿Qué viento? Sí, ya lo decía recién Gabriel Mazzaro, así vamos a estar durante todo el día. Se llevó la tormenta que tuvimos ayer, cielo despejado, 13 grados 6 la temperatura, 54 el porcentaje de la humedad. Ahora viento del sector sudoeste a 19 kilómetros por hora, vamos a llegar a los 17 grados. Mañana no tanto, mañana 7 la mínima, 13 empieza a bajar un poquito la temperatura, después tendremos más amplitud térmica y repunta hacia el fin de semana. Los mensajes, como siempre, a nuestro WhatsApp 11 7000 0750 y mensajes de voz o mensajes también escritos, siempre con su nombre. No se olviden que también estamos en YouTube.
0: Bueno, señores, 6 de la mañana, 22 minutos, tenemos mensaje de la gente. 11 7000 0750, ya empezó a calentarse, vamos.
8: Hola, buen día, Tomás Méndez y equipo Víctor de Capital. Sindicalistas, Tomás, eran los de antes. Los de ahora son todos traidores. ¿Qué quieren? ¿Un puesto? ¿Cuántos paros hicieron? ¿A cuándo apoyan a la gente? Acabó el sindicato. Hoy arreglan y arreglan por bajo cuerda. Tanto lleno de guita y la gente cagada de hambre.
9: Que la calle está desierta. Que tenemos.
10: Buen día, cordobés. Juan Pablo acá de Bahía Blanca. Mucho más violento que lo que dijo Axel es lo que le hacen a Axel embarrándole la cancha en vez de allanarle el camino para la candidatura a presidente para las elecciones. Es mucho más violento lo que está haciendo la Cámpora, Cristina, Máximo, Moreno, Pichetto, toda esa gente para embarrarle la cancha a Axel. Mucho más violento.
11: Buen día, Tomás. Yo lo que vi que en cierta forma la saltadora de barcos de partidos políticos, Patricia, es como que está apoyando a Axel en su decisión y en su forma de actuar. Son todos de la misma estrellita. Busquemos alguno que sea nacionalista.
0: Bueno, puede ser, ahí tomo varias cosas, sinceramente tomo lo que dijeron recién, que también es violento, sí, claramente, tenés razón, o sea, se está haciendo todo muy violento, La interna va a ser, me parece, que abierta. Y hay que ver, porque Cristina no es cualquiera. En una interna puede hacer mucho daño, claramente, o puede colaborar con el proyecto. Bueno, no lo sé. No sé cómo va a terminar eso. La semana pasada tuvimos acá definiciones muy importantes en la radio de gente que está muy, muy pegada a Cristina Fernández. Y todos dijeron que, bueno, nadie dijo, che, quiere salir libre. Dijeron, vamos a participar. Eso es lo que dijeron. O sea, ya Cristina parece que no se conforma con estar libre, sino que ahora va por la participación política. Y si le dan la chance de participar políticamente, lo va a hacer. Ahí yo no sé. Obviamente es violento todo el discurso hasta ahora. Eso lo entiendo. Es una interna que la tiene que dirimir el peronismo, claramente. Y que la dirima como se le cante los huevos, la verdad. O sea, todos están en derecho a querer ser. En la política es así. Todos tienen derecho a querer ser. Pasa también en todas las actividades. En el periodismo también. Si uno está, qué sé yo, conduciendo, va a haber mucha gente que quiere conducir y va a hacer todo lo que tenga que hacer para que ese tipo deje de conducir y ser el otro. Pasa, no sé, un jugador de fútbol que está en el banco y, bueno, va a querer que el otro se lesione para entrar. Es más o menos la lógica de esta sociedad. Pues te puede parecer bueno, te puede parecer malo, pero es lo que hay y lo que está. Por eso lo quería volcar y bueno, nada más, escucharlo, Axel, que fue un mensaje bastante, bastante fuerte. Para no decir violento, bastante fuerte. ¿Cómo andamos, Juli? ¿Todo bien? Buenos días.
12: Buenos días. Feliz primavera. Para todos.
0: ¿Cómo va? ¿Todo bien?
12: Bien, todo bien. Bueno. Acá, llegada tarde, así que pido perdón a todos ustedes. Me siento culpable. Bueno, ¿cómo están? Venía escuchando un poquito lo que decían del acto de Axel. Sí. O sea, es que hablábamos con Facundo antes, ayer, que mucha gente estaba diciendo que se había parecido mucho un acto del PRO.
0: A un acto del PRO.
12: Mucha gente, yo me imagino igual de todas maneras, yo, a mí no me gusta caer en esas operaciones, de lo que decía un poco nuestro oyente recién, ¿no? Esto de sí, se parece un acto del PRO como algo de lo pulcro, de lo... Pero bueno, a mí me pareció un acto... Yo te escuchaba y decía, no sé si fue violento, yo creo que fue muy vehemente, y dijo cosas hirientes. Pero también es mucho el ataque que está recibiendo.
0: No hace falta...
12: mucho tiempo.
0: Yo creo que a Axel no le hace falta eso.
12: El ataque.
0: Me parece que no. Sí veo que... esta sociedad es muy, muy jodida. Pero sí veo periodistas que participaron de la campaña de Axel, que tuvieron cuando ganó Axel, digamos, al lado, muy, muy al lado, y que además se decían cristinistas y hoy lo han soltado. Digamos, a mí lo que me parece muy cruel es eso. Es hoy te amo y mañana te dejo, pero por la guita. Entonces, ¿qué es eso? O sea, yo cuando hay guita en el medio así me parece horrible. Pues entonces quiere decir que no creías en ese proyecto. Y a mí eso que es la política. Después Axel va a dejar de serlo y vendrá otro boludo y todo el mundo irá atrás del otro boludo porque va a tener la caja. Eso sí me parece muy, muy triste,
12: a mí,
0: sinceramente.
12: A mí me... Cuando pasó que se juntaron todos en la puerta de Cristina en San José 1111, sí, que Máximo arengaba a la canción en contra de Axel... Yo escuché eso y dije, a ver cuándo se la va a devolver. Porque estaba esperando una cosa medio
0: infantil. No tiene que devolvérsela.
12: Y se la devolvió, le dijo de nuevo lo de las canciones.
0: No tiene que devolvérsela, no.
12: Porque si estás aspirando a ser presidente, es otras ligas.
0: No, claro, digamos, el mensaje de Axel para Cristina parece que ya le queda chico. Sí. Y él la quiere libre, pero nada más que libre. Bueno, tengo un audio más en donde Kicillof habla de que se está juntando con radicales. Valdés de Corrientes, pasa la cuestora. Mira, yo quiero decir una cosa. Y esto con onda, porque la verdad que a mí no me importa en términos personales si es Axel o Cristina. La verdad que no me mueve a mí absolutamente nada. Tengo críticas recontra profundas que me lo voy a guardar en el orto, porque no se la puedo decir ni a él, ni a ellos, ni a los otros. Así que la verdad es que no lo voy a hacer. Pero críticas profundas que marcan claramente de cómo todos laburan para el sistema. Y lo he visto mucho más este fin de semana, porque yo sigo laburando mucho el fin de semana con actores muy, muy importantes, muy importantes, mucho más profundo de lo que cualquiera puede llegar a creer. Y la verdad es que a mí ya ni siquiera me defrauda. He aprendido a tomarme con mucho más liviandad la política. Lo tomo como esto, guerra entre vedettes. Pero en este caso... Kicillof dice que se juntaría con Valdés. ¿Es en serio esto? A ver, lo escuchamos.
13: Yo te digo, la semana pasada te voy a decir algo que no estoy hablando de un esquema electoral. Te digo, cuando estuve en las provincias, estuve en Corrientes, estuve con el gobernador de Corrientes, que es radical, estuve en Misiones con el gobernador de Misiones, que viene del radicalismo, pero es de ahí, de la renovación de Misiones. Y para tomar dos ejemplos, pero te digo, la semana pasada estuve con Freddy Storani en un acto acá en La Plata que organizó el municipio para un homenaje a Karakachov, que fue desaparecido del radicalismo.
0: Bueno, ahí estamos, señores, hablando Axel. A mí lo único que me hace ruido ahí es Valdés, sinceramente es el único que me hace ruido. Después Storani me parece un gran tipo, un buen dirigente político, no está mal, no está para nada mal. Después el que me hace ruido obviamente es Valdés, por todo lo que encierra la provincia de Corrientes y todas las cosas que se han hecho en la provincia de Corrientes, sobre todo con Valdés. Pero bueno, tenemos más mensajes al 11-7000-0750. Estamos en la primavera y vamos a empezar a darle bola a nuestros oyentes. Ana, ¿te parece?
7: Por supuesto. Tomás, equipo, saludos, dice Jorge Perino, nos dice feliz primavera. Tomás, estás equivocado. Axel comparó a Cristina con dos expresidentes que hicieron vivir de 10 al pueblo. Perón y Néstor. Soy Mario de Villa Domínico. Rita de Lanús dice, Tomás, ¿qué querés analizar? Te pregunta. Lucas de Delviso, Axel empezó juntándose con el Círculo Rojo, o no, con los mismos de siempre. Si a Pichetto le fue mal visitando a Cristina, por eso dice eso. Y me alegra si fue así. Tomás, chico, feliz primavera. Pregunta para el equipo, ¿dónde iban a pasar el Día del Estudiante? Nos pregunta Luis de Congreso.
0: Está bueno. Un ratito te vamos a ir respondiendo, Luisito. Vamos a ver dónde pasamos la primavera. Son las 6:30, seguimos escuchando a los docentes. Dale.
14: Buen día, Tomás. Habla Néstor de Sáenz Peña. ¿Qué pasa? ¿Sabes cuál es el problema? Que a Cristina la gente la tiene como la chorra. Entonces vos no podés cambiar eso. Y vos tenés que militar con un 30% que te quedó en la provincia. Y lo que está haciendo Axel está bárbaro. Tiene que ir Axel a la cabeza y si se gana, que Cristina acompañe, papá. No se puede hacer de otra forma. Cristina no puede ser más presidenta. Porque la gente no la quiere porque robó. Es así de clarito.
0: Bueno, a la mierda, está pesada la cosa. De todas maneras, te tomo la primera parte del mensaje. Te tomo la primera parte del mensaje y creo que es así. Hay un gran rechazo hacia la figura de Cristina Fernández. Y yo también creo que Cristina Fernández se tiene que conformar con todo lo que hizo. Es una gran transformación en el país. Y hay momentos en donde la política también debe conformarse con lo que fue y lo que hizo. Más de 16 años gobernó o estuvo ahí al calor del poder Cristina Fernández. A mí me parece que ya todo lo que hizo es lo que tenía que hacer, todo lo que tenía para darle al país. Lo que no hiciste en 16 años en la vida de un país, me parece que no lo vas a hacer en 4. Así que sí, coincido en ese sentido con vos. Lo que pasa que me parece que se podría ser menos virulento, sobre todo en el trato hacia con el otro. Me parece, ¿qué es eso? O sea, deberías pasarlo más, un poco más por arriba, Axel Kicillof. Mientras tanto, tenemos esto, ¿no? En la realidad que obviamente no hay guita, el 78% de los argentinos elige alimentos menos nutritivos y el 22% a veces no come. El 83% de la gente ajustó su comida en horario laboral. Yo he visto imágenes dantescas este fin de semana, ayer salir dos chiquitos, muy chiquitos, del contenedor de basura acá a la vuelta de la radio. Yo vivo muy cerquita, alquilo muy cerquita, y fui a tirar la basura en el medio de la lluvia. Estaba lloviendo y aparecían pibes de adentro de lo que es el tacho de residuos. Obviamente que los ayudé muy bien, pero esas cosas, ¿por dónde pasan? ¿En qué radar pasan? No vamos a hablar nada. ¿Qué vamos a hacer con eso? Vamos a hablar solo de lo que nos conviene. Vamos a hablar solo de lo que es la rencilla política. Algunos le llaman la alta política. No existe la alta política, muchachos. Eso no existe. No hay alta política si no le resolvés los problemas a los de abajo y al pueblo en general. O sea, no hay alta política si vos no le resolvés los problemas al laburante. No hay alta política si no le resolvés los problemas a todos. Porque el problema de que dos pibes salgan de adentro de un tacho de basura lloviendo no es un problema solo de los pibes. También es un problema mío. Si no me hago cargo yo que veo esas situaciones, bueno, me parece que ahí debería estar un poquito más fuerte la política. Nadie, absolutamente nadie está hablando qué vamos a hacer con eso. Cuéntenos, muchachos, los escucho. quiero escuchar las ideas de todos los títulos que se están tirando todos los días en los medios de comunicación. Algunos que reciben sobres y otros que no reciben sobres, pero necesito que en función de la realidad que están comentando en los medios de comunicación, analizando lo que está pasando, alguien tire una respuesta. Y eso es, lamentablemente, solamente responsabilidad de la política. Nosotros somos periodistas, solamente periodistas. ¿Vamos a seguir hablando de Cristina? ¿Vamos a seguir hablando de si esto está bien o está mal dentro del partido? ¿Vamos a decir si vamos a visitar a un enfermo porque está a un preso porque está enfermo o está preso? ¿La vamos a seguir poniendo en un lugar horrible a la expresidenta de la Nación? Si ustedes creen realmente que es una víctima, dejen de revictimizarla. Porque Cristina Fernández no está enferma. Y si está presa injustamente, no hay que decir que está presa, muchachos. Pero la ponen en un lugar realmente horrible. Yo no sé qué piensan, no sé qué dicen. Pasen eso por alto. Díganos qué mierda van a hacer con el país. Hasta ahora, ni una sola idea. Bueno, Anita, dale, seguimos.
7: Bueno, con más mensajes que van llegando a nuestro WhatsApp, 11-7000-0750. Acá Alfredo de Pacheco, le agradecemos, nos manda una poesía de la primavera. No es muy, muy extensa, pero bueno, gracias, estuvo muy linda. Buen lunes, todo es pendular. Estamos en tiempos en donde todo vira ideas de derecha. ¿Qué está pasando en la sociedad? Nos pregunta Ángeles. Y manda una foto de Bullrich con la remera, tiene todos los partidos en su remera. Sí. Hecha con inteligencia artificial, quiero creer. ¿Cómo sabes que fue exitosa la marcha de la bronca, Tomás? Ni una sola mención, una foto en página. Sí, en página hubo cobertura. El portal universitario aquí en Córdoba tampoco. Dice, todas las teles mostrando cómo comer gratis en tal o cual lugar en Cava, aquí en Gorilandia, hablando de Fobal. Nada de imágenes. Alejandro desde Córdoba.
0: No, Ale, yo la verdad que llegué medio tardecito a casa y prendí Crónica, que es el canal que yo veo y en el cual laburo, y estuvieron en una cobertura muy, muy alta, sí, muy, muy, muy.
12: Y de hecho, casi todo el día en todos los programas en Crónica estuvieron, claro. Hubo varios móviles en varias partes, incluso en el Congreso y en Plaza de Mayo.
0: Sí, no, la verdad que me parece que ahí te faltó ver un canal, que es el canal del pueblo, y eso estuvo constantemente hablando de eso. De hecho, mis imágenes vienen de ese lugar y creo que las consignas entraron bastante, bastante bien. Bueno, está Nora Biagio, que es del Plenario de Jubilados en línea. ¿Qué haces, Nora? ¿Cómo estás? ¿Todo bien?
15: Bien, bien. Acá preparándonos para el día miércoles, que vamos a hacer una gran concentración porque ayer fue el Día del Jubilado.
0: Sí.
15: Y bueno, todos los años hacemos algo relacionado con eso. Realmente el Día del Jubilado es un día emblemático porque tiene que ver con las primeras conquistas de leyes basadas en que la jubilación es el sueldo diferido de un trabajador que durante su vida produce la ganancia de la patronal, ¿no es cierto? Es un concepto muy profundo el que está en juego y que lógicamente hoy no se tiene en cuenta para nada, porque con 400.000 pesos no hay ningún salario diferido con el que pueda vivir nadie en condiciones, ¿verdad?
0: Che, Nora, ¿y por qué crees que el miércoles dijiste va a ser una gran concentración? ¿Qué te lleva a pensar eso?
15: Porque nosotros estamos organizando en todo el país centralizar en esta fecha, digamos. No es un miércoles más. Y hemos invitado a organizaciones sindicales, a movimientos piqueteros, etcétera, a que nos apoyen, a que nos acompañen, a que establezcan junto con nosotros la necesidad de una lucha de conjunto, como se dijo este sábado en la marcha de la bronca. Acá es imprescindible una acción de toda la clase obrera, de los desocupados, de todo el pueblo, para mostrar que con este gobierno no va más, y sus grandes víctimas, o una de sus grandes víctimas, lógicamente somos los jubilados. La situación es desesperante, Tomás. No hay clínicas, no hay atención médica, no hay medicamentos, no hay tratamientos, hay hambre. Entonces, esto no da más. Este hombre ha venido a quitarnos lo que teníamos.
0: Vos sabés que Nora estaba repasando hoy en la mañana los puntos que viene a ver el Fondo Monetario Internacional. Viste que viene la visita del fondo, lo cual obviamente debería ser una tragedia para todos los argentinos, pero bueno, es tomado como una noticia más. Y estaba repasando todo lo que va a buscar el fondo de respuestas en el gobierno, digamos, ¿no? Y es inviable o invivible pensar que, bueno, todo eso con todo eso, con toda la responsabilidad que hay hoy para con el Fondo Monetario Internacional, no tenga que haber recortes. O sea, el presidente va a poder mostrar un superávit solamente de 2 billones de pesos. Solo de 2 billones de pesos, aún hecho el ajuste que hizo. Por eso aparece Bullrich y dice, no pará, yo me voy a empezar a despegar. Porque si el presidente para el año que viene tiene la misma apuesta, esta apuesta de quedar bien con el Fondo Monetario Internacional, va a seguir ajustando. O sea, el problema es el fondo, no es tanto el gobierno, sino el fondo, y el gobierno haciendo lo que le dice el fondo, que es un... Bueno, va a ser un escándalo, ¿eh? Peor.
15: El Fondo Monetario Internacional viene en calidad de prestamista, viene a cobrar la guita que puso para que este hombre gane la elección. Vos no te olvides que perdía la elección en octubre si no fuera porque el fondo le metió una inyección de dólares discutida directamente con Trump para que ganara la elección y se frenara el proceso inflacionario y de hundimiento que estábamos haciendo, cosa que pudo hacer en ese momento y que ahora vuelve con toda su fuerza. Realmente lo del fondo, aparte, en el tema jubilatorio, vos sabés que viene con el planteo constante de la reforma jubilatoria. Tiene que garantizar que la guita de ANSES y de las cajas pueda ser usada por el gobierno, siga siendo usada por el gobierno, y para eso necesita que no se jubile más gente. Sí. Que durante unos años una cantidad de viejos no tengan acceso a la jubilación. Ese es el plan que tienen, aumentar la edad, quitar las pensiones, ¿me entendés? Seguir sin moratoria,
0: sea que en un país con
15: el trabajo en negro,
0: horrible.
15: El que labura toda la vida no tiene derecho a jubilarse porque su patrón no aportó.
0: No, lo que pasa es que el país se torna totalmente inviable. Te mandamos un abrazo grande, es horrible lo que se viene, mirá, en función de analizar los números que va a haber el fondo esta semana. Porque te dije que el superávit fiscal es de 2 billones de pesos, pero al PAMI se le debe muy cerquita de 900 mil millones de pesos en todos los proveedores, etcétera. Y hay unas áreas mucho más complicadas, inclusive, que el propio PAMI. Insisto, aún con el ajuste que se hizo, no se puede mostrar superávit fiscal real, ¿se entiende?
15: Exacto, porque es dibujado. Y porque no va a haber recaudación, porque la gente no compra, no puede pagar impuestos, ¿no es cierto? Y ya redujo todo lo que tenía que reducir. Ahora metió el presupuesto y el presupuesto es un escándalo.
0: Y bueno, sí.
15: Porque vuelve a recortar la universidad,
0: sí.
15: Vuelve a recortar discapacidad, vuelve a recortar educación y salud. Y ya no tiene nada más que recortar, no sé si me entendés.
0: No, pero es que yo lo entiendo, el que no lo entiende, el fondo se sienta hoy y le dice, a ver, dame el presupuesto. Ah, bueno, tenés esto hoy y esto vas a tener el año que viene y bueno, vamos para adelante. Y ahí es cuando Bullrich dice, no, pará, yo me bajo del barco, porque quiere ser candidata, ¿entendés? O sea, y entiende que eso explota. Bueno, Nora, te mandamos un abrazo grande y bueno, y el miércoles seguramente nos vemos porque ahí van a estar los canales donde laburo, ¿sí?
15: Gracias, nos vemos el miércoles 15 horas en Congreso.
0: Abrazo muy grande, 6 de la mañana, 42 minutos, vamos.
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0: Buenas, buenas. Martín de la Plata. Kicillof gobierna hace 8 años la provincia de Buenos Aires. Puede hacer lo que quiera con la policía, los docentes. No cambió nada en la provincia de Buenos Aires. Hasta peor, qué sé yo. Y se viene caos, Tomás. Lo que vos viste de los dirigentes es esto. El sistema no nos está dando alternativa ni para mentirnos. Maquiavelo murió.
1: Buen día, Tomás. Mira, mientras la gente de la sociedad no diga basta, esto me duele, esta sociedad no acepta a la gente tirada en el piso durmiendo en los cajeros, niños saliendo de la basura como si fueran gusanitos, mi vida. Nadie lo va a tomar, nadie lo va a tomar. Y tengo mis dudas de si a toda la sociedad le importa tanto, porque si no, en algún momento ya se hubiera dicho basta. No puede ser, es mucho dolor. Hay que exigirle lo que nos importa y que nos importe, por favor. Soy Gladys.
2: Ahí va, señoras y señores, y ya vamos a la calle, vamos a la calle. Primero dame todos los títulos que tenés para hoy, Juli. ¿De qué tema vamos a hablar? Dale.
3: Vamos a hablar un poquito de... Vamos a ver qué está pasando con Bullrich. Bullrich sí. Se hizo la canchera en Twitter, dándole la guerra a Milei con una canción de Lali, y salieron a medir qué es lo que va a pasar entre Bullrich y Milei. También vamos a hablar un poco de ludopatía, del proyecto que tiene el peronismo en la provincia de Buenos Aires para combatir la ludopatía. El tema también de las universidades, que el gobierno retrasa los pagos, hay una nueva marcha universitaria, y vamos a hablar de lo que vos dijiste antes, de qué comen los argentinos en el almuerzo y por qué.
2: Bien, perfecto.

0: Vamos al móvil, Rodito, ¿cómo va? ¿Todo bien?
1: ¿Cómo están, Tomás, equipo? ¿Cómo están? Muy buenos días para todos los oyentes. También nos encontramos hoy en este día de la primavera, más allá de que Analía diga que arranca mañana. Acá estamos en el mercado de flores, en la Cooperativa Argentina de Floricultores, para ser preciso, en la calle Olavarría al 3200. La verdad, bastante movimiento a esta hora. Entiendo que habrá este movimiento prácticamente todos los días. Vamos a hablar con uno de los trabajadores que están acá. ¿Cómo anda, amigo? ¿Todo bien?
2: Todo
1: ¿cómo
2: bien.
1: Va? Le consulto, ¿cómo era su nombre?
2: Juan Fernández.
1: No. Juan Fernández, un gusto. Bueno, gracias por parar para la radio un rato. Contanos primero, me decías que las ventas fueron la semana pasada, que hoy, bueno, ya es un poco más por la fecha en particular.
2: Exactamente. Las ventas principales fueron el miércoles, el viernes y el sábado.
1: Y contame, de esos tres días, ¿cuál fue la estrella, digamos?
2: No, flor puntual no, pero sí el color.
1: ¿El color?
2: El amarillo.
1: El amarillo fue lo que más se vendió.
2: Fue terrible lo que pidieron de las flores amarillas.
1: Mirá.
2: Sí. Una flor que en otro momento del año el amarillo no es tan vendible. Llega primavera y todo el mundo quiere amarillo.
1: Mira, y el año pasado, por ejemplo, ¿también fue la tendencia amarillo o color?
2: Sí, siempre fue el amarillo.
1: Siempre el amarillo, lo que más sale.
2: Sí.
1: Te consulto, más o menos, precios, ¿cuánto vale un clavel, una rosa, una fresia?
2: Y lo que pasa es que, bueno, tenés de todo, según las calidades y todo. No sé, podés empezar con flores de 5.000 pesos hasta llegaron a pedir una rosa amarilla 100.000 pesos.
1: Ok. Okay.
2: Así que, pero no, estamos hablando en todo general, todas las variedades de flores, ¿no?
1: Un ramito para regalar hoy, por ejemplo.
2: Y hoy ya uno puede conseguir 15.000 pesos, 20.000 pesos, 10, todo depende de lo que quiera, lo que busque.
1: Más o menos.
2: Claro.
1: Entre 10 y 20, algo para hacer un
2: presente chiquitito. Algo vas a comprar.
1: Sí, sí, sí. Perfecto. Perfecto, le agradezco muchísimo.
2: No,
1: ¿verdad?
2: Por favor.
1: No, por favor. Bueno, compañeros, acá hay algún testimonio de uno de los trabajadores de acá del mercado. Color amarillo, lo que más se vende, por lo menos lo que más se vendió la semana pasada. Y ramitos de entre 10.000, 20.000, depende también lo que cada uno pueda y quiera gastar. Pero si les parece, volvemos en unos minutos, ya con testimonio de la gente que podamos encontrar acá, que vengan a comprar. A ver qué regalan, a ver, porque por ahora, por el momento están sobre todo los laburantes. No veo mucha gente que
0: se acerque
1: a comprar, pero en minutos seguramente ya cuando empiece a salir el sol, empezará a llegar también la gente para comprar acá en el mercado, porque también hay buenos precios. Y volvemos, si les parece, con eso.
0: Dale, perfecto, Rodito, gracias, hermano. ¿Cómo está la calle? ¿Cómo está la calle? A ver, primero contanos. ¿Frío, viento, cómo está?
1: No. Se está empezando a despejar el cielo, está un poco nublado todavía, pero empezando a despejarse. La verdad que es agradable por ahora. Yo estoy con una camperita, pero abierta, y una remerita abajo. Así que la verdad que una mañana bastante agradable hoy. Veremos cómo se desarrolla, pero parece que la máxima está entre 17 y 18 grados. Así que esperemos que tengamos un lindo día hoy.
0: Gracias, hermano, muchas gracias. Bueno, está Rodito en la calle. Hay una el audio número 10, Juanca, me parece que es muy elocuente para escuchar. Después vamos a entrar un poquito más en el deporte, pero en este caso particular se mezcla el deporte con todo lo que más o menos todos sabemos. ¿Cómo es la manipulación de los árbitros? Esto siempre ocurrió, no vamos a volvernos locos con esta situación de ahora, pero Omar de Felipe, que es el técnico de Talleres, lo deja trascender más o menos con las mismas palabras. Me llamó la atención, porque veo acá la traducción que me hace mi compañero Facundo de lo que dice Omar de Felipe, no porque sea Talleres, la verdad que también no sigo el fútbol tanto hoy, no sé ni cómo salió Talleres el fin de semana, pero está bueno lo que dice el DT. Fíjate cómo te dije al principio que hay cosas que ya está, que hay que perdérselas, no hablar tanto y aceptar cómo es la realidad. Pero esto decía de Felipe, dale.
3: Porque entiendo cómo es el torneo, entiendo todo, ¿eh? Me callo la boca, me hago el boludo, pero entiendo cómo es esto, ¿sí? No digo más nada. Soy el responsable, mi equipo no jugó como yo quería, ¿sí? O como podíamos jugar, y la expulsión, lamentablemente, ¿sí? Después de algunas otras amarillas que pasaron de largo, me tocó la roja. Pero bueno, esto es así, hay que competir y hay que mejorar a estos pibes y vamos a salir adelante.
4: Omar, aquí estamos en vivo para la cadena 3, por la cadena del gol, pero me quedo con lo que usted dice. entiendo de qué se trata. En ese entiendo de qué se trata, posiblemente sea una interpretación errónea. ¿Se sintió perjudicado por el arbitraje de Herrera o no va a hablar del árbitro?
3: Herrera es un crack. Listo, lo dejamos ahí. Dale, otra pregunta.
0: Qué maestro, muy bien, todo muy bien, todo muy bien de Felipe. Entiende cómo es el sistema, entiende cómo es el juego y ahí queda todo. Está bien, eso nos está pasando a muchos, que entendemos cómo es el poder, que entendemos cómo es el sistema y listo, y nos empezamos y empezamos a dejar pasar algunas cositas. Bueno, ¿qué pasó con Bullrich y la canción de Lali?
5: Bullrich subió un video en el cual ella llega a la oficina, sí. Busca en YouTube la canción de Lali, No Me Importa. La pone y arranca a trabajar.
0: Sí.
5: Y pone una de las frases de Lali, que es: sé que todos los peros tienen un porqué. Uh-huh. Es una estupidez absoluta, pero sabemos lo que genera Lali en el presidente. Fue una de las peleas que eligió, una de las batallas
0: todos
5: que eligió.
0: Todos los peros tienen un porqué, dice.
5: Sé que todos los peros tienen un porqué.
0: ¿Y a qué viene? ¿A colación de qué?
5: Escucha la canción, esta es la canción que...
0: ¿Esa es? Bueno, pero ¿a colación de qué viene esto?
5: No, le está tirando, para mí es una marcadita de cancha a Milei. Uh-huh. Obviamente ella no lo dice, pero todo lo que generó fue como una...
0: ¿Por qué no le gustó el presupuesto de discapacidad? ¿Por qué no le gustó lo
5: sí,
0: de los universitarios?
5: No le gustó lo que dijo Santilli, no, uh-huh. No le gustó cómo se manejaron las cosas. Uh-huh. Y subió eso, marcando para mí una diferencia de... Che, voy a poner a Lali con la que te peleaste.
0: Sí, es una diferencia muy grande. Sí. También se hace expuesta a la interna. Se viene la elección el año que viene y lamentablemente cada uno busca un posicionamiento de donde quiera. Sí, me deja un poco intranquilo en función de cuánto lo van a bancar el presidente en los próximos meses. Porque el presidente va a tener que seguir haciendo un ajuste. Hay que ver cuánta gente dentro de su propio partido lo va a bancar en esa y cuánta gente no lo va a bancar.
5: Desde Rosada lo minimizaron como que no hay internas, que no pasa nada. Uh-huh. Claramente una interna hay, lógico, sobre todo estando Bullrich, sabemos que es una experta en hacer internas y en diferenciarse un poco del gobierno en el que está para después hacer su propio juego político. Pero bueno, la consultora Subán Córdoba también hizo una encuesta, hizo una medición entre el 16 y 19 de septiembre, o sea que entra... Sí. Este videito de Bullrich y lo que dice, bueno, siguen compartiendo buena parte del electorado, no hay tanta diferencia, pero hay una diferencia que es que mientras que el presidente conserva el núcleo duro sólido, Patricia Bullrich tiene como margen electoral, como para crecer.
0: Mira,
5: electoralmente.
0: Esto es así, supongamos que va parte del peronismo dividido a una elección general, Bullrich se va a animar a ir dividida de Javier Milei.
5: Sí.
0: Y ahí va a ganar Bullrich y en el otro lado no sé quién carajo ganará. Por eso Bullrich le dice Kicillof, animate, que yo me animo. Nos tiramos los dos a la pileta. Entonces iría Kicillof por un lado y por el otro lado iría Patricia Bullrich. Guarda, hay que ver qué pasa con Kicillof y los gobernadores. Hasta ahora no lo escuché diciendo, che, estuve con tal gobernador, tal, tal, tal y tal. Creo que eso va a ser un juego muy importante. Hoy los gobernadores me parece que tienen más que Kicillof solo, ¿se entiende? Y él nombró a Freddy Storani y nombró a Valdés, que es radical. Y Valdés no va a durar ni medio minuto en estar al lado de Bullrich, o sea...
5: No.
0: Bueno, ahí estamos. Bueno, 6:54, ¿qué dicen los docentes, señora?
6: Mensajes al 11-7000-0750, Tomás, con muchos saludos por el día de la primavera. Quedaba también pendiente que le respondiéramos a Luis, porque me está reclamando, donde pasábamos el día del estudiante. También por acá, buen día para todos, soy Pablo de Chacarita. Se me acaba de correr el mensaje, pero voy con el de Pana, entonces ahora vuelvo al de Pablo. Feliz primavera, vos y Tomás, siempre con el discurso antipolítica. Bueno, pará, no votemos más, si son todo lo mismo, pongan un contador que administre el país y listo, dice Rubén, el Pana de Catán. También para el negro Altieri, bueno, se lo dejamos para mañana, que cree que el fútbol no se arregla, lo que estabas diciendo vos recién, sí. ¿No? Se lo dedica al negrito. Buen día, Tomás. Acá, el de Pablo de Chaca. Acuérdense lo que dijo Cristina Lagarde. El problema hoy es que la gente vive mucho. Me parece
0: claro,
6: que
0: por el tema de los jubilados.
6: El tema de los
0: exactamente,
6: jubilados. Sí. Che, a ver, buenos días, mejor que mañana. Así es, somos lo que votamos. Deben trabajar para nosotros. No los vota BlackRock. Deben trabajar para los que lo votamos. Ahora creo que no quieren decir nada los políticos de propuesta. Porque espero que sí haya ideas. Saludos, equipo, nos dice Alicia de Salta. Y dice, che, A ver si le veo bien los ceros, porque no tiene puntos. 2 millones de pesos. ¿De qué hablas, Tomás? ¿Y la timba que hace Caputo? ¿Dónde van las ganancias de intereses de la timba?
0: No, son 2 millones de pesos lo que ha presentado el gobierno nacional de superávit. Es lo que le va a mostrar al Fondo Monetario Internacional. Pero 2 millones de pesos no es absolutamente nada, muchachos. Guarda con eso. Pensemos que, digamos, hoy los argentinos en total, supuestamente... La verdad es que son números etéreos, abstractos y todo, repetimos como boludo, pero supuestamente podremos deber entre 60 billones de pesos y 80 billones de pesos a los bancos, financieras y estas billeteras virtuales. Imagínate que 2 billones de pesos presentar como eso un logro, bueno, está muy lejos de serlo. Son las 6 de la mañana, 56 minutos. Tenemos mensajitos de aquel lado. Ya vamos con algunos mensajes de voz. Dejalo al 11-7000-0750. ¿Dónde pasaban el día de la primavera?
6: No tenía un lugar fijo yo, porque aparte lo agarré muy mal. Creo que 5 años en el secundario

0: bien.
1: Si no, era como lluvia, nos teníamos que ir a alguna casa o algo claro. Adentro.
0: Bueno, está bien, pero en una casa de algún compañero te
1: sí,
0: la pasaba.
1: Sí, exacto. Sí, comprábamos algo para comer, claro. Así, alguna gaseosa y listo.
0: Qué
1: pero
0: tristeza, hermano.
1: Por eso te lo digo. No tengo como un recuerdo. El de cuarto año que fuimos al Parque Sarmiento, ahí había un poco de sol, un poco de nubes. Sí. Fin. Pero creo que sí, de cinco o cuatro con lluvia.
0: ¿Uli?
2: Parque Urquiza de sí. Rosario en la primaria y después parques, Parque España, Parque Independencia, diferentes parques de la ciudad en las que ibas rotando, depende claro. De la edad que tenías, ¿no? Para vincularte con gente de tu edad.
0: Claro.
2: Sí, mucho ¿vos? Parque.
0: También Parque Sarmiento en Córdoba. Era el mejor día del año, la verdad, sinceramente, era el mejor día del año. Para mí era el mejor día del año.
2: Una copita.
0: Y lo sigue siendo.
2: Claro, comprabas cositas para comer.
0: Sí, boludo.
2: Claro, te divertías, sí, jugabas, sí. Pateabas unas pelotas.
0: Para mí, este es el mejor día del año, no solamente para los pibes. A ver, dale, vamos.
3: Hola, buenos días. Omar de Felipe, como ex combatiente de la Malvina, sabe lo que es nuestro país, sabe cómo manejarse. Y con Darío Insúa, que es técnico de San Lorenzo, que recién asume también, son dos grandes personas que entienden y comprenden. Y a ver, vamos a agregar. Cuando Patricia Bu y dice que ella desciende de los ejércitos prusianos, que toda su familia desciende de los ejércitos prusianos. Así que le voy a decir a Patricia Bullrich, que ya la conocemos. Ya sabemos quién es, sabemos cómo maneja todo esto.
0: Sí, tiene razón, Omar de Felipe fue soldado en las Malvinas, y así todo, dice, mejor no hablo. Claro, se queda sin laburo si habla. Esta es la verdad. Ya te lo están diciendo los técnicos, claramente. Digamos, cuando la cosa se hace tan pública, yo creo que hay que aflojarle, muchachos, en serio. Hay cosas que hay que aflojarle. Yo entiendo, digamos, evidentemente el tipo al final dice, yo también tengo que encontrarle la vuelta, pero no me la caguen, digamos. Tampoco me tuerzan el partido. Y tiene razón. El día que hablen realmente los tipos que tienen que hablar, los que ocupan determinados lugares, bueno, se les acaba el lugar. Es así, lamentablemente. Desde el uno hasta el último, si hablase, sos boleta. Anda a decirle a Diego Armando Maradona, si no. Anda a preguntarle a Diego. Sí,
1: totalmente.
0: Señora.
1: Bueno, Tomás Equipo, por más que lo nieguen, la máxima líder en Argentina es Cristina. Kicillof es muy buen cuadro político, lo votaré si va él como presidente representando al partido. Para el que dice que Cristina robó, que numere qué robó. Anda, dice Gra de Rosario. Uno más, si te parece, soy Tomás de Berizo. Te está bardeando acá.
0: Sí, dale.
1: Dice, vamos. ¿No tomaste las pastillas, Tomás?
0: ¿Qué pasó?
1: No sé, eso te dice.
0: No, vengo más. Hoy, después del fin de semana, ves que me sale la voz. Ya mañana vengo destruido. Porque hoy laburamos hasta la una y media de la mañana, así que ya mañana empiezo a tranquilizarme. Son las 7, estoy muy caliente con algunas cosas que pasan en cuestión de información. Es mejor
1: eso
0: no enterarse
1: te
0: nada.
1: Vas calentando.
0: Es mejor no saber nada.
2: Ah, arrancó tranquilo y se fue enojando.
1: Sí, me parece que sí. Empezaste tranquilo.
0: Me tuve algunos llamados y la verdad que prefiero.
1: Lo que vemos ahí, el mundo, sí. Que no nos enteramos.
0: Claro, se van a presentar algunas denuncias penales con nuestra información en contra del gobierno nacional, pero claro, viste, después te van contando cómo son las cosas y yo voy a suministrar todos los datos, toda la información, porque fíjate vos, algunos medios dijeron que era de ellos la investigación de la carne, pero nadie tiene los papeles. Entonces, bueno, vamos a ponerle los papeles para que vayan a la justicia, quién vendió la carne, etcétera, etcétera. Y bueno, pero a partir de eso, imagínate todas las cosas que uno se entera y no se entera. Y bueno, y me calienta mucho. Yo prefiero, la verdad, que hay muchas veces no saber nada y nada, eso. Vengo muy caliente el lunes. Son las 7:01. Se viene la noticia, dale.
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0: 7, 1 minuto, la temperatura en Buenos Aires es de 13 grados 6 décimas. El cielo está despejado, humedad 54%. En la ciudad de Mar del Plata, 11 grados 8 décimas. Patricia Bullrich volvió a negar que se haya discutido el recorte en discapacidad. El jefe de gabinete, Diego Santilli, había asegurado que la senadora se había retirado antes de la mesa política y que por eso no pudo escuchar los detalles del presupuesto. Sin embargo, Bullrich aseguró que eso no es cierto y reclamó que haya sinceridad hacia dentro del oficialismo.
1: No, eso es mentira. Cuando se habló del presupuesto, yo estaba. Y además, Martín Menem tampoco sabía nada.

0: Y él se quedó 3 minutos más que yo. Entonces, eso de que después lo hablaron, eso no es así. Y lo voy a discutir con Santilli porque no vale decir una cosa que no es. Nosotros tenemos que ser sinceros con nosotros mismos.
1: 6 de cada 10 argentinos se endeudaron desde que inició el año. Así lo indica una encuesta de la consultora Centrix, que advierte que el 60,2% de la población debió tomar algún tipo de préstamo durante los últimos 6 meses. Además, el 76% de los consultados aseguró que se endeudó para comprar alimentos o pagar gastos de salud, tarifas o servicios.
2: Deportes.
1: Boca volvió a sumar de a 3 en condición de visitante. En el Estadio Nuevo Gasómetro, el Ceneice se impuso por 2-0 sobre San Lorenzo en su partido por la fecha 10 del torneo clausura. Además, durante la jornada de ayer, Rosario Central venció por 1-0 a Argentinos Juniors, Platense cayó por 1-0 ante Newell's, Belgrano le ganó por 2-1 a Estudiantes de Río Cuarto y Vélez superó por 3-2 a Tigre. Dólar oficial 1.535 pesos, dólar informal 1.550 pesos y riesgo país 524 puntos. En Buenos Aires, la temperatura es de 13 grados 6 décimas, el cielo está despejado, humedad 54%. En la ciudad de Mar del Plata, 11 grados 8 décimas, allí podés escuchar Radio 750 por FM 96.5. Estas fueron las noticias. Federico Martín.
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4: Choque en la avenida General Paz a la altura de Peirómano, Río de la Plata, frena la marcha desde Directorio. También en el troncal principal de la autopista Panamericana nos encontramos con un siniestro vial a la altura de la ruta 202, mano capital, se congestiona la zona por la llegada del trambús a partir de octubre. La avenida Corrige pasará a ser mano única en sentido sur-norte, mientras que la avenida Honorio Pueyrredón tendrá circulación en sentido norte y sur. Está cerrada la estación Entre Ríos y Urquiza de la línea E, Medrano de la línea B, subtestería un tribunal en la línea D y también la base de la línea C. Mientras tanto, el resto de las líneas ferroviarias operan bien. Gabriel Mazar, para Radio 750.
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0: 7 de la mañana, 6 minutos en todo el país. Estamos con 13 grados 6 décimas de temperatura. Vamos a llegar a los 17. Eso sí, viento, bueno, hoy vamos a tener mucho, porque por lo menos se ha llevado la tormenta, decíamos, más temprano. Pero sí, hay alerta. Estamos con una alerta emitida por el Servicio Meteorológico Nacional. Alerta amarilla en esta parte del país. La costa bonaerense con alerta naranja por vientos fuertes. Así que con muchas ráfagas en esa zona a tener cuidado, y sobre todo lo cotidiano, viste que dicen saquen las cosas que se pueden caer. Bueno, sí, porque se pueden caer y pueden lastimar a alguien, así que sobre todo balcones y demás estén atentos. 11-7000-0750. Ya en un ratito seguimos con muchos más mensajes. Si son de audio, les pedimos que sean breves, por favor, así los podemos pasar a todos y a todas.
1: En China estuvo Kicillof, ¿no? Y estuvieron algunos dirigentes políticos detrás de la campaña de Kicillof. Me parece una buena movida. Me parece una muy buena movida el hecho de que Kicillof busque en China el respaldo para su propia candidatura. Me parece que eso está bueno. Está bueno, eso es como otro panorama. Lo que me parece que, bueno, ¿qué es eso? O sea, en el medio de esa campaña se nota mucho que, bueno, ¿quiénes laburan para esa campaña? Hubo muchos periodistas, supuestamente, ¿no?
2: Sí.
1: ¿Demasiado?
2: ¿Demasiado?
1: No sé, o sea, ¿son militantes, son periodistas? ¿Quién paga eso?
2: No, me parece que son militantes.
1: Ah, ¿por qué?
2: O por lo, me parece que no, porque para mí la palabra militante no hay una
1: un intercambio dádiva económico, claro.
2: Claro, la militancia es una cuestión ideológica, me parece que es otra cosa, somos mercenarios, bueno, son empleados.
1: Ahí te das cuenta porque después no nos creen nada, ¿no? Ahí te das cuenta porque después a todos los periodistas, los que van a ver el cine con Milei o los que se van a acompañar a un candidato.
2: No hay diferencia.
1: Claro,
2: digo,
1: no.
2: Entre ir a, no, nosotros hablamos no mal, para mí es cero, un error que el periodista vaya a tomar ópera con el presidente de la noche en la Quinta de Olivos. ¿Por qué otro periodista está bien si el otro periodista acompaña a un candidato?
1: Acompaña no, o sea, sí, va como un acompañante, bueno, exactamente. Es un taxi boy.
2: Como un escort.
1: Sí.
2: Sí, digo, ¿qué diferencia hay?
1: Que lo garpamos todo, ¿no? O sea, digo, por las dudas.
2: Sí.
1: Lo estamos garpando entre todos. Es horrible, es horrible. Y que esos periodistas después hablen de lo que hizo o no hizo Página 12, que sí cubrió la marcha, es mucho peor. Es mucho peor. Decir no, que Página 12 no estuvo en la marcha de la bronca, es mucho peor, porque vos estuviste en el lugar donde estuviste, porque te lo pagó el gobierno de la provincia de Buenos Aires, y yo no sé cuánto cuesta un viaje a China con estadía, etcétera. Pero no menos de 10.000, 15.000 dólares debe costar, ¿no?
2: Sí, sí.
1: ¿Para qué? Digamos, ¿qué quiere sumar un periodista a un candidato? ¿Qué le podría sumar? Nada, cero, ¿no? Pero bueno, ahí estamos. Contanos qué comen los laburantes en el laburo, Juli.
2: ¿Te acuerdas que habíamos hablado el tema de los alfajores?
1: Sí.
2: Bueno, esto es uno de los datos que ocurren, que la gente pierde calidad en la comida. Mira, el 83,5% de los argentinos ajusta sus almuerzos por motivos económicos. Es un informe de la UCA. Por supuesto, como siempre, no todo el mundo siempre pudo comer afuera en sus almuerzos. La gente se preparaba la vianda. Pero también está, tenés todos, los que pueden comer todos los días en el almuerzo afuera, en un lugar, en general, viste que hay promociones donde vas a comer. Sí. Hay gente que se hace las viandas, pero también hay mucha gente que deja de comer. Que cancela el almuerzo, trabaja de corrido, esa media hora de almuerzo no se la toma para otra cosa, pero el 22,6% no come durante la jornada laboral, y casi el 84% de los trabajadores experimenta algún tipo de privación alimentaria por cuestiones económicas.
1: Sí.
2: Tanto el tostadito, el cafecito y el alfajor. Esos son como los caballitos de batalla del laburante de hoy en día. El panchito en la estación de tren.
1: Sí.
2: Todas cosas que, por supuesto, a nivel nutricional no aportan nada e incluso hacen mal a la salud. No solo no aportan.
1: Yo estoy pensando en cuando un laburante dentro de su laburo comió, ¿qué es eso? Un bife, ¿no? Con ensalada. Yo no recuerdo, sinceramente, yo laburo hace muchos años, ¿no? Tengo 50, imagínate, que hace por lo menos 30 que le meto el laburo con todo.
2: Sí.
1: Y tuve momentos duros, o sea, obviamente fueron los 10, 12 primeros años donde yo todavía vivía con mi vieja, porque no me podía despegar, digamos, con un laburo no te podías ir de tu casa tampoco, ni podías alquilar.
2: Yo tengo recuerdo de trabajar en microcentro porteño y que estén esas casas de comida por peso.
1: Claro.
2: Donde por ahí podías acceder a un pedacito de carne por peso, ¿no? Obviamente. Ni siquiera saber bien cuáles son cómo está trabajada esa comida. Pero me parece que que está cada vez más caro comer afuera, ¿no? El laburante en el medio del, era, siempre fue caro. A mí, yo nunca pude comer todos los días afuera, los 5 días de la semana.
1: Claro.
2: Afuera entre el laburo. Pero, bueno, lo que están diciendo ahora es que la gente se está restringiendo un poco más.
1: Claro. Bueno, sí, ¿qué es eso? Sí, estamos mal, está muy fea la cosa. Siguen los muchachos de la izquierda en FATE. Estos tipos le ponen, ¿eh? Sí. La verdad que me encanta Belliboni, sinceramente, lo digo con todas las letras. Después, la verdad que el tema de la causa que tiene en su contra, la conozco y me parece que hay mucha pelotudez ahí adentro. Y bueno, nada que no pasen en algunas organizaciones y agrupaciones. Creo que está dentro del límite de lo tolerable. Pero están siempre, che.
2: No claudica,
1: todo bueno. No, está bueno. Y la marcha de la bronca que también a la cual llamaron estos muchachos, me pareció una buena marcha, una excelente marcha. Diría que con mucha más gente que la que uno creía y con gente que tenía bien claro a qué iba y qué iba a hacer en la marcha. Ahora están en FATE, obviamente, porque se los quería desalojar. Todo esto no ocurrió, obviamente, y continúan en FATE tomando la planta a los laburantes. Mi compañero Facundo Solvaga me manda un tuit de Gato Silvestre que dice: de los hechos políticos de ayer, el lanzamiento de Kicillof y la marcha de la bronca, dice Gato, no sé qué está pasando con Página 12. Ahora entiendo por qué algunos ausentes nos decían qué pasó con Página 12. Bueno, Página 12 sí estuvo y sí lo cubrió. Se ve que está muy atento el Gato a lo que hace Página 12. O estuvo Rodo ahí en la marcha de la bronca. Y bueno, ¿Rodo de dónde es? ¿De qué grupo es? Digo, me parece que está muy atento, ¿no? Yo calculo que debe estar muy atento el Gato porque, bueno, obviamente debe creer que todos militan en función de la plata, ¿no? O sea, yo estoy acá o allá en función de la guita. Y bueno, no necesariamente. Hay gente que, bueno, evidentemente hace la cobertura periodística mucho más sana, sin ningún tipo de guita al medio. Pero no entiendo por qué, a qué viene esto de, che, marcarle, a ponerte la gorra en lo que supuestamente tampoco pasó, digamos. Pero bueno, ahí está.
2: Bueno, pues, sí, no se entiende muy bien, ¿no?
1: Bueno. ¿Qué? Ahí estamos, 7 de la mañana, 13 minutos, están llegando muchos mensajes. Acordate, 11-7000-0750. Algunos mensajitos, Ana, dale, vamos.
0: Tomás y equipo podrán cortar todas las flores, pero no podrán detener la primavera, dice Walter de Rafael Calzada. Daniel Méndez, habla de lo que tengas para decir o no digas nada. Decir que no vas a hablar para que los pobrecitos oyentes sigan creyendo en algo es de cuarta.
1: No tengo ganas.
0: Dice Daniel.
1: Soy de cuarta.
0: María Elena de la Plata, no se cuelguen de Axel para expresar la misoginia y anticristinismo. María Elena firma esto. Buenos días.
1: Qué peleado que están los oyentes, ¿no? O sea, sí. Hay unos oyentes que piensan que, bueno, que hay que estar de un lado, otro que piensa que estar del otro. Es una interna abierta que también se traslada a los oyentes. Y la verdad de lo que nosotros estamos recibiendo acá, hay un 50 y 50. Así que me parece que es un mensaje para el peronismo que deberá arreglar esas cargas, no de manera pública. Eso sí es totalmente criticable si es que querés armar una oposición más o menos seria. Estamos con Rodo en la calle. Rodito, ¿estás ahí?
3: Acá estamos, compañeros.
1: ¿Estuviste en la marcha de la bronca ayer?
3: Estuve un rato. La verdad que en líneas generales me pareció que había bastante gente. Yo en mi interior esperaba que haya más gente, tal vez, de lo que se dio en la movilización. Sin embargo, lo que sí me parece para destacar es que había muchos sectores distintos, digamos, de gente que la está pasando mal y que salió a marchar. Tenía discapacidad, tenía jubilados, estaban los obreros de FATE, de una fábrica de plástico, de distintos sectores fabriles, digamos, que este último tiempo se han visto afectados, docentes, no docentes, como que nucleó, por lo menos en parte, las luchas que se vienen desarrollando en este último tiempo, ¿no? A mí, por lo menos, la impresión que me dio fue eso, de cruzarme con chicos, con grandes, con adultos, pero la característica central era eso, eran muchas broncas, si se quiere. Lo decía en la columna que tenemos los domingos en la radio, esto de muchas broncas que se juntaron y salieron a caminar, y me parece, por lo menos, una forma interesante de poder verlo, ¿no? Distintos sectores, algunos tal vez tendrán cosas en común, otros tal vez no tanto, pero sí me parece esto de distinta gente con distintas problemáticas saliendo a la calle, yendo a Plaza de Mayo a hacer un reclamo, por lo menos en lo que
1: bueno,
3: se puede ver.
1: Bueno, el unificador supuestamente era la bronca, ¿no? Digo, o sea, ahí tenés un algo en común, digamos, sentimiento en común, reflejado.
3: Sí, tal cual. La bronca, pero sí es como esto, ¿no? Como distintas broncas por distintas cosas que salieron a la calle. Me parece que estuvo bueno, por lo menos como una expresión más, ¿no? Porque una de las cosas que decían es, la verdad que si esperamos, por lo menos con alguna de la gente con la cabeza, si esperamos que o la CGT o que alguien convoque a un paro por tiempo indeterminado, vuelva a generar o algo así, nos quedamos esperando en casa. Entonces, en vez de esperar en casa, preferimos salir a la calle. Después veremos, ¿no?, el impacto que puede llegar a tener la movilización. Pero como forma de expresión, una más dentro de este último tiempo, reclamándole a Milei lo que se le viene reclamando de distintas formas, ¿no?, en este último tiempo. Me pareció interesante la marcha.
1: Te mandamos un abrazo, Rodito. Gracias. Ya volvemos con vos. 7:16 estamos en primavera, ¿eh? Ya estamos en primavera. La estamos viviendo esta mañana. Después, Agus, si podés, vamos a ir rotando algunos temitas de la primavera. Vamos a levantar un poquito el programa. Es un día diferente. La mejor época del año acaba de comenzar, señores. La mejor época del año acaba de comenzar. Analia, le escuchamos.
0: Bueno, hablaron de Lales un ratito, comentaba la música de la artista argentina que puso Patricia Bullrich, ahí se la ve en el video eligiendo el video en particular, pero es un gran revuelo en el mundo porque está desarrollándose el Festival de San Sebastián y Lales llegó el otro día con una remera de Las Malvinas son argentinas, ¿no? Emulando incluso la tipografía del trapo que levantaron los jugadores después del triunfo en el Mundial, ¿no? Argentina 2, Inglaterra 1 y después también otras actrices, Alejandra Fleschner, Dolores Fonsi y Mercedes Morán, también se pusieron una casaca, ¿no? Caminaron, había otra actriz más, ya te digo porque no quiero olvidar su nombre.
2: Carolina González,
0: gracias. Estuvieron con, una diseñadora argentina, bueno, caminaron las cuatro y en un momento se dan vuelta y se ve también como un kimono, una casaquita, que atrás decía Las Malvinas son argentinas, con el mapa de Malvinas, así que evidentemente esto está marcándose, es, digamos, tema de habla en este caso puntualmente en el Festival de San Sebastián, porque Lali habló también de los veteranos, bueno, de hecho van a donar, por ejemplo, lo que se venda de la remera, la marca que hizo la remera, dijo que va a donar la plata a los veteranos de la zona de Tigre, uh-huh. Por lo menos para todo lo recaudado, así que ahí aparece, digamos, sigue en el tema de conversación, me parece que, bueno, por lo menos es interesante en un ámbito cultural como es el cine, después también Lali habló de otras cosas, por supuesto, de lo que está atravesando el cine actualmente y las decisiones que toma el gobierno, pero lo cierto es que Las Malvinas son argentinas, sigue dando vuelta al mundo, ¿eh? Y esto se puede ver y a partir de las redes, viste, que se viraliza mucho.
1: Bueno, pregunta para la gente del otro lado y también acá en general. Se produjo el sábado, tengo entendido, a mí no me tocó, la verdad que no me tocó, un apagón muy importante en la zona de Ciudad de Buenos Aires y algo de provincia, ¿no? 2 millones de personas se quedaron sin luz y fueron más de 500.000 usuarios de una gran extensión. La empresa de Nord no dio detalles. No se sabe por qué fue esto. ¿Le tocó a alguien de acá? Ay, no, nadie.
2: No estaba bien. En Capital Federal. Pero
1: Ana,
2: sí.
0: No.
1: ¿A vos te tocó? Vení. Hablemos un poco de qué hora fue y cómo se produjo este apagón, que tuvo a varias personas, que es lo más horrible, lo que siempre pienso, te quedas en el ascensor y estás en el horno. Los bomberos rescataron a algunas personas que quedaron en los ascensores. ¿A qué hora fue, Facu, esto?
4: Fue a las 8 de la noche.
1: El sábado.
4: El sábado a las 8 de la noche. Duró aproximadamente 20 minutos, por lo menos en San Martín estoy hablando. Uh-huh. En otra zona duró un poco más. En Capital, inclusive había porteños que cruzaban las avenidas sin luz y los colectivos y los autos. Bocinazos bien fuerte para que se den cuenta la gente que estaban cruzando.
1: Y la extensión era muy, pero muy grande por lo que veo, 2 millones de personas.
4: Y sí, te digo, lo que es Villa Porredón, Villa Devoto, barrios cercanos a lo que es General Paz de la Ciudad de Buenos Aires, porque ahí está Edenor.
1: Sí.
4: Y todo lo que es San Martín, 3 de febrero, que también cubre Enor, pero fueron 600.000 usuarios sin luz.
1: Me pasó lo mismo acá en Palermo el sábado pasado, pero fue un apagón generalizado de un minuto y medio. O sea, generalizado todo así, todo apagado. No sé qué pasa los fines de semana, los sábados, ¿será?
4: Sí, los fines de semana. Fue así, el corte fue, duró 20 minutos el primer corte.
1: Sí.
4: Por lo menos en la zona mía. Después hubo un segundo corte,
1: sí,
4: que fue y volvió. Y después hubo un tercer corte, que eso hace mal a los electrodomésticos.
1: No, claro.
4: Porque si estás enchufado a la heladera.
0: Sí, yo estoy curtida, chicos, tengo de sur, así que yo estoy como reacostumbrada a los cortes. Ya estoy.
1: Claro, claro.
0: No, tengo protectores en cada, depende en cada cómo, electrodoméstico.
1: Claro, depende claro. Cómo sea ese corte. Si es con alguna suba de tensión, está complicado. Pero no sé si es con suba de tensión o no y por qué se produjo el corte. No, no se informó, ¿no?
4: No se informó. No,
2: en realidad
4: no
2: sí. O sea, ¿ah, sí? Edenor, sí. Lo que dijo es que estaba atribuido a un desperfecto en un interruptor de 220 kilovolts que está instalado en la subestación Malabar.
4: Ahí va. Después se informó. Pero sí, en el momento...
1: Igual es medio vago.
2: Esa es la información.
1: Es una información vaga.
2: Es, obvio, esa es la información vaga que da Edenor en medios.
1: 7:21, está Gaby Mazzaro, ¿ya? ¿Estamos ahí? Sí, fue su cumpleaños. Lo saludamos hoy tempranito. A vos, ¿qué haces, Gaby, ¿cómo estamos?
5: Gracias, Tomás, ¿cómo estás? Buen día nuevamente. Bueno, tenemos un accidente en el ramal Campana, ¿eh? Atención con esto, a la altura del kilómetro 50, esa avenida de los Inmigrantes, mano a capital, dos autos involucrados, un herido, están en el carril central y esto está demorando bastante, entonces, el tránsito que viene por el ramal Campana Escobar hacia el troncal principal. En la General Paz se quedó un colectivo de la línea 21, tuvo un mini principio de incendio entre Beiró y López de Vega, no hay heridos, pero mano al Río de la Plata está ocupando un carril y esto está generando una demora bastante considerable ya de varios kilómetros. Y en la ciudad de Asturias y Santiago de Compostela, el choque de un auto y una moto, el SAME que va en camino, otro punto para evitar los servicios por ahora que se prestan bien, Tomás.
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1: Diego Salvo está en línea, es carnicero de Mataderos y vamos a preguntarle por la venta y el consumo que hace. Diego, ¿cómo va? ¿Todo bien?
14: ¿Qué tal? ¿Cómo andas? ¿Todo bien acá empezando la semana?
1: Bueno, ¿cómo vino la semana pasada?
14: Y mirá, el tema del consumo es el que baja la carne porque tanto el pollo como el cerdo está mucho más barato.
1: Sí.
14: Y realmente la gente busca precio. Vos calculás que un kilo de pollo patimulo sale 3.500 pesos, contra el corte más barato que tenemos, que es el osobuco, sale 9.000 pesos. Uh-huh. Entonces hoy realmente está difícil y la gente busca precio, ¿no?
1: Uh-huh. ¿Sabés que hablé el fin de semana con gente muy importante del tema carne, que tiene más o menos 1.800 empleados? Dice, yo estoy manteniendo mis empleados, pero estoy vendiendo ya activos, digamos, me estoy quedando sin activos, porque la venta me ha bajado en un 70%, 65%, para ser más explícito. Frigoríficos que van a empezar a cerrar. Y que se empieza a complicar la situación ya por el tema del consumo. ¿Crees que es una cuestión cultural o una cuestión económica?
14: No, yo creo que es casi el 80% es económica. Uh-huh. Aparte de lo que estamos sufriendo todos los negocios, de todo es una presión impositiva y una presión que nunca he visto yo, que se está viendo ahora, el tema del gobierno de la ciudad. El gobierno de la ciudad lo está volviendo loco a todos, con normas imposibles a veces de cumplir, o normas que creo que en este momento no habría que implementarlas, pero bueno.
1: ¿En qué? A ver, ¿en qué, por ejemplo?
14: Y no, mirá, están influyendo el tema de la basura, que los papelitos verdes, que los blancos, que los colores, que tiene que estar todo, las veredas súper limpias, nos echan a la gente, hay gente mucha, acá en Mataderos, hay gente que se viene a poner a vender, a ganarse el mango el día a día, y las corren, vienen con la policía. Mataderos lo están, por lo menos en Mataderos lo están desolando todo.
1: No, está bien, pero a mí me están mezclando dos cosas: los tipos que venden en la calle con lo que son los carniceros y cómo manejan sus desechos, digamos, sus desperdicios, sus residuos. A mí no me parece mal que no, se controle qué pasa con los residuos, ¿eh?
14: No, los residuos acá en Mataderos está bien. El tema es que lo que están implementando son canastitos para separar el papelito, el palito, esto. ¿Y sabes cuál es el problema? Que no te dan información. Vienen y te quieren clausurar en el momento. Yo no sabía, te digo realmente, yo adentro de la carnicería ahora tengo 3 tachos para distintas basuras. Me parece perfecto, pero hubo lugares que clausuraron directamente.
1: Está bien, pero entonces el problema cuál es. ¿El problema es la venta o la basura?
14: La venta, se junta el tema de tanta seguimiento contra las empresas chicas. Bueno, nosotros somos empresas chicas acá. Sí. ¿Me entendés?
1: Sí.
14: Entonces todo suma, que todo es gastar más plata, aumentó todo. Entonces al carnicero cada vez se le hace más difícil. Vos calculás que a un empleado, como dijiste vos, un tipo que tiene 1.800 personas, que está por cerrar. Imagínate nosotros que tenemos 10 o 15, que la gente ya no viene a comprar. Se nos hace 10 veces más.
1: ¿Cuánto te bajó la venta vos?
14: Y a mí me bajó casi un 60%.
1: ¿Un 60%? ¿Entendés? Claro.
14: Y yo tengo 30 empleados.
1: Claro.
14: Y los aguanto porque realmente hace años que están conmigo y realmente la gente hay que bancarla porque hoy se hace difícil conseguir trabajo y pienso dejar a alguien que no tenga plata, a mí se me hace imposible. Entonces yo creo que a las pequeñas empresas habría que darle una manito, aunque sea bajándole un poco los impuestos, darle una mano para tomar más gente, no que no nos cobren tanto las cargas sociales, porque todo suma, pero todo suma para pagar, para que te entre nada.
1: Ahora
14: encima el consumo está difícil.
1: Digo, tengo una pregunta, porque a ver si me lo podés explicar, porque suena, viste, suena raro esto. Yo ayer se lo preguntaba a esta persona, ¿cómo es que, digamos, cómo es que si te bajas 65% de la venta, vos seguís con los mismos empleados y seguís de la misma forma? Él me dice que está perdiendo plata, mucha plata, y que está perdiendo patrimonio. Es un tipo multimillonario, ¿no? Con el que hablé.
14: Sí, seguro.
1: Bueno, y en el caso tuyo, ¿cómo hacer? Porque si a mí me baja el 60% del apoyo que yo tengo, y yo no puedo seguir. O sea, no sigo. No, ¿cómo es que seguís?
14: En el caso mío, yo te soy sincero. Acá hay que tener también un poquito de memoria. A mí hay meses que me ha ido muy bien, años que me ha ido muy bien, y hoy, como decís vos, voy poniendo un poquito, pero si a mí esto me sigue 2 o 3 meses más, lamentablemente voy a tener que ir sacando gente, no me queda otra. Porque uno hoy, ¿viste? Uno es humano y piensa en que si tenés que dejar a uno en la calle, es una familia más que no come.
1: Y bueno, está bien, pero
14: uno lo aguanta, pero
1: es una cuestión de tiempo, si sabés que esto va a ir profundizándose. Esto no va a cambiar, digo, o sea, el gobierno va a acelerar con la política. Por eso Bullrich se quiere ir del gobierno. O sea, si vos sabés que esto se va a acelerar, o sea, vos decís que en 3 meses tenés menos empleados.
14: Y sí, yo voy a tener que hacer así porque no me va a quedar otra. Lo que pasa es que siempre uno tiene una pequeña esperanza de que esto cambie. Tienen meses fuertes en el sentido de la fiesta, que uno trabaja un poco más, ¿viste? Entonces uno, pero si esto sigue así, como te dijo el otro muchacho multimillonario capaz que puede aguantar un poquito más. Yo aguantaré 2 meses, 3 meses más, otra no me va a quedar. Pero después, lo difícil que yo veo acá, que es estar todo contra las medianas empresas y todo contra la gente que trabaja.
1: Está claro.
14: ¿Me entendés? Eso es lo más difícil que veo. El consumo se puede arreglar, porque la gente que come más pollo, come más cerdo, entonces venderemos más pollo, lo va llevando. Mm. Pero lo de los gatos es terriblemente inmanejable.
1: Te mando un abrazo, Diego. Gracias, ¿eh?
14: Muchísimas no, gracias a ustedes.
1: Yo, hay cosas que no alcanzo a entender, o digamos, que no tienen lógica, que no encastra. Si vos vendés un 60% menos, tenés la misma cantidad de empleados y seguís, ¿qué querés que te diga? A mí me parece raro.
2: No crees en eso.
1: No creo nada, cero. No quiero discutir más con Diego, pero no le creo.
0: Pero porque él dijo que en otra época le había ido bien, entonces no, como
1: sí,
0: que
1: él dijo un poquitito de plata pongo. Dale, si a vos te bajó un 60% la venta, un poquitito de plata no, tenés que poner mucha plata, ¿se entiende? O estabas choreando antes, o sea, digamos, claro, o sea, digamos, no hay otra, nadie podría seguir si le bajan un 60% la venta. Este muchacho que yo te digo es un mega millonario, estamos hablando de dos cosas diferentes, y este mega millonario va a tener incursión política. O sea, me dice, yo me estoy juntando con todos los gobernadores para ver cómo cambiamos este modelo. Y ahí se entiende, es un amigo, es un tipo muy bien, es un peronista de cuna. Entonces, yo me junto con todos los gobernadores porque esto no se aguanta más y vamos por mi ley. O sea, esto tiene que caer. Eso me dijo esta persona a la que yo consulto, pero está, digamos, está con una espalda muy, muy grande. Ahora, si vos sos carnicero y te bajó un 60% de la venta, no hay ninguna posibilidad que vos mandes. Si sos carnicero o lo que fuera.
2: Sí, que tengas. Aparte, tiene empleados y no despidió 30 ninguno.
1: Empleados. No.
2: No despidió ninguno ni no. Nada. O sea, es raro, sí.
1: No. Yo no creo eso. O sea, va, no es raro. O sea, no.
2: Pues es que no
1: hay forma.
2: No tiene un resto.
1: No, es que no. No es la lógica empresarial. O sea, vos perdés un 60%. Muchachos, no tengo que explicar eso.
2: ¿Pero por qué lo dice?
1: No, lo dice porque la debe estar pasando muy mal, evidentemente. No sé si un 60%. Digamos, no hay que exagerar las cosas porque si no después se tornan poco creíbles. Te puede haber bajado un 20% y es muchísimo. Ya eso es una tragedia. Que te baje un 10%, un 15%, es una tragedia. Porque evidentemente no venís de años buenos.
2: No, claro.
1: O sea, venís de años de mierda en Argentina. Si a eso vos le sumás un 15%, bueno, ya es una tragedia. Evidentemente es insoportable. Pero no hace falta decir un 60, porque si no ahí el mensaje queda un poco raro. ¿Viste? Es como que el tipo que hoy te dice, no, yo vendo mucho más. No, dale, boludo. O sea, si vos sos textil no podés vender mucho más.
2: Sí.
1: Estás destruido. Yo ayer estuve dando vueltas de nuevo por la ciudad y vi zonas textiles.
2: ¿Tuviste? Ay, ¿Por qué zona más o menos?
1: No, fui por acá, por Palermo en general. Y la verdad que la ropa que antes costaba 300 mil pesos, la comprabas en 50 mil. Evidentemente que eso está detonado.
2: Claro, sí.
1: O sea, eso ya te marca claramente cómo estás. Bueno, está Sebastián Tesoro, que es despedido de FATE y hay un inminente desalojo en la empresa. ¿Qué hace, Sebastián? ¿Cómo estás? ¿Todo bien?
13: ¿Qué tal? ¿Cómo estás? ¿Todo bien? Gracias por la comunicación.
1: No, por favor. ¿Cómo saben que hay un inminente desalojo?
13: Mira, la orden la tenemos desde el jueves, donde la sala 2 de la Cámara de Apelaciones falló autorizando el desalojo. Esto fue el jueves, el viernes, pasada la media mañana, se elevó la orden de desalojo a la Fiscalía de San Fernando, fiscal Marcelo Fuensalidas, el que tiene que preparar el operativo para el desalojo, así que estamos en una situación de máxima alerta, tensión y expectativa, con organizaciones solidarias que están y nuestras familias apostadas en la puerta de FATE, y nosotros somos un grupo nutrido que está en el techo de la fábrica, como lo estamos haciendo y sosteniendo desde el 18 de febrero hace más de 7 meses, denunciando la política de lockout de la patronal, del dueño de Madame Quintanilla, y peleando básicamente por los puestos de trabajo, por llevar comida arriba de la mesa. Esa es la pelea que estamos dando desde hace 7 meses y ahora nos encontramos con esta situación, que estamos haciendo responsable ante cualquier situación de violencia que pueda suceder en las próximas horas, en los próximos días, tanto a la justicia, tanto al fiscal Fuensalida, que incluso es el mismo que nos elevó a fusilar a 25 trabajadores algunas semanas atrás, donde...
1: Seba, te escuchamos muy mal. Te escuchamos, seguramente estás en una zona muy ventosa. Estás en la terraza, ¿no? ¿Es así?
13: Sí, claro. ¿Me escuchás mejor?
1: No, te escuchamos...
13: Estar en otro lado.
1: Sí, te escuchamos muy, muy mal. Hay mucho viento ahí, le está pegando el viento al teléfono. Pero claramente no nos quedó bien la información, o sea, vos decís que...
13: ¿Me escuchás mejor ahora?
1: Sí, mejor.
13: ¿Ahora me escuchás mejor?
1: Se emanó la orden de desalojo el jueves pasado, decís vos.
13: Se mandó el jueves pasado la orden de desalojo, llegó a Fiscalía el viernes y estamos a la expectativa de la situación, haciendo responsable de nuestra integridad física y la de nuestras familias, al fiscal Marcelo Fuensalida, que es incluso, como te decía anteriormente, el que nos elevó a juicio oral a 25 trabajadores que estamos imputados por pelear por los puestos de trabajo, por poner comida arriba de la mesa, por denunciar la política ilegal de lockout de la patronal de Madenes Quintanilla. Y también hacemos responsable al gobernador de la provincia de Buenos Aires, Kicillof, que si manda a la policía de la provincia de Buenos Aires, lo vamos a hacer responsable ante cualquier peligro, cualquier situación que suceda, que ponga en peligro nuestra integridad física.
1: Pero no tiene otra ahí, me parece, ¿eh? O sea, ¿cómo hace para no enviarla?
13: Opciones tiene muchísimas. Hace más de 5 meses que le estamos planteando una reunión donde se presentó en la legislatura un proyecto de ley de ocupación temporaria que significaría un gasto cero para la provincia de Buenos Aires, donde hemos demostrado a toda la comunidad, a todos los medios, por eso una solidaridad enorme con nosotros, que esta fábrica puede funcionar en cualquier momento. Hay materia prima calculada para un año de producción, 50.000 cubiertas de los depósitos, las máquinas están resguardadas como desde el 18 de febrero hasta esta parte por nosotros. Somos los que más queremos trabajar, prender las máquinas y ponernos a producir cubiertas en el marco de que producimos un bien social y un producto esencial, que es la única fábrica que produce cubiertas de camión, ¿no? En la pandemia nos declararon esenciales a nosotros y nos hicieron trabajar justamente por declararnos esenciales y la esencialidad de las cubiertas para proveer a los distintos sectores. Bueno, en ese marco estamos diciendo... hagan lo mismo, mantengan la misma posición que mantuvieron en la pandemia donde nos hicieron laburar. Ahora nosotros estamos diciendo, es la única productora de fabricación de cubierta de camión. Somos esenciales, están las condiciones dadas para producir, está la maquinaria, está la materia prima, están las manos disponibles, que somos los trabajadores, los que sabemos prender la máquina y queremos trabajar. Y no nos vamos a mover de acá hasta que se reabra la fábrica. Por eso hacemos responsables a todos los que correspondan.
1: ¿De qué estás imputado, Sebastián? ¿De qué estás imputado?
13: Turbación, simplemente por el hecho de estar en un conflicto laboral, inclusive la justicia plantea que es un encuadrado la situación en un conflicto laboral y nosotros estamos peleando los puestos de trabajo. 12 años de trabajo, 47 años de edad, 7 hernias de disco, tendinopatía crónica, artrosis en la rodilla, en el pie izquierdo. Digo, no vamos a trabajar en ningún lugar y aparte nos negamos a terminar arriba de un auto 12, 14 horas para llevar comida arriba de la mesa cuando dejamos la vida en esta fábrica. Hay 3 generaciones de compañeros que vienen trabajando acá. Ladrillo por ladrillo que está en esta fábrica, la pusimos los trabajadores.
1: Te mandamos un abrazo, gracias, ¿eh?
13: No, al contrario, gracias por llamar, ¿eh?
1: Sebastián Tesoro, despedido de FATE, inminente desalojo en la empresa, vamos.
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0: 7:41, vamos a hablar con Jorge Borgognori, que es analista político. Vamos a hablar un poquito de lo que está pasando con La Libertad Avanza y Patricia Bullrich. ¿Cómo anda, Jorge? ¿Todo bien?
1: Hola, Tomás. Buen día. ¿Cómo estás? Muy bien. Muchas gracias.
0: Gracias a vos por atendernos. ¿Qué crees que está pasando ahí? ¿Cuál es tu lectura?
1: Bueno, a ver, lo que está pasando no es nada no es nada nuevo para ellos. Lo que se está visibilizando, a nuestro entender, rápidamente, es que empiezan a aparecer los segundos momentos de cuando ya algún proyecto político se empieza a consolidar de alguna forma en términos de poder, y entre los dirigentes ya no se ponen de acuerdo solamente con ganar. Ya empieza a aparecer la ambición personal de cada uno, de querer ser, de aflorecer esos sueños frustrados, o también de empezar a no quedarse afuera. Digo, este no quedarse afuera, empiezan las discusiones, quién va a ser el vice, si Javier Milei va a ser reelecto o no, sí, en una propuesta, sí, y o si puede haber otro candidato a gobernador, otro candidato también que encabece la lista de senadores, o lo que fuere. Y eso va a faltar mucho tiempo, porque no nos olvidemos todavía que falta ocho meses en la Argentina.
0: Ahora, hay como...
1: Son varios capítulos, ¿no?
0: Digamos, por la virulencia de la interna, no pareciera ser que haya una disputa de qué lugar va a ocupar cada uno, sino más bien, che, pará, no sé si voy a ocupar tu lugar, porque la verdad es que es un mensaje fuerte que le da, muy infantil, ¿no? Obviamente, siempre la política haciendo esas pelotudeces como si eso le llegara a la gente, ¿no? Pero increíblemente eso le duele al presidente. Sí. Digo, en esa interna infantil me parece que hay una disputa mucho más grande, que es, no sé si no voy por tu cargo, ¿no?
1: Bueno, el poder embelece y atontece, las dos cosas hace, Tomás. Entonces hace cometer ese tipo de cosas que a uno le parecen, te empezás a preguntar y decís, pero che, esto nos están dirigiendo.
0: Dale, le está poniendo una canción de Lali. Es una estupidez, o sea, llamemos la cosa por su nombre. O sea, Patricia Bullrich, la principal dirigente en el Senado del gobierno, le pone la canción de Lali al presidente. Eso es una estupidez, con todas las letras.
1: Absolutamente. Y si tiene un equipo de asesores, cualquiera sea, discúlpenme, pero alguno de ellos debería tener la discreción de también de tomarse 5 minutos de respiro antes de renunciar, porque la verdad que son mojadas de oreja innecesarias, y estas cosas que incluso Tomás, muchas veces uno que ha estado en el búnker de la toma de decisiones, empiezan a y permitime el término, de una masturbación intelectual atroz. Totalmente. Dicen, oh, con esto tenemos, como no sé si descubrieron la pólvora. Che, dejate de joder, son 15 segundos de fama. Claro. ¿De qué estás hablando? Esto no le importa a nadie. La gente quiere llegar a fin de mes, la agenda social está en otro lado. No está en esto, quiere ver el derrame, quiere tener laburo, quiere cambiar el auto.
0: Si tenés algo importante para decirle, decilo, porque la verdad es que si a vos te aleja del presidente de la nación el tema de los recortes de discapacidad o el presupuesto universitario, lo podés decir con toda la letra, no me pongas Lali. O sea, decime qué es lo importante de por qué vos te estás separando o alejando del presidente.
1: Sí, claro, absolutamente, porque hasta ayer estaba los besos, los abrazos y un poquito más. Y otra, che, disentir no está mal en democracia. Uh-huh. Lo que estamos hablando es que no seamos tan desprolijos. Hay cosas que no hay necesidad de hacer un video, viralizar una cosa con determinados condicionantes o elementos como esto, con quien se desencuentra, se desconecta el presidente específicamente para generar demasiado ruido. Digo, no, si tenés que llamar la atención generando de ese lado, estamos mal, en ese punto estamos mal. No digo el proyecto, no, estamos en este punto, ¿no? De la discusión entre Milei y Bullrich, con las ambiciones de cada uno, y sobre todo más de Bullrich visibilizando, y sobre todo con la trayectoria y el recorrido que tiene en la vida pública de Patricia Bullrich. Más allá de ahora, es como que no da para que en este momento esté construyendo desde esta forma, ¿no?
0: Claro, ahora, ¿vos crees que le va a dar a Patricia Bullrich ser candidata a presidenta?
1: Yo no la veo candidata a presidenta, pero tampoco la bajo del todo.
0: Claro.
1: Pero no la veo, porque para que se rompa tiene que romperse. Hay algo.
0: ¿Sabía que en alguna provincia, por ejemplo en la tuya, mide más Bullrich que Milei, ya, no?
1: Sí, claro, puede ser, sí. Esto me hace acordar años muy atrás y en un paralelismo, pero forzado, ¿no? ¿Se acuerdan cuando en algún momento también López Murphy había roto y se fue por fuera?
0: Sí.
1: Y que en algunas provincias, como las más mediterráneas, medía más y de hecho había logrado victorias por encima de lo que ocurrió. Bueno, esto es más o menos lo que... ideológicamente son muy parecidos, entonces genera el que más conexión genera, empiezan a aparecer valores más emotivos y menos o más atractivos, donde empiezan a tomar en el último momento de la decisión, consolidan más un voto que lo que va logrando en la construcción histórica, vamos a decirlo así, del votante de Milei o el votante puro de Milei. Eso digo, como tenía un voto también muy maleable, muy elástico, era probable que se pudiera correr a cualquier otra, pues, por cercanía o por pequeña diferencia. Bueno, eso está empezando a ocurrir, Tomás, ¿no? Eso lo estamos empezando a observar en muchos lugares. De ahí es que también se anima Bullrich, no es una descabellada.
0: No, está claro, está clarísimo.
1: Empiezan a sumar en forma atómica, de cada un lado del otro, y como que la calculadora les calienta la oreja y empiezan a comprar zapatillas y dicen, bueno, este es el momento de empezar a salir a caminar.
0: Gracias, Jorge.
1: Tenemos 8 meses, ¿no?
0: Te mandamos un abrazo grande, muchas gracias.
1: Muchísimas gracias, Tomás. Un abrazo grande.
0: Abrazo muy grande. Bueno, 7:47, ya está la agenda del Papa en Argentina, ¿no?
2: Ya está el cronograma, tiene 9 páginas, lo pueden encontrar en cualquier lado para chequear a dónde se van a poder acercar, porque van a ser muchos eventos. Lo que se sabe es que sí, está del 8 al 11, el 8 llega a las 16:30, va a ser recibido en la Casa Rosada, con un comité especial, después va a estar en Buenos Aires, va a estar en Luján, también va a estar en Córdoba. Hubo un problema, está habiendo un problema de intereses. ¿Por qué? Porque el gobierno de la ciudad de Buenos Aires, el gobierno porteño, dispuso que no va a autorizar ninguna concentración masiva en el ámbito de la ciudad entre el 6 y el 13 de noviembre por la llegada del Papa.
0: Está bien.
2: Sí, pero hay problemas, que el 7 de noviembre es la fecha de la marcha del orgullo LGTBIQ+. Y está habiendo problemas porque hay un sector de los que organizan la marcha que dicen no vamos a claudicar con esto, y otros que dicen, bueno, esperemos a ver si nos ofrecen otra fecha, aceptamos o no aceptamos. El tema es, ¿qué va a pasar? Porque, no sé cuál
0: viene el Papa a la Ciudad de Buenos Aires.
2: Del 8 al 11. Pero el gobierno de la ciudad no quiere que del 6 al 13 haya ningún evento masivo.
0: ¿Cuándo es la marcha?
2: El 7. Y el Papa llega el 8, y no quieren que el 7 se junten, pobrecitos, a festejar.
0: No, pero... Y a ver, pongámonos de acuerdo en algo. ¿No se puede pasar la marcha 2 días antes?
2: No sé. Te la debo, no hablé con nadie de la organización. Pero ellos está fechada el 7 de noviembre.
0: Es una visita, la del Papa, vamos a ponerla histórica. ¿Qué es eso? O sea.
2: Pero a ver, si viene del 8 al 11, ¿por qué del 6 al 13? ¿Por qué 6 y 7 no me dejas hacer una marcha?
0: No lo sé.
3: Generalmente son los sábados, y de hecho 7 de noviembre cae sábado.
0: Claro.
3: O sea, aprovechan que se pueden, recorrer el centro más tranquilos y demás. Pero bueno, es verdad esto que estaba contando Julia, que llega el otro día, no sé, no querrán limpiar de correr.
2: Yo no sé qué va a pasar si la hacen. ¿Qué les van a hacer? O sea, pero digo de verdad, porque a lo mejor si está prohibido, puede ser que haya un protocolo.
0: Está buena esa pregunta, ¿eh?
2: Es el problema en realidad para mí, ¿no? Que si lo pueden adelantar o no.
0: Yo no creo que tenga la capacidad, porque vos tenés todo previsto para cuando venga el Papa, ¿no?
2: Sí.
0: O sea, un operativo de seguridad...
2: altísimo.
0: Claro, exactamente. Entonces, yo no sé si tenés la capacidad logística para un día contener realmente una multitud impresionante que reúne las marchas.
2: Sí.
0: Con el Papa después al otro día. Yo no lo veo tan fácil, ¿eh?
2: No, el tema, eso sí, a ver, si lo hacen igual, dicen, no, vamos a ir igual, va a haber un operativo de seguridad que puede llegar a reprimir, me pregunto, porque digo, si hay un protocolo antipiquetes, también hay, o sea, es lo mismo, puede haber un protocolo, es decir, si hay una normativa y dicen por DNU, no sé cómo lo van a determinar, que del 6 al 13 de noviembre no puede haber manifestaciones populares, no lo sé.
0: Me parece también un poco, ¿qué es eso, viste? O sea, muy arbitrario. Demasiado arbitrario no dejar que marchen. Si lo hacen en buenos términos siempre.
2: No, nunca hubo un problema. No,
3: al contrario, súper
2: festivo
3: todo, sí. Claro, exactamente. Gente de todas las edades, hablamos de la marcha del orgullo LGBTIQ+. nunca trajo problemas.
0: Lo que no tiene que haber acá es irracionalidad. Si tenés un boludo del otro lado que es gobernante irracional, pasala para el otro sábado.
2: Claro.
0: Y llenale la ciudad.
2: ¿Qué sé? Y que sea incluso hasta más potente.
0: Sí, no hay que volverse. No hay que volverse tan loco, sobre todo, evidentemente, que es una agresión, ¿eh?
2: Sí, es una agresión.
0: Me parece que es una agresión, ¿no? Desconozco cuál es el real motivo. ¿Tampoco lo van a conocer?
2: No.
0: ¿No dicen por qué?
2: No va a haber manifestaciones.
0: Bueno, es necesario eso.
3: Porque prohíbe las manifestaciones.
0: Claro, por eso es necesario.
2: Por complejidad logística, es eso.
0: ¿Cómo?
2: Por complejidad logística.
0: Bueno.
2: Esa es la justificación.
0: Es lo que uno pensaba, pero... Y porque, ¿sabes qué pasa? Es mucha guita, ¿eh?
2: Un dispositivo de seguridad.
0: Es mucha guita.
2: Sí, claro.
0: Es mucha guita. Pero bueno, la ciudad de Buenos Aires tiene sobra. Así
2: pero
0: que
2: las autoridades les ofrecieron que sea el sábado 21 de noviembre. O sea, 2 semanas después, cuando ya se va el Papa, cuando ya está el país de vuelta en sus hábitos.
0: ¿Cómo? Eso le ofrecieron.
2: Claro, le ofrecieron eso. El sábado 14 descartado.
0: Igual las calles son de todos. O sea, vos no tenés que organizar nada. Las calles son de todos.
2: Sí, así pero que... por ejemplo, el 14, ellos querían el 14, le dijeron no, porque es la noche de los museos. Como que... ¿Entendés? No, es que para mí no es que la calle es de todos, porque
3: se organizan por los cortes y demás.
2: Hay que cortar calles, tiene que haber baños químicos. Digo, se arma como toda una cosa muy... tiene que estar el gobierno de la ciudad participando.
3: Bueno, pero si no está, no está. Por claro, eso se
0: si no está,
3: como
0: no está.
3: El permiso.
0: No es tu problema, digamos. O sea, vos tenés la noche en un museo, pasás la noche en un museo, hermanito. ¿Qué querés decir?
2: Claro, sí, retrasemos todo. ¿Por qué lo nuestro hay que retrasar?
0: Alguien tiene que resignar.
2: Sí.
0: Evidentemente que el Papa no va a ser.
2: No.
0: Pero yo te digo la verdad, sinceramente le haría lo mismo el 7. Yo no soy un tipo que vaya en contra de las normas, ni mucho menos. Pero si vos no me lo explicas bien, como te dicen, problemas logísticos, y bueno, papá. Yo voy a salir a la calle.
2: A ver si todo se va a retrasar, es verdad. Déjame el 14 y el 21 es la noche de los museos.
0: Claro, exacto.
2: Es lo mismo.
0: Sí. O sea, primero está el 7. Bueno.
2: Está el 7.
0: Ya está.
2: Sí.
0: Va a ser un quilombo eso, ¿eh?
2: Yo te digo, a mí me preocupa lo que puede llegar a pasar.
0: Bien. Vamos a la agenda del Papa, dale.
2: Sí.
0: Bien, entonces.
2: Sí, él llega a las 16:30. O sea, a las 16:30 llega a la ciudad de Buenos Aires.
0: Sí.
2: Lo va a recibir Javier Milei,
0: sí.
2: Karina Milei en la Casa Rosada. Le van a dar como si fuera un ágape.
0: Sí.
2: En el cual...
0: Casa Rosada.
2: En Casa Rosada.
0: Bien.
2: Sí. El lunes 9 de noviembre a las 9:15 va a visitar el Cotolengo de Norione.
0: ¿Dónde se hospeda el Papa, se sabe?
2: No lo sé. ¿Vos lo tenés ahí, Facu, dónde se hospeda? A ver si nos puede...
0: Me parece que va al arzobispado, me imagino, ¿no? En Córdoba va a hablar arzobispado. Estoy casi seguro.
2: En el
0: Juan Pablo II lo hizo en Córdoba, sí. Fue la sapia del obispo.
2: Del obispo. Y sí, el obispo le dejó una cama.
0: Claro. Bueno, tampoco se imaginen una cama de mierda, ¿no? O sea, digo, en la enunciatura, ahí va.
2: Ahí va.
0: Ah, en Recoleta. Está bien, claro, pero va en la anunciatura.
2: Y sí, está bien. Bueno, entonces a las 9:15 va al Cotolengo de Norione, se va a reunir con trabajadores, con personas con discapacidad, sí. Las personas que son atendidas en la institución. Esto ya se había dicho, ¿se acuerdan? Que fue lo primero que trascendió, que iba a ir al Cotolengo de Norione. A las 11:30 está la misa en el Monumento de los Españoles,
0: sí.
2: Ahí en Palermo, ¿no? Es
0: sí, sí.
2: Cerca de los bosques de Palermo. Va
3: Libertador
2: a estar,
3: y Sarmiento.
2: Libertador y Sarmiento. Va a ser una de las, la primera misa que se va a celebrar en territorio argentino. Bueno, es realmente muy emblemático. Ahí ya Juan Pablo II había celebrado una misa en 1982, así que uh-huh. Se va a volver a realizar la misa. Después de almorzar, de descansar en la anunciatura, a las 4:10 se va a reunir en el auditorio de la UCA, en Puerto Madero, con el mundo del trabajo. Va a haber un segundo discurso en el público, va a haber empresarios, va a haber sindicalistas, va a haber representantes de movimientos sociales. Y después, bueno, ese mismo día, a las 5:30 de la tarde, se junta con diferentes líderes de diferentes comunidades cristianas.
0: Bien,
2: No solo dice católicas, dice cristianas, de diversas tradiciones religiosas. Mira, por lo cual me imagino que no solamente van a ser católicos, sino que va a ser una mesa más ecuménica. Lo cual me parece que puede llegar a ser interesante. Y después va a estar en la Catedral Metropolitana a las 18:45, donde va a estar la homilía.
0: Perfecto.
2: Que va a dar el Santo Padre.
0: Ahí vamos, señores. Esa es la agenda del Papa en la ciudad de Buenos Aires. Son las 7:55. Usted queda, vos, te queda el mensaje. Dale, vamos.
4: Ya llegó la primavera. Buen día, chicos. Leonardo de Ituzaingó. Yo tengo 54 años y en los 90, por ejemplo, trabajaba en una textil en San Martín que se llamaba Inta. Inta tenía comedor, pero no era comedor pagado por la empresa, era un buffet comedor que hacían comida. Y en Inta se podía comer. Y todos los obreros que trabajábamos en la planta, que éramos muchos y que no ganábamos demasiado dinero, comíamos. Yo me acuerdo que ganaba algo así como 650 pesos por quincena, una cosa así, o 600 pesos por quincena, una cosa por el estilo. Y se comía en planta, y se comía bien, se comía pastel de papa, se comían empanadas, se comían un montón de cosas, y todos comíamos.
5: Hola, Tomás, buen día, te habla Juan de Casares. Escúchame, eso de las marchas, todos los paros, todo eso no sirve para nada, ni pelota que le dé este gobierno. El payaso este no le da bola, ¿sabes lo que hay que hacer? Hay que ir, sácalo, te chavo nada más, corta la voz, chiqui, sácalo, punto. Y el payaso ese que habló, que dijo de que Cristina robó, que no habla el pedo.
6: Yo nací en Punta Alta, vivo en Bahía Blanca, y acá históricamente la fiesta de la primavera se va a Montehermoso, que está acá a 100 kilómetros. Es la fiesta más grande del país, de la primavera, la de Montehermoso. Yo he visto ahí infinidad de bandas. Lo vi a Sumo en el año 83, de la mano de mi mamá y mi papá, con 10 años. Lo vi a Luca Prodan cantar ahí en vivo, pero el desfile de bandas que ha habido ahí ha sido tremendo. En mi época, cuando yo era chico, nos íbamos a mamar ahí, era mucho alcohol. Ahora está más controlado.
3: Bueno, por favor, no sé. Ernesto Antonio Caro desde La Plata dice: buen día, Tomás. Los políticos son unos egoístas a todos los que nombraste, y al resto solo les interesa su propia realidad con sus peleas internas, y a ninguno se le cae una idea para sacar al loco y poner este país donde corre.

0: Justicia argentina es una la gente tiene la cabeza picada y eso no se cambia más, lamentablemente, dice Juan de El Palomar. Buen día, queridos amigos, soy Diana de San Martín. Cuando le pedimos a Cristina que fuera candidata a presidenta, nos dijo que no teníamos comprensión de texto. Desafió a Mañeto y ahora Presa quiere ser candidata. Axel sí tiene propuestas. Tomás dice, estoy de acuerdo, Cristina debería correrse, la mejor dirigente política de este siglo. El error es mirarse en el espejo de Lula. Ni ella lo es, tampoco la justicia brasileña, ni mucho menos el pueblo brasileño somos nosotros.
1: Qué dividido,
0: dice
1: que está, che.
0: Carlos de José Cepaz. Abrazos. Vamos.
2: Nosotros en los 80-90 pasábamos las fiestas de la primavera en el Parque Tau, en el lugar más preciso al fondo del parque, un lugar llamado La Rinconada, al lado del río, unos fogones terribles, colgorio, mucho vino, nos caíamos al río. Luego fue clausurado con los años, hoy está completamente cerrado. Nadie más festeja más nada. No te dejes, Alejandro de Belville.
3: Hola, Tomás, Víctor de Fiorito. Un mensaje para Kicillof. Kicillof, larga la policía de la calle. Larga la policía de la calle. Es un desastre como está la provincia. Están los parásitos en moto robando cada dos minutos. Larga la policía de la calle. Para la AFA, para cuidar a los jugadores, había entre 8 y 10 mil vigilantes. ¿Dónde están esos? Bueno, no se sigan burlando de la gente. Por favor, Kicillof.
4: Hola, Tomás y equipo, buenos días. Habla Juan de Devoto. Tomás, quedás como que te la sabés toda siempre, hermano, pero ¿por qué no crees en lo que te dice la gente? ¿Eh? La gente es solidaria, quiere aguantar, quiere ayudar al otro. El tipo quiere ayudar a sus empleados, no quiere echar a nadie y está poniendo plata en su bolsillo. Sí, ¿cuál es el problema? Y cuando se funda no le va a quedar nada.
1: No me la sé toda, tenés razón, pero no soy boludo, tengo que sacar cálculo. ¿Qué querés? Si no, el otro, ¿sabés qué? Vos me decís que yo soy y me la sé toda. Y el otro le va a decir, ah, vos le querés cordobés, qué boludo que sos. Es muy difícil estar acá, pero te voy a ser sincero, o sea, ninguna empresa a la que le bajó el 60% de su facturación puede seguir. No hay posibilidad. Yo, si querés, me hago el pelotudo, no tengo problema. Pero me van a putear del otro lado, ¿me entendés? Otro me va a decir, dale, cordobés, vos sos más boludo, avivate. ¿Me entendés? O sea, primero porque yo tuve una pyme toda mi vida y porque todavía hoy pago salario, muchachos. O sea, digamos, es así. Entonces, no me es incomprensible eso. Sí, vos podés poner guita de determinada manera, pero dale, en serio. O sea, ¿cuánto resto podés tener? Salvo que seas un mega empresario y tengas un proyecto político en tu cabeza. Yo con el muchacho que hablé, eso es un mega empresario. Y obviamente que tiene resto para bancarle. Ese flaco sí le creo, pero ya está en un proyecto político para que Milei se vaya al orto. ¿Se entiende? Ahora, un carnicero, un kiosquero, qué sé yo, y bueno, me es complicado. No, sí, claro, obviamente. Me puedo hacer el boludo, pero no sé si para tanto.
0: No, la frase de que Milei.
1: No sé qué dije ya.
0: Bueno, te salvo el
1: quiere que se vaya al orto, en serio, así me lo dijo. Vamos, dale.
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0: Es la hora 8, un minuto, la temperatura en Buenos Aires es de 13 grados una décima, el cielo está algo nublado, humedad 45%, en la ciudad de Neuquén 8 grados 4 décimas. Javier Milei vuelve a viajar hoy a Estados Unidos. Será su visita número 18 desde que asumió la presidencia y esta vez será con el objetivo de participar en la Asamblea General de Naciones Unidas. El presidente partirá cerca de las 23 horas de este lunes rumbo a Nueva York, a donde arribará mañana por la mañana. Milei disertará en la ONU el miércoles, pero permanecerá en Estados Unidos hasta el jueves y se espera que el viernes regrese a Buenos Aires. Axel Kicillof aseguró que se está gestando un armado peronista contra Javier Milei. Tras el último plenario de su espacio, Movimiento al Futuro, el gobernador bonaerense consideró que está apareciendo una chispa en el campo popular.
1: Este último tiempo, estos últimos meses, yo anduve también en reuniones en provincias, con los gobernadores también. También me encontré acá con dirigentes provinciales. La verdad que hay ganas. Se está gestando, está apareciendo esa chispa del peronismo, el campo popular, de la militancia, que viene a reemplazar el desánimo, viene a reemplazar incluso la bronca. Bueno, hay ganas de terminar con esta pesadilla, te diría, y de buscar el instrumento más adecuado para hacerlo.
0: Siete personas fueron detenidas.

0: Durante la marcha de la bronca en Plaza de Mayo.
1: En la calle.
2: 7 personas fueron detenidas por robo durante la movilización realizada en Plaza de Mayo. Según informó la policía de la ciudad, 2 de los detenidos tenían antecedentes penales y fueron identificados a través de las cámaras de seguridad. Los efectivos secuestraron celulares, una cadena de oro y el vehículo en el que se movilizaron. Informó Rodo Gerardi para Radio 750, Derecho a la Información.
3: Internacionales.
0: En Alemania, la izquierda ganó las elecciones regionales en Berlín. El partido Die Linke se impuso con el 25,3% de los votos y dejó en segundo lugar al oficialismo, la Unión Demócrata Cristiana, del canciller Friedrich Merz. Por otra parte, en los comicios de Mecklemburgo, el espacio de ultraderecha Alternativa para Alemania se impuso con el 38% de los sufragios y suma su segunda victoria electoral en el mes. Dólar oficial 1.535 pesos, dólar informal 1.550 pesos y riesgo país 524 puntos. En Buenos Aires la temperatura es de 13 grados una décima, el cielo está algo nublado, humedad 45%. 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Estas fueron las noticias. Federico Martín.
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4: Accidente en el ramal Campana de la autopista Panamericana ocurrió a la altura de Avenida de los Inmigrantes, kilómetro 50, mano a capital. Hay 2 autos involucrados, una persona herida y una congestión fuerte. Mientras tanto, en la Avenida General Paz se quedó un colectivo de la línea 21 entre Beiró y Lope de Vega, mano Río, está ocupando un carril. Y en la ciudad de Asturias y Santiago de Compostela, un punto para evitar por el choque entre un auto y una moto, y 2 incidentes en Belgrano, uno en Cabildo y José Hernández y el otro en José Cuba y Mendoza. Mientras tanto, los servicios subtes, trenes, premetros circulan todos con los diagramas habituales. Gabriel Mazzaro para Radio 750.

0: 6 minutos pasan de las 8 de la mañana en toda la República Argentina. En la ciudad de Buenos Aires, 13 grados, una décima la temperatura, 41 el porcentaje de la humedad, cielo parcialmente nublado. Seguimos con viento del sudoeste a 17 kilómetros por hora. Vamos a llegar a una máxima de 17 grados con este alerta de vientos fuertes que sigue vigente. Alerta amarilla tenemos aquí en la ciudad de Buenos Aires hasta las 9, mejor que mañana, con tus mensajes al 11-7000-0750.
1: Tomás, no hace falta ser un medio empresario. Yo tengo una pyme metalúrgica en San Martín. Me bajó la facturación un 45% y los bancos. Porque cuando la ganás, cuando la perdés, tenés que tratar de aguantar a tu gente, porque es tu gente. Y porque cuando uno pone a alguien en la calle en una crisis esta, esa persona no vuelve a trabajar. El milagro del primer gobierno de Néstor y esa recuperación del índice laboral no se repite en el mundo de hoy. El mundo es otro. Entonces hay que hacer el esfuerzo. Y está bien. Y hay quienes hacemos el esfuerzo.
2: Bueno, y está Fernando Sola en línea, que tiene la fábrica de cables en San Martín, y es oyente y estuvo, dejó ese mensaje. ¿Qué hace, Fernando? ¿Cómo estás? ¿Todo bien?
3: Tomás, buen día. Buen día, ¿cómo vas?
2: Vos sos el que dejó el mensaje, ¿no?
3: Yo soy el que dejó el mensaje.
2: Bien. Tenés una facturación de 45%
3: menos. 45%
2: menos. ¿Y cómo haces para llegar a fin de mes?
3: Y te amacás, buscás eficiencia, dejás de hacer las extras, buscás controlar los gastos y estás todo el tiempo buscando subir la facturación. Y mientras perdés plata, obviamente que no es eterno, como vos decís, no se puede perder plata.
2: ¿Cuánto perdés por mes?
3: Y hoy perdés 20, 30 millones de pesos por mes.
2: 20 palos por mes.
3: Sí, por lo menos.
2: 20, 30 millones. ¿Hace cuánto estás perdiendo 30 millones?
3: El último año, desde octubre, noviembre del año pasado.
2: O sea que ya llevas más o menos 330 millones de pesos perdidos. Más,
3: 300. Que parte de la que en algún momento ganamos.
2: Uh-huh. Che, y es una empresa de cables.
3: Es una empresa de cables. El problema con las pymes, el problema con el industrial argentino en general, estamos cansados de ver empresarios ricos con empresas pobres. La nuestra es una empresa chica. No es de alta tecnología, donde nos amacamos para trabajar, trabajamos bien, tenemos clientes de primera línea, y la gente formal, la gente también tiene un costo, y yo soy industrial porque creo en la producción, creo en la dignidad del trabajo. Entonces vos tenés que tratar de garantizar el trabajo, y cuando hay una época mala la tenés que tratar de aguantar. Obviamente, como vos decís, llega un límite, pero el límite no puede ser que cuando empezás a perder plata, entonces cierro, despido,
2: suspendo. Vos tenés línea de producción, es una diferencia muy grande con un comercio. Si vos tenés línea de producción, es muy diferente.
3: Yo soy industrial,
2: exactamente. Claro, bueno.
3: Y hoy la crisis le llega al comercio, o sea, nosotros tenemos problemas y competimos entre los colegas porque el trabajo es menos, con lo cual la rentabilidad también se complica.
2: Yo tengo que poner racionalidad. Si una persona que tiene un comercio me dice que le bajó el 65% su facturación, es decir, que lo que antes era 10, ahora es 3,5, y tenés la misma cantidad de empleados y sos comercio, vos a un tipo que labura en un mostrador lo podés reemplazar. Vos tenés una línea de producción que si vos la parás, después es muy difícil retomarla, y después es mucho más difícil darle capacitación a cada uno de tus laburantes. Eso es mucho más complicado que tener un comercio que te baje el 65% la venta, porque digo, tampoco un carnicero va a tener la misma palda que vos podés tener como industrial. ¿Hace cuánto sos industrial?
3: Está bien, yo soy industrial hace muchos años, yo tengo hace 40 años que soy industrial. Claro, bueno. Pero yo la semana pasada tuve una conversación con un distribuidor que tiene en zona norte 4 locales. Y el tipo me decía, yo tengo 2 locales por un lugar, 2 lugares por otro lugar, podría cerrar un lugar de cada uno de los lugares, me ahorro la mitad de los sueldos, calculo que voy a retener el 70% de la facturación que tengo en esos locales, la ecuación le daba que iba a ganar más plata. Pero él también me decía, a mí formar un tipo en el mostrador, formarlo técnicamente, que sea un tipo de confianza, que siga los lineamientos de mi comercio, también tiene un costo para él. Claro. El tipo también busca, también tiene que ver con cómo te posicionás vos, de para qué tenés una empresa. ¿Tenés una empresa solo para ganar plata y levantar la palo? ¿Tenés una empresa porque crees en que esa es la forma que un país funciona. Cuando la gente tiene laburo, tiene un sueldo razonable, tiene capacidad de consumo y la economía funciona. ¿Cuándo? Es un ciclo virtuoso. Nosotros hoy tenemos una rueda que gira para atrás.
2: ¿Y cuánto cobra más o menos un laburante en tu empresa, promedio, por mes?
3: Bueno, cobran los salarios de Lagón básicos, que son bastante bajos, cobran premios que tienen por productividad, pero un empleado de producción medio gana 1.400.000, 1.500.000 por mes.
2: Ahí va, claro.
3: Antes hacíamos horas extras, ahora claro. No las hacemos.
2: No, está bien, está perfecto. Bueno, viejo...
3: Era otra plata.
2: No, está claro, 1.400.000.
3: Lo que te quiero decir es que hay quienes hacemos el esfuerzo, sí, por supuesto que tiene un límite, pero hay quienes creemos en otra cosa que ganar plata. No puede ser que lo único sea ganar plata, y si no gano plata, y cuando la ganaste antes, ¿qué lo usaste?
2: No, está
3: Tenés
2: bien.
3: Tienes que tener forma de bancar.
2: Está bien. 1.400.000 gana cada trabajador en tu empresa.
3: Algunos más. Los que tienen laburo más calificado ganan un poco más.
2: Claro. Bueno, te mandamos un abrazo grande. Muchísimas gracias. Gracias,
3: Victor. A vos, Tomás, que sigas bien.
2: Abrazo grande. Nada, eso, 8 y 12 minutos. Seguimos, dale. Vamos.
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0: Bueno, acá seguimos, nos vamos al móvil en este día de la primavera hermoso que estamos teniendo en la ciudad de Buenos Aires. Rodito, lo escuchamos, señor.
1: Bueno, acá seguimos acá en el mercado, aquí en Barracas, recorriendo, ahí vemos que la gente se empieza a mover. Acá hasta las 8, según tenemos entendido, es la venta al público, así que en instantes seguramente ya nos estarán pidiendo que nos retiremos. Vamos a consultarle acá a un caballero, un trabajador, un vendedor acá. A ver, aguarden un segundito que estaba con una caja. ¿Cómo anda, amigo? ¿Todo bien? Le consulto cortito. ¿Cómo vino esta jornada? ¿Cómo anduvieron ventas?
2: Bien.
1: Entiendo que las ventas fuertes fue los días pasado, anteriores, ¿no? Sí. ¿Qué es lo que más se vendió, la amigo? ¿La precia? La precia es lo que más se vendió. Y te hago una última ahí mientras le cuento a los compañeros que están en el piso, que estás ahí a full acomodando y laburando. En comparación con años anteriores, por ejemplo, amigo, ¿cómo lo viste?
2: Se vendió mejor todavía.
1: Se vendió mejor todavía que años anteriores. Dale, te agradezco mucho. Seguimos por acá. A ver si me dan un segundito, le preguntamos a algún otro trabajador de acá que están. La verdad que hay mucha gente acá laburando. ¿Cómo anda, amigo? Buen día. ¿Cómo va? ¿Todo bien? ¿Cómo se llama?
3: Juan José,
1: un gusto. Rodo, Radio 750, estamos en vivo para el programa de Tomás Méndez, consultando, bueno, cómo anduvo la venta, cómo le estás viendo vos el negocio,
3: no,
1: qué tan rentable es, por ejemplo, hoy sostener una florería, no sé, en la calle, un puesto, cómo lo ves.
3: Claro, sí, yo soy vendedor.
1: Ah, ok.
3: Así que, no, y hoy estuvo súper tranquilo.
1: Super.
3: Pero siempre, sobre el pucho, siempre mucho más tranquilo.
1: Mira, ¿hace cuánto que estás en el rubro? ¿Hace cuánto que
3: 25 años.
1: Escuchame, te consulto. Vos tenés un buen termómetro. En comparación con años anteriores,
3: sí,
1: ¿cómo lo ves? Mucho más tranquilo.
3: Mucho más tranquilo.
1: ¿De cuánto hablamos, por ejemplo?
3: No, una noción, pero sí, se nota cuesta. Pero bueno, Hay que pecharla.
1: ¿Que pueda levantar un poco? ¿Cómo ves esa situación?
3: Lo que pasa es que estamos en medio de un proceso. Y yo creo que, digamos, como ven las cosas, se están emprolijando las cosas y creo que va por buen camino. Obviamente estamos sufriendo, hay una cuestión, pero creo que se están emprolijando.
1: Mientras tanto, ¿cómo se hace? ¿Cómo se sostiene?
3: Claro, en mi caso particular, yo soy soltero, tengo hijos, no tengo nada. Entonces, yo también veo, digamos. Tengo a mi hermana y veo, digamos, ya tiene una familia.
1: ¿También está en el rubro tu hermana?
3: No, nada que ver. Pero sí, yo creo que ya tener familia, tener hijos, se complica un poquito más. Yo en mi caso tengo la suerte de ser soltero y no tengo ningún tipo de... Pero sí, es un momento de transición. Yo lo veo como un momento de transición, pero no lo veo... Se está prolijando, como te decía antes. Hay que aguantar.
1: En comparación, me decís, te hago la última, amigo.
3: Sí.
1: En comparación, esto me decís, se están prolijando. ¿Cómo lo veías antes? Me entiendo que más desprolijo, desconozco, pero ¿cómo andaban las ventas y cómo se veía esa situación?
3: Sí, no, antes había más ventas, pero ya se redujo bastante. Digamos, esto está complicado. Pero a sabiendas de, digamos, el tema de la inflación y toda esa cuestión que está mermando, digamos, ahí donde uno pone un poquito de esperanza también. A ese tipo de prolijamiento me refiero.
1: Okay.
3: Y entonces, por eso uno aprieta los dientes y dice, bueno, hay que esperar un poquito más.
1: ¿Cuánto se puede? Lo último. ¿Cuánto se puede esperar para que esto repunte un poco?
3: Y pasa que lleva su tiempo. Digamos, vos fíjate que el tema de la inflación y todo eso, escuchás en países que son... Países que tuvo que bajar Japón, Israel, son países que tuvieron que... Llevó un tiempo, y esto no es la excepción. Entonces, digamos, que en 3 años haya bajado, todavía hay inflación, pero como viene la mano, es como que lo que fue Japón, lo que fue Israel,
1: pero
3: viene bastante...
1: Te entiendo, sí. Pero ponele, aparte de la inflación, que ponele, te la doy ahí,
3: sí.
1: que logró bajar una inflación que, entiendo yo, esto la subió este gobierno cuando asumió. Aparte de la inflación, que entiendo que es algo que para vos en el cotidiano y en la venta debe ser trascendental, ¿qué otra cosa crees que están ordenando? ¿Qué otra cosa crees que está bien que está haciendo esta gestión actual?
3: Sí, cuestiones... No sé, ahora no...
1: Que te beneficien a vos, que beneficien a...
3: No, en este momento, digamos, lo que es la cuestión económica, es un momento, como te decía, para apretar los dientes, aguantar, hacer la plancha, es para estar tranquilo y, viste, y se sabía que iba a venir, que iba a llegar esto, digamos. Desde el primer momento sabía que iba a costar esto, digamos.
2: La gestión de este gobierno dijo que el ajuste supuestamente iban a pagar los empresarios, la casta, la política, y lo estamos pagando los laburantes, ¿no?
3: Y, claro, la clase media laburante, clase media, digamos, la clase media alta, digamos. Yo lo que veo bueno, por ejemplo, el tema de la aumentó la UH, aumentó todo lo que es para la gente humilde, todo eso la verdad lo veo perfecto y es algo que a mí me deja tranquilo. Obviamente que todo recae sobre la clase media.
2: Gracias, dale, amigo. Gracias. Favor, seguimos caminando por acá. Te agradezco mucho.
3: No, por favor.
2: Que tengas buen día y buena venta.
3: Igualmente para vos.
2: Gracias. Bueno, compañeros, ahí testimonio de algunos trabajadores de acá. Tratamos de indagar un poco acá con el compañero. Que bueno, nos contaba lo que escuchaban ustedes recién.
0: Gracias, Rodito. Abrazo grande.
4: Tránsito. Salvador María del Carril, entre Quevedo y Bermúdez, en el barrio de Devoto. Acá tenemos una colisión que involucra un auto y una moto y un punto para tratar de evitar. Una mañana de caudal importante. Avenida Alvarelos, al 2700. También un ciclista que fue atropellado por un vehículo y el SAME que va en camino. Mientras tanto, recordamos las demoras en el ramal Campana por un incidente a la altura del kilómetro 50. Mano al troncal principal, la avenida General Paz, prácticamente en toda la extensión, desde Mataderos y hasta Saavedra, con tránsito lento en la ciudad. Dos incidentes en Belgrano, Cabildo y Hernández, y el otro en José Cuba y Mendoza. También lugares para tratar de evitar. Los servicios vienen bien. Gabriel Mazzaro para Radio 750. 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

0: Tomás, buen día. Américo Marcos Paz. Mira, es muy fácil esto. Si el presidente es el que gana, para presidente, sea Axel, sea quien sea, el primer viaje que hace a Estados Unidos, listo, ya sabemos lo que va a pasar. Así que, me parece que hay que recostarse para el otro lado. Vos me entendés. Abrazo.
1: Hola chicos, buenos días. Estoy escuchando acá al Florero. Ay, por Dios, qué gente. Estamos perdidos. Así son casi todos. Así no. Son muy obtusos y no tienen el odio metido adentro. Y por más que les vaya mal, son así. Son gente envidiosa. Estamos perdidos. Y la mayoría es así. Lamentablemente vamos a seguir con este gobierno de mierda.
2: Hola Cordobé y equipo. Yo estoy escuchando a este tipo de la florería y no lo puedo creer. Qué triste ser gorila, pobre y negador. Es increíble, el tipo no encuentra palabras para explicar lo inexplicable. Increíble, gente sin memoria. Saludos, Gustavo de Merlo.
3: Buen día, Tomás. Habla Daniel Pereira del barrio de Almagro. Estoy escuchando a ese señor que vende flores, que está diciendo una sarta de incoherencias increíbles. Hay que preguntarle, ¿qué preferís, muchacho? ¿Que las flores sean caras y todo el mundo las pueda comprar porque tiene trabajo? ¿O que sean muy baratas como ahora y no vendes nada?
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0: Bueno, está en línea Sandra, que tiene una florería en Santos Lugares. ¿Qué hace, Sandra? ¿Cómo estás?
1: Hola, buen día. ¿Qué tal?
0: ¿Qué estás haciendo?
1: Feliz día de la primavera.
0: Feliz día.
1: Para todos. Bueno, acá estamos en Florería Glass, con ramos curtidos, rosas importadas. Sí. Se usa mucho amarillo para esta fecha. Y después de colores.
0: Che, ¿y cuánto cuesta una rosita?
1: Yo trabajo la rosa importada, 15.
0: 15 lucas cada rosa.
1: Cada rosa
0: importada.
1: Después tenés ramitos de tres rosas, 35, pero vienen con un globito, lindas, ¿viste?
0: Claro. Che, es bien de Ecuador esa, ¿no?
1: Ecuador.
0: No me digas que los chinos están haciendo rosa también, pues ya para morirse, digamos, ¿no?
1: No, de Ecuador.
0: Sí. Bueno, 15.000 pesos una, 35.000 pesos tres, con un globito. ¿Qué dice el globo, che?
1: ¿Cómo?
0: ¿Qué dice el globo?
1: No, motivo? El globo tenés, motivo, una flor, una abejita, una vaquita de San Antonio, ¿viste? Bueno. Una mariposa.
0: Está buenísimo.
1: Para la primavera, linda.
0: Y
1: después tenés media docena de con bombones y peluche, 85.000 pesos, que es un ramo enorme.
0: Claro.
1: Con el globo, tarjetita.
0: Claro. ¿Cómo va la venta hasta ahora? ¿Es temprano, pero cómo va?
1: No, bien, porque ya tengo pedidos, por suerte.
0: Ya tenés pedidos. Che, o sea que venimos bien respecto a la primavera pasada, ¿cómo estamos?
1: No, estamos bien, bastante pedidos.
0: Bien, bueno, entonces estamos bien en esta primavera, animo con movimiento. ¿Y cómo vino el año en general con la venta?
1: Y el año, días buenos, días más o menos, como todo.
0: Claro, perfecto. Bueno, pero ¿te bajó mucho la venta respecto a los años anteriores?
1: Y bajó.
0: ¿Cuánto más o menos?
1: Sí. Y en porcentaje no sé qué decirte, pero sí bajó.
0: O sea, un 20%, un 30% te bajó.
1: Un 30, sí.
0: Un 30. Bueno, te mandamos un abrazo muy grande, gracias, ¿eh?
1: Gracias, igualmente, saludos.
0: Ahí estamos. Bueno, ahí está el día de la primavera, bastante complicado también para la florería, si aquello puesto en la calle. Está jodido eso, ¿eh? Está jodido, sí.
2: Sí, las flores amarillas son por floricienta.
0: ¿Por?
2: ¿Sabías eso?
0: No.
2: El boom de las flores amarillas es por la canción que estamos escuchando en este momento.
0: ¿Estás hablando en serio?
2: Que es una novela de Cris Morena que se llamaba Floricienta, donde sus príncipes azules les regalaban flores amarillas.
3: Sí, igual yo les voy a tirar un viejazo, que es que a Susana Jiménez le mandaban siempre sus favoritas.
2: Las rosas.
3: Eran amarillas, claro.
2: Sí.
3: Pero amarillas. O sea, no, que le gustaban.
0: Y flores amarillas que... Esto es una mierda, ¿no?

0: Sí, sí, sí. Arrancó el mes de las flores amarillas, el mes del amor, el mes de floricienta.
1: Igual. Ya está. Listo, muchacho. No, después no se pregunten por qué gana Milei, ¿eh? Ah, bueno. Tenemos gusto raro los argentinos. Tenemos gusto raro.
0: De las flores amarillas.
1: Como pedir quinoto el whisky de helado, digamos.
0: No, claro. Pegas al rum.
2: Ahí raro. Todavía está más.
0: Escúchame, pero vos no te regalaron flores a nada.
2: Sí, ayer. Marido, me compró.
0: Marido.
2: Sí.
0: ¿Vos regalaste flores, Tomás?
1: No.
2: Me trajo un ramo de astromelias que me encantan siempre.
1: ¿Un ramo de qué?
2: Astromelias.
1: Astromelias.
2: Sí.
1: ¿Y por qué te lo trajo?
2: Porque no solo por el tema de la primavera.
1: ¿Por qué?
2: No, digo, no solo por el día de la primavera. Porque
1: no, si el día de la primavera, porque te quedé pasado mañana.
2: Por eso te digo, me lo trajo ayer, pero porque va a hacer alguna cosa.
1: Avisale a tu marido.
2: Pasa por el florista y me trae flores. No, digo, lo hace con regularidad.
1: ¿Te regalan flores siempre?
2: Sí.
0: Ay, qué lindo.
1: Qué lindo, che.
2: Porque sabe que me gusta tener ahí en el florerito, claro, en casa y...
1: ¿Con flores?
2: Sí. No siempre, pero de vez en cuando sí. Las hago aguantar lo más que se puede. Te digo, que... le cambio el agua, le saco las
0: lavandina
2: hojas.
0: Lavandina le tenés que poner. Sí. ¿Eh? Un chorrito de lavandina al agua.
2: Mira, bueno, no sé.
1: Lavandina.
0: Pones el
2: escuché
0: florero.
2: Una aspirina también.
0: Un chorrito chiquitito de lavandina y te duran un montón.
2: Mira.
1: No, pero eso es para los mosquitos, para el...
0: No, dengue. Para que te dure, me lo dijo la florista. Yo me, ¿sí?, compro flores a mí, pero no me regala nadie. Y
2: está
0: me
2: perfecto,
0: la
2: como
0: florista.
2: Miley Cyrus.
1: Para, sí, que está buenísimo eso, ¿eh?
0: Sí.
1: Está buenísimo.
2: Es que no me río, yo también a veces que si paso y veo un ramo lindo, compro. Sí. Es lindo. Compro, se me gustan mucho las fresias también.
1: Me parece un gasto al pedo eso, sinceramente.
2: Bueno.
1: No sé por qué es lo de que consiguen un gasto al pedo.
0: Porque,
1: pero no sé por qué.
0: Pero es algo para embellecer la casa...
1: Está bien, pero
2: los
1: semana no...
2: ponele, los que aparte son súper aromáticos.
0: El color.
2: Ahora veo menos gente vendiendo. Antes le compraba mucho ahí en, viste, los semáforos, hizo en la calle.
0: Sí.
2: Ahora hay muy pocos vendiendo jazmines.
1: Es caro, ¿no?
2: O sea, el jazmín al contrario, siempre era barato. Jazmín, las fresias, era un ramito. Ahora, bueno, no sé ahora cómo está el precio.
1: Un ramito debe estar en la esquina. Hoy vas a ver un montón, ¿eh?
0: Sí,
1: 15,
0: sí.
1: 20 lucas, ¿no?
0: Sí. El otro día en Palermo vi un ramo de fresas 5.000 pesos.
1: Está bien eso.
0: Sí, es re barato.
1: ¿Cuáles son las fresas?
0: Las fresias son, sí, unas flores de colores, parecen silvestres, de muchos colores, violeta, rojo, amarillo, naranja.
2: Un bulbo.
0: Muy linda.
1: Hay una celeste que es muy linda. Pero no sé si la meten abajo, las tiñen, esa, me imagino.
0: Hay algunas que son teñidas.
1: Ah.
0: Sí. Si las flores esas azules muy, sí, fuertes, son teñidas.
2: Mira, esta
0: son
2: es la fresia. Le estoy mostrando porque yo tengo en mi terraza algunos bulbitos de fresia que van
1: no,
2: creciendo.
1: No es la que dice.
2: Es re común, pero...
1: Está linda.
0: Muy linda.
2: Sí. Unas fresias fucsias tengo.
0: Sí, hay mucha venta de flores, menos que tal vez otros años, pero se compran muchas flores en el día de la primavera.
1: Sí.
0: O sea, para mí es la mejor época del año, la que arranca ahora.
1: Digamos, las plantas nunca me llamaron la atención, pero cuando estuve en la casa, compré muchas plantas, muchas. Sí. Estoy hablando de muchas, ¿no? Un camión, sí, grande, ¿no? Y tenía que hacer el pozo a cada una. Hice 150 pozos.
2: Ah, las flautas.
1: Y había que hacerlo rápido. Y no tenía agua. O sea que vi que llevar el agua para darle a las plantitas,
2: sí,
1: en una carretilla. O sea, 150 plantas dando toda la vuelta y me estresó tanto que las odio. Hoy son árboles, ¿no? Son árboles, sí, gigantescos. Árboles, te estoy hablando de 5 metros, ¿eh?
0: Linda.
1: Sí, 4 metros, 5 metros, pero me estresó mucho. No, las odio. Igual con el pasto, vos tirabas la semillita, la paloma venía y te las comían.
0: Sí, no, creo.
1: Y vos decís,
0: sí,
1: hermano, o la paloma o el pasto, ¿no? Y bueno, ya está, la dejé.
0: No me gusta, tengo plantas dentro de mi casa.
1: ¿Sí?
0: Sí, plantas de interior.
2: Yo con las, sí, del interior no tengo suerte. Soy más con las adiestré para que sean autónomas.
1: Claro.
2: Mi planta.
1: Y sí.
0: Sí, claro. Yo
2: de terraza y aprendieron.
1: ¿Y, y las orquídeas? ¿Alguna vez tuvieron una orquídea que duró más de una semana?
2: Tengo mi amiga Flor que tiene una orquídea hace muchos años ahí en maceta, viste que la raíz le sale por,
1: sí,
2: fuera.
1: Sí.
2: Preciosa. Pasa que esa la orquídea es carina.
0: ¿Esas son las que no se casan
2: es
0: la hija?
2: Cara.
1: ¿Lo que no? No, la hortensia.
0: La hortensia es la que no se casa tu hija.
1: Sí.
2: Ah, pero es diferente. Hortensia. La hortensia es más.
1: Por eso
2: como
1: no,
2: un ramillete
1: no
2: así
1: nada.
2: De.
0: ¿Vos pusiste en tu casa hortensia?
1: No, hortensia
0: no.
1: Pero son re lindas, ¿eh?
0: Son
1: lindas las hortensias. Pero la orquídea no. Es imposible.
2: Tienen que tener mucha humedad la orquídea.
1: ¿Cómo?
2: Tiene que tener mucha humedad, tenés que tener un humificador.
1: Pero todos te dicen
0: son
1: eso.
0: Son caras, ¿no? Aparte, ¿no?
1: Es cara, pero,
0: claro,
1: pero se te muere rápido.
0: Claro.
1: Te agarra una angustia, ¿verdad? Porque una vez que se está cayendo y le empezás a meter cosas como que. Al último le das chocolate a la planta para que se quede. No sabés qué hacer.
2: Para levantarla.
1: A ver un mensaje, vamos.
3: Tomás y equipo, ¿cómo están? Feliz día de la primavera. En mi época, tengo 67 años, las flores amarillas eran de precio. Mónica de Salud.
1: Era un desprecio, dijo.
2: Sí, significaba un desprecio, porque por eso aclaré lo de también por ahí un poquito más atrás, lo de Susana, que le gustaban a pesar de eso, porque claro, vos se supone que son las rosas rojas, es pasión, claro. Que cada tiene código, el color de la, claro, de la rosa, el sobre todo. El
1: girasol me encanta.
0: Ay, qué lindo que es.
1: El girasol me encanta.
0: Precioso. Aparte es muy lindo como se mueven.
1: Sí.
0: Cuando vas por la ruta, que ves los girasoles.
1: Sí, tampoco que se mueven cuando pasa el auto, o sea, se mueven.
0: Ya sé,
1: no lo sé,
0: pero te das cuenta que cambiaron y que están mirando al sol.
1: Claro.
0: Estoy romántico, chicos,
2: déjenla,
1: déjenla sola, déjenla ahí, tranquila, no la jodan. 8:35, vamos.

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0: Bueno, señores, vamos a hablar de lo que está pasando en la elección de Brasil. Lula se ha tirado contra las apuestas deportivas ante un escenario electoral muy... Dicen que está reñido. Yo la verdad que no tengo esa información claramente, pero dicen que está reñido entre Bolsonaro y Lula da Silva de nuevo. ¿Cómo andas, Darío? ¿Todo bien? Buenos días.
1: Un gustazo saludarte, Tomás. Buen día, ¿cómo estás?
0: Bueno, hablamos con Darío Piñotti, que es periodista de Página 12. Che, Darío, bueno, primero, ¿cómo está la elección? ¿Cómo la ves?
1: Cabeza a cabeza, entre tantas razones, porque la iniciativa del debate lo ha impuesto el sistema de medios y la derecha, y ha dejado muy confortable a Bolsonaro. Un ejemplo al canto es que comenzaron a suceder una tormenta de denuncias falsas o muy improbables de corrupción contra personajes indirectamente relacionados a Lula, y la prensa se dedicó a eso, como ocurrió ya en Lavallato. Estamos ante un Lavallato 2.0 y lo dejó contra las cuerdas. Ahora bien, Lula parece comenzar a salir del rincón con esto que vos decías recién hace un minuto, poner él la agenda. Por ejemplo, anoche dijo en el sur del país, en un estado que es limítrofe con Argentina y Paraguay, que es Santa Catarina, dijo: quiero terminar con las bets, dijo íntimamente, quiero acabar con ellas, y con eso ganó la voz y dejó a Bolsonaro sin argumentos. Y la semana pasada, en otra iniciativa que le dio a Lula el centro del ring, dijo que aumenta el 15% la Bolsa Familia, un programa que beneficia a 52 millones de brasileños. Por tanto, mientras Lula pueda tener la voz cantante, tal vez la tendencia lo favorezca. En todo caso, en primera vuelta Lula ganaría, es decir, sería el más votado, y donde está la incógnita es el balotaje. Primera vuelta 4 de octubre, balotaje 25.
0: Che, qué difícil, ¿no? Qué increíble, porque hasta ahora Lula parecía, por lo menos, que estaba bastante más arriba de Bolsonaro, y vos decís, bueno, está bien, la agenda de medios. Pero che, ¿la agenda de medios te puede modificar esto? Digamos, Lula es presidente también con la misma agenda de medios. Calculo que los medios nunca quisieron que Lula llegara, y fue cuántas, 3 veces presidente ya de Brasil.
1: Va por la cuarta. No es un problema semiológico desde mi punto de vista, no es un problema mediático, es un problema en el que Lula no está enfrentando a los medios, está enfrentando, por ejemplo, al poderosísimo lobby de los bancos, al poderosísimo lobby de la embajada norteamericana. Estados Unidos dijo: quiero que Lula sea la próxima víctima, no se contenta con Perú y Colombia, y quiero la próxima víctima. Tanto que Lula se encuentra en este momento en Estados Unidos, donde dijo: quiero verlo cara a cara a Trump y que hablemos de las elecciones, porque, palabras de Lula, no nuestras, hay interferencia activa. Tomás, un ejemplo.
0: ¿Pero Trump lo va a atender a Lula?
1: Lo hizo el año pasado, lo hizo después 2 veces, ¿sí? Ah. No es una agenda marcada, no es una agenda ni marcada ni segura. Sí. Es una agenda eventual. Sí. Hace un año exactamente, Lula y Trump en la ONU se cruzaron, y tras ello Lula dijo, y Trump también, surgió una química entre ambos. Es decir, lo cortés no quita lo valiente. Pueden estar en guerra política y mantener un diálogo, incluso porque el propio Lula lo ha dicho: mi relación con Trump es mucho más fluida, palabras de Lula, mucho más respetuosa con Trump que con Marco Rubio. Marco Rubio es a quien encargó Trump que nos gane las elecciones. Y cuidado, no es esto tampoco semiótica. El que está mandando en la campaña brasileña se llama Jair Bolsonaro, no Flavio. Jair Bolsonaro está preso a unos 6 kilómetros desde donde te hablo ahora, Tomás, aquí en Brasilia. Y él decidió que su otro hijo, Eduardo, establezca una especie de embajada bolsonarista en Estados Unidos. Y ahí está Eduardo Bolsonaro logrando mucho de lo que se propuso. Por ejemplo, sanciones económicas contra Brasil, sanciones contra los jueces que condenaron a Bolsonaro, y ahora una campaña en donde... Por otra parte, y esta es información de los últimos días, periodística, no oficial, hay millones de dólares estadounidenses reforzando la ya muy abultada billetera de Flavio Bolsonaro. Por tanto, no es semiología, es poder. Está contra Estados Unidos, los bancos y los estancieros.
0: Bueno, ayer Lula dijo que Bolsonaro quiere ser gobernador, presidente, perdón, para sacarlo a su padre de la cárcel, y que él va a mantenerlo a Bolsonaro dentro de la cárcel. ¿Ese es un eje que le sirve a Lula?
1: No sé si le sirve porque es un país, si nosotros en Argentina tenemos una grieta, acá hay un foso, no te olvides que hubo un golpe de Estado, se lanzó un golpe de Estado en enero de 2023, 10.000 personas en 10 horas rompieron, dejaron en escombros el Palacio del Gobierno, el Palacio de Justicia y el Palacio del Congreso, por tanto, sí. Esa herida no fue superada, esa herida no fue suturada, y ese enfrentamiento sobrevive. Es decir, si haces encuestas, no solamente te dicen quiénes van a votar a Lula y quiénes van a votar a Bolsonaro, sino que te dicen muchos, más del 30%, que lo ocurrido en 2023 no fue un golpe de Estado, de tal suerte que sí, está muy peleado, y lo que dice Lula es textual. En ese caso creo que no hay interpretaciones al canto. El 6 de enero de 2027, si gana Flavio Bolsonaro, el nuevo jefe de Estado se llama Jair Bolsonaro. Va a quedar libre y va a ser el hombre fuerte del gobierno. Esta es una elección entre Lula y Jair Bolsonaro.
0: Está perfecto. Te mandamos un abrazo. Gracias, Darío.
1: Un abrazo, Tomás.
0: Darío Piñotti. Rápido, antes de cerrar el tema. Habla de las agendas mediáticas, de los bancos. ¿De nuevo los brasileños van a caer en lo mismo? Si ya cayeron una vez y van a caer por segunda vez en esto de que Lula y la corrupción, etcétera, que no se dan cuenta los brasileros, o habrá deficiencia de Lula, con todo lo que nos duele eso, ¿no? O sea, para gobernar, digo, vos podés tener del otro lado mucha plata, pero el que más tiene plata siempre es el presidente. Esta es la verdad, o sea, vos contás con un Estado en donde esa guita puede ser y no puede ser igualada por nada. Por ningún país del mundo es muy difícil inyectar tanta guita como la que tiene un Estado. Digo, si la va a perder, la va a perder porque hizo una gestión mala. No sé, me pregunto, porque digo, la perdés con Flavio Bolsonaro encima, ¿eh? Guarda que entre Flavio Bolsonaro y Milei no hay mucha distancia, ¿eh?
2: Acá pasa lo mismo entonces.
0: Claro, obvio.
2: O sea, no es que solamente una cuestión de Lula, de que digo, al no vivir en Brasil, no sabemos cómo se vive.
0: Se vive mal,
2: es lo que escuchamos, digo. Acá también se vive mal.
0: Sí, no tanto como en Brasil. O sea,
2: es más desigualdad.
0: Y es tremendo.
2: Es más grande, bueno, sí. Es un país enorme, es un país inabarcable, no. Me parece ingobernable. Pero digo, acá pasa lo mismo. Digo, es verdad que Bolsonaro y Milei son lo mismo, porque en el momento que gobernaba Bolsonaro estaba Macri y se decía, bueno, es lo mismo. No. Me parece que Milei es más parecido a Bolsonaro.
0: Más vale, obvio.
2: Es otra.
0: Obvio.
2: Pero
0: aparte son loquitos identificados, digamos.
2: Sí.
0: Muy identificables. Es gente que tiene una personalidad, digamos, totalmente lejana a Lula. No entiendo cómo el brasilero pasa de Lula a Flavio Bolsonaro. No lo entiendo. Sinceramente.
2: ¿Y vos no crees que, bueno, está bien, no es lo mismo, ¿no? Pero de Cristina a Milei no pasa eso. Está bien, no fue el salto del. No es Lula a Bolsonaro, pero digo, hay una gran diferencia también.
0: Bueno, puede ser que la gente las ha estado pasando mal, sí. Puede
2: y
0: ser.
2: A lo mejor ese justamente es el rechazo.
0: Sí, sí.
2: Digo, en esa diferencia sí. A lo mejor es, bueno, estoy hablando como un hipotético porque no lo sé, porque no vivo en Brasil y porque yo preferiría que gane Lula, por
0: sí,
2: supuesto, ¿no?
0: Claro.
2: Pero decís, bueno, Lula es un tipo que viene de abajo, que digamos, su historia viene de abajo, no comía cuando era chico, que se esforzó, que llegó, que es un tipo pulcro.
0: Sí, debía ser presidente.
2: Claro, pero digo, es un tipo, como para lo contrario de Bolsonaro y Milei, es un tipo pulcro que está bien, tiene 80.000 años, pero corre y está bien y tiene su familia y es una familia tipo. Sí. Y Bolsonaro y Milei son todo lo contrario. Entonces digo, bueno, si se elige eso, a lo mejor es porque ese modelo tampoco cierra ya.
0: No, claro. No, es evidente. Es evidente que no le ha dado prosperidad al pueblo, claramente. Claramente, si no, no podés estar disputándote esto. Y después lo otro, el análisis nuestro, me parece que es muy corto cuando nosotros decimos, no, es que los medios lo tenían en contra. Le estás dando mucha entidad a los medios de comunicación, que ya no la tienen.
2: ¿Vos crees que no la tienen?
0: No, yo creo no, estoy seguro, veo los números, o sea, ya no la tienen. O sea, no sé por qué le damos tanta entidad a los medios de comunicación y no nos damos cuenta que realmente, por ahí es el fracaso de la gestión política. Y bueno, es así, lamentablemente. Ya le digo esto. 8:47, voy con Bozana, dale.
3: Dale, mensajes. Buen día, Tomás y equipo. Buen arranque de primavera y vayan juntando repelente de mosquitos. Si va a llover así toda la temporada, habrá muchos, ¿eh? Feliz primavera para la flor más bella del equipo, Julieva. Dice Leandro de Aedo y pone unas florcitas, así que ahí está. Gracias, está regalando por las flores.
2: Está bien, ahí tiene que hacerlo, gracias.
3: Ahí está, muy bien.
0: Bueno, estaba previsto que saliera nuestro compañero Bardán, pero no pudo por el ataque de drones que se está produciendo entre Ucrania y Rusia. Está en una zona cercana y, claro, se deja sin internet a la población. Seguimos nomás.
3: Bueno, Daniel dice, espero que lo lean y no lo censuren, pero manda un mensaje, Daniel, tenés que mandarnos algo más breve. Claro. Mira el tamaño de esto, Tomás.
0: Ah, sí, lo vi. Es el discurso de...
3: Claro, no,
0: de Putin.
3: Un podcast no, por favor, un mensaje breve. Leo las dos primeras líneas. El ex ministro Mariano Cunio Liberona es liberal por conveniencia por la reducción de la pensión tributaria de un 6% sobre el PBI, que representa 36 mil millones de dólares, violando el artículo 75, inciso 19. Bueno, de ahí es un montón de... está buenísimo la temática, pero no lo puedo leer todo esto, así que más breve le pedimos. Lo mismo con los mensajes de audio. Buen día, si seguimos así estamos en el horno, la gente no come bien, no hay empleo, no hay salud, no hay alegría. Saludos al equipo, Viviana de Palermo. Buen día, Tomás, excelente programa. Feliz día de la primavera, dice José de Merlo. Buen día, Tomás, equipo. Dice, hablando siempre del. ¿Por qué siempre hablando de los mismos? No hay gente que tiene otros proyectos como Martín. Ah, por los políticos, dice, como Martín Ayerber, Santiago Cunio, etcétera. Gracias, dice Héctor de Quilmes. Vamos con uno más por acá. Un libertario diciendo que Axel no cambió nada. Que alguien le diga al alumno de Méndez que su jefe no le da la plata que le corresponde a la provincia. Dice Jorge de la Tablada. Y por acá, mira, un dato que te quería contar, Tomás. Viste que vos hablabas, el otro día hablábamos con Julia también de la inteligencia artificial, ¿no? Hay que disimular un poquito cuando se usa el chat GPT o cualquier
0: ¿por qué,
3: chat? Pues vos sabés que hubo una publicación de un libro de abogados que en un fragmento del libro empieza, ¿no? Un texto... parte del párrafo, digo, su importancia radica en que representa el primer nivel de ejecución penalmente relevante que puede ser castigado precisamente porque ya existe una conducta dirigida de manera inmediata a la realización del hecho delictivo. Punto seguido. Si querés, ahora te lo separo en subtítulos más didácticos para tu libro. Definición, fundamento punición y elementos de la tentativa.
0: Mamita mía.
3: Salió publicado en un libro, pidieron disculpas diciendo, bueno, sí, lo aceptamos como un error, somos profesionales. Bueno, no hay que copiar y pegar, por lo menos leer antes, ¿no? De lo que sucede, así que se olvidaron de sacar este comentario del chat que les brindó la información. Y me contaba Facundo, y estaba viendo ese dato, que se conoció ahora la noticia a través del Washington Post, que, ¿viste? La inteligencia artificial de Google es Gemini.
0: Sí.
3: Gemini. Bueno, hubo en mayo un experimento que... es como que se mandó sola la inteligencia artificial y vulneró la seguridad de tres empresas, la ciberseguridad de tres empresas. Hackeó tres empresas, solita la inteligencia artificial. Así que,
0: bueno,
3: si seguimos alimentándola y dándole más información, ¿no?
0: Y pero que eso es imparable, digamos. Es como los boludos que te dicen, no, a los pibes no le puedo negar el celular. ¿Cómo se lo negas? Y... dándole otro tipo de cultura, digamos, al pibe, ¿qué le vas a hacer? O sea, lamentablemente es así, pero mucha gente ya es dependiente de la inteligencia artificial, lo cual es muy lamentable, muy lamentable. Me da mucha pena aquellos que apelan solo a la inteligencia artificial para hacer cualquier tipo de laburo, porque lo único que te va a sacar es capacidad de reacción, de pensamiento, de contextualización. Me parece que lo más importante de leer no es que te queden las frases y poder repetirlas como hacen algunos giles, sino que te quede algo por dentro para poder después comprender los hechos, generalmente los hechos que suceden en la realidad, para ver si vos podés aplicar esa teoría que tenés adentro en la realidad. No importa cuánto hayas leído, si es mucho, mucho mejor. No importa cuánto puedas repetir, sino cuánto de eso puedas aplicar. Bueno, la inteligencia artificial es todo lo contrario. 8:52, vamos.
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0: Finalmente, el ex jefe de gabinete y Ladri, el señor Manuel Adorni, ha presentado la declaración jurada con la respuesta a las 10 inconsistencias que presentó. Supuestamente, no, son 20 inconsistencias que surgieron en la investigación. Ahora ha presentado nuevamente su declaración jurada. En el documento de 78 carillas se sostuvo que su evolución patrimonial entre el diciembre de 2023 y 27 de junio de 2026 encuentra sustento razonable y verificable en la prueba documental contable y técnica que se acompaña y en la que oportunamente se incorporará. O sea, todavía promete más. No, o sea, es increíble. Bueno, acá el problema no es Adorni, el problema es la justicia. Y yo ya estoy cansado de hablar de esto, así que prefiero hablar de la primavera, porque a la justicia no le vamos a encontrar nunca lamentablemente una buena respuesta ni solución. Vamos a estar con estos garcas de por vida dando vueltas, con los hijos, con los primos, los sobrinos, los tíos, los nietos, lo que fuera, de todos los mismos garcas de siempre. Así que no quiero arruinarme los últimos minutos del programa. ¿Qué hacemos hoy en primavera? ¿Qué se hace?
1: Primavera se sale a la calle. Tenés un poquito de sol en la cara, sí. Si es que hay. Si te puedes juntar con amigos, te juntás.
2: Sí. Picnic.
1: Si tenés hijitos, ¿no? Un picnic en la plaza y si no llueve. Si sos un romántico y te gusta, puedes regalar flores. Sí.
0: Hoy vi pasar dos chicas por acá, por la esquina, que guarda porque te dicen primavera y uno cree que con el título solamente ya podés salir desabrigado.
2: No, mañana va a ser frío de vuelta.
0: Por eso.
2: 7 de mínima. No, al contrario, es como la transición. Pero mañana frío, recién en calor vuelve, calorcito, más templado, hacia fines de la semana. Mañana 7 de mínima, así que, y no mucho más de 12, 13 de máxima, para que lo tengamos en cuenta.
0: ¿En serio?
2: Mañana fresquito, después el miércoles va a haber más amplitud térmica, una mínima también similar, pero ya con 18 de máxima, y recién hacia el jueves, viernes, levanta un poco. Va queriendo de a poco. Acá, bueno, no he puesto el nombre, pero alguien que me quiere hacer una broma porque me dice, las astromelias, los floristas las regalan.
0: No.
2: Digo, ¡no! No, como decíamos recién, no te regalan el perejil.
1: No te regalan, ya no te regalan nada.
0: No, pero te regalen perejil, Ana.
1: Era lindo cuando regalaban perejil.
0: No, digo que te regale tu esposo, te regaló perejil para primavera.
2: No, todos los temas, por favor.
0: Igual, no está mal, pero tampoco para, perejil.
2: Igual por acá lo perdí. Pero un oyente que decía, no, si va a salir acá está 15 lucas una rosa, dice, me le regalo 2 kilos de carne de cerdo.
1: Son muy caras las rosas. Yo les diría que no gasten en rosas.
2: Fernando.
1: No. Que vayan a una flor un poquito más económica, igual de linda. Los jazmines y te dan mucho olor. Sí. Que hay una tradición en mi familia, mi papá, cada vez que empieza la primavera, hace 40 años le llevo un ramo de jazmines a mi mamá.
0: Igual el jazmín es más de...
2: ¿De?
0: ¿Es más de cementerio o no?
1: No.
2: La que era de cementerio, pues dejó de serlo. No, no, por empezar, porque la gente no va al cementerio, básicamente.
0: Yo antes iba.
2: Bueno,
0: y me
2: quedo
0: como ese olor a jazmín.
2: Pero no es de cementerio, no.
1: Es lirio perfumado.
2: La cala era, viste, como muy... Después se puso medio de moda en las casas, pero la cala era re de muerto.
0: Sí, de todo modo.
1: El olor a muerto.
0: Yo tengo una calita linda, muy grande en casa.
2: Bueno, ahí está, el monaguillo nos está haciendo señas.
1: ¿El monaguillo?
0: Quiere que pasemos de nuevo la agenda del Papa. ¿Cómo le gusta a Facundo la agenda del Papa? Es increíble. Me la manda a la tarde, me dice, ¿viste que el Papa va a estar en Cotonou? Digo, sí. Oh, ahora el Papa va a estar en tal lado. No sé, es una cosa, tiene devoción. No me parece mal.
2: No,
0: pero,
2: cada uno
0: pero ¿cómo está con
2: de
0: eso?
2: Lo que quiera.
0: Va a haber millones de personas acá cerquita, ¿eh? Va a haber millones de personas en serio, ¿eh? Cuando esté en el Monumento de los Españoles, va a haber mucha gente en serio.
1: No, o sea, es una locura.
0: Sí, sí, es un evento muy, muy importante para los argentinos.
1: Decí que es un predio grande, pero me imagino que va a haber muchísima gente. En Luján, muchísima gente. En Córdoba.
0: Sí.
1: Va a explotar, ¿eh?
0: Sí, sí, sí.
1: Bueno, es un evento único. Está bien.
0: Yo creo que sí, yo creo que está bueno. Me encanta ver la gente celebrando lo que fuera. Sea. Por eso digo, ahí me parece que en el caso del 7, que es la marcha del orgullo,
1: sí.
0: ¿Sí?
2: Sí.
0: Me parece que hay que dejarlo. También ahí hay distintas expresiones.

0: crimorena. Yo no sé si crimorena es peronista o no, pero eso es crimorena puro, ¿no?
1: Es crimorena.
0: Y a Cutu le encanta también. Está bien, listo, perdí. Perdí 3-0, muchachos. Me voy, perdí con Cris Morena. Ponese a Víctor Hugo ahora, a ver qué te dice. Dale, arrancá así con Víctor Hugo. Y decir, hacemos una editorial con Floricienta. Con los planes. Te quiero ver haciéndote el pícaro. Bueno, nos vemos mañana.
2: Chao, Felipe.

0: la temperatura en Buenos Aires es de 13 grados una décima. El cielo está mayormente nublado. Humedad 42%. En la ciudad de Formosa, 25 grados 7 décimas. Manuel Adorni presentó las explicaciones sobre el crecimiento de su patrimonio. La defensa del ex jefe de gabinete entregó un escrito de 77 páginas al fiscal Gerardo Polichita, quien lo investiga por enriquecimiento ilícito. Según el documento de Adorni, la remodelación de su casa en el country de Exaltación de la Cruz demandó 175 mil dólares y no 245 mil, como lo indica el expediente. Se conoció la agenda oficial de la visita del Papa a la Argentina. El sumo pontífice arribará a Buenos Aires durante la tarde del domingo 8 de noviembre y durante esa jornada visitará el Palacio San Martín y se reunirá también con Javier Milei. El lunes 9 recorrerá el pequeño Cotolengo Don Orione en Claypole, luego realizará la misa en el Monumento a los Españoles en la ciudad y también mantendrá un encuentro con representantes del mundo del trabajo. El martes 10 viajará a Córdoba, donde realizará una misa en la explanada de la Escuela de Aviación Militar, y el miércoles 11 será la celebración frente a la Basílica de Luján, en la provincia de Buenos Aires.
1: Deportes.
0: Lanús enfrenta hoy a Estudiantes y será transmisión de Relatores por Radio 750. Desde las 21:15, el Granate y el Pincha se medirán en el sur del Gran Buenos Aires en el marco del cierre de la fecha 10 del torneo Clausura. Antes, a las 14:30, Aldo Civi recibirá Atlético Tucumán y a las 19, Independiente Rivadavia visitará a Barraca Central. Dólar oficial 1.535 pesos, dólar informal 1.550 pesos y riesgo país 524 puntos. En Buenos Aires la temperatura es de 13 grados una décima, el cielo está mayormente nublado, humedad 42%. 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Estas fueron las noticias. Federico Martín.
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1: Porque el 50% del mercado es informal. Y el informal le está ganando más de 40%. Y cuando sumamos todo, se crearon puestos de trabajo. Es cierto que desaparecen empresas. Sí, pero desaparecen empresas de una sola persona. Y aparecen empresas que contratan de repente 10 personas. Sí, el número... Primero que es muy deshonesto solo mirar las que cierran. Hay que mirar las que cierran y las que abren.
2: A las 11 de la noche, Milei y Caputo se van a Estados Unidos y se cruzan en el camino con los delincuentes internacionales del Fondo Monetario. Ya no les importa ni eso. La derecha los necesita, como alguna vez le hicieron falta dictadores y recesuelos, para que hagan lo que ellos quieren que se haga. Les van a decir, muchachos, pónganse las pilas, 0,6 no alcanza. Ustedes dijeron 0,7. Estos son los números, ¿eh? Tonterías, bullshit, como dicen ellos. Pavadas, decimos por acá. A la hora en que Milei y Caputo partían a las risas, o partirán a las risas, dándose empujones adolescentes, los empleados de FATE estarán alrededor de un fogón con una olla echando humo. Y Alejandra Dandán estará recibiendo muchos mensajes por su nota de página, su dramática nota de página 12, sobre la desesperante situación en la granja Tres Arroyos. Las palabras del incauto rebotan en los oídos. Puede que se cierren empresas de uno o dos empleados, pero se abren las que toman 10 empleados. Ustedes lo escucharon, vale la pena escucharlo de nuevo, porque es increíble que se anima esto, Milei.
1: Porque el 50% del mercado es informal. Y el informal le está ganando más de 40%. Y cuando sumamos todo, se crearon puestos de trabajo. Es cierto que desaparecen empresas. Sí, pero desaparecen empresas de una sola persona. Y aparecen empresas que contratan de repente 10 personas. Sí, el número... Primero que es muy deshonesto solo mirar las que cierran. Hay que mirar las que cierran y las que abren.
2: Poder falsear estadísticas con ese desparpajo y que no pase nada, saludarse con el FMI de ventanilla a ventanilla en los aviones que hacen el viaje de ida y vuelta a la capital del imperio, explica que estos desorejados CEOs del sistema, se llame el sistema Círculo Rojo, Poder Real, lo que sea, están blindados. Hay 31.342 empleadores menos. Hoy van a cerrar 33 fábricas. En la cadena de pago, 57.000 empresas pagan irregularmente. Los cheques rechazados superan los 80.000 por mes. Granja Tres Arroyos, de Joaquín de Gracia y otros de Gracia, adulaba a Milei en la campaña. Su pasivo actual es de 536.000 millones y le debe plata a 4.800 acreedores. Como decir, le debe plata a todo el mundo. Qué gracioso su destino cuando rebotan 126.000 cheques con los que amagó el pago. Las empresas con atrasos llegan a más de 90 días y son 16.000 hace dos años y ahora 37.500 empresas que deben más allá de los 90 días. La UIA detecta una mora bancaria 6 o 7 veces multiplicada en un año y medio. 6 o 7 veces multiplicada la mora bancaria de las empresas. A las 11 de la noche era la función que anunciaban los payasos del Carromato de Pagliacci. Muchos de ustedes conocen la ópera. Los espectadores acudían a ver la comedia infinita con ingenuidad de pueblo. Bueno, un avión que levanta vuelo hoy a las 11 de la noche le da una cierta modernidad a la obra, pero la debilidad del libreto y el engaño que al que empuja la trama se parecen. Estamos en un sainete interminable que ya perdió la gracia. No por eso vamos a poner la vida en pausa, de ninguna manera. Ya vamos en la segunda mañana de las 7:50. Buen día, Lourdes Suazo.
3: Muy, pero muy buen día, Víctor Hugo, equipo, y a todas y todos nuestros oyentes. Finalmente Adorni presentó la declaración jurada al RAS, porque mañana se vencía el nuevo plazo de la prórroga. 77 páginas para las 20 preguntas. ¿Sabés qué dice? A modo de título, la mayoría de los fondos vienen de los bitcoins adquiridos antes de llegar a la función pública. ¿En serio? Dale, ¿por qué no lo pagaste todo cash? Bueno, aseguró que la remodelación de Indocua no costó $245,000, sino $175,000. Y vamos a ver, porque según él, el pendrive le recontra funcionó, porque todo lo que compró y vendió de Bitcoin le garantiza ese casi medio millón de dólares. Olivos Gate. Después de los despidos y la cortina de humo, ahora renunció Belén Agudíez. ¿Quién es Belén Agudíez? Es la que tenía a cargo la Quinta de Oliva. Es una cercanísima a Karina Milei, y renunció a la subsecretaría, digo bien, de Planificación General de la Presidencia. La diputada Pagano hizo una denuncia y destapó otro mega escándalo de corrupción y contrataciones irregulares. Y adivina qué, Víctor Hugo, otro jubilado aparece como que facturó $600 millones de pesos. ¿Cómo le gusta a este gobierno usar a los pobres jubilados, Bueno, hoy llega el Fondo Monetario Internacional a revisión técnica. Es la tercera, no se cumplen las metas, ya lo dijiste, pero no importa. Y a la noche se va a Estados Unidos, pero ojo, suspendió la reunión de gabinete porque tiene que preparar el discurso. ¿De verdad? Vale. Bueno, y el Papa León confirmó la cita. Bueno, todo eso lo vamos a ver en esta mañana, en donde vamos a estar hablando de deportes también en esta jornada.
2: Sacando la pelota Boca, otra vez por la derecha. Ahí ataca Boca, vino por la derecha con Lozano, Lozano a Flores, Flores a Lozano, Tomás a Celo. Jugada genial de Flores, preparada anteriormente por él. Una gran acción de los hombres que entran por la derecha y está en boca de todos. Boca está en una muy buena racha riquelmiana. Le gana Boca San Lorenzo. No lo tenemos a Sergio Altieri hoy, retorna mañana, así que me hago cargo. Lo voy a hacer bien, creo.
3: Yo creo que tenés algo, tenés pasta, ¿eh?
2: 60 años nada más al servicio del micrófono deportivo. Bueno, Boca ganó el clásico, lo ganó muy bien, se acomoda en el clausura. San Lorenzo está mal, institucionalmente tiene muchos problemas y se notan en la cancha. Boca salió a jugar desde el primer minuto convencido de su victoria, y después eso fue facilitado además porque a los 30 minutos San Lorenzo se quedó con 10 jugadores, pero conste que Boca ya había mostrado superioridad. Sorpresa, River perdió en el Monumental y quedó afuera de los 8. Huracán le ganó 2-1 y dejó al equipo millonario por el momento desconcertado después de las buenas actuaciones que había cumplido en los 3 primeros partidos de Poncio. Independiente ganó en Santa Fe, sigue peleando por las copas, 2-1 a Unión de Santa Fe. Racing volvió a la victoria, mi amigo el doctor Casareto, estará como lo todo Carlito Salgado, nuestro amigo de la moto, que mira vos, no me sale el nombre de los amigos más queridos. Gente que está feliz porque Racing volvió a la victoria. Le ganó a Sarmiento en Avellaneda 3-1, y Sarmiento venía bien. Rosario Central alcanzó a Argentinos en la punta. Uno de los partidos importantes se jugó en Rosario Central, derrotó a Argentinos 1-0 y lo alcanzó en lo más alto de la zona B. Instituto manda en Córdoba y en su zona, venció 3-1 a Talleres. Vélez ganó un partidazo en Liniers, derrotó a Tigre 3-2 en el encuentro interzonal. Además, Newell's 1, Platense 0, Belgrano 2, Estudiantes de Río Cuarto 1, Gimnasia de La Plata y Banfield 2-2, Gimnasia de Mendoza y Deportivo Riestra 0-0 y Central Córdoba y Defensa y Justicia 2-2. Hoy se completa la fecha, a las 14:30 Aldo Civi recibe Atlético Tucumán, a las 19 Barraca Central juega con Independiente Rivadavia y 21:15 Lanús recibe a Estudiantes de La Plata. En tenis, Argentina ganó la Copa Davis, le ganó 3-1 a Turquía. Ya vamos a dar los detalles. Podoroska está de vuelta, llegó a la final en San Pablo después de derrotar a una de las muy buenas jugadoras del circuito, Paula Badosa, 6-3 y 6-4. La rosarina volvió de esta manera a disputar una definición importante del circuito profesional. En los Juegos Suramericanos, Argentina sigue segunda. Muy buena cosecha argentina en los Juegos Suramericanos. También les vamos a dar cuenta de todo esto. Pero por otra parte, vamos a presentar el dolor que significa lo que dice Agustina de Lucía, ganadora de plata en judo. Pero le sacaron la beca después de los Juegos Panamericanos, donde había perdido el bronce. Y el lunes, es decir, hoy, ha salido a buscar laburo.
4: Después de los Juegos Panamericanos, que pierdo el bronce, a mí me sacan la beca y ahí empecé a buscar laburo. Empecé a dar clases de judo, empecé a vivir más haciendo esas cosas, ¿viste? Y realmente se me complicó muchísimo tener la calidad de entrenamiento, la calidad de vida, porque también estaba pasando un momento muy, muy oscuro, de decir que estaba muy angustiada por el resultado que me había tocado, ¿viste?
5: Si no tenés el bronce, no tenés la beca.
4: Y prácticamente fue algo así que me dijeron, sí. Así que bueno, eso también me bajó de los Juegos Olímpicos de París, bien rankeada, una decisión realmente que no la comparto, pero bueno, me llevó a hacer la búsqueda que hoy soy, viste, a valorar todas las cosas que tengo, digamos.
5: ¿A recuperar la beca?
4: No, todavía no, así que bueno, veremos cómo seguimos. Por el momento, el lunes tengo que ir a buscar un laburo, así, literal, sí, no, es algo que lo hablamos con mi pareja, de decir, che, Agus, concentrate en esto ahora, estos 2 meses, enfócate plenamente en esto y después cuando pase, vemos cómo hacemos todo.

0: con Ceci Méndez y su música nos vamos a dar una vuelta por la ciudad que está fatal.
1: Sí, el viento es el gran protagonista de la jornada. No se confíen porque el fin de estuvo recontra caluroso, pero hoy hay viento fresco. Es más, hay alerta amarilla en varias zonas y varias provincias por la velocidad y la voracidad del viento.
0: Ayer llovió copiosamente.
1: Tremendo, se cayó todo.
0: Gabriel Massaro, buen día.
2: Buen día, querido Víctor Hugo, buen día a toda la audiencia. Sí, exactamente, el viento está presente en las autopistas, en las rutas de ingreso. Vamos a ver qué está ocurriendo. Autopista de Richel, kilómetro 18, mano a la capital. Acá tenemos una reducción importante, tres carriles de la banda rápida, porque hay un choque entre un auto y una moto, y se trabaja en la zona. Mientras tanto, en la autopista Panamericana también hay que tener precaución en el ramal Campanas, porque a la altura del kilómetro 50, mano a nuestra ciudad, dos vehículos involucrados, un herido en el carril central, y esto también genera congestión para llegar hasta el troncal principal y luego a la General Paz. General Paz, que mano al Río de la Plata, como es habitual, frena la marcha por sectores, y de dentro de la ciudad algunos puntos para tener en cuenta y tratar de evitar, como la avenida Chiclana, entre Boedo y Castro Barros. Acá se incendia un auto, no hay herido, pero trabajan los bomberos. Y Juan Justo, entre Santa Fe y Charcas, la colisión que involucra un auto y una moto, un herido, que trasladado al hospital Rivadavia. Si vemos los servicios, vienen bien, no tenemos inconvenientes, ni demoras, ni cansancio, ni con trenes y los subtes, Víctor Hugo.

0: este nuevo amor.
1: Inolvidable esa primavera, primavera de Palito. Buen día, Analía Grafiña.
2: Buen día, Víctor Hugo. Buen día, compañeros, compañeras. Bueno, claro, con un florecer también del ámbito cultural, porque fue un éxito lo que sucedió en el Malva el día sábado, pero también lo que sucedió en el Teatro Colón. Y les cuento que si bien terminó principio de Éxtasis, esta nueva creación especialmente para el Teatro Colón, inspirada en el Aleph de Jorge Luis Borges, se puede ver en el canal de YouTube, porque ayer hicieron la última función con transmisión en vivo por redes sociales y por YouTube. Para la gente que no está en la ciudad de Buenos Aires o que no se pudo acercar al Teatro Colón, bueno, ahí quedó disponible para que lo puedan disfrutar. Un espectáculo impresionante, ahí con un elenco, bueno, como saben lo que suele brindar el Teatro Colón.
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4: Un clásico, que el día de primavera esté fresco, que pueda caer alguna gotita, pero también es el día del estudiante, por eso las escuelas secundarias no tienen clases, así que algunos pueden estar escuchando porque descansan. El tránsito un poquito más ligero porque las secundarias no tienen actividad, se agradece para comenzar la semana.
5: Compañeros, compañeras, cuenten conmigo. Pienso en un futuro con más democracia real. Pienso en un futuro con más producción y trabajo. Pienso en un futuro con más justicia social, con más igualdad, con más federalismo, con más soberanía. Pienso en un futuro digno, en un futuro en paz. Ese es nuestro compromiso. Hay otro camino y no vamos a esperar que aparezca solo. Nos pusimos en movimiento para construirlo desde cada provincia de la Argentina, desde cada pueblo, desde cada lugar. Compañeros, compañeras, cuenten conmigo. Compañeros, compañeras, por una Argentina para los argentinos, por una Argentina con derecho al futuro. ¡Viva la patria! ¡Viva la Argentina! ¡Las Malvinas fueron, son y serán Argentina!
4: Impresionante el plenario federal que se hizo este sábado en Villa Domínico, allí en Avellaneda, de al menos 10 provincias, Víctor Hugo, referentes estaban presentes. Cuenten conmigo. Y ¿sabés qué? También habló de la mejor situación que vivió nuestro pueblo en esta última época, por supuesto, de Néstor y Cristina. Y también habló de la situación actual de la expresidenta.
5: El pueblo argentino vivía mejor con Perón. El pueblo argentino vivía mejor con Néstor y Cristina. Había más derechos, más universidades, más ciencia, más trabajo. Por eso es que Cristina está injustamente presa.
1: Hay un fuerte contraste naturalmente con lo que es la noticia del día de hoy. A las 11 de la noche parte una vez más hacia Estados Unidos. Creo que es el viaje ya cercano al número 20 que realiza a ese país Javier Milei. Y se va con el ministro de Economía justo cuando viene la gente del Fondo Monetario Internacional. Parece un contrasentido, casi tendría que ser inaceptable. Sin embargo, lo hacen sin ningún tipo de problema, porque ellos ya saben que también el fondo los necesita como el círculo rojo, de una manera muy especial, porque es una gente como Milei y Caputo juntos, además, aquella que puede cumplir con todos los designios de la ultraderecha de la Argentina.
4: Me voy, total, vos estás a cargo, Fondo Monetario Internacional. ¿Cómo califica Axel Kicillof a este gobierno con estas palabras?
5: Este plan no solo es destructivo, sino que está fuera de tiempo y de lugar. Va contramano de lo que está pasando en el planeta. Hoy el mundo atraviesa tremendas transformaciones. Y frente a esas turbulencias, los países están fortaleciendo sus capacidades, defendiendo sus recursos, protegiendo sus industrias, sus fuentes de trabajo, disputando las cadenas de valor, invirtiendo, planificando. Y mientras tanto, acá en la Argentina, un gobierno fanatizado con una teoría antigua, desmantela cualquier producción, cualquier protección y hasta festeja el cierre de empresas y de sectores enteros. Es un gobierno ignorante, entreguista e insensible.
1: A las 5:30 de la mañana empezó la protesta de la gente de FATE frente a su fábrica cerrada y con orden de desalojo.
4: Están resistiendo y los acabamos de ver en el techo, como el día 1. Recordemos que hay 920 laburantes defendiendo con uñas y dientes el trabajo.
1: Llega el Fondo Monetario Internacional, como decíamos, y el gobierno va a tener que explicar algunos números, pero de 0,6 a 0,7 la diferencia es muy poca para el Fondo Monetario. Lo voy a decir, che, pónganse las pilas, porque si quieren llegar a 1,4 con el PBI a fin de año, así como va la mano, no llegan. Y no importará, y le volverán a dar plata a Milei, no se preocupen, es la derecha local y la internacional la que acciona de esa manera.
4: Es la tercera revisión del Fondo Monetario que llega hoy, el mismo día que Milei parte hacia Estados Unidos.
1: Santilli pelea con Bullrich, pero además habla de control en el Estado, en el Congreso de la CIGEN. Santilli tiene la palabra.
4: Vos sabés que muchos dicen que se suspendió la reunión de gabinete para no verla cara a cara a Bullrich, porque está ahí en una. Muchos dicen se quiere lanzar para la presidencia. Hay que calmarla.
1: Petovelo y Lugones hablan de cómo controlar sin obstaculizar al Estado.
4: También en el mismo encuentro, en este congreso, la ministra de Capital Humano va a hablar junto a Mario Lugones. Control y gestión. Cómo avanzar sin meternos demasiado.
1: Más adelante vamos a escuchar a Jan Martínez Arens, director del diario El País de Madrid, hablando sobre la crisis actual del periodismo. Esta vergüenza que damos colectivamente porque nadie nos cree, porque ya no importamos, porque las redes parecen estar por encima de nosotros, pero no es así, porque las redes se alimentan de nosotros. Y si lo que insuflamos es basura, naturalmente lo que va a salir a través de las redes es mucha más basura todavía. Importa mucho hablar del periodismo antes de entrar a todos los temas. Jans Martínez Arens hace una buena descripción. No conoce demasiado de lo que pasa concretamente en la Argentina, donde el panorama es mucho peor por la concentración. En España la hay, como en todo el mundo. La concentración es un elemento dominante de la vida económica de todo el mundo. Pero como se da en la Argentina y en materia periodística, no existe en ninguna parte.
4: Vamos a escucharlo.
0: Nuestro modelo de negocio se derrumbó. La disrupción digital liquidó nuestro sistema de venta y de distribución, cambió la forma de consumir la información y desbancó al papel impreso. Perdimos dinero, perdimos lectores y tuvimos que reinventar nuestra propia forma de trabajar. Vivimos, en definitiva, una revolución que dejó a muchas cabeceras en el camino. Otros creyeron salvarse con el clickbait. Se volvieron esclavos de la información basura y de un algoritmo cuyas reglas ni siquiera conocían bien. Y confundieron el clic con la lectura, cuando la lectura es tiempo, cuando la lectura es confianza. Ese error, que sigue vivo en algunos medios, ha sido determinante en el desprestigio del periodismo. Una crisis de credibilidad que ha sido utilizada por los enemigos del periodismo, que han alimentado el monstruo de la desinformación, amparados en la debilidad estructural de los medios tradicionales, en la multiplicación de canales y en la falta de rigor. En este magma, parte de la población ha dejado de creer en los periodistas, mientras el bulo y la mentira se han fortalecido y han generado realidades alternativas. Es un mecanismo perverso donde el odio y la mentira se retroalimentan, donde las esferas ideológicas encerradas en sus burbujas mediáticas se alejan y dejan de comunicarse. En un mundo así, los periódicos debemos volver a nuestra tarea primordial. Hemos de ofrecer contexto, dar una explicación, buscar la verdad y traspasar ese muro que crean la mentira y la radicalización constante.
1: Jans Arens, director del diario El País de Madrid, hablando, quizás hasta culposamente, porque también el país ha tenido sus miserias en estos años de un periodismo decadente en el cual el compromiso con la verdad se ha perdido por completo. A propósito de periodistas, quiero saludar la presencia de un gran amigo, un formidable relator que me da el gusto de ser oyente del programa desde Montevideo muchas veces. Anda por acá Javier Máximo Goñi. Y se vino a la radio a tomar un cafecito que no sé si le alcanzaron ya. compartirlo con nosotros y después vamos a hablar un poco de lo que dejó el campeonato del mundo. Hemos tomado distancia y lo hemos perdido de vista, pero si te quedás un rato, le bajamos un poco de línea al mundial y al fútbol en general. Ha pedido generosamente la doctora Julia Estrada, la diputada Estrada, me envía algunas claves del proyecto del presupuesto 2027, porque cuando vi el presupuesto le mandé la clásica pregunta: Julia, ¿qué hay ahí? Y me responde: proyecciones de crecimiento difíciles, muy difíciles de sostener.
4: Vos sabés que proyecta 4%, ya lo dijimos. Ahora, el REM, que es otra forma de estimarlo, no llega ni al 3%.
1: Nada. Bueno, segundo, la inflación proyectada también genera dudas.
4: Claro, ¿qué dice el gobierno? Una inflación para este año de 10 puntos porcentuales, pero hasta ahora ya tenemos más de 21. Ahora, para el año que viene proyecta 18, mientras que el REM lo ubica en 20,5%.
1: El ajuste se consolida respecto del 2023. Cada vez más ajuste, hay que mirar los números, Lourdes.
4: Por ejemplo, industria 85,2 negativo, para la ciencia 45% menos, para educación y cultura 51% para abajo, trabajo 13% en negativo. Y entre los organismos descentralizados aparecen recortes en el INTI, en INTA y CONICET, cerca siempre del 50%.
1: El RIGI no aparece en el cálculo del gasto tributario, es increíble. En la planilla de gastos tributados del presupuesto no aparece el costo fiscal asociado al RIGI. Ya les hemos dicho a ustedes, se habla de casi 3.200 millones anuales de dólares que no entran al bolsillo de los argentinos por la simpatía con la que Milei quiere tratar a los que van a invertir supuestamente en el país.
4: Otro punto central del presupuesto, una autorización de deuda externa muy grande. No detalla las emisiones de deuda de legislación extranjera, pero hay un artículo que dice hasta 33.700 millones de dólares en títulos de moneda extranjera y bajo jurisdicción extranjera.
1: El tipo que iba a sacar los impuestos son un robo, ha dicho. Sube nuevamente la presión tributaria. El proyecto prevé otro año de aumentos de la presión, que pasaría de 21.06 a 21.70. El impuesto que más aumenta es el de los combustibles líquidos, con una suba del 59%. Esto es particularmente significativo porque esos recursos no se destinan necesariamente a obras viales, algo que el propio gobierno ya reconoció.
4: ¿Y qué impuestos caen? Adivina, bienes personales, porque vuelve a reducirse la alícuota en el año entrante. Y los recursos de seguridad social, producto de los desvíos hacia el FAL, el Fondo de Asistencia para los Despidos. Es decir, beneficia a los más poderosos y a los más acomodados.
1: Hay muchas declaraciones de Kicillof, no declaraciones, el discurso, sí. Muchas partes del enérgico discurso del gobernador de la provincia de Buenos Aires. Pero hay alguien que no sé si saliéndole al cruce a ese discurso, ha dicho que Kicillof tiene que estar inhabilitado para ejercer cargos públicos por haber sido ministro de Economía. ¿Qué haríamos en tal caso con Caputo, con Lacunza, etcétera, etcétera, con Cavallo? Martín Menem dice, es un bandido Martín Menem, es el más bandido de los Menem. Imagínense que la ficha es un tipo ciertamente peligroso. Bueno, él dice que tiene que estar inhabilitado. Otro más, ¿cómo se anima frente a la proscripción de Cristina Fernández de Kirchner a imaginarlo también a Axel Kicillof inhabilitado?
6: Tendría que estar inhabilitado para ejercer cargo público. Kicillof fue ministro de Economía, fue el que puso el cepo, fue el que hizo pelota parte
7: de ese. Bueno, pueden inhabilitar a todos.
8: Pero si tenemos que inhabilitar a
6: los que agarraron en el auto y atropellaron en una manifestación a 500 personas, si le volvieron a dar la licencia de conducir, quiere decir que.
8: En tu gobierno hay ministros que fueron ministros del gobierno de la Alianza, funcionarios del gobierno de la Alianza.
6: Con ese criterio. Tienen un respaldo.
8: Pero con ese criterio no podrían ser ministros del gobierno de la Alianza, funcionarios del gobierno de la Alianza.
6: Sí, pero tiene que tienen un respaldo, pero con ese criterio político no de un presidente ser, no que está ser cumpliendo con lo que sí tiene que hacer.
5: ¿Qué características tiene que tener esta alternativa? No puede estar basada ni en el odio ni en la nostalgia. Tiene que ser capaz de volver a despertar expectativas. Las circunstancias son distintas. La Argentina cambió, el mundo cambió. Por eso no alcanza con repetir una experiencia.
1: No sé a qué se refiere en este caso Axel. Yo creo que la Argentina tiene todos los recursos del futuro en el pasado. Todo lo que se hizo hasta el 2015 es lo que está haciendo Claudia Sheinbaum. Recostarse al pueblo e ir contra el poder real. Lo que intenta Lula también va por ese lado. O sea, el mundo no ha cambiado. El mundo en lo que cambió es en la derechización insoportable con la que se vive. Pero no ha cambiado que vos podés estar más cerca del pueblo o de los sectores concentrados de la economía. La pelea sigue siendo la misma desde que empezó la historia. La pelea es entre los que quieren quedarse con todos y los que quieren una mejor distribución de lo que la tierra nos pueda ofrecer. Por lo tanto, la pelea también tiene algo de melancolía. Yo tengo melancolía, y muchos ciudadanos tienen melancolía, por lo que ocurrió hasta el 2015, estado de bienestar en la República Argentina, y se consiguió dándole pelea a los sectores concentrados, enfrentando a todos aquellos que quieren siempre prácticamente todo para ellos y nada para el pueblo, y se le dio al pueblo derechos y bienestar. Es por ese lado, no cabe ningún tipo de duda. No hay nada nuevo para adelante, no hay nada nuevo en el mundo. Es un modelo u otro modelo, es un modelo inclusivo o un modelo que deje a la gente en esta soledad pavorosa que está viviendo con los gobiernos neoliberales.
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1: Alejandra Dandán está en línea. Muy admirada, Alejandra, ¿cómo te va?
10: Hola, Víctor Hugo, ¿cómo estás? ¿Cómo estás? Mi admirado Víctor Hugo también.
1: ¿Te despertamos muy temprano?
10: No, para nada, no. Bueno. No, ya estaba levantada.
1: Leí tu nota, pero dije, esto merece la buena oralidad de Alejandra Dandán ante esto que describís de tanta tristeza en Capitán Sarmiento, donde está la granja Tres Arroyos. ¿Nos contás un poco, nos llevas de la mano a caminar por allí para entender en lo que pasa en la granja el propio país?
10: Perfecto. Sí, me parece que está, es así como vos lo contás, está bueno un poco ir de la mano el recorrido. Viajamos a Capitán Sarmiento el jueves pasado, después de saber que entender un poco, queríamos cubrir el tema de la granja Tres Arroyos y entendimos que había que ir ahí porque Tres Arroyos tiene 8 sedes en total, la granja Tres Arroyos tiene 8 sedes en total, pero Capitán Sarmiento era, por un lado, la sede más importante, 1.200 trabajadores, y lo que intuíamos es que el impacto que tenían esos 1.200 en el pueblo era muy importante porque está en un lugar que se llama Capitán Sarmiento, de 15.000 habitantes, ¿sí? Entonces es la planta productiva, es el lugar productivo más importante del pueblo. El 31 de agosto les habían llegado 700 telegramas de despido a la gente del lugar. Imagínate, 700 telegramas de despido sobre una planta de 1.200 trabajadores en un pueblo de 15.000 habitantes era brutal, ¿no? Además, todo esto antes de llegar, sabíamos que eran de los sueldos más altos del pueblo. Entonces, cada uno cobraba alrededor de 3 millones de pesos. Y lo que nos decían es que tenían un impacto, esos despidos tenían un impacto fenomenal en todo lo que era la cadena productiva del pueblo. Porque el que no trabaja en la fábrica, compra en el negocio de la panadería, compra en el bar, compra en la carnicería. Y además, compra en el único lugar que es como el Pardo, donde venden electrodomésticos, que tiene vendido en cuotas. Entonces, un parate en la fábrica tenía impacto en todos lados. Llegamos y...
1: De las ollas populares que siempre que creo que encontraste en tu camino, en tu andar.
10: Sí, eso es una... llegamos, la gente estaba como de guardia en la puerta, te reciben y cada uno de los que vas te cuenta, necesita contarte la historia, la situación, desde hace cuánto no les están pagando y demás. Y lo que empieza a pasar, lo que está pasando hoy, es que se empezaron a organizar a medida que quedaron desde el 31 que no cobran, empezaron a activarse. Por un lado, los trabajadores en el sindicato haciendo ollas populares, ¿no? Una de las escenas que yo cuento en la nota, hay mil cosas, ¿no? Desde los telegramas del correo que empezaban a llegar en un pueblo, ¿viste? Todo el mundo se conoce. Entonces, el correo argentino tiene 2 trabajadores que conocen a todos. Cuando empezaron a llegar 500 telegramas de golpe, y algunos empezaron a enterarse, empezaron a llamar a los del correo para decirle, escuchen, quién soy yo en la lista, estoy yo en la lista, y los del correo tuvieron que sacar una comunicación diciéndoles, miren, somos tal y tal del correo, les queremos decir que es una pena lo que nos está pasando, tenemos que anunciarles una mala noticia, pero ya vamos a ir llegando a cada uno, ¿no? Esto para decirte, la humanidad también, ¿no? Cómo sí. Cada uno va haciendo. Bueno, y las ollas populares. Ellos están en este momento haciendo ollas, las mujeres, están juntando en el sindicato todas las noches y lo que hacen es alternar. Un día cocina el sindicato y otro día algún otro lugar del pueblo. Entonces hay un salón privado que puso, un salón de cumpleaños, de casamientos, que puso a disposición su lugar y hacen ollas populares y después hacen las ex trabajadoras. El otro día una de las escenas en la puerta de la fábrica de Chanché, pero ayer hicimos 190 bandejas, 190 viandas y nos quedamos cortas porque quedaron dos familias que no pudimos darles de comer. Entonces, ¿sabes lo que significa verle la cara de esos angelitos? Dice, yo no podía dormir el otro día, así que estaban haciendo cálculos para ver cómo hacer para hacer esos refuerzos, ¿no? Y otra de las cosas muy fuertes también de lo que pasa es que viste, es clima de pueblos, horas, la siesta es la siesta, los negocios cierran y demás, y cuando terminamos a la mañana de entrevistar a la gente que nos había esperado en la puerta de la fábrica, dijimos, bueno, vamos a ver el pueblo, y fuimos a recorrer el pueblo, llegamos a la sede del sindicato, que no tenía hora de siesta, todo lo contrario, tenía las puertas abiertas. Entramos y era como un así, viste, esos climas de emergencia, todo el mundo laburando, y había unas mesas, unos tablones, y arriba de los tablones tenían los productos con mercadería, porque están entregando bolsones de mercadería a los laburantes, y lo que nos llamaba la atención a nosotros, que me lo dijo el fotógrafo, me lo dijo el muchacho del taxi, que del remis que nos llevó, también a ellos impactadísimos, porque viste, en general, cuando vos te vas a un comedor popular, es gente también, viste, sectores populares, no sé, gente muy, muy humilde yendo a buscar la comida, los bolsones y demás, y acá tenían laburante muy bien vestido, zapatillas así de marca, ropa de marca, teniendo que ir a buscar su mercadería, ¿no? Uno de ellos nos decía, es triste y denigrante tener que ir a buscar los productos, pero gracias a Dios los tenemos, ¿no? Para decirte cómo atraviesa esta crisis, ¿no? Así como transversal. Una mujer, por ejemplo, decía, mira, yo tengo un hijo discapacitado, hasta ahora tenía una terapeuta para acompañarlo, una niñera, la señora que me venía a mi casa a limpiar, el jardinero que cortaba el pasto, no tengo más, o sea, ellos no tienen más trabajo, yo no solo no puedo pagarles el sueldo, no tengo para comer.
1: Es tan dramático, hemos seguido todo el recorrido. ¿Pudiste hablar con la intendenta, que es de La Libertad Avanza, una señora Fernanda Astorino?
10: Mira, no hablé con la intendenta, me intenté comunicar con la secretaria privada y demás, y no me respondió. Pero es interesante ese proceso en el pueblo, un par de cosas. Ese es el pueblo de Javier Iguacel, ¿no? Él gana las elecciones por Cambiemos, primero se presenta, no gana, cuando gana Macri en Nación, él asume como director de Vialidad, ahí a la siguiente elección, en el 19, gana el pueblo. Su secretaria de gobierno era Fernanda Astorino, se presenta 3 años después, en el 23, y gana con Cambiemos. Ahora es parte de La Libertad Avanza. Entonces es un pueblo que ganó las elecciones, los libertarios la última vez ganaron las elecciones, ¿no? Otra vez.
1: Bueno, también hay una responsabilidad ahí, ¿no?
10: Sí.
1: Del propio pueblo, digo, y de los propios trabajadores.
10: Gente, de hecho, todos te dicen, viste, bueno, es lo que te dicen en todos lados, yo no me imaginaba que esto iba a pasar, la gente dice, nunca me imaginaba que iba a llegar a nosotros.
1: Están flojos de imaginación, Alejandra. ¿Cuándo podría ser distinto el neoliberalismo, no? Qué lindo escucharte.
10: En este caso, ahí, para entender un poco el efecto, esto, granja, ¿por qué están en esta crisis? Ellos producían 240.000 pollos por día, y era un fangote de pollos, de todos los productos, era la planta de exportadora, esta era como la estrella de las sedes en la Argentina, las exportaciones eran sobre todo al Asia, y tuvieron un tema con la gripe aviar, pero después ellos, que este gobierno al que ellos apostaron, los propietarios de la granja, les abrió las importaciones, entonces los dejó colgados, ¿no? Nos decían, y bueno, ahí tenés una de las consecuencias, ¿no?
1: Podemos decir listo el pollo, con esta buena idea del equipo de producción de llamarte, Alejandra, para charlar un poco sobre algo que yo te digo que qué bueno, que porque periodísticamente tenemos la desgracia a veces de lucirnos con lo que es, por ejemplo, este sufrimiento de la Granja Tres Arroyos. Desde el punto de vista periodístico, poder hacer esta buena tarea que presentás en la tapa de Página 12 en este momento y ahora tuviste la generosidad de compartir con nosotros. Alejandra, muchas gracias, como siempre.
10: Un abrazo enorme. Chao, Víctor.
1: Alejandra Dandán. Lean la nota ahí en Página 12, porque vale la pena. Esto es lo que está ocurriendo hoy día en la Argentina. Un pueblo que queda pedaleando en el aire, sin saber si pasa el tren.
4: Y además, lo más burdo, le están ofreciendo pagarle con pollos parte de lo que le deben. Se entiende, ¿no? Te están ofreciendo pagar parte de la deuda que tiene con los laburantes, con la producción. Es decir, te doy pollitos para que puedas mitigar algo del hambre que te generé.
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0: Vos sabés, Víctor Hugo, que iba a contarles la noticia del fallecimiento de Jorge Jury, el hermano de Leonardo Fabio, que lo ha acompañado, ¿no?, en tantas películas, co-guionista, escritor, autor. Ayer se conoció la noticia, a los 89 años falleció este hombre, dejando un gran vacío, sobre todo en el mundo del cine nacional. Pero tengo que sumar, lamentablemente, otra noticia de este estilo, y tiene que ver con uno de los grandes pintores de la Argentina, porque esta noticia se acaba de conocer. Carlos Alonso murió a los 97 años. Se va, de alguna manera, después de Julio Leparque y Juan Carlos Di Stéfano, el último pintor argentino que atravesó todo el siglo XX, ¿no?, con sus 97 años y con una historia muy particular, porque él hizo frente con su arte a la dictadura. Su hija fue secuestrada por la dictadura cívico-militar, y a pesar de eso aprovechó su arte para poder responder a los milicos.
1: Me traes nostalgia, lo conocí brevemente, lo admiraba muchísimo. Tuve un cuadro fantástico de él, uno de los que me robó la gente de Clarín. Era un atelier, lo tenía, no podía entrar o salir de mi casa sin verlo. Y era un compañero, era parte de mi vida. Y leí mucho sobre Carlos Alonso, al que vamos a hacer más referencia en el programa, porque hay toda una vida de compromiso, de actitud ciudadana, un hombre muy importante. Es decir, no murió solamente un gran pintor, sino un ciudadano de los de primera en la República Argentina.
0: Exacto, porque con sus pinturas él denunciaba esas emergencias sociales, esas desigualdades, sin lugar a dudas, como todo gran artista y gran persona, como decías. Así que bueno, el recuerdo, por supuesto. Premio Conex de Platino en 1982. Hablamos de este hombre que además estaba viviendo en Unquillo, donde hubo inauguró, incluso armó un museo donde tuvo allí su última exposición el año pasado, en el 2025. Así que, por supuesto, la despedida y el recuerdo para uno de los grandes y fundamentales artistas de nuestro país, Carlos Alonso.
1: Diego Campana. Buen día, Gustavo.
2: Buen día, Víctor Hugo. Buen día, compañeros, compañeras. Quiero sumar a la muy buena nota de ayer de Leandro Renú en Página 12, hablando de un Techint preocupado por bancar a Bullrich y desbancar a Javier Milei para buscar la continuidad del modelo, pero con otra persona. Caprichosamente, porque no tengo ninguna información que lo avale, vamos a unir lo que Leandro Renú publicó con lo que publicó La Nación miércoles o jueves de la semana pasada. Simplemente porque hacemos memoria o porque somos zorros viejos, qué sé yo. Acordate de aquel que rompió la Unión Cívica Radical para entregársela a Mauricio Macri en Gualeguaychú 2015. A ese Sanz que se retiró de la política después de haber hecho el laburo que le ordenó el mismo Techint, el mismo Roca. Uno entonces, Roca 2015, sacando de la cancha a Sanz, pero metiendo al radicalismo como si fuera en un caballo de Troya manejado por Macri a copar el país. Sumo a lo que dijo Leandro Renú. ¿Qué publicó miércoles o jueves La Nación? Que Sanz vuelve a la política. Reportaje a Sanz diciendo, es tiempo de volver.
1: No está en la política desde el episodio aquel en el que traían a un tipo que venía a denunciar a la Morsa, que era Aníbal Fernández, y terminó denunciándolo a Sanz. Yo creo que ese es el momento de la desaparición política de Sanz.
2: Por lo tanto, si dentro de un par de días observamos que Pato rompe, porque tiene la traición en la punta de la lengua, en cualquier momento lo va a hacer, está dando demasiadas señales en los últimos días, y si Sanz aparece como ladero o algo por el estilo, Chatarrín en esto tiene algo que ver seguro.
3: Y se confirmó finalmente la agenda del Papa León XIV, con dos visitas muy incómodas, porque decíamos, el Cotolengo va a ser una de las actividades, bueno, va a ser la primera. Después te vamos a contar exactamente todos los días, las actividades, cuándo será la primera misa masiva abierta. Pero ahora nos damos una vueltita por la ciudad de Buenos Aires. Abrigado Rodo Gerardi, buen día.
4: Exactamente, muy buenos días para vos, para Víctor Hugo, para todo el equipo, y feliz primavera para nuestro equipo y todos los oyentes. Abrigados, si bien hay sol en estos momentos en la ciudad de Buenos Aires, hay mucho viento, y ese viento que que refresca, ¿vieron? Así que sí, abrigado con una camperita, pero bueno, un clima bastante agradable en esta mañana. Recién llegamos, ahora estamos en Constitución, venimos del mercado de flores aquí en Barracas para hablar un poco también de la primavera. Y para sorpresa de nadie, valga la redundancia, nos contaban los floricultores que las ventas han caído un 20, un 30%, depende la zona de donde cada uno tiene sus puestos. Ahora estamos acá midiendo un poco el pulso de la calle, como hacemos todas las mañanas, hablando con la gente, hablando sobre los sueldos, hablando sobre los aumentos. Y además, hoy vuelve el Fondo Monetario Internacional, una misión técnica que llega al país para comenzar la tercera revisión del acuerdo y evaluar las metas fiscales y la evolución de las reservas. También van a analizar las medidas que el gobierno propone para el presupuesto 2027. Así que seguiremos por acá, tomando el pulso de la calle, como les comentaba, y hablando con los trabajadores. Hace un rato hablamos con un trabajador, un inspector de una línea de colectivo, que nos contaba, por ejemplo, que además de su trabajo de 9 horas como inspector, cuando termina, tiene que hacer viajes en aplicaciones para poder completar y llegar a fin de mes. Así que volvemos en minutos seguramente con ese y otros testimonios desde aquí.
1: Pablo Jaurena, nominado a los Latin Grammy 2026 por su álbum Fuellería. ¿Se acuerda que lo presentamos aquí? Nos provocaba mucho orgullo tener esa música casi como un adelanto. Fuellería fue un álbum, que reunió a 31 bandoneonistas de diversas generaciones y estilos, sesiones de grabación en Buenos Aires, Córdoba, Tokio, París, Madrid, Medellín, en todos lados. Los músicos y productores a cargo de esa titánica tarea fueron Pablo Jaurena e Ignacio Barchowski, que es contrabajista, productor musical, otro gran capo. Maestros bandoneonistas consagrados como Lavallén, Mederos, Marconi, Adrover, Vinelli, junto a otros referentes de generaciones posteriores e internacionales, todos ellos participando de Fuellerías. Nominado a los Grammy 2026, es en noviembre. No sé qué otros candidatos hay, pero se me hace cuento que puedan perder este Grammy tan merecidamente ganado. Y a propósito de Pablo Jaurena, cuando reviso lo que es el Festival de Bandoneón con Osvaldo Ruggiero, me encuentro con que mañana Pablo Jaurena presenta Fuellerías con invitados, con entrada libre en la Universidad Nacional de las Artes, en la UNA, ahí en Córdoba, 2445. Fuellería de Pablo Jaurena, un proyecto que reunió a más de 30 bandoneonistas de 5 países y 3 continentes. ¡Viva el bandoneón de Buenos Aires!
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0: En la Quinta de Olivos, ya se está hablando de Olivos Gate. ¿Por qué? Porque la diputada Marcela Pagano este fin de semana se despachó otra vez con una denuncia minuciosa diciendo, en realidad echaron a uno solo, que es Sosa, el intendente de la Quinta, cuñado de Agudíez, Belén Agudíez, quien acaba de renunciar, podemos decir, Gustavo, íntima, una ficha muy leal a Karina Milei.
1: Sí, claro, tal es así que hay versiones que indican que Karina le pide que se vaya para descomprimir toda la situación con el hermano. Que aparentemente este dato los habría separado otra vez después de algunas discusiones que habrían tenido hace un par de meses. Pero empezás a tirar de la punta del ovillo y encontrás de todo, ¿eh? De todo. Fiestas, utilización de la Quinta de Olivos para una, podríamos decir, para una parte de la familia de Agudíez, que se hizo cargo de toda la conducción de la intendencia de la Quinta y que encima la usaba como, qué sé yo, como casa de fin de semana.
0: Bueno, entre otras cosas, la diputada Pagano dice que utilizaron a un jubilado sin patrimonio ni vivienda propia para que le facture esos 600 millones de pesos como proveedor. A ver, otra vez, pensé en Adorni, ¿no? En la jubilada que le prestaban la plata y después decían, yo no lo conozco, son mis hijos, mis nietos quienes tienen no, vínculo. Sí, 600 millones, este hombre, un jubilado, le factura a presidencia y en realidad el único que fue eyectado fue Sosa. El resto, dice Pagano, es humo para tapar y no decir que Agudíez era la máxima responsable.
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3: Es la hora 10, un minuto, la temperatura en Buenos Aires es de 13 grados, dos décimas, el cielo está parcialmente nublado, humedad 44%. En la ciudad de Río Cuarto, Córdoba, 12 grados, dos décimas. Actividad metalúrgica no deja de caer. La Asociación de Industriales Metalúrgicos de la República Argentina informó que en agosto se registró un retroceso de 3,9% respecto a julio y de 6,1% en la comparación interanual. En lo que va del año, el sector acumula una merma de 5,6 puntos. Además, todas las ramas de la metalúrgica mostraron caídas en agosto, mientras que el uso de la capacidad instalada se mantuvo por debajo del 40%. Detuvieron a un hombre acusado de asesinar a un profesor de boxeo en el barrio de Colegiales.
4: En la calle.
5: El hecho ocurrió durante la madrugada del domingo en la plaza ubicada en Moldes y Aguilar, en Colegiales. Gonzalo Andueza, de 41 años, recibió un disparo en el abdomen y fue trasladado por el SAME al Hospital Pirovano, donde murió horas más tarde. Según la investigación, el agresor escapó caminando del lugar. A partir del análisis de las cámaras de seguridad, los investigadores lograron localizar a un joven de 25 años en la zona de Avenida Cabildo al 100, donde fue detenido cuando intentaba subir a un vehículo solicitado por una aplicación. Ahora la justicia busca determinar cómo ocurrió el ataque y cuál fue el motivo del crimen. Además, los peritos analizan el arma secuestrada para establecer si fue utilizada en el homicidio. Informó desde Colegiales Rodo Gerardi para Radio 750, Derecho a la Información.
2: Internacionales.
3: Los transportistas de Bolivia anunciaron un paro por el aumento desmedido del gasoil. El incremento de más de 80% se produjo luego de que el gobierno de Rodrigo Paz eliminara el subsidio a este combustible. La protesta tendrá una duración de 48 horas en principio, pero no descartan que se prolongue aún más. Dólar oficial 1.535 pesos, dólar informal 1.550 pesos y riesgo país 524 puntos. En Buenos Aires la temperatura es de 13 grados, dos décimas. El cielo está parcialmente nublado, humedad 44%. En la ciudad de Río Cuarto, Córdoba, 12 grados, dos décimas. 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Estas fueron las noticias. Federico Martín.
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6: El Mundo, Matías Morales. La extrema derecha continúa avanzando en Alemania, ganando las elecciones regionales de Mecklemburgo, Pomerania Occidental, alcanzando el 38% de los votos frente al 35% de los socialdemócratas, mientras que el partido del canciller Friedrich Merz

0: Unión Democristiana, sufrió una debacle al quedarse afuera del Parlamento tras obtener menos del 5%, el peor resultado de su historia. El mandatario quedó muy tocado tras la elección, ya que había presentado a su partido derechista como el remedio para frenar a los radicales Alternativa para Alemania, y este resultado fue solo la confirmación de un proceso más amplio, ya que la extrema derecha venía de ganar en Sajonia-Anhalt con casi un 44%, demostrando que no fue un caso aislado. Poco más tarde, el mandatario reconoció que el desempeño había sido un auténtico desastre que no se podía maquillar, pero se negó a renunciar como canciller y líder de su partido. A su vez, la CDU de Merz salió segunda en Berlín con el 19% de los votos, quedando por detrás del izquierdista Die Linke, que superó el 25%, mientras que Alternativa para Alemania quedó en tercer lugar con poco más del 16%, lo que representó un crecimiento de más del 9% con respecto a los comicios del 2023. Informó para Radio 750 Matías Morales.
1: Damos una vuelta por la ciudad de Buenos Aires. ¿Por dónde viene hoy Campana a las 11 y 11?
2: Si sumamos los que están changueando, la desocupación, según un último informe, llegaría casi al 16%. Vamos a trabajar el número real de los desocupados.
1: Una invitación para mañana al cine La Sala Lúcida, de la avenida Cabildo 4740, La Tierra Permanece, un ciclo de cine de Palestina. Esta es una película que se llama Cuando te vi, la película de una hora y media, 93 minutos, con un mundo lleno de cambios. En Jordania, una transformación muy distinta, decenas de miles de refugiados cruzando la frontera desde Palestina. Separado de su padre en el caos de la guerra, un niño de 11 años, Tarek, y su madre forman parte de esa nueva ola de desplazados. Son películas de tremenda humanidad, instalados en campos de refugiados temporales, compuestos por tiendas de campaña, viviendas prefabricadas, esperan el día en que puedan regresar a su hogar. La película es de Anne-Marie Chassir, que es una de las buenas directoras, y va mañana a las 7:30 de la tarde en la Sala Lúcida de la avenida Cabildo 4740, una nueva sala que es un orgullo más para el cine argentino.

0: por Nahuel Penisi. Y lo escuchamos y una primavera intensa nos roba sonrisas. Pero no solcito cálido todavía. Tenemos que esperar unos días. Bueno, esperemos, qué sé yo. Nos cambia el ánimo. Ya decirnos buenos días, feliz primavera. Bueno, llega un poquito tarde, pero no importa. En esta primavera damos una vuelta por la ciudad de Buenos Aires.
1: Antes déjame decir que Nahuel Penisi, el que nos está acompañando con su música.

0: Gabriel Massaro, seguimos dando vueltas con el tránsito en Buenos Aires.
1: Gracias, Víctor Hugo. Una mañana ventosa, de caudal ya más o menos normal en los ingresos a la ciudad de Buenos Aires. Se liberó el paso en el ramal Campana de la autopista Panamericana tras un accidente ocurrido más temprano a la altura de Escobar. Viene bien la General Paz y también el acceso este y la autopista Riteri, bastante fluida la marcha. Solamente de Lepeane tiene retenciones, en este caso por las obras Mano Centro, y en la ciudad de Juan B. Justo, entre Santa Fe y Charitas. Acá nos encontramos con la colisión que involucra un auto y una moto. Se trabaja en el lugar y hay algo de demora para manejar por Juan B. Justo. Los trenes bien, los subtes también.

0: Vamos a poner voces, porque a veces los números que voy a dar también no nos dicen lo que las palabras y el dolor de las personas. Un trabajador despedido de una panificadora, de un día para el otro lo dejan en la calle, tiene hijos y no sabe qué hacer. O un repartidor de Rappi, hay que ver las condiciones en las que los hacen trabajar. O un comerciante textil, para ir a alguien que ha puesto una fábrica de las 33.000 que cierran, que no hay más remedio. Es una descripción de voces de lo que está pasando en la Argentina. Pero además uno mira lo que sucede en Granja Tres Arroyos. No se sabe cómo sigue un pueblo acuciado por la malaria del desempleo de la mayoría de la gente del pueblo, de los trabajadores, casi todos deben estar referidos a Granja Tres Arroyos. Y también lo de FATE, con la gente desesperada, ya no saben qué hacer, qué camino seguir. Y uno mira después los datos, porque pensamos, esto, de esto se sale, ¿hay alguna posibilidad de mejorar? El ranking del derrumbe metalúrgico, todo para abajo. La actividad cayó 6,1, la interanual 3,9, 4, y acumula una baja de 5,6 en el año. La maquinaria agrícola cayó 2,7. Los equipos eléctricos 4,4, para abajo todo, ¿eh? Autopartes menos 6,4, la cadena automotriz también siente el freno, menos actividad y una industria que trabaja cada vez más abajo, muy lejos de la capacidad. El número 3 que tenemos de toda esta malaria es carrocerías y remolques, 6,6% para abajo. El segundo es fundición, 7,98% para abajo. Acá empieza a verse con más crudeza el problema. Las empresas hablan de escasez de pedidos, debilidad de demanda, no pasa nada. Y por último, el primer lugar en el ranking que todos los días preparamos de alguna actividad. El ranking es bienes de capital, 11% para abajo. No es un rubro cualquiera, ¿eh? 11% para abajo. Son máquinas y equipos destinados a producir. Cuando cae la inversión productiva, el golpe no queda totalmente en el presente, también va para adelante. Y un dato que resume todo. La capacidad instalada metalúrgica cayó al 39,6%. Es decir, que trabajan 4 de cada 10 máquinas en la vida metalúrgica de la República Argentina. Es una situación muy lamentable, de la que da cuenta ahora con su voz desgarrada un trabajador despedido en una panificadora, o un repartidor de Rappi que cuenta en qué condiciones trabaja, o un empresario textil que dice: Milei nos está matando.
1: Tengo 35 años, trabajé 14 años en la empresa, de un día para el otro me dejaron en la calle, no me contestaron los teléfonos de recursos humanos, no hubo un acuerdo, no hubo un arreglo, no hubo pago al cuarto día hábil, como debe ser, de un despido, ¿no? Hicimos el reclamo que hicimos en la calle, estamos en una conciliación obligatoria, en el cual tenemos que ir a la empresa, y yo cuando salgo de la conciliación obligatoria me voy a trabajar con la moto, porque no tengo ingresos todavía, desde el 5 al 8 que me despidieron no tengo ingresos en la cuenta.
2: ¿Qué estás haciendo? ¿Estás haciendo delivery con la moto?
1: Estoy haciendo Didi, llevando pasajeros, con dos aplicaciones, es un estrés psicológico que te abruma.
3: Yo soy repartidor, trabajo en una aplicación de Rappi. Y el trabajo, la verdad que bajó un montón, está mal. La verdad que no alcanza con salir a trabajar todos los días, por más que uno le ponga el pecho, la verdad que ya con eso tampoco alcanza.
4: ¿Estás endeudado?
3: Sí, obviamente. Creo que como toda la gente de Argentina está endeudada porque no alcanza para comer.
5: ¿Cuántas horas trabajas?
3: Trabajo 8 horas, entre 7 y 8 horas. Y así todo igual está complicadísimo. La verdad que
6: Se está matando de a poquitito, nos está ahogando de a poco, y esto es lo peor que hay en el gobierno, que no piensa en el pueblo, no piensa en la sociedad y no piensa en la gente de esto. Nosotros los comerciantes que venimos hace años, yo hace 60 años que soy empresario textil y calzado, nunca me pasó esto tan mal como me pasó. Mirá que pasó la época de Martínez de Hoz, de Menem, de Macri, pero esto, se cagan de risa a nosotros, nos siguen mintiendo.
7: Hemos dicho muchas veces que varios empresarios profundizan la reforma laboral. La soñaron, ya la tienen, pero hay una autorización invisible que viene de arriba y los tipos la ensanchan. Granja Tres Arroyos, en su planta de Pilar, le ha propuesto a los 50 operarios que quedan pagar las indemnizaciones con pollos. Este dato implica que no hay nadie que te autorice, pero sin embargo hay un presidente de la nación que genera piedra libre para que esto suceda. Irán a la justicia, verán que, y siempre van a perder los laburantes, pero están planteando pagar la indemnización con pollos en granja Tres Arroyos en la planta de Pilar.
0: A eso llegó este señor de Gracia, gran sostenedor de la ilusión que significaba Milei para la República Argentina. La ilusión la paga con el desempleo de todos los que han dejado ahí buena parte de su vida laburando para que él sea mucho más rico, para que él, el dinero que tenga, que seguramente es muchísimo, no lo toque. Porque esto es lo que pasa también con los empresarios. La que retiraron, esa no la vas a ver nunca más. Siempre quieren vivir la bonanza de lo que ganan cada mes, de lo propio, de lo que ya tienen, jamás van a tocar un centavo.
7: Con cada cierre de empresa, los únicos que pierden son los laburantes. Está la ganancia de años que acumuló el empresario, más, ahora si querés, la venta de los terrenos, de las máquinas, de la materia prima. Los que pierden siempre son los mismos.
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0: La última, con música de Antonio Blanco, letra de Julio Camiloni, la voz de Guillermo Galvé.
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8: La música original de Martín Lembo, la puesta en el aire de Ricardo Cutufós, la producción hoy digital, como no sé cómo llamarle, de Julián Capazo.
9: Remota.
8: Remota. Uh-huh. Y presencial de Renata Costa García y Nancy Lama. Y aquí estamos con un colega muy admirado y querido, además, flor de tipo, es Ezequiel Orlando, director de Deuda Prometida. Porque vamos a hablar un poco de la inversión en vivienda que cae de una manera muy extraña, llama la atención. Ezequiel Orlando, gran abrazo, mi amigo, buen día.
10: ¿Qué tal, Víctor Hugo? Un gusto saludarte, como siempre que conversamos, y muchas gracias por esta oportunidad de comentar. Bueno, una de las notas que fue la más leída este fin de semana en deudaprometida.com y tiene que ver con eso mismo que vos decís. La inversión en la ciudad de Buenos Aires está en el nivel más bajo en 14 años, mientras el gobierno está invirtiendo en el autódromo para volver a la que vuelva a la Fórmula 1 en Buenos Aires, con una inversión multimillonaria de 150 millones de dólares, en un contexto en el que el dinero se está priorizando para algo que todavía no existe y no para atender las necesidades básicas de la gente, ¿no?
8: ¿Y cuál será la salida del gobierno? ¿Qué está pensando el gobierno?
10: Bueno, por ahora la verdad no hay un cambio a la vista. La realidad es que el 1%, apenas el 1% del presupuesto de la ciudad está destinado a vivienda. Y esto es por eso es la cifra más baja en 14 años, mientras el presupuesto creció 9,5% respecto al año pasado, ¿no? El presupuesto en general. Las políticas de vivienda, además, en barrios populares no abarcan temas de infraestructura. Jorge Macri lo dejó bien claro que no quiere ocuparse de eso, sino más bien emergencias. Y hay un punto clave que nosotros justamente en la nota hacemos la comparación con, traemos el tema del autódromo, en realidad, que quiero destacar. El autódromo de la Ciudad de Buenos Aires, para que vuelva a la Fórmula 1, se supone va a demandar 150 millones de dólares.
8: Y no viene la Fórmula 1.
10: Sí, no, además de eso, ¿no? Pero quizás demande 250 millones de dólares. Y hay un trabajo que hizo muy similar Madrid en su autódromo, que como vos sabrás, Víctor Hugo, ya está desde este año en utilización. Pero el de Madrid utilizó únicamente capitales privados. Es decir, el Estado no abonó un solo dólar, un solo euro en la construcción del autódromo de Madrid, que es muy similar al de acá, y el rédito, el impacto económico es muy similar al que se espera en la Ciudad de Buenos Aires, de cerca de 500 millones de dólares de impacto económico para la zona. Allá no gastaron un solo euro público, fue todo de capitales privados, y acá está demandando 150 millones de dólares, o quizás llegue a 250 millones de dólares cuando hay gente con déficit de vivienda, y ese es un tema que no se atiende en la Ciudad de Buenos Aires.
8: Es notable que te ocupes de esto, Ezequiel. Mientras la inversión en vivienda cae a su nivel más bajo en 14 años, la ciudad avanza con una obra de 150 millones que vos decís podrían ser 250 millones de dólares en el autódromo, por si consiguen que venga la Fórmula 1 algún día, que ya no transcurrirá en el 2027.
9: Lo que sí están haciendo es remodelarlo para el MotoGP, que eso sí lo van a tener. Entonces querían, exacto, aprovechar como matar dos pájaros de un tiro, armar las reformas pensando en el regreso rápido de la Fórmula 1, porque va a ser utilizado por el MotoGP ahora nomás.
8: Ezequiel Orlando, querido, muchas gracias como siempre.
10: Por favor, es un placer hablar con vos. Es una nota de Agustina Bordigoni en deudaprometida.com. Vamos a hacerle una continuación esta semana, por supuesto. Abrazo grande.
8: Abrazo grande. Ezequiel Orlando, director de deudaprometida.com.

0: 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En un ratito vamos a estar con Gabriela Lich. Yo tuve una actividad teatral tan fructífera. Tanto se le debe a los artistas. Pensar que cuando uno los ve dice gracias por difundirnos. ¿Qué otra cosa mejor podríamos hacer? Contar de nuevo que Milei se va a las 11 de la noche para Estados Unidos, por ejemplo. La malaria. Miren, fui a ver medida por medida. De cada una de las obras voy a volver a hablar cuando las anuncie. Porque si no, podría estar una hora en el entusiasmo que esto me provoca. Medida por medida, la fui a ver el viernes a las 20 horas en el Politeama. Mala madre, otra vez Raquel Ameri, deslumbrante, increíble, querés entrar y abrazarla, cosa que por suerte pude hacer. Está en el NUN, los viernes a las 22:30. El sábado empezó genial con Escriba, la de Sandra Franzen, con Anaí Gada, otra que te dan ganas de pasearla en andas por el escenario. No, lo que hace esa muchacha, qué actriz. Después fui a ver La Zapatería, cinco genias con un humor en el Centro Cultural de la Cooperación, en la Sala Viernes. González Tuñón, tan querida, porque era donde se hacía Alma Mahler. Y anoche, después de la tormenta terrible de Buenos Aires y después de relatar los goles de Boca contra San Lorenzo, me fui a ver Haroldo y la Luz. No se puede creer, Haroldo Conti. Termina la obra. No quiero adelantarles datos, pero es tan emocionante todo lo que pasa con Lorena Sekele, Omar Núñez, en esa apuesta. Es muy genial todo. A cada uno de ellos, en la medida que en la semana vayamos anunciando las nuevas presentaciones, les haré la devolución como espectador, porque me parece que es muy bueno poder entusiasmar. Ustedes saben, yo soy un entusiasmador, no un crítico, por supuesto. Así que que va quedando eso pendiente para contarles. Tengo mucho teatro para hoy lunes también y la tenemos a Gabriela Lich. Buen día, Gaby.
1: Buen día, Víctor Hugo. Comienzo la semana con El alma de la noche. Con humor negro y una mirada punzante sobre las relaciones humanas, la obra explora lo que se oculta detrás de las rutinas y las sombras que habitan en cada hogar. El alma de la noche, con dirección de Sebastián Bauzá, se puede ver los sábados a las 20:30 en el Teatro Oñaca.

Decías de mala madre de Raquel Ameri, le hicieron una nota muy linda en La Nación el sábado. Te digo que hace este recorrido, ¿no?, del documental que significa la obra que está haciendo. Así que para recomendarlo también, interesante, y la potencia que se nota de esta mujer.

0: Y a propósito de grandes artistas, Víctor Hugo, te cuento que la familia del Indio Solari, a quien estamos escuchando, emitió un comunicado en las redes sociales oficiales diciendo algo así como... paren de usarlo, porque a través de la inteligencia artificial, y cito, ¿no? El comunicado parte, en verdad, no vamos a entrar en el juego de las redes multiplicando boludeces que solo suman a intereses mezquinos. Es como arranca el comunicado, porque claro, dice que desde mensajes de o cartas inconclusas, reuniones, todo eso abusando de la inteligencia artificial. Recuerden, cuando haya algo que comunicar, será publicado en nuestras redes. Transitamos tiempos de roña, pongan atención en las fuentes y no se dejen usar. Gracias por acompañarnos y lamentamos la preocupación. Tanto su mujer, Viru, y su hijo Bruno firman este comunicado en donde dicen, bueno, no lo dejan de usar a través de la inteligencia artificial. Ojo con esto.
1: Javier Máximo Goñi es uno de los grandes relatores de nuestro continente, un amigazo. Viene de Montevideo por algo especial que tiene que ver con los círculos de periodistas deportivos de Uruguay, de Argentina. ¿Qué haces por acá, Javier? Qué gusto verte.
2: ¿Qué haces? Que la de todos los tiempos. ¿Todo bien? Bueno, un abrazo para la gente. Bueno, primero decirles que son parte de mi familia, de mi día a día, porque le contaba a Víctor Hugo hace un rato que las 7:50 AM... en buena parte de Uruguay se escucha perfectamente. Yo vivo en Sauce, a 40 kilómetros de Montevideo, voy todos los días a Montevideo e ingreso con las 7:50 a Montevideo. Viste que están los edificios, las conexiones telefónicas que facilitan a FM y le complican la vida a la M. Y estoy muy en contacto. Después te veo en los editoriales por AR12. Me estoy haciendo un poco adicto a Víctor Hugo, ¿no?
1: El viejo amigo. Bueno, contanos qué andas haciendo por acá.
2: Mira, estuve representando un poco el Círculo de Periodistas Deportivos del Uruguay en unos talleres, presentación literaria de algunos libros y algunos módulos muy interesantes, mesa de relatores, donde me encontré con alguien referente como Ricardo Podestá. Trabajó contigo en unos mundiales, si no me equivoco.
1: Capísimo.
2: Pero además trabajó con Fioravanti, uruguayo. Trabajó con el Gordo Muñoz, porteño. Trabajó con vos, uruguayo, pero con la Argentina que te abrió los brazos de par en par. Y la verdad, Caimi. Estuvo también Caimi.
1: ¿El polaco?
2: Sí, señor.
1: El polaco es un grande.
2: Qué bien que habló, la verdad que una gratísima.
1: No.
2: Y un muchacho
1: Tiquito
2: Nacho.
1: Tiquito de oro.
2: Sí. Nacho Fusco, Nacho Fulco, no sé, ahora se me escapa un poco, que está a nivel del streaming. Y orientó a Mario Russo la charla. Ah, muy amena, muy rica.
0: Nacho Fusco, que es relator también y comunicador.
2: Sí. O sea, distintas generaciones presentadas. Después no me perdí la charla del gráfico. No me perdí. Espectacular. Y no me perdí tampoco la charla de Bonavena y Galíndez. Porque no sé si la gente recuerda, pero Víctor Hugo fue un entusiasta relator y gran relator de boxeo en Uruguay. Yo no recuerdo bien qué pelea. Creo que una del 8 de Buenavena.
1: Una de Monzón, perdón. Y después de una de Evangelista, Alfredo Evangelista.
2: Alfredo, claro, sí, sí. De Evangelista.
1: Y después de Bueno, Koji.
2: El Uruguay estaba pendiente del relato de Víctor Hugo en aquel momento. Pero no estaba aquello que ahora existe un poco, ¿no? Un relator de fútbol va a relatar boxeo. Como que los relatores de fútbol no podemos hablar de política, no podemos relatar boxeo, no podemos hablar de ciclismo. No, tenemos la etiqueta ser relator de fútbol y no nos puede interesar ningún tema social. Y si nos interesa, bueno, tenerlo medio oculto, ¿no? Medio en las tinieblas de la comunicación. Pero pasamos muy bien. Además estaban los estudiantes de periodismo deportivo y estuvo, yo no pude ir, en la charla vinculada a la Copa, al retiro de Messi o a la Copa del Mundo del 86. Algunos dos estuvo Alejandro, Macaya no pudo ir por un pequeñito problema de salud. Mucha gente, la verdad que la pasamos muy bien. Y además el ex vicepresidente, que falleció hace poco del círculo, Osvaldo Yanquilevich, fue el que me trajo una carrera cortita pero muy intensa en Radio Colonia, transmitiendo la campaña Racing e Independiente como local. Como local. Entonces, para mí fue cumplir con el amigo que ya se había ido hace poco y estar, en fin, representando al Circo Pesta Deportivo Uruguay de la mejor manera posible.
1: ¿Y ahora qué tienen por acá? ¿Qué es lo que tienen estos días?
2: No, era eso. Vino Sol y Palma, que tú lo trataste maravillosamente.
1: Genial, sí.
2: Fui al Teatro del Globo.
1: ¿Cómo estaba?
2: Una entusiasta, muy, muy entusiasta participación de la gente. Había un corte, no sé si era por maratón o algo parecido.
1: Como dice, una maratón, si le entregan a la ciudad.
2: Ahí va. O sea, un teatro precioso, estuve en los camerines con ellos. Vos sabés que nos une a nosotros a la distancia gratitud de la relación amistosa y profesional con el bayano Rodríguez Benítez. Entonces,
1: personal.
2: Sol y Palma, vos y yo en distintos momentos.
1: Hiciste una panzada.
2: Coincidimos con el recuerdo con el bayano. Me escribió Mariana, su hija, que también estaba. No sé cómo hizo, pasaba los audios que le hiciste a Sol y Palma acá en el.
1: Me alegro muchísimo.
2: Muy lindo.
1: Los escuchamos y cuando deja a los pájaros volver, la tenemos ahí con Cutufoz.
2: Es impresionante.
1: Siempre dispuesta porque es una de las canciones impresionantes de los tiempos de la dictadura. Javier, me da mucho gusto. Un saludo en voz a todos mis colegas, amigos de siempre en Uruguay. El gusto de verte. Y eso que nos decís, nos encanta, ¿eh? Entrar a Montevideo bien. Yo también lo sé por las andanzas, sobre todo de mi señora, que va muchísimo al Uruguay, y sé que la 750 en algunos lugares entra como tiro, lo cual siempre es muy sorprendente, muy bueno.
2: Además, un saludo para el kiosquero de Callao y Corrientes. Estoy hablando con él y ¿qué radio escuché? No, yo sigo al uruguayo. No sabía que yo era uruguayo. Ah, sí, ¿dónde está? Yo buscaba a ver si me estaba cantando la justa, ¿no? Y dice, no, estoy está en la 150. Y la gente, no, lo queremos. Lo queremos. Además, le da con un revén que siempre. Al capitalismo, nos representamos mucho.
1: Bueno, me alegro. Me alegro que encontraste uno de los buenos.
2: Y le mando un
1: a la vuelta tenías otro que es más peligroso de repente, pero bueno, justo diste con el que te habló muy bien. Gracias, Javier, por esto. Muchas gracias.
2: Gracias por estos segundos y sigan en vigencia y seguiré siendo una atento escucha.
1: Javier Máximo Goñi.

0: Sol y Palma.
1: Sobre los patios.
0: Deja a los pájaros volver.

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0: mensaje que llega y es verdad, no dijimos nada. Mira, Mariel dice, vi parte del programa de Gustavo Campana en Ardoce este fin de semana. Qué satisfacción, qué alegría, necesito otro domingo. Pero no fue domingo, se pasa sábado, el sábado.
1: Sábado, después de Víctor Hugo. Viene Víctor Hugo, repetición del viernes, y ahí venimos nosotros. Ah, así que está completo la
0: buenísimo, show. Así que atentos porque el programa del viernes se transmite los sábados a la tarde.
2: Sí, tenemos que mencionarlo un poco más, porque me parece que para quienes viven la fascinación de la radio, de vez en cuando descubrir los secretos de cómo se lleva adelante un programa, les resulta fascinante. Quiero mencionar que para hoy tenemos en Teatro Somos Cinco, en el Camarín de las Musas, la obra dirigida por Pablo Gorlero y Rubén de la Torre, con un elenco fantástico. Cuatro amigos que tienen que ver qué hacen con las cenizas de un quinto amigo que ya no está, con unos actores maravillosos. Somos Cinco a las 20 horas en el Camarín de las Musas. Siete estaciones de amor, dramaturgia y dirección de una de nuestras campeonas, Victoria Ladilo. Me gustaría también, bueno, me gustaría invitar a tantos amigos y amigas del mundo del teatro. Inspirada en el cuento Del amor de Chekhov, las funciones son los lunes a las 20 horas en el Teatro del Pueblo. La dirección fácil, la Valle 3636. Siete estaciones para hablar de amor, de Victoria Ladilo. Esta noche a las 20 horas, Miguel Ángel Solá se presenta otra vez entre nosotros, genio y figura, extraordinario, por el placer de volver a verla. A las 21 horas, con cita a las 20 para la prensa, en Paseo La Plaza, en la Sala Picasso, junto a Mercedes Funes y dirigida por su amigo Manuel González Gil. Otra muy, pero muy buena, Tres Pálidas Hermanas, llega a la Casona Millón. Encontré con María Rosa Frega, una de nuestras genias, marplatense, es impagable, sí. En alguno de los espectáculos teatrales, que creo que cuando fui a ver a Anaí Gada, sí, en La Escriba. Bueno, Tres Pálidas Hermanas en la Casona Million esta noche, 20:30. Tres Pálidas Hermanas, 20:30, bien digo, las entradas por Alternativa Teatral. Y tenemos, quiero revisar las fechas de Belén Pascualini, porque sumó fechas, pero algunas de ellas son en octubre. Quisiera saber si hoy la tenemos a Belén Pascualini, además, con ese pretexto, escucharla. ¿Qué se cuenta, Gustavo Campana?
1: Vamos a hablar un poquitito del Fondo Monetario Internacional, que llegan hoy para que todo siga igual. Es más, van a tener un mensaje hacia adentro y otro mensaje hacia afuera. Hacia afuera todo anda bien, el ajuste está perfecto, hay que seguir en esa línea, hay que seguir profundizando la obtención de más reservas y todo lo demás, todo lo que ya podríamos escribir ahora antes de que lo hagan ellos. Hacia adentro seguramente vendrá lo de siempre. Muchachos, sin crecimiento esto no perdura y no está en su Biblia. Traten de soltar un poquitito al dólar, que el dólar crezca, que haya posibilidad de trabajo más o menos, qué sé yo, lindante con lo que se está pidiendo. Pero le van a decir que no, y ahí es donde van a chocar otra vez el Fondo Monetario con el gobierno argentino.
2: ¿Vos te acordás, Gustavo, de aquel episodio en el que Macri hizo teatro, ya que estábamos hablando de esto? ¿Cómo se llamaba Maid?
1: El nombre Teresa Maid.
2: Teresa Maid. Era la primera ministra,
1: claro,
2: de Gran Bretaña.
1: Sí.
2: Y estaban en...
1: Creo que estaban en la ONU.
2: Sí.
1: Y entonces Macri, en una sobreactuación increíble, tira por las redes que ya le dijo, pero con tono... Yo ya estoy listo. Cuando usted esté lista, hablamos de soberanía.
2: Ese iba al baño.
1: Ella iba al baño.
2: Y este cara dura la cruza y le habla, le dice good morning.
1: Claro. Hola, ¿cómo te va? Claro.
2: Inglés habla. Y entonces ella se frena y dice muchas gracias, y soy Macri de la Argentina, mucho gusto, y siguió por el baño. No sé si tenía apuro por personal o por sacarse encima a Macri. La cuestión es que la mujer sigue viaje. ¿Y qué hace Macri?
1: Bueno, en esa sobreactuación por las redes, lo que indica es que ya está. Yo le dije, casi como apurándola, cuando usted diga, ponga fecha, ponga hora, nos juntamos y discutimos soberanía.
2: Es uno de los episodios que cuenta Carlos Almenara en Calendario del Infierno, los días de Macri. cuando Macri aseguró que Gran Bretaña aceptaba retomar el diálogo por Malvinas. Fue tapa de Clarín, por supuesto, claro. Clarín siempre jugando mafia plena, les importaba tres pepinos si era cierto o no, lo ponían y chao. Pero salió Susana Malcorra a responder. Antes lo había hecho el Foreign Office.
1: El Foreign Office sacó un documento 24 horas después, impresionante, diciendo, mire, discúlpeme, pero no hubo ni una palabra que tuviera que ver con soberanía. Pero dos cosas, Macri y su ignorancia. Gran Bretaña no discute soberanía con nadie hace 600 años. Hace 6 siglos que no se sienta a negociar con nadie. Cuando una colonia le molesta porque ya no la puede bancar, te la devuelve, se va, hace una fiesta, listo, honores, pero discutir soberanía con nadie. Y Malcorra quería ser titular de la ONU. Y entonces salta para decir, flaco, me mataste. Intenta emprolijar el asunto con palabras diciendo, bueno, mirá, charlaron, sí, pero...
2: Se convierte en una desmentida. Porque además, cuando uno mira la escena, es lindo pasarla por televisión para que se vea, es nada.
1: Sí.
2: Y él se da vuelta y arma una especie de conferencia de prensa hablando de la dignidad de Malvinas, esas Malvinas que él toda la vida pensó que quedaban tan lejos que no tenía ningún sentido andar detrás de ese tema.
1: Y después firman el Forador y Duncan. El mismo presidente entrega todo en el Forador y Duncan. Hizo la de Milei al revés.
2: Ahí primero... no fue culpa de Macri, sino del vino. Parece que se tomaron hasta la molestia los muchachos.
1: Sí,
2: y firmaron un acuerdo que involucraba el futuro de la Argentina por muchos años.
1: Sí.
2: Borrachos como Cubas, el inglés, parece que vivo el inglés. Y... Le decía, está rico este, probó el blanco, y ¿cómo se llamaba el argentino?
1: Foradori.
2: Exactamente, y le daban con todo,
1: sí.
2: Y firmaron una cosa muy linda para Gran Bretaña. Escuchemos a Malcorra cuando desmentía a Macri después de la conferencia de prensa que Macri había hecho hablando de la soberanía.
3: En primer lugar, lo que el presidente resaltó y me lo dijo a mí es que había tenido un contacto con la primera ministra, que la primera ministra se había acercado a saludarlo y que habían tenido un intercambio que había sido un breve intercambio de un par de minutos. Es decir, es importante contextualizar cómo fue esto, una cosa bastante casual en el contexto que pasa siempre cuando los mandatarios se encuentran. La primera ministra, cuando el presidente volvió a decirle lo mismo, te dijo, bueno, trabajemos, avancemos, una reacción positiva de cortesía a la noción de que hagamos una agenda que, por otro lado, es parte de lo que intentamos hacer como hoja de ruta cuando hicimos la declaración conjunta la semana pasada. Pero le soy absolutamente franca, yo no creo que en ese contexto la primera ministra haya dicho, sí, suscribo, que agendemos esto y que la soberanía sea el primer tema que están, porque no es pensable que así sea.
2: Saludo a Claudio Montiel. Claudio Montiel es director de Centric Consultora, a la que muchas veces recurrimos. A propósito de los ingresos, en general, la deuda, etcétera. Claudio Montiel, un gusto saludarlo. Buen día.
4: ¿Qué tal, Víctor Hugo? ¿Cómo estás? Un gusto.
2: Bien. Hay un título sobre la crisis de ingresos, seguramente.
4: Sí, nosotros lo que comentamos este fin de semana es esto, ¿no? Justamente una crisis de ingresos, y hemos detectado que más de 3 de cada 4 personas que se vienen endeudando lo hacen fundamentalmente para pagar alimentos, salud y servicios públicos. O sea, hay un creciente endeudamiento producto de, o sea, por un lado, no llegar a fin de mes, ingresos muy deprimidos, y eso te termina derivando en las tasas de morosidad que luego vemos en las cifras oficiales.
2: ¿Cómo
4: ¿no?
2: es el desglose, hay... Claudio?
4: El desglose, perdón, de que no te escuché muy bien.
2: Sí, los porcentajes, los encuestados, lo que dicen, las dificultades que tienen.
4: Sí, hoy nosotros lo que estamos detectando es el 66% de gente te dice que no supera el 20 del mes con sus ingresos. Le preguntamos, bueno, ¿cómo hace para llegar a fin de mes? Efectivamente, porque bueno, no sucede como quizás con la literalidad que algunos funcionarios explican. Obviamente que para llegar a fin de mes tienen que endeudarse o tienen que hacer algo, y el 60% termina tomando deuda para poder llegar a fin de mes, Y cuando le preguntamos, bueno, ¿para qué toma esa deuda? El 76% te dice que lo usó para alimentos, para temas de salud o para pagar servicios públicos, tarifas, etcétera.
2: Y en la clase baja eso todavía aumenta, por ejemplo, en cuanto a quedarse sin ingresos. En las clases bajas es dramático.
4: Casi 9 de cada 10 te dicen que no superan el 20 del mes. 60% no supera el 15 del mes. O sea, si sumamos la gente que te dice que no supera el 5 del mes, o sea, cobra, paga sus deudas y listo, estamos en el 17% de la clase baja, y el que no supera el 10 del mes, casi el 40% de la clase baja. La verdad que los números son muy llamativos, son preocupantes, porque lo que se ve, además de que es muy alta la cantidad de gente que no supera el 20 del mes a nivel agregado, lo que se empezó a ver y lo que estamos detectando, porque esto nosotros lo venimos haciendo desde el año pasado, esta pregunta, para ver justamente la evolución, es la cantidad de gente que te dice que no supera el 5, el 10 o el 15.
2: Claro.
4: Digo, si nosotros sumamos en el último dato, casi uno de cada cuatro, casi el 25% de la gente consultada, te dice que no supera el 10 del mes.
2: ¿Cuántos años?
4: A nivel general.
2: ¿Cuántos años tiene Centrix?
4: Centrix lo fundamos hace más o menos 2 años, principio del año pasado, 1 año y medio. Todos los que trabajamos dentro de Centrix somos especialistas en economía, estadísticas y comunicación, y bueno, de nuestros distintos trabajos decidimos formar esta consultora, que está enfocado fundamentalmente en la economía y en la estadística, pero con una fuerte pata de opinión pública, porque bueno, obviamente que la economía es una ciencia social que necesita saber, digamos, qué es lo que pasa con la gente, ¿no?
2: Se han hecho confiables, métanle, porque nosotros no podríamos jamás hacer este trabajo desde un programa de radio, y necesitamos confiar en quienes sí están haciendo distintas tareas que nosotros compartimos con el público, y lo de ustedes viene siendo muy, pero muy valioso también. Así que muchas gracias, Claudio.
4: Muchas gracias.
2: Un fuerte abrazo.
4: Un abrazo a vos. Hasta luego.
2: Claudio Montiel, director de Centrix Consultora, con estos datos tan, pero tan terribles. Vos fijate, en la clase baja, que es la gran mayoría, 9 de cada 10 no llegan al 20.
1: Vos fíjate que no hay casualidades, son los eslabones más débiles de la cadena los que soportan con transferencia de recursos el porcentaje más alto de este ajuste. De movida, jubilados, el 24% del ajuste tiene que ver con ellos, tiene que ver con pisarles el bono desde que asumieron, y en el caso de los trabajadores, bueno, hablar de que hay paritarias es una metáfora, hay un jueguito de paritarias. Por lo tanto, los dos eslabones más débiles de la cadena soportan el ajuste y, claro, son los más endeudados.
5: Dibujaban las baldosas con brutal honestidad.
2: Ahí está Belén Pascualini.
6: Se llama esta canción. Bueno, no vamos a oír su espectáculo, al contrario, vamos a ir hoy, por ejemplo, Víctor Hugo, 21:30 horas, y después lo que decías de octubre, va a estar el sábado 3 de octubre a las 22 con Sir James, este espectáculo que justamente cuenta esa historia de Margaret, que quiere ser médica y que hace, se tiene que vestir y hacer y vivir como varón para ser aceptada. Esto es entonces esta noche, como les contaba, en Dumont 40 40.

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1: Mi amiga Aneta Marón, que vive en Tel Aviv, anda por Buenos Aires. Ya les contaré, porque tengo muchas preguntas para hacerle a ella y a su esposo argentino, una israelí que nos escucha todos los días desde Tel Aviv. Y saludo a Eduardo Perel, allá en Carmiel, que me recordó que hoy es Yom Kippur.
2: Muy bien.
1: Yom Kippur, hay que decir, le digo, ¿cómo se dice? Yo más o menos lo sé, Shana Tová lo sé, pero me escribió bien. Gmar Hatima Tová Shana Tová. Y esto le deseamos a la colectividad judía. Cuando ya nos vamos a las noticias de las 11.
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4: Es la hora 11, temperatura 14 grados 2 décimas, cielo parcialmente nublado. La ciudad de Buenos Aires, la humedad 44%. En Bahía Blanca, temperatura 7 grados 6 décimas. Reiteramos, Manuel Adorni presentó el documento para justificar su crecimiento patrimonial. El ex jefe de gabinete declaró ante el juez federal Ariel Lijo que tenía $600,000 en Bitcoin, que atribuyó a operaciones realizadas entre 2014 y 2018. Además, en el marco de la causa que investiga irregularidades en su crecimiento patrimonial, negó haber pagado $245,000 para las reformas en la casa en su vivienda del country Indio Qua. Para el gobierno no es preocupante que el Papa León XIV se reúna con los sectores que más sufrieron el ajuste. Así lo expresó el canciller Pablo Kirchner.
5: El gobierno argentino ha invitado al Santo Padre a una visita pastoral. Las actividades que va a realizar el Santo Padre en la Argentina son las que él ha determinado que tiene que hacer para este viaje. Y nosotros no tenemos ningún tipo de preocupación al respecto. Dejemos algo muy en claro. Hay la creación de un ambiente con respecto a generar un lugar de confrontación. El viaje del Papa a la Argentina es un viaje que nos tiene que encontrar unidos, que nos tiene que encontrar hermanados y buscando el mismo objetivo, que es la unión de los argentinos.
4: Trabajadores del Hospital de Clínicas protestan por la ley de financiamiento universitario.
0: En la calle.
6: Durante la jornada, que se extenderá hasta las 12 del mediodía, el Hospital Escuela ofrecerá sesiones gratuitas de reflexología clínica para el manejo del estrés, junto con asesoramiento en higiene y cuidado de la piel por parte de la División de Dermatología. Esta medida busca exponer el ahogo financiero en las universidades nacionales, que ya trasciende las aulas, golpeando de lleno al sistema de salud. Mientras tanto, las autoridades y profesionales advierten que sin un presupuesto adecuado se pone en riesgo no solo la excelencia en la atención a los pacientes, sino que también la investigación científica y el desarrollo en el país. Desde Facultad de Medicina informó para Radio 750 Luciano Marcos, Derecho a la Información.
4: Valor de dólar oficial 1.535 pesos, dólar informal 1.550 pesos, riesgo país 521 puntos. Temperatura 14 grados 2 décimas, cielo parcialmente nublado, la ciudad de Buenos Aires, la humedad 44%. En Bahía Blanca, temperatura 7 grados 6 décimas. 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Estas fueron las noticias, Sergio Becerra.
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La primera ministra italiana, Giorgia Meloni, anunció que impulsaría cambios en el sistema educativo, imponiendo un número máximo de estudiantes extranjeros por aula, aunque todavía no definió cuál sería el límite. La mandataria de extrema derecha comunicó la medida en un encuentro de la organización juvenil de su fuerza política Hermanos de Italia y justificó su decisión afirmando que no iba a permitir que los estudiantes italianos se sintieran minoría en el colegio. Además, agregó que iban a exigir que los padres de estudiantes extranjeros con graves problemas de integración aprendieran italiano, mientras que prohibiría el uso del burka y el niqab dentro de los centros educativos, sosteniendo que nadie, en nombre de una tradición verdadera o supuesta, podría decidir que una joven tenía que ocultarse y que la paridad entre el hombre y la mujer no era negociable. Los anuncios generaron críticas del resto de los partidos, que consideran que el 12% de estudiantes extranjeros no representa un problema, por lo que la medida era innecesaria y no tenía sentido, y que su único fin era movilizar a los votantes radicales de cara a las legislativas del próximo año. Informó para Radio 750, Matías Morales. 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
1: Amor de Primavera de Tanguito en una versión remozada, porque lo hizo por primera vez el Flaco Spinetta en su primer disco solista. Cuando sale de Almendra, hace un disco solista y ahí mete su versión de Amor de Primavera con otra cadencia. Y acá recuerda otra vez a Tanguito con todo el amor que él tenía por él.
0: ¿Hiciste programas musicales alguna vez?
1: Hice programas donde había, sí, donde había mucha música. Inclusive en Prohibido Amanecer, que lo hacíamos en esta casa a la madrugada, era un colectivo cultural donde hasta las 3, 4 de la mañana caían todo tipo de cantantes, músicos, actores, actrices. Y sí, ahí le metíamos mucha cultura.
0: ¿Y aquello que tenías de Spinetta?
1: Bueno, eso lo continúa Mauro Torres, operador, compañero, que es La La La. Una radio 24 horas de Flaco Spinetta.

0: Quiero saludar un libro de manera especial. Alejandro Borges es un destacado ex productor de televisión de los más importantes del Uruguay en Canal 10. Tuve la fortuna de que fuera productor de algún programa que realicé hace como 15 años. Se jubiló y dijo, ¿qué hago ahora? ¿Cómo me incorporo a la clase que yo siempre miré un poco despectivamente? Viste que siempre nos olvidamos de que todos llevamos un viejo adentro. Y reconstruyó la vida creativa que había tenido durante tantos años como productor en una tarea literaria excepcional que yo conozco desde el comienzo. Con una gran evolución, por otra parte, en su creatividad y en su manera de escribir. Un libro de cuentos que ahora tiene el corolario de este libro, Mi viaje resiliente, más 60, de un infarto a escritor y deportista. Yo quiero decirles que el libro, preciosamente escrito además, es un libro que cuenta un poco la vida cuando parece que se ha terminado todo y te levanta el ánimo de una manera que se los quiero recomendar. Lo llamé especialmente para preguntarle cómo se consigue el libro desde acá, y es por Amazon, pero por ebook, porque es mucho más barato por ebook y con mejor llegada en todo sentido. El libro se llama Mi viaje resiliente. En un momento voy a elegir una parte concreta del libro para compartirlas por ustedes, porque es un canto a la esperanza. Es un libro desde su propia persona, este de Alejandro Borges, pero pensado para todos los que recorren ese camino de sentarse, por ejemplo, a los 65 años, el primero de enero del año siguiente, y preguntar, ¿y ahora qué? Bueno, aquí hay una muy buena respuesta, pero además quiero resaltar del libro que es muy entretenido porque está muy, pero muy bien escrito. Como está muy bien escrita la historia de Patricia Bullrich con la gente del gobierno en general.
1: Para mí es una obra de teatro. ¿Por qué? El presidente suspendió la reunión de gabinete que tenía hoy prevista, en donde tenía que verse cara a cara con quién. Con Patricia Bullrich. Bueno, es la misma que trató de despegarse ¿para qué? Para lanzarse a candidata el año que viene. Entonces ahora dice, yo no sabía el recorte de discapacidad, no se habló en la mesa política. Y Santilli dice, sí, se habló. Es más, Martín Menem estuvo, pero ella se fue antes.
2: El viernes a la tarde tiraron la versión de que ella era la candidata a vicepresidenta de Milei en las próximas elecciones. Lo tiran desde adentro para intentar frenarla, como para decirle, Pato, quédate tranquila, porque después de 4 años más de Jabo, ahí venís vos. A mí la verdad que no me dan las cuentas. Yo no estoy hablando de una quinceañera cuando hablo de Patricia Bullrich como para que espere 8 años.
1: Bueno, Santilli dijo que ella sabía. Anoche, muy sueltita de cuerpo, llamó mentiroso al jefe de gabinete.
0: Pero qué novedad.
1: A ver.
3: No, eso es mentira, eso es mentira. Cuando se habló del presupuesto yo estaba. Y además Martín Menem tampoco sabía nada y él se quedó 3 minutos más que yo. Entonces eso de que después lo hablaron, eso no es así. Y lo voy a discutir con Santilli porque no vale decir una cosa que no es. Nosotros tenemos que ser sinceros con nosotros
1: mismos. Sinceros, hablando de sinceridad.
0: Se ha puesto a favor ahora de las personas con discapacidad después de haberlos apaleado como ministra de Justicia,
1: de Seguridad,
0: hasta el cansancio, les rompió el lomo. Y ahora parece que es una persona que se diferencia del gobierno por su sensibilidad frente a las personas con discapacidad.
2: En principio, Víctor Hugo, se diferencia del gobierno porque no me avisaste. Porque no hay una sola declaración de ella diciendo el proyecto de quitarle más guita a los discapacitados está mal. Podríamos decir que en principio concuerda, pero nadie se lo avisó.
1: Es un plan para tener policía bueno o policía malo el año entrante, ¿eh? Ojo, porque recordemos que Bullrich fue candidata a presidenta,
2: sí, claro,
1: y Massa no ganó porque la derecha fue dividida, pero después se alían. Eso es lo que están planificando para 2027.

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1: El gobierno nacional aplaude la caída del salario de los empleados públicos como si se tratara de una tortura que van a estirar hasta que desaparezca el Estado. Anuncian que la población se va a quedar sin médicos, sin enfermeras, sin maestros, sin profesores o sin científicos, mientras que la excepción que va a confirmar esta regla perversa serán los uniformes represivos, siempre dispuestos a la cacería de pobres, y las Fuerzas Armadas Liberales, siempre atentas como de costumbre a la entrega de soberanía. Los libertarios se golpean el pecho diciendo que en el último año 350.000 personas se sumaron a la informalidad laboral, que entraron por la puerta grande a una estafa que va a prolongar hasta terminar con todos los recibos de sueldo este gobierno. El refugio que ofrecen estas changas es una de las hipocresías liberales más crueles para poder engordar con anabólicos la verdad famélica de un desempleo que hace un rato largo es de dos dígitos. Las aplicaciones o cualquier eventualidad ocupacional tomada como sinónimo de trabajo estable y salario regular son los grandes rehenes del último 7.9. El drama es tan grande que ni el crecimiento a toda velocidad de la precarización alcanzó para contener la suba del 7.6 anterior a este dato que roza el 8%. El problema es más grande que estos números. No se trata solamente de más precariedad y menos derechos. Están queriendo transformar la organización del trabajo. El sistema obliga al laburante a poner el lomo, pero también a asumir riesgos y costos que se transfirieron casi en su totalidad de las obligaciones del empleador al empleado. Y el infierno se recalienta cuando 1 millón de estos sobrevivientes de esta fase caníbal del capitalismo son deudores de sus patrones. Sucede cuando Uber o Rappi se convierten en financieras. La última estadística del fracaso liberal mostró puntero al Gran Rosario con 11.5 de desocupación, creciendo casi 4 puntos en un año. Segundo en el podio del horror, el Gran Córdoba, donde el desempleo subió 1.6 hasta alcanzar el 10.5. Y tercero, Mar del Plata, un 9.9 de desocupación, luego de una suba de 3.6 en los últimos 12 meses. El Instituto de Pensamiento y Políticas Públicas restó de la consideración de ocupados a los que trabajan pocas horas y paralelamente siguen buscando un empleo de verdad. Si yo sumo esa franja, la desocupación ampliada alcanza al 15.9%. La única verdad dice que casi uno de cada tres económicamente activos, o sea, casi el 31% de la población, pertenece a tres grupos perdedores del modelo. Está desocupada, busca otro empleo aún teniendo uno, o está disponible para trabajar más horas. Se trata de un ejército de 832.000 seres humanos que en 2023 en la misma situación. La mentira oficial se sostiene de esta manera. Desde el 2023 se perdieron alrededor de 485.000 puestos de trabajo. El 94% eran registrados, pero en ese mismo lapso el cuentrapropismo incorporó a 692.000 trabajadores. A partir de diciembre del 23 retroceden los sueldos privados y mucho más los públicos, mientras crecen el monotributo y con mucha más intensidad el cuentapropismo informal. En síntesis, la informalidad alcanza al 45% de los ocupados y llega casi al 66% entre los cuentapropistas. Solo en 3 años, los no registrados superaron el 52% de los ocupados. Los capitalistas del modelo changa saben que entramos en la fase terminal del experimento, que ante el aumento de la desocupación satura la plaza de repartidores y de choferes, pero que en el mismo momento y por la misma causa empiezan a bajar los clientes hasta que nadie mire el celular para comprar una pizza o para hacer un par de kilómetros, y otros tampoco tengan para arreglar la cadena de la bici o para comprar un litro de nafta.
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El último trabajo de una destacada intérprete, amiga del programa, además, le mandamos un saludo. Detectamos este tema y ya lo compartimos. Desde el jardín. Me salió la película. El tema se llama El Jardín. Cecilia Arellano.

Se presenta la obra Amaru. Una joven llega a una familia de clase media como la nueva novia del hijo. Su irrupción altera el equilibrio familiar y termina revolucionando el estado de las cosas. La comedia Amaru, con dirección de Andrea Garrote y Carolina Stegmaier, se puede ver el sábado a las 22 horas en el Teatro Picadero. Cantan.

0: ¿Cómo es?
1: A Maru, la obra que recién estaba diciendo Gabriela Lich, porque siempre nos interesa lo que va compartiendo nuestra compañera, la obra A Maru.
2: La brisa cae adornando el sinfín.
3: Qué lindo es este tema, ¿eh? Propio de...

Ya viene Adrián Stoppelman. Quiero saludar el retorno de un maravilloso espectáculo teatral, Piel de Encaje, primer musical drag de tangos. Se presentó en México en los tiempos del Campeonato del Mundo, pero no coincidíamos las fechas de las actuaciones de Eduardo Pacha Paglieri en la Ciudad México, porque andaba por varios lugares. Este sábado se presenta en La Gloria Teatral, un espectáculo tan emocionante, tan bien hecho, tan serio, tan profundamente teatro, unipersonal de aquellos, ¿eh? Este sábado a las 21 en La Gloria Teatral, que queda en Yatay 890. Otro retorno de un espectáculo que adoré, que creo que vi un par de veces, Marina Munilla, ganadora del premio ACE Revelación Femenina 2017, nominada a no sé cuántos premios, vuelve con Proyecto Garland, inspirada en la vida de Judy Garland. ¿No saben ustedes lo buena que es la obra y la maravilla de canto de Judy Garland? Es en el Teatro Carlos Carela, este sábado a las 7 de la tarde. Se ve que es una sola función la que está anunciada por ahora, pero Proyecto Garland vuelve por lo menos una vez al Teatro Carlos Carela en Bartolomé Mitre 970, las entradas por Plateanet. Y a propósito de Marina Munilla, quiero mencionar que el sábado 3 de octubre, ya lo diremos con más tiempo, también en el Teatro Carlos Carela vuelve Golda Meir, Cuestión de Estado, una obra que hace es fantástica, para acercarse a uno de los personajes claves de la historia de la humanidad, por lo menos en el siglo pasado. Golda Meir, Cuestión de Estado, ganadora del premio ACE, Revelación Femenina también. Bartolomé Mitre 970, el Carlos Carela, el 3 de octubre, para que vayan sacando entradas por Plateanet. Yo me aseguraría un lugarcito si veo que puedo. Y por último menciono en este tramo Compañía de Señora, que está presentando Bernarda la de la Casa, pero se ve que por el lado del humor. Imagínate a Bernarda si le tomás la gracia que podés encontrarle a esa obra. Va los sábados a las 20 en un lugar muy lindo del Abasto, AIC, A-I-C, AIC Abasto, de Humahuaca 3640, con un precioso elenco y la dirección de Eleonora Valdés.

0: El nuevo régimen penal juvenil es una angustia muy grande. Ahora pasó la vorágine de la discusión, sí, pero hay una nota en página 12. Me gustaría tener el autor de la nota, le pido al equipo de producción, para no cometer un error, porque son varios los nombres tan calificados de página 12. Entrevistaron a Florencia Beltrame y Daniela Margani, coordinadoras del programa Jóvenes y Prácticas Restaurativas de la Universidad de Lanús, que trabaja desde hace 4 años con adolescentes y jóvenes en conflicto con la ley penal. Están muy habilitadas para hablar de estos temas y dicen que no, a partir de la experiencia concreta con jóvenes, sostienen que el debate no puede limitarse solamente a la edad de posibilidad ni a la respuesta penal.
1: Sin duda. Y además hay que tener en cuenta un contexto demasiado grande, una visión panorámica de la vida de cada uno de esos pibes, pero es lo que no le importa a la derecha, que lo que pretende es contarle a su clientela más fiel que va a haber palos, represión y cárcel cuando alguien quiera atentar contra su propiedad privada, sin ningún tipo de proyecto superador, de desarrollo social o cosa por el estilo. Con barrotes está todo bien.
0: Yo guardé una nota de hace tiempo de Maximiliano Rusconi, el doctor Rusconi, una nota excepcional. Cuando el tema recién empezaba a balbucearse, para decirlo de alguna manera, es una nota de varias carillas. Voy a tomar dos renglones, dos párrafos. En contra de la totalidad de la criminología, de la política criminal y de las ciencias jurídicas, se busca engañar a la comunidad haciéndole creer que una reforma del Código Penal puede llevar más seguridad a sus casas. No hay razones, ni siquiera electorales, que justifiquen tamaña deslealtad a la mujer y al hombre de la calle. Ningún Código Penal ha significado nunca mayor seguridad. Para combatir la inseguridad hay que trabajar en otros ámbitos y en estrategias complejas sobre prevención del delito. Un Código Penal ni siquiera asegura la vigencia de la banal frase "el que las hace las paga", con la cual ambos ministros decoraron la escenografía del proyecto. Está hablando de ministros que impulsaron esta ley. Bueno, esto que señala el doctor Rusconi, le voy a convertir en una síntesis porque son varias páginas, pero dice tantas verdades que me guardé la nota particularmente para la reaparición de este tema. Como mínimo, hoy es evidente para cualquier sujeto más o menos informado que la cantidad exacta de pena amenazada no cumple en un autor decidido a cometer un ilícito ninguna función preventiva. Sí. Y esto está demostrado. No tiene nadie más presos en el mundo que Estados Unidos. Nadie es nadie. Ningún otro país tiene más presos que los Estados Unidos. Metieron cárceles privadas, incluso. Son millones de personas las que están comprometidas con la justicia. Se llega entre los que están libres, pero con una tobillera, los provisorios, como se llama, la libertad condicional, y los que están presos, que son más de 2 millones largamente. Se supone que no hay. Es el 5% de la población mundial de Estados Unidos y tiene el 20%. De lo que es la cárcel, de los que están presos. ¿Pudieron con el delito? No. Se van a seguir cometiendo. No pasa por ahí. Pasa por lo que ya sabemos, ¿no?
1: Y teniendo cárceles privadas y manejando oferta y demanda, vos todo el tiempo lo que necesitás es que alguien te traiga tu materia prima, ¿no? Que alguien te meta cualquier cantidad de presos por los que el Estado te subsidia. Es un círculo enfermo el que tiene Estados Unidos con sus cárceles privadas.
0: Y hablando de Estados Unidos, Anaí Rubina en línea. Buen día, Anaí.
2: Buen día. La temporada de primarias de 2026 se caracteriza por el auge de los candidatos socialistas demócratas, la derrota de numerosos titulares en las primarias, el debilitamiento de la base de votantes de Trump y una agresiva campaña de redistribución de distritos electorales por parte de los republicanos que podría tener repercusiones durante años. Todo esto prepara el terreno para que los demócratas ganen la Cámara de Representantes y el Senado el 3 de noviembre. Aunque los socialistas demócratas todavía representan una pequeña proporción de la población, pero los candidatos ganaron en distritos importantes como Nueva York, Seattle, Michigan, Florida. Según encuestas recientes, los votantes les preocupa más elegir a candidatos de MAGA, que es la base de Trump, Make America Great Again, que aquellos que se identifican con el socialismo. Mientras tanto, la imagen de Trump se deteriora, sufrió un fuerte revés con la Corte Suprema, que impide a Trump aplicar nueva norma sobre voto por correo. Es un golpe decisivo a las aspiraciones del presidente de ejercer control federal sobre las elecciones de medio término. Trump critica con frecuencia el uso generalizado de las boletas por correo como parte de sus cuestionamientos más amplios al sistema electoral, al que acusa, sin presentar pruebas, de estar plagado de fraude. Recordemos que se la pasó durante mucho tiempo diciendo que Biden robó las elecciones y siguió, nunca paró con eso. Así que la verdad que es un muy golpe duro que él haya querido no dejar que la gente vote por correo. Y quería también contarles algo que va a pasar esta semana, Víctor Hugo, importante para Argentina. El gobernador Axel Kicillof va a venir a Nueva York, va a dar una conferencia en la Universidad de Columbia este miércoles en el Instituto de Estudios Latinoamericanos. Nombre de la conferencia es El futuro de Argentina en el orden mundial. Este mismo día, porque esta conferencia es de 4 o 5 de la tarde, más tarde participa en el coloquio internacional Construyendo una economía para la mayoría. El evento se está organizado ni nada más ni nada menos por el alcalde de Nueva York, Zoran Mandani. Es un encuentro en su residencia oficial. Y no solamente va a estar Axel Kicillof, sino líderes progresistas como el presidente de España, Pedro Sánchez. El evento está organizado por la alcaldía y por Global Progress Foundation, una importante ONG.
0: Qué interesante.
2: Esto también es paralelo al comienzo de la Asamblea General de las Naciones Unidas el día de mañana. Así que después les contaré qué pasó con Kicillof.
0: Contamos con vos, Anaí, como siempre, con tu generosidad, este viaje de Kicillof. Importante porque se encuentra con gente valiosa, Pedro Sánchez, Mandani, que está haciendo una tarea en la ciudad de Nueva York, que seguramente en otros estados, como Texas, por ejemplo, debe ser un escándalo.
3: Y Milei todavía está rogando una bilateral, porque no está está diciendo, por favor, déjenme aunque sea cruzarme con Trump, porque él va a Estados Unidos, pero todavía hasta ahora no hay ninguna confirmada.
0: Le pega un saltito al hombro, baila un poco en el hombro
2: está
0: de Trump
2: lista de espera,
0: y lo baja.
2: Milei, ¿eh?
3: ¿Viste? Está en lista de espera, claro.
2: Lista de espera, como los exámenes.
0: Parece mentira.
2: Primero, la candidata asegura reunirse con Trump, ¿quién es? Delcy Rodríguez, de Venezuela, número uno.
3: Ya llegó, ¿viste la cara? Llegó como, como una estrella de Hollywood. Llegó Delcy Rodríguez. Y un dato que no es menor. Sí. ¿Qué dice la credencial? Presidenta de Venezuela. Ya desapareció el término interino. Está tan cómodo Donald Trump con Delcy al frente del Ejecutivo que ya la palabra interino, transición y elecciones, atrás.
1: Y Anaí, aunque sea por, qué sé yo, por un dato, no sé si protocolar, después de lo de Malvinas, después de la mano que dio Milei para la extorsión de Trump, aunque sea 5 minutos en un hall, pero algo tiene que pasar. Ahora, si eso no sucede, la factura política tiene que ser enorme. Todo esto hiciste para ni siquiera que te reciba.
2: Tendría que tener un asesoramiento Disculpame, tendrían que tener un asesoramiento de un psicólogo. Trump desprecia mucho más a la gente como Zelensky, como Milei, y admira a los grandes líderes como el de Corea del Norte, como Putin, como Xi Jinping, que se va a reunir en estos días en Washington con Trump.
3: Hasta
2: por eso no parece que
3: Lula
2: no va a venir a la asamblea.
3: Lula, a Sheinbaum, o sea, los ladra, les ladra, pero después cuando se le plantan los respeta.
1: Es el concepto del enemigo honorable. Exacto, ese es el enemigo honorable, el otro es un felpudo.
2: Sí.
0: A eso llega.
2: Lamentablemente ese es el papel de Milei.
0: Gracias, como siempre, Anaí Rubín.
2: Un saludo a todos, buen día.
0: A Stoppelman lo recibimos con los auténticos recalientes. A ver si conoce esta.

0: canción de Los Auténticos Recalientes que vamos a recordar, se presentan otra vez este fin de semana. Adrián, buen día.
1: Buen día, ¿cómo les va? Va a ser difícil que se crucen en la ONU. Primero, digamos, Milei y Trump, porque hablan en días distintos. Trump habla el martes, Milei habla el miércoles. Ya Trump ni va a estar cuando Milei llegue.
0: Sí.
1: Así que lo va a tener que perseguir por algún lado. Imagínense.
2: Es capaz de encerrarse en un baño para al día siguiente cruzárselo.
0: La gran Macri, claro. La gran Macri lo agarra, sí, cuando va al baño.
1: Pero es al revés, primero habla Trump el martes, o sea que no sé qué día llega Milei.
0: Esta noche viaja.
2: Mañana a la mañana llega.
0: Claro. Llega justo.
1: Claro. Pero no entras a la ONU así nomás cuando no corresponde. No es que vas y te sentás y lo mirás a Trump hablando.
0: Vengo a verlo a Donald.
1: Claro. Sí, imagínate con la seguridad que hay. Bueno, te mandan los Marines, de eso se trata. Por eso pusimos esa canción, que en realidad no es de ahora, es de la época de Macri, ¿no?
0: Toda la vida es igual. El neoliberalismo se parece tanto, pero tanto. Por ahí estos son más disparatados, más locos, más crueles, más feos. Una caricatura ya, directamente, de lo que es el neoliberalismo. ¿Cómo te ha ido?
1: No, muy bien, muy cálida la gente en La Plata, muy cálida la gente en Quilmes, todos oyentes del programa, todos mandan saludos. Creo que había uno solo que no había escuchado nunca el programa, pero que lo trajo un amigo. El resto eran todos oyentes, así que todo muy bien. Y bueno, ahora, después de estos vientos y cambios de clima, ¿viste? Hacen que tenga que empezar a cuidar la garganta porque viene una semana muy movida.
0: Empezás el jueves esta semana.
1: El jueves en Banfield, en Conurbaño, un lugar hermoso. Ahí empezamos con entrada libre, sin la salida a la paritaria. Conurbaño queda en Alsina 251, un lugar muy lindo en Banfield. Y como digo a la gente, hagan del jueves un sábado y vengan, así de fácil. El viernes ya es distinto. El viernes vuelve la segunda función de Los Auténticos Recalientes, mejorada. Después del estreno uno va afilando las cosas, ahí las entradas están por Passline, precios accesibles totalmente. Y el sábado cierro con mi show, Total Anormalidad, en La Flor de Barracas, que es la única actuación del mes de mi show en Buenos Aires, en la ciudad de Buenos Aires, y en La Flor de Barracas también es con entrada libre. Tienen que reservar a showsadrian@gmail.com.
0: Así de simple.
1: Sí, señor.
0: Doppelman.
1: Gracias, Víctor Hugo. Buen día, ¿cómo les va?
3: ¿Cómo anda? Buen día.
1: Pasan cosas raras con el día de la primavera, que es hoy. Hoy tiene un día, ¿cómo lo definimos? Pues hay sol, pero viento. O sea, es un día peronista.
4: Es una primavera disfrazada.
1: ¿Un peronista de derecha? ¿Cómo sería? Sí, ¿no? A los más veteranos este día ni mu, porque es un día como cualquier otro. No es que podés dejar de ir a laburar, a menos que sea docente, y aprovechás el día del estudiante, pero igual tengan cuidado con la confusión reinante.
3: Sí.
1: Seguramente alguno creerá que es el día del arrolladito primavera y que estará comiéndose 15 arrolladitos chinos. Siempre hay alguno despistado local que le dará el salchichón primavera.
3: Ey,
1: y alguno más surgido le pegará un llamado a ver si pica su prima Vera. Si no fuera por la malaria horrible, muchos más jóvenes saldrían hoy a copar las plazas y los parques, ¿no?
3: Sí.
1: Pero también, si no fuera porque muchos no salen de su cuarto de gamer, podcasters, influencers, incels, nerds, que le causan tan pocas ventas a la empresa Tulipán, muchos más jóvenes saldrían a copar las plazas y los parques.
3: ¿Cómo pedir?
1: Sí, claro. De entre los que salgan aquí en Capital, muchos andarán vagando muchas horas por las calles para tranquilidad de los padres, que sabrán que están más seguros a la intemperie que dentro de un peligroso edificio de un colegio porteño y aledaño donde se les puede caer un techo encima, digamos, ¿no? Eso sí, cuando usted los vea por la calle y mire con ojos arrebolados y nostálgicos a todos esos jóvenes que le recuerdan sus tiempos de juventud y les envidie justamente esa juventud, recuerde también que muchos de ellos votaron a Milei. Sí, lo que siempre me pregunto es de dónde vendrá la costumbre de que los pibes salgan a las plazas y los parques, ¿no? Bueno, no creo que haya, que haya que ser un genio para descubrirlo. Deben venir de las primeras reuniones organizadas en la casa de alguno de los pibes, tras las cuales la frase más escuchada fue: nunca más me traiga 35 salvajes a mi casa, que vayan a ensuciar la plaza. Los más perjudicados por la invasión a las plazas y parques son sus habituales usuarios, que son los jubilados. Pero la edad trae experiencia y sabiduría, por eso muchos van igual al parque, desconectan el audífono y ni se enteran de lo que sucede. Ante tanto picnic primaveral, sí, le pedí a la división que lleves off, no garantiza que no se te acerque algún bicho.
4: Claro, obvio.
1: Un informe para que te des cuenta que es un mal picnic del día de la primavera.
3: Bueno.
1: Llegaste temprano, ocupaste el mejor lugar del parque, sí, 2 horas después caen 200 policías y te rajan porque resultó que esa zona de Palermo es propiedad de Benetton y Joe Louis. Sí. Intentan refugiarse debajo de un árbol porque el viento, la lluvia, el sol, y el árbol resulta ser el Rabino Berman.
4: No.
1: Sí. Estás en los bosques de Palermo y a cada rato pasa un tipo ya grande en jogging, hurgando entre los arbustos, espirincho, buscando grabaciones perdidas. Es más, el tipo se te acerca y te dice: ojo si pasa una tal Cristina, ¿ok? Te quedas sin líquido y el único súper a mano que tenés es la anónima. No vas a pasar el mejor picnic, ¿no? El que cargó los MP3 con la música le afanó el celular al padre porque el del viejo tiene más capacidad, ¿no? Pero en lugar de músico, lo único que reproduce son los editoriales de Leuco.
4: No.
1: Sí, puede fallar, sí. Todo va bien, están los compañeros, la comida, la bebida, pero pasa lo peor que podría pasar en la vida de un adolescente.
3: ¿Qué?
1: No hay wifi.
3: Ah.
1: Ya terminó la fiesta. Es la hora del almuerzo, tiran unas lonas en el piso, ponen las botellas, el morfi, los tapas. Y las canas los reprime porque los confunde con manteros. Sí, y les decomisa las paltas. Últimas dos pistas de que no es un buen picnic. Vos fuiste el organizador.
4: Sí.
1: Tuviste en cuenta todos los detalles, invitaste a tu compañero, uno por uno. Le diste instrucciones precisas. Pero a la sala de Zoom solo se sumó un libertario que hoy le dieron franco en la granja de troll. Y por último, no es el mejor picnic de primavera, se te puede arruinar todo, porque a pesar de los controles, hay muchos controles,
3: sí,
1: lograron escabullir un par de litros de botellas de alcohol y en eso cae Patricia Bullrich.
4: No.
1: Se arruinó todo, fuiste.
0: Bravísimo, Adri, bravísimo, como siempre. Recordemos lo del jueves especialmente.
1: El jueves en Banfield, en Conurbaña, entrada libre, reservas showsadriana@gmail.com.
0: Divino, divino. Bueno, ya que estamos el viernes.
1: El viernes, los gran presentación, los auténticos recalientes en Perón, Perón, San Telmo, las entradas ahí por Pass Line, métanle pata.
0: El viernes que es 25, ¿no? Claro.
1: 25, sí.
0: Muy bien.
1: Espero.
0: Oh, hacerte una fecha.
2: Vamos. Sí.
0: Vamos todavía. Vamos.
1: Sí.
0: Muy bien, el sábado no haces nada.
1: No, el sábado estoy en la Flor de Barracas. ¿Qué?
2: Venías tan bien, mirá.
4: Claro.
2: Tendrías que haber dicho, ¿y
0: sábado? No, no, pero sí, son varias, son tres actuaciones seguidas, soy un hombre grande.
2: Bien.
0: Ahora el domingo te lo tomas descanso, ¿no?
1: El domingo por ahora sí, sí.
0: Por ahora sí.
1: Vemos todavía lo que sale de la gorra. Y de ahí ves.
0: Claro, eso es. Bueno, gran abrazo.
1: Un abrazo a todos.
0: Stoppelman.
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0: Lali está brillando en San Sebastián, el Festival de Cine, y ya su remera de Malvinas dio vuelta al mundo realmente. No quedó sola, porque vos sabés que Dolores Fonsi, Mercedes Morán, Alejandra Fleschner y Carolina Álvarez, cuatro actrices también, se pusieron un kimono, hicieron como un desfile ahí en la alfombra roja, se dieron vuelta y decía la misma frase: las Malvinas son argentinas, con un dibujo de Malvinas. Explicó presentando Glaxo, la película de Benjamin Neistat, bueno, justamente todo lo que está sucediendo en nuestro país con el debate de la soberanía por Malvinas.
1: Han sido semanas muy intensas en la Argentina, ya casi meses, donde el tema de Malvinas, está en nuestra vida cotidiana, está siempre, pero se habló mucho últimamente, inclusive el gobierno nacional se ha expresado sorpresivamente de otra manera con respecto a nuestra soberanía. Y sentí que era una buena oportunidad. Yo soy argentina y no me gusta subestimar los espacios que puedo ocupar, ¿no? Los privilegios que puedo, de los que puedo gozar siendo artista y teniendo la suerte de venir, por ejemplo, esta vez a este gran festival. Y había una campaña de quienes hicieron esa remera, que lo recaudado en la venta de esa remera de Malvinas es para los excombatientes de Tigre. Entonces me pareció interesante participar de esa...
0: Bueno, habla Lali y cuenta también que lo recaudado, porque obviamente ella se pone una prenda y la gente quiere comprarla dentro de las posibilidades, bueno, eso va a ser donado para excombatientes en Tigre, pero también habló Lali del cine, contarles justamente, puso en contexto allí en el Festival de San Sebastián en Donostia, lo que está sucediendo con el cine en nuestro país y cómo el gobierno ataca la cultura. En un ratito también lo que pasó con Guillermo Fenin, que lo escuchamos hace un instante aquí en la mañana, bueno, él también defendió al cine nacional delante de Martín Mena.
2: 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Marta Foss, Crímenes y Demonios, protagonizada por Heidi Faust y dirección de Rita Terranova, se puede ver el sábado a las 20:30 en el Camarín de las Musas.
3: Está acompañando Adrián Birles, cuarteto esta vez. Muchas veces se presenta en formación de trío. Presenta nuevos clásicos: tango, folclore, rock. Adrián Birles, Damián Bernis y Oscar Del Linero. Donde dice en concierto, yo leí en cuarteto, ya me sorprendía. Es el trío de siempre: Adrián Birles, Damián Bernis, Oscar Linero Jr. en batería. Las entradas por Pass Line para presentarse en Borges 1975 el próximo jueves a las 9 de la noche. Expediente AR es una de las obras en vista para los domingos en el Teatro del Pueblo, un espectáculo que está dedicado a la memoria de las víctimas de femicidio y de la espectacularización del dolor y a sus sobrevivientes. Una obra importante de Melissa Freund que vamos a tener muy en cuenta, ojalá se dé como para poder verla, aunque los domingos siempre, sobre todo la tarde, es muy complicada. ¿A qué hora es esta obra? A las 17, vamos a ver. Expediente AR, con un elenco también magnífico: Carolina Wolf, Federica Presa, Luca Ongarato, Alfredo Sánchez y Mauro Pelandino. Los domingos a las 5 de la tarde en el Teatro del Pueblo. Expediente AR. Otra que va los sábados es el colectivo Escénico 70, un grupo de docentes de la Escuela Padre Mujica de Retiro, que en 2011 empezó a salir del aula para subirse al escenario con su varieté Prohibido para Docentes. El sábado festejan 15 años en el Centro Cultural El Surco, ahí en Boedo 830, a las 9 de la noche, con entradas al sobre. Centro Cultural El Surco, el colectivo escénico 70, presentando esta obra que tiene que ver con un grupo de docentes de la Escuela Padre Mujica, Prohibido para Docentes.

0: un médico correntino adjuntó para la obtención de una pensión por un trastorno de disco lumbar e hipertensión la radiografía de un perro. Radiografía.
1: ¿Se acuerdan de esa voz? El Manu Adorni, el gran Manuel Adorni, que finalmente presentó la declaración jurada, 77 hojas, para explicar 20 preguntas por la causa de enriquecimiento ilícito. ¿Qué dice la defensa? No hay enriquecimiento. Hay prueba documental, contable y técnica que será oportunamente incorporada. Es decir, está todo bien, pero no te lo prestó todavía.
2: Ratificó el ahorro en Bitcoin, $600,000, y dijo, porque el asunto es limpiar los rastros, que no hay entidades financieras que hayan participado de esas compras. Son todas a particulares. Che, qué casualidad.
1: Es muy raro. Los Bitcoin, dice que acá está la cadena de trazabilidad, pero un dato. Menciona a Lemon, que es del 2022. Sí. Menciona a Binance, que es de 2020. Y supuestamente la ganancia la hizo hasta el 18. Claro. No da. Y también, el origen de los fondos. ¿Por qué la propiedad de Indio Cuá está a nombre de su esposa? ¿Y cómo pagó lo de Caballito en Miró 550? Todavía muchas dudas. Ojo, porque puede ser citado a indagatoria.
3: Paola Avena, buen día.
4: Buen día, Víctor Hugo y compañeros. Saben que cada 21 de septiembre se conmemora el Día Mundial del Alzheimer, una fecha para visibilizar una enfermedad que no solo afecta a quien la padece, sino también a todo su entorno. Víctor Hugo, el Alzheimer es la causa más frecuente de demencia y provoca un deterioro progresivo de la memoria, el pensamiento y la capacidad para realizar actividades cotidianas. Pero detrás de cada diagnóstico hay una familia que también debe adaptarse a una nueva realidad. Los cambios de conducta, la pérdida de autonomía y la necesidad creciente de cuidados pueden generar angustia, tristeza, agotamiento y también sobrecarga emocional en quienes acompañan al paciente. Muchas veces, además, aparecen cambios en los roles familiares y dificultades para conciliar el cuidado con el trabajo y la vida personal. Escuchemos al doctor Pablo Richley, médico psiquiatra, matrícula nacional 110.305, reconocido profesional por su trayectoria en el ámbito del deterioro cognitivo y demencias sobre salud cerebral, hablando del impacto de esta enfermedad en los familiares.
5: La familia, obviamente, una de las cuestiones que más les afecta es el hecho de convivir con los cambios que se van produciendo en el ser querido y cómo esto va afectando ya sea la dinámica familiar y sus responsabilidades, y también el duelo de tener que ver estos cambios, el deterioro en la personalidad y también a nivel cognitivo en sus familiares. Y nosotros lo que intentamos siempre es que cuanto uno más entiende lo que está pasando, generalmente es más fácil poder aceptarlo y poder convivir con ello.
4: Por eso, Víctor Hugo, los y las especialistas destacan que cuidar al cuidador también es cuidar al paciente, informarse, distribuir las responsabilidades, pedir ayuda y mantener espacios de descanso son medidas fundamentales, porque frente al Alzheimer, el acompañamiento, la comprensión y el afecto siguen siendo herramientas esenciales para preservar la dignidad y la calidad de vida. A ver, hay un montón de actividades, no solo en la Argentina, sino en el mundo. Yo publiqué en las historias del Instagram, A Tu Salud RG, todas las actividades que se van a realizar durante esta semana, incluso una caminata. Así que, si quieren informarse, ahí lo tienen.
3: Gracias, Paola.
4: Hasta mañana. Un beso.
2: Lo que los diarios publican muy lejos de las tapas, detectaron desfasaje de 158.717 millones de pesos en Andes, un trabajo que examinó la gestión hasta agosto del 25 y relevó pagos a droguerías, deudas, cajas chicas, equipos electrónicos, contratos, empleados y declaraciones juradas. Causa Andis, declara Nadia Veller como testigo y esta semana se espera que sean incorporados los audios. Informalidad, el empleo que más crece paga menos de la mitad que un puesto en blanco. El 83.5% de la gente ajustó su comida en horario laboral. El 78.5% elige alimentos menos nutritivos y el 22.6% no come. 6 de cada 10 argentinos tomaron deuda por gastos esenciales y por servicios. El 65% de los consultados por Centrix no consigue llegar con sus ingresos al 20 de cada mes. El jueves vamos a conocer el nuevo índice de pobreza y el cronista dice, se desconoce la del primer semestre, pero seguramente tiene subas, se deterioraron otras variables. Es optimismo entre los militares por la ley de defensa de la soberanía. Aunque muchos comparten una visión general, dice La Nación, hay consenso en que no resuelve el principal déficit del sector. Lo que los diarios publican, muy lejos de las tapas.

0: El flamenco nos visita. La maravilla de Alba Carmona con Jesús Guerreros, destacadísima pareja artística sentimental en la escena de la música folclórica y el flamenco contemporáneo. Ella es una conocida cantautora catalana, ex vocalista del grupo Las Migas, ¿se acuerdan? Y él, un notable guitarrista andaluz, que vienen a presentar en el Río de la Plata Ofrenda. Ya les vamos a dar detalles, pero les voy adelantando que la presentación próxima en Buenos Aires será en la Usina del Arte el próximo viernes.
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0: Estas son las noticias del día.
1: Hora 12, temperatura 15 grados 7 décimas, cielo ligeramente nublado en la ciudad de Buenos Aires, la humedad 39%. En Bahía Blanca, temperatura 8 grados 8 décimas.
0: Manuel Adorni presentó el documento para justificar su crecimiento patrimonial.
1: Con más de 4 meses de demora, el ex jefe de gabinete declaró ante el juez federal Ariel Lijo que tenía $600,000 en Bitcoin que atribuyó a operaciones realizadas entre 2014 y 2018.
0: Además, en el marco de la causa que investiga irregularidades en su crecimiento patrimonial, negó haber pagado $245,000 para las reformas en la casa de su vivienda del country Indio Cuá.
1: El Vaticano confirmó la agenda del Papa León XIV en la Argentina.
0: El gobierno dijo que no le preocupa que el pontífice se reúna con los sectores que más sufrieron el ajuste.
1: Así lo expresó el canciller Pablo Quirno.
2: El gobierno argentino ha invitado al Santo Padre a una visita pastoral. Las actividades que va a realizar el Santo Padre en la Argentina son las que él ha determinado que tiene que hacer para este viaje. Y nosotros no tenemos ningún tipo de preocupación al respecto. Dejemos algo muy en claro. En la creación de un ambiente con respecto a generar un lugar de confrontación. El viaje del Papa a la Argentina es un viaje que nos tiene que encontrar unidos, que nos tiene que encontrar hermanados y buscando el mismo objetivo, que es la unión de los argentinos.
0: Milei viajará esta noche a los Estados Unidos.
1: Será su 18ª visita desde que asumió la presidencia, esta vez con el objetivo de participar en la Asamblea General de Naciones Unidas.
0: Milei disertará en la ONU el miércoles, pero permanecerá en el país hasta el jueves en un intento de mantener una reunión bilateral con Donald Trump.
1: 6 de cada 10 argentinos se endeudaron desde que inició el año.
0: Así lo indica una encuesta de la consultora Centrix, que advirtió que el 60% de la población debió tomar algún tipo de préstamo durante los últimos 6 meses.
1: Además, el 76% aseguró que se endeudó para comprar alimentos o pagar gastos de salud, tarifas o servicios.
0: Trabajadores afirman que es cada vez más difícil llegar a fin de mes.
3: En la calle.
4: A menos de 10 días del cierre de septiembre, salimos a conocer cómo están atravesando los vecinos de la ciudad la situación económica, los aumentos, el consumo y qué expectativas tienen de cara a los próximos meses. Esto nos contaban los vecinos sobre la situación económica y el futuro.
5: A cuenta ya, prácticamente. Mirá. Estafamos, no hay deuda, pero siempre como ahí, muy, muy al límite.
6: Y no se alcanza, eso sí, hay que trabajar dos, tres partes para que te alcance. Estoy cubriendo dos partes, porque no me alcanza.
5: No, que va a repuntar hasta que no se vaya, este no repunta ni el pedo, ¿no?
4: Desde Constitución informó Rodo Gerardi para Radio 750, Derecho a la Información.
0: Internacionales.
1: Brasil denunció la injerencia de Estados Unidos en las elecciones presidenciales.
0: Un informe de la agencia de inteligencia advirtió que las presiones del gobierno estadounidense avanzaron a un punto crítico de cara a los comicios del próximo 4 de octubre y apuntó al secretario de Estado Marco Rubio.
3: Deportes.
1: En 3 partidos finaliza la décima fecha de clausura de la Liga Profesional.
0: A las 14:30 Aldo Civi y Atlético Tucumán se medirán en Mar del Plata.
1: Desde las 19 horas Barraca Central recibirá Independiente Rivadavia.
0: Y a las 21:15 y con transmisión de relatores por Radio 750, Estudiantes visitará a Lanús en el sur del conurbano.
1: Valor de dólar oficial 1.535 pesos, dólar informal 1.550 pesos, riesgo país 521 puntos.
0: Para la tarde se anuncia una jornada ventosa y fresca con una máxima que alcanzará los 18 grados, mientras que para la noche se espera cielo parcialmente nublado con una mínima que rondará los 14 grados.
1: En estos momentos temperatura 15 grados 7 décimas, cielo ligeramente nublado en la ciudad de Buenos Aires, la humedad 39%. En Bahía Blanca, temperatura 8 grados 8 décimas. 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
0: Estas fueron las noticias.
1: Víctor Hugo Morales.
0: Sergi Becerra. Ya te informaste. 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Bueno, Adorni no sé cómo arregla las cosas, porque para hacer bien los números dice que no fueron 245 mil los que pagó, sino ¿cuántos? 170.
7: Sí, sí. Pero insiste con que todo parte de ahorrar en Bitcoin en un momento donde muchos testigos de los medios de comunicación donde él laburaba decían que le llenaban la sube en el mismo momento. O sea, cuando él dice, yo gané casi 600 mil

0: dólares en Bitcoin entre el 14 y el 18. En ese momento el tipo no presentaba un nivel de vida acorde con lo que supuestamente tenía guardado en un pendrive.
1: Si él tuviera algo para decir, lo hubiera hecho en el momento.
0: Exactamente.
1: Ante la opinión pública, sí, que era, sí, el principal problema, sí, porque cuando vos tenés un inconveniente que llega a la gente, tenés que explicárselo a la gente. No alcanza con decir, la justicia dirá lo suyo.
0: Si las respuestas son incompletas o imperfectas, ahora viene la indagatoria. Esto fue el paso anterior a que el tipo caiga en esa indagatoria, que está ahí nomás del procesamiento. Lo que buscaron es, bueno, te doy una oportunidad más. Y más de 70 páginas para explicar lo inexplicable.
1: Bueno, hay cuestiones referidas a la visita del Papa,
0: sí,
1: que serán políticamente una especie de bomba de tiempo para
0: sin
1: el gobierno.
0: Duda. Lo que logró el gobierno es solamente un encuentro cara a cara con él. Después la agenda transcurre con él en soledad con cada uno de los que eligió estar. Y hay algunos datos que son muy fuertes, como los todos los movimientos sociales, la CGT, ir a ver a los discapacitados al Don Orione, juntarse con parte de la militancia cristiana en Luján. Ahí muchas de la síntesis de lo que hable va a quedar para los tiempos como una forma, elípticamente hablando, nunca va a ser cara a cara, pero elípticamente hablando muy mal de este neoliberalismo.
1: Bueno, ¿y qué más quedó? Lo del Vaticano y, bueno, viaja esta noche a Estados Unidos.
0: Está muy bien. Viaje número 19, si yo mal no recuerdo, sobre 45 que hizo en 3 años.
1: Yo perdí la cuenta, vos decís 19.
0: Sí, más o menos.
1: Alguien más sabe, porque es una cantidad de viajes,
0: sí,
1: nada más que adular,
0: y hay 9
1: hacer
0: provincias.
1: Ese papel tan bochornoso, es una tristeza lo que pasa para los argentinos. Yo no sé qué sienten ciertos argentinos, sí, lo sé, pero muchos otros que lo ven hacer un papel de un monito simpático,
0: sí,
1: frente al gorila rojo ese, yo no puedo entender cómo se anima a ese comportamiento que deja a la Argentina en un lugar tan pálido, tan opaco.
0: Sobre todo teniendo en cuenta que hay 9 provincias que todavía no visitó. En 3 años hizo 45 viajes, o va a ser el 45 ahora, y hay 9 provincias que no pisó.
1: Bueno, pero se va tranquilo, Gustavo, porque
0: sí,
1: una encuestadora como Centrix, que trabaja muy bien, advirtió que el 60% de la población debió tomar algún tipo de préstamo durante los últimos 6 meses, porque si no, no llegaba a fin de mes.
0: Total normalidad, Víctor Hugo, diría la tapa de Clarín.
1: ¿Sabes lo que voy a hacer mejor,
0: dale,
1: que todo esto, que charlar de estos temas? Voy a recibir a Alba Carmona y Jesús Guerrero,
0: sí,
1: una pareja artística y sentimental de maravilla, que está visitando el Río de la Plata y que tiene una actuación en la usina.
0: La usina del arte.
1: La usina del arte el próximo domingo. Ya les vamos a contar.
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0: Alba Carmona, Jesús Guerrero, bienvenidos.
1: Muchísimas gracias, un placer estar aquí, gracias por
0: para
1: recibirnos.
0: Nosotros también, queremos el flamenco, queremos esta música que nos llega. Sobre todo, creo que mi vida con el flamenco empezó con la fascinación de las películas. ¿Se acuerdan cuando se hacían muchas películas que tenían que ver con el flamenco, no?
2: Totalmente,
1: sí,
2: claro.
1: Sí, sí.
0: ¿Eh? Películas de amor intenso, ¿eh? De toreros
2: total.
0: Bravos.
2: ¿Eh? Totalmente.
0: ¿Eh? Y de mujeres que uno se enamoraba, eran impresionantes. Bueno, tenían el pelo negro como tú.
1: Sí, típico español, ¿no?
0: Sí.
1: Mujer
0: eres,
1: morena.
0: Pero eres catalana.
1: Yo soy catalana de familia andaluza, de familia de Málaga,
0: ajá.
1: Pero yo nací en Barcelona.
0: Pero tienes, ibas a decir algo de moreno, de morena, no.
1: No, que
0: ah, me pareció.
1: La española típica andaluza, más racial, pues tiene siempre piel morena y pelo moreno, ¿no?
0: Sí. Lo contrario es alemán, qué sé
1: exacto.
0: Yo. No tiene nada que ver.
1: Nada que
0: ¿y
1: ver.
0: Tú, Jesús, con eres de Andalucía?
2: Yo soy de San Fernando, de Cádiz, de la tierra de Camarón de la Isla, que es un cantador que
0: Camarón
2: tenemos
0: Camarón de la Isla.
2: Sí.
0: He visto dos veces ya
2: sí.
0: La serie de él.
2: Sí.
0: Qué tipo que enamoraba, ¿eh?
2: Total, sí. Total. Y de allí soy yo y allí vivimos.
0: Y así viven.
2: Vivimos allí en el
1: al
2: sur
1: al lado
2: de
1: la casa donde nació él.
2: Al lado de...
0: No.
1: Sí, sí, sí. Es una maravilla. En el barrio, vamos, la casa, su calle es pegada a la nuestra.
0: ¿Y tú, como andaluz, cómo conseguiste tan bella mujer?
2: Bueno,
0: has tenido... Es verdad que le pregunté un día a un taxista, llegando, le digo, ¿cierto que los andaluces son mentirosos? Y dijo, no, un poco exagerado, ¿no?
2: Te iba a decir, fíjate que va a colación de esto, y te iba a decir, pues la engañé y me la
1: sí,
2: traje.
1: Me engañó.
0: Qué bien.
2: Sí, nos conocimos en Sevilla.
0: ¿Fueron pareja musical antes o...?
1: No, al revés.
0: Al revés.
1: Primero sí. Nos conocimos, hombre, nos conocimos en el arte, ¿no? En la música, pero primero nos hicimos pareja y con los años y el trabajo común empezamos a ser pareja artística también.
0: ¿Y cómo es que han venido?
1: Pues porque, bueno, es una tierra que nosotros admiramos muchísimo desde hace muchísimos años. Musicalmente es un... vuestro folclore, el tango, es algo que nos ha inspirado mucho y llevamos años queriendo venir. Y no se daba el momento, no se daba la ocasión y al final, pues, gracias a nuestra oficina de contratación y a todo, bueno, todo lo que nos envuelve y un proyecto maravilloso que empezó a nacer aquí, pues así hemos conseguido hacer un tour, nuestro primer tour aquí.
0: Aquí el flamenco es una cosa muy seria, seguramente sí. Lo van comprobando en la medida de las actuaciones. La próxima es en la Usina del Arte, acá en Buenos Aires, pero van a estar en Montevideo,
1: sí.
0: Donde nuestra radio llega y advertimos que van a estar en la Sala Zita Rosa, ¿no?
1: Uh-huh. Vamos a estar allí en la Sala Zita Rosa el día 24.
0: ¿El viernes?
1: Sí, el viernes.
0: Ajá. ¿Y el domingo aquí?
1: Y el sábado aquí,
0: el sábado
1: en
0: aquí.
1: La Usina, el 25.
0: El 25. Sí. ¿Hay jueves?
1: Sí, perdón. El jueves es en la Sala Zita Rosa y el viernes es en la Usina. Sí.
0: Bien. Ya tuvieron actuaciones.
1: Sí.
2: Estuvimos en Bariloche, hemos estado en Córdoba y hemos estado también en La Plata. Y la verdad es que encantados con el público porque el calor con el que nos han recibido ha sido una cosa bárbara.
0: Es que aquí amamos el flamenco, ¿eh? Claro. Hay muchas casas de flamenco, hay actuaciones, artistas permanentemente, teatro que tiene que ver con lo español, pero particularmente siempre el flamenco. Yo creo que si hace algo de España y le falta flamenco, es como que, ¿no?
2: Como que no es España, ¿no?
0: ¿Podemos escuchar algo de claro. A esta hora y con el tono con el que ustedes cantan, no debe ser fácil, así que no te sientas obligada, tenemos música grabada.
1: No, pero vamos a hacer un poquito de uno de los temas de nuestro disco Ofrenda, que es lo que presentamos.
0: Ofrenda se llama sí. El disco y el espectáculo.
1: Sí. Bien. Ofrenda se llama.
0: Atención, recuerden, mientras escuchan, que está el jueves en la Sala Zita Rosa de Montevideo, el dúo de Alba Carmona y Jesús Guerrero, y el viernes aquí.

0: tan modesto el aplauso de una persona que le voy a evitar. En todo caso, si hubiera tenido una flor, la ponía ahí, sobre nuestra mesa. ¿De cuánto cantas? De niñísima, ¿no?
1: Sí, de siempre. Desde que era muy pequeña en mi casa, siempre se ha cantado, siempre se ha bailado también. Y para
0: ¿toda la casa, toda la familia?
1: Sí. No se dedican profesionalmente, pero todo el mundo tiene gracia para bailar y también gracia para afinar, para cantar a coro.
0: ¿Y deslumbrada por quién estabas en tu vida cuando todavía no sabías que ibas a ser una cantante profesional?
1: Pues yo estaba, bueno, el flamenco siempre me ha encantado y mi madre siempre me ponía en mi casa a Lola y Manuel y me encantaba esa poesía que tenían desde bien pequeñita. Que era una poesía también muy entendible también, ¿no? por los niños. Y me encantaba Lole, que era la que cantaba del dúo. Y para mí era como, no sé, como alguien muy cercano, ¿no?
0: Como es evidente que es distinto el canto del flamenco. ¿Qué técnica es? ¿Es una cosa natural o se estudia? ¿Te enseñan a...?
1: Hay un poco
0: para
1: de
0: hacer
1: todo.
0: Esta maravilla que acabas de hacer.
1: Hay un poco de todo. Yo creo que hay algo innato. Cada uno tiene sus facultades. El flamenco tiene una técnica muy amplia y hay varias escuelas, ¿no? Hay cantadores que tienen una voz más redonda, más clara. Luego hay cantadores de voces muy rajadas, ¿no? Donde el aire y donde la expresividad es el motor, ¿no?
0: La voz rajada es una intención. ¿Podrían cantar de otra manera?
1: Yo creo que es algo que lo, ¿no? Innato, que es innato. Eso es un poco innato.
2: Yo creo que la
1: el color de la voz.
2: Sí, la comparación sería Gardel y Goyeneche.
1: Sí.
2: ¿No? En el tango.
0: Hablando de eso, tienen buenas discusiones con el flamenco, ¿no? Sobre estilos y épocas y demás. Camarón, por ejemplo. Eso es,
2: claro.
0: Sí. Camarón fue un gran lío para en su momento.
1: En su momento fue un revolucionario que no lo entendieron. Él empezó cantando flamenco tradicional. Y luego hizo La maravillosa leyenda del tiempo, que era un disco, pues eso, que era una revolución, ¿no? De repente introdujeron otros elementos que no eran propios del flamenco, composiciones que no eran propias del flamenco, y entonces en ese momento la crítica se volvió loca.
0: Traidor, poco menos lo llamaron.
1: Exacto.
0: ¿No?
1: Sí.
0: Es una... bueno, el personaje es sí. extraordinario. Y tú, catalana, ¿los catalanes también son muy amantes del flamenco?
1: Muchísimo. En Cataluña hay mucho flamenco porque... hubo mucha inmigración andaluza, como por ejemplo mis padres, a Barcelona y a Cataluña, y ahí se formaron muchos artistas y también una escuela, porque el flamenco es verdad que depende en qué lugar de España tiene como su sello, ¿no? No es lo mismo el flamenco del sur, de Andalucía, como el de Barcelona, como el de Madrid. Siempre tienen particularidades que hacen que sean diferentes.
0: ¿Naciste en Barcelona?
1: Yo nací en Barcelona, sí.
0: ¿Pero te sentís muy
1: ¿De Andalucía?
0: Sí.
1: Sí, porque eso ha formado parte de mi casa y de mi vida, ¿no? Me siento muy catalana también, adoro Barcelona y mi vida allí ha sido una maravilla. Y bueno, y valoro mucho haber nacido en una ciudad tan, tan rica, ¿no? Pero también he tenido la suerte de contrastarlo con un arraigo, ¿no? Hacia lo andaluz, hacia la cultura andaluza, que me ha encantado. Entonces me siento un poco de los dos sitios y de hecho vivo allí, ¿no? Hace muchos años.
0: Tú lo tienes más fácil porque eres de ahí, vives ahí
2: y toco lo de allí
0: y la llevaste a ella allí.
2: Claro.
0: Vino todo muy bien.
2: Vino todo perfecto.
0: ¿Y tú a quién has seguido como referente?
2: Bueno, yo, mi superhéroe es Paco de Lucía.
0: Es él, ¿no?
2: Es el dios de todos los flamencos y de todos los guitarristas.
0: ¿Qué tenía? ¿Me puedes explicar?
2: Bueno, en él se reunían todas las facultades que podía tener una persona para ser un genio. Tenía técnica innata, tenía composición, tenía expresión sobre todo, tenía una composición genial. Cada disco de Paco con respecto al anterior era un mundo totalmente diferente, nunca se repetía. Y era, ya te digo, para nosotros era un superhéroe.

0: Paco de Lucía y Camarón está ahí, ¿no?
1: Ay, tú le estás pidiendo a Dios que mi madre se muriera, ya mi madre se muriera.
0: ¿Cómo es la casa de él, ya que vives al lado de la casa donde vivió Camarón?
2: Bueno, ahí hay todo un qué, porque sí. la casa era de una forma y luego la dieron un dinero para hacer una restauración y hicieron una demolición y una posterior construcción, sí, de algo nuevo que ya no es la casa de Camarón.
0: ¿Cómo se permitieron eso?
2: Exacto, bueno, no, el mundo político.
3: Pero es verdad que luego tiene un museo muy bonito también Camarón allí.
2: Sí.
3: ¿Verdad? Pero la casa es verdad que no han recreado
2: la casa. La casa era muy humilde, eran gente muy, muy humilde.
0: ¿Y tú, Jesús Guerrero, eres de los que un día tomó una guitarra y de pronto empezó a hacer así y vio que podía tocar y no sabía cómo? ¿O sos un hijo de escuela?
2: Bueno, yo siempre me ha apasionado la música desde pequeño. Un día llegó la guitarra a mis manos y se me daba bien. O sea, tenía facilidad para el instrumento. Y poco a poco fue convirtiéndose mi hobby, fue convirtiéndose en mi trabajo sin yo darme cuenta, ¿sabes? Hasta que me vi, pues, ganando dinerito de una cosa que era mi hobby, ¿sabes? Y se convirtió posteriormente en mi trabajo.
0: Eso es mágico.
2: Es mágico, eso es una... Yo nunca he trabajado.
0: Claro.
2: ¿Sabes? Cuando tu trabajo lo haces con gusto, no es un trabajo.
0: La verdad que sí.
2: Yo sí. Siempre lo digo, yo cobro por viajar, no por tocar.
0: Sí, sí. Es que hay que asumir esos privilegios, ¿eh?
2: Total.
0: No, no todos los que tienen esa suerte se dan cuenta del buen trato que por alguna razón misteriosa les ha dado la vida.
2: Sí,
0: ¿por dónde andan con la música? ¿Van a cualquier parte del mundo? ¿Han andado mucho?
3: Pues sí, andamos mucho por España, por Europa también, y bueno, y ahora pues hemos cruzado hasta aquí, así que hace poquito que salió el disco, hace 6 meses más o menos, y la verdad que hemos tenido...
0: ¿Cómo se consigue el disco? ¿Físicamente está aquí? No.
3: Lo hemos traído con nosotros, en los conciertos lo vamos a llevar.
0: Ah, en los conciertos lo venden, qué interesante, qué bien.
3: Sí, sí. Y también estamos en las plataformas,
0: bueno,
3: claro.
0: Hay que decir que van a estar el domingo a las 20 horas en la Usina del Arte, pero que hoy por la tarde, desde las 4... El viernes es la actuación.
3: El viernes, sí, en la Usina.
0: Soy una,
3: sí,
0: persona que me caracterizo por equivocar los días y la fecha. Bueno, pero el viernes 25,
3: sí,
0: a las 20 horas en la Usina del Arte.
3: Eso
0: que es un lugar fascinante,
3: sí,
0: es un lugar encantador de Buenos Aires. Y las entradas están a la reserva, porque es entrada gratuita, desde la web de la Usina del Arte. A las 4 de la tarde de hoy ya pueden empezar a hacer la reserva de entradas para escuchar, por ejemplo...

0: Alba Carmona y Jesús Guerrero, que están de visita con su flamenco, con el maravilloso flamenco, aquí en la ciudad de Buenos Aires y también en Montevideo, como les he dicho, allá en la sala Zita Rosa, lugar en el ciclo Marea, y acá en la Usina del Arte, el viernes a las 20 horas. Me ha dado mucho gusto conocerles.
1: Igualmente,
0: que ha tengan sido un placer una muy, muy feliz estadía por aquí.
1: Muchas gracias.
0: Gracias.
2: Un placer.
0: Alba Carmona y Jesús Guerrero.

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0: El Mundial nos sigue dando satisfacciones en estos momentos. TEA, Deportea, están haciendo un reconocimiento a la tarea inolvidable de Julián Capasso en el Campeonato del Mundo. Ahí en la Sala Pablo Neruda del Paseo La Plaza, un encuentro con los 40 años que TEA y Deportea llevan bajo el mismo lema: ética, pasión y trabajo. Bueno, y Julián ha sido reconocido. No me sorprende para nada, porque fue sencillamente asombroso el trabajo que hice. Yo no sé si lo merece.
1: No, sí, lo no.
0: Digo, porque sí. Julián es un tipo rarísimo en la profesión.
1: ¿Por qué?
0: Él no tiene pasión por el micrófono.
1: Ah,
0: lo hizo
1: exacto.
0: Porque, bueno, porque nos quiso dar una mano.
1: Exactamente.
0: Pero Julián tiene pasión por la producción. Digo, ¿bien, Julián, o no?
2: Así es, Víctor Hugo, ¿cómo va? Uno en esto, lo íbamos a acaparar ahí en el Paseo de la Plaza. También va cambiando a lo largo de la vida, quizás. Cuando éramos más chicos sí teníamos esa pasión por el micrófono. Hay gente que también marca un antes y un después en la vida de uno. A mí me tocó trabajar, sin lugar a dudas, con los mejores productores. Porque lo voy a decir y voy a insistir. Una vez te lo puse en un correo hace poco, Víctor Hugo, y ustedes los conocen, a la gran mayoría de los que voy a mencionar, que son Cristian Remoli, Silvio Ferrer, Fabiana Segovia, Paula Horman, Anabela Sánchez. Tuve muchísimos productores que también me indicaron que había otro camino también en el que se podía laburar. Y acá lo importante es jugar donde uno mejor quizás puede rendir. Eso lo fui aprendiendo con el tiempo. Y por eso también puede haber también una mezcla de comodidad también en estar en las sombras, en la producción. Pero sé que hay alguien que lo hace mejor, entonces uno va del otro lado a imprimir, a resumir, a buscar notas. Y más si labura con gente como ustedes, que la tiene tan clara. Pero bueno, estamos muy contentos, acabamos de salir del Paseo de la Plaza. Yo quiero mucho a TEA y a Deportea. En este caso me tocó compartir con los alumnos que actualmente están cursando esta entrega de premios a decenas de colegas que somos egresados de TEA o de Deportea. En mi caso hice el primer año de Deportea, donde una vez por semana, acá los lunes, se realiza una charla con algún protagonista, y después, por cuestiones ya laborales, a mis 20 años me tuve que pasar a TEA. Entonces, durante 2 años, entre 2008 y 2009, vine al Paseo de la Plaza a estas charlas que organiza para los estudiantes de periodismo, la Escuela de Periodismo TEA y Deportea. Y este lunes hicieron un reconocimiento para todos aquellos que egresados de la escuela estuvimos en el Mundial. Me tocó compartir también a los 500 alumnos que había ahí, que a veces uno tiene que tener siempre herramientas a mano porque fue inesperada esta cobertura. Yo en realidad viajé más como turista que como periodista, pero ocurrió algo, que era que nada menos que Víctor Hugo no iba a estar en Estados Unidos siguiendo a Argentina, sino que iba a estar en México. Así que me tocó compartirle a los alumnos que también estén preparados, porque puede ocurrir algo inesperado, puede pasar algo, puede no llegar a una transmisión, un relator, y está bueno también tener los elementos como para por lo menos salir con solidez cuando los compañeros te están necesitando. Y en mi caso, la gratitud para todos ustedes por el espacio, a los compañeros de producción que me bancaron, a Víctor Hugo, que me dio la oportunidad de hacer aire, y bueno, también a las calonetas siempre, porque todo luce más si la selección es protagonista en un mundial, como ocurrió este año.
0: Así se hace, prepararse lo mejor posible para cuando te toque. Más o menos esa es una síntesis de la carrera, supongo que de cualquiera, pero particularmente del periodismo. Felicitaciones, Julián, y un saludo para toda la gente de TEA y Deportea.
2: Muchas gracias, Víctor Hugo. Así que nos estamos yendo acá por calle Corrientes, y el abrazo a todos los colegas. Lo lindo de esto es que hubo colegas muy reconocidos. Estuvimos con Matías Martín, Luciana Rubinska, Martín Souto, Pablo González, Marcelo Fiache, colegas que son muy conocidos, Alejandro Wall, Esteban Edul, que fue ovacionado, Sofía Martínez, muchísimos colegas que son muy conocidos, pero también hubo estudiantes de periodismo que están todavía cursando y que se animaron a ir al Mundial con su celular, con su canal de YouTube, y también fueron merecidamente premiados, y ha sido una muy linda mañana acá en Avenida Corrientes, gracias a la Escuela de Periodismo TEA Deportea, por todos los años en los que siempre han ayudado a Guillermo Blanco, Juan José Pano, Jorge Búsico, que nos tuvieron presente una vez más. Un abrazo, nos reencontramos mañana.
0: Julián Capasso. llegó la piba Guadalupe Regalzi, buen día.
1: Muy buenos días, Víctor Hugo, a todo el equipo de La Mañana. Escuché que mencionaron al ex jefe de gabinete, a Manuel Adorni, y esta presentación. Bueno, se avivó el día antes de la fecha límite, después de que el presidente Javier Milei dijera hace alrededor de 2 meses que estaba todo en regla y que lo iba a presentar. Y me quiero detener entre la página 28 y 29 de un escrito que tiene 78 carillas. Uh-huh. Manuel Adorni y Bettina Angeletti optaron deliberadamente por vivir como si no tuvieran ganancias. Ellos lo decidieron así, privilegiando el ahorro y la prudencia patrimonial por sobre cualquier cambio en su nivel de consumo.
3: Ahora, por eso entiendo a Babi Checopar, que dice, yo le pagaba el viaje porque no tenía, lo hacían adrede.
1: Claro, porque estaban pensando en garantizar a mediano y largo plazo la educación de sus hijos y su propia jubilación. Tenía miles de dólares en cripto, pero él decidía hacer la parrilla en ese descampado de la foto, ¿se acuerdan? Sí. Y después decide la cascadita, pero pará, porque él explica por qué. Esta decisión, sin embargo, debió ser forzosamente modificada una vez que mi asistido, dice el abogado, ingresó a la función pública. En primer lugar, por razones de seguridad. La cascadita era una razón de seguridad, en realidad. Todo tenía que ver
3: pedirle
1: con eso.
3: Pedirle plata prestada a jubiladas era una cuestión de seguridad.
1: Lo más conveniente, dice el escrito, era contar con una casa de fin de semana en el barrio de Indio Cuá. Por seguridad, ¿eh? Con esas decisiones, el dinero que venían ahorrando con miras al futuro de sus hijos pasó a destinarse, en cambio, a la adquisición y refacción de la casa de Indio Cuá y a la adquisición del departamento de Miró, en Caballito.
3: Ahí hay dos cosas. Él desmiente a Tabar. ¿Se acuerdan de Matías Tabar, el contratista, que dijo $245,000? Él dice en este escrito que se llevó $175,000 de sus ahorros, que ya los tenían en su poder y que lo habían hecho antes del 2018.
1: Claro.
3: Pero en algunas monedas cripto que ni existían.
0: No, y es extraño el interés de Tabar de pagar más impuestos o reconocer que debía más impuestos, una de las dos cosas. Extrañísimo.
4: Desmiente también a la escribana.
1: Sí.
4: Por el le vino todo de golpe.
1: Claro.
4: Él lo que está contando es que hay una planificación familiar destinada a se cuidan los zapatos andando de rodillas, como decía el tango, y que buscaron durante años casi no comer para después comprar Indio Cuá, por ejemplo, o ir a Aruba, o al Yau Yau,
1: de todo.
4: O a Punta
1: ella
4: del
1: España.
4: Este.
1: Ella España con las amigas. Te digo más, en los escritos de Tabar, informales, figuran más de $245,000.
3: Después,
1: él termina aclarando que a partir de un acuerdo realizado con él y por el pago en efectivo, se termina en este número. De todos modos, pagó más las refacciones que la propiedad, porque la propiedad dice que la pagó $120,000.
3: Sí, con $100,000 de préstamo y $20,000 que tenía en el bolsillo. Ahora,
1: todavía debe plata.
3: La pregunta es, ¿por qué poner a nombre de la esposa la propiedad? ¿Por qué lo podrían haber puesto 50-50 si es de los dos, si es dinero de los... Ahí hay, bueno, hay mucho que investigar. ¿Lo puede llamar a indagatoria?
1: Por supuesto. La idea del fiscal Polichita es, esta presentación sirve para esclarecer. Si no está claro lo que dice en este documento, que por lo que acabamos de leer no lo está, más allá de que la adjunta documentación y demás, va a ser citado a declaración indagatoria.
0: ¿Y la pregunta viene ahora entonces?
4: No, el juez dice, el fiscal dice, mirá, no, nada de esto me sirve, vamos a indagatoria. Y si le sirve, ya habría que citar indagatoria a Polichita directamente.
1: Y al juez.
4: Pero, claro, y al juez. Pero lo que ahora viene es la indagatoria y después el procesamiento. Uno supone que nada de esto sirve, porque lo primero, solamente con esto, discúlpeme, si esto es tan así, ¿por qué no lo dijo en su declaración privada, en su declaración jurada, en la primera? ¿Por qué nos mintió en las declaraciones juradas? Y ya con eso, listo.
0: Sí, no tiene mucho camino a recorrer, pero esto en el sentido común que ha desarrollado el ciudadano.
4: Sí, claro.
0: El sentido común de la justicia es otro. Sí. ¿Cuánto hay? Puede ser. ¿Qué cargo me vas a dar a futuro? ¿A qué amigos vas a incorporar porque están en el pliego de jueces? ¿Qué político te llevó? ¿Qué político te llama y te dice, no te olvides cómo, por qué estás en ese lugar? Todo esto le está pasando a Polichita, que no es, como la mayoría de los fiscales, pero no todos por suerte, de los más accesibles que hay. Indudablemente su trayectoria habla de eso. Aunque tiene de vez en cuando algunos ramalazos que se parecen a lo que se espera de la justicia.
4: Sí, ahora Adorni fue demasiado lejos con relación a otras causas, casi recorrió un camino sin retorno y lo termina exponiendo al fiscal y al juez si no hay condena. Es tan grueso lo que hizo Adorni que si no hay condena, los que quedan expuestos a la condena son el fiscal y el juez.
1: Claro, porque él hace hincapié en sustento razonable verificable en la prueba documental, contable y técnica. Lo que no aclara es por qué no figura, como dice Campana, en la primera declaración jurada que él como funcionario en su momento vocero, en una primera instancia, tendría que haber detallado.
3: Esa frase termina que será presentada oportunamente. Es decir, si me llaman indagatoria y me exigen, ahí te lo presento.
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9: Más temprano escuchamos uno de los cruces que hubo en la mesa de Mirta, pero en este caso con Juan Aviale, Mirta está internada nuevamente, entre Martín Menem y Guillermo Fenin, que está con una película estrenada, por eso está allí Romeo y Julieta con Antonella Costa. El tema es que apareció, por supuesto, el tema del cine. Esto sucedía porque, claro, dijo, no hay financiación.
10: Fue la última película que se hizo con el Inca, con Grito del Inca. Opa. Este año no se va a filmar ninguna película.
11: Está bien.
1: ¿Por qué está bien?
11: Que lo pague el que lo usa. ¿Cuál le vamos a cobrar a los chicos?
10: ¿A quién le vamos a cobrar, Mart? El dinero del Inca sale de las entradas que cada persona paga, porque es autárquico y no sale del presupuesto de cultura. Dejemos de decirle a la gente que ellos nos financian las películas con la nuestra, como me dicen a mí por Instagram, porque no es con la nuestra. Es con diferentes.
9: Ay, Guillermo Fenin, porque Martín Menem dice, le responde que estaba bien que no se filme ninguna película del Instituto de Cine Argentino, ¿no? Detalle importante. Pero ahí, poniéndole los puntos en cuanto a la autarquía del Inca, que no hay un niño que deje de comer para que se haga una película. No es que un jubilado no cobra su jubilación por el Inca, sino que es autárquico, que va por las entradas del cine, que va por la venta de fotogramas, y que entonces, ahí es donde el gobierno tiene que decir, apoyemos esta industria que le da trabajo a tanta gente. No, sin embargo, celebralista está bien, que como fueron 3 personas, que no se filme nada.
0: Así lo hacen. Quería mencionar, hoy es la última función en Hasta Trilce, de una obra formidable que no pude ver porque es a las 20, y chau, fui. Me moría por verla, dirigida por Marcelo Moncars, con Yamila Ulanowski, reconocida como mejor actriz por esta obra, con Adriana Yasky, además, querida amiga, en la producción. Es la última función hoy de Como Bestia, en Hasta Trilce, a las 20 horas. Mientras tanto, quiero saludar a Patricio Abadi. Patricio es un tipo muy creativo, he visto sus obras, me han fascinado siempre. Y ahora está, lo que no lo he visto no me acuerdo, él dice que sí que lo vi, posiblemente, pero escrita, dirigida y actuada por él, todo eso, por Patricio Abadi, no creo. Lenguajes del Adiós, va los domingos en el Camarín de las Musas a las 6 de la tarde, en el camarín donde he visto más de una obra, justamente, de Patricio Abadi. Ah, sí, sí, ahora lo estoy viendo actuar, claro. Había una que... la mujer estaba en Londres, una cosa por el estilo, era fantástica. Bueno, escrita, dirigida y actuada por Patricio Abadi, Lenguajes del Adiós. Vayan tomando nota sus seguidores para el domingo a las 6 de la tarde. Y me quedo aquí a mano, como primer flyer de lo vivido este fin de semana, Haroldo en la Luz, dramaturgia y dirección de Paula Mujica Lainez, una genia, una obra de, tan deliciosa. No es fácil, ponerte a escribir de Haroldo Conti, siendo tan fuerte el personaje.
4: ¿Qué te parece?
0: Pero hay momentos tan bellos, con grandísimas actuaciones de Osmar Núñez y Lorena Sekeli desde allá, y la dirección de Paula. Bien, para mencionar una, poco a poco voy a ir nombrando todas las que tuve este fin de semana, porque todas me dieron mucha felicidad. Me iba y conversaba con mi señora, te das cuenta que esta es la salvación. Es el rato que uno se permite. Hay una película, está el Festival Alemán. Uh-huh. Posiblemente mañana vas a ver Star Baby, que parece que es una película rara. Y vi una que posiblemente esté nominada al Oscar, pero difícil, no va a ganar el Oscar, porque es muy críptica la película. No le entras con nada. Yo llegué a mi casa y me puse a investigar de la película y terminó gustándome más gracias a lo que me explicaron de la película. En serio, me pasó eso. Se llama Un sonido que cae, una película maravillosa que pude ver el sábado a última hora de la noche. No se lo pierdan, ahí está, porque estas cosas, tantas películas, todas juntas, pasan pocas veces. ¿Qué dice Guadalupe Regalzi?
1: Estamos todos atentos a la visita del Papa y ya conocimos el detalle del cronograma, pero había una incógnita respecto a la Marcha del Orgullo. Es el 7 de noviembre y por ahora se mantiene esa fecha a pesar de que hubo un pedido del gobierno de la ciudad, concretamente, de reprogramación. Bueno, no se va a reprogramar en principio. El propio Pablo Kirchner, el canciller, dio a entender que están organizando todas las medidas de seguridad y las recorridas en función de la realización de la marcha, así que todo sigue viento en popa para una fecha tan especial como es la Marcha del Orgullo.
3: Y finalmente le aceptaron la renuncia a la amiga de Karina, ¿se acuerdan? Belén Agudíez, porque el escándalo no termina en que usaba la mercadería de Olivos para su empresa de catering. La diputada Marcela Pagano dice, también usaban el mismo personal de Olivos para su pyme. Es decir, no solamente compraban esa carne de los 600 millones para el servicio de catering, sino que los hacían cocinar, los hacían llevar la comida y demás. Expertos en crecimiento de su dinero con la tuya, contribuyente. Claro, porque la póliza de seguros revela que el intendente de Olivos, el tal Sosa, y funcionarios de la Secretaría General de la Presidencia figuraban como el personal de catering.
4: Nombró a toda la familia para laburar en Olivos. Utilizaba la carne de Olivos para su catering. Utilizaba personal de Olivos para ir a laburar afuera de la quinta en su catering. Y es interesante, pero es Karina Milei la que tendría que dar alguna explicación de lo que pasó. Es su mano derecha. Estamos hablando de alguien muy cercano a Karina Milei. Es un desastre que tendría que estar explicándolo la jefa de gobierno.
3: ¿No sería tema de todos los medios a esta hora? Olivos Gate tendría que ser el gran mega escándalo.
1: Claro. Porque además la pregunta es, ¿la desvinculación se da por lo que ella hizo o porque salió a la luz y tenía el aval de Karina?
4: Claro.
1: Ese es el tema.
3: En ese orden.
4: Se conoció la compra de la carne y a partir de ahí el escándalo. Y si nunca hubiéramos tenido contacto con esa licitación,
3: es la foto de Bettina en Nueva York. Me estoy deslomando y la explicación.
0: ¿Quién mira más que a nadie por todo esto?
4: No, ya está. Le echaron al personaje que había puesto Karina Milei, que está en el ojo de la tormenta.
0: ¿Había puesto qué?
4: Había puesto Karina Milei a este personaje, esta señora, a hacerse cargo de lo que sería.
0: ¿Y los otros qué tenían que ver?
4: Eran familiares. Otros fueron nombrados por ella, eran familiares.
0: ¿De quién?
3: Esta Belén Agudíez es amiga de Karina. La nombra, vos sos la encargada de la quinta presidencial. Ella pone como intendente, que es como la máxima autoridad de la quinta, a un tal Sosa, que es su cuñado. Él, además, mete a primas, a más familiares.
0: No.
3: Sí.
0: Por favor, le voy pidiendo a Juan Manuel Frías y Darío Velleira si me pueden hacer el árbol genealógico de los trabajos en Olivos para esta noche.
1: Claro.
0: Con Guadalupe Regalzi a las 7 de la tarde.
3: Una panzada se van a dar. Lo llamativo es que hay como medio un silencio.
1: Sí.
3: El mismo ejercicio. No. Imagínate el gobierno de Cristina con un escándalo así.
0: No, por favor.
3: No, por favor.
0: Ninguna de las cosas que han sucedido. Esto marca el nivel de corrupción del periodismo.
4: Es como
0: fuertemente.
4: Me dijo,
0: si tuvieras que probar algo, es eso.
4: Como me dijo un día un amigo, escucho a dos señoras que están hablando y una le dice a la otra, habla con un perro muerto. Y la otra le dice, ¿y qué tiene? Entonces yo contesto, ¿te imaginás si Cristina hablara con un perro muerto? Y me dice, no, ¿te imaginás si hablara con un perro vivo? ¿Lo que sería? Claro, es eso lo que nos pasa.
0: La gente de Nodal, les mando un saludo a estos amigos. Están en algo lindo. Sol Martínez me cuenta. Estoy buscando un poquito la información. Ya estamos casi para poner la música. ¿Se sabe con qué nos vamos hoy? Lo sabe Analía Grafiña. Enseguida revelamos cuál es el camino. Anda Brancatelli.
3: Sí.
0: Ya está Brancatelli por acá.
1: Está hablando por teléfono, muy concentrado.
9: Estaba buscando información.
0: ¿Pero quién no anda con un teléfono hablando todo el tiempo? Siempre es impactante.
3: ¿Vamos a contar esto que tenés vos, no?
0: 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Interesante. Bien. 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Entren a Nodal, acá hay mucho link, yo no lo sé decir, les pido disculpas, pero muchas gracias a Solange Martínez por la invitación y lo vamos a reiterar.

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0: Nos estamos yendo con el arriero, la Ferni, con Catriel, con un montón de colaboraciones, porque hoy comienza el festival en Café Vinilo. Esto tiene que ver con una primavera a pura música independiente. La Ferni va a ser de la partida, Ganji Farad, Elías Gurevich, entre otros. Ahí pueden ver en Estados Unidos 2483. En sus redes sociales se fijan este Café Vinilo que comienza y dura hasta el 3 de octubre. Conciertos, precios populares, todo lo que tienen los artistas.
1: Un saludo para Martín Dueck por la victoria de Racing. No me salía, quería decir Martín Dueck y me salía la moto. Pero además, Martín, ¿qué mensaje dejó Cutufo Martín?
2: El cumpleaños de Capusotto.
1: El cumpleaños de Capusotto. Qué capo Capusotto. Espero que en el canal también podamos hacer un buen tributo a Capusotto. Le debo tantas sonrisas y carcajadas.
3: Ya es efeméride el nacimiento de Capusotto.
1: Nos vamos a abrir a Lich.
4: Víctor Hugo, me despido con Imagen Velada. El reencuentro de un grupo de amigos se convierte en un retrato de ciertos modos de relacionarse, de pensar y de mirar hacia otro lado. Imagen Velada, de Santiago Gobernori, se puede ver hoy a las 21 horas en el Teatro El Grito. Eso fue todo por hoy, la seguimos mañana.
1: Chao, Guadalupe Regalzi, hasta luego en AR12.
2: Por supuesto.
1: Por la misma. Nos vamos.
2: Es que no hay tiempo.
1: Sí, no hay tiempo de nada. Chau, Analia.
0: Hasta mañana.
1: No, con la mano no.
0: Hasta mañana. Hago todo para las redes también. Chao.
1: Claro. Es el maestrísimo Gustavo Campana.
3: Riesgo País 521. Muy arriba. No hay forma de bajarlo.
2: Y un dato. Sí. Ya,
3: no hay así. Forma de bajarlo.
1: Vamos. Nos vamos a Lourdes Suazo.
2: An Lourdes, me gustó. 6,1% se desplomó la industria metalúrgica. Todo bien, pero hoy nos vamos a Nueva York, no te preocupes,
1: hoy
2: Víctor.
1: Partimos, nos vamos de viaje charlando con Caputo.
2: ¿De qué habla? ¿De qué hablarán? Imagínate esa charla en el avión ahí.
1: Había una obra, dos pobres pájaros. No, pero ¿cuál era esa? Hay una obra de teatro o algo así.
2: ¿Hablarán?
1: Nos vamos, hasta mañana si Dios quiere.

0: La mañana. 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
1: Hora 13, temperatura 16 grados, una décima, cielo ligeramente nublado en la ciudad de Buenos Aires, la humedad 37%. En San Fernando del Valle de Catamarca, temperatura 23 grados, una décima.

0: con intendente Federico Susbieles tras la visita del presidente a la ciudad.
1: El cuerpo a la inundación se lo pusieron los bahienses, digamos, ¿no? No vino el presidente a poner el cuerpo a la inundación. No hubo ningún tipo de acompañamiento a la reconstrucción. Nosotros tenemos que darle respuesta a la ciudad, una ciudad que está, digamos, saliendo adelante con un gran acompañamiento del gobierno de la provincia, con mucho esfuerzo de la ciudad. Y nos parece que lo importante hubiera sido aprovechar esta visita para poder dialogar acerca de estos temas y para que yo le pueda dar respuestas o certezas a la ciudad. Hemos tenido diálogo con distintos sectores de gobierno, pero bueno, hay muchísimos compromisos que no se han cumplido, ¿no? De hecho, el gobierno nacional está colectando impuestos, ¿no? Impuestos nacionales que pagan todos los vecinos de Bahía Blanca, que deben destinarse, por ejemplo, a obras hidráulicas, obras de protección de la ciudad. No hemos tenido un solo centavo para poder avanzar.
0: El director del Hospital de Clínicas apuntó contra el gobierno libertario por el desfinanciamiento.
2: En la calle.
3: Para el móvil de Radio 750, el doctor Marcelo Melo, director del Hospital de Clínicas, lanzó una dura crítica contra el gobierno nacional. Al analizar el impacto del recorte presupuestario, aseguró que la falta de fondos corresponde a una decisión ideológica por parte de la gestión actual.
4: Cuando uno quiere financiar algo que cree, seguramente no tenemos tantas dudas. Si uno cree en la educación pública o en la salud pública, yo no creo que tengamos ninguna duda que hay que financiarla. Ahora, cuando uno no cree demasiado ni en la educación pública ni en la salud pública, a veces me parece que se justifica o se entiende cuál es la actitud del gobierno. Me parece que no cree demasiado o no está muy a favor ni de la salud pública ni de la educación pública.
3: Desde Facultad de Medicina, informó para Radio 750, Luciano Marcos, Derecho a la Información.
0: Valor de dólar oficial 1.535 pesos, dólar informal 1.550 pesos, riesgo país 521 puntos.
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0: Se reportan demoras en la General Paz desde Eva Perón hasta Rivadavia, sentido Río de la Plata y la autopista 25 de mayo, altura Parque Chacabuco, sentido Ezeiza, Liniers. Tren Roca en su ramal Bosques vía Temperley circula con demoras por colisión con persona en Lanús. Resto de trenes, subtes y premetro a horario. Temperatura 16 grados, una décima. Cielo ligeramente nublado en la ciudad de Buenos Aires. La humedad 37%. En San Fernando del Valle de Catamarca, temperatura 23 grados, una décima. 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Estas fueron las noticias. Sergio Becerra.
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0: Lunes, buen arranque de semana de primavera. ¿Cómo les va a todos? Qué linda banda, linda gente, todos completos. Bienvenidos a Lo Viejo Funciona. ¿Cómo andan?
1: ¡Ay, qué bien! ¡Feliz día de la primavera!
2: ¡Feliz día!
0: Hola, Guada, hola, Marisú, hola, Polaco, hola, Lucho.
3: ¿Cómo andan?
0: Qué lindo es que tenerlos a todos. ¿Cómo se siente la ausencia de cada uno, no? Cuando no está. ¿Cómo se te extrañó, Guada?
4: Gracias.
0: Sí. Mucho.
4: Yo también los extraño.
0: Mentiroso. No hace falta. No es necesario.
3: Tanta demagogia.
0: Bueno, bienvenidos. Súbanse a esta... A esta tarde, a este dial, Radio 750, hasta las 3 de la tarde.
1: Sí.
0: La vamos a pasar muy bien, como siempre, con mucha y muy buena energía. Tenemos un problemita. Sí, día de la primavera con un frío.
4: Terrible hoy el viento, chicos.
1: Está amarillo, chicos, basta. Temperatura baja, ¿viste? Ya para mañana mínima de 6, máxima de 14. ¿Qué
0: igual, ¿cómo cambió, no? El tema de la primavera, porque cuando nosotros éramos jóvenes, no Guada, ¿no? Sino nosotros. La primavera la
3: no
0: esperábamos.
3: No había primavera cuando éramos chicos nosotros. No existía todavía.
0: No, le pusimos.
1: Pero chiste. Siempre llovía el día de la primavera.
0: No.
1: A mí ibas a la plaza y...
0: Chicos, las calles eran un circular de pibe con sándwiches, jamón y queso, de bebida.
3: Los bosques de Palermo.
0: Los bosques, todo, mil personas para allá, miles de personas para allá, recitales, fiesta,
5: los
0: alegría.
5: Los grabadores, grandotes, que metían música de todo tipo.
0: Más allá de la alegría que siento que se perdió, yo creo que el tema del día de la primavera es un poco la postal de los tiempos que estamos viviendo. Pero, porque de verdad, yo hubo primaveras donde tocó la renga en vivo, donde hemos ido al día de las primaveras en el Parque Sarmiento con 70.000, 80.000 pibes, hemos ido al Parque Palermo con...
1: Sí.
3: Que hoy no hay.
1: La nota del día después, ¿cómo quedó? El
0: no
1: Real de Palermo.
0: No hay nada.
3: La gente no va a Palermo, los pibes no van.
0: No van
3: a Palermo hoy.
0: A mí cambiamos para mal en ese sentido. Perdimos el festejo de era el Día del Estudiante y Día de la Primavera. Hoy es el Día del Estudiante, chicos.

0: somos re viejos. Resaltando esto.
1: Como la sé la canción.
2: Muy bien.
0: Pero de verdad, Guada, yo recuerdo, y además, no me voy a poner a contar anécdotas personales, pero.
1: ¿Por qué no?
0: Pero hasta futbolísticamente ha cambiado las cosas. Yo recuerdo una bataola entre hinchas de Ituzaingó y Morón, juntos en ese momento, amigos. Sí, ahora no hay muy buena relación contra los hinchas de Chicago.
3: Claro.
4: ¿Se encontraron un día de la primavera?
0: Sí, pues estaban todos borrachos, de un lado y del otro. Todos pibes quinto año, cuarto año, quinto año, el primer año egresado.
2: Piña, loco, piña.
0: Piña, pero era violentamente sano. No había tiro, no había muerto, nada, era piña, mano a mano, pumba
1: tan
0: contra
1: sano
0: todo.
1: Sano no es, disculpame que te lo diga.
0: Entendeme los códigos barrio, era sano. Era
1: quedaba ahí,
0: era mano a mano y alguien se la aguantaba, nada
3: cuando
0: más.
3: Cuando caía en el piso terminaba. Ahí nomás.
0: Era más
3: un poquito
0: que
3: de sangre, una pierna, un brazo.
0: Colorido, no veía, te mato un tiro.
2: Chocolate.
1: No. Si te mando al hospital, te acompaño de última.
0: No,
3: sí.
0: Tanto
3: no. Te llamo yo.
0: Pero eso era por el tema Morón Chicago. Bueno, nada, y hoy no hay nada, no hay recitales, no hay un mini recital. Me acuerdo haber ido a ver a Demente Caracol, una banda del oeste. Nos perdimos todo, chicos. Hasta la alegría de festejar estamos perdiendo.
3: Sí, es verdad.
2: Por favor.
3: O capaz que quiere festejar no lo hace por culpa. Dice, che, esta situación de mierda, todo está pasando
0: nada,
3: mal, que voy a festejar.
0: Nada. Y si va te chorean y está carísimo, la gente no tiene guita ni para ir al picnic.
5: Porque la vas a pasar.
0: Y es más, el rubro florería.
2: Florería.
0: Me acuerdo que los 21 de septiembre se vendían millones de rosas, de flores en todos lados.
1: Hoy,
0: no conseguías.
1: Un numerito hay que poner.
3: Yo pregunto algo, ¿se sigue estilando o está bien eso de la flor regalársela a la mujer? Viste que a tu novia, a tu vieja, lo que sea, el día de la primavera iba con un ramo de rosas. ¿Se sigue regalando o ya es como algo machista, algo mal visto?
0: No sé si machista,
1: pero... Te pueden regalar a vos también.
3: Ay,
1: yo creo que no.
3: Nunca me regalaron a mí.
1: Y bueno, yo creo que no está tan instaurado el tema de el novio le regala a la novia, ¿eh? Le regala a quien quiera, a quien quiera. ¿Se entiende mi punto?
0: Y a ver, sí. A mí me regalas un ramo de flores, me da una lata de birra y te lo tiro. Te tiro,
1: bueno,
0: a
1: vos, si quien te conoce, tu mujer que te conoce,
0: claro,
1: te regalará otra cosa.
0: Pero para
1: hoy estoy
0: guada,
1: hablando de a quien le gusta.
0: No queda
1: obviamente.
0: Medio. Hoy. Pregunto, no se enojen y se vengan las dos chicas encima.
2: Por favor.
3: Ya Guadalupe, no. Toma
1: así
3: carne
1: me reciben,
3: Guadalupe.
1: Chico.
0: Pará, no, pregunto.
1: Dale, a ver.
0: Y lo abro a los oyentes. Pregunto, si me dicen que no.
3: Con respeto.
0: Con respeto. ¿No queda medio cursi regalar flores un 21 de septiembre?
1: Mira.
0: Un 21 de septiembre. ¿No queda cursi?
2: Para nada.
0: Ven, trae una rosa con ese papel celofán atadito con el papel.
1: No, no, ¿sabes qué se acostumbra ahora, por lo menos en redes, lo que estuve viendo? Flores
2: por
1: amarillas.
2: Favor.
0: Ah, bueno.
1: Flores amarillas. Una... No, pero no tiene que ser una margarita. Puede ser cualquier florcita.
3: Manotear de algún jardincito y tiki.
0: Listo, dejo esa pregunta. Ustedes dicen que
1: para
0: no es
1: cursi.
0: Para
1: mí no es
0: cursi. O sea, hoy cae con una rosa roja y no queda cursi.
4: Prefiero igual una planta.
2: Nada
4: me,
2: cursi.
4: Que después me gusta la planta a mí.
2: Ah, mira vos.
4: Que hasta te puede salir más barato que una rosa.
0: Te pregunto a vos, polaco.
2: Sí.
0: Vas a... Sí. Es un ejemplo,
4: sí.
0: Estás en pareja, muchacho, con Marisú.
4: A ver, qué sorpresa.
0: Marisú vive en San Martín. Pasás por la puerta del cementerio San Martín.
2: Sí.
4: En la estación.
0: ¿Se compran flores en la puerta del cementerio o no?
2: Lo que sí, compraría.
0: ¿No aura
4: no sé si lo compró en la estación de San Martín.
2: De ninguna manera, pero como le gusta la planta, voy a un vivero y le compro una planta.
4: Gracias,
2: un bambú le compro.
4: Polaco. Ay, polacos, pero sos el amor de mi vida.
2: Una planta.
3: Una planta en la Avenida Libertador.
2: Acá hay algunos resultados. Lo que necesites.
0: De uno.
4: Yo también estoy casada, polaco, no
2: bueno,
4: me lo digas.
2: Pero
4: así.
2: Bueno.
0: Acá hay algo no resuelto.
2: Ocarcito te debe haber regalado alguna plantilla.
4: Sí,
2: un amigo.
4: Sí.
0: Bueno, todo esto estamos tratando de. Bienvenidos a la primavera. Entramos en la primavera, ojalá vengan días mejores. Pero me corro este tema inicial, que era el 21 de septiembre. Esta mesa está feliz.
2: Está feliz, totalmente feliz.
4: Ay, sí.
2: Como Román. Esta mesa está feliz.
0: Porque ganó el rojo. Porque ganó Chacarita.
4: Chaca.
0: Que salió ahí, tomó una bocanada de aire, pero le falta todavía.
2: Falta, pero estamos ahí.
0: Polaco feliz, Marisú feliz, Guada, Lucho y yo felices.
4: Sí.
1: Dale.
0: Lamentablemente, siendo las 13:16, nuestro operador Manu Maschi, es hincha San Lorenzo, fue
2: por
0: a la cancha.
2: Favor. Y bueno. Se mojó, boludo, ¿no? Se mojó.
0: Claro. Y de, mirá, es verdad lo que dice Sonia. De aquel lado de la pecera son de River y de San Lorenzo. Están los perdedores y de acá los ganadores. Pero Manu Maschi comprobó en carne propia que tal vez entre los laburos que tenía, que operaba, que no le prestaba atención, cuando yo jodía con el tiki-tiki. Chicos, ayer fue un claramente...
6: Tiki-tiki por aquí, tiki-tiki por allá.
0: ¿Qué baile? Desde Baiano que no veía un baile así. Desde Pinar de Rocha. Si hubiese sido local, hubiese sido un... ¡Ole!
2: ¡Ole!
3: Si no hubiera llovido.
2: ¡Ole! Si no hubiese llovido, si más hubiera todavía llovido. ¿O no?
0: ¡Qué peludo!, diría mi viejo. ¡Qué peludo le pegó Boca a San Lorenzo! Sí, Polaco.
2: Sí, sí, le ganó muy bien, le ganó muy bien. Todo se facilitó con la expulsión, pero ya de antemano, ¿no?
0: No, ¿qué se facilitó con la expulsión?
2: Sí, bueno, si sí, le venía peludo. Uno menos que, con los quilombos que tiene San Lorenzo.
0: Pero no diga que fue por la expulsión, no venía peludo eso, antes.
2: No, antes estaba jugando mejor, después de Insaurralde le agarró un ataque.
0: Roja, que fue para Roja, ¿eh?
2: Sí, Roja. Roja porque primero se le tira mal a Paredes, lo agarra medio de coté.
0: Base no y pase, de pero lleno, la segunda fue tremenda.
3: Pero ponele que no sea roja de violo. La primera era amarilla, la segunda amarilla también. Pero si te falta.
0: No, no, igual fue una. Fue
2: no, al Pepe, todo en la misma jugada, no, no.
0: Insaurralde.
2: Tirarse así, ¿para qué? ¿Qué necesidad?
0: ¿Cómo perjudica el equipo?
2: Círculo central. Sí, los jugadores, viste. A ver, a veces pase mal en una cancha mojada, húmeda, como estaba ayer, que vos te tirás y no te podés controlar, no te podés frenar.
0: Pero no, no, no, ahí todavía no estaba.
2: Pero
0: complicada.
2: ¿Qué necesidad de tirarse así, con todos los riesgos que eso implica? Porque llegás un pelín tarde, no es que el tipo se tiró a romper ni a que se le parezca, pero arriesga al Pepe, al pedo, viste. Una cosa es poner huevo y otra cosa es hacerse echar al pedo. Son dos cosas bien diferentes, ¿no?
0: Polaco, pero vos viste.
2: Muy buen jugador.
0: ¿Podrá sostener ese nivel de juego?
2: No, por favor, Manu, querido, vas a Insaurralde y lo calmas.
0: Está muy enojado, Manu, que es hincha San Lorenzo con Insaurralde.
2: Tal cual. Y propone soluciones que no corren.
0: No, violencia nunca.
3: Si no lo hubieran echado, perdían 3-0, bien, nada más.
2: Bueno, Boca.
0: No, pero ilusiona lo de ayer.
2: Sí, por supuesto, bueno, pero Boca tiene con qué. Boca tiene un plantel de la gran hostia, como para afrontar las tres competencias.
0: Ahora descanso una semana completa.
2: Dos semanas, claro.
0: No, una, porque juega con Racing.
2: Claro, juega con Racing.
0: Una semana completa.
2: Exactamente.
0: ¿El fallo?
2: Sí, tenés razón. El fallo se va a conocer mañana, pero se lo van a dar a Boca hoy. Tenés razón, juega Copa Argentina el domingo. En una de esas, el otro fin de semana, que es el 2 o 3 de octubre o 4, como Messi se despide el 6, hay una idea también de suspender esa fecha,
0: Y para sí, que todo River se lo pidió.
2: Claro. Es posible que se suspenda también esa fecha. O sea que yo no puedo estar con tres fines de semana sin fútbol. Dos fines de semana sin fútbol argentino. ¿Qué hacemos, boludo? ¿Qué hacemos?
0: Y bueno, pero también es injusto para los que están peleando arriba.
2: Vamos a pasar
0: River
2: con
0: pie de la fecha. A Boca le sacan a Flores, que es un cobrazo.
2: Pero es muy difícil de sobrellevar, Lo único que capaz que queda un domingo destapado para el asado, pero no importa.
0: Yo te decía eso, Polaco, ella como un asado. ¿Qué te quejas?
2: Sí, la verdad que sí, tenés razón. Bueno, claro, armemos algo entre todos. Pero desde ya, Boca, el gran desafío que tenía Boca era reemplazar a Aranda, que le daba un vuelo distinto. Y bueno, Velasco está un poquito mejor, el resto está muy bien, Acacíbar, Paredes, ni hablar Milton Delgado, ahí tiene tres mediocampistas buenísimos.
0: ¿Puedo hacer otra pregunta incómoda?
2: Lo que vos quieras.
0: Sé que los oyentes me conocen y que pregunto sin mala leche. ¿Lo de Boca fue muy bueno o lo de San Lorenzo muy malo ayer?
2: Las dos cosas.
0: Porque ayer no hubo una. Bueno, para mí, Paredes ayer. Ahora voy a decir algo que sí, lo voy a decir con bronca para
2: las dos cosas.
0: Pero lo de Boca ayer fue más en equipo que individualidad.
2: Claro.
0: Tú, un Paredes superlativo, pero el resto no hubo. Fue como tiki, tiki, tiki, pero todos.
2: ¿Te parece que no?
0: Pero no sé si San Lorenzo fue muy malo o.
2: San Lorenzo está en un quilombo bárbaro porque se le fue el técnico anterior. Lo dirigió Perazo, el equipo jugó fenómeno frente a Talleres, ganó muy bien. ¿Y? Vino Insúa, puso la línea de 5 y listo. Es un equipo que reactivo, no como el que dirigió Perazo frente a Talleres, que trató de ser protagonista. La verdad, para mí tiene que desarmar la línea de 5 ya, porque Independiente también le manejó el partido en el primer tiempo y tendría que haberle sacado dos goles de ventaja.
0: ¿Para qué lo contrataron?
2: Claro, dos goles de ventaja le tendría que haber sacado, pero en el segundo tiempo empató, Independiente no es Boca.
0: Bueno, hacemos una cosa, tiene razón afuera. Ahora nos metemos en el mundo Boca, sabemos lo que pasó, sí. Pero tiki-tiki a pleno.
2: No, tiki-tiki a pleno, sí, está muy bien.
0: Escuchá, pero aparte ya le mandé un
2: reto. Celebro que Boca haya apostado por un juego asociado. Después de mucho tiempo, ¿no?
0: Bueno, ahora nos metemos. Cuando desarrollemos el San Lorenzo Boca, vamos a hablar un poquito más. Pero el tema del día, y acá me quiero meter para sumar a la gente, 11-7-0750, WADA, es que finalmente, después de más de 120 días, Adorni dio explicaciones en la justicia con un documento, más de 70 páginas, donde básicamente, te lo resumo en tres líneas, dice.
1: Dale.
0: Los ahorros serán producto de inversiones en Bitcoin, No gasté 240 mil dólares en la cascada, en la casa de Indio Cuá, sino que fueron 175 mil y tengo todo en regla. Básicamente fue eso.
1: La cuestión de los bitcoins, viste que no era una novedad porque fue la explicación que dio tanto cuando fue citado por el Congreso como en las entrevistas, las pocas entrevistas que dio en ese tiempo en el que siguió siendo jefe de gabinete. Hay algunas novedades, perlitas, en las que hay que detenernos, pero la realidad es que este es el paso previo a la declaración indagatoria. Vieron que él estaba obligado, 137 días tardó, si uno lo piensa, desde que estaba en la declaración jurada, la presenta, digamos. Lo que pasa es que acá lo que le pide el fiscal Polillita es una serie de 20 puntos en donde argumente acerca de esa declaración jurada y por qué no la presentó en tiempo informa, ¿no? Actualizada. Entonces, ahí es donde entra en juego la causa y la acusación de presunto enriquecimiento ilícito. Lo más probable, sobre todo cuando uno lee los argumentos que dio, es que no convenza y entonces lo citen a declaración indagatoria y lo que sigue a eso es el procesamiento. Todo lo que dijiste es correcto. Él negó que el importe de las reformas haya sido 245 mil dólares, que es quizá el número más exorbitante, ¿no? Sobre todo pensando, o sea, pagaste más por reformas que por la casa.
0: Sí,
1: porque
0: pagó
1: la casa,
0: 120, dos veces más lo que vale, claro, 120 la casa y 240 reformas.
1: Él te dice que no fueron 245, pero fueron 175.
0: Igual te digo, no es que dice, no gasté 240, gasté 60. 175, igual es
1: aparte,
0: un montón.
1: No, tenés que argumentar por qué entonces Matías Tabar, que es el contratista, dio otro número.
0: Lo meten problemas
1: y
0: a él.
1: Y además en el borrador que presentan, porque recordemos que todo fue pago NFT, todo cash, entonces él lo que fue haciendo eran recibos más bien informales, él había declarado más, él dijo que las reformas costaban más Matías Tabar, pero como hicieron un arreglo en efectivo, terminan 245 mil dólares, pero que en realidad los insumos y su mano de obra y demás estaban arriba de casi en 300 mil dólares, o sea, una fortuna. Lo mejor de todo esto, chicos, me voy a detener en la página 28 de las 78 que vos recién mencionaste, en donde su abogado, porque es su abogado el que presenta todo el escrito, Matías Ledesma, Manuel Adorni y Bettina Angeletti optaron deliberadamente por vivir como si no tuvieran ahorros. Frente a las ganancias en bitcoins que
0: 500 mil dólares presión de cuenta que no los tenían.
1: No, ¿por qué? Privilegiando el ahorro y la prudencia patrimonial, con la mira puesta en garantizar a mediano y largo plazo la educación de sus hijos y su propia jubilación.
0: Y a partir que son funcionarios la empiezan a gastar todo, al revés.
1: Te explico, porque acá él lo dice, tiene todo el sentido, ¿eh? Debió ser forzosamente modificada esa decisión una vez que mi asistido ingresó a la función pública. ¿Por qué? En primer lugar, por razones de seguridad. El departamento de la calle Asamblea en el que residía no contaba con cochera, se encontraba en un primer piso, sus vecinos le arrojaban objetos a su patio, circunstancia que motivó la mudanza al inmueble de Miró. No termina acá. Lo más conveniente, a fin de preservar a sus hijos menores de edad, porque todavía no estaban en la universidad, claro, el objetivo que él tenía. Lo más conveniente era contar con una casa de fin de semana en barrio Indio Cuá, que ya conocían, que les permitiese disfrutar junto a los niños del aire libre. Fue ello que adquirieron el inmueble del lote 380. Nada dice acá de la cascada, que tuviera que tener una cascada, ni idea. Eso fue por decisión de ellos. Mi asistido y su cónyuge fueron conscientes de que con esas decisiones el dinero que venían ahorrando con miras al futuro de sus hijos pasó a destinarse en cambio a la adquisición y refacción de la casa de Indio Cuá y a la adquisición del departamento de Miró. Si el dinero él lo tiene desde 2017-2018 que empezó a invertir, ¿por qué no lo declaró en la primera, la instancia de declaración jurada? Él como funcionario la tuvo desde el primer año de gestión de Javier Milei. O sea, Milei asumió en 2023, en 2024 ya tenían obligación de presentar entonces sus bienes. ¿Por qué no manifestó tener esos ahorros?
0: Claro.
1: Bueno, eso es lo que va a tener que explicar. Igual que el material de archivo que hay de Adorni en 2020 diciendo que no tenía ni idea de... ¿Ustedes se acuerdan? Hablando en distintos streams diciendo que él no sabía de la movida de las Bitcoin, que no entendía cómo funcionaba y que él no tenía inversiones en eso. O sea, hay una contradicción ahí que tendrá que usar la justicia para poder interrogarlo, ¿no? Es decir, y además al final de todo este desarrollo de 78 páginas, él habla de tener sustento razonable y verificable en la prueba documental, contable y técnica que se acompaña y en la que oportunamente se incorporará sin que exista enriquecimiento apreciable alguno que no admita explicación. O sea, tengo pruebas, cuando me citen las presento. No las presento acá, ¿se
0: ahora
1: entiende?
0: No.
1: En esas 78 páginas.
0: ¿Para qué va a pasar entonces?
1: Ya te digo, sí.
0: Porque
1: sí.
0: Acá era o inocente o va a seguir en...
1: La investigación continúa.
0: En curso.
1: Claro, pero no, todavía no está procesado.
0: ¿Qué esperan para procesarlo
1: caso,
0: con todas las
1: hay que llamarlo a declaración indagatoria y dentro de esas pruebas que él dice tener para justificar todo esto, esperar a que la justicia defina.
0: Yo creo
1: que
0: Wada estuvo muy bien asesorado, ¿no? Que estuvo una escribanía atrás que lo
5: ¿qué tal? ¿Qué tal? ¿Cómo le va? ¿Cómo andan?
0: ¿Qué laburo que hizo? No, qué asco.
1: Qué asco.
5: Bueno, no sabes el laburo que nos dio.
4: Ay, pobre.
5: Hacer este dibujo, éramos. No sabés lo que era, éramos Dalí y mi Picasso dibujando, sí. No sabés finalmente para hacer este dibujo.
1: Todo el fin, ¿no?
5: Pero bueno, termos y termos de mate, botellas y botellas de criadores, atado y atado de parisien juntos para poder hacer este dibujo.
4: Muy abstracto fue el dibujo, muy abstracto.
5: Bueno, yo hago desde la escribanía con la tuya, tenemos también distintos dibujos y caricaturas que podemos ir ofreciendo a vos Brancatelli, a vos Brancatelli también, porque estuve, si necesitas una mano, estuve viendo un video de Tomás Dente. Si necesitas algo para poder,
0: ¿me podés dibujar?
5: Tranquilamente, soy la Fontana Rosa, la Altuna,
0: la Altuna.
5: Soy la Alcaloy de Argentina, de la escribanía con la tuya. Tenemos dibujos grandes, dibujos chicos. ¿Qué
1: bueno,
5: pasa?
1: De todo. No, pienso que hay una contradicción, porque vos en su momento dijiste, bueno, Adorni tuvo la suerte de que le cayó todo junto. Y él acá manifiesta que no, que son años y años de ahorrar, además de la herencia que recibió, ¿no? Pero como que te
5: me desacredí, es un pelotudo, yo le dije, es un boludo, de que acá que hablemos nosotros. La verdad se tomó 70 días para mandarnos al frente a mí, a Tobar, a todos nos manda al frente, hace cada cagada, pero bueno, nosotros desde la escribanía le damos distintos servicios, porque lo que está pasando...
4: ¡Ay, no!
5: Está pasando...
0: Escribana, ¿quiere tomar un vaso de agua?
5: Dame un vaso de mate, a ver que te lo escupo un poquito acá. Bueno, vos, a vos estuve viendo un video de Tomás Dente. Si vos tenés algo ahí, Diego, me decís...
0: Tengo mis contadores. Usted es escribana. Yo tengo contadores que llevan todos mis números adelante y estoy en orden, por suerte. Después la envidia puede ser otra cosa.
5: Bueno.
0: Ahora, con Adorni no sé cómo hizo para dibujar todo esto cuando antes era un pobre que hacía un pollo en una parrilla sobre
5: sigue
0: una
5: siendo refugiada. Pobre. Sigue haciendo el pollo en la parrilla. Fin de semana me convidó a alitas.
1: Ahora, por seguridad pasó, también hermano. Viajó a Aruba, viajó a Nueva York con la mujer.
4: Sí, a Punta del Este.
1: Bettina se llevó a todas las amigas a Madrid. Eso por seguridad también.
0: Todo por seguridad. ¿Eso lo va a tener que mostrar en la justicia?
1: Sí. Forma parte de, o sea, donde él destinó esos ahorros que dice.
5: Esos son viajes que, bueno, como está muy bueno esto que digas.
0: Aparte se olvida que él es funcionario público, de última, Guadalupe, Polaco, yo no somos funcionarios públicos, somos periodistas.
5: En el geriátrico, los gustos en vida, que es el geriátrico que me provee a mí de algunas socias.
0: Ah, tenés geriátrico también.
5: Que hay algunas socias que van colaborando con esta
2: gente. No, no, ya.
5: Hicimos el nexo para que Bettina pueda hacer ese viaje austero que hizo, que bueno, que no se comió una tortillita en España, una corrida de toro.
0: Bueno, ahora me va a contar cómo hizo para dibujar. Vamos a ir al trans, no, una, sáquenla igual. Que le den un vaso de agua afuera, que se la lleven un ratito en la escribana de Adonis. 11-7000-0750. La gran pregunta, qué asco, la gran pregunta es, ¿le creen a Adorni o no le creen? Más allá de lo que la justicia diga, ¿eh? Vamos a ver, porque tiene todo su derecho también, ¿o no? Presentar los números.
3: Con respeto, ¿eh?
0: Con respeto, sin insultarlo a Adorni.
1: Ella no tiene la obligación de presentarlo porque está investigado, porque
2: de buena
1: tiene
2: fe,
1: más duda que certeza de ahí acá.
2: Samantha.
1: Yo no le creo nada.
0: ¿No le crees?
1: No.
0: Y la gente, 11-7000-0750, empiecen a opinar de Adorni. Tardó 130 días en presentar números. Tenía se tomó todo el tiempo posible. Pidió extensión y extensión y cada vez más plazo. No, días hábiles, no, días de corrido. Bueno, nada, finalmente lo presentó, te lo vamos a contar un ratito con detalle. Tránsito ahora, ¿te parece?
1: Sí.
0: Dale, vamos.
2: No, cómo no.
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8: Les informamos a los oyentes de Radio 750 que hay un corte parcial en Lugones entre Puente La Bruna e Intendente Giraldes por incidente vial. Chocaron la camioneta y un auto. Personal del SAME trabaja en el lugar. Hay reducción de calzada en Avenida Juan B. Justo y Gorriti, sentido a Avenida Santa Fe. por obstrucción sobre los carriles particulares. Hay demoras en Cantiglo, altura Núñez, en la General Paz, desde Alberdi hasta Rivadavia, sentido Río de la Plata y en Delepiane, altura La Salle, en ambos sentidos. A los usuarios de trenes y subtes, el tren Roca en su ramal Bosques vía Temperley circula con demoras por colisión con persona en Lanús. El subte línea E funciona también con demoras. El resto de trenes, subtes y premetro a horario.
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2: Hola, mis amigos Rubén de Catán, El Pana, saluditos. Estoy con vos, estoy Frank, Branca. Flores para el velorio, déjese.
3: Totalmente.
2: Comidita, cine, eso me parece una salida ideal con la pareja. Y después, Polaco, pone orden. Chame, yo creo realmente que el Vasco es un gran técnico. Tuvo la mala suerte que se cruzó con otro gran técnico en su momento, que fue Gallardo, en esa primera etapa que tuvo. Bueno, ahora está demostrando lo que es. Abrazo.
4: Chao, querido.
3: Bueno, pará, que tenemos muchos mensajes. Mi cumpleaños cumplo 50 años.
5: Sí, sí.
3: Yo soy recontra desinteresado, chicos. No me interesan los regalos. Ahora, si me van a regalar algo,
4: flores.
3: Prefiero que no gasten algo en que no me regalen ropa así común y eso. A mí me regalás.
6: A mí que yo te.
3: Por ejemplo, no sé, a ver, vos Polaco. De independiente no, pero.
4: A ver, ¿qué necesitas?
3: Si me regalás una bufanda de fútbol o un banderín o algo de fútbol medio raro. Para el museo soy feliz. Sí, oh, me regalás una cerveza de... Vos de juguetes... No, soy de San Martín, no soy de Caseros.
5: Pero, por ejemplo, unas medias...
3: De juguetes perdidos, por ejemplo, soy feliz también.
5: Ah, ok. Yo tengo unas medias del Dibu, un modelo que regalo, que son hermosas, y otras de Maradona, bellísimas. ¿Querés medias?
4: Me encanta.
5: Ya están, pero aparte son
3: cositas
5: muy
3: lindas. Cositas así.
5: Sí.
3: Pero no una remera lisa, que diga una marca acá.
4: No.
3: Cositas así. O ya con una cerveza me regalaste... Tres latitas de cerveza, soy feliz.
4: ¿De equipos tienen que ser del exterior o pueden ser también locales?
3: Tengo una.
4: Salgo River.
3: Tengo más de 450 camisetas.
4: ¿De locales?
3: Locales de todo el mundo, sí,
4: perfecto.
3: Sí.
4: Bueno.
3: Y estoy llenando todo un techo de bufandas, me queda como medio techo todavía. Entonces,
4: perfecto.
3: Busco bufanda. El otro día me regalaron una de Ferrocarril Oeste.
4: Mirá qué lindo, qué hermoso.
3: Me prometieron una de O'Higgins, un hincha de Platense que fue a Chile, que me traía. No,
4: sí.
3: De O'Higgins, no, de.
4: Sí,
3: no, Coquimbo, ¿contra quién jugó?
4: Coquimbo Unido. Sí.
3: Con Platense, con Coquimbo.
4: Con Platense, claro,
3: así que acepto ese tipo de donaciones.
4: Tal cual,
3: 11-7000-0750, dale.
7: Gente querida. Polaco,
3: no de flores, a eso.
7: Dieguito.
4: Querido.
7: Hoy es el día de la primavera, feliz
4: sí,
7: día, pero el baile fue ayer. Mamita, haciendo costeo, por favor.
4: Ay, qué linda que está.
7: En el nuevo bailómetro.
4: Qué grande.
7: Impresionante. Tiki, tiki, tiki.
5: ¿Cómo está?
7: Nunca vi una cosa igual.
4: Qué grande.
3: Amo que los oyentes se entusiasmen a la vasconeta. Subite, hay tiempo, Boca está. Semifinales de Sudamericana, ya confirmado las fechas, 13 y 20 de octubre. Está a un punto el liderazgo en la tabla general. Está.
6: ¿Hay algún lesionado que se esté por incorporar en los próximos días?
3: No, empezó
6: de
3: a.
6: ¿Todos los que tenía Boca?
3: No, todavía no.
6: ¿Vareiro no tampoco?
3: No, todavía no, todavía no. Pero tiki, tiki, tranquilos. Más mensaje, dale.
8: Hola, Branca. Yo soy hincha de San Lorenzo. Lo de ayer fue calamitoso. Yo miré el resumen porque no se lo puede escuchar, tampoco se lo puede ver porque te pones re mal. San Lorenzo es como el país, el bien reflejo, un desastre, es calamitoso
3: sí, fue muy
8: como
3: malo.
8: Está el club y el país también, es calamitoso como está el país, en ruinas. Habló Fabián de Tandil, Branca, abrazo grande.
3: Fabián, abrazo grande, lindo y banco, esto es folclore, no hay violencia para nada, es ida y vuelta. Ojalá se recupere, es un equipo muy importante San Lorenzo, ojalá que se recupere pronto, si está viendo un momento. Por eso preguntaba si fue tan bueno lo de Boca o realmente nos tocó el peor San Lorenzo de la historia,
4: ¿no? Como que está muy mal.
3: No sabemos ilusionarnos o es muy malo lo de San Lorenzo. Que nos expliquen los propios hinchas. Uno más, dale.
4: Ahí viene.
3: Viene lento como Erizo, como es el delantero de San Lorenzo. Erizo era
9: Erazo. Hola, mi nombre es Hugo de Liniero. Le mando un abrazo a todo, a Branca. No va a pasar nada con Adorni. Presenta lo que quiere, sí.
3: Viste, ¿verdad?
9: Por ejemplo, Vidal no tenía un cuarto de una casa, media casa.
3: Y ahora tiene,
9: y apareció en Barrio Parque. Y a nadie le importa, y nadie se calienta, y tienen todos los jueces comprados. ¿Qué problema hay? No pasa nada con Adorni.
3: Es verdad. 11-7000-0750, llueven los mensajes, dale.
10: Hola, Branca y equipo, habla Miguel de Lomas. Cada vez me convenzo más que esto no se soluciona con ninguna elección ni nada. Acá, mientras exista este poder judicial corrupto hasta la médula, no tiene solución este país. No tiene solución. Ninguna elección lo va a solucionar esto. Ninguna.
3: 11-7000-0750, uno más y vamos con una mesita.
11: Branca y equipo, buenas tardes, ¿cómo están? Soy Rodo de Moreno.
3: Rodó.
11: Quinquel Adorni, ¿eh? Qué manera de dibujar este muchacho.
3: Quinquel Adorni, es buenísimo.
11: ¿Ustedes se imaginan si hubiese sido un K ¿Cómo estaría Recoleta Palermo caceroleando y caceroleando sus joyas por las ventanas?
3: Todo,
11: aplaudiendo,
3: toda la verdad, es verdad.
11: Y toda la bronca. ¿Ustedes se imaginan en cadena nacional lo que hubiera sido? Claro, pasó sin nada, sigue sin nada, no pasa nada.
4: No pasa nada.
11: Vergüenza.
4: Hermano, no pasa nada.
3: 13:40, empezamos una rondita en la mesa.
4: ¡Vamos!
3: Con Marisú, que fue la que todavía no presentó tema.
4: ¡Vamos!
3: Porque ya no hay polaco, algo hicieron. Viste cómo te estoy cuidando, Marisú. No sé si estás valorando cómo presto mucha atención a que te luzcas, porque producís tantas cosas. Sos una máquina de producir.
6: Esos pares de medias me parece que ya son tuyos, Diego.
5: Ya son tuyos en cualquier momento, te van a gustar. Tenemos mucho para contar, sobre todo de Lali, que ya te anticipamos el viernes de la semana pasada, que Patricia Bullrich había compartido un video en sus redes sociales con la música de No Me Importa, si del último disco de Lali Espósito No Vayas a Atender Cuando el Demonio Llama, donde ella estaba en el despacho y hacía como que tarareaba la canción y todos le iban acercando.
12: De repente fan de Lali.
5: Fan de Lali que a
3: se
5: todo
3: está despegando
5: esto...
3: Milei, chicos.
5: Sí. Le hicieron
4: la campaña,
5: una nota.
4: Lo dijimos el viernes, empezó la campaña.
5: Claro, le hicieron una noche, che, pero ¿por qué Lali? No, bueno, yo a Lali la conozco hace muchos años, cuando salía con Benjamín Amadeo y conocía al padre y comíamos juntos. Hasta el presidente le escribieron de una página de Chimentos. Quería saber qué opina del video que subió Patricia Bullrich escuchando a Lali. Y el mismísimo Javier Milei dijo, ¿y cuál sería el problema de que la escuche? Para mí no representa ningún problema. De hecho, me parece una tontería mayúscula politizar el arte. Es más, luego de la polémica, escuché algunos temas y me gustaron.
12: ¿Politizar el arte? ¿Y qué estuvo haciendo todos estos años?
5: El mismísimo señor que le decía Ladri Depósito. Por suerte, a Lali está más allá del bien y del mal. Convirtió en arte todo el hate que recibió, todas las fake news. Y está presentando Glaxo, una película ambientada en los años 50 y 80 que sucede en Chivilcoy, que es una coproducción argentino-brasileña y que la tiene como protagonista. Entonces está en el Festival de San Sebastián. Ya contamos que se había presentado con una remera que tenía la inscripción Las Malvinas son argentinas, la misma letra que se usó en su momento cuando se desplegó esa bandera en el Mundial y se enfrentó a Argentina con Inglaterra. Todo esto para ponernos en contexto. La cuestión es que habló, le preguntaron por qué se había puesto esta remera y esto dijo Lali.
13: Han sido semanas muy intensas en la Argentina, ya casi meses, donde el tema de Malvinas, está en nuestra vida cotidiana, está siempre, pero se habló mucho últimamente. Inclusive el gobierno nacional se ha expresado sorpresivamente de otra manera con respecto a nuestra soberanía. Y sentí que era una buena oportunidad. Yo soy argentina y no me gusta subestimar los espacios que puedo ocupar, ¿no? Los privilegios que puedo, de los que puedo gozar siendo artista y teniendo la suerte de venir, por ejemplo, esta vez a este gran festival.
5: Bueno, ella aprovechando cada uno de los espacios, ¿no? En este caso es una remera que una marca, con todo lo recaudado, lo va a donar a excombatientes de Tigre. Y no fue la única que presentó esta remera, sino que también las actrices Alejandra Fletchner, Dolores Fonsi, Carolina Álvarez y Mercedes Morán, que están presentando Mis Muertos Tristes, estuvieron con una camisa que en la parte de atrás tenía la misma inscripción, Las Malvinas son argentinas. También habló Lali en una nota con respecto a lo que está sucediendo con el cine argentino, el mal momento que está atravesando, que se instalaron discursos de odio, que no es fácil, pero hay que dar la batalla. Y hablando de batalla, también estuvo el director de cine Benjamín Neistat, el mismo director de Puan y justamente de Glaxo, hablando que para él es un error decir batalla cultural. ¿Por qué lo explica?
14: Me parece súper errático a veces de la prensa recogerlo de batalla cultural, porque no hay una discusión cultural en Argentina, hay un desmantelamiento de una cultura, de una identidad, de un arraigo que hace más o menos a lo que somos, pero no hay una propuesta de una nueva cultura conservadora que uno podría discutir, debatir con sus expresiones artísticas, que uno podría disfrutar o salir a negar. Hay una especie de vacío que es casi como un dolor de cabeza que viene carcomiendo
5: Esto decía Benjamín Neistat, el director de Glaxo. Actualmente no hay una batalla cultural, sino un desmantelamiento de la cultura. Y esta película, o sea, tiene una coproducción brasileña producida por Rodrigo Teixeira, que justamente dijo en San Sebastián que los países vecinos tenemos que ayudarnos y Argentina está sufriendo ahora como sufrió Brasil durante los 4 años del mandato de Bolsonaro. Así que el cine argentino no solo haciendo historia por las series y películas que presenta, sino también por los artistas y todo lo que hacen.
15: Buenos Aires, sí.
3: Cuando suena este tema es porque está Luciano Marcos dando vuelta. Lo que pasa es que a mí me marea.
5: Porque ¿por qué te marea?
3: Si hablas de esa, justo venimos hablando de Boca San Lorenzo. Me decís Bajo Flores, puede ser San Lorenzo. Me decís Linier, puede ser San Lorenzo.
5: Sí.
3: Me decís Almagro, puede ser San Lorenzo. No Boedo. Sabemos de qué barrio viene ese. Entonces, también. Boedo, puede ser San Lorenzo. Me dice Luciano Marcos desde Almagro. ¿Y qué vamos a hablar? ¿De San Lorenzo? Así ¿de qué vamos a hablar? Luciano, ¿cómo va?
16: Buenas tardes, Diego. Buenas tardes a todo el equipo. Hoy, 21 de septiembre, vos? Día de la Primavera. ¿De qué vamos a estar hablando? No, de Boca. Contentísimo, igual que vos, Diego. Después mirá, de lo que pasó ayer. Mirá,
3: muy bien, no lo tenía el dato, bien. Y fuiste, fuiste con el pecho inflado al barrio de Almagro a hacer un móvil, justo hoy.
16: Exactamente, sí, pero no vi muchas casacas de San Lorenzo, la verdad. No vi, te diría que ninguna, si me pongo al detalle. Sí de otros clubes quizás, pero justo de San Lorenzo no vi, por lo menos a nadie de acá, ni siquiera el Trico, que es el club de acá, justamente Almagro, tampoco, no vi a nadie con esa camiseta. Así con la de Boca, todo el mundo, y alguna que otra. Pero hoy nos vinimos a otra cosita acá, Diego. Hoy, Día de la Primavera, clásico regalo Día de la Primavera, tanto para el estudiante, tanto como para celebrar entre familias, mucho pareja también, el ramo de flores. Venimos a ver un poco el índice ramo de flores acá, justamente, a las calles Francisco Acuña de Figueroa y Sarmiento, que claro, es conocido bien, como el mercado de flores está de Almagro. Muy distinto a otros mercados de Almagro, de Boedo, por ahí, si querés llevarlo para ese lado, te lo puedo aceptar también.
3: Está bien,
16: pero verdad, vamos a hablar un poquito con la gente, a ver con qué presupuesto se está moviendo, qué vienen a buscar, qué encuentran. Acá te digo la verdad, igual hay precios que arrancan a partir de los 5.000 pesos en adelante, que es una sola rosa, mientras que también extiende hasta 15.000, 20.000, 30.000 y hasta 80.000 pesos cuando son los ramos quizás más completos. Vamos a hablar un poco con la gente de acá. Vamos a ver si podemos hablar justamente con algún dueño de florería para preguntarle cómo viene la mano esta primavera.
17: Hola, buenas tardes, ¿cómo estás? Quería hacer una consulta, contame, ¿cómo viene el tema del Día de la Primavera?
18: Ah, la verdad que viene bárbaro porque la gente está saliendo, a pesar que el lunes estamos trabajando toda la mañana, toda la tarde, y por lo que veo tengo poco stock, y la verdad que este año fue un año muy bueno el Día de la Primavera, porque mira, recordemos que años anteriores cayó un sábado o un domingo, que no es lo mismo.
17: Un día de semana te cambia la...
18: Un día de semana cambia toda la historia. En cambio, hoy que fue este lunes... La verdad, ni siquiera regalaron un ramo, vinieron por 2 ramos, 3 ramos, el que, como es la primavera, el que regala a la mamá, regala a la hermana, también regala a la novia o regala a la hija. Este año la verdad fue un año muy bueno para nosotros los floristas que trabajamos, que la luchamos día a día y que esperamos ansiosamente la primavera, porque sabemos que en el año trabajando una primavera, un día de la madre, es otra cosa.
17: Te hace un poco también el mes.
18: Claro, o sea, hay cosas atrasadas o quieres arreglar algo, puedes tener algo para poder sustentar más gastos. Entonces uno espera en la primavera con felicidad y con orgullo, claro.
17: Alegría sobre todo.
18: Y alegría, más que nada. Y regalar flores, regalar alegría, porque la gente se alegra, se pone contenta.
17: ¿Qué preguntar? ¿En qué arrancan los ramos acá?
18: Yo tengo ramos, ¿cómo te podría decir? De todos los precios, accesibles para las personas, de 10.000, de 15, de 20. Hay ramos también especiales de 50. Hay personas que nos piden algo de más y nosotros hacemos ramos personalizados.
17: Contame, ¿y esta vez qué fue lo que más se vendió? ¿Los ramos económicos o los ramos un poquito más grandes?
18: La verdad... Casi igual, diría yo, la verdad que sí.
17: Y de última también te pregunto, ¿las flores individuales para quiénes regalan más la gente hoy?
18: Como es la primavera, se puede regalar a amistades, mamá, hermana, hijo, es diferente. cambia la ideología, ¿no? Por ser el día del amigo, regalas al amigo, no le vas a regalar a la mamá. Entonces, esto es la primavera, es para festejar y alegrarse todo.
19: Diego, equipo, acá está Norma, los escucha justamente acá del otro lado. Diego,
5: hola. Brancatelli, desde la... Norma, contanos, ¿qué es lo que más se vende? ¿Qué elige la gente? ¿Rosa? Algo, no sé, ¿alguna planta en especial?
18: En esta primavera la prioridad que se vendió cantidad fueron las fresas perfumadas.
5: Sí.
18: Se vendió las astromelias también, que están en temporada, y también las rosas, y muchos pidieron girasoles.
3: Girasoles, mira.
18: Sí, se vendió girasoles. de todo un poco, y la verdad yo estoy impresionada que esta primavera repuntó, muy bueno fue para todos los floristas.
5: Ajá, ¿y la fresia cuánto está?
18: Tengo ramos de pequeño de 10.000.
5: Ajá. Bueno, estoy notando que hay muchos locales en Palermo, no sé si ustedes vieron, que muchos están vendiendo...
3: tipo café, panadería,
5: claro,
3: ¿no?
5: Claro, flores, pero el precio es 14.000 pesos. O sea, se está armando como...
18: 14.
5: Sí.
18: 14, 15, 20. Podemos tener variedad de todos los precios, porque la idea es que todos lleven un ramo a su casa.
5: Claro.
3: Ahora, yo siento a veces que siento tengo una doble sensación. Por un lado, que la gente no tiene un mango, entonces es como que la flor pasa a ser secundaria o terciaria, que no gastan flores. Pero también noto como que hay un exceso. ¿Cómo puede ser que haya un lugar, yo conozco un lugar, donde la fresia está 8.000 y en otro lugar está 22? ¿Por qué tanta diferencia?
18: Te explico. Hay personas que pueden ponerle 6 fresias, o hay personas que le pueden poner 8 fresias, hay personas que le pueden poner 10 fresias en un ramo, entonces también varía el precio.
3: Pero antes era como, era envuelto comprar un ramo de flores, era como un detalle que no costaba nada. Hoy cuesta un montón, hoy cuesta mucho.
18: No te creas, yo te digo una cosa, si es una vez al año, la gente,
3: no.
18: La verdad es que lo regala porque es una vez al año la primavera, no es toda la semana. Esa es la diferencia.
3: Le dijeron, ya no escuché, ¿cuánto está un ramo de 12 rosas hoy? Una docena de rosas, ¿cuánto está?
18: Tengo las importadas, porque es importada, todavía no, el mes que viene ya vienen las nacionales, la importada hasta 60.000 lo vendo yo. Yo sé que hay lugares que lo venden 80, 100.
5: Claro.
3: Por eso, bueno, pará, perdón, todo esto. Cuando yo me acuerdo que no trabajaba, salía de, no sé, estaba en quinto año, no tenía un mango, iba y compraba una docena de rosas a una chica que la había conocido en el boliche el fin de semana y se lo regalaba y no me costaba.
6: Comedia.
3: Pero hoy no me gasto 100 lucas, pero no sé si en un aniversario.
6: Invitar a comer.
3: Chico.
5: Invitar a comer.
6: Claro.
3: ¿Me entendés a lo que voy?
18: Tienen que regalar, acostumbrarse a regalar flores, porque las flores pero tienen un lucas, significado diferente.
5: Claro.
18: No, yo te estoy ofreciendo una rosa 5.000, una fresa 10.000, ramito de astromelia también tengo de 10, de 15. Esto según cómo quieras quedar tú y según cómo hables a la persona.
4: Regalo morlaco.
18: Si hay culpa, regala más.
3: No,
18: más.
3: Yo tendría que regalar 4,5 palos en flores, pero no me da el presupuesto.
5: A mí me da curiosidad saber cómo se hace para que las flores, vieron que tiene una vida útil, pero uno siempre quiere que duren más. ¿Hay algún recurso para que duren más las flores?
18: Las flores tienen una duración de 10 días, 7 días, hasta 15 días de flores que dura según la época. También en un verano no va a durar.
5: No, pero ya sé, pero por ahí, en vez de que dure 3 días, si le cambio el agua o si le pongo algo, no sé, al agua.
19: El mito de la aspirina también.
5: Claro, eso estaba por decir, el mito de la aspirina.
18: No, pienso que no soy de la ideología de eso, porque yo trabajo con cantidad de flores. Imagínate si me voy a comprar una farmacia de aspirina.
3: Claro.
5: ¡Qué presupuesto!
3: Para, escucha, y esta primavera comparada con otra, esta primavera en sí, como 21 de septiembre.
18: Bien, mirá, está explotado de gente la cuadra, no es que lo mientas. Ahí está, te puede tomar una foto y mandarte. Está explotado.
19: Tienes razón, Norma, muchísima gente.
18: Qué buena. La gente dijo, hoy salgo a regalar, hoy me quiero alegrar el día, vamos a comprar flores.
3: Qué bueno.
18: Yo di una entrevista en Crónica donde dije, este año va a ser un año de prosperidad, donde la gente va a salir, se va a alegrar y va a comprar en todos lados flores. Y se está cumpliendo, dije, yo lo dije, pero no sé, yo no veo que se hizo real.
5: Qué bueno.
3: Ojalá. Para yo, la última. ¿No se usa más la corona, no? ¿Para los muertos o sí?
4: Por favor, señor.
18: Sí. No. Hay personas que vienen.
3: ¿Sí?
18: Hay personas que vienen. O vienen un ramito de condolencia, lo ponen encima del ataúd, algo pequeño. Según como uno quiera despedir a su familia.
4: Muy bien.
3: Bueno, yo pues, no digo si, no sé si acostumbra ir tanto a los velorios y ver tantas cosas. Antes había coronas como lleno, sí. Y era, no se ve, no sé si por costo o por costumbre. Bueno, ojalá la rompan, ojalá vendan mucho, que necesitamos mucho de eso, ¿eh? Ay, que sea un gran día. Claro, que sea un gran día.
19: Queda poco, tiene razón acá.
20: Vengan, ¿no? Que queda poco.
3: Vamos, ¿dónde están entonces ubicados?
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20: Igualmente para ustedes, gracias por la nota también.
3: Gracias Luciano, gracias Lucho.
19: Bueno, muchas gracias a ustedes, muchachos. Y sí, aprovechen, vengan, que hay precios, como dijo recién acá Norma, para todos los bolsillos. El que no tiene puede llevarse una
3: acá,
19: flor, y el
3: acá,
19: que tiene un poquito más, por ahí.
3: El Lucho Ahmán dice que le compres un ramo de 100 lucas de rosa para la mujer.
5: Después de la plata.
3: Bueno,
6: sí. Dale. Se lo mandas vos, se lo regalás vos.
3: No, vos no te.
6: Sí. Yo soy de la política de Marisú, que los amigos le regalan a todo eso.
3: Y acá Lucho le va a regalar media docena a Marisú y media docena a Guadalupe.
6: ¡Ande, Lucho! ¡Ande, Lucho!
3: Luciano, abrazo grande. Lucho, chau.
19: Un abrazo, chicos, gracias.
3: Luciano Marco. No, fuera de joda, 100 lucas en un...
5: No, yo no gastaría...
6: No, pará, 100 lucas es una docena. Vos podés regalar media docena.
3: Pero
6: antes
3: regalabas una docena como si nada.
6: Bueno, sí, no hay duda. Es más, yo te digo, para mí, una opinión, estos negocios les está yendo bien.
3: Pero porque
6: la gente no puede comprar otra cosa. Lo más barato que hay es gastar 10 lucas en una flor, 5 lucas. Como la gente no puede comprar una caja de bombones que valen 50, 60 lucas.
3: Los bombones, claro.
6: Los bombones, las cosas más caras, invitar a una cena que tenés dos gambas a la noche, lo que sea. Va a comprar la flor y gasta 5 lucas, 15 lucas. Un ramito se adapta a tu necesidad económica. Para mí es al revés. Cuando les va bien a estos negocios, porque hay otros que no son rentables.
3: Ya venimos con el Polaco, con Guadalupe, porque tenemos mucha mesa, mucha información, pero los oyentes están que explotan, queremos escucharlos, a ver.
21: En realidad no me preocupan los números presentados por Adorni, porque son tan impresentables como el Adorni mismo. No me preocupa ni Adorni, ni sus números, no me preocupa Bullrich, no me preocupa Caputo, ni Stusenegger. Me preocupa la gente que ha votado a Milei y que, aún pasando la situación que estamos pasando, sigue defendiendo. Soy de la ciudad de Bahía Blanca, todavía hay mucha gente en Bahía Blanca que sigue defendiendo a este sujeto, este modelo y todo esto, que en verdad es abominable.
3: 11-7000-0750, dale.
22: A Adorni no le creo, ni aunque me diga la hora, Ernesto de Monte Castro.
3: Más, dale, más mensajes, qué lindo tenerlos ahí.
23: Centro del gorilaje latinoamericano. Soy Nora de Berisso. Después pregúntense por qué siempre estamos galgueando. Es fácil. Sobran los gorilas.
3: Uno más, dale.
24: 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Juan Carlos de Luis Guillón. ¿Sabes qué pasa, Brancatelli, con el tema este de Adorni? Ya
3: pasa?
24: Tengo las petuñas por el piso. Tan corrupta la justicia como el corrupto del ladrón este sinvergüenza que tiene cara de bigorria tiene. Si yo hubiese robado una gallina, hermano,
3: sí, estarías
24: preso. El mejor juez me saca, ¿sabes por qué? Pues no tengo un puto mango para darle.
3: Bueno, recuerden, Guada, que el presidente, hasta el día de hoy, no cambió la versión, sostiene que él cree en la inocencia de Adorni.
25: Por supuesto, desde que era jefe de gabinete y cuando renunció, incluso había dicho que no estaba tan de acuerdo con la renuncia, que él lo hubiera sostenido, etcétera. Sí, sí, claro.
3: O sea, el presidente
25: confía, pero pone las manos en el fuego por él y por su inocencia.
26: ¿Qué tal, Brancatelli y equipo? Sergio de Monserrat. Yo soy de San Lorenzo y ganaron muy bien, un equipo sin alma, sin conducción política y sin conducción técnica. Estamos jodidos, pero hay que aguantar, somos de huevos.
3: Abrazo.
6: Hermano, que es fanático de San Lorenzo, ahora sufrió ayer, pobre. Un abrazo grande.
3: Van a salir adelante, todo pasa. 11-7000-0750, ¿de qué hablamos en un ratito, Polaco?
27: Vamos a estar hablando mucho de la selección argentina.
3: ¡Upa!
27: Vamos a estar hablando mucho de las derivaciones, por supuesto, de lo que fue la jornada del fin de semana futbolero. Vamos a estar hablando de las semifinales de la Libertadores, las semifinales también de la Sudamericana y de Messi.
3: ¿De qué vamos
27: siempre
3: a,
27: de Messi?
3: ¿De qué vamos a hablar, Guada?
25: Bueno, se pica entre Bullrich y Santilli a partir de este video que publicó Bullrich la semana pasada. Y que recién. Y sí, porque viste que ella no está de acuerdo con lo que dice en el presupuesto sobre discapacidad. Dijo que no estaba enterada y según Santilli, sí, todos los que participaron de la mesa política sabían. Así que hay entredichos.
3: ¿De qué vamos a hablar, Marisú?
5: De Mirta Legrand, su salud y Dolores Fonsi también arremitiendo contra este gobierno.
3: No. Título 2 de la tarde, dale.
28: Sonó el top.
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1: Hora 14, temperatura 16 grados 4 décimas, cielo parcialmente nublado en la ciudad de Buenos Aires, la humedad 41%. En San Fernando del Valle de Catamarca, temperatura 23 grados 2 décimas. Mariano Llorens aseguró que los jueces tienen mucho poder, pero perdieron autoridad frente a la sociedad. Así lo indicó el magistrado de la Cámara Federal de Apelaciones porteña.
2: Nosotros, los jueces, tenemos mucho poder porque nos lo da la ley y la Constitución. Lo que hemos perdido, y es un desafío que tenemos, es autoridad frente a la sociedad. Nuestras decisiones no son bien vistas y no tienen esa autoridad que tuvo, por ejemplo, el fallo del juicio a las juntas. Nosotros somos personas comunes y corrientes que traemos nuestros conflictos de la calle. Yo doy vuelta, la llave a mi despacho, me vuelvo a mi casa, a mi barrio, a mi club, a lo que he hecho todos los días, a lo que hago todo el día, al mismo barrio donde vivo hace más de 50 años, y nosotros no tenemos que entrar en conflicto con eso. Somos importantes en el momento que tomamos una decisión. Importante que le importa a gente, a veces importante, pero nosotros no. Nosotros no somos nadie. Los hechos que nosotros podemos ayudar a revelar son lo único importante.
1: La crisis económica transforma los hábitos de consumo en el día de la primavera.
7: En la calle.
8: En el tradicional mercado de Flores de Almagro, los jubilados intentan mantener vivas las costumbres afectivas frente a presupuestos cada vez más asfixiados, como es el caso de Roberto.

0: Tradición de regalar un detalle a su esposa, destinó 5.000 pesos a la compra de una única rosa.
1: Y bastante limitado, si no fuera por mi señora que ahora le estoy regalando una rosa. Así que bastante difícil. Por lo menos algo, lo más simple, con mucho afecto, con mucho cariño.
0: ¿Cuánto gasto, si me puede contar?
1: Sí. 5.000 pesos por esta rosa.
0: ¿Y otros años era otro presupuesto?
1: Y sí, se notaba claramente.
0: Desde Almagro informó para Radio 750, Luciano Marcos, Derecho a la Información.
2: Mirta Legrán evoluciona favorablemente de su internación. Mater Dei emitió un comunicado para actualizar el cuadro de neumopatía que presentó la conductora televisiva, quien permanece nuevamente internada desde el viernes pasado. El sanatorio precisó que de no mediar cambios emitirán el próximo parte de salud el miércoles. Valor de dólar oficial 1.535 pesos, dólar informal 1.550 pesos, riesgo país 521 puntos.
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2: Se reportan demoras en Cantilo, en la General Paz, desde Alberdi hasta Rivadavia, sentido Río de la Plata, y en Delepiana, altura La Salle, en ambos sentidos. Tren Roca en su ramal Bosques vía Temperley circula con demoras, al igual que el subte línea E. Resto de trenes, subtes y premetro a horario. Temperatura 16 grados 4 décimas, cielo parcialmente nublado en la ciudad de Buenos Aires, la humedad 41%. En San Fernando del Valle de Catamarca, temperatura 23 grados 2 décimas. 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Estas fueron las noticias, Sergio Becerra.
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1: Presiento que no importa nada más. Entre los dos juntos.
2: Hola Blanca, ¿cómo estás? Soy Roberto de La Matanza. Es lamentable, pero es como coincido con todo lo que opinaron, que no va a pasar nada con Adón. Como no va a pasar nada con Libra, con el 3% de Karina. Mientras tenga esta corrupción de jueces, lamentablemente

0: Qué lindo, señoras y señores. Si suena esto, es porque está del otro lado. Que más información tiene el presidente. Ella es la enviada acreditada de Página 12 y de Radio 750 en Casa de Gobierno. Escuchen. Es el talento, es la pluma más valiosa que tenemos. Es Molina. Meli Molina, ¿cómo va? Buenas tardes.
1: ¿Cómo andan? ¡Ay, lo re extraño!
0: Gracias. ¡Ay, qué interesante! ¿Cómo extraña que te presentemos así, hace, no?
1: Sí, me hace poner de buen humor, los quiero.
0: Bueno, ¿cómo estás, Meli? ¿Bien?
1: Bien, ¿y ustedes cómo andan?
0: Bien, muy bien. Acá tratando de entender toda esta locura que es el gobierno de Milei, de Adorni y demás. Ahora, con esto del viaje, ¿qué es el viaje de Milei? ¿Qué va a pasar?
1: Sí, vuelve a viajar a Estados Unidos, como para sorpresa de nadie, ¿no? Porque la mayoría de los viajes que hizo el presidente del exterior fueron a Estados Unidos. Y esta vez viaja con una... Con

0: argumento que tiene cierto sustento, que es su discurso en la Asamblea de las Naciones Unidas, que ocurre todos los años y que viaja, por supuesto, Javier Milei, el presidente argentino en general, todos los años. Así que, bueno, tiene esa excusa formal para el viaje, para este nuevo viaje que va a emprender hoy a la noche. Suspendió la reunión de gabinete que vieron que viene haciendo hacía 4 semanas consecutivas, que encabezaba él esta reunión de gabinete en la Casa Rosada. Bueno, finalmente decidió suspender la que tenía hoy para quedarse, dicen, en la Quinta de Olivos, repasando lo que va a ser su discurso. Lo cierto es que hay mucha tensión en el gabinete nacional y le vino como anillo al dedo la excusa a Javier Milei para no enfrentarse a los ministros, sobre todo a Patricia Bullrich, que viene teniendo varios gestos, ¿no?, de confrontación con, sobre todo, Karina Milei, con distintos miembros del Gabinete Nacional. Así que, bueno, veremos si mañana deciden hacer o no la reunión de mesa política, porque entiendo que viaja Karina Milei también con su hermano, así que no va a estar. Por lo tanto, si pueden evitar también la reunión de mesa política, le viene bien al gobierno de Javier Milei. Recién el viernes va a volver, o sea que tienen ahí unos días para que se aplaque un poco la cuestión.
1: Totalmente. Bueno, ¿y esto cuándo surgió y cómo se define?
0: El viaje de Milei.
1: Sí. O sea, estaba pensando, bueno, ¿pero hace cuánto, digo? Sí. ¿O es una necesidad?
0: No, eso siempre saben que van, digamos, los presidentes a dar el discurso en la ONU, en la Asamblea de la ONU. Pero bueno, además de este discurso, Javier Milei, por supuesto, va a meter premios, charlas, todo lo que siempre hacen las giras internacionales. Que de hecho les iba a decir eso, ¿no?, que la mayoría de las giras que hizo el presidente al exterior, con esta es la número 45. 18 de esos viajes fueron a Estados Unidos, es decir, el 40% fueron al país que gobierna Donald Trump, y siempre va a recibir premios de estas fundaciones que tampoco son tan conocidas, ¿no?, o a hacer encuentros que le sirven a él. Todos estos viajes se hacen, por supuesto, con plata del Estado, y lo que hace Javier Milei es, además de participar en algunas de las giras de cuestiones como esta, que sí es que es importante, que es el discurso de la Asamblea de la ONU, bueno, también va a meter distintas charlas que son de interés personal, ¿no?, recibir él premios y distintas cuestiones. Si quieren, le repasamos un poco lo que va a hacer en la gira esta. Como les decía, viaja hoy hacia Nueva York a la noche, llega a Estados Unidos mañana, va a disertar en una institución educativa donde va a recibir un premio también de una institución educativa judía.
1: Pero todo falopa. Después, igual, ¿no? Me refiero a todo, sí, bizarro, no hay nada que sea Naciones Unidas.
0: Sí, sí, Naciones Unidas es el discurso.
1: Pero
0: todo,
1: el reconocimiento no te lo da un organismo.
0: Ah, no, eso no.
1: Así serio, no. Todo día, wow, qué honor, te lo da, ¿entendés?
2: No, pero él pone excusa, Meli, corregime cualquier cosa, pero la excusa del viaje es presentarse en la Asamblea de la ONU, sí. Ya que estoy acá.
0: Está bien.
2: Hago la recorrida.
0: Exacto. Bueno, y después también va a tener encuentros con economistas, que también eso, qué sé yo, no sé, es medio raro. Por ejemplo, hay un economista que es Roberto Salinas, que es un supuesto experto en desarrollo económico, políticas cambiarias y monetarias, comercio internacional y derecho de propiedad. Después va a reunirse con otro economista estadounidense, Javier Sala Martín. Después también va a ir a una reunión de una fundación del Consejo de las Américas. Se va a reunir con la CEO de ese espacio que se llama Susan Siegel, y con una mesa de empresarios. Después va a tener un encuentro con el rabino estadounidense Simon Jacobson, que pertenece al movimiento de Lubavitch, que es este también que fue a ver al rabino que fue a ver a Estados Unidos varias veces Javier Milei, y va a dar otro discurso en un foro que se llama The Economic Club of New York. O sea que, bueno, sí, tiene, más allá del discurso de la ONU, distintas actividades en estos lugares privados, que también eso les quería contar. Hay distintos informes, pedidos de acceso a la información pública, que hizo el diputado Nicolás Trota, que justamente lo que pidió es, bueno, detallen de todos esos viajes que se hacen con la plata del Estado. Bueno, si finalmente hay gente que paga por la presencia de Javier Milei, o sea, si hay como una especie de lucrar con la investidura presidencial, ¿quiénes conforman esas comitivas, además de los funcionarios? Porque, por ejemplo, se supo lo de Bettina Angeletti, pero no sabemos también qué otras esposas de funcionarios viajan, quién paga esos viajes. Bueno, pidió una serie de detalles en estos pedidos de acceso a la información pública, Y la verdad es que la Casa Rosada lo que tratan todo el tiempo es de ocultar información. O sea, no basaron nunca el listado de los de quienes viajan, no precisaron si entidades privadas le pagan al presidente por tenerlo en estos foros y en estas charlas. O sea, muy poca es la información que dieron de estos viajes.
1: A
0: y
1: ver,
0: por
1: viste,
0: supuesto,
1: Meli, sí. Esto es algo común antes de que sea presidente. En realidad, cuando yo había sido elegido presidente, y en ese lapso que hubo de entre las elecciones y el 10 de diciembre, de ahí hasta hoy... Hubo una falta de transparencia total de el hotel que donde hizo la oficina paralela, donde se reunió, los empresarios participaron, los viajes, quién los garpó. Tenemos creo 100 requisitos de información que nunca cumplieron con eso.
0: Exacto, no cumplieron, y acá la particularidad de esto que les contaba es que pidieron informes a la Casa Militar, digamos, a distintos organismos, y todos se contradicen. Algunos, por ejemplo, dicen que las comitivas fueron más grandes, otros más chicas, que algunos les dieron el hotel, otros no. O sea, no terminan de explicar tampoco si, por ejemplo, él cobra por participar en esos eventos, o si se usa la imagen del presidente argentino para recaudar fondos privados. Sobre la explotación comercial, como les decía, de la investidura presidencial, si hubo, por ejemplo, convenios que autoricen a privados a lucrar con la imagen de Milei. O sea, todo eso no lo pueden explicar desde la Casa Rosada, retasean la información adrede, ¿no? Porque eso, si se paga con fondos públicos, deberíamos poder saber nosotros en qué están gastando la plata del Estado. Bueno, desde el gobierno eligen, como bien decís vos, no la transparencia, sino todo lo contrario, la opacidad y ocultar información sobre qué hacen con el dinero público.
1: ¿Y esto alguien lo va a poder exigir en algún momento, más allá del deseo, ahora cuando dejen de ser gobierno, podrán tener consecuencias? Porque yo siento que hay muchas cosas que han hecho que están fuera de los márgenes de la ley. Digo, ¿se pagará en algún momento todo eso?
0: No sé, hay que ver. O sea, por lo tanto, esto que decías vos, ¿no? O sea, hay un montón de pedidos de acceso a la información pública que no los pueden responder. Incluso los que hacen los diputados desde el Congreso de la Nación tampoco. Y después tenés también la otra contradicción, Diego, que mientras Javier Milei sigue visitando países, acá tengo la lista de todos los países que recorrió, bueno, Estados Unidos, Italia, España, Paraguay, Suiza, el Vaticano, Francia, República Checa, Noruega, si podemos seguir. Y todavía hay 8 provincias que nunca pisó desde que es presidente. O sea, no visitó ni Chubut, ni Formosa, ni Jujuy, ni La Pampa, ni Catamarca, ni San Luis, ni La Rioja, ni Salta. O sea, todas esas provincias, el presidente argentino no fue directamente.
1: Y para allá. Estás anotando algunas que fue a hacer o una derecha fest o alguna cosita, tampoco tiene que ver con lo institucional, o alguna caravana de la esperanza.
0: Tal cual.
1: O sea, no hizo de mandatario, no hizo de presidente, no ejerció, no fue a hablar con empresarios, economías regionales, a ver obra pública. No. Nunca, no hizo de presidente.
0: Si no hay obra pública.
1: No, por eso digo. Que las que estás contando, ¿qué fue? No sé.
0: Total.
1: Fue una provincia y inauguró una iglesia, ¿entendés? Y volvió.
0: Bueno, eso cuando fue, claro, a Córdoba, ponerle fue a la derecha fest, las veces que
1: exacto,
0: fue, tal cual.
1: Digo.
0: Fue para actos partidarios, no para, está bien lo que decís, no para inaugurar obras ni para hacer nada que tenga que ver con la gestión. O sea, fueron para cuestiones partidarias de él o de la Libertad de Avanza con su hermana. O sea, tal cual. O sea, no. Las que visitó, tampoco es que fue a...
2: Y dentro, Meli, de todo lo que es esta agenda, tiene nuevas fechas, ¿no? Porque hay una Argentina Week que,
0: sí.
2: O sea, así como inició en Nueva York, ahora piensan llevarlo a París, o sea, sigue la recorrida internacional.
0: Sí, sí, por supuesto. Bueno, eso que decís vos, si se acuerdan, la última de las Argentinas Week, que fue en Nueva York, fue la del escándalo con Adorni.
2: Claro,
0: con la esposa, con Bettina Angeletti. Claro, en ese viaje es que él va a visitar a este rabino que también va a ir a, que mencionábamos hace un rato nada más, y ahí le sacan una foto a la esposa de Adorni con su esposa, y ahí empezaron las dudas. Bueno, ¿quién financió el viaje de Bettina Angeletti? ¿Fue en el avión presidencial?
1: Claro.
0: ¿Cómo están pagando los viajes las esposas de los funcionarios?
1: Meli, tengo una última pregunta, porque tenemos un montón y sé que también tenemos que liberarte, pero ¿causó revuelo, hay preocupación? Se habla mucho del escándalo de lo que está sucediendo dentro de la Quinta de Olivos, la militarización y la cantidad de empleados que están echando y demás.
0: Bueno, eso fue tremendo, Diego, porque de un día para otro Milei decidió sacar a todo el personal civil que trabaja en la Quinta de Olivos. Esto nunca pasó, yo hablaba con personas que trabajaban ahí, nunca en la historia pasó eso, incluso durante las dictaduras, había sí más personal militar, pero siempre trabajó personal civil, o sea, en la cocina, en la jardinería, o sea, es histórico que haya personal civil en la Quinta de Olivos. Bueno, Javier Milei de un día para otro decidió sacar a todo el personal que no sea militar, y ahora justamente la Casa Militar, que es la que se encarga de la seguridad presidencial, que eso siempre fue así, además va a tener que hacer cargo de cortar el pasto, hacer la comida, todas las cuestiones que Javier Milei no quiere que hagan civiles. La excusa que dieron ellos fue que porque venía el Papa, no sabemos qué tiene que ver, porque no va a ir a la Quinta de Olivas el Papa. Sí. De hecho, hoy confirmaron que la reunión va a ser en la Casa Rosada, el encuentro este que va a tener con Milei cuando llegue el domingo el Papa. Y por cuestiones de inseguridad internacional o el crecimiento de la violencia internacional, una cosa así. Lo cierto es que lo que dicen, o sea, el off the record, es que Milei se habría enojado porque se descompensó uno de los perros. Y él cree que lo quisieron envenenar. Esa sería como una de las versiones que circuló. Después, otra de las versiones es que se filtra información. Esto dicen, digamos, que se filtra información y que por eso. Pero imagínate que, ¿cómo vas a echar a todo el personal que trabajó históricamente en la Quinta de Olivos porque vos crees que alguien filtra información? Eso es un delirio. Pero bueno, sí, eso es lo que ocurrió. Y ahora también se conoció que despidieron a Belén Aguíez, que es una persona que trabajaba con Karina Milei en la Secretaría General de la Presidencia, y que bueno, que tendría que ver también con quien estaba encargado de la, quien era el intendente de la Quinta Presidencial, quien estaba ahí como encargado de eso, que bueno, por supuesto ahora también lo corrieron y pusieron ahí un teniente, digamos, un personal de casa militar, un militar ocupando ese rol.
1: Meli, gracias, un beso grande.
0: Beso grande a ustedes.
1: Hasta la próxima. Chau, chau. Meli Molina, con toda la información de lo que está sucediendo.
3: Qué jugadora.
1: Polaco querido.
4: Sí, claro.
1: Nos metemos de lleno.
4: Pero dale, dale que va.
5: El polaco.
4: Bueno, polaco. Yo quiero decirles, más allá de River, Boca y todo eso, que Messi está a 3 goles de ser el tipo que más conversiones tiene de tiro libre en la historia del fútbol mundial. ¿Vieron el gol de tiro libre el otro día frente al San Diego? Porque mientras el mundo pasa y transcurre, mientras las horas se van sucediendo, las jornadas, los días, las estaciones, Messi en cada partido que juega sigue batiendo récords. O sea, 3 goles le quedan de tiro libre, que lo va a hacer de acá cuánto, a fin de año llega, obvio, y le sobra. En el mes de noviembre ya bate otro récord este prodigio de 39 años y 49 títulos. Qué locura, impresionante. El otro día estaba relatando el partido, sí, ayer, de el otro boliche, de Vélez con Tigre, partidazo por otra parte, un partido impresionante lo que jugaron Vélez y Tigre, palo y palo, impresionante. Se definió al final con el gol del Ronaldo de Liniers, Ronaldo Martín, el paraguayo, y mientras estaba relatando entre partido a partido, entre pase y pase, domina la pelota Lucas Robertone, juega en corto, viene para Ronaldo Martínez, Martínez tocando atrás para Lanzini, abre el gol. ¡Qué golazo de Messi! Iba mirando, ¿viste? Porque me dijeron, fue un golazo el de Messi. Impresionante. Así que, otro, digo de pronto me parece, para que tengamos, qué sé yo, nada. Para añorar un poco, porque lo que se viene va a ser muy duro el 6 de octubre con la despedida. Bueno, a propósito de eso, están llegando todos los jugadores de la selección argentina. El
1: Flaco López, ¿sí?
4: Para los 3 amistosos, sí, Macari.
1: Igual falta un montón, no sé, no están un poco como.
4: Ah, bueno, pero temprano. Ya están a disposición. Los equipos tienen que ir cediendo a los futbolistas porque ya se vienen los partidos.
1: Son 3 partidos.
6: Es muy jodido, bueno, los partidos.
4: Bueno, hay que prepararlo.
1: Es complicado. No es la previa mundial. Bueno, ¿por qué tanto?
4: Unos días antes. Esto es el miércoles 30, el otro miércoles en Córdoba.
1: Claro, no hay 21 para un partido 30, Diego, que es
4: el sábado partidos. 3 de octubre frente a Burkina Faso, el primero frente a Bolivia y el último, la despedida martes 6 frente a Benín.
6: Se juegan todo, a matar o morir, Diego.
4: No tenga que ser peor, porque como bien dijo Tagliafico, a muchos de estos rivales tuvimos que superarlo para ser campeón y ser campeón del mundo. Así que te pido, por favor, no rompa la guinda. Recordamos los jugadores que fueron convocados del medio local. Flores, el pibe de Boca. Leonel Flores, bienvenido sea. Tobias Andrada, que se lesionó con Huracán, salió con una molestia, pero se confirma que está bien y por supuesto se suma a la selección. Distinto lo de Thiago Almada, que se desgarró el otro día en el partido de River frente a Huracán, que tiene para unas cuantas semanas de recuperación, por lo tanto no va a estar. También fue convocado Tomás Palacios, el gran defensor de Estudiantes de La Plata, porque Estudiantes tiene 2. Thiago Palacios, el gambeteador, que está medio lesionado, esperemos que Estudiante lo pueda tener frente al Flamengo. Y Tomás Palacio, el defensor, que Estudiante le vendió al Inter y que ahora está préstamo en Estudiante. ¿Se entiende? Por un tiempo, ¿no? Se lo vendió al Inter de Milán y está jugando bárbaro. Y que fue el que tiró el centro el otro día para el gol de Alexis Castro. También convocado a la selección, así como Santiago Beltrán, el arquero de River, que por supuesto ya había sido convocado para en la previa de la Copa del Mundo. ¿Qué otros jugadores se sumaron ¿sí? Porque hubo una lista inicial, se agregaron tres argentinos que están jugando en el fútbol internacional, más los del medio local. Esos tres que se habían agregado ya hace algunos días, el X Fernández, el jugador de Boca, que está en el Leverkusen, Santiago Simón, ¿se acuerdan? El volante que jugaba en River, que está en el Toluca, y Valentín Gómez, el zaguero de Vélez Sarsfield, que está en el Betis. Como novedades de la lista original, además de los campeones del mundo, los subcampeones del mundo y demás, se suman Agustín Yay, el marcador lateral de San Lorenzo, que está en el Palmeiras, tres jugadores argentinos de la Roma de Italia, Valerdi, Matías Soulé, Santi Castro, que jugara en Vélez Sarsfield, el gigante que tuvo en el Bolonia, más Tantuono, que va agarrando sí, ritmo en la Fiorentina, de hecho el otro día hizo un hat-trick, y Román Vega, el marcador de punta que brillaba en Argentinos Juniors y que juega en el Zenit de San Petersburgo. Otamendi, para aclarar, solamente para el partido con Benín. Va a entrenar en River, todo bien, se va a sumar a la selección, pero solamente para el último partido en el que se despide Lionel Messi. Ya Di María avisó que, por supuesto, va a estar. Podría jugar un ratito también en el partido, ¿no?
3: Ya que estamos.
4: ¿Por qué no? Ya que estamos. Y por supuesto, hablando de jugadores de la selección, y de en este tono, dos cuestiones fundamentales.
1: A ver.
4: Una, el cruce de Cuti Romero, Bellingham,
1: uy,
4: en el Atlético de Madrid, Real Madrid.
1: Hubo un cambio de, ¿cómo se llama? De identidad, igual que en el Mundial.
4: Un cruce, medio se putearon, porque se acuerdan ustedes que Romero, cuando termina el partido, Romero lo mira, Bellingham le grita, cuando termina el partido en el Mundial, ¿no? De Argentina e Inglaterra. Sí, se volvieron a cruzar. El Cuti Romero ya titular en Atlético Madrid, el Atlético le ganó al Real 2-1, el técnico del Real Mourinho enojado por el arbitraje y yo qué sé, y jugó Julián Álvarez, que sabido es en Atlético Madrid, está pasando mal, pero en el momento de la celebración, del festejo, Cuti lo va a buscar, lo levanta, lo abraza, lo respalda entre todos los compañeros para, digamos, protegerlo, digamos, en un momento muy bravo, ¿no? Pero Julián entró un rato ayer, lo putearon en mi idioma.
1: Iba a decir eso, ¿quién merecía?
4: Lo putearon en mi idioma, pero el tipo, bueno, ahora va a tener que levantar.
1: Hasta que no haga dos, tres goles lindos.
4: Sí, claro. Cuando más o menos haga dos, tres goles lindos, por supuesto, por ejemplo, para ganar partidos, ayer no le tocó convertir, seguramente algo de eso se va a reparar. Distinto es...
1: ¿Sabes qué pensé, Polaco, hablando de eso? Cuando entró Julián iban 2-0.
4: Y claro.
1: Yo dije, viste, después descuenta el Real Madrid.
4: Ay, Dios,
1: que lo único que falta es que se lo empaten. Y que cuando entró Julián, ¿no?
4: Que sea el responsable.
1: Te imaginás que encima le echen la culpa, ¿no?
4: No, la puta.
1: Por menos, suerte se ganó.
4: Por suerte ganó.
1: Sufría con eso.
4: Ganó el Atlético Madrid. Otra página, la de el inmenso Fernández, ¿no? Impresionante.
1: Qué golazo por favor.
4: Hizo para el Manchester City. Hoy subieron un video los del Manchester City.
1: Ya se los ganó.
4: Ya está.
1: Qué jugador, ¿eh?
4: Lo que es el cuando juega bien al fútbol, y por más que le hayas hecho el gol a los ingleses para encaminar la victoria argentina, listo, jugás para un equipo inglés, la rompes, y ya están enamorados lo del City. Enzo Fernández hizo un gol el otro día, véanlo, de tiro libre en la posición de 7. La mayoría que hace, tira al centro.
1: Sí.
4: Este le pegó con derecha al primer palo por afuera del vallado. El arquero reaccionó tarde, pero igual un golazo de Enzo Fernández, que por supuesto se suma a la selección argentina para estos tres partidos. Bueno, como lo decías, definido ya formalmente, semifinales de la Copa Sudamericana, martes 13 de octubre, Bombonera de la Boca.
1: Boca.
4: Martes 20 de octubre en Brasil.
1: Brasil.
4: Boca Vasco, los dos partidos, 9:30 de la noche.
5: Tiki por aquí, tiki, tiki por allá.
1: Qué lindo, qué gana. Aparte te dan ganas de verlo, te dan ganas de que llegue el partido, te dan ganas de ir a pagar una entrada, que ir a la cancha. Qué lindo tener un equipo
4: todo
1: que
4: eso.
1: Juegue así. Tiki, tiki, tiki, tiki, tiki, tiki, tiki,
4: por tiki, favor. Martes, martes 13,
1: sí.
4: Martes 20, así que ya sabemos.
1: Les aviso, y a través de ustedes a las autoridades, tranquilo. Estamos entrando como, vieron
4: pero
1: que...
4: Pero si van a ir todos.
1: Pará, pero viste que noviembre y
4: acá
1: diciembre son como...
4: las autoridades van todos, algunos.
1: Sebastián Roland y Víctor Santamaría van todos, vamos todos, pero... Pará, pero viste que noviembre y diciembre son meses como de despedida de año. Bueno, ¿es donde se juega todo? Así que
4: no
1: me van a ver una vez en Brasil, una vez en Santiago del Estero,
4: totalmente,
1: una vez en Colombia.
7: ¿Vas a ir a Brasil también?
1: Y estoy tratando de ir,
4: el
1: sí.
4: Domingo a Rosario.
1: Bueno, pero no me pierdo nada, el lunes estoy acá.
4: Ah, bueno, está bien.
1: Pues Rosario estuvo
7: ¿a Colombia
1: cerca.
7: Era?
1: Colombia voy.
7: Colombia.
1: Colombia, Barranquilla, sí.
4: Bueno, también salieron las fechas, horarios y demás. de las semifinales de la Libertadores de América.
1: ¡Vamos, Estudiante!
4: ¡Estudio!
1: ¡Estudio!
4: Jueves 15 de octubre, 9:30 de la noche, de local Estudiante frente al Flamengo.
1: Qué lindo, para ir a ver ese partido.
4: Qué partidazo, ¿eh? Por ahora Estudiante no juega en uno, porque no tiene la capacidad. Pero por ahí te dicen, parece que Verón ya habló con lo del Flamengo. Van a venir 20.000, entonces hay lugar para lo del Flamengo.
7: Es lo único, no lo usan
4: como para que, como para, no, menos, pero van a venir, van a acordar el número para que, no, 20.000 no, porque si no llenan la cancha. Es un número muy exagerado de mi parte. Pero estarían la cuota de hinchas brasileños, ahí Verón estaría negociando con el Flamengo.
1: ¿Y dónde jugaría, sino en el único? En el Armando Maradona.
4: En el único, siempre lo están reformulando. ¿Qué quiere que te diga? No, hablaron de Lanús. Yo creo que podría ser.
1: Copa Libertadores jugar en Lanús.
4: Y bueno, ¿qué quiere?
1: Encima Lanús y Flamengo son amigos.
4: Ah, bueno, no. Bueno, si quieren, quieren venir a Avellaneda. Y en Independiente me parece que hay pica con
7: los. No lo cobijan ustedes, no le hacen un lugarcito.
4: Yo no tengo ningún problema, pero no sé si los hinchas querrían. Digo, para mantener la zona sur, porque ¿a dónde vas a ir? La cancha de Quilmes no te da.
1: No te da.
7: La Boca, ¿no?
1: La cancha
7: no
1: de Boca da. No hay Libertadores, ¿eh? O
4: sea, pero es un quilombo porque es otra jurisdicción. La policía capital dice, no, eso de provincia.
1: Ah, sí, provincia.
4: Hay todo, razón. Salvo que pueda suceder.
2: Sí, la cancha de Chacarita.
4: Estudiante ha jugado, escúchame, Estudiante históricamente ha jugado finales del mundo, finales de América en la cancha de Boca. ¿Por qué no? Jugó contra el Milan.
1: Qué lindo para ir al Estudiante de Flamengo.
4: Se agarraron igual, ¿eh? Todo a piña, todos. Fueron en cana todos. Estudiante Milan, se agarraron a piña, todos en cana, los jugadores en la época de Subeldía, ¿no?
1: Mirá.
4: Pero eran otros tiempos. Eran otros tiempos donde había quilombo de jurisdicción, de la policía y qué sé yo. La vuelta en el Maracaná. Vamos todos al Maracaná. 9:30 de la noche voy, ¿eh? Vamos a relatar el partido de allá.
2: Sí.
4: Vamos a Río. Échale la culpa a Río.
1: Perdóname, repetime, ¿cuándo es lo del Maracaná?
4: 22 de octubre.
1: ¿Y Boca juega el 20?
4: Sí, te quedás dos días y vas a ver.
1: Vas a ver los dos partidos.
5: Aquí, tiki, tiki, por allá. Más encima, caipirinha. Vamos y vamos todos juntos.
4: Sabes que tienes razón.
7: Ya vas a estar, ya vas a estar adobado.
2: ¿Cómo lo resolvemos esto? ¿Lo pasamos?
4: Vamos todos para allá.
1: Metamos el móvil allá y salimos de allá.
4: Totalmente, en Zunga.
1: Una semanita en Zunga y en bikini.
4: Totalmente, vamos a Copacabana.
1: Qué lindo. Ipanema, Arco de Lapa.
4: Vamos arriba.
2: No conozco ahí.
1: Barra Tiro. ¿No conoces Río?
4: No te volvés.
2: Buzo o Bucio.
1: Ciudad para vivir, ¿eh?
4: Ah, hermano. ¿Sí?
1: O sea,
4: ¿sí?
1: O sea, re.
4: No sé si tanto, pero una ciudad impresionante. Hay que tener un poquito de cuidado.
2: ¿Eh? Un poquito.
4: Te metes por
1: no, hola, porque,
2: hay
1: vivir,
2: que saber
1: porque
2: por
1: vivimos.
7: Permiso, deja la sombrilla acá. ¿Me mirá la sombrilla un poquito?
4: Te metes un poquito por adentro.
7: Vamos a sombrilla.
4: Hay que tener cuidado. Bueno, así el destino de Boca y de Estudiantes ya está definido, por lo menos en cuanto a días, fechas, horarios, para las grandes semifinales de Libertadores, el Pincha, Sudamericana, el Boca del Tiquitiqui.
1: No entendí. ¿Y River cuándo juega por la Copa?
4: River tendrá que esperar a la próxima temporada.
1: Ahora hablamos de eso también, ¿eh? En un ratito. Señoras y señores, 14:30, nos vamos al tránsito. Venimos, tenemos Guadalupe, tenemos sí. Marisú, tenemos absolutamente de todo. Nos queda media hora a pura mesa.
2: Sí.
1: Y oyentes. Dale, vamos.
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8: Les informamos a los oyentes de Radio 750 que hay reducción de calzada en Avenida Juan B. Justo y Gorriti, sentido a Avenida Santa Fe por obstrucción sobre los carriles particulares. Hay demoras en la General Paz desde Alberdi hasta Rivadavia, sentido Río de la Plata y en Delepiana, altura La Salle, en ambos sentidos. A los usuarios de trenes y subtes, permanecen cerradas por obras de renovación las estaciones de subte Medrano, Lavalle, Tribunales Urquiza y Rodolfo Walsh, resto de trenes, subtes y Permetro a horario.
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0: Hola Branca y equipo, lo de discapacidad, como pasó con lo de Adorni, también ahora va a quedar en la nada y que va a quedar absuelto, y nosotros vamos a seguir luchando para tratar de revertir eso. Si la gente no sale a la calle, no sé cómo se va a resolver esto, pero para mí no va a pasar nada con lo de Adorni.
1: Tendrás que ser muy poco. Hola Branca, Víctor de Fiorito. ¿No se podrá levantar firma para que el excelentísimo señor presidente se quede allá en Estados Unidos y no venga más para acá? A lo mejor está mejor, a más piola. Le hace un trasplante de pelo y todo. Y bueno, eso.
2: Hola Brancatelli, Walter de Calzada. Acá saluda. Hola equipo, oyente. Coincido con el oyente que llamó recién. Hasta que no saquemos esta corruptela de jueces y fiscales, estamos en el horno. Lo puso Macri a dedo. Abrazo, sigo escuchando el programa. Aguante Boquita, viva Perón, Cristina Libre.
3: Totalmente de acuerdo, totalmente de acuerdo. 11-7000-0750.
4: Guadalupe. Sonado todavía,
3: no,
4: 14:37.
3: No, ya había sonado una vez, ya había sonado una vez.
4: ¿Sí?
3: Sí.
4: Bueno, dice Manu que sí, le creemos.
3: Sí, sí, sonó.
4: No, hablemos de la interna.
3: Chigur,
4: ¿no?
3: para pausa. Manu, ¿qué es esto que nos está contando a la hora que sale? Pero, que deja de salir.
4: No fue un reclamo, claro, no fue un reclamo dirigido hacia nadie. Simplemente dije, che, nunca. Pero no fue un reclamo igual a nadie.
5: Se está agrandando, Guadalupe.
3: La bajamos de un ondazo, Manu. Ponele de vuelta la cortina. Ponele de vuelta.
4: No fue un reproche a nadie, de verdad. Dicho
6: está
4: esto,
6: para ESPN o para...
4: Muchas gracias, Víctor Hugo. Bueno, vieron que Patricia Bullrich la semana pasada se empezó a despegar del gobierno. Marisú, bueno, ustedes lo llamaron el viernes, sí, pero Marisú recién recapitulaba sobre lo que es en redes sociales esta nueva CM que ya tiene, porque los videos vieron que son súper modernos y relacionados a la conversación digital. Está metida ella, ¿no?
3: Sí. Y le gusta.
4: Le gusta, le gusta. No, y entiende que está bien tener presencia en redes sociales, y me
3: pero,
4: parece que...
3: ¿Cuál es? Ella quiere ganar un público que no tiene... O una edad, o sea, un público en el sentido de decir no tan de derecha, más del público de Lali, de otra generación, bueno, mostrarse más humana. ¿Cuál es el objetivo que vos ves?
4: A mí me parece, pero por supuesto está abierto el análisis, que ella busca captar a quienes no negocian con Milei. Sabemos, a partir de encuestas y distintas consultoras, que hablan de que en lo que es jóvenes, mundo jóvenes, más allá de que haya muchos que ven a la figura de Milei como un futuro... Las mujeres no, por ejemplo. Las mujeres, ¿no? Por lo general, sí, en cada encuesta que uno ve, entiende que la imagen negativa en lo que
3: es... O sea, Milei le da negativo mujeres jóvenes.
4: Exactamente. Mujeres en general tienen una peor percepción de Milei que los varones, pero en la juventud se marca mucho esa diferencia. Y también está relacionado con el endeudamiento eso. O sea, la realidad económica, no solamente el tema de la actitud de Javier Milei. Pero bueno, ella es mujer, pero sabemos que tiene su discurso de mano dura, con lo cual está muy distanciada del discurso progre, más allá de haber en su momento militado para el peronismo. Digo, Bullrich pasó por todos los espacios que nos podamos imaginar y esto no es ninguna novedad. Lo que está claro es que está empezando a pisar fuerte esta teoría, después de tema suspensión de las PASO, que hablamos la semana pasada un poquitito. Vieron que el gobierno hoy en día no tiene los votos. Y Patricia Bullrich se encargó de esto, decirlo a los cuatro vientos. O sea, hoy en el Senado no lo puedes tratar porque no están dadas las condiciones. Y además son una herramienta las primarias para muchos espacios en el interior del país. Y también para ella, ojo, porque no le está dando bien las encuestas a Javier Milei. Y dentro de sus votantes hay muchos que consideran que apoyarían a La Libertad Avanza si él no es el candidato. Entonces no vaya a ser que sea el propio oficialismo el que haga uso de las primarias. La tiro, después la debatimos
3: buena,
4: si quieren.
3: Es buena.
4: Pero, claro... Y después de lo que pasó con el video de Lali, más aún, ¿no será que Bullrich no apunta a la jefatura de gobierno, sino que apunta a la presidencial? Y después encima Milei se desmarca diciendo, no, en realidad no se desmarca del video de Bullrich, se desmarca de lo que fueron las críticas de Lali. Yo también la he escuchado.
3: Lo dio a conocer en Canal 13, tiraron que llegó un mensaje al presidente, como que ahora la escucha y hay temas que les gustan. Pará, y sumale que el pelado Trebuch dejó, que eso no lo dice si no tenés autorización, que ya está la fórmula presidencial, que es Milei-Bullrich.
4: Bueno, esa es otra teoría que apunta a esta a unión, o sea, lo que fue en su momento una rivalidad en 2023, bueno, se unieron en el balotaje, podrían unirse ahora en la elección. Hay que ver si Bullrich no se agranda y dice yo quiero ser la presidenta.
3: Que sea Bullrich-Milei.
4: No, no va a ser eso. Eso ya te lo firmo que no. Pero escuchemos a Patricia Bullrich, a porque lo que fue la presentación del presupuesto 2027 generó una rispidez por el artículo de discapacidad, por esto que planteó el gobierno el año pasado y que ahora vuelven a insistir de eliminar los valores universales, o sea, de las prestadoras. O sea, que quien no tiene el dinero para pagar la atención en salud y las prestadoras, bueno, no puede mantener el servicio. Hoy no importa tu clase social, está garantizado, es un derecho para todos igual, tengas la prepaga más cara o tengas la obra social o incluso no tengas un laburo en tu familia y las prestaciones están garantizadas. Y eso plantean cambiarlo dentro del presupuesto. Y Patricia Bullrich dijo no tener idea y le salieron al cruce porque parece que Santilli dijo otra cosa. Escuchémosla a la senadora.
6: Eso es mentira. No, eso es mentira. Es decir, cuando se habló del presupuesto yo estaba. Y además Martín Menem tampoco sabía nada y él se quedó 3 minutos más que yo. Entonces, eso de que después lo hablaron, eso no es así. Y lo voy a discutir con Santilli porque no vale decir una cosa que no es. No vale. Es decir, nosotros tenemos que ser sinceros con nosotros mismos. Ese es un lugar que tiene un objetivo. ¿Cuál es el objetivo de la mesa política? Que se discuta la relación entre el Ejecutivo, el Legislativo y cuáles son aquellos proyectos que van a tener el consenso necesario para salir. Uh-huh. Yo el año pasado, cuando dijeron que entraba de nuevo la ley de discapacidad y la de financiamiento universitario, dije, están locos. Están totalmente locos. Recién había asumido como senadora. Le dije, eso no pasa, ¿no? Sí que va a pasar, que sí, que no, que bueno. Yo dije, no pasa. El año pasado ya lo avisé. No llegó a senadores. Lo bajaron directamente en diputados. Ahora, ¿iba a pasar? No iba a pasar. Entonces, ¿por qué insistimos en cosas que, digamos, que parece que no tuviéramos con la sociedad que sufre este problema, que tuviéramos nuestra cercanía? Tenemos que estar cerca de todas las personas que tienen una discapacidad.
7: Recién lo nombraste.
6: Tenemos que arreglar el problema de la mejor manera posible, siempre dentro de lo que es un principio que el gobierno no va a cambiar, que es el superávit fiscal.
4: Bueno. Claro, ella lo que hace es quedar bien con Dios y con el diablo. Ella dice, yo estoy de acuerdo con el presupuesto, con el superávit, pero no podés ir en contra de causas que te alejan de la sociedad. ¿Por qué lo dice? Porque a Diego Santilli le preguntaron acerca de este artículo que está dentro del presupuesto y él dijo que todos en el gobierno estaban al tanto. Ella, cuando le preguntaron el día que se presenta el presupuesto, dice, no estoy de acuerdo con el punto de discapacidad, no va a pasar, el año pasado lo intentaron y yo ya advertí que eso no iba a generar consenso,
3: es
4: ¿no?
3: Estamos muy en desacuerdo con lo que opina Bullrich, pero es una mina que sabe de política, sabe lo que pasa, lo que pasa en sentido de que no llega, ¿no? Se lo van a voltear antes, no perdamos tiempo, ya hicimos esta discusión, ya la perdimos, ¿para qué perdemos tiempo? Digo, vayamos por cosas que realmente vamos a conseguir. Creo Totalmente. Que un poco tiene esa cintura política que otros están quizás subestimando, ¿no?
5: Quiere quedar bien con el diablo y con el diablo.
4: Con los dos. Claro. Bueno, pero ¿qué pasa? Él dice, Antilli dice, después de la mesa política que fue el martes pasado, se habló, yo lo dije, o sea, estábamos todos al tanto los que participamos de esa mesa. Entonces, cuando se lo plantean en esta entrevista, Bullrich salta y a la defensiva responde, no solo yo, sino que Martín Menem tampoco sabía que es el presidente de la Cámara de Diputados y que además estuvo, como decía Marisú, en la mesa de Mirta, en el caso de Menem defendiendo absolutamente todo lo que plantea el gobierno. O sea, es muy distinta la postura respecto a Patricia Bullrich.
8: Y a todo esto estuvo Guillermo Fenin. Guillermo Fenin lo vieron actuar un montón de veces, por ejemplo, una serie sobre los espartanos, también en diferentes, como Clave de Sol. O sea, es un actor legendario y tiene un hermano, Caíto, que tiene distrofia muscular. Y en un momento, en la mesa de Mirta, que estaba en este caso conduciendo Juana Viale, Menem le dice a Guillermo, ¿vos sabés cómo estaban en el otro gobierno? Y Guillermo le dice, mirá, tengo un hermano con discapacidad y ahora en el proyecto de ley lo borraron. ¿Vos sabías? Porque Patricia Bullrich dice que no sabía. ¿Qué le responde Menem? Es irrelevante saber o no. Es irrelevante saber.
3: Es un papelón.
8: No. En otro momento de la conversación, Guillermo le dice, sé que para el presupuesto del año que viene el nomenclador va a ser un tema. no pueden desregularizar el nomenclador porque permite acceder con la misma igualdad al que tiene la mejor obra social y al que no la tiene. Claro. ¿No? Los familiares vamos a tener que estar discutiendo con las prepagas qué precio vamos a tener que pagar por las terapias o qué terapias nos van a dar. Y ahí como que Menem dijo, bueno, se está trabajando. Hubo varios intercambios. Entre ellos, en un momento se pusieron a hablar... ¿Puedo participar? Digo,
4: pero por favor, Marisú, claro.
8: En este caso se pusieron a hablar sobre gobierno que tenía más deuda, gobierno que no, sobre el kirchnerismo. Esto decía Martín Menem y también le respondía Guillermo Fenin.
7: Estaban de joden olivos, se vacunaron primero. Digo, no hay que olvidarse que tener memoria, por favor.
9: Sí, hay que tener memoria también para saber todas las universidades que se crearon, para saber que la ley del cine se cumplió, para saber que la discapacidad nunca estuvimos en Disney, pero nunca estuvimos más angustiados
7: nunca
9: las personas con discapacidad que con este gobierno.
7: Disentimos.
9: Nunca reprimieron o empujaron a personas con discapacidad en las marchas.
7: Disentimos.
9: Entonces, digo, yo no digo que todo sea malo, ni que todo sea bueno, y antes tampoco todo fue ni malo ni bueno. Pero como vos decís unas cosas, como si lo que pasó hubiese sido la peor época del mundo, no. Hermano, se hicieron universidades, la gente era mucho más feliz que ahora, te lo digo, la gente podía consumir, la gente podía ir de vacaciones, y la gente no se endeudaba.
8: Bueno, así entre tantos temas que Guillermo Fenin todo el tiempo discutiendo con Martín Menem, también en un momento, Guillermo le dice, ¿no te da risa cuando nos dicen zurdos comunistas? A mí me da risa porque no somos ni zurdos ni comunistas. Y Martín Menem le dice, pasa que vos querés que te financie el Estado, y Guillermo le cierra la boca diciendo, no, el Estado lo financia a ustedes políticos que están cobrando plata del Estado. O sea, aclarando lo obvio. Y en un momento hay un sincericidio total, porque Menem dice, si devaluás le cagás la vida a la gente. Entonces Guillermo le dice, pero ustedes devaluaron apenas asumieron. Y Martín dice, nosotros no devaluamos, sincerizamos, textuales, sincerizamos. Oh, y fue un, bueno, de la mesa. Así que fue una mesa de Mirtha bastante polémica, en este caso con Juana Viale. Recordemos que Mirtha Legrand fue nuevamente hospitalizada, está internada en el Mater Dei, porque tiene un cuadro de neumopatía. Así que bueno, estamos esperando que se regularice la situación de Mirtha. Mientras tanto, sucedía todo esto en la mesa de conducida por Juana Viale.
4: No, fue muy interesante el intercambio porque Martín Menem aportó cero datos. O
3: como
4: sea,
3: siempre, chicos, si es un tipo no está formado, es un tipo muy básico.
4: En el audio que pasaba Marisú y en cada oportunidad que tiene, pasa que por lo general lo escuchamos en entrevistas con amigos, sí. Entonces no lo ponen en una encrucijada. Acá estaba hablando con una persona que tiene un pensamiento crítico, que evidentemente está en contra de este gobierno, sí. Y que planteó su opinión.
8: Y que tiene
4: un conocimiento de causa.
8: Con discapacidad que vive con él y que lo está cuidando.
4: Pero en parte, me parece tomarle el pelo a la gente, igual lo hacen, porque hay mucha gente que se come ese discurso. ¿Por qué se estaría luchando por una ley de emergencia en discapacidad? Para garantizar los servicios básicos, no es un capricho. Y nadie dice que estaban perfectamente en el año 2023, pero por lo menos se le garantizaba el derecho básico y por eso no reclamaban por un cumplimiento de una ley de emergencia en discapacidad. Hoy lo que tenés es otra política a partir del recorte, a partir de la excusa del superávit que la propia Patricia Bullrich recién decía. Ahora, para sostener el superávit no recortás en servicios de inteligencia.
3: Al contrario.
4: Para la base naval integrada, que se llenan la boca diciendo que la van a empezar a construir, que no fue anunciada por este gobierno, sino en el 2022 por el gobierno de Alberto Fernández, no hay fondos en el presupuesto 2027. O sea, ¿de dónde van a salir? Todavía no sabemos. No está como un proyecto del año que viene, entonces tampoco es una prioridad. Y sin embargo, se llenan la boca hablando del tema. ¿Tenés de dónde sacar para poder hacer frente a los derechos, sobre todo de las personas con discapacidad y las universidades, que es de los temas que venimos hablando en cuanto a recortes?
3: Bueno, vamos a seguir hablando de mucho esto. ¿Qué pasa con Bullrich? Para mí, empieza a abrir camino y se la va a jugar sola.
10: Pero por
3: para
10: supuesto.
3: Mí se empieza a despegar este gobierno, porque sabe que además queda un año que va a ser muy difícil para gestionar
4: no
3: y para gobernar.
4: No sé si sola, avalado por el Círculo Rojo, ¿no? O sea, hay una
3: con
4: teoría,
3: un outsider,
4: hay
3: de que
4: dentro
3: viene
4: de las variantes de análisis que podemos sumar acá. No, es que los que en algún momento funcionaron como aliados de Milei, los poderosos, los empresarios,
3: le sueltan la mano y se la llevan a ella.
10: Okay. Políticos también.
4: Obvio.
10: El Colorado va a ser uno de los primeros.
3: No, bueno, pero sí, qué sé yo, no somos tan brillantes como para dar exactamente cómo sería. Pero sí, se imaginaría uno, a Bullrich con Santilli, que se asume, no sé, una Haddad o el que era presidente, un Brito, arma un poquito, un centro-derecha, y ella se despega de este gobierno, lo dejan
11: la
3: solo
11: derecha,
3: a Milei, le quita
11: con buenos modales,
3: claro,
11: digamos,
3: le quitan el apoyo económico, el Círculo Rojo a Milei, se queda solito y chau, y arman una nueva propuesta para seguir en esta línea, pero con otro proyecto. Es buena lo que dice.
11: Para mí que se va a agrandar. Ya se está agrandando.
3: ¿Cómo es, Marcelo?
11: Para mí está Bullrich, se está agrandando. Ya se está transformando en patio Bullrich.
4: Patio.
11: No es patio, es más grande. No es pato Bullrich, es patio Bullrich. Es más patio, grande, muy claro. Bien. Hay que tener, bueno, no sé, para mí que hay que dejar que esto siga transcurriendo. Ya estamos viendo los distintos cortocircuitos. Pero para, yo me pregunto, sí. ¿El Colorado Santilli tiene algo que ver con el Círculo Rojo?
3: Muy buena, metiste uno.
11: Muy bien. Bueno, nada, ese es el único remate que tenía. Ya está.
3: Marisú Papaleo.
8: Ay. Estoy monotemática con el Festival de San Sebastián, porque las chicas están dando que hablar. Cuando digo las chicas, hablo de Dolores Fonsi, que junto a Alejandra Fletcher, Carolina Álvarez, vayamos, Mercedes Morán, están presentando allí mismo estos tristes, la nueva miniserie de Pablo Larraín. Y en un momento le preguntaron sobre la situación del cine en Argentina, una pregunta como muy obvia, y Dolores Fonsi dijo, ¿por dónde empiezo? Bueno, la situación en Argentina hoy se resume en una frase, pésimo. Por ejemplo, en estos encuentros, en los festivales, se celebra el cine y se celebra la unión, ¿no? Bueno, y estos lugares donde generalmente se hacen uniones, puentes. Argentina está en un punto incapacitado de propiciar la otra orilla del puente, entonces está muy complicado, dependemos de las plataformas totalmente, porque ni siquiera se pueden gestionar las coproducciones. Antes trabajábamos con Francia, Bélgica, Alemania, estaban distintos fondos, y sucedía que gracias al instituto que sostenía la gestión se lograba filmar películas con coproducciones internacionales. Bueno, eso ahora ya no es posible, y siguió aclarando Dolores Fonsi.
12: No solo retiraron los recursos del Inca, sino que cortaron todo tipo de posibilidad de puente con otros países. Esa es la situación con el cine. Los libros, Mariana sabe bien, bueno, ahora una ley igual se cayó, pero intentaron también quitarle los subsidios a los libros, al teatro y así con todo en la cultura. Supongo que sabemos por qué es que la cultura, ¿no?, es la memoria, es la identidad de los pueblos, es el alma. Gente desalmada gobernando pretende matar lo poco de alma que queda.
8: Y sí, toda la gente del cine que está en San Sebastián está aprovechando ese micrófono para decir lo que piensa. En este caso, Dolores Fonsi dice, la cultura es la memoria y la identidad de los pueblos es el alma, y gente desalmada gobernando pretende matar lo poco de alma que queda.
3: Bueno, qué linda la presencia internacional. Polaco, vos le das lugar a nuestro compañero Alejandro Apo para que cierre el análisis del partido de ayer.
10: Pero por supuesto.
3: Porque hizo un gran trabajo, porque hubo un tiqui-tiqui-tiqui.
10: Se estuvo con Víctor Hugo comentando. ¿Cómo
3: lo vi? Che,
10: que lo haga él.
3: Hacía calor en el estudio, tenían una sed, estaban... ¿No?
13: Como me agarraron de imprevisto con un vasito
3: de jugo de manzana, ¿eh?
13: Nah, jugo de manzana recién Cipolletti. ¿Te acordás la marca?
3: ¿Te acordás que venía en papel metalizado, un sobrecito?
13: La manzana verde, la manzana roja.
3: El jugo Cipolletti, ¿no te llevas al colegio o no?
8: No, conocido porque hay muchas manzanas ahí.
13: No, venía como en una bolsita.
3: Eran los 80, los 80. Y...
13: Plateada la bolsita.
3: ¿Te acordás?
13: Que era como... Qué recuerdo, qué nostalgia. Yo tenía uno guardado añejo y lo estrené en este clásico. Bueno, aquí tenemos el análisis del partido de la fecha entre Boca y San Lorenzo de Almagro.
3: ¡No,
13: aquí
3: de Almagro!
13: Vamos a repasar la figura más importante de este cotejo.
3: A ver.
13: Hablamos de este gran jugador, joven, volante de Boca, de gran actuación, siempre dispuesto al sacrificio y la entrega.
3: Mirá.
13: Una figura muy valorada y querido por pelear y defender los derechos de sus compañeros y sobre todo los trabajadores del club.
3: Mirá.
13: Hablamos de Milton Delegado.
3: ¡No!
13: Que tuvo un muy buen partido.
10: Milton Delegado,
13: un gran luchador.
3: Delegado.
13: De los del Vasco Arruabarrena. Párrafo aparte, también no me quiero olvidar del mal planteo que hizo el entrenador de San Lorenzo, que retomó al club de Boedo y no tuvo un buen planteo táctico. Aunque es muy querido por los hinchas, algunos le cuestionan su decisión de volver al Cuervo debido a los rumores sobre su salud que afirman su diagnóstico de diabetes. Hablamos de Rubén Darío Insulina.
3: ¡No!
13: Rubén Darío Insulina. uno de los entrenadores más dulces del fútbol argentino. Sigamos hablando de los jugadores de Boca.
3: Sí. Ah, ¿de Boca vas a hablar?
13: Sí, no, no, hablamos acá de un jugador que tuvo un partido formidable.
3: A ver.
13: Pero los compañeros, ¿quién?, no quieren compartir cuarto con él.
3: No.
13: Por la falta de higiene en las concentraciones.
3: No, ¿cómo?
13: Nadie quiere compartir pieza. ¿Cómo? Hablamos de Alan El Asco.
3: ¡No!
13: ¡Alan El Asco!
3: ¡Qué asco!
13: Sí.
3: ¡Señor!
13: Falta de higiene en las concentraciones.
3: Velasco.
13: Hablamos ahora,
10: por favor,
13: de la delantera del equipo del Asco Arruabarrena.
3: No, del Asco Arruabarrena, no, del Vasco.
13: Tuvo una figura muy presente y constante que viene en un gran momento. Y esta vez no fue la excepción. Es el delantero estrella de Boca. Una figura con un futuro inconmensurable.
3: Buena descripción. ¿Quién?
13: Solo se le cuestiona que está mucho en ataque, pero bastante alejado del centro. Muy alejado del centro.
3: ¿Quién?
13: Leonel Floresta.
3: ¡No!
13: Algo alejado,
3: no,
13: a trasmano del centro.
3: ¡Leonel Floresta! ¡Flores!
13: ¡Leonel Floresta!
3: ¡No!
10: Bueno, pero Flores también.
13: Un
10: gran
13: delantero, pero está alejado del centro. Las figuras, los emblemas, ajá, de este partido aquí.
10: Sí.
13: En las 7:50.
3: ¡Qué bien, Alejo! ¡Qué bien!
13: Forma relatores.
10: ¿Sabés cuál es la diferencia entre Flores y Floresta?
4: Sí.
13: ¿Cuál, polaco? No. ¿Cuál?
10: No. ¡Pausa y seguimos!
3: Nos vamos con un título de cada uno. ¿Les parece, polaco, lo que por tenemos supuesto que saber a esta hora, sí, que nos queda el deporte?
10: Que ya están jugando Aldosivi Atlético Tucumán en Mar del Plata, claro.
3: Aldosivi se juega los últimos cartuchos, te digo,
10: claro,
3: ¿eh?
10: Si ya no le queda nada, no tiene dónde desembarcar.
13: Qué bochorno.
10: Qué bochorno. Están 0-0. A las 7 de la tarde juega Barraca Central con Independiente Rivadavia de Mendoza. Independiente que en este momento, el mendocino, ¿no? Porque si no, sí, me emociono mucho. Independiente Rivadavia está a la par de Vélez, en todo, el liderazgo, la tabla anual.
3: Todo hincha de Boca y de Vélez van a estar viendo ese partido.
10: Claro, pero Independiente Rivadavia tiene mejor diferencia de gol que Vélez, salvo que Barraca le haga 2 o 3 goles, le gane por 2 o 3 goles, entonces ahí Vélez podría pasar primero por diferencia de gol. Pero es un partido también importante para la lepra mendocina. Y a las 9:15 de la noche, muy lindo partido,
3: lindo partido
10: que vamos a vivir aquí.
3: ¿Acá?
10: En Relatores.
3: ¿Sí?
10: En Radio 750 la radio. Radio 750 la radio.
3: ¿Quién relata?
10: El Chiqui Gigante de Mateo. Está en toda parte. Ayer estuvo ahí haciéndole el aguante a Víctor Hugo. Hoy va a relatar Lanús, Estudiante de La Plata, semifinalista de la Copa Libertadores. En Radio 750 y era
14: esto. ¿Esto para mí, polaco? Pará. Estas flores que me trajiste son para mí, polaco. Gracias, polaco. Si vos me traes las flores, yo te puedo invitar unos tragos a la noche, polaco.
10: Te los traigo de mi jardín.
14: Podemos, vos que sos de Versalles, podemos ir ahí al faraón, al Teluqui, en la cancha de Vélez.
10: ¡A la vuelta!
4: Qué
3: me queda un título de cada una de las chicas.
14: Perdón,
3: se metió
14: perdón,
3: como...
14: perdón, pasa que me dio las flores.
3: No, título de Guadalupe, dale.
4: Bueno, se confirmó la agenda del Papa León XIV. Vieron, lo va a recibir el gobierno y dentro de las actividades, además de lo que va a ser la visita al Cotolengo Don Orione y de las distintas localidades que, en las que va a estar, Luján, sí, Córdoba, va a tener un encuentro, por supuesto, con Javier Milei, así que el gobierno está contento con eso y sigue en pie la marcha del orgullo, que es el día anterior. El
3: son
4: 7.
3: Todos golazos en contra, porque en todo va a ser muy crítico el Papa.
4: Totalmente. Bueno, de hecho, el último dato respecto al endeudamiento de la familia, 7 de cada 10 familias se endeudaron para comprar alimentos.
3: Uh-huh. Lo último, Marisú.
8: La televisión pública cumple 75 años y este gobierno parece ser que le quiere cambiar de nombre, que vuelva a llamarse Canal 7, además de un cambio de imagen. Esto será a partir del 17 de octubre. Veremos qué novedades hay. Sí,
3: parece que lo hacen a propósito.
8: La primera,
3: ¿no?,
8: transmisión de la televisión argentina oficial fue en 1951. Así que, bueno, para esa fecha parece ser que le quieren cambiar el nombre al canal, ya no más Televisión Pública, y también algo de rediseño de logo e imagen.
3: Bueno, Escribana, tuvo mucha presencia hoy, ¿eh?
14: Bueno, acá estoy, ya, fin de semana largo con el Polaco ahora, gracias por las flores.
3: Linda pareja.
14: ¿Qué quiere esa planta de acelga que está ahí arriba? ¿Qué está? Son flores, ¿qué carajo es eso que está ahí afuera?
10: Sí, flores.
3: Nos vamos, Escribana, gracias por todo, flores. Nombramos muchas flores, entre el jugador, las flores, todo. Sí. Jueguenle a las flores. ¿Qué número es las flores? ¿Alguien sabe? ¿La quiniela? No. Bueno, jueguenle.
14: No soy timbera vieja, pero no me la acuerdo. Levantan quiniela por casa, ya le tiro la mano y me juegan.
3: Háganle caso.
4: El 81.
3: Jueguenle al 81 y mañana hablamos. Mañana vemos qué salió. Gracias, Sonia. Nacho, Lucho, tranquilo. Manu, tranquilo. No, todo pasa. ¿Se quedan con Nora y con todo el equipo? Totalmente, sí, mañana nuevamente. 13 horas en Lo Viejo Funciona. Chau. Totalmente.

0: Sonó el top. 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
1: Hora 15, 1 minuto, temperatura 15 grados 8 décimas, cielo mayormente nublado en la ciudad de Buenos Aires, la humedad 46%. En San Fernando del Valle de Catamarca, temperatura 23 grados 3 décimas. El gobierno afirmó que la inflación pasó a ser una segunda o tercera preocupación de los argentinos. Así lo indicó el secretario de Finanzas, Federico Furiace.
2: Y sobre todo que fue un programa de estabilización que evitó el trabajo sucio de otros programas de estabilización como la convertibilidad, evitó la hiperinflación, evitó el default.

0: evitó Corralito, entonces se evitó romper contratos, estabilizar la macro, hoy ya no discutimos la inflación. La inflación pasó en un segundo o tercer plano para lo que es las preocupaciones de la gente, y eso habla del éxito del programa de estabilización.
1: Las florerías se adaptan al bolsillo de crisis en el día de la primavera.
2: En la calle.
3: En las tradicionales florerías de Almagro, los dueños de los locales aseguran que los clientes priorizan los presupuestos más austeros y optan por ramos reducidos o compras por unidad, como es el caso de Mayra, comerciante de la zona, quien para el móvil de Radio 750 destacó que el sector se ve obligado a adaptarse a los precios de la gente para poder sostener el nivel de ventas.
4: Arrancamos de 5.000 hasta 80, tenemos todos los precios. La verdad, tipo, se adaptan a los precios la gente.
3: Sí. ¿Cómo lo ves a años anteriores? ¿Ves?
4: Está igual. No ayuda igual.
3: No. Desde Almagro informó para Radio 750 Luciano Marcos, Derecho a la Información.
5: Internacionales.
1: Xi Jinping aceptó la invitación de Donald Trump y visitará a Estados Unidos el miércoles. Será la segunda visita del presidente de China tras casi 11 años. Desde el 23 al 25 de septiembre permanecerá en el país norteamericano, donde discutirá con su par sobre temas relacionados con ambos países, el desarrollo y la paz mundial. Valor de dólar oficial 1.535 pesos, dólar informal 1.550 pesos, riesgo país 521 puntos.
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1: Se reportan demoras en la General Paz desde Alberdi hasta Rivadavia, sentido Río de la Plata, y en Delepiana, altura La Salle, en ambos sentidos. Trenes, subtes y premetro a horario. Temperatura 15 grados 8 décimas, cielo mayormente nublado en la ciudad de Buenos Aires, la humedad 46%. En San Fernando del Valle de Catamarca, temperatura 23 grados 3 décimas. 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Estas fueron las noticias, Sergio Becerra.
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0: Combinados.
1: Buenas tardes, ¿cómo les va? ¿Cómo anda, señor David Cufré?
2: Muy bien, Nora Beiras, buenas tardes, muy
1: todo,
2: bien.
1: ¿Todo en su medida y armoniosamente?
2: Sí, llegó la primavera, yo soy pro primavera, pro verano en realidad, pero ya se va acercando a lo que yo quiero, digamos.
1: Pero hoy no se hizo sentir mucho, está medio disimulada,
2: sí,
1: está
2: no,
1: como tímida.
2: Se fue el invierno, pero la primavera todavía no quiere...
1: No quiere aparecer,
2: no quiere
1: se ve que no quiere...
3: Y si les digo que no es primavera...
1: No, el solsticio de no sé qué.
3: Mañana a las 9:05 de la noche.

0: ¿De la noche?
1: De la noche. No.
2: A las 21.05.
1: Sí, 21.05.
2: 22 de septiembre, 21.05.
1: Sí. Por eso no tenemos sol, no hace calor, no es un día primaveral, porque no es primavera todavía.
2: La primavera.
1: Bueno.
0: Claro, sí, sí, sí, está bien.
2: ¿Alguien que sea riguroso?
0: Sí. Está bien.
1: Coherente.
0: Está bien.
2: Bueno. Alguien, por lo menos. Bueno. Una estación.
1: Rigurosa. Al menos.
2: Al menos, al menos. Bueno, por hablando de rigurosidad, vamos a hablar en un ratito sobre la presentación que tardó 41 días en hábiles, menos días hábiles, corridos 41 días desde el 10 de agosto, que el fiscal le pidió al ex jefe de gabinete, Manuel Adorni, que explicara cómo se enriqueció. Bueno, se tomó 41 días para hacer la presentación ante la justicia.
1: Imagino que está impecable todo.
0: Sí.
2: Viste, los números no cierran mucho, no se entienden las inversiones en Bitcoin, que es lo que usa para justificar todo aquello que supuestamente da lugar a su enriquecimiento. Mm. La verdad que suena incomprensible porque él dice que va a aportar las claves, ¿no? En sobre ser sellado,
1: sí.
2: Lacrado,
1: sí.
2: Las claves de cómo realizó estas operaciones, pero que sus contrapartes fueron en relaciones personales, y bueno, hay que creerle, no hay una otra prueba. Y recibió dólares, y los dólares los guardó como todos los argentinos de bien, en el colchón.
1: Ah. Pero si Caputo dice otra cosa.
2: No, bueno, pero él dice que, bueno, no, ya sabemos cómo se ahorra en la Argentina por la desconfianza política cuca. Está clarísimo,
1: claro,
2: eso.
1: Claro, sí, claro. Obviamente.
2: No, obviamente. Sabemos que ese es el motivo.
1: Sí.
2: Bueno, así que dice, hay una nota en Diario AR que es muy explícita. Dice, Adorni relata que las compras y las ventas se hicieron en persona de bitcoins, ¿no? En lugares públicos, en efectivo y con contrapartes que no se identificaban. Los dólares billete se recibieron de manos de cada comprador, sin plataforma ni intermediario. Todo muy, muy, muy de.
0: ¿Y eso le sirve para?
2: Dice: el escrito reconoce que de esta etapa no existe otro respaldo que el relato de mi asistido. Escribe el defensor de Adorni, el doctor Ledesma. Es decir, que se debe querer reventar.
0: O sea, ¿cómo sería el asunto? Yo vendo los bitcoins, me encuentro con vos y te doy los bitcoins y vos me das la plata ahí mismo.
2: Ahí mismo.
0: ¿Y pero por qué no se hace todo virtual? Si es todo.
2: Porque suena, me les gusta. Viste que él dijo en un momento que los dólares eran muy lindos.
0: Sí.
2: Que les gusta. Les
0: pero.
1: A ver si tienen los
0: bitcoins es justo todo virtual. Es raro, pero bueno.
2: Vamos a hablar justamente con un colega, Sebastián Lacunza, periodista, columnista político de Diario AR, uno de los primeros periodistas que se puso a indagar sobre los ingresos de Adorni, sobre los vuelos privados del entonces jefe de gabinete. Hola Sebastián, ¿cómo estás? Nora Beiras, David Cufré de este lado.
3: Hola Nora, David, ¿cómo están? Un gusto grande.
2: Igual. Bueno, Sebastián, ¿qué primera conclusión sacás del escrito de más de 70 páginas que presentó hoy Adorni a través de su abogado ante la justicia?
3: Bueno, de lo que podemos ver hasta ahora, habrá que analizar algún detalle más. Un dato saliente es que lo que anuncia ahora, lo que dice, lo que describe, es más o menos lo que había intentado explicar cuando confesó que tenía un patrimonio no declarado, que había mentido en múltiples ocasiones ante el Estado ante la luz pública, en conferencias, en diferentes instancias, con esta cuestión de los 500.000 dólares que tenía en bitcoins. Ahora, insiste con lo mismo, y la única prueba que aporta de que efectivamente eran suyos, porque son monedas cifradas, con claves y demás, es una declaración ante escribano público que certifica que él poseía las claves en septiembre, ahora, este año.
2: Claro, entonces, la declaración ante escribano es del 7 de septiembre, digamos.
3: Claro, entonces, no me acuerdo si en mayo fue que dijo, sí, mentí, o sea, todo lo que estuve diciendo hasta ahora era un engaño a la población, yo tenía esto, Y se tomó 3 meses más para conseguir un escribano que le dijera, bueno, sí, efectivamente, vos tenías esas claves. Bueno, invita tanto en esto como en la otra cuestión de por qué le pedía a terceras personas que compraran con la tarjeta de ellos. Y dice, bueno, porque les tenía confianza o porque estaba muy ocupado y no me podía dedicar a comprar una consola de videojuegos, etcétera, lo que fuera. Pretende que la justicia y que todos, en definitiva, creamos en su palabra, prácticamente sin un elemento de prueba.
2: Ahora, Sebastián, y también, contradice la entrevista pública en su momento que dio tanta tela para cortar de la escribana Nevchenko, cuando dijo que se le había dado todo junto a Dorni, ¿no?
3: Sí, exacto. Y sus expresiones de varios años atrás, cuando decía que él no sabía de bitcoins y demás, de criptomonedas. Las contradicciones fueron múltiples. Cuando él decía la declaración jurada está totalmente en orden, eso lo dijo marzo, abril, largamente insistió, provocó, vos sos un simple periodista, etcétera, etcétera. Está fuera del gobierno, apela al daño menor, que es admitir que mintió, que era un funcionario falaz, un funcionario que engañaba al público, que se hacía el austero y no lo era, pero hoy en día eso es lo que más le conviene, quizás lo único que puede decir. Ahora, si está, bueno, vamos a ver qué hace como Gropi, porque es siempre
2: así. No te noto muy confiado.
3: Bueno, veamos los antecedentes. Está los últimos 2 o 3 meses directamente con actos vandálicos, referidos a los Milei, referidos al mundo de Mauricio Macri. En este caso es cierto que la actuación del fiscal y del juez, por lo menos en el primer semestre, durante 6 meses, fue decidida. Es cierto que desde que dejó el cargo está con el freno de mano, ¿no? Se le dan más plazos, todas las prórrogas le son concedidas. Pero bueno, vamos a ver, yo sobre eso no me puedo aventurar, depende del fiscal y del juez, que tampoco son exactamente, no actúan exactamente en la misma línea habitualmente. Así que habrá que ver.
0: Sebastián, ¿qué tal? David te saluda.
3: ¿Qué decís, David?
0: Todo bien. Con esto que confesó, ¿qué, digamos, penalidad tendría o qué sanción o multa o cómo quedaría? Y en caso de que no le crean, digo, ¿cómo podría escalar la situación?
3: Bueno, el delito en juego es enriquecimiento ilícito. Está también la cuestión menor de la omisión maliciosa por no haberlo declarado en las diferentes declaraciones que tuvo que presentar cuando fue funcionario y cuando fue candidato. Una fuente con conocimiento del expediente me había dicho que había una posibilidad de lavado, una posibilidad cierta, ¿no? Una posibilidad que podía ser barajada ciertamente. Hace un tiempo de esto, yo cada tanto consulto con esa misma fuente si sigue sobre la mesa esa hipótesis, lavado de dinero, ¿no? Y me dicen que, bueno, en grado de probabilidad por ahora, porque no hay nada decidido, sí.
0: O sea, si tuvieran ganas de meterse más a fondo, está también esa figura.
3: Claro, la forma en que trata de dar legitimidad a fondos obtenidos presuntamente en forma ilegal y los busca introducir en el circuito registrado de las formas que estamos viendo, digamos, ¿no? Uh-huh. Esa es una hipótesis que sería la más gravosa porque implica una condena penal muy severa de privación de la libertad, etcétera, etcétera, ¿no? Lo que más en juego está, en principio, por la imputación sería enriquecimiento ilícito. Y ahora falta en lo inmediato, que en su momento se barajaba que podía ocurrir ya en junio, la citación a indagatoria, ¿no? Esta prueba de el requerimiento de justificación de bienes era un paso previo, que entiendo que en el fuente del juzgado lo entienden como lógico, como que correspondía, no es una dilación. Ahora el próximo paso sería la indagatoria que permitiría al juez o al fiscal preguntar más en detalle sobre todo lo presentado.
0: Claro, ahí digo, con respecto a esto que ya dice que ha omitido y demás, ¿qué le cabe, una multa o algo menor?
3: No, entiendo, digamos, enriquecimiento ilícito no es menor.
0: No, pero digo, por lo que él justifica, diciendo, bueno, había omitido en mi declaración decir tal cosa, ¿eso de por sí le genera algún costo?
3: Sí, por lo administrativo, digamos, por la fase de declaración en lo que registra cuando es designado jefe de gabinete, tendría que verlo. Ahora no tengo presente cuál es la pena, pero es claramente menor. Él mismo dice en el texto de hoy, el abogado dice, bueno, las rectificaciones que él hace sobre sus ingresos no pueden ser consideradas delito, porque dice, si el propio sistema tributario, la ley tributaria permite esta aclaración, este ardid de decir, bueno, uy, me olvidé, no sabía, se me pasó que no había declarado $600,000 o $500,000, y si el sistema lo permite, ¿por qué lo van a condenar? ¿Por qué eso va a ser un delito? Esgrime el abogado Ledesma, ¿no? Bueno, insisto, me parece que
0: está bien.
3: Hay todo un esfuerzo muy marcado para que le crean el juez, el fiscal, todos, para que todos digamos, uy, sí, es cierto, ¿no? Lo mismo, este patrón se repite con Esper, que también tiene un montón de cabos sueltos en todo su trazado político. Hay también como mucha especulación de los tiempos políticos. O sea, si mejora el clima, si Milei sale a flote, si después de una elección. Creo que eso era lo que estaban tratando de hacer, de patear la pelota para adelante una y otra vez. Lo vimos en el caso de Macri, muy patentemente, digamos, como casos que parecían muy serios, los patearon para adelante hasta que los terminan cerrando o después de una elección o cerca de fin de año. Creo que esa es la apuesta.
2: ¿Hay un tiempo perentorio del fiscal o del juez para decidir un llamado de indagatoria o esto es también depende del tiempismo de Comodoro Pi?
3: Depende del tiempismo de Comodoro Pi. Hasta donde tengo entendido, no corre ahora un plazo para que el fiscal pida indagatoria. Hemos visto cosas muy asombrosas en Comodoro Pi. El fiscal aceleró en un momento allanamientos, citaciones a testigos, prueba documental. Fue muy, muy fuerte en marzo, en cuanto salió el tema. Hubo un impas. Se le dieron todas las prórrogas que solicitó. Bueno, supongamos derecho a la defensa. Me parece, está bien. Si un juez es garantista, tiene que ser garantista con Adorni y con quien sea. Correcto, bien. Se le da todo el tiempo. Si pasa seis meses, un año, y no hay de parte del fiscal un pedido de indagatoria, o del propio juez un llamado a indagatoria, bueno, sería muy asombroso. ¿Imposible en Comodoro Pi? No, de ninguna manera.
2: Muchísimas gracias, Sebastián Lacunza, columnista de Diario AR, por este diálogo con la Radio 750.
3: Un abrazo.
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4: Les informamos a los oyentes de Radio 750 que hay un corte total en César Díaz, al 3200, entre Cuenca y Campana, por operativo bomberos. Se incendia una casa. Personal del SAME debió asistir a dos personas. Hay demoras en la General Paz desde Alberdi hasta Rivadavia, sentido el Río de la Plata, y desde Avenida San Martín hasta Emilio Castro, sentido el Riachuelo. También en Telepiane, altura La Salle, en ambos sentidos. A los usuarios de trenes y subtes permanecen cerradas por obras de renovación las estaciones de subte Medrano, Lavalle, Tribunales, Urquiza y Rodolfo Walsh. Resto de trenes, subtes y premetro a horario.
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0: Bueno, a nuestros oyentes saben que se pueden comunicar con nosotros dejándonos mensajitos y grabándonos, así conocemos su voz también. Sí. Y hoy tenemos un regalito, un hermoso libro del querido Norberto Galasso, de Perón a Kirchner.
1: ¿No me lo puedo quedar?
0: Mirá lo que me hace al aire. ¿Vos te parece? ¿Cómo quedo yo? ¿Quedo mal con todos?
1: No, está bien. ¿Me conseguís otro?
0: Después trato de conseguirte otro. Este es para los oyentes.
1: Nos tienen que dejar.
0: Sí, de perdón. Perón a Kirchner, apunte sobre la historia del peronismo de Editorial Octubre, de Norberto Galasso, un hermoso y más que interesante libro del gran historiador que nos dejó hace poquitos.
2: Que eso le pueden quedar muy bien con Vane, los oyentes, el que gana, le regala Vane.
1: Me voy a procurar una, no se preocupen. Este es para ustedes. Para participar del sorteo, déjennos nombre, apellido y las tres últimas cifras de su documento en el 11-7000-0750. Y a propósito del teléfono, mirá, acá dicen feliz día del economista, feliz día David Cufré.
2: Muchas gracias, no soy economista, pero muchas gracias por la intención.
1: Bueno, a todos los economistas, feliz día.
0: Feliz día. A todos no. También es un saludo.
1: Por eso me pregunté. Buen comienzo de semana. Feliz día de la primavera. Por lo demás, es tremendamente frustrante ver cómo se nos ríen en la cara. Abrazo grande de Carlos de Remedios de Escalada. Besos y abrazos. 11-7000-0750. Ahí te comunicas con nosotros.
0: Y nuestro compañero Luciano Marcos anda por las calles de Buenos Aires. Hola, Luciano.
3: ¿Qué tal, Nora? Buenas tardes a todo el equipo. Feliz día de la primavera. Y a esto justamente es a lo que venimos. Estamos justamente en la esquina de Acuña de Figueroa, Francisco de Acuña de Figueroa y Sarmiento, en el barrio de Almagro, conocido también como el mercado de flores de Almagro, donde la gente se acerca obviamente a comprar el tradicional ramo de los 21 de septiembre, donde también hay variedad de precios, hay variedad de tamaños, para todos los bolsillos y para todos los presupuestos, desde rosas individuales que arrancan a 5.000 pesos hasta ramos por ahí más complejos, arriba de los 15, 20.000, 30.000, 40.000 pesos, dependiendo obviamente del bolsillo. Vamos a preguntar un poco a los chicos que se van acercando acá. A ver. Hola, ¿cómo estás? Buenas tardes. Estoy en vivo para Radio 750. Sí. Preguntarte, ¿cuánto pagaste el ramo?
4: 30 lucas.
3: ¿30 lucas? ¿Y lo vale?
4: Sí, lo vale, lo vale.
3: ¿Una vez al año se compra esto o cada tanto ya venís repitiendo?
4: No, y cada tanto.
3: No. Sí. ¿Notás que hay mucha gente comprando?
4: Sí, lo en la... Más que nada, hombres.
3: Hombres.
4: Porque, sí, mujeres no tanto, pero hombres.
3: No. ¿Qué te parecen estas opciones que se te ofrecen acá también, más allá del que compraste vos? ¿Cómo ves los ramos?
4: Están buenos. Bueno. Sí, no hay ninguno que esté malo. O sea, más flores amarillas por... Creo que es algo, una serie, algo así.
3: Es floricienta.
4: Eso, sí.
3: Tengo una pregunta más. ¿Cómo te parecen bien los precios? ¿Vos crees que la gente viene acá a buscar precio o vos viniste particularmente por otra cosa?
4: Yo vine para buscar una flor y me gustaron para la pita y para la dama. Y nada, la compré, pero yo creo que el precio está bien, normal. Ni mucho ni poco.
3: Dale. Muchas gracias, Ale, que estés bien. Seguimos hablando un poquito más con la gente que se va acercando acá. Bueno, acá quedó el muchacho bastante bien, bastante contento. 30.000 pesos, un ramo para que se den una idea. Girasoles, fresias, un poco de gladiolos ahí, para que conoce más o menos de flores, creo que algo va entendiendo un poquito más o menos, que estaba bien el precio, dice él, y que cada tanto regala flores, pero lo que dicen acá también es esto, que no muchas mujeres comprando flores para regalar quizás a un hombre. No sé si allá, ustedes en el estudio, las mujeres más que nada, suelen comprarle flores a los hombres.
1: No, la verdad que no.
3: No.
0: No, pero podría ser, qué sé yo. A mí me gusta más.
3: Algo un poco contracultural.
1: Sabes que coincido. Me gusta más regalar plantas que flores.
0: Sí. Plantas con
3: flores. Está bien, bueno. Por lo menos como para tener flores todo el año. Vamos a hablar un poquito más con la gente acá, a ver qué nos tiene para ofrecer. ¿Qué tal, señor? ¿Cómo le va? Buenas tardes. Estoy en vivo para Radio 750. Quería preguntarle cómo se consiguen, qué precio se consiguen las flores hoy para el día de la primavera. Particularmente, ¿en cuánto arrancan, más o menos?
5: La rosa amarilla, individualmente, vale 8.000 pesos cada una.
3: ¿Y a partir de 8.000, después qué más tiene para ofrecer?
5: Carolina amarilla, el exantema, 20.000. Después tiene el paquete de rosa, 35.000 pesos, de 40 centímetros, la roja.
3: ¿Qué es lo que más viene a buscar la gente hoy?
5: Bueno, ya somos mayoristas nosotros. La gente viene acá para revender, para ver si hace un peso.
3: ¿Cómo nota el mercado este último tiempo?
5: Bien.
3: Bien. Particularmente mejor que otros años. Y repito, le vuelvo a preguntar, todo lo que viene al tema de reventa, más que nada, ¿ustedes qué precio manejan? ¿El mismo precio final o va cambiando, varía un poco?
5: Va variando, va variando. Lo que yo veo es importar, no es nacional.
3: ¿Cuánto duran las flores? Quería preguntarle.
5: Un mes. Dale,
3: muchas gracias, señor. Bueno, también acá nos encontramos también con mayoristas, muchos que venden, obviamente, como decía acá el hombre, para revender. Mucha gente que está vendiendo por ahí, que se encuentran en los semáforos, que se encuentran por ahí en plazas, que se acercan, obviamente. No sé si también lo han visto por ahí, capaz que alguien sale a un bar, a un boliche, y se encuentra con alguien y ahí te venden justamente un ramo de flores, aprovechando también la compañía. Vamos a cruzarnos un poquito de vereda. Estamos, para que se den una idea, en Francisco Cuña de Figueroa, al 530, esto esquina Sarmiento, como para que se den una idea, donde en este momento yo te estoy diciendo que veo una fila impresionante, pero de repartidores, en este caso, que se acercan también a comprar acá al mayorista y para justamente algunos vender o revender en muchos de los casos. Seguimos hablando un poquito más con la gente. Vamos a hablar acá con el señor. Señor, ¿cómo le va? Buenas tardes. Estoy en vivo para Radio 750. Cuénteme, ¿cuánto gasto en el ramo?
6: 10.000.
3: ¿Y qué le parece el precio?
6: No, qué sé yo. Oferta y demanda.
3: ¿A quién le va a regalar hoy?
6: A mi mujer.
3: Se puede poner contenta a su mujer con esto.
6: No lo sé, vamos a ver. Vamos a hacer un poquito de esfuerzo.
3: ¿No se tiene fe un poquito?
6: Sí, un poquito. Vamos para arriba. Vamos.
3: ¿Todas las primaveras regalan?
6: Sí.
3: ¿Qué les parece los precios, la variedad que hay acá? ¿Está para regalar?
6: Sí, me parece que sí, es accesible, ¿viste? Después me dijeron que hay 50.000 mangos.
3: Ese no, ¿no?
6: Ese no lo veo. No es mi presupuesto.
3: Gracias, claro, que esté bien, ¿eh? Bueno, hablando un poco con la gente acá, haciéndolo sacar por lo menos una sonrisa en este día de la primavera, bastante gris, pero que por lo menos acá, muy colorido, mucha fragancia. Para que es alérgico, no se lo recomiendo tanto por ahí, porque el polen acá vuela y te hace estornudar un poquito. Algunos ya lo pude escuchando por lo menos estornudar, no es mi caso, pero si, repito, si quieren venir, ver precios de todo tipo para todos los presupuestos, es en esta esquina, es en Sarmiento y Francisco Acuña de Figueroa, donde van a encontrar toda la variedad posible. Parece que estoy haciendo una promoción, pero no, acá la gente festeja la primavera y la festejan todos con ramos de flores amarillas en las manos.
0: Muchísimas gracias, Luciano Marcos.
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0: Hoy hace 3 años que murió un gran compañero, un gran periodista, un gran analista político y sobre todo una maravillosa persona, Mario Weinfeld. Mario Weinfeld falleció el 21 de septiembre, hace 3 años, y está siempre con nosotros. Lo conocimos, tuvimos el honor, el lujo, la alegría de compartir tantos momentos con él en la redacción del diario, en radio, frente a micrófonos. La verdad que lo seguimos extrañando muchísimo y seguimos extrañando también la calidez humana de un tipo que se tomaba tiempo para escuchar a la gente, ¿no? A la gente de a pie, como a él le gustaba decir, y así se llamó durante muchos años uno de sus programas en radio, y a los compañeros de trabajo, a todos, y la verdad que se lo extraña mucho. Vamos.
1: Sí, sí, déjame sumar una palabra, no, que realmente, sí, era una referencia y una persona que, digamos, entrabas a la redacción y él estaba ahí sentado con las piernas para arriba sobre el escritorio, entonces te daba, por ejemplo, los que recién entrábamos, te sacaba un poco de presión, ¿no? Ver esa cosa más descontracturada, más relajada, y siempre muy solidario y muy generoso, ¿no? De siempre estar ayudando. Por eso digo, yo de cuando entré al diario hace 30 años ya, él estaba con Sergio Moreno, que también mandamos un abrazo a la familia, como jefe y subjefe de política. Claro. Yo entraba en economía, pero eran dos figuras, bueno, y Mario en particular, eso, muy cálido, ¿no? Muy, muy cariñoso.
0: Muy cálido, y esa calidez se combinaba también con un gran rigor profesional, ¿no? Entonces, eso, con esa mirada que trataba de comprender sin condenar y ayudar a pensar. Y Mario era eso, era un crack, hay miles de, y con un humor muy a lo... a mí me hace acordar al humor de Woody Allen, ¿no? Esa ironía, esa mirada siempre disruptiva. Yo he contado alguna vez, pero una anécdota que lo pinta, que era muy, muy sagaz en todo. En un momento la mamá estaba muy enferma, la mamá de Mario. Entonces, pero más que enferma, estaba con hipocondríaca. Entonces un día lo llama a la redacción, no había celulares, imagínate, les estoy hablando de la prehistoria, en los fines de los 90 sería. Lo llama a la mesa, viste, la mesa larga de las redacciones, las distintas secciones, había distintos teléfonos, algunos fijos, algunos directos. Entonces llama a un directo, atiende Mario, y la madre le dice: Marito, te quiero avisar que me voy a suicidar. Entonces Mario le dice: bueno, mamá, ¿tenés algún problema de papeles? Porque yo soy abogado. Si no, tenés que llamar a mi hermana, que es psiquiatra. Entonces, esas salidas, porque claro, sabía cómo venía, claro, porque 2 por 3 lo llamaba con la misma típica mamá, claro. Irige Mame, la madre de Mario Weinfeld. Bueno, le mandamos un saludo así cariñoso, eterno, a sus hijos de corazón y a sus hijos de sangre, que habían formado una pareja hermosa con su segunda esposa. Que también falleció poco después que Mario, Cecilia del Pech, que era una otra pérdida realmente muy, muy grande para nosotros. Y vamos a escuchar un poquito la voz de Mario contándonos qué pensaba él sobre el periodismo.
2: Qué bueno sería que este programa te ayudara a empezar un buen fin de semana. Vamos a hacer todo lo que está a nuestro alcance.
3: Uno diría, ¿qué tiene que ver un periodista argentino de hoy con el diario La Gaceta? ¿En qué se parece un periodista argentino de hoy a Mariano Moreno? Y entonces me voy a decir que sin duda es fácil encontrar diferencias, digo, pero la muy básica e interesante es que para algunos periodistas el periodismo no es lo que era para Moreno, para Sarmiento o para Rodolfo Walsh, que es un instrumento de la política, sino solo una profesión determinada, una actividad determinada. Algunos pensamos que son las dos cosas, y a partir de ahí se termina nuestra diferencia con Mariano Moreno, nuestra semejanza con Mariano Moreno también, digamos, ¿no es cierto? Se habla de condiciones, condicionamientos, libertades, se nos pidió que habláramos de eso en el ejercicio del periodismo. Uno elige un recorte, necesariamente no se puede hablar de todo.
4: Yo, en general, para escribir una nota, la tengo pensada, toda pensada en mi cabeza, de punta a punta. No es que la escriba igual después, pero sí la tengo pensada toda.
2: Yo disfruto mucho comunicar en radio, mucho, mucho, es muy lindo.
4: Pero tal vez mucho también por el ambiente de radio y demás. Pero es cierto, hay un momento en escritura, y esto también tiene que ver cuando lo vas pensando, sobre todo cuando estás haciendo un tema, y yo digo, esto no es fácil de explicar, cómo se lo explica una persona inteligente, aguda, pero que no sabe derecho. Y de repente vos estás pensando y decís,
2: ahora lo puedo explicar. Y en ese momento que sabés que lo podés explicar, es un momento de mucho disfrute.
4: Y que luego se traslada, digamos, a lo escrito con facilidad.
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0: profe Ariel Scher.
1: Bueno, están jugando ahora, pues siempre hay un partido. Mientras la vida amaga con ser algo, el fútbol es consistente. Aldo Civi y Atlético Tucumán, seguimos con la fecha, estás ubicado. La indignación de David Cufré porque descubrió que existía este partido.
2: Claro, no estábamos
0: en la pantalla, terrible.
1: Porque ahí. Vos estás entre los economistas ortodoxos, claro. Y el sudoku te están haciendo bosta la condición más o menos humana que te persiste. Sí. Después juegan a las 7 Barraca Central Independiente Rivadavia y a las 9:15 de la noche Lanús Estudiante de La Plata. ¿Está bien para tu cena?
2: Sí, hermoso.
1: Lanús Estudiante.
2: ¿Cómo salió Vélez Tigre que me lo perdí?
1: 3-2 partidazo.
2: ¿Quién ganó?
1: Vélez.
2: Ah, bien. Qué bien.
0: Porque, qué bien preguntaste.
2: Y porque eso. Tigre si no nos pasaba. O, no, o me confundí eso.
1: No, estás bien, estás en la misma zona. Era el intersonal.
0: Un atisbo de amistad. De
1: último partido del domingo, hermoso partido. Dos goles de el Ronaldo favorito de Vane Martínez, sí, que es un goleador bárbaro. Muy bonito partido. Ganaba Vélez 2-1, se acababa el partido. Empató Tigre. Único error o semi-error del arquero Marchiori, que atajó muy bien, sacó una cantidad del arquero de Vélez. Y gol de Tigre. Sí, domina. Jugada siguiente, descuento, fa. Jugada, muy buena jugada de Vélez, pisa el área otra vez Ronaldo, pum, gol.
2: Otra vez Ronaldo. Sí, qué sí. Bien que está.
1: Está derechísimo desde que llegó al grupo. No, Van, estás aprobando lo que digo en este
0: sí,
1: caso.
0: Sí,
1: como con toda naturalidad, como que hacer goles en primera fuera un acto de soplar y hacer botellas. Está perdiendo la Argentina sub-19 en los Juegos Suramericanos contra Venezuela. Si gana pasa a semifinales, pero en 44 el primer tiempo está en estado de derrota. Después vamos a contar cosas de los Juegos Suramericanos. Montones de cuestiones dando vuelta. ¿Vos decís de reacciones súbitas como la de Vélez? Ayer en el minuto 90 en Montevideo, Defensor Sporting le ganaba 2-0 Nacional de Montevideo. ¿Cómo terminó el partido?
2: ¿Cómo?
1: Ganó Nacional 3-2.
2: ¿Tres goles en cuánto?
1: En nada. Y en lo que duró el descuento.
2: En la larga.
1: Sí, sí, en lo que duró el descuento. Viste que es muy difícil hoy porque los festejos son muy largos. Entonces, pues sí. Pero claro, como quería remontar y no festejaron tanto, les dio el tiempo en el alargue para darlo vuelta. Montones de cosas dando vuelta en la esfera deportiva. Montones de broncas. Y acá me iba a detener un poco más. Viste que ahora hay un subgénero, género periodístico muy manifiesto en el universo del show deportivo, que muy buenos periodistas esperan a la salida de la cancha y hablan con los y las hinchas. Después, aclaro que son muy buenos periodistas, después el género puede abrir una cantidad de debates, ¿no? Hablan con los hinchas y los hinchas están en general enojados. Hay esa continuidad de la sensación de enojo que tenés en la vida cotidiana en todas partes. Perdió River con Huracán el otro día. Claro que no se va a ir feliz alguien de River. Venía eslabonando una victoria tras de otra. Hermoso gol de Lucas Blondel, el lateral derecho de Huracán, para marcar la diferencia sobre el final. La bronca de la gente, pero las cosas que dice alguna gente. Ves Racing ganó, volvió a ganar el viernes a la noche frente a Sarmiento de Junín. Bueno, gente, alivio, desahogo, alivio, pero alguna gente enojada porque tal cosa. Mucho enojo todo el tiempo. Salida de Vélez Tigre ayer, domingo a la noche, tarde, el partido empezó, o sea, en un horario que nosotros que somos gente de civilización entera, no como David, que a las 9:30 de la noche está en pijama y calcetines a punto de irse a dormir y por eso se pierde Vélez Tigre. Pero era tarde y la actividad continuó. Gente de Vélez contenta, pero alguna gente que protestó, no estamos discutiendo la legitimidad. Había un cartel, Vane, ¿no?, que se quejaba de que los jugadores habían llegado, algunos jugadores del plantel profesional de Vélez llegó con en sus autos porque estaban enojados por una serie de situaciones impagas con 9 jugadores en el club. La gente
0: acaba de hacer un gol Aldo Civi.
1: Gol de Aldo Civi, que con eso no sabemos por qué David se alegra. Creo que sí, te están pagando vacaciones en Mar del Plata.
2: No nos pasa Atlético de Tucumán.
1: Ah, no pasa Atlético de Tucumán y River sigue entre los 8. No,
2: estamos 9, pero si no seríamos 10.
1: Claro, está bien. Aldo Civi, que se esmera en dar pelea para no ir a la segunda categoría del fútbol de la Argentina. Así que
2: acá dice Nacho que por diferencia de gol, River vuelve a los 8.
1: Vuelve a los 8, mirá. Bueno, está ganándole Aldo Civi en Mar del Plata 1-0 Atlético Tucumán. Hacen 4 grados en Mar del Plata el día de la primavera, con lo cual en la cancha, además de que la campaña de Aldo Civi no es la más estimulante, no pueden ir hinchas visitantes, menos aún de Tucumán, nosotros vemos las tribunas más grandes con algún estado de despoblamiento. Pero una noticia del momento. Bien, Norita, que estás mirando Aldo Civi, Atlético Tucumán, y no estás en la huevada del Congreso de la Nación, donde no se discute nada importante. Pero esa cosa de enojo, ¿no? De crispación. Ni hablar la gente de San Lorenzo saliendo ayer después de la derrota con Boca.
0: Con Boca.
1: No estamos diciendo que la tristeza no ocupe un lugar. No estamos diciendo que no te den bronca cosas. Pero hay un estado en ese terreno muy manifiesto. También podría decir alguien que no mira esto de las reacciones a la salida, el papel de X, Twitter. Las cosas que aparecen, o algunos comentarios ya en una red más amable como Instagram, son devastadores. A algunos comentaristas dicen, ganen o mueran, todo el tiempo. Es Mussolini en el Mundial del 34 con sus jugadores antes de la final. Se podría decir, es el folclore. Folk es lo que hacen los pueblos, ¿sí? Y por ahí es cierto, es lo que está haciendo más de un pueblo en ese terreno. Entonces, frente a ese escenario de enojo, de crispación, frente al que es horrible decir, es natural, es así, porque las cosas no son, están siendo, y hay que preguntarse por qué están siendo, damos una respuesta estética. En San Lorenzo Boca, que tuvo un segundo tiempo atravesado por la lluvia, llovía un montón, no sé, David, porque no pudo ni arreglar el jardín ayer, más bien se te desarregló, ¿no?, con la tormenta.
2: Bueno, no, vino bien la lluviecita, te digo, te para vino, poner que el pasto se ponga verde, está
1: o
2: bien.
1: O sea, la planeaste.
2: Sí, vino bien.
1: Lluvia, nuevo ósómetro, estadio Pedro Videgain, ¿no? Agua. Jugadores hacían lo que podían. Boca era claramente superior a San Lorenzo, no solo porque tenía un jugador más, sino porque jugó muy bien y San Lorenzo no jugó muy bien. Pero cuando hay charco y lluvia, la pelota se te vuelve incontrolable. Antes los viejos cronistas decían el útil, así le decían a la pelota, se te vuelve inútil. No tenés dominio sobre ella. Y eso era lo extendido, salvo para un tipo. Paredes. Cátedra de Paredes. Boca jugó muy bien, ¿eh? Y juega el domingo a la tarde en Rosario por los cuartos de final de la Copa Argentina contra Racing. En este fin de semana que no hay fecha. Descansás, Norita, descansás.
0: Oh, no, David.
1: Claro, fecha FIFA, de selecciones, todo claro. Eso. Pero tenés una final entre Estudiantes y Central el sábado, Boca Racing el domingo. No, nunca te deja gamba la agenda del fútbol show. Debía continuar mucho antes de la película El Show debe continuar. Ahora, Paredes hizo cosas de una calidad, de un dominio. No sabemos cuál es la fórmula y no sabemos si él la conoce. Pero hay que vencer a los rivales y es bravo. Hay que saber asociarse con los compañeros, y es un desafío aunque los compañeros sean buenos. Pero ganarle a la lluvia como obstáculo, ganarle a los charcos como obstáculo. Miraba la estadística, ni un pase errado en medio del festival de charcos. Y en una que no tenía pase, cruzó, cambió de ritmo, pateó, y todavía le duelen las manos a la muy buena intervención del arquero de San Lorenzo, De Becky. El fútbol es muchas cosas. También en un lugar a veces más tapado y a veces más manifiesto, es un hecho estético. No es lo único que importa, pero es una dimensión que existe. Y Paredes reivindicó eso que llamamos la combinación de la estética con la eficacia. O dicho en el barrio, jugó un fenómeno. A veces no sabemos bien para qué miramos fútbol, si para refugiarnos de todo el resto, porque queremos mucho un equipo, para que el corazón nos salte mientras se nos aquieta por otras razones, o porque se nos sobresalta por razones y sin razones no deseadas. Pero acá sabemos, miramos jugar a Paredes porque el fútbol, a veces disimulado y a veces explícito, es algo lleno de belleza.
3: Buenas tardes, las 7:50, Nora Veiras y todo el equipo. Hace 2-3 días me acordaba, no sé por qué motivo, pero y dije, ¿cuánto tiempo habrá pasado? Y me parecía así más o menos, digo, más de un año, 2 años, seguro, pero no me acordaba bien cuánto, del señor doctor, porque creo que era abogado también, Mario Weinfeld, y me acordé que también obviamente lo sentí como persona. Hace unos días recordaba eso. Bueno, un saludo grande. Soy Susana del Cicampeador. Lo sigo escuchando. Chau, chau.
4: Hola, buenas tardes. Soy Sandra de La Plata. Para el programa de Nora, me encantaría ganarme el libro de Galasso. Las últimas tres cifras de mi documento son 146. Bueno, un abrazo.
5: 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Vos decías, profe, recién 4 grados de térmica en Mar del Plata, y sí, te agrego, llovizna.
1: Oh. ¿Qué otra cosa mejor que ver fútbol? Sí. Día ideal para ver fútbol.
2: A la transmisión está
5: con la tele.
2: Con el viento, ¿eh?
1: Sí, está, no, muchísimo, no, no, viento.
0: Sí, el viento, sí, mirá, sí.
2: Se entrecorta.
0: Se entrecorta, sí, la transmisión. Sí.
1: Está siendo transmitido al Docibi Atlético Tucumán con 8 cámaras. En cualquier momento perdemos 2.
5: Sí, creo ya, que ya hemos perdido algunas.
0: No todas, me parece, sin señal.
5: Dice, bueno, y guarda acá también, porque hay alerta amarillo, ¿eh? Por,
0: ¿de lluvia?
5: No, por viento.
0: Ah, bueno.
5: Así que agarrate la capelu porque, ¿sabes qué es? Te vuela todo. Bueno, a ver, mensajes de nuestras y nuestros oyentes. Miguel dice, este es un gobierno de delincuentes. Cristina Libre, voy por el libro. Bueno, ahí estás, anotadísimo. Adela también participa por el libro. Luis de Congreso, feliz primavera, que no nos quiten la alegría. Participo por el sorteo, dice Mónica. Feliz primavera, nos desea Carlos Comarniki. Feliz día de la primavera, es lo único que podemos festejar los jubilados de Bahía Blanca. Ah, no, pará, hay otra cosa, se fue, dice Gustavo.
0: No, se va la noche, pero por eso hoy suspendió la reunión de gabinete, porque se va la noche.
5: Germán Lavarija.
0: Patricia Burri sigue provocándolo, ¿viste? Ahora directamente lo trató de mentiroso. Es hermoso.
2: ¿A Milei?
0: No. A Santilli.
2: Ah, Santilli.
0: A Santilli.
5: Sí. Porque Santilli salió a decir que sí, que se había hablado.
0: Se había hablado del tema de discapacidad y acaba de renunciar el director de discapacidad. Así.
2: A la pelota.
0: De una.
2: Empieza tranquilo el gobierno la semana.
0: Empieza muy tranquilo, pero se va a Milei, viste, va a buscar alguna bendición antes de la elección a los Estados Unidos de Donald Trump, ¿no? Va a la Asamblea de Naciones Unidas. Entonces, bueno, está buscando algún apoyo internacional que le permita saldar el desastre interno, ¿no?
5: ¿Vos decís que va a poder?
0: Depende de lo que haga él, depende de lo que quiera hacer Estados Unidos de seguir sosteniendo este modelo, ¿no? Para Estados Unidos está bárbaro, la entrega es total, entonces no tiene problema.
5: Veremos después, lo sabremos. 11 7000 0750, ahí nos dejás tu mensaje.
0: Y quiero agradecer dos libros que nos llegaron de Julio Espina, un avezado periodista de investigación, licenciado en letras, profesor en la universidad. Matar, la historia completa de la AAA de Editorial Sudamericana, donde se reflejan a lo largo de más de 700 páginas, perdón, más de 400 páginas, documentos hasta ahora desconocidos de lo que fue el accionar de esta fuerza de ultraderecha encabezada por López Rega, que terminó, bueno, siendo el germen de lo que después se transformó en el terrorismo de Estado directamente con la interrupción del orden constitucional y la ascensión de la última dictadura. Y otro libro, hablando de dictaduras, más que interesante, Desobedientes, familiares de genocidas por la memoria, la verdad y la justicia toman la palabra, con prefacio de Daniel Feierstein, que son los hijos e hijas de genocidas que cuentan sus historias en una publicación de Editorial Marea. Realmente también más que urgente la necesidad de saber cómo viven y cómo hemos tenido acá a lo largo de tantos años en la radio el testimonio directo de algunos de los hijos e hijas de represores genocidas, que por supuesto siguen manteniendo ese pacto de silencio que hace que cuando lo terrible, que como nos comentaba el otro día Luciana Bertoia, ¿no? Shane Smart, el que fue ministro de gobierno de la dictadura en la provincia de Buenos Aires.
2: Sanguinario.
0: Absolutamente, cuyo hijo escribió un libro anticipando que cuando se cumplan 40, en el 2040 darían información que tienen sobre algunos hechos de la dictadura. Es decir, cuando ya no estén vivos ni los perpetradores ni las víctimas.
1: Ahora, qué importante la narrativa desde nuevos actores, para decirlo, quizás ya no tan nuevos. El jueves se estrenó también tiene ese título, Desobediente, la película sobre que hace foco en Analía Kalinek, la hija del represor Eduardo Kalinek, una de las personas que más referenciamos en las historias desobedientes, las gentes que tienen un familiar muy cercano, en general son padres, pero no solo, que integraron el aparato que ejerció el plan sistemático de represión de la dictadura. Y el camino de la documentación, inclusive el camino del arte, porque son materiales de una calidad notable, marca una posibilidad de revinculación o de extender cómo esto es narrado. Hay especialistas, Daniel Feierstein, que vos dijiste recién, justamente habla con frecuencia de la necesidad de nuevos lugares desde los cuales narrar esto que conoce una porción de la sociedad y que para otros, porque nacieron mucho después o porque han tenido cierta impermeabilidad o porque los mantos de silencio, semisilencio tienen su eficacia, lo sienten más lejos. Así que las historias de desobedientes son un montón y toda desobediencia narrada también es un montón, ¿no?

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1: Señor David Cufré, un cortito antes del informativo y después seguimos.
2: Cómo no, vamos conociendo informes económicos del mes de agosto, del nivel de actividad, y se confirma que no fue tampoco uno de los mejores 18 meses.
1: Para ya viene la... que 5 meses atrás con los...
2: Sí, bueno, sí, porque sí. Ya tenemos datos de septiembre, también son negativos. Pero esto es de agosto y muy, muy negativo. Dato de ADIMRA, que es la Cámara de Industrias Metalúrgicas. La industria metalúrgica, sabemos, es muy importante en la Argentina, ¿no? La UOM, todo lo que representa en desarrollo productivo y en actividad. Bueno, tuvo una caída enorme en agosto del 6,1% contra el mismo mes del año anterior, y esto empeora la situación que teníamos, o sea, la industria metalúrgica hoy está peor que en la pandemia y que en el 17, en el 18 cuando fue la crisis de Macri. O sea, cuando fue la crisis de Macri, el sector metalúrgico tuvo una enorme caída. Levanta un poco con Alberto Fernández, mínimamente cae en la pandemia más. Bueno, ahora está por debajo de esos dos niveles, con un 39,6% nada más de uso de la maquinaria, o sea, más de 6 de cada 10, o 39,6 están encendidas y el resto, más del 60%, están apagadas. Y también cayó la producción contra el mes anterior, contra julio, un 3,9%. Por eso te digo, no estamos viviendo los mejores 18 meses, como dijo Caputo. Le estaría fallando por poquito, digamos, al ministro de Economía, por decirlo con amabilidad.
0: Sonó el top. 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
3: Hora 16, temperatura 15 grados, una décima. Cielo cubierto en la ciudad de Buenos Aires, la humedad 51%. En Posadas Misiones, temperatura 23 grados, 5 décimas. La subsecretaria de Planificación General renunció este fin de semana tras los despidos en la Quinta de Olivos. Se trata de Belén Agudíez, funcionaria muy cercana a Karina Milei, que estaba a cargo de los cambios en la residencia presidencial y quien presentó su salida con el argumento de motivos personales. Desde el entorno de Milei había desconfianza y malestar con la funcionaria por la filtración de información del entorno presidencial. Raúl Jalil llamó a que el peronismo acompañe proyectos de Milei. Así lo indicó el gobernador de Catamarca, quien se manifestó a favor de eliminar las PASO.
4: Cosas que el peronismo tiene que acompañar y que ya el mundo... Tener una agenda en común, yo creo que la discusión de la reforma política es muy importante. Yo creo que hay que volver a los partidos políticos. En ese sentido, tal vez lo que tiene La Pampa... bueno, algo hemos hablado de algunos gobernadores de las internas no obligatorias, pero los que partidos que quieran tener. Yo creo que tenemos que volver a fortalecer los partidos políticos. Pero bueno, una discusión que tiene que tener un consenso importante, ¿no?
3: Los floristas advirtieron que las ventas cayeron por la fuerte suba de precios.
5: En la calle.
6: Desde el clásico mercado de flores de Almagro, los comerciantes advierten que las ventas bajaron drásticamente en comparación con otros años, debido al fuerte aumento en los costos de la mercadería

0: 531 puntos.
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0: Se reportan demoras en la General Paz desde Alberdi hasta Rivadavia, sentido Río de la Plata, y desde Avenida San Martín hasta Emilio Castro, sentido el Riachuelo. También en Dole Piane, altura La Salle en ambos sentidos. Trenes, subtes y permetro a horario. Temperatura 15 grados, una décima. Cielo cubierto en la ciudad de Buenos Aires, la humedad 51%. En Posadas, Misiones, temperatura 23 grados, 5 décimas. 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Estas fueron las noticias, Sergio Becerra.
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0: Hola mi gente, hola la 750 que está de 100. Bueno, feliz primavera para todos. Esperemos que salga el solcito y nos acompañe porque está nublado, está feo. Eduardo el taxista, 278 el DNI. Y bueno, espero a ver si tengo suerte y le puedo regalar el libro a mi señora Peronita, Peronacha, Bárbara, acá haciendo el aguante siempre con la B. Bueno, saludos, cariños para todos. Abrazo.
1: Bueno, feliz primavera para todos y todas. Manuel Adorni es la encarnación de la corrupción. Y hoy, 21 de septiembre, aparte de festejar el fin del invierno, se debería instituir como Día Nacional del Dibujante. Es todo un artista el hombre.
2: Solo si te llegué a molestar en la última. ¿Cómo estás?
3: 1170750, ese es nuestro número de WhatsApp. Hay un montón de mensajes. Dice por acá Oski, mi palabra más sincera, pues los aprecio de veras. Por eso, como oyente, hoy estoy presente con un feliz primavera.
4: Ah, bueno.
3: Ay, siempre.
4: No podía faltar.
3: Sí.
5: Oski, más bien, claro.
3: Ahí con su poesía. Mis deseos de una feliz primavera para ustedes, más allá de los que nos gobiernan. Coincido, mejor plantas que un ramo de flores, dice Marta, que nos mandó una foto de una planta.
4: Ah,
3: con flores. Preciosa. Feliz primavera, por favor, Nora, quiero cualquiera de los libros de contratapas, dice Leonor de Caballito.
4: Ah, bueno, vamos a ver si podemos conseguir para regalar a nuestros oyentes.
3: Y en la postdata dice...
4: Este domingo, perdón, que sí. Pase otro chivo, pero realmente es hermoso. El libro de Leonardo Fabio, que también es de Norberto Galasso y Silvina Pacello, realmente es hermoso. Es un libro como para atesorar, para disfrutar, conocer y atesorarlo como objeto.
3: Bien, bien. Carlino de Pacheco también nos mandó saludos. Muchísimas gracias. Consulta para David.
6: Sí.
3: Atención, atención. ¿Cómo es? Atención. Ahí está. ¿Por qué de golpe el riesgo país subió 10 puntos? Pregunta Daniel de Belgrano.
6: Bueno, la semana pasada fue medio convulsionada a nivel internacional y eso impactó. Y más lo que venimos marcando, ¿no? Que el mercado ve que el gobierno no le encuentra la vuelta a la situación económica y eso aumenta para el mercado el riesgo político, porque el mercado quiere que siga Milei. Y ven que Milei, con estos datos que estamos dando de recién de la actividad metalúrgica que se derrumbó y tantos otros, bueno, entonces dicen, che, Milei me parece no le va a dar la nafta para reelegir, por las dudas salgamos del riesgo argentino. O sea, eso en parte también está jugando. Pero la situación internacional con la suba de la tasa de interés de Estados Unidos, también más la semana pasada el tema de la guerra, que

0: Hoy afloja un poco, el tema del petróleo también impactó negativamente.
1: Bien, 11-7000-0750, ese es nuestro número de WhatsApp. Recordá que si querés participar por el libro de Norberto Galasso de Perón, a Kirchner, apuntes sobre la historia del peronismo, nos dejás tu nombre, tu apellido y las tres últimas cifras de tu documento.
2: Una felicitación para un amigo. Dos. Una para un amigo. Entre todos los reconocimientos. Hoy Deportea y Deportea reconocieron a sus egresados que fueron al último Mundial de Fútbol y que laburaron. Y hubo un reconocimiento de esta casa para Julián Capazo, que está...
3: Le mandamos un beso inmenso, una felicitación, un abrazo, que está orgulloso. Y bueno, lo hemos tenido acá a lo largo de todo el Mundial contando... Sí. Con tanto entusiasmo las crónicas, no solo deportivas en sí, ¿no? Sino esas pinturas de contexto.
2: Muy notable su narrativa, y para quienes te acompañan en Página 12, también fue distinguido Adrián de Benedictis, que contó el Mundial allí con crónicas muy bellas. Y otro amigo de la casa, Alejandro Fabri, poco mayor también. Que Capazo y que...
1: Dos años más.
2: Tres.
1: Bueno,
2: no
1: tres.
2: No le mintamos a la gente, que para eso está el resto de nuestras vidas. Mañana va a ser reconocido como personalidad destacada por la legislatura de la Ciudad de Buenos Aires.
3: Bueno, vale.
2: Sí, un capo, Ale. Mañana 5 de la tarde, no sé cuantísimos hinchas de Platense él sabrá que han recibido esta distinción en la propia legislatura. Un capo, Ale Fabri, sus libros además son una maravilla, su trabajo periodístico. A veces hay zonas de justicia en el mundo injusto, así que ahí lo acompaña.

0: David Cufré.
1: Bueno, por suerte el tema de la inflación ya pasó a segundo plano, ya no es un problema.
0: No me digas.
1: Sí, ya no es un problema. Ya
0: ¿quién lo dijo?
1: Y bueno, Federico Furiase, que es el viceministro de Economía, dijo que no es un problema. Sí, o sea, por ahí no te alcanza la plata por otra cosa, pero no es un problema.
0: No es por la inflación.
1: Claro, dijo eso, bueno, que pasó a un segundo plano, bueno, con una inflación que... está bien bien intensa, ¿no? ¿Cuánto fue el mes pasado?
0: 1.8
1: y 2.1
0: la mayorista.
1: Y 1.8 la, claro, en agosto,
0: claro.
1: Efectivamente, o sea, con sueldos que aumentan menos, bastante menos que eso. Bueno, pero el secretario de Finanzas, Federico Furiase, que es el que se compró la casa en el country, una segunda, tercera o cuarta casa que tiene, con el crédito hipotecario del Banco Nación, con tasas subsidiadas, dijo que, claro, que la inflación ya no es un problema. Porque él tiene cuatro casas. Hoy ya no discutimos la inflación pasó a un segundo plano, tercer plano para las preocupaciones de la gente, y eso habla del éxito del programa de estabilización. Después podemos discutir las velocidades del crecimiento, dijo el funcionario, que bueno, nada, la verdad que sí sigue siendo un problema, Furiase, porque la inflación no es cero, como decía Milei, de hecho, para el año que viene tampoco ya va a ser cero, porque el gobierno proyectó una inflación del 18% para el año que viene y eso te da 1,5 por mes. O sea, esto que nos dijo tanto Milei de que se desplomaba la inflación, que le iban a matar, que desaparecía, que iba a ser a mediados del 2025, que después dijo que iba a ser en el 2026 y que después dijo en agosto, le guste a quien le guste, va a ser 0%, que no fue, fue 1,8. Bueno, tampoco va a ser de acá al final del gobierno porque el propio gobierno... dice que va a ser de 1,5, así que no sé por qué dice Furiase que la inflación no es un problema cuando no han conseguido dominarla. También,
0: pero además cuando dice que las otras variables, después discutimos el ritmo del crecimiento, bueno, ayer, hoy, lunes, la etapa de Página 12 fue la situación de la de Granja Tres Arroyos, ¿no? En Capitán Sarmiento, donde gobierna Iguacel, ¿no? Este hombre que fue el que hizo el gran trabajo para Macri denunciando a Cristina Fernández de Kirchner en la causa Vialidad, que termina en la condena absolutamente injusta contra la expresidenta. 700 trabajadores despidieron. Era una planta de 1.200 trabajadores donde llegaron a exportar a 72 países la producción de pollos y a faenar alrededor de 250.000 pollos por día. Se redujo a 40.000 pollos por día,
1: claro,
0: porque la apertura de la importación absolutamente indiscriminada, sumado a la pérdida de poder adquisitivo...
1: Más el dólar barato.
0: Más el dólar barato, por supuesto, hace que no tengan posibilidad de recuperar. ¿Entendés? Entonces las decisiones de macroeconómicas, supuestamente, porque la macro anda bien, ese es el latiguillo que nos han hecho creer.
1: Claro, ¿viste? No anda bien la macro.
0: La macro está bien, el problema es la micro. No, la macro no está bien.
1: No está bien.
0: La macro es esto.
1: Claro.
0: ¿Entendés?
1: Claro, sí, sí, más allá de las cuentas fiscales o las cuentas de las cuentas nacionales, las cuentas del sector externo, que ahí hay una situación de equilibrio en las cuentas, pero no en las personas, pues si para vos tener equilibrio en las cuentas no le das de comer a la gente o no le das los remedios del PAMI o no le das no tenés ciencia y técnica, no tenés universidad, entonces en realidad no es que hiciste ningún equilibrio en las cuentas, redujiste los gastos a un nivel donde el país no funciona y hay una crisis enorme. Lo que vos tenés que lograr es el equilibrio con la gente adentro. El equilibrio con la gente afuera es fácil, es bancarte políticamente que la gente se enoja, pero si no, también yo te hago un plan económico así. Mirá, sacamos 20 billones de pesos para el pago de jubilaciones. Ya está, te equilibré las cuentas. Y sí, pero esos jubilados no cobran. Ah, bueno, pero yo te equilibré las cuentas. Sí, pero los jubilados no cobran. Ah, pero yo te equilibré las cuentas. No,
0: claro,
1: y así estamos. Está bien, yo te equilibré las cuentas. Claro. Pero eso, ¿a quién le sirve? ¿A los jubilados que están cobrando miseria? No. ¿A quién le sirve? Bueno... le sirve, ahí viene la otra cuestión, a los que llegan hoy o empiezan hoy su trabajo en Argentina, que son los técnicos del Fondo Monetario. Ha venido una misión del Fondo Monetario, hoy lunes, día de la primavera, arrancan sus trabajos, y bueno, una de las cuestiones que revisan es la meta fiscal. Después, si cumple el numerito que ellos quieren, ¿y por qué quieren esos numeritos? ¿Y por qué quieren que Argentina pueda juntar plata para pagar la deuda? O sea, para el FMI y para el mercado, el éxito del programa económico es que Argentina consiga sacar plata de donde sea, aunque sea para sin los jubilados, aunque sea sin los discapacitados, sin universidades, que le saque plata a todos esos para pagarles a ellos. Entonces, mientras Argentina les pague a ellos, el plan económico funciona. Y eso es lo que están diciendo. El problema es que también lo dice el gobierno, ¿no? Y ni siquiera, bueno, esto de la inflación, que sigue estando altísima, que nunca la han logrado altísima para el nivel de política económica que tenemos. Incluso es una inflación más alta que la que teníamos con Cristina o la que teníamos en los primeros 2 años de Macri. No resolvió ningún problema. Y con esa inflación y este nivel de actividad económica, bueno, Furia se dice que no hay problema.
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0: Hoy conocimos una triste noticia para realmente un prócer del mundo de la cultura en la Argentina.
1: Sí, el artista Carlos Alonso murió a los 97 años, murió en Unquillo, Córdoba, donde estaba viviendo, residía ahí hace varios años. Había nacido en Mendoza y fue uno de los grandes maestros de la pintura. Su obra tenía un contenido político que de alguna manera anticipó y denunció los horrores de la dictadura. Tenía una hija desaparecida, Paloma. El 26 de abril del 76, un mes después del golpe militar, inauguró una muestra que se llamó El ganado y lo perdido en Florida el 600, en una galería muy importante, y ahí reunía 45 trabajos realizados entre el 72 y el 76. En ellos anunciaba la masacre que iba a vivir la Argentina y se anticipa la figura del desaparecido con víctimas con los ojos vendados, la figura medio borrada.
2: Tremenda es eso.
1: Sí.
0: Anticipatoria. Sí,
1: totalmente.
2: Impresionante.
1: Sí, las fotos de un familiar ausente. Después del secuestro y la desaparición de su hija Paloma en el 77, se exilió en Italia y luego se fue a vivir a Madrid. Pero a ver, algunas cosas para recordarlo desde su
0: propio relato.
1: Exactamente. Él en algún momento dijo la muestra el ganado y lo perdido, esta muestra de la que hablábamos recién, que de alguna manera anuncia todo el resto, fue antes del proceso, no era una premonición, hay señales que estaban ahí, solo que muchos no querían verlas y miraban para otro lado. Ya había sucedido lo de Trelew, son cosas que no pasan desapercibidas, aunque pasen en silencio. En ese momento no pensaba en vender esas obras, las hacía para mí. Igual nadie querría comprarlas, dijo. Los años que viví en Italia hice grabado, había muchas estamperías donde se podía trabajar, te daban todas las herramientas necesarias para hacer pruebas. Era como una especie de paseo que se incorporaba al ritmo del taller. Cuando llegué a Unquillo, lugar donde terminó falleciendo, armé una escuelita de grabado, un poco con la idea de incorporarme al medio y resultó muy bien. Vinieron 6 o 7 pintores jóvenes que estuvieron los 2 años que duró la experiencia. Cuenta también que a Spilimbergo lo conoció cuando llegó en 1951 al taller de pintura del Instituto Superior de Artes de la Universidad Nacional de Tucumán, que él dirigía. Él venía de la experiencia de con Siqueiros, del mural, ejercicio plástico, y de haber hecho uno de los murales de la Galería Pacífico junto a Berni Castagnino y Urruchúa. Siqueiros había sembrado la semilla de la pintura mural con contenido social. Él tenía una concepción, esto lo cuenta Alonso, la concepción de la enseñanza muy revolucionaria. Lo que planteaba cuando iba a hacerse el mural en la iglesia de la Merced en Tucumán era enseñar en la obra, no en la teoría, y en la formación incorporada a una tarea mayor, a una realización, y quería armar un equipo de personas con la misma pasión para realizar una gran obra. Digo, como para recordarlo, como para saber cómo pensaba y que era consistente, ¿no?, entre lo que creía, lo que pensaba y lo que decía.
0: Las convicciones de un gran artista llevada a su obra y a su vida. Uh-huh. Y bueno, hay varias notas en Página que en su momento estos relatos fueron publicados en su momento en Página, en primera persona, también una nota muy, muy linda de Fabián Levenklik, un periodista especializado en arte, que en su momento hizo una de las últimas notas sobre la obra de Carlos Alonso.
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4: Les informamos a los oyentes de Radio 750 que continúa el corte total en César Díaz al 3200 entre Cuenca y Campana por operativo bomberos. Se incendió una casa. Personal del SAME debió asistir a dos personas. Hay demoras en Panamericana al Norte, en la General Paz, desde Alberdi hasta Rivadavia, sentido el Río La Plata, y desde Avenida San Martín hasta Emilio Castro, sentido el Riachuelo, en DLP en la altura de La Salle, en ambos sentidos, y en Puente La Noria al sur. A los usuarios de trenes y subtes, permanecen cerradas por obras de renovación las estaciones de subte Medrano, La Valle, Tribunal de Surquiza y Rodolfo Walsh. Resto de trenes, subtes y premetro a horario.

0: Feliz primavera y espero que tengamos un mejor tiempo porque la verdad que es malísimo. Me anoto para el libro. Mi nombre es Héctor y mi documento termina en el 429.
1: Entre colegas hay días para quedarse a mirar. Hay días.
2: 11-7000-0750. Ahí nos dejas tu mensaje. Mira, Carlos de Recoleta dice: recuerdo una anécdota de hace algún tiempo. El día que murió Aníbal Troilo, Piazzolla estaba en Italia en el atelier de Alonso, que le estaba haciendo un retrato. En ese momento le llega la noticia de la muerte de Pichuco y Piazzolla, que estaba posando con el bandoneón, empezó a tocar Adiós Nonino.
3: Que la compuso para su
2: abuelo. Buenas tardes, feliz primavera para todas y para todos. Participo por el libro, dice Adrián de la Paternal, Juan Manuel de Berizo. Cuando llegue la primavera los saludo. Mañana.
4: Muy buena.
2: Mientras dure el invierno estaría muy bien leer un libro de Galasso. Mi DNI termina en... postdata, mi ley, cumplí la ley. Está muy bien. Bueno, muchas gracias, Juan Carlos. Y abrazos. Los retribuimos con todo el afecto del mundo a Ariana de Lomas de Zamora, que siempre nos escribe y participa también, por supuesto, por el libro de Norberto Galasso, de Perón a Kirchner, Apuntes sobre la historia del peronismo, de Editorial Octubre.
4: Ganó Aldo Civi, David Cufré.
5: Vamos.
4: Lo toma con buen ánimo, ¿no?
5: Sí, festejamos.
4: Es misterioso, David.
5: Festejamos.
4: Es misterioso. De golpe lo ves levantar el puño, por suerte el izquierdo, pero no entendés muy bien cuál es
6: el
4: origen.
6: Motivo.
4: Sí, que ganó la izquierda en Berlín. Sí, que Aldo Civi hizo un gol. Sí, las ventajas de la ultraderecha en otro lado no son tanto. No tenemos. Claro, le voy a recomendar algo a David, ¿puede ser?
5: Sí.
4: Hoy es 21 de septiembre.
6: Sí.
4: Llegó la primavera, pero no. Pero hay un poema hermosísimo de Roberto Jorge Santoro. Llegó la primavera, que está en un Santoro, que está desaparecido, hacía con su grupo de poetas informes en el marco de la revista Barrilete. Y hay uno que es informe sobre Laborante. Laborante era un mendocino, Alejandro Laborante, que queda grogui y finalmente muere, un boxeador argentino que peleaba en Estados Unidos. Y uno de los poemas, de los materiales del informe, es de Roberto Santoro y se llama Llegó la primavera. Lo pueden googlear, es extraordinario. Ahí sí hay que levantar el puño izquierdo.
5: Ah, muy bien. No, yo festejaba porque con este resultado River queda octavo, mejor que estar noveno en la clasificación y entra a los ocho.
4: En eso que llamamos los playoffs.
5: Los playoffs.
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6: Bueno, la situación de persecución y de financiamiento de la ciencia argentina ya es una reiteración que se viene profundizando desde que asumió el gobierno de la Alianza. Pero ahora particularmente científicos de distintas áreas están denunciando la persecución contra la investigadora del CONICET, investigadora independiente del CONICET, Virginia Aparicio, quien realiza sus trabajos sobre distintos temas que atañen a la producción agropecuaria. Estamos en comunicación con Pedro Peretti, dirigente peronista, ex dirigente de la Federación Agraria, para que nos cuente un poquito cuál es la situación de Virginia Aparicio, que el Gobierno Nacional está amenazando con exonerarla del CONICET. Hola, Pedro, ¿cómo estás? Nora Beiras de este lado.
8: Hola, Nora, gracias por el llamado.
6: Contanos, ¿qué es lo que está pasando con Virginia Aparicio?
8: Bueno, es una cosa increíble. Es un revival de El enemigo del pueblo, de la obra de teatro de Ibsen, ¿no? Que se las recomiendo que lo lean porque tiene todo que ver con esto. La ingeniera Aparicio es una ingeniera contratada por un proyecto que se llama Sprint, financiado por la Comunidad Económica Europea. Son las siglas en inglés de Transición Sostenible de la Protección Vegetal. Un enfoque de salud global en el marco del programa de la Granja a la Mesa, que es de la Agenda Verde que tenía la Comunidad Económica Europea. Deciden pagar una investigación en 10 países europeos y en uno sudamericano que la Argentina. ¿Por qué la Argentina? Porque la Argentina es el mayor consumidor per cápita de agrotóxicos. Echamos 12 millones de litros de veneno per cápita que van a parar a los alimentos, al agua, a los vegetales, etcétera, etcétera, etcétera. Entonces, se hace ese trabajo, se contactan con el INTA y el INTA contrata, decide que la ingeniera Aparicio investigue sobre eso. Se pone a investigar, descubre lo que investiga y cuando tiene que dar los resultados la censuran, la persiguen y la quieren exonerar porque esos resultados dieron como resultado, valga la redundancia, unos números que al modelo agrosojero exportador no les gustan, no les conviene, les son inconvenientes porque detectaron altísimo contenido de glifosato en la sangre en una experiencia que se hizo con más de 70 voluntarios en donde se analizaron la orina, las heces, la sangre, en fin, todas las cuestiones que se necesitan para llegar a ese resultado. El proyecto y la investigación de la doctora Aparicio fue calificada como de excelencia. Un proyecto realmente hecho con una gran responsabilidad. Resulta que ahora la quieren exonerar. No solo la sumariaron, sino que exonerarla, echarla de la administración pública, y la exoneración significa que no puede trabajar más en ningún área del Estado. Un nivel de persecución sistemática que está muy empujado y muy apuntalado por la mesa de enlace, por todo el modelo agrosojero dependiente y, por supuesto, por la dirección actual del INTA que dirige el ingeniero Brunsovich, ¿no es cierto? A grandes rasgos es eso, Nora.
6: Ahora, Pedro, pero, digamos, ¿la sumarían por el resultado de la investigación? Es como una cosa increíble, estamos en la Inquisición, es la Iglesia condenando que la Tierra era redonda.
8: Estamos en la Inquisición, no la sumarían, la exoneran, que es una cosa mucho peor. La sumarió el gobierno de Alberto Fernández. El INTA anterior le abrió el sumario y le prohibió dar los resultados. Que es todo un debate en el INTA, que ahí la única defensa que tuvo la doctora Aparicio fue la del doctor Pablo Pailole, que en ese momento era el representante de la Federación Agraria Argentina. Ahora le abrieron el sumario, ahora la quieren exonerar. O sea, la quieren echar y que no pueda volver a la administración pública. Es el enemigo del pueblo. No sé si vos te acordás o tenés referencia de esa obra de teatro extraordinaria de Vicente, en donde descubren que un médico descubre que las aguas termales del pueblo donde vivía estaban infectadas. Y entonces el tipo parece que descubre una cosa extraordinaria, pero claro, los intereses políticos y económicos ahí del pueblo lo empiezan a perseguir de una manera hasta que lo declaran enemigo del pueblo por haber descubierto algo que afectaba a la población. Bueno, esto es exactamente lo mismo. Es una cosa que es increíble.
5: Pedro, ¿qué tal? David Cufre te saluda. ¿Y hay alguien que la defienda dentro del Estado o algo o no?
8: Nadie. La UCO que la defendía era el doctor Pailole, que era el representante de Federación Agraria, pero que por supuesto lo echaron, lo cambiaron por un nuevo representante en la Federación Agraria, que es el ingeniero Tetamanti, militante del Partido Socialista. Debería darle vergüenza al Partido Socialista, ¿no? Pero no hay quien la defienda. Yo he tomado contacto con el doctor Julián Domínguez, me dijo que se iba a ocupar del tema, estoy esperando esta tarde, me dijo que iba a tomar alguna resolución. Le he mandado el caso a Javier Rodríguez, el ministro de Agricultura de la provincia de Buenos Aires. Yo creo que el Partido Justicialista, el Campo Nacional y Popular deben tomar alguna resolución con respecto al INTA y aclarar y hacer algún acto reparatorio, aunque no tenga efectos, positivos en cuanto a revertir la situación, pero sí hacer un acto, decir que en caso de que algún día ganemos las elecciones, van a ser inmediatamente reincorporados todos estos agentes públicos echados con este grado de persecución, ¿no es cierto?, con este grado de fascismo.
6: Ahora hay toda una movida de parte de grupos de científicos que están promoviendo una carta de solidaridad con Aparicio y pidiéndole directamente a las autoridades del INTA que no hagan efectiva la exoneración de la doctora Virginia Aparicio y que garanticen plenamente su derecho de defensa y el debido proceso. Entonces,
8: sí.
6: Hay una campaña pública que se está llevando adelante a través de una carta que está circulando buscando la solidaridad de esta investigadora que está sufriendo esto, que la exoneración es una figura que utilizó la dictadura militar. No, creo que en democracia es difícil pensar en algún funcionario público e investigador menos que haya sido exonerado de la administración pública, ¿no?
8: Efectivamente, es que estamos viviendo en una dictadura, realmente. Más allá de las apariencias, yo creo que tiene toda la forma de una dictadura en donde los tipos hacen lo que se les canta las ganas, realmente. Sí, hay efectivamente una campaña, también están todos los sindicatos que representan a los trabajadores del INTA, de científicos, y por supuesto también hay una campaña de personas interesadas en esto de discutir un poco el tema de la salud pública y de ponerle algún límite al modelo de monocultivo sojero con concentración de tierras y renta que está depredando literalmente a la Argentina. Y que vos tenés que atar este ataque que sufre la ingeniera Aparicio, con el alto consumo de agroquímicos que tiene la Argentina, el tremendo negocio que es, y también con lo que se va a votar dentro poquito en la Cámara de Diputados, que el corte de biodiesel en los combustibles de la República Argentina. Parecen cosas que no tuvieran que ver, pero están íntimamente vinculadas de qué manera la Argentina primariza su economía agraria de una manera increíble, y todo eso termina repercutiendo en el precio y la calidad de los alimentos.
5: Uh-huh. Pedro, respecto de las consecuencias para la salud de esta investigación que hace Aparicio, ¿qué se puede decir?
8: Bueno, hay cantidad de malformaciones. Yo vivo en un pueblo, que se llama Máximo Paz, que todo el mundo conoce, y tenemos el doble de la media nacional de cáncer. Acá la gente se muere de cáncer como mosca. Lo que pasa es que está absolutamente todo tapado y taponado, producto de los tremendos intereses que tiene el monocultivo de soja en la República Argentina. Tremendos intereses que nadie se anima o termina animándose a enfrentarlo. En algún momento la Argentina va a tener que discutir el uso y tenencia de la tierra en la República Argentina, qué vamos a hacer con nuestro modelo sojero y de qué manera vamos a ponerle límite a esto, porque nos vamos a quedar sin país.
5: ¿Y el gobierno de Alberto Fernández por qué la había sumariado?
8: Porque en ese momento los intereses que estaban en la Secretaría de Agricultura y en el INTA eran exactamente los mismos que están ahora, porque hay una comunidad. Porque hay un peronismo sojero, para decírtelo de alguna manera un poco mucho más clara, ¿no? Y hay un peronismo sojero que nada se diferencia de este, del otro y del que viene. Son todos, es el mundo, el planeta soja que orbita en todos los partidos políticos y que ha captado buena parte de los modelos y del razonamiento de la política en la República Argentina. Ese modelo tiene una gran influencia y una gran posibilidad de llegar a los medios y de hacerle creer a la gente que el único camino productivo posible de la Argentina es que la Argentina se termine sembrando de soja hasta abajo las plantas, y hasta abajo la cama. Entonces, viste, es una cosa de que hay muy pocos que se sustraen a esa tentación de seguir el sentido común que te marca este modelo.
5: Claro, pues es una fuente de dólares, o sea, desde lo macro es una fuente de dólares, pero también habrá algo más micro, ¿no? O que interesa más a mucha gente cuando favorece estos negocios, que son hacer negocio con personales, seguramente.
8: Bueno, el tema de la macro es un tema discutible. Yo he estado en conferencia de el fundador de la siembra directa, uno de los fundadores, de los pioneros de la siembra directa, que lo trajo a Presita acá en el año 2011, no me acuerdo, y el tipo dijo que la debilidad estratégica de la economía argentina era la dependencia que tenía de las exportaciones de soja. Es una debilidad estratégica que el campo nacional y popular debería discutir de qué manera salimos de esa debilidad. Bueno, ahora apareció el petróleo, la minería. Bueno, ¿de qué manera se organiza eso para que esa debilidad de conseguir dólares solamente a través de la soja deje de serlo? ¿Y de qué manera toda esa primarización de la economía consigue algún grado de industrialización para que puedan trabajar los argentinos? Porque vos no te olvides que este planeta, esto es lo que se está discutiendo del biodiesel ahora en la Cámara de Diputados, ¿cuánto significa en puestos de trabajo? Son 2,50 en puestos de trabajo. Es casi nada en puestos de trabajo. La Argentina no puede discutir 5, 6, 3 o 1000 puestos de trabajo en el biodiesel cuando somos 47 millones de argentinos, ¿se entiende? No hay noción de la proporción.
5: Y el problema de usar el biodiesel, o sea, de usar los alimentos para combustible, ¿cuál sería?
8: Primero, que encareces. Consolidar este modelo que te obliga, que te ha trasladado la producción de alimentos a miles de kilómetros. de donde se consumen, ¿no? Que es exactamente lo contrario de lo que plantea la Comunidad Económica Europea con este proyecto Sprint de la ingeniera Aparicio. O sea, era para tratar de la granja a la mesa lo más cerca y lo más sano posible. Bueno, nosotros estamos lo más lejos y lo más nocivo posible. Ese es el modelo argentino. Segundo, ¿por qué tenés, si todos los defensores del modelo agroexportador te decían que hay que exportar, exportar, exportar, ¿por qué ahora de repente la soja mira al mercado interno? ¿Por qué? Porque hay muchos que, por fundamentalmente nuestro principal comprador, que es China, está buscando bajar las importaciones de soja. Entonces se vuelven al mercado interno. ¿Con qué objetivo? Con el objetivo de seguir garantizándole las ganancias y la utilidad a los pules de siembra, que sigan sembrando soja y los argentinos se hacen cargo de eso, ¿eh? Porque la verdad que si el argentino va a ser un país petrolero, como dicen, de vaca muerta, ¿para qué tiene que cortar eso? ¿Por qué te lo tenés que cortar? Lo tenés que cortar porque son los intereses de Cargill y Dreyfus, que tienen grandes plantas de biodiesel y que tienen que hacerla, y entonces como no lo pueden exportar, se lo encajan al consumo interno argentino. Contrariando todo lo que dijeron teóricamente durante 50 años, que había que exportar más, más, más. Resulta que ahora lo vuelcan al mercado interno para exportar menos. Bueno, claro, contámela sí, de otra manera.
5: Siempre ganan.
8: Obviamente, y siempre ganan y nos toman de giles, ¿viste? Porque nadie dice, a ver, escúchame, flaco, contámela un poco mejor como esta historia. Porque, a ver, si la exportación es tan poderosa y hay que volcar toda la exportación, ¿por qué ahora tengo que sacar producto físico de la exportación y volcarlo al mercado interno? Nadie te lo explica. Bueno, yo pienso de que eso tiene que ver con que es para consolidar este modelo agrícola que es contrario a los intereses del pueblo argentino.
6: Pedro Peretti, muchísimas gracias por este diálogo con la Radio 750.
8: No, el agradecido soy yo, y salud y cosecha para todos y todas. Un gran abrazo.
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0: Feliz día de la primavera para todos, con este día y su peor fenómeno meteorológico, que es el viento, el más feo de todo, y la primavera es ventosa.
1: Hola 750, quiero participar por el sorteo del libro de Galasso. Muy bueno el programa. Jorge Freijomil y 426, termino mi documento.
2: Hola 750, ¿cómo le va? Muy buenos días, feliz primavera para toda la audiencia y el equipo. Gracias por esta hermosa compañía que nos hacen todos los días. Feliz primavera para ustedes y toda la audiencia. La verdad, excelente compañía. Déjenme participar por el libro. Me llamo Guillermo Morínigo, mis últimos tres números de DNI, 737. Déjame mandarle un saludo a mi hijo Mauricio, a Fabricio, a mi señora Alejandra, a mi suegra Raquel y a mi cuñada Eugenia. Y nada, acá volviendo a casa después de un día arduo de laburo. Así que bueno, saludos y éxitos.
3: Y seguimos aquí en las 7:50 con la primavera y los oyentes, que bueno, somos vehículos de saludos, de abrazos en el éter.
4: Y otras cosas.
3: Y otras cosas,
4: ¿no?
3: Por favor.
4: Acá, por ejemplo, Natalia de la Matanza dice: termina el programa y me voy a ver la previa de Nueva Chicago, que hoy juega de local.
5: Hace bien, ¿eh? Hace bien. Yo iría. En los momentos de cierta dificultad, Chicago Patronato a las 7. David, si estuviera cerca, se cuela en la cancha.
6: Sí, estaría lindo.
5: Sí, sí. David, con las cosas que hace, que sería el único hincha de Patronato porque no pueden ingresar los visitantes. Pero está bien, Tristán Suárez y Atlanta están 0-0 ya. Y Julián Ingrata, el hiperproductor de lo que sigue aquí, tiene una... ni sonrisa, no sé cómo describir su rictus de alivio, porque Chacarita le ganó a Quilmes y está tratando de espantar con un poco de viento el fantasma de perder la categoría, la segunda categoría del fútbol argentino. Pero bueno, cosas que ocurren. Está perdiendo sacachispas, David, ¿cómo lo ves?
6: No, bueno, lo lamento.
5: Victoriano Arenas, que también es una entidad simpaticísima. Sí, Victoriano Arenas, ahí en Valentín Alsina, una cancha que llegás... está en la frontera, está atrás tenés el Rayo, más atrás la capital, muy en el límite. Bellísima historia. Es difícil, ahí son historias todas entrañables.
4: Ahí tengo el corazón partido.
3: Ah.
5: Claro.
4: Bueno, Damián, desde La Plata, dice: qué linda que es la primavera, la única estación del año donde los libertarios descubren que hay algo que florece sin necesidad de privatizarlo.
3: Vamos.
4: Queremos a nuestros oyentes, los queremos mucho. 11-7000-0750.
3: Y profe Ger, ¿qué está pasando con los juegos?
5: Con los juegos suramericanos, sí. Que andan en Santa Fe, Rosario, Rafaela. El fútbol le está dando por ahora una frustración a Argentina. El equipo que sub-19 pierde 1-0 con Venezuela. Hizo un gol Jesús González en el primer tiempo. No puede remontar a Argentina. Perú le ganó 2-1 a Panamá. Y Paraguay y Uruguay terminaron 1-1. Pero los juegos americanos tienen algunas historias. A veces la fascinación por las historias, o sea, la curiosidad por lo que no conocemos, por responsabilidad nuestra, porque los sistemas informativos tienden a privilegiar lo que ya está sumamente instalado como masivo, como popular, por lo que sea. Ayer la selección argentina femenina de handball se quedó con la medalla dorada en una final impresionante con Paraguay. Salió 25-25. Tenía que ganar Paraguay para desplazar a Argentina del primer lugar. La clasificación, el título además le dejó a Argentina la clasificación a los próximos Juegos Panamericanos, y eso es un montonazo. Pero... pero fue un partido de esas cosas que no podés dejar de mirar. Viste, como cuando vos decís, no sé, para los futboleros, si te repiten 10 veces la tajada de Thiago Cardoso, el uruguayo que ahora fue citado por Diego Forlán para la selección de Uruguay en la etapa que inicia, el arquero de Belgrano de Córdoba saca una pelota a Ferreira, estudiante de Río Cuarto, en el último minuto, vos decís, lo vería en loop, por la estética del cabezazo, de la tapada, por lo que significa. Bueno, este partido fue hermosísimo en ese terreno. Tuvo una riqueza notabilísima. Y la otra cosa de los Juegos Suramericanos que es muy interesante es todo lo que aprendés. Y también la percepción de todo lo que habitualmente tenés lejos de tu percepción. Argentina tiene una actuación destacada en muchas cuestiones. Hoy va a estar bueno 7:30. Argentina-Brasil en waterpolo. Argentina viene de ganarle 27-7 a Chile. Para quien nunca vio waterpolo, lo que es ver ese deporte, la potencia física, la combinación de destrezas, el agua, los brazos, el juego, por supuesto, de equipo. Argentina tuvo momentos gloriosos en su historia. En la década del 30, Independiente tenía unos equipos de waterpolo notables. Vale la pena mucho ver ese tipo de cuestiones que está transmitiendo muy bien Teis Sport, sobre todo por streaming. A veces la pantalla está, clásica, está ocupada por otras cosas. Gimnasia en trampolín.
3: David, un maestro.
5: David, un maestro, sí, cuando quiere explicar lo que no se puede explicar de la economía, ¿no? Gimnasia en trampolín es imponente. Si ustedes, el final del sincronizado mixto en el que sacaron los argentinos Tobias Weiss y Lucila Maldonado plata, una cosa, pues, ¿cómo alguien puede combinar tanta belleza con tanta riqueza física? Después tenés cosas que a nosotros se nos ocupan en la vida cotidiana y nos perdemos la alta competición. El tenis de mesa. ¿Cómo andás con el tenis de mesa, David?
6: Y me defiendo, ¿eh?
5: Te defendés. Sí. Te defendés. Bueno, Argentina está dando pelea, buena actuación en los sudamericanos. Ahí están los mejores. Por ejemplo, está Horacio Cifuentes, está Camila Argüelles. Está avanzando Argentina en la mayoría de las posibilidades. Habrá que ver, todavía no hay desenlace de eso. ¿El squash cómo va para tu vida?
6: No, eso nunca jugué.
5: ¿Nunca jugaste ese el squash? No. Nunca. Lo agarramos con agujero por todos lados.
6: Ese no.
5: Bueno, hoy es un día de muchos joyas ahí. Argentina ayer logró la medalla de bronce en softball. El softball es una excepción, acá transcurre en Entre Ríos. Nuestro oyente Osvaldo Plaza nos anoticia prolijamente de todo lo que ocurre con el softball y se asume como softbolero, entonces estoy muy al tanto. Ahora están jugando los varones, que hace no tanto fueron campeones del mundo, 4-0 le están ganando a Bolivia. Un montón de cosas para reparar y para ver. Me quiero quedar antes de eso, saliendo de los suramericanos, con la contracara. Hay comicios en Brasil el 4 de octubre. ¿Sí?
3: Falta muy poquito.
5: Falta, claro, nada, dos domingos. Gran tensión entre Lula, que repitió esto que voy a decir hoy en su paso por Santa Catarina, en el sur, donde no se espera que le vaya brillantemente al PT.
3: Las bolsonaristas son muy fuertes.
5: Claro, sobre todo en Río Grande, pero Santa Catarina está apenas al norte. También las encuestas lo dan bien al bolsonarismo. Lula aceleró el divorcio del fútbol de alta competición de las apuestas, ¿sí? Del mundo de lo que casi domina las publicidades centrales del fútbol en las camisetas, en las selecciones nacionales. El viernes, cuando nos fuimos de aquí, los clubes empresa brasileños, sobre todo, le respondieron diciendo el fin del fútbol brasileño. El grueso de los empresarios que son o presidentes de clubes o son financistas de los megaclubes privatizados brasileños están más cerca del bolsonarismo que de Lula. Y además las apuestas son un río de guita gigantesco. Ni siquiera estamos especulando acá con negociados, ponele. Que acá me gusta esa expresión, en otros casos no. Pero sí con la magnitud que tiene el negocio en el fútbol de Brasil, ¿sí? Vos mirás el poderío económico, parte lo insufla la guita que ingresa por las hipercasas de apuestas. O sea que de acá a los comicios hay una tensión adentro de la tensión casi inevitable de lo electoral con el fenómeno de quién va a financiar el fútbol de aquí en adelante, y si gana Lula, todo indica que va a cristalizar en su próximo mandato esta prohibición de la presencia de las apuestas, porque la fundamentación del proyecto es que son inductoras de ludopatía, o si no es ludopatía, de una derivación de dinero de la que no podés salir. No considera el gobierno de Lula ni los legisladores que avalan ese proyecto que que tenga que ver con nada deseable el mundo de las apuestas. No sé cuántos programas que están de acuerdo con lo que dice Lula en la industria de la comunicación brasileña lo pueden decir, porque los publicistas también son las casas de apuestas.
6: Pagan a los clubes y a los medios o a los periodistas.
5: Y a los medios y o a los periodistas. Sí.
6: Flamengo sacó un comunicado, entre otros, durísimo, ¿no? Contra durísimo. Lula a favor de mantener las apuestas.
5: Sí, sí, muy, muy duro el Flamengo. Y su gente dirá, somos el equipo más poderoso de Brasil, somos semifinalistas de la Copa Libertadores, somos campeones además, venimos, ahora viene Estudiante de La Plata. ¿Cómo se impone? Tiene muy buenos jugadores, desde luego. ¿Cómo se financia? Lo que está instalado es que las apuestas cumplen un papel muy grande, o las casas de apuestas. Después habría que ver las cuentas, porque también tienen lluvias de ingresos que no tienen que ver con el mundo de las apuestas. Habrá que ver, por eso, qué zona es transparente y qué zona no lo es allí, aunque en el mundo de las apuestas hablar de transparencia me parece que es una exageración.
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3: Señor David Cufré.
6: Muy bien, acaba de salir del horno del INDEC los informes de expectativas empresarias en industria y en supermercados. Acá tenemos el de industria, que bueno, muestra una caída en la confianza de los industriales de que respecto de la posibilidad de una recuperación. Está bien los índices todos para abajo. Por ejemplo, para los próximos meses, para el próximo trimestre, septiembre, octubre, noviembre, o sea, el trimestre en curso en realidad, el 19%, casi 20, 19,7 dice que va a bajar la producción, contra el 15,4 que dice que va a subir y el 65 que dice que se va a mantener igual, o sea, el balance es menos 4,3, hay más pesimismo que optimismo en una gran mayoría que dice que seguimos estancados, ¿no? Respecto de la cartera total de pedidos de los clientes, el 53% dice que está por debajo de lo normal, o sea, el 53% de los industriales dice que los pedidos, que el laburo está por debajo de lo normal. El 45% dice que está normal y solo el 2,2% dice que está por encima de lo normal. Solo del total de los industriales la están pasando bien y están bárbaro, el 2,2%. El 45% está igual, no, dice que está normal la situación, y el 53% dice que la situación está por debajo de lo normal. Y bueno, a eso, ¿no? Hoy conocíamos o comentábamos los datos de ADIMRA, de la actividad metalúrgica, y en prácticamente todos los rubros industriales se repite esta situación, ¿no? Caídas en los niveles de actividad, cierre de empresas y destrucción de empleos. El INDEC, insisto, datos oficiales, también refleja esto.
5: Mirá lo que hay que hacer para salvar los informes de David Cufré. Gol de Argentina. Vamos. Estaba 1-0 abajo con Venezuela. Cuarto minuto de descuento. Vamos. Ramiro Tulián, 18 años, jugador de Belgrano de Córdoba, consigue el empate. Un golazo de esos que le gustan a Cufré cuando deja de concentrar su mirada en estas cuestiones que acaba de...
6: ¿Querés que te hable del informe de los supermercados? Que también es una lágrima.
5: Tengo
6: a ver si
5: dos goles en el descuento. No sé si va a ser Argentina. Hice todo lo que pude.
6: Y bueno, pero escuchame, yo te tiré una mala onda y si me devolvés con un gol, te tiro otra mala onda. ¿No querés?
5: Es una decisión tuya, no creo que de los supermercadistas.
6: Los supermercadistas dicen que la situación va a ser mala el 28% y buena el 8%. Vamos, Argentina. ¿Qué espera para el próximo trimestre? Va a empeorar, dice el 6,7. Y ahí, mira, acá se nos complica para Argentina. Dice que va a mejorar el 19,1. Bueno, el informe de supermercados. Tiene un poquito más de optimismo los supermercadistas que los industriales. Compramos
3: el Página, leemos a Galeano, cantamos. Acaba de postear Tute una foto hermosa de Carlos Alonso con un texto que le hace honor. Dice, además de pintor, fue un gran ilustrador. Nos influenció a todos los dibujantes de varias generaciones. Tuve la fortuna de conocerlo y de mantener charlas telefónicas cada tanto. Mi viejo, es decir, Caloi, era amigo suyo y admirador también. Mi vieja, además, estaba un poco enamorada de él. Tenía mucha pinta el viejo. Pintó y dibujó hasta el final. La última vez que hablamos me dijo, la madre de todas las artes es la danza, y yo bailaba de un cuadro a otro. Hermoso. Lindo. Con una serie de imágenes, de fotos y de cuadros de Carlos Alonso que posteó Tute.
4: Bueno, a ver, Hablábamos hoy temprano de la zona de la costa, creció el mar, hay destrozos en varias ciudades, el Servicio Meteorológico Nacional emitió una alerta naranja por vientos desde Monte Hermoso hasta San Clemente del Tuyú y advierten por la subida del agua, recomiendan no acercarse a la costanera, eso por allá, y por estos lares, atención que hay una alerta amarillo por viento intenso, para mañana 6 la mínima, 14 la máxima y cielo parcialmente nublado en la ciudad de Buenos Aires. A ver, tenemos el nombre del ganador o ganadora. A ver, tiqui, tiqui, tiqui, tiqui, tiqui. El libro de Perón a Kirchner se lo lleva Juan Manuel Ardengui. DNI terminado en 412.
3: Perfecto. ¿Eh? El libro, una... Hermoso libro de Norberto Galasso, editado por Editorial Octubre, de Perón a Kirchner, apuntes sobre la historia del peronismo.
4: Bueno, lo tiene que venir a buscar acá a la radio, Ravignani 1732.
3: Y nosotros nos reencontramos mañana a las 15, gracias al señor Manu Masque en la operación técnica, a la señora Lucha de la Calle en los audios, al señor Nacho Caballero y Sonia Giorgi en la producción, y hoy aquí Ariel Scher, David Cufré, Vanessa Olivieri
4: y Nora Beiras.
3: Ahora el informativo de la Radio 750 y luego damos la vuelta. Chau, gracias.
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9: Hora 17, un minuto, temperatura 14 grados 5 décimas, cielo cubierto, la ciudad de Buenos Aires, la humedad 52%. En Posadas Misiones, temperatura 21 grados 3 décimas. Renunció el secretario de Discapacidad tras la polémica por los recortes del área en el presupuesto 2027. La salida de Alejandro Vilches ocurrió este mediodía de forma sorpresiva y en medio de una interna La Libertad Avanza por los ajustes en el sector. Vilches había llegado al cargo en agosto del año pasado tras la renuncia de Diego Spagnuolo, quien enfrenta una causa judicial por corrupción y en la que está envuelta la expareja de Fernando Cerimedo. Una trabajadora del CONICET y el INTA enfrenta un pedido de exoneración por denunciar el impacto de los agrotóxicos en la Argentina. Se trata de Virginia Aparicio, quien investigó el impacto de los plaguicidas y agrotóxicos en nuestro país a través de un proyecto internacional financiado por la Unión Europea. Sobre este asunto, Pedro Peretti llamó a defender a la ingeniera agrónoma y doctora en ciencias agrarias. En diálogo con Radio 750, el ex titular de Federación Agraria comparó la persecución que sufre Aparicio con la dictadura.
10: El proyecto y la investigación de la doctora Aparicio fue calificada como de excelencia. Un proyecto realmente hecho con una gran responsabilidad. Resulta que ahora la quieren exonerar. No solo la sumariaron, sino que exonerarla, echarla de la administración pública, y la exoneración significa que no puede trabajar más en ningún área del Estado. Un nivel de persecución sistemática que está muy empujado y muy apuntalado por la mesa de enlace, por todo el modelo agrosojero dependiente y, por supuesto, por la dirección actual del INTA que dirige el ingeniero Brunsovich. Es que estamos viviendo en una dictadura, realmente. Más allá de las apariencias, yo creo que tiene toda la forma de una dictadura en donde los tipos hacen lo que se les canta las ganas.
11: Deportes.
9: Finaliza la décima fecha del clausura de la Liga Profesional. Recién culminado el partido, Aldo Civil ganó por la mínima Atlético Tucumán en Mar del Plata. Valor de dólar oficial 1.535 pesos, dólar informal 1.500.

0: Tránsito.
1: Se reportan demoras en Panamericana al Norte, en la General Paz, desde Alberdi hasta Rivadavia, sentido el Río de la Plata, y desde Avenida San Martín hasta Emilio Castro, sentido el Río Chuelo, en Delepiane, altura La Salle, en ambos sentidos, y en Puente La Noria, al sur. Trenes, subtes y premetro a horario. Temperatura 14 grados 5 décimas, cielo cubierto en la ciudad de Buenos Aires, la humedad 52%. En Posadas, Misiones, temperatura 21 grados 3 décimas. 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Estas fueron las noticias, Sergio Becerra.
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temporal de renuncias porque ahora el secretario nacional de discapacidad se va. ¿Milei se queda solo? No, pero se va en medio de un fuerte escándalo, ¿eh?

Lío bárbaro en Olivos. No solamente echaron a más funcionarios, sino que además algunos piensan que había un entramado de corrupción. ¿No estarás pensando, Milei, que tal vez te tienen grabado, filmado, alguien sabe algo, te van a tirar un carpetazo y por eso echaste a todos?

Vas a seguir lavando copas, la economía no levanta y los precios empezaron a subir. Con todo, 21 días llevamos en este septiembre. ¿Sabías que los productos, verduras, fruta, carne, otra vez todo por los aires? ¿Qué va a pasar con la inflación?

Ojalá te fueras a Estados Unidos nadando, Javier. Por suerte, nos vas a dejar un rato tranquilos. 4 días sin vos, pensalo. Igual nos quedamos en manos de Karina. No sé qué es mejor. En un ratito lo charlamos.

Te lo estamos diciendo hace rato, no damos más, no soportamos más. El bolsillo no aguanta, las familias se están destruyendo. Acá estamos, somos la Radio 750. Quédate enganchado, 180 minutos a pura radio, donde vas a aprender a resistir a Milei. Tenemos que llegar enteritos, ¿eh? Falta muy tiempo, mucho tiempo para que esto cambie, pero no te preocupes. Día 1017 de Javier Milei en el poder. Acá estamos, otro programa de radio que lo único que intenta es crearte anticuerpos.

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1: ¿Cómo les va? Bienvenidos. Acá estamos, 17:10 en esta Argentina, arrancando otro gran programa en la Radio 750, programa número 191. Nos falta muy poquito para llegar a los 200, vamos a tirar la casa por la ventana, vamos a ver si podemos armar algo bueno, algo lindo, sobre todo para los oyentes, cada vez son más, sobre todo para aquellos que recién se están sumando y para aquellos que están desde el primer día en que arrancó este programa, cuando un primero de enero arrancamos ahí, así que con todo empezamos a ser parte dentro de la radio, la nueva programación, y la verdad que cada día nos enorgullece llegar a más y más hogares, porque la radio está ahí, la radio está viva. Yo siempre imagino que el tipo que me escucha es el que está manejando, pero no es así, Diego, porque yo, como escucho mucha M durante todo el día, cuando voy, vengo, entonces es ahí que me imagino a las cabezas de ustedes escuchando y a los oídos atentos. Pero no, hoy la realidad es otra, ¿no? Muchos todavía están con la espica, por suerte, pero mucha, gran mayoría también nos escucha a través de internet. Y la verdad, son miles y miles, y la verdad, también en algunas partes del mundo, porque a veces cuando recibimos llamados de cada una de las latitudes de lo de Radio 750 suena cada vez más fuerte. Algunos que pudieron escapar de esta realidad terrible que tiene la Argentina, que nos lleva a que todos los días estemos pensando. Y atención, porque hoy vamos a tener un programa de revelaciones muy, muy, muy importante. Hay un lío bárbaro. Iba a decir quilombo, pero no lo voy a decir, porque esto no se dice. Hay un lío bárbaro con las renuncias en Olivos. Hubo más renuncias, en realidad más, yo te diría, salir por la ventana a muchos funcionarios. Y la verdad, me parece que, y es mi teoría, mi sensación, a Milei, a Karina, les avisaron: muchachos, miren que hay data, se viene un nuevo carpetazo, así que cuidado. Por eso rajaron en las últimas horas, te acordás, el fin de semana pasado, en la previa, a una chica llamada Audies, a Gorini, que es el jefe de seguridad, y a Angeletti, que en realidad vendría a ser Bettina Angeletti. No la rajaron incidentalmente, es decir, ella era parte, o hay lazos que te llevan a pensar que las empresas que toda esta gente tenía alrededor para hacer, yo te diría, lo que sería una suerte de robo, vamos a decir, rascado de olla. Porque mucho del rumor que anda circulando es que acá había compras excesivas, tema carne, tema fruta, verduras, contrataciones, para después revender o utilizar en alguna feria, incluso hasta en una panificadora. Parece ser que compraban también mucha mercadería, de la cual cuando vos mirás los numeritos decís: che, pero acá se come todo esto, acá se hacen tantos panes. Bueno, me parece que van a pasar cosas, el presidente y Karina Milei lo saben, por eso ahora hicieron esta operatoria de decir: nos sacamos a los que están filtrando información. Pero la paranoia del presidente, que sigue siendo todavía muy superior, viste que estamos siempre en la misma. Al presidente lo sacan, lo muestran. Primero lo esconden 10 días. Dice unas cuantas cositas o algún par de incoherencias. Nos caga pedos a nosotros los periodistas. Le dice a la gente que no se preocupen, que esto va a seguir igual. Que al contrario, que te vas a azotar peor todavía porque te va a seguir recortando. Y se va de viaje. Ahora se va a Estados Unidos. Ya está pensando en Nueva York, en lo que va a venir. Le importa tres pepinos. Pero me parece es que esta vez la cosa no estaría saliendo tan bien. Y atención, porque iba a ser parte de mi editorial. A Milei ya se lo chantan en la cara cualquiera de los ciudadanos que entrevistan con un móvil. Particularmente me interesa que nos metamos en lo que es la diaria de cada uno de nosotros. Por eso va a ser parte de mi editorial, porque a veces de estos temas no se habla. Y yo la verdad que tengo una mirada muy difícil de lo que está pasando, porque estamos entrando en el día 1017 de gobierno de Javier Milei. Y los suicidios, y siempre que lamentablemente caigas en una de estas situaciones, anticipo, tenés que llamar al 135, están siendo el síntoma del plan económico y a dónde nos está llevando este señor. Una persona por día empieza a tratar de quitarse la vida en la Argentina. Aumentó un 25%. Es parte del editorial, no te quiero ahora caer con esto, pero quiero que escuches, sientas, veas lo que estamos pensando algunos de los que la estamos viendo un poco más de arriba, la cosa. Y la que estamos yo te diría, parados de otra manera, porque hay mucha gente que yo conozco a la cual la agarraron ahí, ¿viste? Y se está desestabilizando. Y son momentos en los cuales la radio, aquellos periodistas que quieras escuchar, aquellos que empaticen con vos, te vengan a tender una mano. Y la verdad que no queremos que ni un argentino más, por supuesto, se quite la vida. Pero yo estoy asistiendo a imágenes durante el fin de semana, directamente unos tipos que fueron a cobrar una deuda a un señor que debía un palo y le pegaron dos tiros. Y estamos hablando de algo que ya pasa como una noticia. Ah, no, debía, tenía una deuda. No, y entonces lo fueron a cagar a tiros. Chicos, estamos muy mal como sociedad. El país ha entrado en esa decadencia a la cual este gobierno nos tiene acostumbrados. Es un gobierno de lumpenes este. Son lumpenaje puro. Milei es un lumpen, Karina Milei es otra lumpen, Adorni es otro chorro, otro lumpen. Después te voy a contar lo que dijo, porque el rey del Bitcoin al final ratificó lo mismo. Va a ir en cana este muchacho. Espero que vaya en cana, porque es como si yo te dijera, ah, no, ¿sabés qué? Al final las 500 lucas era cierto lo que te dije. Estaban en un Bitcoin, no me había dado cuenta. Bueno, son muchas las cosas para empezar a charlar. Es mucho lo que tenemos para el programa de hoy. Vamos a estar analizando incluso todo el tema de Malvinas, cómo funcionó el análisis de la interna de Bullrich, los numeritos que están manejando algunas encuestadoras. Todo esto que pasa con la tía no es sencillo de explicar, pero la tía sabe cuándo saltar del barco, y además a mí lo que haga la tía, ya lo contamos el viernes. Yo te anticipé todo esto que iba a pasar. Viste que te dije que la tía tenía los sueños presidenciables. Ahora durante el fin de salieron a decir que no, que en realidad sí, claro, por ahí hasta se presenta, porque lo ven a Javier detonado y ya está. Ya está, ya el círculo rojo está diciendo la tía. ¿Puede ser la tía? ¿Otra vez la tía subió las acciones? En un rato te lo cuento. No te lo pierdas, tenemos mucha información. Un programa que recién arranca. 7000-0750, el teléfono de la radio. Ya contactate con nosotros. Si sos nuevo oyente, hacete oír. Acordate de que vos también sos parte todas las tardes de este programa. Y ya tenemos aquí a nuestro equipo todo completo listo para llevarte la mejor información. Hola, Valmiro Mainetti.
2: ¿Cómo estás, Diego? Saludamos a toda la oyentada en este comienzo de semana. A esta hora, a las 5 y 16 de la tarde, 14 grados 5, la temperatura en estos momentos en la Ciudad Autónoma de Buenos Aires, con cielo cubierto y, atención, con un viento que sopla desde el sudoeste a 20 kilómetros por hora.
1: ¿Cómo te va para esta primera hora, Valmi? ¿Qué
2: traes? 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Quédate que en un ratito te cuento de qué se trata.
1: Vamos, vamos, vamos todavía. Hola, Flor Alcorta.
3: Hola a todos, todas y todos. ¡Feliz primavera! A ver, sonreí, Diego. Nunca una sonrisa, ¿no? Me hace una peor.
1: ¿Sabés cuánto me quisieron cobrar hoy?
3: A ver.
1: Fui a un puestito. ¿30 lucas? El chabón me dice muy suelto de cuerpo, flores amarillas, ¿no? Pues la idea era regalar flores amarillas.
3: Le compraste un... ¡Ay, qué romántico! ¿Tu esposa?
1: No. Era, fíjate vos, era para mi hijo que para su novia.
3: Ah.
1: Peque me dice, no, papá, tenemos que hablar, me tenés que dar. Ya me dijo, para las flores amarillas.
2: Bien.
1: Me tenés después que pasar para dos helados. Le dije, y más o menos 50 lucas.
2: Ahí estamos.
1: Más o menos,
2: para ir
1: redondeando.
3: Qué bueno, romántico te salió.
1: Y sí, es un romántico terrible. Pero fui a un primer puestito y el tipo muy suelto de cuerpo. Había ahí unos muchachos comprando. Me dice, no, y tenés las más baratas, unas amarillas. ¿Qué eran? Chicos, tres flores. Cuando iba al puesto, claro, le digo a mi hijo, che, mirá esas flores amarillas, ¿por qué no las afanamos? Porque están ahí, directo, sí. Las cortamos de una casa que estaban ahí.
2: Bien,
1: creo,
2: bueno,
1: que hacemos negocio.
2: Era una opción.
1: Era una opción.
2: Era una opción.
1: Le estaba dando un buen ejemplo al pibe.
3: ¡Vandalismo!
1: Claro, y me dice, papá, no, así no se hacen las cosas. No, tenés razón. No, yo lo que pasa es que estoy mucho con Milei y entonces me salen así las cosas. Pero el tipo muy suelto de cuerpo me dice 30 lucas. Eran tres florcitas.
3: Y, pero,
1: se me iba la voz cuando me dijeron 30 lucas. Yo le dije, flaco, ¿qué rompí?
3: Pero ¿sabés cuál fue el día de la... Es el día en el que...
1: No, pero dejate de joder. ¿Sabés cuál fue mi respuesta?
3: Es como comprar el huevo de Pascua en Pascua. Es el día.
1: ¿Sabés cuál fue mi respuesta al vendedor? No paso.
2: Claro, y sí.
1: Dice, papá, le dijiste no paso. Sí, flaco, no, a mí no me toman por...
3: Y el chico
1: empezamos a caminar, entramos a caminar. Entramos a caminar por el barrio y al final veo un muchacho que venía con un ramo de lo que parecía ser...
4: Malbones.
1: No, unas flores tipo amarillas, tipo las de girasol, que ahora están de moda. Sí. Son como una flor de girasol. Le digo, ¿cuánto pagaste eso? El pibe pensó que lo iba a afanar y que le iba a decir, che, dame el ramo acá. No. Y no, oh, no, señor, me hice 20 mil pesos.
3: No paga nada.
1: Le digo, ah, bueno, venimos bien. Le dijo, hijo, vamos bajando. ¿Dónde las compraste? No, en el puesto que queda acá a dos cuadras. Bien, entramos a caminar, genial, todo por el barrio. Bueno, al final llego y ahí le digo, ¿te quedaron amarillas? No, no me quedaron, no, porque son las que la gente lleva, lleva, no sé por, claro, qué carajo.
3: Por floricienta, como dijo el chico.
1: Ah, ¿no? Bueno. Y al final terminé transando dos rosas. Me las cobraron 20 lucas. Igual un afán, un choreo.
3: Qué miseria. Bueno, dos rosas.
1: Qué miseria. Sí, dos rosas, un choreo.
2: Dos
3: y,
2: rosas.
3: Y más, bueno, más lo otro que te pidió.
1: Sí, más, sí, más eso. Ahora helados, tengo que hacer transferencia.
2: Se te la transfiere, no sé, ahora, claro.
3: Pero le dijiste el vasito chiquito. Pediste el, una sola bocha.
1: Pediste el chiquitito. Y además, el que venga que sin dos cucharitas.
3: Claro, claro. O que ella tome
1: un café con dos sorbetes.
3: Que ella tome y vos le comes una cucharada.
1: No, claro. Una, sí, sola, sí, bocha. O traete algo para casa, lo que sobre. Qué sé yo, pidan un cuarto y lo que ahorras. No, bueno, no, no sé, chicos. La verdad, 30 lucas me pareció una falta.
3: Y bueno, digo, comprarlas el 21 de septiembre es como comprar el huevo de Pascua el Viernes Santo.
1: No, pero es que al mismo tiempo. A mí, vos no, usted no me entienden a mí. A mí al mismo tiempo se me cruza. Cuando yo veo el puesto de flores lleno de gente, sí, comprando, yo veo al mismo tiempo el tacho de la recolección de residuos, uh-huh, donde veo tres, cuatro, uh-huh, pibes que están ahí, uno que está metido así. Entonces se me juntan las ideas y digo, ¿qué país de mierda el que vivimos? ¿No? Porque ¿por qué 30 por lucas? No se entiende. 30
4: por la
1: lucas,
4: diferencia.
1: 30 lucas para un pibe de esos que está ahí tirando la basura es un montón de guita.
2: Un montón de guita.
1: Es un montón de guita. Sí, y además, para ganar 30 lucas en un minuto, también tenés que ganar mucha guita.
2: Pero no más soy, vale.
1: O sea, ¿entendés? Es el país este de los claroscuros, de las postales. Así como te piden por un kilo de asado 20, 25 lucas, y vos decís, flaco, tenés un pibe que está recolectando residuos al lado. Entonces, son las inconsistencias. Pero no te la quería pudrir, Flora.
3: Sí,
1: venía,
3: sí, sí,
1: vos,
3: bueno.
1: Vos estás con todas las ganas.
3: yo venía feliz con el feliz primavera. Julián, enojate con él, no conmigo. Este señor me chocó mi saludo. Vamos a hacer de todo, hay audios libertarios, y saludalo, sí, al chiqui.
1: Bien, perfecto. Perfecto, es que odio a la gente aparte que dice feliz primavera, chico, basta. Chiqui, vos venís.
4: Feliz primavera.
2: Feliz primavera.
4: Sí. Buenas tardes.
1: Igual encima los claveles son,
4: sí, sí,
1: fama.
4: No, yo claveles. No me gusta a mí la primavera porque me agarra. De hecho, en este momento está ardiendo muchísimo el ojo. Sí, los ojos me empiezan a arder
3: la
4: en
3: gente
4: primavera.
3: Con los plátanos y sus problemas.
4: Ay, sí, exactamente. Pero bueno, más plátano, exactamente, nunca. Bueno, yo lo que te traigo es un muy buen resumen del fin de semana con audios. Trabajó muchísimo la producción y además. Vieron que viene el Papa, ¿no? Bueno, sí, viene el Papa. Le quieren regalar una camiseta de fútbol.
2: ¿De
4: les
2: qué
4: voy a
2: cuadro?
4: Contar de qué, sí, cuadro. Porque a mí me parece muy mal. Ya les voy a decir que me parece muy mal que le regalen de un cuadro. Porque el tipo no es argentino. No es como Francisco, que era de San Lorenzo.
2: Bueno, la de la selección.
4: Bueno,
2: ¿quién
4: no habló y dijo que va a intentar regalar? Claro, lo lógico. No, pero
3: si
4: esto,
3: se llama León, hay que regalarle a Atlanta.
4: O la de, o la de Estudiantes, porque, de La Plata.
3: ¿Por qué es un nombre ruso? Es un nombre judío, León.
4: Bueno, yo te traigo eso, Diego.
1: Ojalá la avenida del Papa baje el precio de la papa, porque está 3 lucas, hermano. Me tienen loco con los precios. Yo estoy obsesionado. Todo es guita en mi vida. ¡Basta! ¡No lo aguanto más! Y ahora encima tengo que hablar de mi ley,
3: no,
1: chicos.
3: ¿No se llama León el Papa, Julián?
1: El Papa, sí, claro.
4: Sí. Sí. Pero no, es de Chacarita,
3: Julián. Se enojó. Es un nombre de la colectividad, te damos la gracia.
4: Julián es de Chaca, no, no va a querer.
1: Que baje la papa. No me importa nada. Que baje el precio de la papa es una locura.
3: Viene el Papa y baja la papa.
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11: Les informamos a los oyentes de Radio 750 que hay demoras en Panamericana al Norte, la General Paz desde Alberdi hasta Rivadavia, sentido Río La Plata, y desde Zona Norte hasta Emilio Castro, sentido el Riachuelo, en acceso a esta provincia, en Telepiane, altura La Salle, en ambos sentidos, en la autopista 25 de Mayo, desde Avenida La Plata hasta San Pedrito, sentido de Seis Alinear, y en Puentes, Pueyrredón y La Noria al sur. A los usuarios de trenes y subtes, el tren Roca en su ramal La Plata circula con demoras por falla en el sistema de alimentación eléctrica en Villa Eriza. permanecen cerradas por obras de renovación las estaciones de subte Medrano, Lavalle, Tribunales, Urquiza y Rodolfo Walsh. Resto de trenes, subtes y permetro a horario.
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0: todos los países que han pasado por grandes ajustes y crisis económicas dejan una huella de mucho dolor en las sociedades. Y el aumento de enfermedades, de suicidios, de eso de lo aquello que no nos gusta hablar. Y hablar de suicidios en una sociedad también a veces es un dato feo, extraído de algo que no nos gusta hablar, insisto con lo mismo, Y si estás pasando por una situación con esas características, tenés que llamar al 135, por eso hago la aclaración. Pero quédate, porque hay que empezar a decirle al presidente que nos está enfermando desde hace exactamente 1017 días. Parezco un disco rayado, pero voy por lo mismo. Voy por hacerle entender a aquellos que estamos inmersos en este verdadero balde de excrementos que la Argentina no es así ni era así. Que el presidente sea un lumpen al cual solamente le importa el que el número le cierre y que tengamos la mejor economía dentro de 40, 50, 60, 70 años, a mí no me interesa. Yo quiero ahora las cosas bien. ¿Desde cuándo te militan que un país puede estar bien cuando su población, sus argentinos, sufren básicamente como si vivieran en una guerra o si estuvieran estallados en materia económica? El país está viviendo el peor momento. Hoy los trabajadores de FATE están a, yo te diría, horas que los saquen a los tiros de la propia fábrica. ¿A alguien le pasa algo? Por suerte hubo el sábado una marcha de la bronca. Hubo gente que se empieza a animar a ir. La tendrían que haber hecho en la semana, muchachos. Hay que empezar a visibilizar todo esto, Estamos todos los días asistiendo a lo mismo. Vecinos que están exasperados, relatos salvajes, cosas que vemos en las pantallas que decimos, esto no puede ser. ¿Por qué ocurre esto? ¿Por qué una persona a la cual le van a reclamar una deuda casi lo matan de varios tiros? Hay videítos, hay una noticia que pasa por los canales como si fuera una más, una nueva película de acción a la que todos los días este gobierno nos impone. Ellos tienen un gran bolonqui, porque entre ellos mismos están paranoicos de lo que les puede llegar a pasar. En el medio, cuando la discusión de si este gobierno llega o no a una elección, de si Milei llega o no con suficientes votos, a mí me importa tres pepinos lo que ellos arreglen. A mí la verdad que su interna, ojalá se maten en esa interna, porque lo que importa es la gente. Porque, fíjense, ¿no? Cómo corremos todo. Hoy renunció uno de los funcionarios de discapacidad, otro de los cuales plantea un ajuste y plantea además la disolución de la discapacidad en la Argentina. Ellos te tratan como una suerte de desaparecidos. Muchos de los que hasta ahora podemos seguir sacando la cabeza del agua, estamos como inmersos en una vorágine todos los días de seguir sobreviviendo. Créanme, gente, aunque no lo quieras por ahí aceptar, este gobierno te está haciendo mucho daño. Este gobierno todos los días te saca un cachito de tu formación, de tu idea de país, de tu idea en la cual vos te relacionás con el que tenés al lado. Estamos en una suerte de túnel horroroso, que lleva a que mucha gente, lamentablemente, tome la peor de las decisiones. Esto no es nuevo, claro, pasó. Fíjate, si vos lo sumás a la cantidad de datos que hay en el mundo de estas consecuencias, en España, cuando hubo una gran recesión, también se generó un deterioro terrible. Esto fue allá por el 2008. ¿Te acordás con las crisis de las hipotecas? Cuando acá teníamos un plan económico que, pese a la caída de los grandes bancos, nos mantuvo como aislados. En Rusia, tras la desaparición de la URSS, 1987 al 94, esperanza de vida cayó fuertemente. Lo mismo pasó en Grecia, cuando tuvieron que arreglar con el Fondo Monetario Internacional y en Grecia hubo un default. Y ahí tuvieron que decirle a la población, ¿ustedes se van a tener que ajustar como en la Argentina? Sí, lo que pasó en Grecia ahora, al lado de lo que pasa en la Argentina, es nada, porque el ajuste brutal que vive esta Argentina te lleva a que encuentres personajes anónimos que simplemente en la calle le dicen a Milei lo que miles de argentinos le querríamos decir. La sencillez de un hombre que está juntando cartones. La sencillez de un hombre que ve cómo todo a su alrededor se cae. Él sigue ahí, ¿eh? Él sigue ahí, juntando cartones. Pero le chanta en la cara al presidente lo que es. Le chanta en la cara al presidente dónde vamos a terminar.
1: Lo tenés enfrente al presidente Javier Milei, frente a frente. ¿Qué le
2: dice? Primero le diría que como argentino la verdad que me da vergüenza. Me da vergüenza como argentino tener que estar revolviendo dentro un tacho de basura, pudiendo tener la capacidad de trabajar, teniendo la fuerza, la voluntad y las ganas, y que tenga que estar dentro un tacho de basura y pidiéndole a la gente que me dé una limona para poder comer. Mientras él, cuando tuvo todo servido porque nació en cuna de oro, tuvo la posibilidad de estudiar, el papá que le regaló un departamento, tiene la capacidad encima del tipo de decir que no hay plata. No hay plata para nosotros, pero yo fui a Plaza de Mayo y él anda en 4x4, se hospeda en los mejores hoteles, se va a Miami, sale con Fátima Flores. ¿Y nosotros qué? Yo tendría que estar enojado, no él. Él está enojado, ríe, le agarra esos ataques. Yo tenía que agarrarme ataque de rabia, que tengo que revolver la basura para poder subsistir. Y tengo que subsistir por hacer esto para no hacer daño al prójimo, porque si no tendría que ser un desgraciado como él, nada más.
0: Te aplaudo, Anónimo Argentino. Te encontramos ahí en las redes, te habían hecho esa pregunta y la contaste. Te aplaudo. Los aplaudo a todos los que todavía tratan de alejárselo de su cabeza. Milei es la consecuencia de una política, es la consecuencia de un plan que está pensado para que esto así se dé. Sacarte todas las riquezas, transformarte en un peruano medio y que vos no digas más nada, que vos te acostumbres a vivir o a sobrevivir. Yo soy de aquellos que no me acostumbro, ¿eh? Yo soy de aquellos que te van a seguir diciendo, basta hermano. Déjense de molestarnos, nos vamos a cansar, ya nos cansamos de los Adorni, nos cansamos de las Karina, ya nos cansamos de Milei, y todos los días pasa lo mismo. Este gobierno no tira una sola medida para la gente. En el medio, gente que ya dice, no aguanto más, sigan aguantando. El consejo es que busquen la forma, busquemos todos la forma. Este tipo no nos puede ganar, este modelo económico no nos puede ganar. La Argentina es otra cosa, estamos para mucho más. Salimos de otras tantas. ¿Lo vamos a lograr? Todavía no lo sé. Porque hay mucha gente que todavía quiere, piensa, siente que esto los va a salvar. Esto no te salva. Desde el momento en que a vos te pegan una patada en la cabeza y te dicen, vas a ser un paria. Va a ser el 75% de la población entre pobres y solamente un 5% va a ser rica. Vos nunca vas a ser un convidado a la fiesta. Tenemos que empezar a entender que somos todos laburantes. ¿Vieron lo que decía el muchacho, no? Yo quiero laburar, hermano. ¿Vos te crees, Milei, que alguien de los que nos está escuchando por vos harían algo si a vos te pasara algo? ¿Vos te crees que alguno de los que no te votó pero que también te aborrece por lo que haces y por lo que sos, alguien se daría la vuelta para ayudarte? Quédate tranquilo que no. Así como vos tampoco, aquel día que se te desmayaron 3 pibes y no hiciste nada y encima los bardeaste, nosotros vamos a seguir en la misma. Nos vamos a salvar y a vos te vamos a dejar que te vuelvas a lo privado, como decís siempre. Ahora estarás preparando el viaje, haciendo las valijas, viendo a ver si el tío Trump te recibe en la puerta de algún baño. Pero vos quédate tranquilo. El quilombo que tenés en Olivos es porque sabés o crees que me parece que esta vez se te puede venir un nuevo carpetazo. Prepárate. Acá estamos. Nosotros, a vos, te dejamos solo.

0: 5:35 de la tarde. Quiero decirle a toda la oyentada que a partir de este momento estamos sorteando el libro Marco Aurelio Meditaciones con el estudio preliminar de Natalia Bustos, colección Estoicos de Editorial Octubre. Reitero, estamos regalando a partir de este momento, sorteando a partir de este momento el libro Marco Aurelio Meditaciones con el estudio preliminar de Natalia Bustos de la colección Estoicos. Diego, ¿le agregamos alguna situación al libro o simplemente nombre, apellido y tres últimos números del DNI?
1: Sería lindo meterle algo. ¿Qué se les ocurre?
0: Algo más.
1: ¿Qué se les ocurre? No sé.
0: ¿Alguna anécdota del Día del Estudiante?
1: Día de Estudiante, primavera. Flores, si fueron a comprar flores, ¿a cuánto la vieron? Todo
0: venimos
1: lo que tenga que ver con la primavera.
0: Ahí está. Entonces,
1: sí, por ahí una primavera muy, muy hermosa que vivieron.
0: Por ejemplo,
1: vamos por ahí.
0: 11-7000-0750. A partir de este momento, entonces, estamos sorteando el libro Marco Aurelio Meditaciones.
2: Marco
0: el libro...
2: Aurelio, perdón que te interrumpa.
0: Sí,
2: el
0: adelante.
2: Emperador romano, no Mongo Aurelio.
0: No Mongo
2: que
0: Aurelio.
2: Es una puteada.
0: Que es otra cosa. Es otra cosa. Diego, compañeros, yo nací con la espica y hoy sigo con el celular las 24 horas,
2: muy
0: firme
2: bien.
0: Como talón
1: vamos.
0: De oso.
2: Te queremos.
0: Gracias por informar sin enfermar. Elizabeth de Carapachay enviaba este mensaje. Diego.
1: Gracias a todos los que se comunican con nosotros. CAC, los 7000-0750. Acá estamos en esta tarde de radio. Mientras te cuento que el riesgo país no para de crecer. 533 puntos terminó hace un ratito, porque vos sabés que esto se actualiza cada 24 horas y se va conociendo. Bueno, y el riesgo del trabajo, ¿no? Y el riesgo del ingreso es parte hoy de muchas de las preguntas, porque todos los días caemos en la misma cuenta. El gobierno la vende como que incluso... Suponte, vos te vas del ámbito privado, estabas en blanco, vas a ganar mejor o si facturás o si estás en grone. Porque esta es como una fantasía que ellos tienen, a veces aplicada a los 90. Yo me acuerdo que en los 90 te decían así, mira, te conviene facturar porque te van a pagar más. Y esa suerte de nueva fantasía se vende ahora, ¿no? Porque algunos hablan de los costos. A ver, lo cierto es que, y esto lo vamos a tratar de ahondar y en esta suerte de charla que vamos a tener, no aumentan los salarios ni en el ámbito privado, ni si está facturando, ni los servicios, si te transformás en un dador de servicios como ellos quieren. Hay muchas preguntas al respecto. Federico Pastrana es magíster en economía por la UBA, director de CP Consultor, especialista además en macroeconomía, precios y mercados. Lo vamos a consultar por todo, pero arrancamos ahora por el empleo formal y la informalidad, ¿no? Hola Federico, ¿cómo te va? Bienvenido.
3: Hola, ¿cómo están? Buenas tardes.
1: Bueno, acá estamos tratando un poco de entender, ¿no? Esta fantasía que a veces circula de que supuestamente en un trabajo formal y pasando directamente hacia lo que sería como una suerte de nube o monotributista o trabajo en negro o no formal, hay una retribución mejor. ¿De qué estamos hablando en realidad?
3: A ver, yo creo que hay varias cosas que se solapan, ¿no? Varios procesos que se están solapando. El primero... y es muy importante tenerlo en cuenta, hace un año que el empleo registrado privado cae constantemente, ¿sí? En el último año, el empleo registrado privado, o sea, el sector privado formal, expulsó la misma cantidad de trabajadores, o hasta un poquito más, que lo que se expulsó en la crisis del inicio del gobierno, ¿sí? O sea, nosotros estamos viviendo el sector privado formal... está expulsando trabajadores como si estuviera en una crisis con una devaluación de 120%. O sea, como si el producto se estuviera contrayendo a una tasa tremenda. Y la verdad que eso es algo que es novedoso para Argentina en términos de semejante nivel de contracción del empleo formal, cuando vos ves los indicadores de producción que no están cayendo a la velocidad que cayeron en ese momento o que cayeron en crisis como 2018-2019, en donde hubo un proceso de inestabilidad muy grande. Sí, ese es el primer punto. O sea, ojo que el empleo formal está cayendo mucho, no es que está estancado, está cayendo, ¿no? Hay una contracción muy grande. Lo segundo es que eso está compensado parcialmente por la creación de puestos por cuenta propia. ¿Qué significa la creación de puestos por cuenta propia? Es una cosa medio rara, porque es una forma que nosotros usamos técnicamente, los economistas y sociólogos y cientistas sociales que analizamos las encuestas, que es que la gente dice, mirá, yo me autoempleo. Claro. Yo trabajo por mi cuenta, mi autoempleo. Y eso es una respuesta a una encuesta, ¿sí? No es un registro formal que se ve como pasa en el empleo registrado. ¿Sí? Es una encuesta. Entonces las personas responden eso y cuando vos calculas el índice de desocupación o otros índices, aparece eso. Che, ¿y qué aparece también? Bueno, responden cuánto cobraron. Entonces uno puede ver cuánto cobra esa persona que dice yo trabajo por mi cuenta. Y cuando haces la cuenta y cuando ves los casos concretos, lo que te aparece es esta respuesta a esa pregunta que vos hiciste, que es, mirá, lo que pasa es que cuando una persona pierde un trabajo formal en el sector privado y trabaja por su cuenta al año siguiente,
1: sí,
3: che, mirá, esas personas, ese conjunto de personas pierde 30% en términos reales.
1: Claro.
3: Es decir, cobra un 30% menos. O sea, no es que cobra más, sino que cobra mucho, mucho menos.
1: Ahora, se está dando el camino este en el cual hay como una suerte de meseta, ¿no? Porque salarios en el ámbito formal que aumentan o aumentan muy poco. En realidad, las últimas estadísticas que venimos viendo es que siempre la inflación le gana a los ingresos. Y por otro lado, la cantidad de actividades que se van generando en el ámbito de lo informal viene siendo realmente lo único que por lo menos se va generando, es el tema de choferes de aplicación y para de contar. O sea, es como una suerte de mecanismo que están teniendo hoy para decirte, cuando vos le preguntás a alguien, ¿usted está trabajando? Sí, estoy trabajando. ¿Y qué hace? Bueno, y chofer de Uber. Entonces, me parece que vamos rumbo a un callejón verdaderamente sin salida.
3: A ver, yo no sé si responden eso. O sea, cuando uno ve las encuestas en otros países, las aplicaciones no llegan ni a explicar el 10% del empleo informal.
1: Sí.
3: O sea, lo que pasa que, claro, las aplicaciones puede ser esa o pueden ser otras que son mucho más visibles, como las personas que andan en bicicleta, los trabajadores que andan en bicicleta y que uno los ve por las ciudades andando en bicicleta, es una cosa muy visible. Pero la verdad que si uno ve y analiza el empleo informal, está mucho más compuesto por una parte importante compuesta por el empleo tradicional informal, que es la venta ambulante, es el trabajo en casas particulares, la venta en en microcomercios, ¿sí? O sea, que puede ser venta ambulante o venta en comercios totalmente informales. Entonces, hay una parte y una parte, ¿sí? Sí. Y pensemos que ahora esa venta informal, sí, en comercios, mucha está canalizada por aplicaciones que te permiten hacerlo más fácil, ¿sí? Y que ni siquiera te garantizan un mercado. No se entiende ese punto, porque uno dice, bueno, vos tenés el Uber, entonces Uber te paga tanto. Bueno, pero si vos vendés por alguna aplicación, obviamente Mercado Libre es la más conocida, vos no sabés si vas a vender. Con lo cual, ese ingreso que consigue la persona cuando va a vender es totalmente inestable.
1: Claro.
3: Sí, esa es la otra característica. No es que cobran menos, sino que no saben cuánto cobran.
1: Claro.
3: Es lo que le pasó tradicionalmente a la informalidad. Vos, cuando tenés un empleo informal y trabajás por tu cuenta, vos no sabés cuánto vas a vender. Y si el mercado interno, es decir, los tipos que te tienen que comprar, están mal, y lo más probable es que estés mal vos también, ¿sí? Entonces también hay un proceso ahí muy complicado, que es, mirá, si la economía no levanta, no hay forma que los ingresos de los informales levanten, ¿sí?
1: Totalmente.
3: Y eso es un poco también lo que está pasando hoy, ¿no?
1: Y uno también a veces lo mira con los ojos de porteñismo, también lo mira con, no sé, provincia de Buenos Aires, pero la realidad, me imagino que en otras provincias también debe ser muy distinta, ¿no? Porque ahí tenés mayor informalidad todavía.
3: Sí, a ver, típicamente la informalidad es una cuestión muy vinculada a los grandes centros urbanos o medianos, ¿no? En donde eso está vinculado a condiciones muy precarias de inserción en el mercado de trabajo, ¿sí? Y de, justamente, entre otras cosas, procesos de estancamiento crónico del producto, o sea, del nivel de actividad, y en donde las personas buscan vivir en los márgenes. Sí, buscan vivir en actividades semilegales, ¿no? La informalidad está muy relacionada con la informalidad económica, o sea, no con grandes empresas que contratan vía informal, sino con cuestiones de baja productividad, ¿sí? Por eso yo insisto con esta cuestión del típico vendedor ambulante, ¿sí? El vendedor ambulante no es alguien vendiendo en un lugar estable todo el tiempo. Básicamente tiene una estabilidad de ingresos muy grande y condiciones muy duras, ¿sí? No tiene licencia por enfermedad. Una persona que vive vendiendo en la calle se enferma y ese día no cobra nada, ¿no? Y ese es el típico proceso de los informales. Entonces, cuando hay un proceso tan grande de expulsión del sector formal, ¿sí? De caída del empleo formal, Y la verdad que la informalidad puede un rato, ¿sí? Por un tiempo, contener, ser empleo refugio, pero es un empleo refugio mucho más precario, con muchas peores condiciones y además que cobra ingresos mucho menores, ¿no? Inestables, precarios y con ingresos mucho menores.
1: Totalmente. Y además, bueno, veremos a futuro todo esto también cómo termina en la desfinanciación que está habiendo del propio sistema jubilatorio. Eso quizás sea momento también de otra charla, pero bueno, es gente que se va cayendo del mapa, que no aporta más al sistema y que va a generar en algún momento un verdadero colapso, ¿no? Cuando vos no tengas toda esa masa, además de la cantidad de gente que por ahí está entrando en el último tiempo, ya en sus últimos años de trabajo y pierde el laburo, ¿y cómo hace para compensar esos últimos años? Es muy complejo el panorama, ¿no?
3: El futuro ya llegó. El futuro ya llegó.
1: Dios.
3: ¿Sabes por qué te digo esto? Porque las jubilaciones en los últimos 10 años cayeron 40%.
1: Uf,
3: ¿sí? Claro. Porque cuando vos ves un jubilado de la mínima, decís, no puede ser. No, claro, claro que no puede ser. ¿Cómo puede vivir una persona con esos niveles de ingresos? Y decís, no, es que no pueden vivir. ¿No viste? Claro, no pueden vivir. ¿Sí? Tradicionalmente la pobreza en los adultos mayores es muy baja. ¿Sí? Es muy baja porque, bueno, tienen esos ingresos que vos decís, bueno empezaron a ver más jubilados pobres, aumentó la pobreza en los jubilados. ¿Por qué aumenta la pobreza en los jubilados? Porque el futuro ya llegó, porque justamente uno de los ejes del ajuste fiscal en los últimos años, sí, y sobre todo bajo este último gobierno, fueron los adultos mayores. Pero vos tenés una crisis del sistema previsional muy grande y que justamente lo que hace es ajustar en eso, en que dos ejes de ajuste del sistema de protección social, los dos más grandes, los programas sociales, típicamente, sí, sacando la asignación universal, cuando vos ves el resto de los programas, ajustó mucho, los adultos mayores, los jubilados, pero también las asignaciones familiares del sector formal. Cuando vos ves las asignaciones del sector familiar del sector formal, un empleado en asalariado en relación de dependencia, al hijo, por hijo, te pagan la mitad que cobra una persona con la asignación universal. ¿Sí? La mitad. Con lo cual lo que está diciendo es, che, mirá acá. Claro, cuando vos tenés la discusión del empleo formal o informal, y mirá, una persona que tiene 3 hijos, 4 hijos, y le dicen, bueno, conseguiste un empleo formal, y esa persona cobra la UH hoy, tiene que resignar ingresos. Vos tenés un problema grande, muy grande, en el sistema previsional, y que yo creo que en estos años se intensificó mucho, no solo por el proceso que vos bien mencionas de financiamiento, sino por las prioridades que puso este gobierno, en donde llegó un vaciamiento muy grande de la política de protección social.
1: Te agradezco mucho, Federico Pastrana, por tratar de entender, ¿no?, el momento que vive la Argentina y tratar de pensarlo a futuro, a ver si logramos salir. Gracias.
3: Bueno, muchas gracias, gracias por llamar.
1: Magíster en Economía por la UBA, director de CP Consultora. El que está buscando laburo es Fantino. En un rato lo escuchamos, porque ahora dice Fantino, fa, que no lo llama nadie. Ahí le pasé a los chicos el audio, porque parece ser que ahora hizo una notita en un canal de streaming. Pero ¿cómo, Fanta? Vos no eras millonario, no te había hecho el neura.
2: Aparte
1: ese.
2: Aparte que cuando un actor se quejó, Tomás Fonsi lo mandó a trabajar,
1: exacto,
2: de Uber, ¿no?
1: Exacto.
2: Y justo Fonsi, que estaba llenando, está llenando teatros aparte. Él se quejó por el panorama en general y no por una situación personal, Fonsi.
1: Bueno, ahora pide laburo. Acá, no sé, por ahí un conchavo le podemos dar. Ahí bueno, le pasé
2: con los millones,
1: el audio.
2: No tiene que trabajar con los millones.
1: No sé
2: tiene.
1: Si los oyentes quisieran que le demos un conchavo. Yo los invito, si lo quieren, a Fanta, a Fafafa. ojo, sería uno de mis sueños, ¿viste? Él que fue, que hablaba de los filósofos, que lo ama a Chiqui, que venga a laburar Fafafa acá con vos. Chiqui, ¿por qué no hablas y le das
4: yo un...? Yo no tengo problema. ¿Sí? Saben que yo hablo con todo el mundo.
1: ¿Le damos
2: vos me estás
1: palabra?
2: Diciendo que...
1: ¿Vos me estás
2: Fantino?
1: Diciendo?
4: Aparte era relator, ahora ya no relata
1: por
4: más.
1: Por eso.
4: Era,
0: dijo que está muy, muy alejado de ese personaje, sí, que estaba vinculado al fútbol y al relato, como que eso quedó muy lejos.
4: Hace rato pena, que viene diciendo.
2: Ese era un gran Fantino, el que yo trabajé en Mar de Fondo, era muy divertido y un gran entrevistador.
4: Bueno, como relator, por ejemplo.
2: Y un buen relator. Buen relator. Sí, sí.
1: Ahí se los pasé ahora en un ratito, no se vayan, que lo escuchamos. Fafafa pide laburo. Yo ahora voy a hablar con las autoridades de las 7:50. Me la juego.
2: Mira, que lo ponen de coequiper.
1: No, que me reemplace de última.
2: En
1: no,
2: vacaciones.
1: No, Balmi, no, ni a palo. Yo sé que igual vos te llevas bien con Fafafa.
0: No,
1: pero...
0: yo no podría. No aguantaría.
1: No, sería insoportable.
0: No, chicos.
1: Yo sería insoportable. Yo hago consultas que la gente me va a decir ni en pedo. Ni aunque
2: Balmi no le pega
1: arrastre.
2: Con el libro de Marco Aurelio.
0: Le doy con el libro de Marco Aurelio.
1: Ojo, chicos.
4: Yo estoy en las antípodas de su ideología, pero como contador.
2: No tiene ideología, te aviso.
1: A mí igual además, me gustaría como gesto que me venga a esperar a la puerta de la radio. Escuchame, Diego, ¿podrás vas a hablar acá con la gente de la radio, yo te dejo un currículum. Claro. Qué lindo sería.
4: Vos lo querés que venga a pedir la escupidera, sería, como se dice.
2: Pero es millonario, chicos, no necesita.
1: ¿En serio? Ah, vos sí que es millonario.
2: Fantino es millonario desde que tiene 27, sí, porque el grupo Clarín a él le pagó $2 millones.
1: Ay, la
2: cuando era pendejo.
1: En un rato me lo contás, Flora. En un rato me lo contás.
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1: Bueno, y vamos ya confirmando lo que les había comentado. Viene el Papa, esto ya lo sabe todo el mundo. Va a estar entre el 8 y el 11 de noviembre. Y ustedes dirán, ¿qué hace Chiqui hablando del Papa, de León? Bueno, yo más que nada esta noticia la traigo para la gilada, ¿viste? Para cuando te dicen, no, porque el fútbol no importa, no se mezcla la política con el fútbol. Que en realidad no son los que están del otro lado. Generalmente son los otros que nos dicen, no, el fútbol y política no se mezclan nunca. Fútbol. Y además por la mesa esto de fútbol y religión y política no se debe hablar. Bueno, ¿de qué hablamos entonces? ¿Cómo será que está mezclado? Que el anterior papa, que era argentino además, Francisco, era fanático del fútbol. Le encantaba el fútbol también, era fanático, claro, de San Lorenzo.
2: Claro.
1: Y tiene una conexión, León, que es el papa obviamente, tiene una conexión con Francisco porque además eran muy cercanos, muy cercanos entre ellos.
2: Sí.
1: Por lo tanto yo imagino que algo de fútbol en alguna charla que hayan tenido caminando por ahí por el Vaticano le ha dicho, vos viste cómo jugó el ciclón. En ese momento estaba en Suba, si no me equivoco, en un momento... Y le ha dicho las preocupaciones que tenía, porque hablaba muchísimo, Francisco, de fútbol.
3: León dice, estoy leyendo que es del Real Madrid.
1: Es del Real Madrid, del equipo del Rey, así que no lo creemos.
3: Pecho frío.
1: Y es fácil, aparte, ser hincha del Real Madrid. Difícil la tenía Francisco, que era hincha de San Lorenzo, ¿o no, Manu?
2: Claro,
1: la tenía
2: más complicada. Más compleja.
1: Ahí había que tener. Claro, ahí está, me dice Manu, bueno, ganó la Libertadores con Francisco.
2: Santificado, claro.
1: Mirá vos cómo le hizo ganar el Papa, de la mano de Pancho le hicieron ganar la Libertadores. Bueno, lo que salió en los últimos momentos con esto de la visita del Papa, todos quieren llevarle regalo, todos quieren llevarle cosas. ¿Qué le va a hacer, qué va a hacer el gobierno?
2: ¿Qué le va a regalar?
1: Bueno, parece que le quiere regalar una remera. Esto lo anticipó el canciller Pablo Quirno. Y reveló que va a realizar las gestiones para obsequiarle una casaca, una remera. ¿Cuál es la remera que le quieren regalar? La remera de River.
2: ¿Por qué la de River?
1: ¿Por qué la de River? Bueno, en algún momento se dice la conexión que él tiene con Perú. Digo, estuvo mucho tiempo viviendo en
2: ¿Pero
1: Perú.
2: ¿Pero qué
1: él...
2: tiene que ver? ¿Que le regalaron una camiseta
1: la
2: de Perú?
1: Porque la de la selección de Perú tiene como la banda.
2: Pero es una boludez eso.
1: Sí, yo coincido,
3: Sí, es como pensar la de Racing con Argentina.
1: Por
3: como...
1: ejemplo.
3: Sí, claro. Tenés una similitud grande de rasgo, pero no.
1: Lo que sí que todo esto, porque viste que acá el gobierno libertario se piensa que se hace todo hacia la que te creaste. Si yo le quiero regalar una remera, le digo, no, eso lo tenés que pedir los permisos correspondientes.
2: No, hay un
1: protocolo. Pero viste que los protocolos acá, es como que son capaces de tirar la remera así y decirle, no, acá. Bueno, además, lo que dijeron, que es también lo que causa como un poquito de rareza, es que le quieren regalar una casaca con un número muy particular. La número 14.
2: El borracho, los borrachos del tablón.
1: Claro, exactamente. Pero son las que identifican. Yo no sé si lo hacen a propósito, si nos pasan la mano por la cara, ¿viste? Así como diciendo, te pasan la mano por la cara. No, le dije la mano. Por favor, no me metan en quilombo.
2: ¿Qué está diciendo usted?
1: Yo sé si, ¿viste? Que te meten la mano en la cara como diciendo que te sobran. Porque en realidad, encima le vas a regalar. Si le regalás la número 10, a lo mejor lo podés decir o tratar de modificar por el tema que el 10 es uno de los números más importantes. O a lo mejor la camiseta de un arquero muy importante que tenga que ver aparte con lo clerical.
2: A ver, vayamos al sentido común.
1: Sí.
2: No, llega, pero... claro, que es lo que no abunda, no hay acá.
1: Sí.
2: Llega el Papa o cualquier figura internacional de renombre y usted le quiere regalar una camiseta. ¿Qué camiseta le regala?
1: La de Argentina.
2: ¿Y qué número le pone?
1: Y la 10.
2: Pues, listo.
1: Ahora, a esto, Quirno lo dijo en Radio La Red, una radio colega, porque digo, fue una entrevista que le hicieron, le consultaron, y así fue cuando empezó a aclarar que quería hacer estas gestiones. Aclara que es la camiseta de River con la 14. El 14, que además tienen los borrachos del tablón. Es la barra, la barra que utiliza ese número 14, como, no sé, como la Boca, como los Bocos a la 12, y así un montón de otras más. Dijo que vamos a ver qué se puede hacer dentro de toda la parte protocolar, como diciendo, viste, la parte protocolar, así como la tira por ese lado. En realidad lo que yo entiendo o quiero pensar o analizo de esta manera, de lo que no dijo Quirno, es no le vamos a regalar una camiseta argentina porque están enojados con el seleccionado argentino. Están recalientes. Ellos no lo quieren decir, en ningún momento quieren decir que están enojados con los muchachos de la selección, con la escaloneta. Más allá que desde la escaloneta hay más que lo bancan que no.
2: Escúcheme, ¿y este muchacho Quirno? ¿De qué cuadro es?
1: No sé de qué cuadro, y que es probable que sea de River.
2: De River tiene que ser.
1: Sí, Quirno debe ser de River. Pero bueno, más de hecho creo que está identificado y todo con River, me parece. Okay. Eso te lo confirmo bien, pero bueno, entiendo que también quieren regalarle esa camiseta. Lo que pasa es que sería aún peor todavía, porque si vos le regalás una camiseta de un equipo particular, porque vos sos el canciller y porque decís le quiero regalar a River, porque de hecho el presidente de la Nación es hincha de Boca, pero dejó de ser hincha de Boca desde que es presidente Riquelme y festejó que River le ganara a Boca.
3: Es verdad.
1: Viste que sabe de fútbol como yo, de no sé.
2: Sí. Dice acá internet, sí, nos dice que Pablo Quirno es hincha de River.
1: Claro, es hincha de River. Bueno, peor aún todavía.
2: Peor, todo es peor.
1: Todo va para
2: todo
1: peor.
2: Es más tilingo.
1: Así que parece que cuando venga el Papa le quieren regalar. Vamos a ver si lo pueden hacer en eso que se llama protocolo, ¿viste? Van a querer ver si le pueden dar una remera de River.
3: Yo no entiendo por qué no le dan la Argentina. Y
1: es la de Argentina.
3: Y ya fue. Y le ponen León y el 10 atrás.
1: Claro.
3: Y
2: para el 14, ¿sabe por qué es?
1: Llamado
2: porque
1: para
2: es León 14. Somos dos herejes nosotros dos.
1: Sacala.
2: El 14 era por León 14.
3: No, pero el 14 es el borracho.
2: No por los borrachos del tablón.
1: Tiene un contexto. Vos, dentro de ese mensaje, en ese contexto, podés analizar un montón de cosas, dijo semiología.
2: Sí.
1: Pero bueno, esas cosas, viste, no las ven. Pero bueno, atentos, Estudiantes de La Plata. Se llama León, entonces. Bueno, regálenle a Estudiantes, si vamos, digo, para el caso de el 14 del León y todo eso. Bueno, regálenle a quien le dicen al León que se
3: Estudiante
1: de La
3: Plata. Yo voy por Atlanta, pero León es nombre de la cole.
1: No, pero Atlanta no se puede porque Julián se enoja porque es de Chacarita.
3: Mira cómo se pone
1: y
3: Julián.
1: Chacarita ganó 3-0 frente a Quilmes y está contento. No lo pongamos molesto al productor, por favor.
4: Mira, Chiqui, a mí lo que me importa es que cuando esté el Papa acá, seamos todos vivos. Va a haber, dicen, 7 millones de personas,
2: claro,
4: más o menos, que van a ir. Empiecen a hacer ya ahora el cartelito. Basta Milei.
2: Fuera Milei.
3: Hay que
4: planeta,
3: poner un cartel,
4: chico,
3: que diga bienvenido León y lo das vuelta, viste, girás la pulgares.
2: El doble cartel.
4: Por favor,
2: sí,
4: piénsenlo, armémoslo. Yo les voy a ir dando variables. Porque además va a haber transmisión oficial que va a ser el propio Vaticano de muchas imágenes. Porque esto va a salir. Sí. O sea, todo lo que es el protocolo interno, eso hoy me contaban, va a ser directo. Es decir, cuando se junte con el presidente, que va a estar por suerte 10 minutos nada más. Parece que le aconsejaron que no esté más de 10 minutos con el presi, porque si no. Pero en un rato, vamos a escucharlo a Fafafa.
1: Ajá.
4: Fafafa nos dejó un mensaje.
1: ¿En serio?
4: Vos, espera.
3: ¿A nosotros?
4: Fafafa dejó un mensaje al mundo.
1: Ah, al mundo.
4: Sí, al mundo. No sé si. Él es amigo de Brancatelli.
1: Sí, sí, pero, lo escuchaba, sí. Fantino lo escuchaba a Brancatelli,
4: sí,
1: y me
4: nos escuchaba, creo.
1: Hemos estado vivo, a las 6 de la tarde.
4: No sé si escucha ahora este programa, Fantino.
1: Salud.
4: Si lo estás escuchando, en un rato reproducimos lo que dijo. Hay muchos oyentes que ya están diciendo ni en pedo le ofrezcan laburo a Fafafa. Pero bueno, dicen que no lo llaman de ningún lado. En un rato lo escuchamos. Noticias ahora.
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6: Hora 18, un minuto, temperatura 14 grados, 2 décimas, cielo cubierto en la ciudad de Buenos Aires, la humedad 55%. En Posadas Misiones, temperatura 20 grados, 7 décimas. Renunció el secretario de Discapacidad tras la polémica por los recortes del área en el presupuesto 2027. La salida de Alejandro Vilches ocurrió este mediodía de forma sorpresiva y en medio de una interna en La Libertad Avanza por los ajustes en el sector. Vilches había llegado al cargo en agosto del año pasado tras la renuncia de Diego Spagnuolo, quien enfrenta una causa judicial por corrupción y en la que está envuelta la expareja de Fernando Cerimedo. El gobierno afirmó que la inflación va a ser una segunda o tercera preocupación de los argentinos. Así lo indicó el secretario de Finanzas, Federico Furiace.
7: Y sobre todo que fue un programa de estabilización que evitó el trabajo sucio de otros programas de estabilización como la convertibilidad, evitó la hiperinflación, evitó el default, evitó lo que era una reestructuración de los depósitos en pesos, como fue en el 89 y en el 2001, evitó corralito, entonces se evitó romper contratos, estabilizar la macro. Hoy ya no discutimos la inflación. La inflación pasó en un segundo o tercer plano para lo que es las preocupaciones de la gente. Y eso habla del éxito del programa de estabilización.
6: Raúl Jalil llamó a que el peronismo acompañe proyectos de Milei. Así lo indicó el gobernador de Catamarca, quien se manifestó a favor de eliminar las PASO.
8: cosas que el peronismo tiene que acompañar y que ya el mundo tener una agenda en común. Yo creo que la discusión de la reforma política es muy importante. Yo creo que hay que volver a los partidos políticos. En ese sentido, tal vez lo que tiene La Pampa, bueno, algo hemos hablado de algunos gobernadores, de las internas no obligatorias, pero los que partidos que quieran tener. Yo creo que tenemos que volver a fortalecer los partidos políticos, pero bueno, una discusión que tiene que tener un consenso importante, ¿no?
6: Bahía Blanca criticó al gobierno nacional y aseguró que no recibieron un solo peso para obras. Así lo indicó el intendente Federico Susbieles tras la visita del presidente a la ciudad.
9: El cuerpo a la inundación se lo pusieron los bahienses, digamos, ¿no? No vino el presidente a poner el cuerpo a la inundación. No hubo ningún tipo de acompañamiento a la reconstrucción. Nosotros tenemos que darle respuesta a la ciudad, una ciudad que está, digamos, saliendo adelante con un gran acompañamiento del gobierno de la provincia, con mucho esfuerzo de la

0: estos temas y para que yo le pueda dar respuestas o certezas a la ciudad. Hemos tenido diálogo con distintos sectores de gobierno, pero bueno, hay muchísimos compromisos que no se han cumplido, ¿no? De hecho, el gobierno nacional está colectando impuestos, ¿no? Impuestos nacionales que pagan todos los vecinos de Bahía Blanca, que deben destinarse, por ejemplo, a obras hidráulicas, obras de protección de la ciudad. No hemos tenido un solo centavo para poder avanzar.
1: Manuel Adorni presentó el documento para justificar su crecimiento patrimonial. Con más de 4 meses de demora, el ex jefe de gabinete declaró ante el juez federal Ariel Hijo que tenía $600,000 en Bitcoin, que atribuyó a operaciones realizadas entre 2014 y 2018. Además, en el marco de la causa que investiga irregularidades en su crecimiento patrimonial, negó haber pagado $245,000 para las reformas en la casa en su vivienda del country Indio Qua. La justicia procesó a los iraníes y libaneses acusados del atentado a la AMIA. Lo dispuso el juez federal Daniel Rafecas, quien resolvió procesar a exfuncionarios del gobierno iraní y miembros de Hezbollah, señalados como responsables de planificar y ejecutar el ataque. Es la primera vez que avanza un proceso de juicio en ausencia. Además, el magistrado dispuso embargarlos por más de $500,000 millones.
2: Internacionales.
1: Xi Jinping aceptó la invitación de Donald Trump y visitará Estados Unidos el miércoles. Será la segunda visita del presidente de China tras casi 11 años. Desde el 23 hasta el 25 de septiembre permanecerá en el país norteamericano, donde discutirá con su par sobre temas relacionados con ambos países, el desarrollo y la paz mundial.
3: Deportes.
1: Finaliza la 10ª fecha del clausura de la Liga Profesional. Desde las 19 horas, Barraca Central recibirá Independiente Rivadavia, mientras que a las 21:15 y con transmisión de relatores por Radio 750, Estudiantes visitará Lanús en el sur del conurbano. Valor de dólar oficial 1.535 pesos, dólar informal 1.550 pesos, riesgo país 531 puntos.
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1: Se reportan demoras en la Panamericana, sentido al norte, en la General Paz desde Alberdi hasta Rivadavia, sentido Río de la Plata, y desde zona norte hasta Emilio Castro, sentido el Riachuelo, en acceso oeste a provincia, en Delepiane, altura La Salle en ambos sentidos, en la autopista 25 de mayo, sentido 6 a Liniers y en Puentes Pueyrredón y La Noria al sur. Para lo que resta de la jornada, se anuncia cielo parcialmente nublado, con una temperatura mínima que rondará los 14 grados. En estos momentos, temperatura 14 grados 2 décimas, cielo cubierto en la ciudad de Buenos Aires, la humedad 55%. En Posadas, Misiones, temperatura 20 grados 7 décimas. 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Estas fueron las noticias. Sergio Becerra.
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0: 6 y 9 de la tarde abrimos la segunda hora de Damos la Vuelta compartiendo algunos de los mensajes que van llegando al 11-7000-0750.
1: Hola Diego y equipo, buenas tardes. Alberto de Leo les habla. Bueno, programa como siempre buenísimo. Diego, escúchame, el asunto de la tía que se quiere, vos también lo habrás, te darás cuenta, que ahora se quiere separar de Milei, que bueno, que quiere ser candidata a presidente. Hacen la misma jugadita que hicieron cuando ganaron. Se abren uno por cada lado, entonces después saca uno, saca 10, el otro 20, 30, después al final se juntan, se abrazan y ahí vamos. Son siempre lo mismo esta gente si te dicen que de día tienen que salir a mirar si está el sol. Porque son terribles de mentirosos. Bueno, que anden bien.
0: Hola chicos, un 21 de septiembre fuimos a una isla del Tigre. Una chica se accidentó y varios volvimos en una lancha de prefectura. Al resto los subieron en una lancha particular y los bajaron en otro lado no autorizado. Y les afanaron todo, no te puedo incluyendo creer. Mi pelota de vóley tan querida. No. Daniel de Martínez en ese momento era de Torcuato y su DNI termina en 707 y ya está participando por el libro también. Linda vamos, anécdota todavía. Esa linda también. Anécdota.
2: Sí, sí. Yo nunca tuve picnic de estudiantes.
0: Se lo ve como un hombre de poco picnic de primavera.
2: No, jamás. No.
0: No.
2: No, no, la verdad es que no. No, sinceramente no durante creo la secundaria. Perder el tiempo durante la secundaria para eso. No sé por qué, pero nunca lo tuve, quizás.
0: En los 5 años nunca
2: no,
0: fue a un
2: de
0: picnic.
2: Secundaria nunca fui un picnic. No, para nada.
0: Bien, bueno.
2: Y aparte siempre llueve, viste, que siempre sale.
0: Hoy pensaba en eso. Digo, la mayoría de los días de la primavera me tocó un día de mierda.
2: ¿Vos sí. Hice otro tipo de actividades?
3: Que hagan las veces de picnic.
2: No, ejemplo, tampoco. No sé, vamos al cine. No, soy muy ermitaño, Yamil. No, soy de los que soy de los que te hacen un bardo, un quilombo cada vez que hay que ir. No, déjame ir. No,
0: claro,
2: terrible. A mí sacarme gente de mi casa es complicado.
0: 11-7000-0750, queremos leerlos, queremos escucharlos.
4: ¿Qué tal? ¿Cómo les va? Buenas tardes. A Fafafa Fanta, acá en Rosario le puedo conseguir en Uber Bicicleta. Saludo, Antonio de Rosario.
0: Saludos, damos la vuelta. La primavera despide al invierno rindiendo homenaje y desde mañana se larga el calor. Voy por el libro, Miguel, DNI termina en 329. No, mañana no. El miércoles se larga el calor. Mañana vamos a tener un día bastante parecido al de este, tal vez con el cielo un poco más despejado, menos cubierto, pero una temperatura que rondará los 16 grados de máxima. Así que no se va. Recién el día miércoles aflora justamente la primavera. La sociedad argentina, por el momento, está implosionada hacia adentro, metida hacia adentro. Y mientras no explote hacia afuera, continuará retrocediendo más rápidamente cada día. Milei se justifica diciendo que lo votaron, nos dice nuestro oyente Diego.
2: Bueno, Chiqui, vos ves que venís de afuera. ¿Hay viento?
5: Sí. Hay viento, bastante. Hay viento. Sí. Bastante viento y frío.
0: Viento del sudoeste soplando a 19 kilómetros por hora.
2: Bueno, cuidado, atención.
5: Toda la profesión al estudio.
6: Sí, sí. Hacete de abajo, nene.
2: Nació el 26 de septiembre de 1971. Está por cumplir ahora. Sí. Nuevo año, le vamos a festejar quizás el cumpleaños acá. Nació en 1971.
0: Bien.
2: Y es hijo de mecánicos, Jorge de la Chita, que además era ama de casa. Me refiero a alguien que empezó o estuvo un tiempo en el Liceo Militar, en el General Belgrano, vivió en Córdoba, pasó por varias carreras, ingeniería de petroquímica en Mendoza, licenciatura de genética en Posadas, mirá, Misiones, trabajaba como tarjetero de boliche, después fue profesor de pádel, también le gustaba mucho la filosofía.
6: Decir otra cosa.
2: Pasó además el salto a Buenos Aires acompañado por su exnovia, llega a la capital,
0: sí,
2: y ahí cumple los sueños esos que vos tenés, Chiqui, por cumplir, que es la de llegar, sí, a un gran medio, ¿no? Sí, ya llegaste, sí, en parte, ya estás acá, ya sos parte.
5: En Ardoce, ya está.
2: Y él hace un casting un día en un Radio Mitre, año 1992. Ahí tenía 20 jóvenes pirulos. Y se transforma casi de manera casual en una suerte de concurso donde relata Boca Juniors, uh-huh, y reemplaza a Héctor Pancho Caldiero,
0: claro,
2: marcando, claro, el inicio formal de una explosiva carrera. Después gran no paró. Relator. No paró, Fafafa, y se consolida en TIC Sport, Mundo del Fútbol. Uh-huh. Un día de aquellos dice, no, che, voy a ser una suerte de gran conductor, pero dedicándome a otra cosa, arma programas en torneos y competencias. Después, el más recordado, tal vez Animales Sueltos, ¿no? Donde se lo veía un costado interesante. Y un día de aquellos también decide pegarse a este gobierno y ser como la voz de Milei, ¿no?
3: De su amigo.
2: De su amigo. Pero ahora cayó en desgracia. Ya lo habíamos escuchado hace un tiempo diciendo que no podía mantener la radio, que Neura le salía muy caro, que no podía pagar la luz. Me parece que lo hace cuando quiere que le pasen uno a Morlaco.
3: Bueno, paritaria.
2: Claro, se llama paritaria.
0: Paritaria, tal cual.
2: Ahora, él es salió a decir hace un ratito, aparte, ¿a quién le había dicho Flora que laburara además?
7: A Tomás Fonsi.
2: A Tomás Fonsi.
7: Que se quejó de la situación actual de la cultura y lo mandó a laburar, ni siquiera averiguando que Tomás Fonsi estaba protagonizando una obra teatral que la rompe. Tomás hablaba, bueno, del panorama en general, pero no era un damnificado, con lo cual Fantino quedó doblemente mal parado.
2: Aparte son las contradicciones de Fantino, porque hace un tiempito había dicho, hay que laburar dos, tres, cuatro, hay que tener cinco trabajos, no hay que descansar.
0: En el mundo
2: el ocio, ¿para qué lo querés, mi viejo? Si Aristóteles ya te decía que el ocio es el trabajo. Bueno, ¿quieren escucharlo? Porque Fafafa ahora está pidiendo laburo. Lo escuchamos, sí.
8: No tengo ofertas de tele. No me han llamado más de la tele.
9: Bueno, pero
8: ¿por qué no me llamaron?
9: Fuiste bravo.
8: Tal vez no me llamaron más de la tele porque ya no soy de la tele. Ya quedé medio como... Es muy loco lo mío, porque yo soy un tipo sin lugar de estar. No tengo territorio para estar, porque en YouTube tampoco tengo unos números como los de Luz u Olga, y no me llaman de la tele. Y las cosas que he pedido hacer en Teleabierta cuando me han llamado, me dijeron que no. Tenía ganas de hacer alguna entrevista filosófica, sí, y me dijeron que no. Así que nada, estoy navegando.
2: Yamil, yo quiero que vos le respondas, que digas algo.
3: Yo me solidarizo con el compañero. Es un compatriota que está sufriendo la falta de trabajo, por favor.
0: Claro. Sí.
3: La verdad que...
7: ¿Millonario?
3: Bueno, está bien, no importa, pero está sufriendo la falta de trabajo. Yo tengo mucha empatía con los millonarios.
2: Sí.
3: Por eso voté a este gobierno. Sí, todo.
0: Sí, claro. Ahí hay una explicación, claro. Sí,
5: bueno, había un programa, un muy buen programa en Encuentro de Filosofía que lo hacía José Pablo Feynman,
3: claro.
5: Filosofía aquí ahora. Sí, también está Mentira la Verdad, de
0: Darío.
2: Chiqui,
0: Darío.
2: Quiero que...
3: Capaz él dijo quiero ser como Feynman y se refería a José Pablo y le quedaron que Eduardo.
0: Y le dio hasta Eduardo, que es a mitad de camino.
2: Quiero que te saques el corazón de entre tu pecho.
5: Lo pongo acá
2: y le abres a corazón abierto, a calzón quitado, sin pelos en la lengua, porque vos sos contemporáneo con él, porque digamos...
5: Yo nací en el 87.
2: No, son pero colegas. has visto ascender su carrera, además hacen lo mismo, y vos en realidad en algún momento hasta te teñiste de rubio y tenías y lo querías, y a mí me has mostrado fotos y me has mostrado también esos videos que él hace, viste que se mostraba todo moviéndose, y a vos te gustaba.
5: Cuando
2: ¿qué le dirías?
5: Las palmeras.
2: Y además creo... Yo escuchaba a Brancatelli, con lo cual por ahí Fafafa nos está escuchando.
5: Yo le diría que vuelva a contar historias en la radio, que es un buen narrador de historias, si quiere darle por ahí. Y además que vuelva a relatar, pero no automovilismo. Sí. Mi viejo lo odiaba cuando intentó, en un momento intentó también, ahí te faltó, intentó relatar automovilismo, relataba el Top Race. Porque lo pegaban por el lado, porque viste que a él también le dicen el gringo, porque siempre defendió a los gringos, Santa Fe.
3: Claro.
5: Bueno, Que vaya por ahí. Sí. Que vuelva a reencontrarse
0: orígenes,
5: con la carrera.
0: Sus bases.
5: Que no se enoje tanto con el fútbol, porque en un momento
0: lo desprecio.
5: Sería como cuando Tinelli volvió a relatar. ¿Se acuerdan cuando Tinelli en la radio show? Que él volvió a relatar.
3: ¿Era bueno como relator, Fantino?
0: Sí,
7: muy bueno. De hecho, conducía el show de Boca en su momento más alto, que es cuando hacía.
5: Sí, era. Él lo reemplazó a Caldiero, que era un gran relator en Mitre. Y lo que pasa es que vos lo tenías que escuchar. A mí no me gustaba tanto porque relataba mucho Boca. En un momento él hacía la campaña de Boca y solamente relataba, por ejemplo, el ataque de Boca. Era muy
3: hincha.
5: Él fue uno de los primeros
7: relatores. No es hincha de Colón.
3: No, pero digo en cuanto al relato.
5: Exacto. Él fue uno de los primeros relatores muy termos.
3: Claro.
5: Que si ahora se le dice termo, no insultaba ni nada por el estilo, pero sí relataba.
3: Hinchaba por un equipo.
5: Claro.
0: De Boca.
5: Pero bueno, estaba en la campaña de Boca. Ahí es.
7: Claro, el programa se llamaba El Show de Boca y bueno, el Mar de Fondo era todos.
5: Pero.
7: Sí. Sabido que sí.
5: Técnicamente tenía buen ritmo, buena pronunciación, se entendía lo que relataba.
2: Sí, yo le daría un consejo, que ahora que ya que el laburo informal, viste, la reforma laboral que la apoyó, todas estas cosas que fueron pasando, hiciera unas 14, 15 horas de Uber, como claro, cualquiera de los mortales. Sí. Bicicleta también le vendría bien.
0: Bicicleta.
2: ¿Te imaginás que...?
7: Clases de filosofía en colegios. Bien.
2: Pero aparte, ¿te imaginás vos que la cosa cambia y vos pedido está el sushi, señor, te llega y es fa-fa-fa?
5: Y se te pone a hablar de filosofía.
2: No, y claro, y te entrega el pedido.
3: ¿Sabes qué? Te dejo el sushi, comelo vos.
5: Te llega a agarrar.
2: Llévatelo, pibe. Llévatelo.
5: Te llegás a subir en un Uber, está Fantino manejando... Y te empieza un viaje de, no sé, 20, 30 minutos, no. Él hablándote de filosofía,
3: sabes que voy caminando.
2: Igualmente, digamos, antes tendrías que hacer un buen mea culpa para que te llamen de algún canal, sobre todo, o de esta radio, o de algún otro canal, no sé, quizás de Argentina 12, igual no te veo ahí, Fanta, porque me parece que ya hiciste bastantes cosas para que no estés ahí. Pero qué sé yo.
3: ¿No estamos para llamarlo acá? Yo le cedo mi lugar si quiere. Yo me sacrifico.
2: No. ¿Vos decís, por Alejandro serías Fantino capaz de entregarlo para que él esté bien?
3: Por una eminencia de los medios de comunicación como es Alejandro Fantino, todo.
2: Que decidan los oyentes. Decidan los oyentes. Lo tuyo, Yamil, es una entrega, es un arrojo. Sí,
3: siempre me
2: dicen creo
3: lo
2: que
3: mismo.
2: También empieza lo mismo.
5: Sí, sí. Si quiere relatar en relatores, yo creo que.
0: Lo suma a relatores.
5: Puedo hablar.
0: Bueno, yo lo sumo al domingo también.
3: Y claro, entre todos, un poquito cada uno.
2: Y yo cuando me ausente, Valmiro, te voy a tener que.
0: No, pero lo segundeo a Fafafa.
2: Para que Fafafa sea.
5: Para un peronista no es mejor que otro peronista.
3: Claro, y para un argentino. No hay nada mejor que otro.
2: Y para un mileísta.
3: No.
2: Chiqui, no hay nada mejor que otro mileísta como vos.
5: No, yo no.
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11: Atención a los oyentes de Radio 750, les informamos que hay intensas demoras en Cantilo a la altura de Ciudad Universitaria, también está muy demorada la General Paz en ambos sentidos a la altura de Núñez y de Mataderos, también está demorada la salida por acceso oeste Manuel Luján, mientras acceso norte está liberado, solo hay retrasos a la altura del ramal Pilar. También hay demoras en la ciudad en la arteria 25 de mayo desde la altura de Avenida La Plata Manolo Provincia, en la salida de Lepiane, Frondizi y Puentes La Noria y Porredón Mano Sur. En la ciudad también hay marcha lenta por la 9 de julio y de Avenida Santa Fe en ambos sentidos, mientras para los usuarios de trenes y subtes, el tren Roca Ramal La Plata circula con demoras por una falla en el sistema de alimentación eléctrica en Villa de Liza. El resto de trenes subtes y permetro a horario.
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2: Bueno, el presidente está en control. A mí me encanta decirlo porque, viste, cuando van pasando los días, hace siempre lo mismo. 10 días recluido, sale, tira cuatro puteadas, cree que tira alguna medida. alguna cosa, se va de viaje y así empieza el círculo, ese áurico que hay, que siempre pasa lo mismo. En el medio la tía, cada tanto se descontrola. Y a la tía hay que colocarla. ¿Qué pasó, Yamir, el fin de...?
3: Mira, lo que pasa básicamente es que, ¿viste cuando se habla de la tormenta de Santa Rosa, del fenómeno del Niño? Uh-huh. Son todas cosas que uno sabe que en más o menos una cierta época del año... Todos los años eso sucede. Bueno, en todos los mandatos hay un momento, más o menos un año y medio antes de las elecciones, que llega la traición de Patricia Bullrich. No sabemos exactamente cómo,
0: dónde, claro,
3: con qué consecuencias, en qué momento exacto, pero sabemos que va a venir y que se va a inundar todo, incluso podríamos decir. La semana pasada fue noticia, Patricia, recordemos, que presentaron el proyecto de presupuesto y Bullrich salió a decir absolutamente anonadada que cómo puede ser que estamos haciendo un ajuste en discapacidad y a mí nadie me avisó.
2: Claro.
3: El reclamo de Bullrich, igualmente, hay una parte en la que yo, no graben esto, pero tengo que coincidir con ella, uh-huh, que la mina lo que dice es, nosotros estamos en el Congreso haciendo acuerdos con los opositores blandos que nos quieren votar todos. Llegamos al acuerdo de decir, che, bueno, los dejamos sacar la emergencia en discapacidad, pero ustedes no votan estas otras cosas, y en el medio de eso vos vas y me clavas un presupuesto que se la pone directamente a los discapacitados. Amigo,
0: claro,
3: no estamos haciendo bien las cosas. En términos de praxis política, y Bullrich dice también en ese momento, che, tenemos una reunión de mesa política, ¿para qué la tenemos si no se hablan de estas cosas? Bueno, esto tuvo una explicación, que fue la explicación nada menos que del jefe de gabinete, Diego Santilli, que si Bullrich es quizás la persona más conflictiva de la política nacional, Santilli probablemente sea la menos conflictiva de la política nacional. Es una persona que nunca le dijo ni sí ni no a nadie, en 30 años de carrera política. Compañero Diego Santilli, perdón, hombre surgido del peronismo también.
0: Uh-huh. ¿Usted Santilli, lo dijo acá? ¿Lo dijo al aire o fuera del aire? No, no, la, o sea, procedencia.
3: Pero escúchame, el peronismo es un movimiento amplio.
0: No tengo duda de ello.
3: Y tenemos mucho, hemos tenido muchos peores que Santilli.
0: Peores que sí.
5: Rosqueo político en River.
3: Sí, entre otras cosas.
0: Total,
3: claro.
0: Su papá había sido presidente de River.
3: Sí, sí, sí.
0: No, que había dicho que esos tres muchachos jóvenes.
3: Claro.
0: ¿No? Apadrinados por el cabezón de Banfield.
3: Yo creo que lo dije fuera del aire, pero lo puedo decir al aire, no hay problema, porque es información pública. Hay tres jóvenes de actuales figuras importantísimas de la política nacional, primera plana, no solo de este año, sino de hace 10 años, por lo menos,
0: total,
3: los tres,
0: sí,
3: que fueron tres jóvenes promesas que surgieron como asistentes de Eduardo Duhalde. Uno de ellos era Diego Santilli, los otros dos te los cuento antes de irme.
0: Bien.
3: A ver si alguien los adivina.
5: Pero además, yo confirmo que lo dejó al aire, lo contó al aire.
2: Uno también lo ve a Santilli, esto desde, digamos, ese debe mirar frente al espejo, vestido bien de traje, y dice, voy a ser el próximo presidente en
0: 2030.
3: Sí, cuidado que no lo sea.
2: Cuidado que no lo sea. Los tiene esos sueños, Santilli.
5: Dicen que sí.
3: Sí, claro.
2: Sí, claro.
3: Todos los que llegan a ese nivel tienen esos sueños.
2: Esos sueños.
3: Claro. Por lo menos, después puede ser que se den cuenta que no les da, y entonces ahí moderan su sueño. A ver, cuando yo tenía 8 o 9 años y jugaba la pelota, yo soñaba con ser el Día de Independiente.
0: Claro.
3: Después, con los años, uno se da cuenta que capaz no le va a dar, va pero bajando. Uno lo sigue soñando. Yo hoy me levanto a la mañana y digo, che, si Luciano Cabral juega en Independiente, a mí capaz también me da.
5: Hoy capaz estás,
3: Hoy capaz estoy, y eso es lo terrible. Pero volviendo a Santilli, dio respuestas en una, no es una conferencia de prensa, pero sí lo agarraron varios movileros juntos, y el jefe de gabinete respondió sobre el reclamo de Patricia Bullrich. Es el audio número 2. Vamos a escuchar qué decía Santilli sobre Bullrich y por qué no se habló este tema en la mesa política.
15: Tenemos una mesa de trabajo los martes, y en esa mesa de trabajo hablamos los temas. Algunos
2: no se habló, digamos,
15: con profundidad, otros con profundidad, pero no total, pero sí se hablamos. Patricia se tuvo que ir antes también el martes, así que...
2: Pero lo hablaremos... Se tomó ese tema, nunca se tomó, se tocó ese tema, y ella sí, se vio sorprendida.
15: Los temas nuestros los hablamos el martes.
16: O sea, usted dice que se tocó el tema, pero que...
15: Yo lo que digo es que nosotros hablamos, como en el fútbol, en el vestuario, hablamos los temas. En la mesa política... Política se hablan los temas.
2: Ella dice que no se habló, que se fue.
15: Muchachos,
2: y la tomaron portón.
15: Los temas los hablamos los martes nosotros.
16: ¿Se va a hacer algún cambio, alguna variante después de la queja de Bullrich?
15: Nosotros venimos trabajando en dos frentes. Un frente que es la ley, que se está tratando en diputados. Y ahí con Martín Menem y el equipo del Ministerio de Salud se está haciendo un trabajo. Estamos, creo que aproximándonos a una definición.
16: No me responde, va a ser.
15: Creo que vamos a hacer una definición allí.
2: Perdón, Yamil, pero la ida de la tía fue así, tipo, perdón, las lentejas me cayeron mal las de anoche, ¿me tengo que ir?
3: La verdad que es una información que no poseo,
2: sí,
3: y agradezco no poseer también, si ese fue el caso. me enternece el periodista que al final del audio le dice, pero no me está respondiendo,
17: me está
3: Santilli. Y no, amigo, bienvenido. ¿Qué tal? Soy Diego Santilli.
5: Es medio Scioli, ¿no? Entonces también, porque Scioli.
3: Tiene similitudes. Sí, de Scioli.
7: Lo espió Mauricio y no se enoja.
3: No, pero Santilli no se enoja con nadie.
7: No se enoja con nadie.
3: No, no. Tampoco hace nada en favor de nadie, ¿no? Más claro. que de sí mismo, claro, pero bueno, claro. Es una manera de hacer las cosas. Santilli tira esta de que no, nosotros las cosas las hablamos en el vestuario. Patricia se tuvo que ir antes, que me parece, a mí me parece un poco una bajeza. Es cuando un grupo de amigos organiza algo de lo que vos no te enteraste, sí. y así me dejaron afuera. Claro. No, es que justo lo hablábamos cuando vos no estabas, uy, no nos dimos cuenta de decirte. No, me cagaron, no me quisieron.
7: Hay un grupo paralelo de WhatsApp y lo sabemos todos.
3: Claro, claro, no seas así. Bueno, Patricia, que será muchas cosas que podamos decir de ella, pero no es imprecisa, como si podríamos decir Diego Santilli, es una persona más bien clara y más bien frontal en las cosas que dice, incluso cuando son las barbaridades que a veces dice. Le preguntaron en una nota que dio en La Nación Más, el incisivo e imparcial periodista Luis Gazzulla le preguntó por este
2: amigo,
3: tema.
2: Chiqui.
3: ¿Y sos amigo de Gazzulla?
2: Sí.
5: No, es con la suya.
2: Sí, comparten servilletas ellos.
5: No tenemos el gusto de conocernos todavía.
3: No, y aparte, personalmente va a ser difícil porque es bastante pequeño. Y vos sos muy alto. No sé si van a poder mantener una conversación. Claro. Pero al margen de todo esto, Gazzulla le preguntó a Patricia Bullrich por este tema, por su reproche, y Patricia dijo, bueno, todo lo que piensa, parece.
18: Yo estuve el martes en la reunión de la mesa política, y en la reunión de la mesa política se habló del presupuesto. Pero se habló en general, se dijo el crecimiento es de 4%, la inflación del 21,1, estas son las pautas macro generales del presupuesto.
19: De esto no se habló.
18: Y de esto no se habló. Entonces yo salgo de
19: la atención que Santilli dijera que vos.
18: No, eso es mentira. Eso es mentira. No, eso es mentira. Es decir, cuando se habló el presupuesto yo estaba. Y además Martín Menem tampoco sabía nada y él se quedó 3 minutos más que yo. Entonces, eso de que después lo hablaron, eso no es así. Y lo voy a discutir con Santilli porque no vale decir una cosa que no es. No vale. Es decir, nosotros tenemos que ser sinceros con nosotros mismos. Ese es un lugar que tiene un objetivo. ¿Cuál es el objetivo de la mesa política? Que se discuta la relación entre el Ejecutivo, el Legislativo y cuáles son aquellos proyectos que van a tener el consenso necesario para salir. Yo el año pasado, cuando dijeron que entraba de nuevo la ley de discapacidad y la de financiamiento universitario, dije, están locos. Están totalmente locos. Recién había asumido como senadora. Le dije, eso no pasa, ¿no? Sí que va a pasar, que sí.
3: Yo creo que si la dejaban hablar un rato más y la apuraban, decía, lo voy a ir a buscar a Santilli y le voy a llenar la cara de dedos si sigue diciendo estas cosas.
5: No vale, dijo en un momento.
3: Dejemos de decir cosas que no son, lo voy a discutir con Santilli esto. Le faltó la parte de a golpes de puño. Está enojada Patricia y tiene algo bastante divertido, que es que cuando mejor habla es cuando está enojada. Solo puede hablar de corrido cuando está realmente
17: cuando se enoja,
3: visceral,
17: ¿no?
3: Sí. sobre algo.
5: Con una filosofía muy interesante.
3: Claro, viste, ahí como estaba tranquila y era un discurso preparado, no, quizás lo que le cuesta es la lectura, no el discurso en sí mismo. Pero bueno, Bullrich ya no solo dice que está en desacuerdo con algunos manejos del gobierno, digo, para hacer un breve repaso, le parecía mal cómo se manejó la situación a Dorni. Después de eso, le pareció mal, un poco nos olvidamos porque fue en una sesión del Senado, pero exigió que los bancos refinancien a los endeudados, en contra de todo lo que dice el presidente y el ministro de Economía. Ahora sale y reclama por el presupuesto. Lo cruza a Santilli diciendo directamente que el jefe de gabinete mintió. Y cuando profundiza sobre cuál es el problema en el presupuesto, habla ya directamente como una ex integrante de la fuerza política. Escuchemos cuando decía que el gobierno va derecho a una pared.
20: Es el audio. ¿Qué fue lo que más molestó? ¿No tener la información del presupuesto o que no le avisen?
18: No, a ver. Yo tengo una responsabilidad, ¿no? Que es generar los consensos necesarios para que las leyes que mande a el gobierno sean leyes y no queden en un proyecto perdido en el fondo de la nada. Y si nosotros tomamos el tema de la discapacidad con la sensibilidad que tiene el tema de la discapacidad, con toda la gente afectada por el tema de la discapacidad y todos los que han hecho truchada con la discapacidad, pero hablemos de los afectados en serio, de los que realmente tienen un problema. Este ha sido un tema que el año pasado nos generó a nosotros una enorme ingobernabilidad. Nosotros tuvimos el año pasado una crisis política muy fuerte que nos llevó a tener que al riesgo país a más de 1.500 puntos, volvió a subir la inflación, y entre los dos temas que se discutieron en ese momento estaba el tema de la discapacidad y el tema del presupuesto universitario. Luego, eso fue el primer, la gran, una crisis fuerte que tuvo el gobierno. Después, la segunda fue cuando lo mandaron al presupuesto. ¿Qué pasó? No lo votaron. Entonces yo digo, ¿qué hacemos? ¿Chocamos tres veces contra la misma piedra? Tuvimos un problema el año pasado. El año pasado, cuando fue el presupuesto, lo rechazaron en diputados.
3: Estábamos diciéndolo acá fuera del aire. Debe ser exasperante para una persona que es, digo, para que quede claro, por las dudas, por si alguien no lo recuerda, es una basura Patricia Bullrich. Es una persona que tiene muchos muertos sobre sus espaldas.
2: Sí, claro.
3: Todos en democracia y algunos quizás también no en democracia.
2: 13% también de los jubilados, que claro, sumó claro. En el 2001,
3: es,
2: ¿no?
3: Quizás la persona más dañina a la democracia de los últimos 20 años de la política argentina.
2: Y ojo que tiene chance, Yamil, ¿eh?
3: Pero justamente...
2: la señora mide.
3: Dentro de todo eso, es una persona que sabe hacer política. Y yo creo que debe sufrir porque le falta decir eso. Muchachos, no podemos ser tan boludos de hacer de vuelta lo mismo que nos trajo problemas. No es porque Bullrich sea empática, sea buena, se preocupe por los discapacitados. No. Quiere ganar las elecciones. No solo Bullrich quiere ser la persona que gane las elecciones, o quiere que ella gane las elecciones, porque empezó a ver también, a partir del fin de semana o de la semana pasada, algunos gestos de algunos sectores, que acá lo charlamos, para empezar a impulsar, o empezar por lo menos a tantear, cuánto lugar hay para que la candidata del oficialismo sea Patricia Bullrich en lugar de Javier Milei. Uno de ellos es probablemente el mejor alumno de todos estos sectores, que es el queridísimo Johnny Viale, que el viernes en su editorial en Radio Rivadavia estaba echando espuma por la boca por el destrato que había sufrido Patricia y por lo mal que se hace a sí mismo el gobierno. Tiene algo hermoso esto que vamos a escuchar, porque cuando uno habla de la interna del peronismo, por ejemplo, uno dice tal dijo esto, tal dijo lo otro, tal se peleó por aquello, pero siempre, ¿quiénes son los que están más enojados con la interna? Los militantes.
2: Claro.
3: Los militantes son los que peor la pasan. Bueno, lo mismo le pasa a Johnny Viale con la interna de la derecha. Como militante la está sufriendo. Claro. Escucha.
17: Hace un año, muchachos, otra vez no, en serio les digo, ¿eh? otra vez no, aprendan de los errores, no hay lugar para estos errores, para estas pavadas, no empiecen de nuevo a fusilar a todo aquel que no acompañe el ajuste a discapacidad, Digo, no empiecen de vuelta a decir, Luis Juez, la hija, no sé qué cosa, no sean brutos, lo digo en serio, y miren que este gobierno se ha dado por lo menos, yo conté 5 tiros en los pies en los últimos meses. Libra, Andis, Spagnuolo, Expert, la pelea con las universidades y el caso Adorni. No sigan. ¿Sabes por qué Patricia Bullrich sale a cruzar así al gobierno? ¿Por qué pone la canción de Lali? Porque lleva 50 años haciendo política y no es boluda. Bullrich es lo que quieras, mala, fea, sucia, decile lo que quiera. Boluda no es. Tiene el olfato bastante
7: refinado. Bueno, ¿podemos cortar esa parte de donde dice sí. eso y la, y sí, la pasamos que solo que para reírnos de Johnny?
5: Sí, más, Johnny,
3: No, a ver, yo, sucia, la verdad que no me consta. Fea, sí. No se opina boluda sobre los no cuerpos es. Ajenos. Claro. Mala seguro, Johnny, yo te lo digo, te lo garantizo. Boluda no es, la verdad que acá tengo que coincidir con Johnny Viale. Esto es, para cerrar... se habla mucho de esto cuando pasa en la oposición, que tal hace un movimiento y dice no, porque esto en realidad lo que está haciendo es presionar, es subirse el precio en la interna, es tantear esto. Bueno, del lado de la derecha no se habla, pero pasa lo mismo. Esto que están haciendo es tantear. Vamos viendo, a ver, cae Milei y con Bullrich, ¿qué pasa? Nos quedan unos meses para definir con qué candidato vamos y nos aseguramos de que no vuelva al peronismo. ¿Cuál es mejor? Bueno, ahí está la puja.
2: Sí, además el modelo, el formato, ¿no? Acordate que sí, claro. La tía también dijo durante el fin de semana, no fue como helicoidal a lo que siempre dice, pero terminó diciendo, yo con el modelo estoy bárbaro. O sea, la gente tiene que elegir otra cabeza, como puedo ser yo, acá, claro. yo, sí, sí, hola, sí. hola, y no importa, la cosa sigue. Es otra Bullrich de las que se mira frente al espejo hace años, ¿sí? se ve ella como, como Cristina, ¿viste? Se ve así.
3: Sí, total.
2: Se imaginan
3: total.
2: Una cadena nacional y dice, ¿por qué yo no puedo ser
3: pero
2: presidente?
3: Recordemos que lo que después fue el decreto 70 y la ley bases, eventos fundacionales de este gobierno, están basados en un trabajo que Federico Sturzenegger hizo para la campaña de Patricia Bullrich.
0: Claro.
3: ¿Cómo no va a estar en desacuerdo si el plan de gobierno es de ella?
0: Si se va Yamil y lo reemplazan con Fafafa, cancelo la radio 750 y ya no los escucho más.
2: No va a
0: pasar, no. Nos dice nuestro oyente que ya había decidido el contacto, Lucía.
2: No, Yamil.
3: Bueno, venimos los dos, vengo yo con Ale. ¿Viste qué le dice a todos? Ale.
2: Yo creo que igual a Fafafa le tenemos que dar una oportunidad.
0: Ustedes están boicoteando a las 750. Viene Pautino y huimos los oyentes a otras emisoras. Adriana de la Plata dice.
2: Bueno, sigan comunicándose con nosotros. Pasaría eso, pero a ver qué pasó.
0: Porque tiene un plus este mensaje que va directamente a usted.
2: Sí, a ver.
0: No. Y me jugaba mi sueldo de jubilada, con la mínima, Clara, a que Diego no festejaba la primavera. Ni nada, en realidad.
2: Es verdad. O sea, me gané un sueldo. Es así, chicos. O sea, ¿yo para qué les voy a venir a decir acá? Bienvenida primavera, feliz. A ver, lo digo porque hay que decirlo, porque así son las cosas, chiqui, porque te veo a vos que viniste ahí con un ojal, una flor en el ojal.
0: Estuvo repartiendo flores.
5: ¿Qué pasa, Diego? Que podrán arrancar las flores, pero jamás terminarán con la primavera.
2: Ay, Dios.
3: Mamá de
0: Dios. Llévatelo.
2: La primavera se terminó hace 1017 días, carajo.

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0: 18:43, la marca Gibson presentó una guitarra muy pero muy especial para los fanáticos de Gustavo Cerati y Soda Stereo. Imagino para, no para todos los fans de Gustavo Cerati y de Soda Stereo, y ahora les voy a contar por qué. Bueno, Gibson presentó la recreación de la guitarra Gibson ES-335, que es una de las grandes compañeras de ruta del músico argentino durante toda su carrera y que ahora tendrá una edición limitada. Copian el modelo que, por ejemplo, usó Cerati en el último concierto de 1997 o la gira Me Verás Volver de 10 años después, del 2007. Bueno, esta guitarra solamente tendrá 60 unidades fabricadas y se podrá comprar solamente en la ciudad de Miami. Así que por eso no va a ser para todos los fanáticos. Así que, atención fanáticos, se viene la guitarra Gibson que homenajea al gran Gustavo Cerati.
1: Se sube a Damos la Vuelta a Flor Alcorta.
2: Bueno, y estos audios, ¿no? Esta cosa tan linda de escuchar audios ajenos. Y hoy vamos a hablar de Manolo. ¿Quién es Manolo? El único cerrajero que hay en Paiva. Paiva, un lugar pequeño, como eso que se crió Chiqui, ¿no? Un lugar donde todos nos conocemos, claro. Donde quizás hay un solo cerrajero.
3: Manuel.
2: Es probable. En Paiva hay un solo cerrajero.
3: Sí.
2: Qué tema, ¿no? Ser el único, porque vos decís...
4: Tenés que abrir a todas.
3: Y claro.
4: A todas las puertas.
1: El tipo más necesitado.
2: Claro. Exactamente. Fíjate lo que le pasó a esta señora con Manolo.
5: Disculpame, Manolo. Tendrías que estar levantado. Sos el único que lamentablemente sos el cerrajero de acá de Paiva. No hay ningún otro. Tendrías que atender las urgencias, porque uno no te va a llamar a la 1 de la mañana por una boludez. Te va a llamar por una urgencia. Encima que sos el único, sos el peor cerrajero.
2: Claro, es un tema, porque vos estás ahí, sos el único cerrajero de Paiva, tenés que tener el teléfono.
1: Y pues ya nos enseñaron en economía y en esas cosas que, viste, si vos tenés competencia,
3: claro. Oferta y demanda.
1: Claro, oferta y demanda.
2: O sea, ¿vos decís?
1: Y no hay oferta y demanda en Paiva de cerrajeros.
3: Claro, lo que pasa es que tampoco, yo Manolo, me llamaste a las 6 de la mañana un domingo.
2: Y lo fajás, sí.
3: Encima me reclamás, me decís que soy el peor cerrajero, abrí la puerta vos.
2: No, al revés. Una de la mañana es tu oportunidad de cobrar. Pero fíjate, porque Manolo no hace las cosas de buena calidad, con lo cual esta mujer está muy enojada porque se le rompió. Mirá, escúchala.
5: 3 llaves de acá, del garage, las hiciste prácticamente de plástico porque se quebraron. ¿Qué clase de cerrajero sos? Sabiendo que esto es el único cerrajero en este pueblo de mierda. ¿Qué querés? ¿Que llame a alguien de Santa Fe? Todos tenemos que andar llamando gente de Santa Fe porque vos sos un inservible para hacer las cosas.
2: Claro, Paiva está cerca de Santa Fe. Y Manolo está durmiendo. Cuando amanece se desayuna todo esto.
1: Hace unos años, por la crisis, empezaron a hacerse llaves de PVC, de otro material, que es duro igualmente.
2: Sí, pero se ve que si se rompieron 3, se ve que Manolo lo está haciendo del plástico de cucharita de café de McDonald's.
3: Garpame las de bronce.
1: Manolo tiene que abaratar costos también.
2: O sea, Manolo las está haciendo de caramelo.
3: Sí.
2: Y encima no atiende el teléfono cuando hay una emergencia, que es el métier.
1: Yo no sé si es algo bueno o malo lo que voy a decir para Manolo, pero ¿cuánto laburo
2: ¿En Paiva?
1: De urgencia en Paiva puede tener?
2: Y tenés un montón de la reja, la llave, tenés, sos cerrajero.
1: Ya sé, pero digo,
2: aparte debe tener más cosas la cerrajería, debe vender cositas.
1: Claro, pero de urgencia, digo, una vez cada tanto, tampoco debe tener tanto.
2: Y bueno, ahí es cuando lo fajás.
1: Claro, sí, claro, por eso, pero además...
2: Porque sabes el know-how.
6: Sí, aquí de la mesa, ¿a cuántas veces lo fajó un cerrajero?
1: Y a mí hace un mes. Sí, mes
6: ¿a vos atrás, y a mí en algún momento te fajó un cerrajero?
3: No, a mí, yo he dejado la puerta del departamento abierta de par en par, por ejemplo. Sí, cual, en todo caso era más trabajo para un guardia de seguridad que para un cerrajero, con la puerta toda abierta. Pero no he tenido el gusto.
6: Sí, yo
3: no.
2: Yo nunca, por suerte nunca perdí la
6: nunca
2: llave.
6: Perdiste.
2: Pero vos sé que hace poco tuviste un episodio.
6: Sí, pero yo me autofajo porque yo termino haciendo las cosas yo y termino tirando la puerta abajo. Para no llamar al cerrajero.
1: A mí mi vecino me dijo, pasate de balcón al balcón cuando vi, estoy en cuarto piso. Cuando vi, porque
6: no,
1: yo, ¿qué hice?
6: Loco.
1: Dejé las hornallas con un pollo.
6: Claro. Pasa que vos ibas con los grilos bajo, ese era el problema. ¿Cómo? Ibas sin pantalones.
1: Imagínate, yo
6: porque ibas saltando de otra propiedad en la que te engancharon.
3: Venía huyendo de una
2: vecina. Bar Lancaster en el nadador.
1: Para que se entienda el contexto. Venía una amiga a comer a casa.
2: Sí. ¿Amiga con derechos o amiga de la amistad misma?
3: Yo con mis amigos no lo
1: hago.
3: Yo tampoco.
0: tampoco.
2: Amiga con derechos, ADR.
1: Una relación, sí, que tenía
2: ahí. Amiga con derecho a roce.
1: Bueno,
2: okay.
1: Y me toca el timbre, yo estaba haciendo un pollo con unas verduritas salteadas, que yo, y unas papas al horno. Un pollo con papa, como le gusta a Guido Zuller.
2: Bueno,
1: me tocan el
6: medio
1: timbre.
6: Medio miserable igual, chico, pollo
2: con papa. No tiene que ser tan pesada la comida, porque si no, no hay sexo.
6: Cuatro lucas y media al kilo, estamos hablando.
1: Con mostacita, con miel, con todo. El pollo armado. Aparte yo con un delantal tipo un delantal azul.
6: Hay que hacer pescado, chicos, para esa noche.
1: Un delantal azul y negro.
6: Un surubí
1: que tengo para
2: estoy con Diego, igual que hay que hacer pescado para
6: claro.
2: Estoy con Diego.
6: Una buena tararira para esa noche.
2: Sí, estoy con Diego que hay que hacer pescado porque uno está liviano para las artes amatorias.
3: Exacto. El aliento.
1: Me tocan el timbre. Y cuando salgo, agarré la llave del auto en vez de la llave del departamento.
2: Estabas tan pensando en la pongo.
6: Estabas muy excitado.
0: Estaba nervioso.
2: Estabas pensando en la pongo. Estabas
3: pensando en la gallina.
2: Te traicionó. Claro.
1: Cuando bajo a abrir la puerta, estaba la chica del otro lado. Sí. Y la miro y le digo...
0: Soy un pelotudo, dijo.
1: Y le dije,
0: claro.
1: Soy un pelotudo. Claro. Y me dice, sí, sos un pelotudo. Sí, me dice.
3: Tenía razón.
1: En ese momento voy, le digo a mi vecino. Mi vecino me dice, mira, la única que tengo, la única alternativa que tengo es que pases de balcón a balcón. Sí. El tiraje es cortito. Cuando me senté arriba del balcón para ver qué onda, digo, no, yo
6: te
1: no
6: di
1: voy a
6: un
1: morir.
6: Miedo bárbaro.
1: Me dio un miedo bárbaro, sí. Y agarré, bajé, me prestó la llave, subimos con el vecino. El vecino le dije, sí, él me dijo, yo ni en pedo tampoco haría
0: cruzar.
1: Claro, claro. Cuando íbamos en el ascensor, él le habla en ese momento a la persona
7: y le dice,
1: sí, lo que pasa es que yo le dije que pase de balcón al balcón, pero medio cagón, no quiere. ¿Qué te pasa? Le digo yo. Bueno, subimos, llamé al cerrajero, el cerrajero vino, estuvo 2 segundos, me cobró 50 lucas y después comió
6: pero,
1: pollo
6: y el
1: con
6: pollo
1: papa.
6: ¿Cómo estuvo?
1: El pollo estaba espectacular. No se me quemó, por suerte, porque estaba al mínimo en una de esas ollas.
6: Igual,
1: así, viste que no se quemó.
6: Digo, te convenía en una roticería pedirlo por delivery porque pagaste el pollo más caro del mundo.
1: El pollo más caro del mundo.
6: Es así, Flora, es así. Sí, son las cosas así.
2: Bueno, la cuestión es que esto no termina acá.
1: Ah, ¿no?
2: No, porque hay un último audio en el que ya lo manda, pero se va de mambo ella, porque está muy enojada. Pero después, claro, porque ¿qué pasa en los pueblos, chicos? Te volvés a encontrar.
1: Claro, claro.
2: Entonces se va de mambo, pero da un pasito para atrás, fíjate.
5: Y me vas a arreglar, y no vas a cobrar, porque encima de que haces todo mal, arrancás la cabeza a la gente. ¿Qué clase de cerrajero sos? Das asco, das vergüenza. Eso nomás te quería decir. Y no te enojes, Manolo.
3: ¿Cómo no te enojes? No, no te vas a enojar. Estoy no, enojadísimo.
2: No, para mí vino el marido y le empezó a hacer señas como...
1: Claro.
2: Y uy, no te enojes.
1: Perdón, en algún momento lo van a necesitar.
3: Paiva tiene 13.491 habitantes.
2: Y un cerrajero.
3: ¿Cuánta urgencia puede haber?
1: ¿Ves lo que te decía yo?
0: Claro.
2: Un cerrajero. Yo soy cerrajera en Paiva, la tengo prendido.
1: No debe ser departamento, debe ser casa.
2: No, dijo el garage. Claro,
1: debe haber podido pasar por otro lado.
6: Siempre una ventana hay ahí. Pero bueno.
2: No, ¿qué? Pero la ventana tiene reja, chicos.
1: No, en Paiva no hay reja. ¿Qué va a haber reja? No.
3: Es un poco discriminador lo que estamos haciendo.
2: Pero
3: mira si no va a tener reja.
2: Pero
1: no roban en Paiva.
2: Vos tenés la llave del garaje que seguramente abre toda la propiedad porque es una puerta corrediza.
1: Sí, sí,
2: entonces
1: sí.
2: Ella no puede entrar.
6: Sí, en muchas ciudades que nos están escuchando, quizás del interior, te dicen, no, es verdad, acá la gente de otra manera, no tiene rejas. Es otra
2: no,
6: vida.
2: Seguramente pasa no, que... pero con que hayas tenido las persianas bajas y vos tengas la puerta que corrediza de candado
6: ya fue.
2: Y tenés puntas arriba, no puedes saltar porque te ensartás.
0: No existe un índice numérico o porcentaje oficial y público que mida de manera exclusiva y actualizada los robos en Paiva. Sin embargo, la localidad atraviesa una preocupante ola de inseguridad que ha llevado a los vecinos a movilizarse masivamente en la plaza principal debido al incremento de delitos bajo distintas modalidades. Flori.
6: Esto según el detalle del chat GPT, ¿no?
3: Sí.
6: Bien. La inteligencia artificial sigue sumando.
3: Dice Peter
1: de la olla.
6: Dice Peter de Paiva.
3: Choreando mucho en Paiva.
0: Que en Paiva hay una ola de inseguridad.
6: ¿Sabían que Milei va a pedir entre una de las cosas en la ONU?
2: ¿Qué cosa?
6: Va a bregar porque no detengamos la inteligencia artificial, sino que además
2: la impulsemos.
6: Pongamos más guita y vamos, tipo Trump que dijo.
3: Tipo que lee bien el momento, ¿no?
6: Sí, está leyendo el momento. Bueno, venimos bien.
2: Dios mío. Bueno, un saludo a Manolo que lo putearon de arriba abajo, pero le pidieron que no se enoje.
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0: 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Mensajes que van llegando al 11-7000-0750. Queremos leerlos, queremos escucharlos.
1: Hola, estoy justamente leyendo un libro sobre estoico. Me interesaría el libro. Y para el día de la primavera, bueno, fueron tantas anécdotas que me pasaron. No sé, ninguno, pero siempre está el mal tiempo de por medio. Bueno, gracias, espero salir. Mi nombre es Héctor y terminación en mi documento DNI 429.
0: Hola Diego, excelente editorial, pero ¿quién no lo deja solo? A mi entender es el Papa que viene a apoyar este modelo. Jorge de Mateu enviaba este mensaje. 11-7000-0750, queremos leerlos y queremos escucharlos.
2: Buen día amigo, todo el día y todos los días, gente linda de la 750. Sí, sí, es una vergüenza, yo le digo aparato, que está sentado en el sillón derribado y es un aparato. No me representa en lo más mínimo. Para nada, ni siquiera lo puedo mencionar el nombre que no se merece, porque no se merece. Así que bueno, que tengan buena tarde, Oscar de Mondera.
0: Exactamente, Diego, nos está enfermando. Estamos conviviendo con un loco, muchas veces rabioso, esquizoide. Gracias por expresarlo, es así. Puse la 750 y te escuché y estás totalmente en lo cierto. Gracias por expresarlo también. Soy Jorge de Villa del Parque. 11-7000-0750, queremos escucharlos, claro.
3: Hola Diego y equipo. Irene de Caseros. Mi consejo para Fantino, si le falta trabajo, es que agarre un Uber, como él le aconsejó a otros.
0: Le digo que son varios los oyentes que lo están, miren, iba a decir rajando a puteadas, no, insultando de arriba a abajo, e invitándolo a que vaya de Rappi, de Uber, sí, que vaya a pedalear. Hola, buenas tardes, Diego, de Damos la Vuelta, muy lindo tu programa, porque informás objetivamente y divirtiendo. Y a la primavera no llega, aparece entonces, la festejaré más adelante, amigos, compañeros. Quiero participar por el libro María del Carmen Ruiz Díaz, y los últimos números del DNI son 783. Abrazos peronistas fuertes, amigos, compañeros. ¡Viva Perón! Cristina Libre, porque es una persecución política, nos dice nuestra oyente. 11-7000-0750, queremos leerlos y queremos escucharlos, claro.
4: Hola, amigos de la 750, ¿cómo les va? Bueno, a Fantino le podían decir que yo le sugeriría que venda el pedestal, porque por el pedestal ese va a sacar una buena plata. Porque él hablaba de ahí arriba siempre. Hablaba como sobrándonos a todos, mirándonos por sobre el hombro, de arriba de un pedestal importante. Así que lo venda y con eso más o menos va tirando. ¿Qué va a hacer? Le habla Jorge de Escalada. Un abrazo.
5: Están hechos, me gusta, tipo, ¿no? No te preocupes. Igual, viene bien, viene bien. Che, estaba pensando, la próxima primavera, si Dios nos encuentra acá en esta radio, vamos a estar celebrándola porque quizás haya novedades, las PASO si se hacen. O sea, hay muchas cosas que tenemos que tener. Claro. Serían el 8 de agosto. Sí. O sea que ya vamos a estar en una primavera. Mirá, sí.
6: Vamos a estar en plena campaña presidencial, plena campaña, en cualquier escenario.
5: Claro.
7: Esperemos que estemos en la primavera de los pueblos.
5: Sí, bueno, vamos a estar comiendo flores por esa época ya, o lo bueno, suyo bueno, que veamos, porque pará, te digo que
6: salían comiendo en flores, porque nos rajaron a todo también.
5: Claro, no, o con el. Sí, no,
7: si lo salían que 30 lucas el tres flores, va a ser caro.
5: Pero no, pero ya vamos a estar alimentándonos de. Vamos a ver los quiz y vamos a decir, cuidado, vénganse, porque esto tiene que pasar un año, ¿no? Dentro del 21 de septiembre, porque la fecha para la general. Es, 24 de octubre, y si hay balotaje en noviembre, claro. Vamos a ver, claro.
0: O sea, noviembre del año que viene.
5: El año que viene, claro. Falta un
6: octubre,
5: año.
6: Puede ser octubre, no perdamos las esperanzas. Todavía Milei puede ganar en primera vuelta.
5: Si hay lindos resultados, sí, no, chicos, a ver. Si hay una PASO complicada, jodida, y no llegamos a una definición, y nos vamos a estar comiendo entre nosotros.
6: Todavía hay que ver si hay PASO.
5: Todavía hay que ver si hay paz.
6: Hay que ver si hay paso, si hay paz, si hay paz o si no hay nada. Si
5: exacto, no hay nada. Exacto. Todavía viene claro. Muy complicado. No sé cómo está eso, Yamil. ¿Vos cómo la ves el tema de las PASO? ¿Viene bien para la tía? porque la tía tiene que juntar las cabezas, supuestamente.
6: Mira, hoy por hoy el gobierno no tiene los votos, lo cual no significa que no vaya a tenerlos en breve. Lo que sí los apura es que la Comisión Nacional Electoral ya le salió a pedir al gobierno formalmente esta vez, che, muchachos, si van a modificar las reglas, tiene que ser este año. No las modifiquen en extraordinarias en febrero del año que viene, porque ya estamos encima. Lo que sí vamos a tener es, a partir de marzo ya seguramente, va a haber muchas elecciones provinciales, así que el calendario se va a adelantar.
5: Vamos, vamos todavía. Ay, qué linda primavera el año que viene, chicos. Espectacular. Ojalá nos encuentre unidos o dominados. Unidos, ¿no?
0: Unidos.
5: No dominados. Porque
0: y organizados.
5: Si seguimos ojalá así, me parece que la primavera que viene quizá tiene la bandera yanqui. No, no sé cómo va a estar.
6: No, spring.
8: Somos sí. una estrella más.
5: Una estrella más de las banderas. Como quizá Hawaii la consigue ahora en este viajecito, Javier, ¿eh? Javier, por favor, te pido, en la valija ponete ahora una foto nuestra, acá del equipo. Ahora la vamos a subir. Bueno. Llévatela de recuerdo, ¿eh? De recuerdo, y este, la Radio 750 se escucha también en el mundo, así que escúchanos, escúchanos, porque te vamos a dedicar unos cuantos editoriales más.
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10: 19 horas en la República Argentina, temperatura y sensación térmica 13 grados, cielo despejado en la ciudad de Buenos Aires, humedad 57%, temperatura en Río Cuarto, Córdoba, 14 grados. El Papa León XIV visitará el Cotolengo Don Orione en medio del nuevo recorte de Milei a los discapacitados. Fernando Montero, director de la institución, celebró el recorrido del Santo Padre y remarcó que el encuentro los pone en el centro.
11: En Cotolengo forma parte del colectivo de discapacidad. Somos un servicio muy especial, pero también similar a muchos otros servicios que están en crisis, como todos. La visita no deja de ser pastoral, es muy espiritual, pero también lo vimos con mucha esperanza en el sentido de que el Papa viene a ver a las personas con discapacidad. El colectivo de discapacidad sufre mucha invisibilización y el hecho de que venga a verlos va a ser imposible no verlos. Y realmente los pone en el centro a estas personas que necesitan de todo y eso es lo que nos da esperanza. Se va a parar de cara a las personas con discapacidad en coherencia con la encíclica de él, que hace mucho hincapié en que ninguna persona es descartable, que toda persona, por ser humano, tiene derecho a vivir dignamente y a no ser descartado de la sociedad.
10: Manuel Adorni presentó su declaración jurada y reiteró que ganó el dinero con bitcoins. Tres meses después del pedido del fiscal, el ex vocero justificó su patrimonio en el marco de la causa por enriquecimiento ilícito. En esta línea explicó que el efectivo que usó para comprar inmuebles viene de la venta del activo digital por $591,000 entre 2014 y 2018. Además, repitió que él y su esposa decidieron vivir deliberadamente como si no tuvieran esa plata.
12: Deportes.
10: Se cierra la fecha 10 del torneo clausura de la Liga Profesional. Hace instantes comenzó el partido entre Barracas e Independiente Rivadavia y previamente Aldo Civi venció 1-0 a Atlético Tucumán. Más tarde, a las 21:15, con transmisión de relatores por Radio 750, Estudiantes se enfrentará con Lanús por los 3 puntos. Valor de dólar oficial, 1.535 pesos, dólar paralelo, 1.550, riesgo país, 531 puntos.
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10: Siguen las demoras en Avenida General Paz en ambos sentidos en todo su tramo y también está muy demorada la salida por acceso oeste en Mano Luján. Temperatura y sensación térmica 13 grados, cielo despejado, humedad 57%. Temperatura en Río Cuarto, Córdoba 14 grados. 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Estas fueron las noticias. Verónica Díaz.
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0: 7:05 de la tarde, abrimos la tercera hora de Damos la Vuelta contándole que la temperatura aquí en la Ciudad Autónoma de Buenos Aires descendió hasta los 14 grados, que el cielo sigue nublado aquí en toda el área metropolitana y la situación mañana seguirá bastante parecida porque se anticipa una máxima de 16 grados para la jornada de día martes. Si les parece, compartimos alguno de los mensajes que van llegando al 11-7000-0750. Ahí queremos leerlos, ahí queremos escucharlos.
1: Hola, soy Mario de Berazategui. Dejen ya de hablar de este fa-fa-fa. Si lo que quiere él es que hablen de él, entonces lo mejor que se puede hacer es ignorarlo.
0: ¿Qué hacemos? ¿Lo matamos con la indiferencia, dice usted?
2: Yo creo que sí. Igual, viste que es cierto lo que dice el oyente. Él lo hace cuando se ve que está sin cámara, sin tele. Le encanta. Igual a mí también me encanta darlo.
3: No, y aparte me parece que es parte de la campaña de los periodistas son malos. Porque los periodistas son... No me llaman, los canales no me llaman. Ven que los medios son malos. Está yendo muy por ahí, por debajo, ¿eh?
2: También es cierto que hay que probarlo, ¿no? Porque hay que ponerlo a Fafafa en horario central. Los últimos tramos de Fafafa en América fueron un desastre, los últimos programas. Ya en tele no mide, porque la gente se va dando cuenta, tampoco, boluda.
0: Él mismo lo dice.
2: Él mismo lo dice, ¿no? Sí. Que fue perdiendo, perdiendo credibilidad. Ponele ahora Fafafa a volver a un canal de cable de noticias, ¿viste? Que ahora está de moda que ya... Y andás a ver, por ahí te hace 0,2, porque ya está muy arruinado. Es gente que se pegó mucho, entonces después todo eso te va pasando factura.
0: Claro.
2: Si vos la hiciste en el medio, bueno, fueron 4 años en los cuales el tipo sale hecho y dice, bueno, ahora me dedico, qué sé yo, me compro un campo allá en Santa Fe y listo, las vaquitas, las ovejitas y listo, y ya está.
0: Total,
3: está totalmente. Abriendo el paraguas porque dice, esto se cae, quiero volver a ser el Fantino de la gente... Quiero que esto sea un mal recuerdo y volver a hacer un programa de humor a la noche.
2: Todo puede ser, todo puede ser. Luisito también, por ahí. No, Luisito es el único que insiste.
0: No,
3: Luisito se acomoda con todos.
2: Acompaña hasta el cementerio y
0: perro
2: se acomoda
0: fiel.
2: Con todo.
3: Se acomoda con todos, pero Fantino es verdad que cuando se acabe esto, ¿quién va a mirar Neura? ¿Quién le va a interesar?
2: ¿A quién le va a importar?
3: Por eso te digo, cuando esto se acabe hay mucha gente que cae.
2: Por eso...
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5: Hola muchachos, no se peleen más por el número de la camiseta. La camiseta tiene que ser de Argentina con la bandera, el trapo... Similar al trapo que colgamos en el Mundial cuando le ganamos a Inglaterra, las Malvinas son argentinas. Y el número es el 88, papi, el Papa. Nada más, se terminó. Omar Suárez, de la ciudad de Lavallol, la ciudad con las 5.

0: Claro.
1: Excelente.
0: Bueno, tiene un poco de razón, ¿no?
1: Toda la lógica del mundo,
0: exactamente.
2: En un ratito la seguimos, ahora le voy a dar paso al Chiqui, pero anda tomando lápiz y papel, porque vas a tener que anotar algunos nombrecitos que te voy a tirar, porque va a haber un verdadero escandalete en Olivos. Me parece que lo que le pasó al presidente es que en su suerte de locura de esos fin de semana de ópera, se dio cuenta o le tiraron que había algunos datitos que le habían sacado. ¿Podría llegar a haber un carpetazo con quién? ¿Con gente que rajó ahora en estos momentos de la Quinta de Olivos? Bueno, están diciendo muchas cosas. Yo te voy a contar lo que se dice que pasó o que habría pasado con el tema de la carne, con las verduras, con la harina, porque cuando vos mirás la cuentita, decís, che, estos pibes comen como si fueran
3: jóvenes porreados.
2: Sí,
3: claro.
2: O sea, se la pasan morfando, los perros lastran churrasco todos los días. Bueno, parece ser que hay una denuncia que presentó la diputada Pagano en la cual se habla de un tema penal, pero porque los camiones que entraban a dejar la nerca se la llevaban y salían por el otro lado. ¿Para qué? Para alimentar, vamos a decir, una suerte de factoría. Estamos hablando de un complejo o de gente que tiene negocios de gastronomía, donde esta nerca o donde esta suerte de todos los días cantidad de camiones que entraban, ¿para qué? Para asistir. 500 palos en carne gastaban, chicos. O sea, no es para los asados de los valientes, porque ahí parece ser que hasta... ¿Te acordás que Milei había dicho que el asado de los valientes se lo tuvo que garpar cada uno?
3: Sí.
2: Bueno,
3: sí.
2: Claro, 10.000 mangos. ¿Y ahora cómo explican que gastaban 500 millones de pesos en carne, 700 palos en verduras, todo lo que iba a Olivo? ¿Para qué? ¿Para alimentar a dos personas? Bueno, en un rato te lo cuento. Hay nombrecitos que andan sonando que hasta llegarían a la mismísima Bettina Angeletti. ¿Te acordás, no? ¿Te suena? La esposa de Adorni, que ahora están separados, parece ser. Ah, y también voy encadenando todo. En un rato te cuento lo que dijo Adorni. No te lo pierdas porque Adorni insiste por la misma. Va a ir indagatoria este muchacho. Si la justicia allana el camino, porque viste cómo son las cosas. Acá te arreglan todo para que vos termines así. Hablando de allanar el camino, ya llega Chiqui de Mateo con una de las suyas.
1: Y llegó la primavera y con ella florece el resumen del fin de semana.

0: Bien, y florecieron también los goles, por supuesto, y la información. Porque, bueno, el que quedó un poquito enojado fue el director técnico de Talleres. En este caso, Omar De Felipe. La T cayó frente a Instituto, un partido importante, un partido lindo. En Alta Córdoba lo perdió 3-1 con algunos fallos arbitrales que la verdad que lo perjudicaron un poco. Principalmente en la expulsión de uno de sus jugadores, donde el defensor de Instituto lo fue golpeando desde la media luna hasta el área. Y este respondió con un cabezazo, por lo tanto lo expulsaron. Pero mejor lo dice Omar De Felipe. Al final no entendí mucho, Omar. Estás de un lado, estás del otro. ¿En qué estamos? Dale, escucha.
1: No hablo de Herrera, no hablo de ningún árbitro, ¿sí? Yo entiendo cómo es esto, ¿sí? Estuve acá y estuve acá. Listo.
2: Libia.
0: Ganó Huracán 2-1 frente a River. Perdió de local en el Monumental River. Cayó el City de Poncio, el River City de Poncio, que no es muy diferente al del Chacho en realidad, digo. Pero bueno, parece que para Leonardo Poncio lo importante es seguir las líneas futbolísticas elitistas de paladar negro que tiene River. Escúchalo si no, mirá.
3: El parate esto es lo que más duele, porque tenés que masticar 21 días después de una derrota. Creo que es lo que más duele, pero a la vez lo que más fortalece de poder trabajar. Lo que me caracteriza es lo que dije anteriormente, lo que vieron ustedes y lo que ven y lo que quieren de un River, de cuales de todos atacan y todos defiendan, de los cuales el protagonismo se lo lleven todo, el protagonismo sepa que uno juega para el otro y que cada uno tenga su lugar en el equipo dándole el valor que uno tiene. Y voy a que los rangos están bien puestos de quienes son cada uno, cada jugador, es lo que te puede dar cada uno, y que después todo eso cada uno lo tome como para mejorar al equipo. Ustedes los ven los que son individualmente, no quiero dar nombre, pero favorecen al mismo, se favorecen entre sí jugando. Y bueno, eso es parte de lo que venían haciendo, que no me voy a ir de lo que siempre dije, y de lo que uno le inculca ahora en estos momentos, de lo que cómo me gusta vivirlo.
0: Ahí teníamos entonces la palabra de Leo Poncio, que bueno, que parece que todos atacan y todos defienden y juegan lindo. Bueno, la verdad que a veces algunos viven en una burbuja importantísima. Pero bueno, más allá de eso, suena de fondo Calamaro 10 años después, porque,
4: sí.
0: Viste, si me ves 10 años después, dice Calamaro, soy el mismo que aquel, casi igual, un poco distinto. En realidad parece que 10 años después el Vasco Rabarrena le está dando una vueltita de rosca a este Boca que necesitaba un poquito de paz. Boca se quedó con el clásico, un clásico que le cuesta mucho, 2-0, le ganó con una lluvia intensa a San Lorenzo, lo borró a San Lorenzo del partido con Paredes a la cabeza. A Boca siempre le cuesta mucho el ciclón, por lo tanto el Vasco tuvo unos minutos también para hablar, no tanto del partido, porque en realidad habló de los pibes y habló lo que le dijo a Flores, escúchenlo.
5: Nosotros, bienvenido, es un chico del predio, es un chico que se ha ganado la opción de, en este caso, que el entrenador de la selección lo tenga en cuenta, y espero que lo disfrute, que la experiencia sea importante para él, y saber que a partir de ahora un solo entrenamiento de la selección es un jugador de selección y tiene que comportarse como un jugador de selección.
6: Yo sé que nunca te lo dije así.
0: Así entonces el Vasco Rabarrena dijo: es un jugador de selección, ahora se tiene que comportar como un jugador de selección. A mí la única pregunta que me surge es, bueno, ¿cuál sería? Pero más allá de eso, parece que en Boca también se hablan de otras cuestiones. Felicitaciones a Flores, porque va a practicar entonces con el seleccionado argentino, convocado para los próximos encuentros. Pero además, ya que estamos hablando de la selección argentina, siempre es lindo escucharlo al profesor. ¿Y el profesor quién es? El mister, el maestro. Es Scaloni. Cuenta una perlita sobre los pibes que vienen. Unas ganas que se quede enfrente de la selección. Veremos qué pasa hasta diciembre, pero mientras lo escuchamos.
7: Cuando termina la final, más allá de ganar o perderla, porque no fue por eso, es bueno, a partir de ahora seguramente se abre un paréntesis, se puedan venir jugadores nuevos o no. Vamos a ver qué pasa, a darle oportunidad a chicos jóvenes, a ver qué pasa. Y la sensación es que estos chicos nos han dado un montón. Intentar repetir eso, no digo a nivel de título de conseguir, sino a nivel de contagio de la gente, a nivel de aceptación, de ver cómo la gente se sentía identificada con un equipo así, es difícil repetirlo. Ese está en nuestra cabeza y nosotros intentaremos hacerlo si es que se puede. Pero la sensación es que no sé si es irrepetible, porque no sé si la palabra sería irrepetible, pero no va a ser fácil encontrar algo así. La gente se ha identificado de una manera con este equipo, con esta gente que hasta da miedo en el buen sentido de la palabra. No creo que sea fácil. Entonces, bueno, uno como entrenador, como jefe de grupo, tiene que pensar que es difícil. Lógicamente lo intentaremos, si estamos nosotros, no estemos nosotros, yo creo que no es lo importante.
2: Es cortés y muy galán.
0: Sí, que es importante, Lionel, si podés quedarte en diciembre, qué sé yo, viste. Bueno, hoy cierra la décima fecha, pero eso se lo voy a contar después. En este momento lo está ganando Independiente Rivadavia 1-0 frente a Barracas Central en la cancha de Barracas, 19 minutos de la primera etapa. Antes, Aldo Civi le ganó 1-0 a Atlético Tucumán. Después, 21-15, Lanús se enfrenta a Estudiantes. Te voy a estar relatando ese partido, pero eso no entra en este resumen. Simplemente era para aclararte que termina la décima fecha. Nos vamos. Además de la primavera, festejamos los días del Día del Estudiante, por supuesto. Y recuerdo aquellas veces que me iba allí para el río de Arrecifes a festejar con mis amigos y amigas el Día del Estudiante, el Día de la Primavera, tomando alguna que otra cosita, comiendo algún que otro sanguchito, festejando y festejando los tuits. Y este fue el resumen del fin de semana.
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10: Atención a los oyentes de Radio 750. Les informamos que las demoras de Avenida General Paz se concentran a la altura de Núñez y Saavedra, sentido Río de la Plata, y también en Liniers y Mataderos, mano Riachuelo. Mientras las principales salidas de capital de la provincia se liberan de a poco, solo quedan retrasos en los cruces de Deletiano, Frondizi, y el cruce de Puente Pueyrredón, y la continuación de Avenida Hipólito Yrigoyen de Avellaneda a Lanús en el sur de Lamba. También se reporta un choque en Camino del Buen Aire, allí a unos dos kilómetros antes de Ruta 8, sentido a Autopista del Oeste. Mientras tanto, a los usuarios de trenes y subtes, Tren Roca Ramal La Plata circula con demoras, al igual que el Mitre Ramal Tigre. El resto de formaciones a horario.
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19: No fue un fin de semana fácil para Javier Milei. Hay mucha rosca, hay mucho que se está diciendo de lo que pasó realmente en Olivos. Un presidente que parece por momentos paranoico, ¿no? Así hablan algunos de su paranoia de creer que le quisieron envenenar al perro, que estaban pasando cosas que tal vez a él se le habían pasado o a su propia hermana. Bueno, en las últimas horas hubo nuevas renuncias y estamos hablando que veníamos, ¿se acuerdan, no? El jueves pasado, cuando todos empezaron a consignar que Milei había echado a todo el personal básicamente civil. Bueno, esto sería parte quizás de una anécdota, porque hay muchos datitos que andan circulando y algunos en realidad especulan con que Milei se adelantó algún tipo de complicación que le puede llegar de parte de cierto sector que estaba ahí enquistado, pero que habría sido llevado por la propia Karina Milei para ser parte de lo que pasaba puertas adentro en Olivos. ¿A qué me refiero? Bueno, que algunos aseguran que algún personaje que andaba por allí dando vueltas tendría información certera con alguna supuesta carpetita que en cualquier momento le podría salir a Milei. Por eso se habría adelantado y habría decidido Karina echar a una de sus más intensas colaboradoras, yo te diría. Estamos hablando de la subsecretaria de Planificación General, Belén Agudies. Agudies tenía entre sus funciones la planificación de todos los servicios necesarios para el funcionamiento de la Secretaría General de la Presidencia, es decir, respondía de mano directa a Karina Milei. Trabajaba incluso palmo a palmo e integraba el círculo reducido. ¿Qué pasó que el domingo la desplazaron? ¿Qué pasó que el domingo le dijeron, listo, no va más? El puesto todavía no tiene reemplazante. Y bajo ella vienen nuevos cambios que seguramente harán que, por ejemplo, personal de gendarmería o los propios militares sean ahora los que coordinen todos los movimientos. Vos sabés que incluso Milei echó, o por lo menos Karina, decidió echar a parte de su custodia. Dicen algunos que se vieron algunas escenas de los custodios que estarían en una estación de servicio muy cercana a Olivos esperando ahí algún tipo de solución. Desconfianza, filtraciones, información de prensa que fue circulando. Nos habíamos quedado algunos con el primer detalle, que eran que, se acuerdan, habían ingresado a Olivos en el último tiempo compras por básicamente 500 millones de mangos, servicio de cafetería, café, tenzaquito, leche en polvo, snack, dulces, budines, barrita de cereales, turrones, frutas, mix de frutos secos, por un costo aproximado de unos 700 palos, porque esa también es otra de las betas. Bueno, empezaron algunos a tuitear y empezaron también algunos a sumar información. Quienes conocen la intimidad de Olivos te dicen que el factor de desconfianza es simplemente algo más profundo. Es una suerte de información o de carpetazo que a Milei podrían tirarle en los próximos días o quizás en las próximas semanas. Nunca es una sola cosa, dicen otros. Y en realidad lo que Karina hizo fue adelantarse a alguna denuncia que va a venir. Bueno, hay mucha rosca porque la diputada Pagano empezó a contar y ya incluso ha metido una denuncia penal para ver y para lograr que se logre llegar a la verdad con un vínculo entre Gorini, que es uno de los jefes de la custodia, e incluso Bettina Angeletti. ¿Quién es Bettina Angeletti? ¿Te acordás, no? La señora que se hizo famosa y célebre porque en algún momento, cuando viajó con su esposo, con Manuel Adorni, en un viaje presidencial, después la justicia dijo que no importaba, que podía ir en el avión presidencial porque era un costo que ya estaba asumido, integraba un contrato por 55 millones de pesos con Foggia, que es una empresa que le paga a Más BE por el servicio de asesoría. ¿Qué es esta empresa? Es una empresa que Bettina Angeletti tenía y que en el último tiempo también había empezado a facturar, y que incluso además estaba como asociada en algo que Manuel Adorni le ponía mucho énfasis, que era la privatización de un lugar al cual el gobierno se le ha pasado denostando, que es tierra, vamos a decir, para algunos de entretenimiento. ¿De qué estamos hablando? De Tecnópolis. Más BE estaba también relacionada con todo esto. Entonces, el escándalo ahora tendría una conexión entre Agudies, que es esta persona de confianza de Karina, Gorini, son todas personas de la mayor confianza de Karina Milei. La diputada Pagano denunció que Agudies y su cuñado Javier Sosa, otro ex intendente de la Quinta de Olivos, al cual también echaron, compraban grandes cantidades de carne, 500 millones de pesos aproximadamente, para la residencia y la quinta. Estamos hablando de un nivel de lumpenaje increíble, ¿no? Rascando olla, porque esa carne, al parecer, o todas esas compras, no iban para la Quinta de Olivos, sino que luego eran sacadas para armar una empresa de catering que tiene agudies, que se llama Pancitos Caseros, en los cuales esos insumos se habrían utilizado para que personal del Estado haga su negocio privado. Quiere decir que quizás alguna fiestita en la cual participaste, bueno, estaba hecha con nerca que tenía que haber ido supuestamente para Milei y que esta gente se pasaba de manos y la llevaban para otro lugar. Yo te digo, cuando empezás a sacar el arbolito, las raíces son gigantes. Ojo, porque toda esta denuncia, estos servicios, todo esto que anda circulando puede realmente ser hoy el puntapié inicial para una nueva investigación. Otra de las tantas, ¿no? En la cual quien llevó a toda esta gente termina siendo la propia Karina Milei, ¿eh? Y quien además puso de confianza termina siendo Karina Milei. Entonces no nos comamos la curva, porque el tema parece haber salido, ¿eh?, de la escena. Está simplemente en algunos portales, te van contando todo esto, pero se puede venir un nuevo problema para el presidente, que tiene que ver tal vez con cosas que hacía su hermana o que hace su hermana y que el presidente no lo supiera. A ver, la relación en Olivos, ustedes saben, no está bien. Ya vinimos contando que el presidente transitó estos últimos 10 días en los que había estado recluido en una suerte de delirio del cual no lo podían sacar, y ahora se va de viaje. Hace la típica maniobra de siempre: irse rumbo a la ONU a tratar de encontrarse con el presidente Donald Trump, que ni siquiera creo que lo va a recibir, o por lo menos no hay planteado ninguna visita oficial. Y además, ¿con qué plata? ¿Con qué dinero? Estamos siempre alrededor de lo mismo, ¿eh? No salimos de ahí, de los viajes presidenciales, de la cantidad de cosas que entraban a Olivos, solo que ahora algunos están esperando ver si alguno de los echados se atreve a hablar o a contar lo que sabe. ¿Se llevaron información? ¿Tiene miedo Milei de que se filtre algún dato más? ¿Está Karina preocupada? Preguntas que quedan flotando. Mientras tanto, en Olivos, ahora quien atiende al presidente es la gendarmería, ¿eh? No vaya a ser cosa que podamos tener alguna nueva noticia. Pensalo.
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3: 19:31 en esta Argentina. Empezamos a pensar que el experimento Milei-Bullrich-Milei podría tener sus frutos. Bueno, hay mucho de lo que se está diciendo. Venimos también contando y analizando por qué el gobierno, por ejemplo, se había tomado el tema Malvinas, porque lo veían que entre los números y las encuestas y lo que podía garparle en términos de votos, quizás era un cambiar, ¿no?, la estrategia. Pero algunas cosas no estarían funcionando. Y la verdad que hay que analizar esos dos escenarios, ¿no? Por un lado vamos a estar hablando tema Malvinas. Por un lado también todo lo que deja esta nueva interna surgida, porque ellos reciben encuestas todo el tiempo y además analizan la cancha y además miran mucho también todo lo que es redes, ¿no? Menos mirar el escenario político y que al presidente le cuenten cómo está la gente, no, eso para nada, eso olvídate. Por eso no lo ponemos en el centro de análisis, porque más allá de que todos los días hablemos de endeudado, de que al presidente le digamos, mire, no llegamos a fin de mes, el presidente esa no la ve. Así que por eso hay que ponerse en la cabeza de ellos, para tratar de ver qué es lo que están leyendo, ¿no? Para que la tía Bullrich salga cada tanto a apretar el acelerador y mostrar los dientes, es porque algo está pasando. Hay muchos detalles que quiero analizar con Gustavo Córdoba, director de Subán Córdoba. Hola, Gustavo, ¿cómo te va? Bienvenido.
4: Diego, ¿cómo andamos?
3: Bien, todo bien. Bueno, ustedes tienen ahí en numeritos más que interesantes, ¿no? Sobre todo en la interna Bullrich, Milei-Bullrich, porque hay algunos numeritos que andan circulando que son interesantes a la hora de empezar a analizar este fenómeno, ¿no? De cada tanto mostrar los dientes de parte de Patricia Bullrich.
4: Sí, primero entender que quizás, como bien planteás, no hay una interna, sino una acción coordinada, o al menos la sospecha de una acción coordinada, porque, para sorpresa de nadie, Milei y Bullrich pescan en la misma pecera.
3: Exacto.
4: Primer dato. Segundo dato. Eventualmente, la gestión de gobierno genera un desgaste en cualquier gobierno, más en el de Milei. El segmento quizás que hoy Milei está perdiendo adherencia en el segmento juvenil, por el impacto de la crisis, por el impacto de promesas incumplidas, etcétera. Pero fíjate vos, qué coincidencia, lo que nosotros hemos detectado en la investigación que hemos hecho, es que Patricia Bullrich absorbería, ¿no?, ese voto joven que se desprende de Milei. Con lo cual, no hay que irnos muy lejos, 1+1=2. Yo te diría, no hay chance de que Patricia Bullrich sea candidata a presidenta, no hay chance de que lo haga en una PASO contra Javier Milei, eso sería algo inédito, que un oficialismo dé PASO para las presidenciales, más con el gobierno decidido a suspenderlas, al menos, o eliminarlas. Entonces, en ese punto yo te diría, hay que pensar en una suerte de complementariedad, con lo cual la posibilidad de una fórmula Milei-Bullrich creo que está a la vuelta de la esquina, ¿no?
3: Sí.
4: Los números estarían demostrando que en términos de alquimia o de laboratorio preelectoral puede dar un buen resultado, ¿no?
3: Ahora, Gustavo, cuando uno analiza los fríos números, que acá un poco el trabajo de ustedes empieza a marcar, que Bullrich, en el caso, por ejemplo, de posible escenario de votación, ¿no? Hay mucha gente que, sobre todo, en realidad duplica, ¿no?, Bullrich como potencial voto, porque cuando acá vos mirás, ¿podría votarla? Y ahí un 23% te dice que sí, contra un 11,4% de Javier Milei, ¿no? Esto es interesante a la hora de empezar a ver, si bien entre ambos se mantienen prácticamente iguales, ¿no? Nunca los votaría al núcleo ese duro que jamás votaría a Bullrich, pero es como que Bullrich tiene capacidad para traccionar todavía.
4: Mira, en todas las encuestas, Milei mide hoy entre 30 y 35 puntos de intención de voto para la primera vuelta. El gobierno necesita un escenario más de triunfo en primera vuelta, está más cerca de eso que algo de segunda vuelta. En ese sentido, fíjate que para llegar al escenario de triunfo en primera vuelta, Milei tiene dos parámetros. O llega solo a 45 puntos, que hoy parece poco probable, o llega a 40 con una diferencia de más de 10 al segundo. Y ahí me parece que esta función de Bullrich de complementarla con un votante que no estaba dispuesto en principio a acompañarlo a Milei, pero sí a ella, puede redundar en un objetivo por lo menos de conseguir el 40%. Después conseguir que la oposición vaya fracturada o dividida es otra historia, ¿no? Sí. Pero me parece que lo que estamos viendo es un armado muy realista del gobierno. Para nada hay que comprar una pelea, ¿no? Porque los intereses económicos que hay detrás de ambos dirigentes son exactamente los mismos. Eventualmente uno tendrá más olor a petróleo, otro tendrá más olor a campo, pero el lobby que hay detrás tiene los mismos intereses.
3: Ahora, en esa suerte de continuum, ¿no?, que ellos hacen, porque Bullrich incluso ayer, yo la escuchaba en uno de estos días, le terminan preguntando, bueno, pero y ella termina diciendo, no, yo no estoy en contra, en realidad, del modelo, da vuelta en chancleta y dice, en realidad, hasta podríamos cambiar de figurita y listo, y todo sigue igual. Es increíble cómo logran armar el discurso y cómo lo van conteniendo, ¿no? Porque pensar en una mujer que todavía tracciona, porque es cierto, tiene su público, ¿no? Y tiene, aportó ese 18% de los votos de Milei porque se fueron directos, ¿no? En algún momento, si hay que decidir o definir, por eso yo creo que ahí me parece que va a estar la madre de todas las batallas, porque no veo un escenario típico diciendo la fórmula al revés, ponele, pensando.
4: No, a futuro. Para nada.
3: La fórmula al revés, para nada, eso sería imposible. Diego, un Bullrich Milei, ponele.
4: La centralidad política de la Argentina es de Javier Milei y su modelo económico. Para bien o para mal, nos guste o no nos guste, le rinda o no le rinda al gobierno. No hay un plan económico de Patricia Bullrich. Sí. O al menos el recuerdo más inmediato que tenemos es la elección presidencial en el 2023, la primera vuelta, vos recordarás, cada vez que le preguntaban a Patricia Bullrich de economía, balbuceaba,
3: sí,
4: literal. Lo tuvo que llamar a Melconian para que responda en lugar de ella. A ver, Patricia es un muy buen complemento de Milei. Yo lo que creo es que inteligentemente pueden llegar a buen puerto si están pensando en formar una alianza, ¿no? Una alianza electoral, porque sería reeditar eso de segunda vuelta, que bien analizaste vos recién, y plantearlo para una primera vuelta. A mí me parece que ese es el objetivo. Ahora, si me equivoco, y esto es una interna y fragmentándose el oficialismo, pierde todo tipo de chances. Así que imagínate, yo no creo que el Círculo Rojo esté buscando minimizar las chances de Milei a una eventual reelección, ¿no? Sino todo lo contrario.
3: Ahora, en imagen negativa están casi iguales, ¿no? Estaba viendo acá.
4: Es que además la imagen negativa, Diego, lo hemos hablado, creo ya en algún momento, ya no es predictor
3: de nada,
4: la negatividad de un dirigente. ¿Por qué? Porque están todos los dirigentes de la Argentina con imagen negativa.
3: Claro. Ahora, cuando nos metemos ya en el otro tema, Gustavo, y viendo si al gobierno le sirvió o no esto de subirse al tema Malvinas, al trapo, los cambios que hizo, reculando en chancletas, tirando para atrás 3 años y pico en los cuales la gente sabe que Milei adora a Margaret Thatcher, ¿le terminó rindiendo esto?
4: A ver, es un tema que le queda enorme al gobierno, ¿no? Grandísimo, desde un primer momento. Creo que le sirvió más al gobierno norteamericano en su disputa global, en su tablero internacional de poder, que a la Argentina, eso hay que decirlo. Eventualmente Milei fingió demencia y cambió de postura en el aire, dio una vuelta carnero en el aire, ¿no es cierto? Y se acomodó en el escenario. Eventualmente lo que a mi criterio pudo haber ganado el gobierno es que durante este tiempo que hablamos de los proyectos del gobierno de soberanía y vinculado a Malvinas, con todas las polémicas en el medio, se dejó de hablar de economía, que me parece que es un objetivo que el gobierno siempre tiene, ¿no? Siempre trata de distraer con distintos elementos, y en este caso creo que lo ha conseguido. Pero en términos de efecto concreto, yo creo que sale mucho más beneficiado Donald Trump que Javier Milei.
3: Ahora, cuando la gente en el fuero más íntimo, ¿no?, empieza a analizar, yo creo que no termina comiendo vidrio, me parece que supo leer la cancha, ¿no?, esta idea de sumarse con un proyecto, me parece que tomaron en realidad por tonto a la gente, ¿no? Uno termina sacando esa conclusión.
4: Mirá, el tema central es la economía. Después puede haber otros subtemas, como por ejemplo el tema soberanía. Me parece que el gobierno entendió que de seguir en la tesitura de su postura anglófila, terminaba mal. Entonces adhirió de manera pragmática a un clima de opinión al cual no le costó demasiado, ¿no? Porque justo coincidía con los intereses hemisféricos de Donald Trump. Me parece que ahí hay que encontrar esa razón, ¿no? Que nuestra política exterior es una política exterior muy dependiente de la norteamericana, y Milei encontró rápidamente un ordenador, ¿no? O un criterio ordenador para su política inmediata.
3: Gustavo, por último, en las mediciones que vienen haciendo, el tema inflación se fue como pinchando, me parece que en algún momento va a volver la inflación, y ahora que está el tema del laburo, el tema de perder el trabajo, ¿es como las principales preocupaciones?
4: No tengas dudas, la economía sigue siendo el principal factor. Y tenemos inflación, una inflación que a lo mejor se vive de distintas maneras, depende del grupo social en el cual vos vivas, ¿no? Mucha gente hoy, bueno, se queda sin trabajo o tiene que tener dos trabajos para poder arrimarse, aunque sea al 20 o al 25. Hay mucha gente que está con una inflación en alimentos, con una inflación en alquileres que no refleja la actualización salarial. Entonces, a esa gente, ¿qué le vamos a hablar de inflación? Ahora, la economía sigue siendo el factor central porque el dilema de todos los gobiernos en la Argentina es la recuperación del poder adquisitivo de las familias. En ese sentido, te diría, ese sí es un predictor electoral de una eventual reelección en un país como el nuestro, y todavía Milei no lo ha logrado.
3: Sí, o sea, no logra la idea de que muchos que en estos, no sé, próximos 8 o 10 meses vamos a darle, porque en realidad es esa la sensación que vas a llegar, la cosa cambia un poco. Yo sinceramente no veo ningún giro, es decir, esto se va a seguir profundizando, no vemos ninguna alternativa, porque si acá vos no subís los ingresos de la gente, digamos, esto no es magia. Simplemente.
4: Ahí está, esa es la clave. Y fíjate que tres gobiernos, desde la recuperación de la democracia en el 83 para acá, tuvieron reelecciones. Fue Carlos Menem, Néstor Kirchner y Cristina Fernández. Los tres, aunque con distintos modelos económicos y con otros contextos, tuvieron mejora relativa del poder adquisitivo, ¿no? Entonces, una señal predictora es esa. Vamos a ver, el gobierno tiene todavía un año para la elección de octubre, falta un montonazo de tiempo, Diego, ¿no? Un montonazo. Falta saber si logra suspender o no las PASO, falta saber si Provincia de Buenos Aires vota con el calendario nacional o tiene calendario propio. Así que, mira, yo te diría, falta un montonazo.
3: Sí, aparte, bueno, Milei es capaz hasta de tirar avionetas con que caigan con choripanes, ¿viste? Cualquier cosa, ¿no? Pues todo es posible en la realidad y en la cabeza de este señor, qué sé yo. Vamos a ver cómo sigue. Gracias, Gustavo.
4: Diego, abrazo.
3: Gustavo Córdoba, director de Subank Córdoba, hablando un poquito de Bullrich, los últimos números y cómo están las cosas y el tema Malvinas que no funcionó. Vieron que ya se olvidó el gobierno, ya no le importa si esto sale o no, en definitiva, porque nada, fue como siempre. Todos esos espejos de agua que inventa el gobierno para seguir creyendo o hacernos creer que está todo bien, y está todo mal, está todo mal, más allá de que los canales de noticias a veces te saquen el tema por momentos, que hablen de otras cosas. Vos lo que tenés que saber es que el bolsillo sigue apretando, y si vamos a hablar de bolsillo con el cuchillo entre los dientes, y mirá, yo te puedo decir que acá la cosa no está bien, más allá de que nosotros en el día, claro, uno tiene que despegarse de las cosas que te pasan, pero cuando te llega la factura de la luz, te llega la factura del agua, te empieza a llegar que che, hay que pagar esto, que aumenta, que... Y nada, vamos siempre a lo mismo. Billetera Matagalán, chicos.
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0: 7 y 47 de la tarde y hoy, 21 de septiembre, está cumpliendo 62 años de edad el señor que estamos escuchando en estos momentos. Hablamos de Jorge Drexler, sí, cantautor, músico, compositor, actor y médico uruguayo también,
1: claro,
0: data que...
1: es otorrinolaringólogo.
0: Exactamente, muchos y muchas no saben, sí, también es médico uruguayo, ampliamente considerado uno de los más importantes de la música en español, por lo menos de los últimos 50 años, sí, podríamos decir, ¿no?
1: Y le ha dado un Oscar a Uruguay con la canción de la película del Che Guevara.
0: Exactamente, ganó un premio Oscar, ganó un premio Goya, 3 premios Graffiti y atención que tiene 17 premios Grammy latinos. Feliz cumpleaños, sí, feliz 62 a Jorge Drexler.
1: Qué chapables.

0: En un ratito vamos a los mensajes. Tenemos millones de mensajes ahí, muchos que se comunican con nosotros en esta gran tarde de radio. Chiqui de Mateo me actualiza información del deporte.
1: Te actualizo información del deporte porque habíamos dicho que por la décima fecha que está terminando en este momento, hoy mejor dicho, 1-0 lo ganó el Docivi frente a Atlético Tucumán. Entretiempo entre Barraca Central e Independiente Rivadavia, lo gana la Lepra Mendocina 1-0, que es puntero de la tabla anual, con gol de Florentín. Después, a las 21 horas, los espero y las espero, porque voy a estar relatando el partido entre Lanús y Estudiantes de La Plata. Un partido muy importante por la tabla anual y también por las clasificaciones a las copas.
2: ¿Nos mandás un saludo?
1: Sí, por supuesto. Como siempre, le mando un saludo a todo el equipo de Diego García Gazáez y a todos los que
2: Diego
1: componen.
2: Diego García Gazáez, Rosarino.
3: Rosarino,
1: Gazáez. Lanús, entonces, en la Fortaleza se van a enfrentar a Estudiantes de La Plata, lo voy a estar relatando y va a estar comentando el señor Lautaro Gravano.
0: Vamos todavía, Chiqui de Mateo. En un ratito más info, aunque claro, te vas ahora para ahí, para lo tuyo.
1: Y voy a los estudios de relatores.
3: Sale por Radio 50. Es el momento donde él se siente más cerca de Fafafa.
0: Sí.
3: Porque es donde comparten, sí, comparten, sí, sí, como pasión,
1: termino
3: cada oficio,
1: la
3: carrera.
1: La noche,
0: hay oyentes enojados porque yo dije que vos admirás a Fafafa, pero
2: está jodiendo.
0: Estamos jodiendo. Si te querés parecer a él.
2: No. Es un filósofo. ¿Quién no admira a un filósofo? Es como nuestro Confucio. Sobre todo por las confusiones que genera.
0: Se confunde,
3: Sobre todo la confusión.
0: Sí. Pero bueno, anda tranqui, chiquita.
1: Gracias.
0: Anda tranqui. ¿Tenemos mensajes?
3: Claro que sí, Diego. Mensajes que van llegando al 11-7000-0750 y dicen así: buenas tardes. Gracias por su instructivo y divertido programa. Hay que destruir la cerradura y comprar una nueva para evitar que el cerrajero te choree por la urgencia. En otro orden, si va a haber acción, cero cena y todo eso. Ya que tuvo que haber sido. Claro. Sí, y mucha higiene. Casi no te ofendés si te podés lavar los dientes.
2: No, porque vos invitás a comer.
3: Jorge de Avellaneda.
2: Se va bebiendo de a poquito. Sí. Y por eso, como dijo García, ¿sabes? Pescadito liviano.
3: Haz
2: un pollo a la crema, después no te da, no tenés 20 años.
3: Eso, totalmente.
2: Frugal.
3: Eso, a mí me
2: da. Después de las artes amatorias, helado.
3: Todo. Una bondiola.
2: Claro, bueno, como decía Fontana Rosa, acá nuestra operadora dice alternar el orden. Claro,
3: me gusta.
2: Lo que pasa es que si es una primera cita, no da que, hola, desvestite y después comemos. Una vez que ya pasó,
3: claro,
2: cita dos o tres, donde ya tuvo bien la intimidad, se puede hacer.
3: Por eso es bueno el sushi, ¿no?
2: Liviano.
3: Como es más livianito, me parece.
2: Sí.
3: 11-7000-0750, ahí queremos leerlos, ahí queremos escucharlos.
4: Lo que estoy escuchando es una falta de respeto. Si al Papa le quiere regalar una camiseta de fútbol, tiene que ser la del seleccionado nacional, no la camiseta de algún equipo de fútbol. Yo soy de Boca. No le regalaría la de Boca, ni la de River, ni la de San Lorenzo, ni la de Huracán. Hay que darle la camiseta de seleccionado nacional. No, me parece que es una falta de respeto. Van a hacer cualquier cosa estos. Estos tienen de católico lo que yo tengo de Brad Pitt, Carlos de Caballito.
3: Andás a ver qué tiene de Brad Pitt, Carlos de Caballito, sí, ¿no? Sí. ¿Qué sabemos?
2: Por ahí tiene pie plano.
3: Sí.
2: No, pensemos en la cara. Nada.
3: También, claro, algo de Brad Pitt. Que le regalen la camiseta de Barracas, la del equipo del Chiqui Tapia, y nos dejamos de joder también, ¿no? Che, manden a Fafafa hacer cerrajería a Paiva, ¿no?
0: También puede andar, sí.
3: 11-7000-0750, ahí queremos leerlos, ahí queremos escucharlos.
5: Totalmente de acuerdo con vos, Diego, y equipo, hermosa tarde hoy, Susana de Palermo, más que primavera, se hace un frío bárbaro, y con el hambre que hay menos todavía, flor y amarilla nada más.
3: Che, alguien nos decía que las flores amarillas representan desprecio.
2: Es verdad, las hortensias sobre
0: pero
2: todo.
0: Hoy estaban todos con regalos amarillos.
3: Eso, porque
0: es el día de la flor amarilla,
2: sí,
0: ¿no?
2: Se ha puesto de moda. No sé si es por Floricienta, hay toda una generación que canta el hit Flores Amarillas, que nosotros no los conocemos, pero los menores de 43, 44 las retienen.
3: Hola, mi nombre es Ariel de La Paternal. Milei es un Calígula de Villiquen. Fantino es un fantoche de la rana René. todos un cocoliche en una Argentina que nunca imaginamos vivir. Un tiempo lamentable para muchos que encontramos en programas como La Vuelta un poco de esperanza. Gracias, Diego, por tu sana locura, nos dice nuestro oyente.
2: Sana?
3: Ariel de La Paternal.
2: ¿Cómo se nota que no? Gracias, se lo Flori. Fuma?
3: Gracias, Flori. Lo de sana, por ahí te lo debemos. Por ahí te lo debemos. 11-7000-0750. Queremos leerlos. Queremos escucharlos.
6: Hola, buenas tardes. No se olviden de Cristian Adrián Ritondo, que era el que llevaba la barra de Nueva Chicago para ver los abiertos de polo de María Vázquez. ¿Se acuerdan ustedes? Que era la hija de uno de los grandes, de esa grande suprema de los nueve. Bueno, no se olviden, por favor, les pido. Gracias.
3: No nos vamos a olvidar.
0: No, claro, no, ya está,
3: no,
0: dicho.
3: No hay que olvidarse. Aparte, claro, gracias por decirlo.
2: Aparte, Ritondo lo puede albergar al Papa en una de sus propiedades. No por tiene ejemplo, por qué ir a hotel.
3: Tiene 200.000. Sí. Hola, Diego, Flora, Valmiro, Chiqui, a Fantino. Le gusta mucho pescar. Que vaya a pescar mojarritas a su lugar natal, ya que le busca trabajo a los demás. Acá le están dando muchas propuestas a él. A ver si le gusta alguna. Como le contestó a Tomás Fonsi, que a él sí le va bien con su obra de teatro. Soy Patricia y siempre, siempre los escucho. Diego.
0: Vos sabés que me la dejaste picando hablando de sí. mojarritas. Descubrieron un nuevo pez que está en los arroyos bonaerenses.
3: Sí.
0: Hoy estuve leyendo la noticia. Es naranjita, es como un cornalito, uh-huh. pero de color naranjita. Tiene el ojo como si fuera una cruza con... pucha, tiene el ojo de...
2: ¿De qué? ¿Desviado?
0: No.
3: De Néstor.
2: No, ya, es estrábico, no, el cornalito no, estrábico.
0: ¿Vieron los ojos de los camarones?
3: Sí.
0: Que tienen como el ojo redondo.
3: Sí, sí.
0: Claro, es así, míralo. Es así, y además ya nació con la colita cortada. Es como un renacuajo sí. y nació con la colita cortada.
2: Ah, claro, vi. Ah, nació como, sí.
0: Sí, es así, ya es como un Nemo con la colita cortada.
3: Escúcheme, esto y lo descubrieron ahora.
0: Lo descubrieron ahora en un estudio.
2: Tiene trompa larga, tipo sí. Oso hormiguero.
0: Sí, es como un pez raro.
2: Sí,
0: están
2: descubren una nueva especie de pez peludo.
0: Pez peludo. Y está en General Pueyrredón, en Mar Chiquita. Uh-huh. Me parece que me voy a pegar una vuelta. Yo qué quiero sacar este nuevo pez.
2: Pero obviamente. ¿Cómo sabés que es comestible? Con esos pelos a mí me da asco.
0: No, pero está es lindo porque los ojitos son así muy redondos, viste que parece un...
2: Tiene ojos como saltones, como si saltones. Tuviera hipertiroidismo, ¿no? Como...
0: Mente. Y además ya viene con la cola cortada. No
2: ya
0: sé
2: viene,
0: por qué.
2: Como es judío. Le hicieron un bris.
0: Es como una malformación que tiene el pececito. A mí me gustó igual, porque aparte es rayado.
2: Tiene una
0: color
2: trompa
0: naranja.
2: Muy larga, tipo hipocampo.
0: Sí.
2: Aspiradora.
0: Sí. Hablando no de cosas que me vinieron a la cabeza, hoy me enganché con la noticia. Incluso hasta decía, dije, abro con esto el programa, pero
2: con
0: dije,
2: el pez
0: no.
2: peludo.
0: Sí, sería demasiado, chicos. Sí, le estaría faltando, la verdad.
2: ¿Sabés cómo lo llamaron, Diego?
0: ¿Cómo?
2: Escucha, Solenostomus snuflepagus.
0: Ah, la pelota.
3: Bueno.
2: Es difícil.
3: Bueno,
2: es mejor el pez ojudo.
0: Sí, a mí me gusta mucho ir a pescar, así que si lo llego a sacar, traigo acá, me saco una foto con él. Es chiquitito igual, no se van a llenar, creo que es gran cosa. Pero es como
3: una mojarrita.
2: Se me ocurre que tipo cornalito va a la sartén, ¿eh?
0: Va, olvidate.
2: Se lo ve fibroso, pero hay que depilarlo con la track. Porque tiene pelo tipo Chewbacca.
0: Sí, es medio peludín. Así que bueno, quizás en los arroyos estos los pesca alguno y nos mandan fotos, olvidar.
2: Para mí es una mutación de alguna cosa que tiró Monsanto por ahí.
3: Pues puede ser, ¿eh? Tipo los pececitos de los Simpsons.
2: De los
3: sí.
2: tres ojos,
3: ¿sí? Tenemos ganadora del libro Marco Aurelio Meditaciones, libro de Editorial Octubre, con estudios preliminares de Natalia Bustos, perteneciente a la colección Estoicos. Y la ganadora del libro es María del Carmen Ruiz Díaz. Y sus últimos números del DNI son 783. Tenés que pasarlo a retirar por Rabiñani 1732, de lunes a viernes de 9 a 18 horas.
0: Bueno, ahí hay gente que anda preguntando quién es Fafafa. Claro, sí. Porque nosotros lo llamamos Fafafa cariñosamente. Fantino, Alejandro sí. Fantino, que claro. dijo que está pidiendo laburo. Por si recién te enganchaba, estuvimos escuchando el audio y le estuvimos contando a la gente
2: está
0: que ahora...
2: currículum.
0: Sí, está tirando CVs y... Y bueno, Bueno, vamos a ver qué onda, a ver si consigue trabajo. Espero que en esta radio no reemplace. Nosotros venimos bien, así que no creo que lo quieran escuchar a Fafafa.
3: Che, justamente alguien nos escribe desde la cancha de Nueva Chicago.
0: Mirá.
3: Dice, buenas tardes, chicos, feliz primavera ventosa para todos. Estamos en la cancha viendo a Nueva Chicago. Quiero participar por el sorteo del libro. Soy Natalia de La Matanza. Que Fafafa se haga Uber, nos dice. Abrazo grande para Natalia.
0: Si hiciéramos una encuesta donde lo quieren ver a Fafafa, la mayoría pide Uber.
3: Uber.
0: Pide que haga Uber.
3: Sí, sí,
2: no,
3: sí.
2: Porque te empieza a hablar.
0: ¿Imaginás?
2: Te empieza a hablar. Y Jabo que le deja mensaje y sale por ahí por el, ¿cómo se llama? El Bluetooth.
3: Claro.
2: Y lo escuchás. Sí, sí, sí. No, es insoportable, ¿no?
0: No, además iría escuchando las todos los reportajes que él le hizo a Milei.
2: Claro, Milei llorando, regalándole un papelito que le regaló una vez.
0: No, sería una locura.
2: No,
0: bueno.
2: Para mí tiene que atender una roticería.
0: Sí, sí. Oh,
2: le pedí jamón, queso.
0: O vende Fafafa.
2: Pero es sano el gusto.
0: Sí.
2: Sí.
0: Nada, qué sé yo. Acá intentamos hacer un programa de radio, no lo logramos. ¿Tenés algún mensajito
3: más?
0: Sí,
3: claro que sí. Muchísimos, Diego. Son muchos, muchos. Hola, mis amigos. Las artes amatorias sería mojar el bizcocho.
2: Sí.
3: Mi ideal es telo y después ir a cenar.
2: Por supuesto, eso sí, ya es la segunda salida. En la primera, ¿cómo
3: claro.
2: te
3: quedé?
2: Hola, te espero en el telo, sos un desubicado.
3: Tiene razón, Flora. El primero, por ahí hay algo, un previo.
2: Aparte, te tenés que conocer y ver si te gustás.
3: Claro, por favor.
0: Chicos, gracias a todos. El picnic no lo pudimos hacer porque hace más frío que en el invierno, así que no importa, se nos va a llevar puesto el bien. Che, mucho
2: pero
0: desastre.
2: Pero tu hijo la está pasando bien con las flores amarillas.
0: Sí, sí, ahora
2: ¿sí?
0: Tengo...
2: ¿Hay alguien que hoy la está pasando bien en la familia García Sáez?
0: Sí, sí, ahora
2: y es ese muchacho romántico.
0: Me acabo
2: digo.
0: De enterar que tengo que hacer un asado, no sé.
3: Bien, vamos.
2: Bien, cosas bien, locas, bien.
0: ¿Viste? Yo no sé, yo
2: hiciste tu obra del bien hoy.
0: Acá estoy mandando audio diciendo...
2: papá te hace
0: final,
2: el asado.
0: Al final... Todo es así, todo lo que
2: sos un buen padre al final, ¿viste? Sos gruñón, pero buen padre, sos un padrazo.
0: No sé si me gusta lo que voy a hacer, pero bueno, lo tendré que hacer. Así que ahora,
2: mirá, mi papá era igual, protestaba, pero lo hacía. Para mí lo importante es que lo hagas.
0: Un asado un lunes igual, Flora, no da.
2: Es el día de la primavera.
0: Día de la primavera, hace un frío de rey.
2: Mejor así no transpiras en la parrilla.
0: Ya está llegando el profesor Campana, que hoy viene vestido de flor. Está
2: sí, hermoso.
3: Hecho una margarita.
0: Hecho una margarita.
2: Está para deshojarlo, me quiere o no me quiere.
0: Totalmente. No sé, acabo de verlo.
2: Sí.
0: Está vestido con un traje, aparte porque debutó en Argentina.
3: Es verdad, le iba a decir eso. Ahora es una estrella
2: ahora
3: de la
2: sale
3: televisión.
2: En la tele. Por eso está haciendo el infantil, por eso vino de flor.
0: Vino con un saco todo floral. Así que me estoy acá degustando. Ahora le pido un saludo. Bueno, quédense enganchados con
2: Vamos a regar 150. A Campana ahora.
0: Sí, sí, acá estamos. Como siempre, todas las tardes de 17 a 20. No te pierdas el programa, quédate enganchado. Intentamos hacer un programa de radio y no lo logramos.
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8: Horas 2 minutos en la República Argentina, temperatura y sensación térmica 13 grados, cielo mayormente nublado en la ciudad de Buenos Aires, humedad 55%, temperatura en Posada, Misiones 19 grados. El gobierno continúa recolectando votos en contra de las PASO. El mandatario de Jujuy, Carlos Adir, afirmó que está a favor de suspenderlas, solo para que la oposición no se pueda reagrupar.
9: La posición que vengo inclusive hablando con Santilli, nos reunimos en algún momento para hablar de esto y que también obviamente discutimos entre los gobernadores del radicalismo que nos hemos juntado algunas veces, yo entiendo que no sería o no acompañaríamos eliminarlas. Sí, probablemente en esta circunstancia suspenderla, pero no eliminarla. No, me parece que hay una razón que puede ser política que tiene que ver con la situación en la que está hoy el gobierno y la situación en la que está hoy la oposición. Me parece que desde mi punto de vista le daría más herramientas hoy a la oposición, al gobierno nacional para reagruparse, reordenarse y poder volverse más competitivo.
8: La Fiscalía apeló al desdoblamiento de Otesur y Los Sauces. Diego Velasco acudió a la Cámara Federal de Casación por la decisión del tribunal de dividir el proceso contra Cristina y Máximo Kirchner. El escrito sostiene que las investigaciones están vinculadas y que la medida podría afectar la valoración conjunta de las pruebas.
10: Deportes.
8: Culmina la décima fecha del torneo clausura de la Liga Profesional. En estos momentos, cursando el entretiempo del partido, Independiente Rivadavia le gana 1-0 a Barraca Central con gol de Florentín. Luego, a las 21:15, Lanús recibirá a Estudiantes en la Fortaleza y será transmisión de relatores por Radio 750. Valor de dólar oficial, 1.535 pesos. Dólar paralelo, 1.550. Riesgo país, 531 puntos.
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8: Siguen las demoras en la salida de Capital a Provincia por acceso a oeste Mano Luján y los cruces de Puente La Noria y Pueyrredón Mano Sur. Temperatura y sensación térmica 13 grados. Cielo mayormente nublado en la ciudad de Buenos Aires. Humedad a 55%. Temperatura en Posadas, Misiones, 19 grados. 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Estas fueron las noticias. Verónica Díaz.
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causas nuevas para seguir comprobando que la corrupción no es la excepción de este gobierno, sino que es la regla. No son casos aislados. Lo que observamos es un entramado de distintas tribus que, por supuesto, han venido a afanar lúmpenes que se encontraron de golpe con el manejo de la República Argentina, algo que les quedaba infinitamente grande, y que se pusieron el pasamontaña y salieron de caño, y se llevan lo que pueden, y en algunos casos se han llevado demasiado, ¿no? Pero hoy tuvimos la respuesta humorística de Adorni a la justicia, un verdadero paso de comedia. Tuvimos la renuncia del secretario de Discapacidad. Este dato que, por supuesto, está ligado a Andis, más la amante de Cerimedo que va a declarar esta semana y que dice que tiene más grabaciones, más audios. Bueno, y por supuesto, lo que encontró la auditoría. Están faltando casi 160 mil millones de mangos. Y alguien tiene que dar explicaciones. Y es más, es la auditoría que colocó el Estado Nacional, que colocó la intervención, que colocó este gobierno. Y te está diciendo que no aparecen por ninguna parte 160 mil millones de mangos. Y por supuesto, tempranito apareció la... A ver, dicen la renuncia, y eso es el dato protocolar, formal, pero obviamente han echado a las patadas a casi la hermana de Karina Milei, Belén Agudíez. Es un dato que realmente preocupa bastante, tiene que ver con la relación de los hermanitos, que vuelve a tener un elemento que los distancia, que los enfrenta. Pero a mí me gustaría decir, antes de arrancar, que es imposible hablar de casos de corrupción en este gobierno. Los fresquitos, ponele este que tiene que ver con la quinta, la compra de las toneladas de comida, cómo esta Belén Agudíez hizo ingresar a toda su familia y cómo hacía que gran parte de la carne que ella licitaba fuera para una empresa de catering de su hermana. Pero antes de eso, y como mínimo, en una lista seguramente incompleta, hay que hablar de Cuéder, de los dólares que pusieron para comprar el voto fundamental para terminar empatados aquella noche de ley bases y que desempate una, por entonces, cercana todavía Villarruel. Hay que hablar de Libra. Pero claro que hay que hablar de Libra, el presidente de la nación invitando a una criptoestafa, auspiciando el crecimiento de una criptomoneda que iba a apoyar a las pymes. Hay que hablar de Novelli, de Terrones Godoy. Tirar de la punta del ovillo, ir un poquitito más atrás de Milei presidente. Ir a la hermana y a la mamá de Novelli sacando de la caja fuerte la guita que habían recibido por la comisión de Libra, meterse en Andis, Españolo, el 3% de Karina, la narcopolítica de Spert, Adorni, Bettina, también Bettina tiene que estar sentada en el banquillo de los acusados, porque su empresita es la que tiene como clientes a organismos del Estado y a proveedores del Estado, ella también es parte de la corrupción. A Reidel, con la guita que afanó de Núcleo Eléctrica, el tipo que era el que iba a llevarse el 50% del Premio Nobel de Economía, junto con el presidente de la Nación, tuvo que hacer las valijas y rajar. El capo de Arsat, al que le encontraron guita, drogas, los créditos hipotecarios, pero recontra millonarios para funcionarios del gobierno, básicamente para los del Ministerio de Economía, asaltando la caja del Banco Nación, créditos de 300 lucas promedio. La mujer de Schutzenegger, no olvidarla, por 114 millones de mangos dando clases de inglés en Cancillería. Y puedo seguir un rato largo. Como ven, no son excepciones, es la regla.

Y estos eran los tipos que venían a terminar con todo esto, señalándote con el dedo índice de la mano derecha, vos, ¿no? Intentando la demonización de todo el campo nacional y popular. La pucha. Complejo el tema para aquel que lo votó. Desilusión enorme, sobre todo teniendo en cuenta que te mintió en esto, pero te mintió en tantas otras cosas y terminó hipotecando la vida de tus hijos y de tus nietos. A ver, vamos a arrancar con el tema Adorni. Decíamos paso de comedia lo de hoy, ¿no? Contestando es una forma de decir, poniendo un montón de excusas, se acerca un poco más a lo que el tipo hizo, pero paso de comedia o dato humorístico, guión humorístico, es lo que más se adapta a esta tomadura de pelo de Adorni, no solo a la justicia, sino a toda la República Argentina, ¿no? Ahí déjame hacer un poquito de historia, porque el caso Adorni estalló a principios de marzo del 26, cuando se identificó a su mujer en la comitiva presidencial que estaba en los Estados Unidos. Por lo tanto, el ex jefe de gabinete tuvo 6 meses para contarle a los habitantes de un país al que él supuestamente servía, de dónde había sacado la guita, tantos y tantos y tantos dólares billete, no registrados en ninguna de sus declaraciones juradas, para vivir la vida loca. 6 meses. Por lo tanto, lo que haya presentado hoy, si aparece 6 meses después, ya tiene como una especie de rasgo de invalidez muy grande, muy grande. Bueno, ¿por qué tanto tiempo? Y llevó un rato a sus abogados, a sus contadores, armar el dibujo, armar el guión, la mentira. Eso es lo primero que tenemos que plantear. Si esperaste, esperaste no sería el verbo. Si tuviste que gastar 6 meses en ver por dónde íbamos a encontrar la excusa perfecta, que no apareció, que no apareció. Bueno, levanta la mano y sos culpable. Ahí es donde, déjame agregar algo que venimos diciendo desde hace un rato largo. Me da la sensación, hay mucha versión, mucho rumor, de que esto ya está arreglado hace rato. Adorni va a pagar, pero están buscando, y me parece que con esta justicia van a encontrar el camino perfecto para llegar a la pena menor. Y la pena menor es, obviamente, evasión y no enriquecimiento ilícito. Y van como haciendo todos los deberes para decir evasión. Es complejo. Acá es donde queda contra las cuerdas el fiscal y el juez. Es complejo no juzgar y condenar a Adorni por enriquecimiento ilícito. Se están ellos condenando a sí mismos, ¿eh? Se están ellos condenando. Pero bueno, ponele, uno no espera tanto de una justicia que es escribanía del poder real. Pero seguramente lograrán lo de evasión, porque no hay otra forma de explicar Punta del Este, Aruba, Yao Yao, Betina con las mamis de los compañeritos de sus hijos en la escuela primaria dando vueltas por Madrid, propiedades, Caballito, Indio Cuá, las reformas, la cascada, la parrilla con control remoto, las sábanas más caras del mundo, etcétera, etcétera, etcétera. Pero la excusa noble que han puesto tiene tanto que ver con aquello que decía Homero Expósito en ¿Qué me van a hablar de amor? Comprendo que en la vida se cuidan los zapatos andando de rodillas. Y hoy Adorni, y coloca a Bettina dentro del relato, nos cuenta que esos 600 mil dólares fueron producto de una acumulación de ganancias impresionante entre 2014 y 2018 en 8 billeteras virtuales, pero lo que eligieron fue como un voto de pobreza, no usar un mango, pedirle a Babi Echecopar, llename la SUBE, con tal de que esa guita que estaba disponible.
dispuesta a bancar el estudio de sus hijos, esté a disposición. Ahora, cuando uno habla de bancar la carrera de los pibes, generalmente habla de un universitario. Ponele que estés hablando de una escuela secundaria, un colegio medio caro, pero generalmente se habla de una universidad. ¿Qué le dio a Adorni y a Bettina por haber vivido entre el 14 y el 18 como monjes tibetanos y de repente, a partir del 23, sacar la que tenían guardada en el ropero y gastarla de una manera? A esta altura los pibes se quedaron sin carrera entonces, ¿eh? Enorme contradicción entre el texto, entre el guión y la realidad. Los pibes están en la escuela primaria y estos ya se gastaron la guita de la universidad. Lo digo porque es lo que plantean. Hicieron todo este sacrificio de vamos a tomar un taxi, no, caminemos 40 cuadras, ¿te parece? Vamos a comer, no, no importa que en casa haya salchichas vencidas, ¿te acordás? Los salchichas vencidas. Bueno, la verdad nos han tomado el pelo una vez más, una vez más, y el tipo apunta a la evasión, ¿no? También termina acusando, o por lo menos comprometiendo al contratista, porque hay 43 millones de pesos entre lo que el contratista mostró a la justicia a través de facturas y lo que dice Adorni. Todo esto es una tomadura de pelo y ahora uno espera una respuesta más o menos ejemplar de la justicia. Señor, venga para acá, indagatoria y después procesamiento. Eso es lo que tendría que suceder. Andis. A ver, la dinamitaron después de echarlo a patadas a Españolo, otro enorme amigo del alma, el tipo que tenía la mayor cantidad de ingresos a Olivos para escuchar ópera, un tipo muy cercano, no solamente en lo político, sino en lo personal, a Expert. Muy bien. Y entonces armaron un nuevo organismo, convencido que muerto el perro se acabó la rabia, y apareció un tal Alejandro Vilches, que era el que iba a poner todo en condiciones de volver a empezar. El tipo renunció hoy. El que reemplazó a Españolo renunció hoy. Justo cuando estalló en todos los medios de comunicación que detectaron un desfasaje exactamente de 158.717 millones de mangos en Andis. Un trabajo que examinó la gestión Españolo hasta el 21 de agosto del 25. Y que lo que hizo fue meter la mano en historias negras de pagos a droguerías, cajas chicas, compra de equipos electrónicos, contratos empleados y ciertas declaraciones juradas que la verdad serían más un monumento a la mentira que un dato cierto. Para complicar un poquitito más las cosas, en el marco de la causa aparece Nadia Veller. Ya sabes, la amante que intentó matar Cerimedo, dijo desde el primer momento, tengo un montón de audios. Involucró a los Cerimedo, al matrimonio, en la historia de Españolo. Ella cuenta que primero lo hace confundiendo los roles, entendiendo que la mujer de Cerimedo está en la joda, es socia de Españolo. Y entonces él le dice, no, es la denunciante. Y ahí es donde empieza a conocerse que sería Cerimedo, experto en este tipo de cosas, el que tomó los audios y el que después los difundió en el momento justo, porque los audios fueron congelados, por decirlo de alguna manera, hasta que aparezca la necesidad de copar la parada y poner a todo el gabinete en problemas, o por lo menos a lo más granado de la conducción de la República Argentina,
empezando por la hermana del presidente de la nación, que no es otra que el jefe. Muchas veces dijimos que es un país presidido por alguien que nadie votó para eso. Esto lo conduce políticamente Karina Milei. Y hablando de Karina Milei, su brazo derecho, su hermana de la vida, su amiga del alma, Belén Agudíez, presentó la renuncia, pero en realidad, por supuesto que la rajaron. Ahora, es la persona que hasta hoy a la mañana, cuando aparece el dato en el boletín oficial, manejaba la residencia de Olivos y gran parte de lo que tenía que ver con, bueno, la comida, catering, lo que sea, en la Casa Rosada. Era la subsecretaria de Planificación General de la Presidencia, que llegó allí no por ningún mérito ni por historia laboral, llegó allí por amiga del alma de la hermana del presidente de la nación. Le dicen la brujita. Cuentan que es devota de San Benito, que es el patrono de los exorcistas. Cuentan que es experta en muñecos de crochet, en velas, y que no tiene en su haber ningún otro dato que nos diga por qué iba a estar a cargo de Olivos y de la Casa Rosada alguien que no tiene ningún contacto con este tipo de laburos. ¿Después de cuándo le echaron? Después del escándalo de la semana pasada, cuando se conoció la compra de 29 toneladas de carne. Se iban a gastar mucha guita, 300 millones de mangos, que se agregaban a los 700 millones en jardinería. Y el jardinero, por supuesto, familiar de Belén Agudíez. Qué casualidad, che. El intendente de La Quinta, Javier Sosa, en el ojo de la tormenta, también hasta acusado por personal de limpieza tercerizado por acoso sexual, cuñado de Belén Agudíez, quien también le dio laburo en La Quinta a primos, a su hermana, a su madre. La verdad que, teniendo en cuenta el rol que como amiga de Karina tuvo en toda esta historia, la que tendría que estar hablando en cadena nacional es Karina Milei, contándonos a todos quién es esta señora, quién es Javier Sosa, su cuñado, que nos cuente quiénes son sus primos, su hermana, su mamá. De su hermana ya sabemos un poco más. ¿Y por qué? ¿Por qué sabemos un poquitito más de Analía Agudíez, que no es otra que la esposa de Ovaldo Sosa, la hermana de Belén? La hermana es quien figura como la titular de Pancitos Caseros, una empresa, un emprendimiento familiar, podríamos decir, de Agudíez y compañía, básicamente para catering, organización de eventos. La hermana, Analía, sería o la socia o la testaferro de la mano derecha de Karina, de Belén. Y el asunto es que gran parte de esas 29 toneladas de carne, la idea era desviarlas para Pancitos Caseros. Todo esto que es un borrador de lo que sabemos vía versiones, que por supuesto no hay nada documentado, solamente es info que escapa desde adentro, es lo que alguien tiene que explicarnos. Porque no puede ser que el presidente de la nación militarice la Quinta de Olivos, despida a los 10 del clan Belén Agudíez, que no es otra cosa que una especie de anexo, de qué sé yo, de ejército que pelea en nombre de Karina y que es muy cercano a
a la corrupción libertaria. Aparece por ahí, digo, para ver el formato, un jubilado que presta su nombre. Digo, hay un montón de datos que chocan con otras historias similares. Digo, jubilado, fuiste a verlo automáticamente a Adorni, y no te olvides de Spert, porque la guita que recibe de Fred Machado va a dos cuentas, y una es la de un jubilado. Hay como una matriz que alguien creó y otros repiten, o es el mismo creador el que labura para todos ellos. Entonces, hoy se cierra un día que, por supuesto, tiene que darnos explicaciones, muchas explicaciones. Tiene que ver con causas viejas, tienen que ver con Andis y con Adorni, y tenemos que conocer un poquitito más de lo que está sucediendo en la quinta presidencial de Olivos. Uno sabe que cuando esto termine, posiblemente la catarata de historias nos va a inundar. Pero tendríamos que saberlo ahora. Este es el momento. Van a aparecer historias de todo tamaño, tipo y color. Y el asunto es, bueno, desmalezar, porque fíjate que nos querían de alguna manera engatusar el viernes con que todo el quilombo había sido un bife que no estaba a punto. Y es una licitación de 500 millones de pesos el problema, cuando hablamos de carne. No era un bife que no estaba a punto. Por ahí también quisieron generar una buena nube de humo con el tema de intentaron envenenar a uno de sus perros. Y la otra era una foto que le habían sacado a Barón B, así le dicen al secretario privado del presidente de la Nación y de Karina Milei, en estado de ebriedad en algún lugar de la quinta. Lo de la licitación de la carne apareció muy poquitito después, y creo que todos nos dimos cuenta que habían sido tres informaciones que, sean verdad o no, se lanzaron para tapar algo que ellos sabían iba a suceder, que el tema de la licitación de la carne iba a copar los medios de comunicación mucho más temprano que tarde, y lo que hicieron fue adelantarse un cachito, tomar un atajo, también mediático, instalar el rumor, esas tres historias que parecen insignificantes, no dolerle a nadie, salvo, bueno, hay que tomar medidas, hagamos sanciones, listo, ya está. No, acá había otro problema infinitamente más grande, y ahora hay que revisar para atrás cuántas otras licitaciones de compras de alimentos no terminaron en las heladeras de Pancitos, la empresa de la hermana de Agudíez y posiblemente de ella. 20 horas 29 minutos, es tiempo de que venga Rubén Blades, que nos diga que todo lo que planteamos no se puede olvidar, y al regreso la segunda mitad del programa de hoy, la segunda media hora de Después de Todo, lo más importante de las últimas 24 horas.

0: 20 horas 32 minutos que ya pasaron de este lunes 21 de septiembre de 2026. El abrazo para toda la gente de Radio 750 de norte a sur, de este a oeste de la República Argentina, porque ya arrancamos juntos 60 minutos de radio. Esto es, después de todo, lo más importante de las últimas 24 horas.
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9: Atención a los oyentes de Radio 750, les actualizamos que las demoras de Avenida General Paz quedan únicamente a la altura de Liniers sentido Riachuelo, mientras las principales salidas de Capital a Provincia ya están liberadas casi en su totalidad. Quedan demoras solamente en el cruce de Puente Pueyrredón y su continuación por Avenida Hipólito Yrigoyen desde Avellaneda hasta Banfield en el sur de Lamba, como así también por las arterias Constituyentes y Juan Manuel de Rosas. Mientras tanto, a los usuarios de trenes y subte les recordamos que el Roca Ramal La Plata, al igual que Mitre Ramal Tigre, circulan con demoras y que siguen cerradas las estaciones de subte Medrano, Lavalle, Tribunales, Urquiza y Entre Ríos. El resto de formaciones a horario.
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0: Por supuesto, y nobleza obliga, pero además con mucho amor, con mucho agradecimiento, el segundo bloque, después de editorializar la cosa como hacemos siempre, tiene que ser un gracias gigante para todos aquellos que a través de las redes sociales nos iban contando casi en tiempo real qué les parecía la versión televisiva por Argentina 12 de Después de Todo. Bueno, experiencia que que largó el sábado. Vamos pegaditos a la repetición de Víctor Hugo el viernes, por lo tanto es un tren muy interesante para editorializar la semana que vamos dejando. Así que después de ver la primera entrega, ajustando cositas que seguramente ya vamos a tener a punto para la segunda entrega, y de ahí en adelante una velocidad crucero que, por supuesto, lo único que tiene que respetar, y es lo que hacemos siempre, es esa militancia de la verdad a través de la del formato editorial con el que informamos. Así que el agradecimiento enorme a todos los que nos hicieron hermosas devoluciones sobre el formato televisivo de este programa, que, insisto, va los sábados por Argentina 12 a partir de las 7 de la tarde. A ver, algunos datos que hay que tener muy, muy presentes, que estallaron en el día de hoy y que profundizan historias viejas y nos dan una mano con datos nuevos. Un laburo de Centrix, que la verdad es muy seria. 6 de cada 10 argentinos tomaron deuda por gastos esenciales y servicios. Digo, para destruir, por si hacía falta documentar el absurdo de compraron televisores para el Mundial y como no salimos campeones no quieren pagar. 65% de los consultados no consigue llegar con sus ingresos al día 20 de cada mes. Reiteramos, Centrix, el 65% de los consultados no consigue llegar con sus ingresos al día 20 de cada mes. Y lo que observás no es más que lo que vos ya sabías y que no te lo tenía que contar nadie, pero en el marco de la batalla cultural y del negacionismo del oficialismo, está bueno que aparezcan desde cualquier lugar consultoras que te van dando una mano para poder mostrar lo que las cifras oficiales te niegan. El endeudamiento de los hogares en nuestro país se convirtió en una herramienta para cubrir gastos cotidianos. Nada de analfabetismo financiero, electrodomésticos. Lemoine fue la última que salió a plantear que, bueno, es cierto, sí, las tarjetas nos llevan de la mano a mostrar que los gastos son en supermercados, pero atenti, ¿cómo sabemos que fueron alimentos y no electrodomésticos? Mamita. Sigo, más datos que nos van dando una mano, en este caso por el Observatorio de la Deuda Social Argentina de la UCA. El 83.5 de los habitantes ajustó su comida en horario laboral. Está bueno que nos metamos en este interlineado de las estadísticas y nos empiecen a dar situaciones que son cotidianas, pero que es muy difícil de andar relevando, salvo que una organización diga, vamos a preguntarle a los laburantes qué pasa con la comida. El 83.5 ajustó su comida en horario laboral. El 78.5 elige alimentos menos nutritivos pero más baratos, y el 22.6 come salteado. Come salteado. La informalidad. Este dato también es realmente impresionante y es básicamente el cruce de la encuesta permanente de hogares. Por lo tanto, Analítica lo que hizo con esto es trabajar un dato que sale de una consultora privada, pero que obviamente le saca brillo, le pasa lustre a datos oficiales. Informalidad, el empleo que más crece, paga menos de la mitad que un puesto en blanco en la Argentina. El empleo que más crece paga menos de la mitad que un puesto en blanco en la Argentina. El cuentapropismo, que es lo que quieren, un país sin recibo de sueldo, absorbió la caída del trabajo formal y evitó que la desocupación llegara al 9.8, según analistas ligados a la derecha. Hoy, te contábamos en el editorial de la mañana de Víctor Hugo, que hay una forma bastante clara de limpiar esta maleza. Porque vos ya tenés a situaciones como el Gran Rosario con 11.5 de desocupación, midiéndola mal, creciendo casi 4 puntos en un año. Midiéndola mal quiere decir incorporando, como si una changa fuera un laburo formal, incorporando al desocupado que changuea una vez a la semana, dos o tres, que no tiene sueldo regular, como trabajador, como hombre, como un laburante activo. Y no es así. El segundo en el podio es el Gran Córdoba. Mirá, Santa Fe y Córdoba. Provincias que construyeron a Milei presidente, hoy lo padecen en primera persona. En el Gran Córdoba el desempleo subió 1.6, alcanza el 10.5. Ahí tenés desocupación de dos dígitos. El tercero es Mar del Plata, 9.9. Pero insisto, es una desocupación mal medida. ¿Qué hizo el Instituto de Pensamiento y Políticas Públicas? Te lo contábamos el viernes. Sacó a los trabajadores que laburan 35 horas semanales o menos de la condición de ocupados. Y cuando vos sumás ese ejército al que hoy busca laburo, estamos en el 15.9. Cifra infinitamente más real que está rozando el 8%. Infinitamente más real. A ver, con este título ya automáticamente te estoy contando el porqué de un porcentaje demasiado elevado de los préstamos que toman las familias argentinas ante cualquiera, institucionalmente el banco. Relativamente institucional o legal,
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0: Andábamos revolviendo en cifras que tienen que ver con desocupación y te contaba que una posibilidad, la verdad que es un camino muy, muy serio desde el punto de vista estadístico, de poder tener una visión un poquitito más, más pesimista, pero más realista en realidad, de lo que nos sucede con la falta de laburo, es, como dice el Instituto de Pensamiento y Políticas Públicas, restar de la consideración de ocupados a los que trabajan 35 o menos horas. Y ahí nos está dando la desocupación un 15.9, rozando el 16. Eso, y la verdad que es infinitamente más real, más de carne y hueso, que esta mentira que arma Capital Humano, preguntándote a través de la encuesta permanente de hogares, ¿usted trabajó aunque sea un día en este mes? Sí, entonces es ocupado. No debe haber cinismo más grande que esa resolución ante tal respuesta. No debe haber, ¿eh? Sobre todo en este estado de cosas, cuando está faltando la guita por todas partes, cuando están siendo hambreados, pero millones de seres humanos, cuando el aumento tarifario te está persiguiendo por todas partes, si alquilás directamente sos un condenado a muerte, y vos me venís a decir que porque laburé un día en el mes estoy ocupado. Bueno, en el año, y acá es donde el tema de servicios es importante para estar explicando inflación y en función de inflación cómo se miente con pobreza, en el año los servicios ya subieron 7 puntos por encima de la inflación. 7 puntos por encima de la inflación. Son los aumentos que no tienen que ver con el mercado. No tienen que ver con oferta y demanda. Son los regulados por el gobierno libertario, que ante la caída de la recaudación por consumo, vía IVA fundamentalmente, lo que hacen es una política recaudatoria, pero terrible, porque el peso de los servicios en un salario tipo está hoy por encima del 23%. Se está llevando casi un cuarto de tu salario. No solamente el aumento Milei, hay que ser justos. Milei ha generado un aumento promedio que está por encima del 800% en todo lo que es servicios. Pero Aranguren, hace exactamente una década, mira, generó aumentos del 4.000% promedio. 4.000% promedio. En la suma, y estamos rozando el 5.000% promedio. Calculemos cuál fue la inflación en esos 10 años, nos han robado de una manera increíble, quitando la política de subsidios para que las cuentas de un Estado que se presume ruinoso en manos de la derecha y se quite de encima el lastre de lo que para ellos es plata quemada, que son los subsidios, que como siempre hemos dicho, no solamente era nuestro bolsillo el que pagaba de manera colectiva el gran peso de tarifas que, por supuesto, cumplían con el pago, una parte pagabas vos, otra parte del subsidio, pero las energéticas no iban a pérdida, ¿eh? No, que es un poco el espíritu del mensaje. Y no pagábamos lo que correspondía, y la otra parte la ponía el Estado, que somos nosotros, por otra parte. Lo que generaba, además, en ese círculo virtuoso, un aumento indirecto de salario para activos y pasivos, pero que además les daba energía barata a nuestros industriales para poder fabricar y bajar el costo final. Digo, en este tiempo donde se habla tanto de cómo hacemos para competir con China o con quien sea, porque con China no, es imposible competir, pero por lo menos para tener condiciones más o menos parecidas, similares, frente a otras economías. Entonces, en el año, por lo tanto, ni siquiera es 12 meses, son 8, esto contempla enero-agosto, en el año los servicios ya subieron 7 puntos por encima de la inflación. Y comparado con agosto del 25, o sea, en una comparación interanual, el aumento de los servicios está más de 10 puntos que la inflación. Colectivos y prepagas, bueno, ya anunciaron aumentos que van a estar por encima del último dato del IPC en agosto, así que a esperar aumentos totalmente descabellados con relación al bolsillo de los asalariados. Ahora, el jueves se va a dar a conocer el índice de pobreza. No son optimistas. El mismo gobierno ya está haciendo circular que la mano viene mal, que la mano viene pisada. Reconocen que va a doler internamente el dato, pero a su vez el planteo que va a estar dentro del guión es que rápidamente volverá a bajar. Entonces, algunos hablan de 3 puntos por encima del último registro, otros hablan de 4 o de 5, pero hay como un deterioro de todas las variables que crecen un poquitito porque se miente, y ahora vamos a reiterar cómo es la mentira en materia de inflación, pero ya ni siquiera alcanza con el índice mentiroso para detener el avance de inflación y de pobreza, aún mal medidas, con una ponderación de una familia 2004, con un montón de elementos que ya no existen. Se mide el teléfono de línea y prácticamente no tiene incidencia el teléfono celular. La incidencia de internet es mínima. La incidencia de la canasta de servicios era del 11. Hoy, te decía, es casi del 23 o el 24. La ponderación es ridícula. Se mide el costo que tiene una familia en diario papel, y hoy la compra con relación a hace 22 años es muy chiquitita, muy reducida. Y así sucesivamente se pondera el costo que tiene cada 30 días una familia que ya no existe. Bueno, ya sabes que se fue por este tema, pero uno supone que porque era una promesa al fondo, o porque no quiso quedar pegado y se bajó del barco en el momento indicado, por este dato se va a la baña. Por este dato, economía interviene el INDEC. Dato que, por supuesto, es fundamental. Quien se regodea con la mentira es el mismo que interviene el INDEC. Caputo, qué casualidad. Qué casualidad. Dato que te puede parecer, en función de los problemas que vos tenés, chiquitito, pero todo lo que sea industria, y hay que tenerlo presente, porque hay una industria editorial en la Argentina y hay que defenderla como a todas las demás. Y la verdad es que el 42% de la facturación con relación al año pasado, se haya desplomado 42%, implica y una amenaza de muerte, ¿no? El sector está reclamando la emergencia en todo el país. Es una caída estrepitosa hablar de 42% en la facturación y del 25% en las ventas de libros, que en su mayoría y tuvieron que adecuarse a lo que estamos viviendo, bajaron muchísimo con relación al año pasado en función de agilizar la venta, y entramos en un momento donde ni así se puede vender. Entonces, el sector lo que está pidiendo es que salgan a salvar a toda la industria y fundamentalmente a las librerías, teniendo en cuenta, ¿te acuerdas la discusión que hubo hace 2 meses cuando lo que pretendían con una desregulación a los Stutzenegger, y no era otra cosa que el lobo se coma el gallinero y que los grandes terminen por fagocitarse a los más chicos? Mañana hay mesa política. Habrá un encontronazo a puertas cerradas entre Bullrich y Santilli, seguramente. A Bullrich se la ve todos los días queriendo romper un poco más. Y como tiene la traición en la punta de la lengua, eso va a llegar en cualquier momento. Reitero también lo que dijimos esta mañana. Primero, gran nota de Leandro Renú en Página del Domingo, hablando de una Patricia Bullrich bancada por Techint para salir a patear el panal. Lo uno con que vuelve Sanz a la política, y él también es empleado de Techint. Mañana la seguimos. El top indicó que son las 21, que ya llega el fútbol de relatores, que nosotros volvemos mañana a partir de la hora 20, para hacer después de todo lo más importante de las últimas 24 horas. Chau, hasta mañana.
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21 horas en la República Argentina, temperatura y sensación térmica 12 grados, cielo algo nublado en la ciudad de Buenos Aires, humedad 58%, temperatura en Junín 11 grados. El equipo del FMI ya arribó a la Argentina para la tercera revisión. La comitiva del Fondo Monetario Internacional llegó al país para realizar la nueva revisión del programa económico. La gestión libertaria